0: $50,000 o algo así. El caso es que lo que él ha hecho ha sido declararse en bancarrota para evadir esa deuda, para no pagarla. Pero es que esa deuda ya había llegado a un acuerdo en la que iba a pagar $2,500 mensuales. Empezó a pagarla para que esto, bueno, pues no fuese por mal camino, pues empezó a pagarla. Pero ha dicho, pues ya está, no voy a seguir pagando, me declaro en bancarrota, me cojo esta norma número 7 de la ley norteamericana y dejo de pagar directamente.
1: Pero creo que sea tan sencillo, ¿no? Si tú tienes una deuda contraída con alguien, no puedes decir, oye, estoy en bancarrota, pues tendrán que estudiar su situación financiera para ver...
0: Sí, pero si en su situación financiera, seguramente no este sea el típico pollo que no tiene nada a su nombre, pues no le van a quitar nada. Por mucho que esté ganando, posiblemente, siguiente anillo que gane, pues retendrán ese dinero para pagar esta deuda.
1: Pues lo mismo, la próxima noticia que damos de Maurice Hawkins es que ha aparecido en un maletero. Claro, ha aparecido en el desierto de Nevada.
0: De Madrid a un maletero.
1: Dentro de un hoyo, claro. Porque si le haces esa jugada a un bancador al que le debes 200.000, no estando en bancarrota, siendo solvente, vas a seguir jugando todos los anillos, vas a seguir jugando torneos, y te ríes de tu bancador en la cara, declarándote en bancarrota para no pagarle de forma legal, y que Randy García no tenga una salida legal para poder denunciarle y pleitear esa deuda, pues Randy García lo mismo lo coge, lo mete en un maletero y se acabó Maurice Hawkins. Es que ese tipo de gente se expone a que gente más mala que ellos todavía, ¿sabes? Pues pueden hacer este tipo de cosas porque se está riendo en su casa.
0: ¿Cómo
1: desierto? Que no me vas a pagar.
0: Se acaba en el desierto de Nevada, ¿no?
1: Claro, como tal.
0: ¿Cuántos habrán acabado
1: ahí? Habrá muchos, muchos.
0: Pues no es del Estados Unidos, sino del Tribunal Federal del Sur de Florida. Es donde se ha podido declarar en bancarrota. Así que seguramente Randy García y Maurice sean residentes allí en Florida. Y por eso ha podido... declararse en bancarrota para no pagar la deuda en ese estado.
1: Pues yo tengo una deuda con el banco importante de la hipoteca, pues si hay, yo este capítulo 7...
0: ¿Qué más tienes a tu nombre? Pero bueno, es que ya has jodido, ya la hipoteca está a tu nombre ya...
1: Bueno, pues yo me declaro en bancarrota y así el banco no me puede reclamar lo que se debe de hipoteca, que eso es un chollo, vamos, vaya norma, vaya... O sea, pero es que eso tendrá que tener un proceso, ¿no? Y un estudio de la situación financiera de ese tío.
0: Sí.
1: Y porque
0: mira,
1: es que
0: dice...
1: si no...
0: Dice Hawkins, estimó el valor de sus activos en un rango de entre 500.000 y $1,000,000, mientras que sus obligaciones se situarían entre 100.001 y $500,000. O sea que si la deuda pasa de 100.001 dólares, te puedes declarar en bancarrota en Florida.
1: Sí, además que dice que le debe dinero no solo a Randy García, sino también una lista extensa de acreedores, desde entidades financieras hasta comercios. O sea, que le debe a todos. O sea, que este tío lo único que hace es jugar y ganar, y se lo queda todo para él, y todo lo que debe y todo lo que ha pedido para jugar, no te lo voy a dar. No hay nada peor que eso, ¿eh? O sea, un tío en el que confías, porque es buen jugador, que lo es, de hecho es el número uno en anillos del mundo, confías tus ilusiones y tu dinero a una persona que luego gana y no te paga, ese tío, claro, ese tío hay que desterrarle del mundo del póker. O sea, es que es un timo.
0: Ya no es que acabe mal, sino que está demostrando que hay pájaros así en las mesas, y hace que nuestro deporte pues sea algo también, siga siendo algo oscuro. Pero vamos, no hay que fijarse en Hawkins, que debe ser buen jugador, pues eso, para
1: no, sí, eso es.
0: Pero vaya pajarraco, ¿no? Vaya
1: sí,
0: pajarraco.
1: Mira, ha ganado 850.000 en 2024 y 742.000 en 2025.
0: Sí, es que...
1: 1,5 millones en 2 años. Pero no tiene dinero para devolver una deuda de 200.000 ni para pagar...
0: Pues eso, pues si no le ha dado la gana, pues ha dicho, pues me acojo aquí al capítulo 7 y pa'lante. Lo veremos en Madrid y tú le darías así una
1: ya no le voy a entrevistar, no quiero entrevistar... me siento fatal. No quiero entrevistar a timadores.
0: Adiós, Maurice, adiós. Sí. Saludamos y despedimos a la misma vez a Joe Stapleton.
1: Sí.
0: Bueno, pues se despide de PokerStars tras 15 años... narrando en los micrófonos todo lo que acontecía en la sala de la Pica Roja.
1: Le he escuchado mucho. Es de mis locutores favoritos. Le llevo escuchando un montón de años, y no solo por cómo narra, porque a nivel de calidad técnica pues siempre está apoyado en otros jugadores, pero es cómo lleva el peso de la narración, y sobre todo lo gracioso que es y el humor que le mete. Hay gente que no le gusta porque está todo el día de coña haciendo bromas y
0: esa
1: tal.
0: Parte humorista, Stapleton. ¿Esa parte humorista?
1: Pues es posible que haya hecho stand-up.
0: Yo creo que hay algo...
1: Es posible que haya hecho algo así, porque es realmente ingenioso y muy divertido, muy yankee. Tiene un sentido del humor muy yankee, que a mí me encanta, y lo hace muy bien. ¿Y dónde se va?
0: Pues de momento no se va a ningún sitio, simplemente ha dicho...

0: bueno, pues ha llegado a un acuerdo con PokerStars que rescinde su contrato.
1: Uy, eso que más suena, eso suena a carta de despido.
0: En principio, él da, no es una carta de despido, él dice que su vida ha cambiado, que tanto viaje ya no es compatible con su vida familiar. Y que, bueno, pues como tantos, a mí en su día también un poco me pasó, dejar un poco el mundillo del póker, al final sí. Tu vida familiar ya no la puedes llevar o ligar tanto al mundo del póker.
1: Pero la cabra tira al monte.
0: La cabra tira al monte, sí. Así que bueno, para Joe, este EPT de Monte Carlo, recién estrenado, pues va a ser su última retransmisión para PokerStars. De momento, ni PokerStars ni el comediante Joe pues han anunciado que vayan a hacer algo en concreto. Ni Star va a fichar a nadie de momento, ni Joe va a coger otro camino que haya anunciado de momento, ¿eh? Entonces, bueno, pues es una noticia. Yo no le pongo cara o no le pongo directamente voz, porque en el momento que está en inglés, pues a mí se me hace masa. ¿Tú y no he podido ver esas retransmisiones? Seguramente tú, que lo conoces, era un buen tipo, ¿no?
1: O es un buen tipo. No sé si era buen tipo, no, tiene pinta.
0: Me refiero,
1: pero era muy gracioso y narraba muy bien. Y aparte que lleva toda la vida, vamos, que yo todos los he
0: perdido. 15 años con Stars.
1: Los he escuchado a través de él. También, por supuesto, las retransmisiones que hacen en España Dogebit, Alex y Willow son fenomenales, pero es que Joe Stapleton es un crack, es uno de mis narradores favoritos. No te puedo decir que es un espejo, porque yo no narro de esa manera, no tengo tanto ingenio y no soy tan divertido ni tengo tanto humor, pero lo hacía tan bien que te engancha. Y no solo narraba mesas finales, sino que le generaba mucho contenido a Stars. Hacía mucho de lo que tú haces con Wina en los torneos, micrófono también, mano por las mesas, hablando con jugadores, generando entrevistas, y eso lo ha hecho mucho hasta hace bien poco.
0: Sí, pero Stars tampoco ha movido ficha, pues porque el mundo del póker también en las retransmisiones está cambiando un poquito, y yo creo que a lo mejor está buscando dar un giro a esas retransmisiones o algo, porque puede ser que esa haya sido su decisión.
1: Es posible, sí. Ahora se comenta de otra manera. Las retransmisiones de póker son un poco distintas. Hemos entrado en la época de los creadores de contenido, de los influencers.
0: Sí, pero mira, tú mismo decías que crea otro tipo de contenido, pero se busca algo distinto. Está cambiando la industria. Ya hablamos hace tiempo. Vine yo a grabar un episodio de Marca Póker con la sección de Curiosidades of Poker, y hablábamos aquí con Stewie de que está cambiando la manera de retransmitir, que se está buscando otras cosas, que la industria está cambiando. Nosotros lo estamos viviendo, a lo mejor por eso nos enteramos menos o nos vamos enterando poquito a poco, pero dentro de un tiempo se verá ese cambio que ha habido. Y yo la verdad estoy un poco perdido en cómo están actuando ahora las casas, porque World Poker Tour, por ejemplo, la manera de cambiar que está teniendo es llamar la atención en redes, sí, con unos bulos, claro, es que antes, de la hostia.
1: Antes no existían los reels, ni los stories, ni los microvídeos. Ahora las empresas comunican mucho a través de eso, y antes eso no existía. Antes lo único que había para que las empresas se promocionaran eran las retransmisiones televisivas deportivas al uso, es decir, las mesas finales de los torneos. Y ahora fíjate todo lo que hay alrededor. Ahora un capítulo de la mente de un pro, por ejemplo, que es un único jugador narrando cómo juega las manos, un poco mezclado con telerrealidad de lo que hace durante los festivales, tiene muchísimas, miles y miles de visitas más que la mesa final de un torneo. Y no tiene nada que ver, ahí no te enteras quién gana ni nada, simplemente lo que hace un jugador. Sí, la generación de contenido y lo que ve la gente en el mundo del póker cambia, porque estamos ya un poco aburridos de siempre lo mismo, ¿no? Hay más cosas y se pueden hacer más cosas, y luego la gente que lo hace primero pues se suele llevar el rédito y suele irle bien.
0: Nosotros teníamos que darle otro formato a esto, teníamos que salir a la calle con el micro, bueno, teníamos que hacer algo así. No sé, ¿eh?
1: Eso ya te lo he dicho yo que hay, ¿sí?, que hacerlo, pero nosotros hemos cambiado mucho en los últimos dos años, año y medio. Ahora generamos mucha story, generamos reel, estamos en redes sociales, estamos en sobre todo en Insta, en X, estamos también en TikTok. Ahora ya comunicamos de una manera más moderna. Hay gente que no se escucha el programa y el único que se escucha son las stories y se entera de lo que ha pasado en el programa, más o menos, ¿sabes? Uh-huh. Hemos cambiado un poco la forma de comunicar, como no podía ser de otra manera, porque en los primeros años se comunicaba de forma tradicional, simplemente lo que va a ser el programa, y luego no había nada durante la semana. Sí. Bueno, ahora estamos más modernos, también mucha parte gracias a ti, a la hora de generar.

0: ver a los vídeos y los cortos y todo eso, pero que es como, que es lo que hay que hacer. Y por supuesto que salir a la calle micro en mano a preguntar cosas a la gente sobre el mundo del póker, esa sección hay que hacerla, aunque sea biotrimestral, sí.
1: En dos semanas estoy en Estoril. Alguna cosita random hay que hacer en Estoril. Sí. Tengo que hacer algo random allí, grabar algo.
0: Los portugueses.
1: Sí, tengo que grabar algo allí para Marca Póker. A ver qué se me ocurre y lo traeremos. Lo traeremos seguramente.
0: Sorpréndenos.
1: Muy bien, siguiente noticia. Nos vamos al póker asiático. Estuvimos hablando con Paquito de póker asiático hace poco también. Bueno, pues el Asian Poker Tour de Taipei ha experimentado un formato algo curioso, porque allí el póker sí que está considerado como un deporte mental y está encajonado en el mismo sitio que el ajedrez y que el go, y entonces han juntado los tres en el APT de Taipei. Por las mañanas se jugaban una partidita de ajedrez y de go, habrían unos eventos y otros.
0: ¿Sabes jugar al go?
1: No, no, no.
0: ¿Sabes las reglas?
1: No, ni idea. Tiene que ser dificilillo, ¿eh?
0: Es un juego muy asiático. Yo me acuerdo que me lo enseñaron hace tiempo, pero no me acuerdo de nada. Por eso te preguntaba.
1: Pero se juega en mesa como en mesa. El baccarat y todo eso, ¿no? Se juega en mesa...
0: ¿En mesa de casino? No lo sé. Ellos lo juegan, o sea, allí en los chinos y todo eso juegan...
1: O se juega en tapete de póker normal.
0: Se juega en mesa, sí. Una mesa normal, pero no recuerdo si es juego de casino, o sea, juego de casino es, sí. Pero como el póker.
1: Yo recuerdo haberlo visto como el baccarat, en mesa de baccarat, en mesa de blackjack, el go. Me suena algo de eso. Bueno, pues a lo que íbamos, que han dicho, pues ya que está dentro de los deportes mentales, por las mañanas vamos a montar hasta 170 eventos en este festival, jugando a póker, jugando a ajedrez y jugando go. Además, por la mañana se juega a go, se juega a póker, y los además de los premios, que no han estado nada mal, pues sumabas stack si jugabas por la tarde, te metías en los torneos del Asian Poker Tour.
0: El ajedrez se juega con fichas, no, o sea, con... ¿Cómo se llama?
1: Con figuras.
0: Con figuras. El póker con cartas y el go con unas piedras, pero de colores.
1: Sí, con unas fichas ahí.
0: Una especie de piedras, sí, como amarracos, sí, sí. Una especie de, no sé qué hacen ellos, como blancas y negras, hacen unas cosas ahí un poco raras. Pero sí, o sea, que tenía que cambiar también el material de juego, no solo...
1: Claro, claro, por eso, bueno, pues el debut del ajedrez, porque además del ajedrez también juegan al ajedrez chino. A ese sí que no sé jugar. ¿Cómo será el ajedrez chino?
0: Pues mira, si tuviese Federico aquí nos explicaría perfectamente la
1: diferencia.
0: Tiene
1: que saberlo.
0: Y no sé si Federico, porque... Federico seguro que se ha hecho eco de esta noticia en su web, damasyreyes.com, y hablará, porque es un torneo muy curioso, ¿no? De tres modalidades distintas.
1: Pues el estadounidense Neil Johnson, que es el director de este APT, pues ha traído en estos 12 días de competición, 12 días, tío, no es una barbaridad, 12 días de festival de póker.
0: Bueno, hicimos 20 seguidos de Tritón en Madrid en el año 2022. Eso sí que 20, fue la
1: días.
0: Muerte, 20
1: días, joder.
0: 20 días, pues, sí. 11 o 12 días son esos festivales grandes. De hecho, sí. World Series en Gran Vía son 11 días. Son ya festivales grandotes, que empiezan un viernes y acaban al siguiente lunes o al siguiente martes.
1: 11 días, sí. Telita. Bueno, pues en estos 12 días, 170 eventos, como decía. Entre ellos, pues ese ajedrez chino y go también. Y bueno, pues no se descarta, Johnson no descarta que en el futuro, pues... haya otro tipo de juegos también durante estos eventos, estos festivales, como puedan ser el Monopoly, como puede ser el FIFA,
0: sí,
1: o el Call of Duty.
0: Pero a ver, pero es que eso en España, por ejemplo, es un tema de regulación y de comunicar al estamento regulador de tu comunidad autónoma que lo vas a hacer. Pero tú en un festival de 7-8 días, en el que tienes 40 o 50 torneos de póker, tú puedes meter... No sé, bueno, ya los circuitos te meten un torneo de pádel y te llevas un premio igual, o te meten un torneo de una carrera de karting y el que gana se lleva un trofeo, sí, de circuito. Puedes hacer por lo que tú dices, de Monopoly, de ajedrez, de damas, de backgammon, de lo que quieras. Puedes meter en el calendario, si lo comunicas a la comunidad, oye, voy a hacer esta competición, tiene estas bases y tiene estos premios. O comunicas con antelación, no debería haber problema.
1: Pues como si en España se monta un torneo de póker que por la mañana se juega al mus y por la tarde al póker, por ejemplo. Sí, eso sí estaría permitido, por ejemplo, ¿eh?
0: Sí, lo que pasa es que...
1: Comunicando, me imagino.
0: ¿Cómo harías un híbrido? Pero, o sea, dices de... Claro, porque es que el póker no se juega por parejas. Y el mus sí.
1: Bueno, pero por la mañana se juega de una manera y por la tarde se juega de otra.
0: Coges tus puntos.

0: y luego te lo sumas a nivel individual en el póker o lo que sea.
1: Sí, sí.
0: Un híbrido moose póker.
1: Sí, pues sería un buen invento. No sabremos cómo saldría, pero oye, hay que probar, habría que hacer algo.
0: No sé hoy en día, porque en mi época de universidad, como en la tuya, el moose era el juego rey de la facultad. Sí. Prácticamente nadie jugaba al póker en mi época de universitario.
1: Yo creo que ahora es al revés.
0: Ahora, ¿no? Es al revés. Ahora creo que se ve más póker en la universidad que moose, da vuelta a todo. Es una pena, también te digo, porque el moose es un juego muy nuestro, con nuestra baraja, con nuestras raíces y tradiciones, y es un juego de envite también maravilloso, que no hay que olvidarse de él. Aquí hablamos de moose muchas veces.
1: Y la semana pasada con sí, Miguel Trinidad.
0: Y traemos las crónicas de moose, porque nos encanta. Pero es cierto que el póker ha entrado con tanta fuerza los últimos 15 años que se ha llevado por delante el moose, en cuanto a la juventud se refiere, y la universidad.
1: Sí, lo que se ha llevado por delante, yo creo que en la universidad son apuestas. Yo veo a los chavales que están como locos con las apuestas, pero el póker sí que ha crecido muchísimo, y lo mismo, si entras en la comisión del juego en una universidad, pues se tendría que llevar por delante pues media universidad.
0: Sí, antes los chavales se jugaban, o nos jugábamos nosotros en la cafetería de la facultad, nos jugábamos los quintos o los tercios, que es lo que te jugabas jugando al moose, básicamente, porque no había dinero de por medio, y ahora a lo mejor los chavales se juegan 5 euros, o también algunos se juegan la cerveza, ¿sabes? Al final es muy inocente, las partidas que se forman en una facultad, pero es que la liquidez que tienen los universitarios es mínima, no pueden...
1: Bueno, pero igualmente no estaría permitido. Pues mira, yo recuerdo una historia esta de universidad. Rebenaque contaba que él en la universidad jugaban al parchís, se lo jugaban todo al parchís.
0: Pero es que Revena, que estás hablando, que era universitario en 1873.
1: Por ejemplo.
0: ¿Sabes qué?
1: un saludo, José Manuel Gómez.
0: Un saludo. Sí. Pero es que tiene más años que Franco.
1: No, pues es curioso, me resulta súper curioso al parchís, y creo que se sigue jugando al parchís con pasta, ¿eh?
0: Sí, sí, bueno, mira, Jesús Gil jugaba unos partidos en los que te mueres y parece
1: bueno,
0: que
1: era muy bueno. Jesús Gil me está diciendo otro de 1800, ¿sí?
0: Sí, sí, pero que bueno, que al parchís se ha jugado mucho dinero en España durante muchos años, es un gran juego. Es un juego que influye mucho el azar, pero la estrategia, ojo, de si sacas, si no sacas, si los seis, en los tres seis, en no sé qué, en ese cuadro, es un juego muy divertido. Hay gente que se juega verdaderas millonadas y hay expertos. Al final todos los juegos, por muy poca parte de habilidad que tengan, esa parte de habilidad siempre es explotable.
1: Sí.
0: Entonces, si tú juegas mucho, a largo plazo, la matemática no engaña. Si tú trabajas ese juego y lo masterizas, lo puedes explotar, aunque sea solo un 15% de habilidad, el resto sea azar. Es igual, a largo plazo, el factor de la varianza al azar se minimiza muchísimo y la habilidad es la que empieza a primar. Entonces, cuanto más juegas, más posibilidades de ganar dinero. Todos los juegos, al final, son explotables. Todos. A ver, los juegos que juegas contra el casino son más complicados porque el casino tiene una ventaja matemática.
1: La banca siempre gana, ¿eh?
0: Claro, tiene una ventaja matemática que no puedes derrotar. Entonces, pues tú puedes ganar más dinero que el jugador que tienes a tu izquierda, pero tú no compites contra él. Pero ganar al casino es muy difícil. Puedes minimizar pérdidas jugando perfecto. Pero los juegos de estrategia que juegas, o de círculo, los juegos de estrategia que juegas contra otras personas, tú te lo tomas en serio, todo es explotable. Hay gente que es muy buena, que ve un juego y lo sabe explotar enseguida. Sabe exactamente qué líneas tomar, cuáles son las más rentables. Eso el póker te lo enseña muy bien.
1: El que ha explotado el pozo con mayor pasta de la historia en una partida televisada ha sido también ahora en Asia. Ligamos una noticia con otra. Ahora tenemos delante de nosotros a un nuevo jugador asiático, que es el que pues ha reventado en una mesa de cash de la King Poker Cup 5 millones de dólares en una sola mano. Hablábamos de Usyk Tola, que fue más grande, ¿no? El bote fue más grande, pero no está considerado dentro del mundo del póker como el bote más grande.
0: No lo entiendo. Porque esta noticia, que está muy bien, que es un coreano, ¿no?
1: Sí.
0: Coreano ha ganado un bote de más de 5 millones de dólares, que ahora mismo ya está considerado como el bote, o una mano de 5 millones de dólares, la mano más grande de la historia del póker televisado, ¿no? Ha habido, la historia del póker no televisado, ya te digo que ha habido manos infinitamente más grandes.
1: Por supuesto que tenía
0: que haber más. Pero en póker televisado se reconoce esta ahora mismo como la más grande, no sé cuánto era la anterior, pero claro, yo me opongo a esta noticia. Y de hecho la publicó PokerRed el otro día en redes sociales y yo respondí a la, preguntándole

0: la PokerRed. ¿Qué pasa con el bote de 11 millones que perdió Alex Fox en contra Osi Quetola en Heads Up, en las Triton? Y me respondieron diciendo, no, es que esta partida de Osi Quetola y Foxen se considera una partida especial promocional. Me da igual. Foxen perdió 5 millones y medio de su dinero en un bote
1: más que esta mano.
0: De 11 millones. Y era una partida televisada de uno contra uno. Sí, en un programa especial de CAS no estaban jugando pipas ni garbanzos.
1: No,
0: Foxen perdió 5 millones y medio suyos, más los 5 millones y medio de Cretola, un bote de 11 millones y pico. Ese para mí es sin duda el mayor bote de la historia del póker televisado. Porque es póker televisado y porque es dinero real. Este, se podría decir que este bote, que esta noticia, que hablan del, de que se ha roto todos los récords, es el bote más grande de la historia, es el bote más grande de la historia en una mesa multijugador.
1: Sí.
0: Es decir, una mesa de 6-8 jugadores donde hay tal, no en un uno contra uno especial. Pero en cuanto a póker televisado, para mí el récord son los 11 millones, 11 millones 300, 11 millones 700, algo así del bote que ganó Quetola.
1: En este caso solamente son 5 millones 29 mil dólares, pero la mano, y hablábamos, por retomar un poco la noticia, de un nuevo jugador que está jugando esta Kings Cup en Jeju, en Corea del Sur, y bueno, pues el resto de jugadores que había en la mesa sí que eran más o menos conocidos o eran de habituales de circuitos, pero a este hombre no se lo había visto nunca. Y se acaba llevando una mano de 5 millones de dólares.
0: Escalera contra escalera, ¿no?
1: Escalera contra escalera, con escalera superior. La verdad es que la mano tiene miga. La he visto en varios sitios, la he visto en Twitter sobre todo, y la mano tiene miga, porque bueno, finalmente él levanta un As J contra un J9, ya había escalera en mesa. O sea, el otro jugador
0: con 10 damas rey, ¿no?
1: Con 10 damas rey, y cuando levanta el As J no se lo esperaba nadie tampoco, por la forma de jugar que tuvo.
0: Hombre, cuando tu rival mete todo el plástico al medio y en el medio hay 5 melones, y ahí en la mesa dama rey 10, yo te puedo asegurar que cuando pago con J9, digo, este me va a tener.
1: No, no lo tengo muy claro.
0: No, hombre, yo no sé quién paga finalmente. Si el que hace call es el de J9 o el que hace el push es el de J9, porque la mano es muy distinta, ¿no? Pushear a pagar, pero aún así, o sea, generalmente este tipo de manos podríamos pensar que es nuts contra segundas nuts. Es decir, mejor jugada contra segunda mejor jugada, que es algo parecido a lo que ha pasado. Lo que pasa que con escalera, no sé, suelen ser manos muy escondidas, incluso que la gente no se da cuenta que no tiene las nuts, o que piensa que tiene las nuts absolutas y luego hay unas nuts por encima y no se da cuenta y pone en riesgo todo su dinero pensando que no puede perder. A veces eso pasa en botes gigantescos.
1: Pues en este caso el que paga es el del J9. Señor Zhang es el que paga un bote millonario, el all-in millonario ya del jugador ST.
0: Señor, no, el señor Zhang suena
1: señor Zhang,
0: a empresario.
1: Y el otro es el señor ST,
0: de la mafia japonesa, señor Zhang.
1: Pues posible, pues algo tiene que haber ahí, ST levanta una J y se lleva 5 millones. Tong Duan es el que el anterior bote millonario con unos 4 millones y pico, y en este caso se supone que lo ha desbancado. Y como última noticia te traigo, última noticia porque queremos tener última noticia, incluso no va a ser la última porque ha saltado algo ahora con Coin Poker que te quiero contar. Te traigo a un sueco que también es de, pues tiene que ser de tu quinta más o menos. Este es más joven que tú.
0: No, es más joven que yo y empezó a jugar al póker mucho después que yo, porque este es del 2009, 2010, 2011.
1: Este reventó las mesas en el año 2010. El sueco es Víctor Blum, Isildur 1. Bueno, pues un grinder de las mesas online.
0: Sí.
1: También lo hemos visto en vivo, seguramente, ¿no?
0: Sí,
1: Isildur en su
0: uno
1: día.
0: Uno de los mayores fenómenos que ha tenido la industria del póker en su historia, ¿no? Este chico saltó a la fama en el año 2009-2010 con el Nick Isildur 1. Nadie sabía quién era. Se sentaba a jugar heads up contra los mejores jugadores del mundo, con $1 millón en cada mesa. Jugaba heads up multimesa, podía estar jugando 4 o 6 heads up a la vez en cada mesa con 1 millón, y se puso a ganarles a todos. Ganaba a Antonius, jugaba contra todos a la vez y le
1: contra
0: ganaba.
1: Los buenos, a este le gustaba jugar
0: Antonius,
1: contra los buenos.
0: Todos los buenos, los pelaba a todos. Hasta que una escuela de póker que se llamaba Carrunners estudió su juego detalladamente y lo pelaron. Entonces subió, ganó un montón de millones, luego los perdió, pero fueron meses de incertidumbre de quién era este póker.

0: con ellos, ¿sí? Y una sponsorización, sí.
1: Ah, pues pues míralo, aquí lo tienes jugando online, desde que Víctor Blum, desde que Isildur ha vuelto a las mesas, a ganar en las mesas, porque ya llevaba un añito patrocinado y llevaba un añito perdiendo a la baja, llevaba 1,5 millones en pérdidas durante ese año. Se conoce que se ha puesto las pilas y este sueco, desde que ha vuelto a ganar, pues no para. Es el típico que se pone a porrear y no para, porque lleva ya varios millones de dólares en lo que va de año. Y juega, no solamente juega No Limit, juega a juegos mixtos también.
0: Claro, este tipo de gamblers degenerados juegan donde hay acción. Él está jugando a la 2004.000.
1: 2004.000 está jugando, claro, sí.
0: 2004.000, entonces cuando juega esas partidas, juega lo que haya de ese nivel. Es decir, si hay Hold'em, juega Hold'em, si hay peleo, juega peleo. Pero si las mesas que están abiertas de los límites más altos en Phenom o donde sea son de juegos mixtos, pues juega juegos mixtos. Es que él lo que quiere es jugar muy caro. Porque este tipo de gente lo que le pone es botes de 7 cifras todo el rato. O sea, no quiere medianías. Entonces, si se está jugando juegos mixtos, pues se sienta a juegos mixtos. Si es peleo, peleo. Y si le ponen las chapas o las tabas o lo que sea,
1: si juega
0: eso. Si juega
1: mucha pasta, claro. Ahí está Isildur.
0: Sí.
1: Y la, pues eso, la noticia es eso, que parece ser que está de vuelta. Pero es que Víctor tiene unos altibajos enormes y no sabemos si es la definitiva o no. Ahora mismo, bueno, pues la última semana me parece que ha ganado 1,7 millones de dólares, o sea que...
0: Menos que tú aquí en el programa.
1: Algo menos. No mucho menos, ¿eh? Tampoco te creas.
0: Bordeando.
1: Bueno, ¿será la vuelta del sueco o no será la vuelta del
0: sueco? No, la vuelta del sueco seguro. No, el sueco no se ha ido nunca, ¿eh? No se ha dejado de jugar tan fuerte porque obviamente tú cuando tienes swings de 2-3 millones todos los días, tienes que tener una banca gigante. Y cuando te pelan, pues no puedes jugar esos niveles. Hay jugadores que no quieren bajar al barro. Entonces, pues, tienes que buscar refinanciación, tienes que buscar bancadores. Estoy seguro que Blom no está jugando su pasta. Estoy seguro. Blom es el típico jugador en el que yo invertiría dinero. Porque, ¿sí? Yo lo que quiero son jugadores. Como yo sí hago bancajes express. Ahora, venga, pum, ya está. Pero no bancajes continuos. Lo que quiero es un tío que sea capaz de armar una revolera salvaje. Que a lo mejor te pierde tu dinero entre manos. Pero es que a lo mejor le pones 10.000 dólares y te hace 3 millones en 2 días.
1: Sí.
0: Ese es el bancaje explosivo que mucha gente busca. Entonces, Blom es el jugador perfecto para bancar, que te lo puede dilapidar todo en 30 minutos, todo el bancaje que le has puesto, sí. Pero claro, es que este hombre te puede hacer ganar mucho dinero en 2 días. Otra cosa es que tenga la inteligencia de decirle, Víctor, ya, hemos ganado 3 millones, vamos a... No, pero es que a lo mejor quieres ganar 30 millones.
1: Es que yo creo que no sabe parar, que a lo mejor es lo que le pasa a Isildur.
0: Eso sin duda. Él no sabe parar, seguro. Otra cosa es que tenga un bancador detrás que le diga, relax. Vamos a intentar tener el objetivo de ganar 5 millones en un mes. Si lo conseguimos, paramos, sacamos 4, gambleamos 1. Si tiene alguien con cabeza detrás, pero claro, si el tío lo que quiere es ganar 5, después 50, después 500, pues hay un problema, al final te lo quitan.
1: No sabe parar. Pues estaría bien un Hesap con Osiquetola.
0: Sí, otro. Ese,
1: estaría.
0: Este es el peor de lujo. Todavía. Porque encima Osiquetola tiene dinero infinito. Porque es dueño de un conglomerado de casinos.
1: Poco se sabe de él últimamente, ¿eh?
0: Sí, bueno.
1: No sé yo ese dinero infinito.
0: Estará con sus negocios. Pero ese sería un heads up muy interesante.
1: Buah, brutal,
0: ¿eh?
1: Sería brutal.
0: El finlandés contra el sueco, que Tola contra Blom, un heads up televisado, sería, la verdad que sería la hostia, sí.
1: Bueno, pues la sala Phenom es el mes, está siendo este último mes el que más tráfico está teniendo en su historia, solamente porque Víctor Blum,
0: claro,
1: y Isildur está ahí jugando y está ganando y hace que se mueva muchísimo dinero.
0: Fíjate el impacto que tiene solo un jugador, que creo que la sala ha doblado el volumen de, o sea, creo que estamos moviendo ahora como cerca de 50 millones de dólares por el movimiento de dinero que está haciendo este hombre, que está revitalizando los nosebleeds, los niveles altos de esa sala. Y creo que
1: Sí, quería preguntarte exactamente, porque a Isildur se le conoce por o se le nombra nosebleeds. ¿Qué son? ¿Qué es eso? No lo había oído nunca.
0: Nosebleeds es nariz sangrante. Y es las hostias que te metes en esos límites que te deja la nariz sangrando. Por eso se dice los nosebleeds.
1: Porque son niveles muy altos,
0: claro,
1: simplemente.
0: Porque esos tiradas todavía vienen que
1: no te porque sean juegos mixtos, sino porque son niveles muy altos.
0: Los nosebleeds son los niveles más altos del póker online. ¿Sabes? Entonces se ha hablado, pues eso, pues, a partir de 50, 100, 100, 200, o lo que juega este animal, que es 2.400.000, o lo que les echen, porque es que al final, depende de quién tengas enfrente. Hay muchos empresarios adinerados que jugar 1.000, 2.000 no les seduce. O sea, sentarse en una mesa con 100 o 200 mil dólares a jugar 1.000, 2.000, ¿no? Ellos se quieren sentar con 5 millones de dólares a jugar 10.000, 20.000 o a jugar 15.000, 30.000. O sea, ya

0: absolutas locuras, ¿no? Pues todos los mil millonarios, pues ganar en una partida $700,000, pues no les seduce mucho. Lo que quieren es ganar 7, 8, 10, 12 millones.
1: Se ponen para más. ¿En cuántos estaba, con cuántos se sentaban en Gran Viadom?
0: En Gran Viadom, para. A ver, Gran Viadom son nosebleeds nacionales, son más discretos. Gran Viadom se juega 50-100 con straddle obligatorio de 200, por lo cual es 100-200, y un straddle opcional de 400, por lo cual la partida puede, en muchos ratos es 200-400. Es una partida grande, la gente se sienta con entre 10 y 25 mil euros a jugar, pero deja de ser unos límites nacionales, ¿no? Es espectacular por los nombres que juegan ahí, que son pues eso, Adrián Mateo, Yamán, Raúl Mestre, Danonino, Vicen, Andini, o sea, los Serfe, los nombres son muy importantes de la gente que juega en el programa. Pero, bueno, con 20.000 lo haces, ahora, si te quieres sentar y recompras de 10 o 15.000...
1: No estoy pensando.
0: Pues ya está, va a haber una segunda temporada casi seguro, estás a tiempo de pedir la vez.
1: Llamadita, Yamán, ¿qué vamos a hacer? Sí. Luego lo llamo. Seguramente ahora de vuelta a casa.
0: ¿Qué ha pasado con Coin?
1: Coin era la última noticia que te traía, pero ha saltado una noticia con Coin que me ha llamado la atención, y es que el jugador Menin Loeser... enemigo o no se lleva muy bien con Mario
0: Mosbok,
1: que es uno de los team pro de la sala, uh-huh, de Coin Poker.
0: Ha rajado de lo lindo.
1: Pues ha rajado, tiene aquí un tuit en el que...
0: ¿Hoy?
1: Bueno, sí, esta noticia es de...
0: O sea,
1: hoy.
0: Que no estaba dentro del guión, no íbamos a hablar de esto.
1: Por eso, te la traigo un poco por fuera. Ha rajado de lo lindo, sí, dice que le deben muchísimo dinero. Que han cerrado...
0: Coin, la sala.
1: Coin le debe muchísimo dinero. Que ha cerrado pues su afiliación, entiendo, sí, por inactividad. Que se ha puesto en contacto con los embajadores de Coin Poker y que no hacen un arbitraje para él.
0: Que no le ayudan, vamos.
1: Que no le están ayudando. Mm. Y que, bueno, pues que tiene... Que Coin Poker tiene un agujero enorme y que insta a la gente a que saque todo su dinero en la sala.
0: Sí, sí, o sea, armó un revuelo de cojones porque dice Coin Poker me debe un montón de pasta. Se la debe de la afiliación. ¿Qué es una afiliación? Pues tú, por ejemplo, tienes un grupo de 15, 20 jugadores que a los que tú inscribes en esa sala y tú te llevas parte del beneficio de esos jugadores, ¿no? Eres un afiliado.
1: Vale, pues un CPA, ¿verdad?
0: Sí. Él es uno de los grandes afiliados de Coin, entonces está quejando de que Coin no le está pagando sus réditos o sus comisiones, ¿vale? Pero lo grave es que dice, ojo con Coin, que está arruinada, que no tiene liquidez y que no va a pagar a nadie, que todo el mundo saque su dinero de Coin Poker, que es una de las salas más grandes, se juega en criptomoneda, y es una de las salas más grandes de póker que hay ahora mismo. Sí. O sea, y encima lo dice este hombre, que es un tío muy importante en la comunidad. Claro, se ha armado la marimorena.
1: Se arma la Mari Morena, pero Coin no se ha quedado atrás y
0: ha respondido rápido,
1: no se ha milana y ha contestado rápido. Lo que pasa es que ha contestado muy bien y muy tranquilamente. Coin dice que este individuo, que las afirmaciones de este...
0: Me gusta la palabra individuo.
1: Sí,
0: pues, ya estás menospreciando directamente. Este individuo.
1: Sí, pues dice que...
0: Este indocumentado.
1: El indocumentado este dice que terminó su afiliación con ellos en 2024. Y también por un asunto que no vieron muy limpio y le cerraron la cuenta, pero hablamos de 2024,
0: sí.
1: Y ahora ha saltado en 2026, se conoce que le sigue faltando liquidez.
0: Porque seguramente le deberán dinero de alguna manera, los otros dirán que hubo cosas turbias en la afiliación, que tal, que no le van a pagar, y el otro pues ha salido metiendo mierda. O sea, yo creo que, sinceramente, yo estoy de parte de la sala, yo no sé, supongo una sala de ese tipo, si no paga a alguien es porque algo habrá hecho, digo yo.
1: Sí.
0: Y que la gente, entiendo yo, que no se tiene que preocupar de tener sus fondos allí porque son salas muy grandes. Que no sería la primera vez que se lía parda con una sala que no paga. Que pasó en su día con Fultil y se lió muy gorda y era una de las salas más grandes del mundo. Pero eso fue una cosa puntual por el FBI, ya hemos hablado muchas veces de Black Friday. Pero en teoría, que la gente esté tranquila, que las salas grandes están súper auditadas, tienen un seguro grandísimo de todos los fondos que tienen, etcétera, etcétera. Y
1: no se puede lanzar así a lo loco esa afirmación.
0: Bueno, tampoco sabemos lo que ha pasado.
1: Pues sí, no, a lo mejor estamos llamando al individuo, lo han llamado individuo y resulta que hay algo ahí, pero bueno, Coin se defiende diciendo que no van a relitigar este asunto otra vez en público y que desde hace ya más de un año y medio, o casi dos años, pues esto está más que cerrado para ellos.
0: Bueno, vámonos a las noticias express y después hablar con Jaite Alvarado del número 20 de la revista Club, que ya están todos los casinos.
2: Hola.

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1: Pues vamos ya con el carrusel de Noticias Express, que complementa toda la información que nos ha traído el bueno de Abraham. Y empezamos con Elías Gutiérrez Conceros, que anuncia que vuelve en sus videoblogs. El Team Pro de Poker Stars creará contenido en inglés y en español en los principales festivales internacionales. Una apuesta nueva por el inglés, por este idioma, que busca llegar a espectadores de todo el mundo. Ceros ha decidido grabar dos versiones de cada blog, una en español y otra en inglés, pero sin la ayuda de la IA, porque ahora está muy de moda hacerlo en español y luego que te lo traduzca directamente, pero no. Va a hacer dos blogs, uno en inglés y uno en español. La idea es probar el formato en dos o tres vídeos y si la respuesta del público es positiva, pues mantenerlo en el tiempo. El Million Dollar Game se jugará este verano en Las Vegas en plenas World Series of Poker. El Hasler Casino Live trasladará su partida más icónica al Horseshoe el 12 y 13 de junio dentro de un calendario especial de Cash Games de High Stakes que por primera vez llevará el espectáculo fuera de su sede habitual para aprovechar la gran afluencia de gente y el escaparate que son las World Series. La partida tendrá un buy mínimo de un millón de dólares y supone el primer gran ensayo de este modelo que intenta convertir el show en un formato itinerante capaz de integrarse en los grandes eventos del calendario internacional. Aunque la lista definitiva de participantes aún no está cerrada, ya hay varios nombres confirmados como Alan Keating, Santosh Subarna o Fong Win Turbo. También se especula con la posible participación, obviamente, de figuras mediáticas que se encuentren batallando en eventos de World Series. Fallece, y lo están escuchando la canción, a los 73 años, tras una repentina enfermedad, Don Shield, autor del mítico tema The Gambler, interpretado por también el malogrado Kenny Rogers. La industria del póker y la música despiden a uno de esos nombres que definió el espíritu del juego. Un jugador al que estaban moviendo de mesa en el Asian Poker Tour de Taipei aprovecha para irse al baño, situación no permitida, y encima lo hace con las fichas. Según el informe, al jugador se le cayeron todas en el suelo del baño, lo que el ruido hizo que se enterara la organización. El personal del torneo acudió rápidamente a verificar la situación y lo que encontró fue suficiente para descalificarle inmediatamente. En los torneos oficiales, las fichas en juego deben estar siempre visibles y controladas. Sacarlas del entorno supervisado abre la posibilidad, intencionada o no, de alterar el stack. Phil Hellmuth arranca nueva aventura como inversor y embajador de Octopi Poker. Se trata de un movimiento que mezcla negocio y educación. Octopi quiere posicionarse fuerte en el mundo del coaching con herramientas modernas y un enfoque accesible para jugadores de todos los niveles. Una de sus funciones destacadas es The Vault, una base de datos con repeticiones de mesas finales y estadísticas que permite a los usuarios

comparar decisiones con profesionales y con los resultados de los solvers. Según ABC News, el Departamento de Justicia de Estados Unidos arresta a Gannon Key Van Dyke, un soldado de las fuerzas especiales norteamericanas que participó en la captura de Nicolás Maduro. Presuntamente ganó $400,000 en Polymarket al predecir el fin del mandato del venezolano. El soldado realizó una serie de operaciones por un total de más de $33,000 que le daban esos 400,000, hechos que provocaron de inmediato las acusaciones de uso de información privilegiada tras la detención de Maduro y su esposa por las fuerzas estadounidenses en enero. Las autoridades han acusado a Van Dyke de uso ilícito de información confidencial para beneficio personal, robo de información gubernamental no pública, fraude en el mercado de materias primas y fraude electrónico. La feria de juego española Interazar, celebrada esta pasada semana en el recinto ferial de Madrid, confirma su éxito y concluye por todo lo alto. El certamen vuelve a reafirmar su papel como escaparate predilecto del juego español y vuelve a cumplir con su papel dentro del calendario del juego de España. Fabricantes, operadores, distribuidores y empresas del ámbito del entretenimiento han aprovechado para reunirse, intercambiar impresiones y cerrar contratos. La feria confirma su éxito y reafirma su utilidad como escaparate del mercado nacional. Jota Digital cierra el periodo de votación popular de los premios Jota Digital 2026. La votación estuvo disponible hasta el 30 de abril y permitió al público decidir qué candidaturas avanzaban como finalistas en cuatro categorías: mejor operador, mejor web o afiliado de información de apuestas o póker, mejor actividad de promoción del juego y mejor producto. Una vez cerrado el proceso de participación, la organización anunciará los finalistas el 18 de mayo. Posteriormente, la entrega de premios tendrá lugar el 17 de junio en el marco del evento Bet on Ceuta, donde se celebrará la gala de los conocidos Patos Dorados. Y cerramos con la Dirección General de Ordenación del Juego, que sanciona a Make Money Now Sociedad Limitada, la empresa detrás de la plataforma Zona Gemelos, y lo hace por promocionar operadores de juegos sin licencia en España. La multa forma parte de un paquete de resoluciones del primer trimestre de 2026 que suma más de 10 millones de euros en sanciones a nuevas empresas del sector, incluyendo dos multas de 5 millones de euros a operadores extranjeros ilegales. Zona Gemelos es una plataforma conocida en Internet por la emisión del reality show en directo La Casa de los Gemelos, o el otro que han hecho hace poco, La Cárcel de los Gemelos. ¡Seguimos!

0: Como cada dos meses, más o menos, dos, tres meses, solemos charlar con Jaite Alvarado, redactor jefe y responsable de comunicación de la revista Club, sobre el nuevo número que va a llegar a nuestros casinos. De hecho, ya está en casi todos los casinos. Yo mismo he estado leyéndola detenidamente, su número 20, esta semana en el casino de Gran Vía. Por allí está expuesta, como en tantos y tantos casinos de la geografía española. En portada, un jugón, y no de póker precisamente, porque cada día está mejorando más, pero lleva en portada al número uno mundial, al Messi de fútbol sala, el portugués Ricardinho, que les ha dado una entrevista fenomenal al equipo de Revista Club. Buenas noches, Jaitel.
1: David, ¿qué tal? Buenas noches, un gusto saludarte. ¿Cómo vamos?

0: Pues muy bien. Estáis por Castellón, ¿no?
1: Sí, sí, estamos en este momento en Castellón, en la cuarta etapa de la Liga Nacional. Y bueno, hasta ahora todo muy bien. Ha sido la mejor etapa de lo que va de año. Así que, ¿sí? Bueno, sí, 203 en el main event representa el mejor número hasta ahora en el 2026.
0: No era fácil hacer buen número esta semana, ¿eh? Está muy cerquita vuestro el SPF Menidor. Está las Queens en Troya, que Conchi se ha llevado un montón de españoles. Está el Luquia Poker Festival de San Sebastián, el estacional en Gran Vía, que ha metido 900 tíos. Era una semana dura, ¿eh?, para tener un torneo.
1: Era durilla, pero bueno, eso refleja también que el póker en España sigue creciendo a toda medida, y obviamente esperemos que los circuitos, los demás, los que tú nombras, también hayan tenido buenos resultados, porque esto todo se traduce en que sigamos haciendo crecer la comunidad.
0: Sí. ¿Qué tal tiempo se ha hecho por Castellón? Porque uno de los alicientes de jugar en ese casino es la playita, que la tiene pegada a... Es el Grao de Castellón y la tiene pegada. El pescadito, el arrocito, todos
1: el
0: los...
1: El arrocito,
0: claro.
1: Sí.
0: ¿Qué tal?
1: Bueno, la comida no la toca el clima, por fortuna, así que buenos arrocitos hemos podido comer. Y sí, es verdad que nubló un par de días, pero lo que fue ayer y esta tarde, a partir de las 11, salió un sol bastante lindo. Hizo buenos días aquí.
0: Sí, sí. ¿Dónde habéis jugado? ¿Habéis jugado en el propio casino o en el salón anexo que tienen? Según entras al casino, a la derecha está el casino, y a la izquierda hay una especie de salón enorme, ¿sí?, donde se ha celebrado algún evento alguna vez.
1: Ese salón está, creo que alquilado. Hubo fiesta este par de días, de bautizo, matrimonio. Sí. Jugamos dentro de la sala del casino y bueno, hasta ahora, en cuestión de espacio, hemos estado muy a gusto.
0: ¿Ha acabado ya la LNP Castellón o no?
1: No, todavía no termina. Fueron 203 inscritos, lo cual alarga la definición un poco. Ni siquiera hemos podido romper burbuja, que está en 23 cobros. Así que bueno, esto tira para un ratito más.
0: O sea, que te pillo en el peor momento posible, ¿no?
1: Bueno, me pillas en un momento rico en el que, bueno, podemos sacar adelante, no te preocupes.
0: Vale, vale, vale.
1: El Tour también arranca con más de 60 jugadores, así que va bien el día.
0: Vale, vale. ¿Dónde vais ahora, por cierto, después de Castellón, que toca? Porque claro, que eres como Willy Fogg, Heitel, este año.
1: Santander nos toca la semana que
0: Santander.
1: Viene.
0: Santander.
1: Sí.
0: Gran casino, ¿eh? ¿Has estado en el casino de Santander?
1: No, en el de Santander no, la verdad, primera vez. Sí.
0: Te va a gustar, ¿eh? Buen casino. Bueno, Cantabria es la hostia, pero el edificio es una cosa de locos. Es del Grupo Comar.
1: Vale.
0: Del Grupo Comar.
1: Sí,
0: es
1: sí.
0: Precioso, precioso. ¿Sabes dónde sale la fachada del casino de Santander? En Erbach.
1: Vale.
0: En Erbach, en la película española, sale la fachada. Es un casino,
1: vale,
0: espectacular, te va a gustar. Y os van a tratar muy bien además allí.
1: ¿Y de comida alguna recomendación de Santander, David?
0: Es que en Cantabria se come bien en todos los lados.
1: Y además
0: Cantabria tiene una cosa muy buena, que se come muy bien y no muy caro. Es una de las comunidades autónomas donde todavía no ha llegado la inflación. Bueno, dice Abraham está torciendo el gesto, porque ¿se come caro en Santander o qué? Ya, pero no tan caro como tú. El País Vasco, por ejemplo, se han vuelto locos ya. ¿Sabes? Tú vas a la zona del Cursa, a la zona vieja, de Pinchos, por San Sebastián, y joder, es que macho, ya hay que... Es millonario casi.
2: Aquí en Madrid
0: es una locura. Pero Madrid lleva siendo un robo desde hace 10 años.
2: Sí, no, pero ya se ha equiparado todo a nivel europeo. Pero bueno, no sé si Santander llegará
0: a eso. No, si en precios somos super europeos, los más europeos de todos. Pero en salarios, miramos más hacia abajo que hacia arriba.
2: Por supuesto.
0: ¿Sabes? En fin... buena comida, clima relativamente bueno. Pues.
2: Come lo que puedas, Heitel, come lo que puedas.
1: Sí, venga, así se hará, ya les diré.
0: Solo se vive una vez, exacto. Bueno, vamos con la revista, el número 20, que por primera vez, no sé yo, Heitel, si es la primera vez que lleva en portada una persona directamente no vinculada con el mundo del póker, porque es una estrella de otro deporte, y yo no recuerdo otra portada de la revista donde las otras 19 portadas, donde hubiese alguien... O empresa o persona no vinculada con el póker, como en este caso, ¿no? Que es Ricardinho, que es una estrella del fútbol sala.
1: Sí, bueno, lo decidimos poner allí por lo que tú has dicho. Es simplemente para pasarlo en corto, el Messi del fútbol sala, o sea, el mejor jugador que ha existido en esa disciplina y que ahora esté aterrizando en nuestra comunidad y que lo esté haciendo de manera frecuente y que se esté enfrentando a un mundo que le está enseñando muchas cosas también en su parte humana. Lo vimos muy oportuno y además que es una persona bastante, bastante cercana, humilde, y creemos que, bueno, tenía atributos suficientes para estar allí, pero sí es incipiente en este mundo del póker, pero le gusta, va a seguir.

0: haciéndolo, lo hace online y nada, creíamos que era una buena figura y la entrevista la verdad que está interesante, así que qué mejor momento que hacerlo, ¿no?
1: Sí, para que no lo sepa, Ricardinho es un grandísimo aficionado al póker. De hecho, yo creo que está yendo un pasito más allá, se lo está tomando muy en serio. Ha estado sponsorizado en su día por el Vamos Póker Tour. Ahora está sponsorizado, o juega, no sponsorizado, sino que es invitado a los eventos de Winamax y ha sido Winamax WIP alguna vez, por lo cual ha ido. Ha jugado CNP, ¿no? Estuvo en Sevilla, ¿no?
0: Ha estado también en Marrakech, ha estado también en algunos otros torneos de Winamax en Portugal, así que está teniendo hasta ahora un, digamos, buen comienzo entre comillas de su carrera. Sigue siendo sus cosas relacionadas a fútbol sala, como la cátedra a los jugadores, da también conferencias de fútbol sala, tiene todavía, digamos, su ingreso principal, sigue soportándose en lo que fue su figura del fútbol sala, pero digamos que quiere tener un ingreso secundario a raíz del póker.
1: Sí, tú cuando eres un dios en tu deporte, eres el número uno absoluto, es muy complicado que el resto de tu vida no esté marcada por el fútbol sala. Quiera o no, Ricardinho siempre va a ser imagen de fútbol sala mundial y seguramente siempre tenga a su disposición un puesto de cualquier tipo, o vienen a nivel federativo, o vienen en clubes privados, una persona muy reclamada, su imagen es muy valiosa, encima es una imagen muy sana. Porque nunca ha tenido ningún problema, es un tío súper abierto, súper campechano, buena persona, humilde. Muy difícil que el mundo del fútbol sala no se pelee porque él sea la imagen durante muchos años, pero siempre hay hueco para tener nuevas aficiones y nuevas pasiones, y es lo que le pasa a Ricardinho, que lleva 2 o 3 años enamorado del póker, juega todo lo que puede, y aquí le entrevistamos hace un año por ahí, y yo flipé, ¿no?, con las ganas que tiene de prosperar en el póker, con las ganas que tiene de estudiar, de mejorar, de convertirse en un buen jugador, y de dejar de ser Ricardinho el jugador de fútbol sala, que él quiere ser un jugador de póker, o sea, literalmente.
0: Correcto, además se siente muy vinculado con España, pasó años de luces en su carrera como futbolista de fútbol sala, digamos,
1: de Movistar,
0: aquí en España, sí, correcto, y además su esposa también es española, así que siente un vínculo muy grande aquí en sí, nuestro país.
1: Sí, sí, sí. Pero bueno, como siempre, la revista empezará con la editorial de Jaime, ¿verdad? Sí, ¿no? No ha fallado.
0: Sí, correcto, no, eso no falla, eso es fijo.
1: Es que si le das un boli a Jaime, o un ordenador a Jaime, te puede escribir 20 editoriales por número, si hace falta. ¿Te podría hacer la revista al solo, Heitel?
0: Bueno, sí. podría.
1: Con lo que le gusta hablar y con todas las cosas que tiene que contar Jaime, que son muchas. Habláis también del CNP de Sevilla, ¿no?
0: Hicimos el resumen, como es común, de lo que fue el CNP allá, que puso también muy buenas cifras. El tema del Mystery Bounty, que lo está haciendo hasta ahora, las dos paradas que ha habido. Ha tenido la presencia de Mustafa Kanit, que bueno, la verdad que llama muchísimo la atención, y claro, si te lo cargas, pues tienes un premio añadido. Hasta ahora ha salido una entrada para el Main Event y ha salido otra entrada para un Mini, así que los añadidos y los aditivos siguen siendo parte fundamental de los torneos de Winamax.
1: Yo lo tuve en el Main Event a Mustafa a mi derecha, en la mesa, o sea que yo le podía haber eliminado y haberme llevado el bounty, porque tuve la suerte de coincidir con Mustafa en la mesa de CNP de Sevilla. Lo que no tuve la suerte es en avanzar, porque me pelaron. Y luego, en la segunda bala, fíjate, me sentaron en la mesa de Ricardinho. En la primera bala estuve, sentado con Mustafa, y en la segunda bala me sentaron a mi izquierda a Ricardinho. Lo que pasa que duró poco. Ricardinho se pegó un farolazo salvaje y saltó por los aires, y luego volví a recomprar y a situar en otra mesa, pero tuve el placer de coincidir con Mustafa y con Ricardinho en el mismo torneo.
0: Pues bien, mira tú.
1: Ya ves. Luego también tenéis Poker Tales, ¿no? Que es ya una sección habitual con Nacho Cuesta, que cuenta un
0: poquito. Sí, lo tuviste en el programa y la verdad que, bueno, no tengo que decirte el mundo en el que él ha entrado y lo maravilloso que es poder entender otra perspectiva y otra herramienta del póker como la presenta él, porque claro, mucha gente cree mucho en el instinto, el sentidiño, como le dicen los gallegos también, pero claro, esta es una parte mucho más profesional de cómo analizar el lenguaje corporal de tus rivales, y obviamente si lo logras tener a gran escala como lo hace Nacho, seguramente vas a tener en juegos en vivo muchas más herramientas que

0: Pues ahora tenía un traductor de IA en el programa, que para todos los angloparlantes que comprasen el curso, bueno, pues podían disfrutar del curso que él vende con una traducción, pero ahora creo que la IA ha mejorado tanto que ha metido otra historia de IA que ya es la perfección. O sea, todo le modula los labios, o sea, le cambia todo, o sea, parece literalmente que está hablando en inglés, todo perfecto, y la traduce, y creo que le está funcionando, por lo que me ha dicho, le está funcionando muy bien en Estados Unidos, está empezando a vender muchos cursos en Estados Unidos, que eso era impensable, porque claro, él quería vender el curso en España, pero claro, abrir mercado en Estados Unidos con su curso es otra película completa. O sea, en Estados Unidos hay millones y millones de jugadores y posibles compradores al curso. Como de verdad haga las Américas bien, de esta se retira el bueno de Nacho Cuesta.
1: Y lo perdemos, sí, correcto, porque además se juega en muchos estados en Estados Unidos, y el cash en los principales casinos de las grandes ciudades, ya te digo yo que se juega un poquito más que los torneos, y son... Entras a cualquier casino del estado de la Florida, digamos, a Pembroke Pines o a los de que están un poquito más al sur, y tienen una cultura de mucho cash, porque además es una zona llena de los originales, que ellos se dicen los indios Cherokee, y esa zona está plagada de mesas de sí. 20 casinos al sur y 20 al norte.
0: Sí, es la meca del juego.
1: Sí, correcto. Y en Houston también hay, o sea, casi Atlantic City, en Nueva York, o sea, será por casinos en Estados Unidos y será por jugar cash, ¿sabes?
0: Sí, sí, ahí tiene un mercado brutal. Luego, tú escribes un par de artículos, ¿verdad?
1: Un par que se parecen más a Fei, pero sí, un par. La entrevista de Ricardinho. Tengo una columna de opinión también, ¿sí? Bueno, de opinión, digamos, donde puedo abordar cualquier tema que se me ocurra. Y en esta decidí, después de la conversación con Ricardinho, también me dejó como pensando mucho en cómo la derrota en el póker te va también allanando para la vida en general. Entonces, digamos que partí de ahí, de cómo la derrota, a través de un golpe que en el momento parece duro, luego te deja un aprendizaje grande para lo que viene, no solamente en el póker, sino en la vida en general.
0: ¿Sabes? Hay una cosa de la derrota en el póker que otras disciplinas no tienen. El póker tiene sus particularidades, y en el póker tú puedes estar haciendo las cosas muy bien durante mucho tiempo y que los resultados no lleguen. Eso no ocurre en otras disciplinas deportivas. Si tú trabajas más que los demás, te esfuerzas más que los demás, eres mejor que los demás, y pones más empeño que los demás, los resultados, pues, o sea, el algodón no engaña, salen inmediatamente. En casi todas las disciplinas hay muy poco factor de azar, y eso se traduce en resultados. En el póker, a corto y a medio plazo, no necesariamente ocurre eso. Puedes estar haciendo las cosas muy bien y puedes estar lidiando con la derrota a pesar de estar haciendo las cosas perfectas. Y eso es muy difícil de llevar, porque tú cuando lidias con la derrota en otros deportes es porque... No, generalmente no es mala suerte o un run desafortunado o que la varianza te esté jodiendo, es que a lo mejor has estado haciendo las cosas mal y aprendes de esos errores. Pero es que en el póker la derrota es un poco distinta, no necesariamente aprendes de los errores cuando llega la derrota. A veces sí, pero a veces la derrota también llega haciendo las cosas bien, y eso es una particularidad impresionante de nuestro juego, Haitel.
1: Claro, y también es un aditivo que llena de ilusión a cualquier jugador de poder ganarlo. Tú ves, revisa los torneos, es verdad que casi siempre los buenos jugadores, pero el ROI, estamos hablando de un jugador profesional, está dentro del 20-25%. O sea, de cada 10 torneos van a ganar solamente 2. Y si lo extrapolamos a lo que tú dices, al deporte profesional, te diría yo que uno de los basquetbolistas más exponentes, a mi gusto el mejor de la historia, que es Michael Jordan, jugó 15 temporadas y ganó 6, o sea... La derrota va a ser siempre parte de la vida cotidiana de cualquier jugador en cualquier profesión que lo ponga, y nada, hay que aceptarlo. En el póker aún más, por lo que te digo, el porcentaje de ROI de un jugador bueno de póker está en eso, 20-25%. Estamos hablando de cada 10 te va 8 a casa, como tú dices, haciendo las cosas bien o haciéndolas mal, pero dándole también oportunidad. Fíjate, yo en Madrid hicimos un GESOP con Adrián Mateo y se lo he ganado, y estoy seguro que jugamos 100 GESOP y me va a ganar 94. Pero bueno, yo gané el que me correspondía y me hizo feliz, ¿sabes lo que te digo?
0: Ya ves, ya tienes una historia que contar.
1: Ya te digo, y si yo me sentara a jugar penales con Messi, ya te digo que los pierdo todos, o triples con Jordan, o natación con Phelps, o tenis con Alcaraz. O sea, ya yo te digo que esas oportunidades, los demás deportes,

0: reducen. En cambio, en el póker hay un umbral donde tú tienes un poco de suerte haciendo las cosas regularmente bien y te puede ir bien.
1: Sí, sí, es lo grande y lo frustrante de nuestro juego. Lo grande porque hace posible que la industria sea tan grande como es, ¿no? Porque te da las oportunidades de competir contra gente que es mejor que tú. Y lo frustrante, que es una de las grandes virtudes que tiene que tener el jugador de póker profesional, es la tolerancia a la frustración, porque es tremendamente injusto y frustrante este juego muchas veces a corto plazo, y hay que saber llevarlo. Y el que tiene, por eso ahora hay un auge gigantesco de coach mentales en las escuelas de póker, porque la gente se vuelve loca, claro, haciendo las cosas
0: correcto,
1: bien.
0: Y bueno, ve gente que no sabe aún gestionar las emociones, porque la emoción tú no la puedes evitar ahí, o sea, el momento que a ti te meten un bad beat, por mucho que estés acostumbrado, depende del momento, obviamente, del torneo, que varía, te da coraje, te da ira, pero ya queda, depende de ti lo que tú gestiones eso, porque la sensación, digamos, la emoción como tal, según los terapeutas, los personales, los psicólogos, te va a durar entre 60 y 90 segundos. Lo que quede de ahí para adelante, y no solamente estamos hablando del póker, estamos hablando de la vida en general, de ahí en adelante, lo que tú hagas con tu sensación, con tu emoción, sea tristeza, sea rabia, sea ira, o incluso sea alegría, ya pasa por cómo tú gestiones tu cabeza. Y justamente apoya un poco lo que me estás diciendo. Es aprender a vivir con eso y entender de que la emoción, la rabia que te da, que te metan el pincho cuando llevas par de reyes, no la puedes evitar. Lo que sí puedes evitar es tiltearte luego y llevarte esa rabia dos horas más tarde de tu juego.
1: Totalmente, que no te saque del foco, que un bad beat no te rompa el buen juego que llevas durante horas. Yo siempre me maravillo de esos jugadores fríos que bad beat no tuercen el gesto, siguen jugando de la misma manera, siguen con el mismo mood. Eso es profesionalidad y se nota, mucha diferencia. En fin, luego habéis hecho una... habéis presentado a JJ Criado, que es uno de los tipsters más importantes del país, que últimamente, estos últimos dos o tres años, está jugando mucho póker y lo está haciendo muy bien, ¿eh? La verdad que Phil que destruye este hombre.
0: Sí, la verdad que llega ITM con frecuencia, en Andorra también lo ha hecho, y bueno, queríamos también esta sección que se llama Conociendo A, es como generar un poco de conocimiento acerca de los jugadores que juegan los circuitos en España. Casi todos, o sea, que se juegan casi todos los circuitos de España, y conozcan un poquito más sobre la persona, lo que hay detrás del personaje del jugador de póker. Esta es la tercera vez que lo hacemos, lo hicimos con Nacho, lo hicimos con JV, y esta también, bueno, tiene cada historia tiene su grandeza, porque JJ también viene de un lugar bastante humilde, donde no toda su vida ha tenido esta exposición que tiene ahora. Fue árbitro de fútbol, fue el camarero también, estuvo en la frutería de los padres, entonces viene también de una historia de mucha evolución que también merece la pena conocer.
1: Sí, sí. La verdad que yo me sorprendo mucho cada vez que le veo en la mesa. Yo le seguía antes ya, además era amigo de Sergio García de Confía, yo le conocía antes ya del periodo de Tiste, pero el salto que ha hecho al póker, la verdad que ha sido como un elefante en una cacharrería. Ha llegado arrasando con esa particular forma de jugar agresivamente los torneos y le está yendo muy bien. Y hablando de grandes jugadores de torneos, dos nuevos Team Pro de los que habláis en este número, dos nuevos Team Pro de Poker Stars.
0: Sí, bueno, creo que ellos no necesitan mucha presentación, Raúl Mestre y Ceros, Elías Gutiérrez, que han sido pues parte de la historia del póker en español, y nada, esto vuelven a estar, bueno, cero sobre todo, como jugador patrocinado por PokerStar, y nada, son dos grandes emblemas de nuestro póker.
1: Sí, sí. Luego habláis de Sadí, que es un destino muy recurrente para el jugador español, que está en Marrakech, también para el jugador francés, sobre todo, que tiene los vuelos tirados, los franceses a Marrakech, y van en manadas. Sin embargo, habláis, es Adi, de un gran destino para jugar al póker, habláis un poco de Javi García Reinaldo, de Tsunami, que es el Juncker, el Relaciones Públicas para España, que lleva un montón de jugadores, y es un gran destino para jugar, sede histórica del Winamaxis Mix de toda la vida, pero sin embargo este año no hay Six Mix, y la verdad que todavía no sé por qué se han ido a Estoril, que por cierto es esta semana el CNP de Estoril. La próxima,
0: vamos. Sí, ellos no, el hotel no había podido, no lo pudieron reservar a tiempo para tener todo el complejo para ellos, y eso obviamente era un handicap a la hora de cerrar el convenio con el resort, así que esa fue principalmente la decisión por la cual no se pudo tomar, porque claro, a Winamax, como buena empresa que le gusta organizar, le gusta tener todo el complejo para

0: darle mucha facilidad a los jugadores. O sea, al no contar con el, creo que era cerca del 30%, algo así, del hotel que ya estaba reservado, pues los hizo reservar un poco el tema del CIFIC. El torneo de Estoril no es CNP.
1: Sí, sí, no es CNP, me equivoco.
0: Y va a ser en modalidad CIFIC también.
1: Va a ser en mesas de seis. La próxima semana, el domingo que viene, vamos a hablar con Leo Margets de una serie de temas. Y voy a preguntarle también sobre todo sobre toda esta semana que va a preparar Winamax en Estoril, qué cosas van a hacer. No desconozco si Leo va a ir, pero estoy seguro que Leo está enterada de todos los detalles. No sé si Adrián y Leo. Adrián siempre va al Winamax Smith de Marrakech, siempre pasa por allí.
0: En Portugal va a estar Leo, sí, en Estoril vale. Va a estar Leo, va a estar. Adrián no va a estar, pero va a estar Joao Vieira, va a estar el belga, se me va a hablar de Kitay.
1: Sí.
0: David Iguitay va a estar también, sí, Calamusa, Pierre Calamusa, va a estar Honsen también, así que va a ir un grupo grande de los del Team Pro.
1: Vale, pues le preguntaré detalladamente.
0: Incluida Leo, el que no va es Adrián.
1: Pues le preguntaré. Gran destino, ¿no?, es Adi para jugar y para viajar al póker, ¿no?
0: Pues te digo yo, tú lo conocerás mejor, que habrás ido más que yo, pero en el CIFIC del año pasado, pues me pareció grandioso porque más o menos el discurso que repiten todos. Tienes todo allí, tienes la diversión, tienes el juego con la seriedad que ofrece Winamax, así que es un destino maravilloso este resort, y tener todo allí en el mismo complejo creo que es un sueño para cualquier jugador. No tienes que estar gastando un desplazamiento, no te tienes que preocupar qué hora sales, no hay inseguridad, etcétera. O sea, tiene un montón de aditivos que lo convierten en un muy buen lugar.
1: Sí, es el centro del póker en África, sin ninguna duda, en el norte de África. Marrakech es el sitio donde más póker se juega, también quizá en Tánger, en Casablanca, en algunos sitios, en Dakar, en Senegal se juega mucho póker, pero sobre todo en Marrakech es el punto del continente africano donde más póker se juega, además que lo tenemos a tira de piedra Winamax hace allí su festival, salvo este año. En fin, luego habláis de dos rankings muy interesantes, el que lidera Ramón Fernández, que es el jugador del año de la revista Club, y el ganador del ranking, también habláis de los premios del ganador del ranking del CNP. Por un lado, el ranking de la revista Club, que lo lidera Ramón Fernández, con el que hablamos hace dos semanas aquí en el programa, y el ranking del CNP, el general, que el que gane se va a jugar el Main Event.
0: Lo lideraba Ramón Fernández cuando hicimos la revista, vale. Ya pasaron las Sixers de Marbella y pasó el CNP de Barcelona, y eso cambió un poco la historia. Es verdad que Ramón sigue en el top 5, pero ya no es él, Francisco Ramos, creo que pasó ahora al frente porque ha hecho ITM en dos CNP y en Sixers también, entonces vale. Es ahorita quien está, pero bueno, el resumen es que al momento en que se editó la revista era Ramón el que estaba de primero, pero solamente se había tenido en cuenta el CNP de Sevilla.
1: Vale.
0: Sí,
1: y luego
0: el ranking además varía muchísimo porque, bueno, como tú lo bien sabes, toma en cuenta todos los torneos que se juegan en circuitos dentro de España cuyo main event sea igual o mayor a 500 euros.
1: Vale, sí, sí, que hay muchos.
0: Hay bastantísimos, sí.
1: Sí, sí, sí. Y luego el que gana el CNP, eso ya lo sabíamos, el que gana el ranking, que ahora me dirás que lo lidera, el ranking del CNP, solo del Circuito Nacional de Póker, el premio es el deseado por todos los jugadores, irte a gastos pagos a Las Vegas a jugar el codiciado Main Event, el que te puede hacer millonario y te puede consagrar como campeón del mundo.
0: Pues sí, la verdad que como tú lo relatas es un sueño para cualquier jugador obtener ese paquete, y sobre todo, o sea, ya de por sí ir a Las Vegas y jugar el Main Event es, digamos, un challenge que tienen muchos jugadores de póker, que bueno, representa una ilusión muy grande, y hacerlo gratuitamente, bueno, entre comillas, patrocinado, pues doblemente el sueño. Ahorita el ranking del CNP lo lidera y Juan Molina ganó los dos High Roller.
1: Sí.
0: Ganó High Roller en Sevilla, ganó High Roller en Barcelona, también ha hecho otros ITM en los paralelos, así que está de primero, no le lleva mucha ventaja. Hay un portugués, David, que también puntuó muy bien en Sevilla, pero por cuestiones de familia, creo que tenía una niña pequeña y estaba, no pudo asistir a Barcelona, así que otorgó un poquito de ventaja e igual no la desaprovechó.
1: Ya ves. Pues suerte, quedan muchas etapas, queda mucha batalla, pero el que gana el ranking
0: de campeonato todavía es largo.
1: Para Estados Unidos. Luego habláis de la partida de influencers y creadores de contenido que organiza Winamax habitualmente, que se celebra generalmente en el Casino Unique de Andorra.

0: Andorra, que es la timba.
1: Correcto, sí, es una apuesta que tiene Winamax para también, bueno, tener un poco más de alcance. Es un, la verdad que es una mesa bastante divertida, que siempre tiene a dos pro de ellos jugando contra jugadores recreacionales, entre comillas. Y nada, esta vez el aditivo que tiene es que cuando la gana alguno de los team pro, como ocurrió esta vez, el pasaje a Las Vegas y el, también el patrocinio a Las Vegas se rifa, digamos, por ponerlo de alguna manera, o se lo juegan, mejor dicho, en un torneo que hacen el domingo siguiente esa timba con, yo qué sé, 2.000, 4.000, 5.000 jugadores, con un código que entran que lo pasan durante la transmisión. Así que en este caso ganó Leo la última edición. Y el torneo fue, yo creo que fue de más de 5.000 jugadores.
0: O sea, Leo hizo de Robin Hood, ¿no? Se lo robó a los ricos para dárselo a los pobres.
1: Básicamente.
0: Sí, pues bien por ello. Sí.
1: Tampoco garantiza, a lo mejor se lo ganó un rico en el
0: claro,
1: torneo, ¿sabes?
0: Sí, bueno, pero se lo robó a los influencers para dárselo al pueblo.
1: Correcto.
0: Vale. Luego un artículo que me ha encantado, que es el de Martina Scat, que es esta jugadora de póker madrileña, que además es cantante profesional de jazz. Directora también de Jungle Club durante mucho tiempo aquí en Madrid, del club de jazz de Madrid, que es jugadora de póker y que ha escrito un artículo donde compara las similitudes, o sea, hace un artículo sobre las similitudes que tiene el póker y la música. Muy curioso el artículo.
1: Correcto, sí, tú la conoces bien. De hecho, sí, al final del artículo hay mucha gente que la conoce y puede dar fe de lo que ha sido ella, tanto como jugadora como cantante, y creo que es un artículo fantástico que engrana también esto un poco, lo mismo que como Ricardinho, ¿sabes? O sea, no necesariamente por hacer algo bien te quedas allí encasillado, sino que ella es una gran cantante y además también ha tenido la oportunidad de incursionar en este mundo del póker y nos muestra su perspectiva desde la música.
0: Sí, sí, es muy interesante porque uno puede pensar que tendrá que ver el póker con la música. Pues ella lo explica muy bien, exactamente. Además está muy metida en los dos mundos, obviamente su mundo fundamental es la música, porque es una fuera de serie. Tiene una voz, bueno, una voz de negra americana, o sea, completamente, un vozarrón impresionante para hacer jazz y soul y todo lo que hace, y funky, sobre todo mucho funky, que es lo que está haciendo ahora, es algo increíble. Pero luego en la mesa es que es un torbellino igual, es un torbellino de persona, un absoluto torbellino de persona. Súper buena tía y buena jugadora de póker y una impresionante cantante. Que lleva ganándose la vida con la música muchos años, ¿no? Y ha hecho ese artículo muy recomendable. La sección de Ribayón, nuestro compañero de Radio Marca, por cierto, que dirige Padelona en Barcelona, también jugador de póker, que se llama Matarile.
1: Sí, Enrique, gran amigo también de la casa, que bueno, no le cuesta mucho tampoco escribir, ¿eh? Hay veces edición en la revista que me manda tres y me dice, oye, si no has usado este, usa este otro, y si no, usa este otro más. Y yo le digo, bueno, te los voy guardando. Al final después me dice, mira, para la próxima revista te mando este otro.
0: Se te van acumulando, ¿no?
1: Ya, tampoco hay que empujarlo mucho para que hable. Así que, y siempre me parece interesante el contenido. Y bueno, nada, catalán, habla un poquito también de la parada en Barcelona. Y bueno, nada, eso, interesante como, sí, como sí, los artículos de la revista.
0: Habláis de luego de torneos, habláis de las Mediterráneas Series de Orenes, del CNP de Panamá, por cierto, también, ¿no?
1: Sí, el CNP de Panamá tiene su sitio aquí. También hablamos un poco de Poker List, que es como sí, el Google Maps del póker, como se dice. O sea, es una aplicación que está incursionando recién en el mercado español, que está bien posicionada en lo que es Europa del Este y otros países un poquito más al sur, pero es una gran herramienta que si se logra consolidar aquí y los casinos logran sacarle provecho a esta herramienta, sería grandioso para los jugadores, porque ahí pueden ver las mesas cash que se están jugando al momento, los torneos que hay. Si tú abres la aplicación y te encuentras en Santander, por ejemplo, te va a dar los torneos y los casinos que tienen tanto mesas cash como torneos a 100 kilómetros a la redonda o a 20 kilómetros a la redonda o a 40, lo que tú pongas, cual sea tu filtro, que lo vayas a poner, y te da más o menos cuál es la movida que hay de póker en tu zona en la que estás. Sí. Entonces, digamos que es una aplicación que está incipiendo ahorita, recién como teniendo sus primeros pasos, pero seguramente se establecerá porque ofrecen muy buenas herramientas tanto para casinos como para jugadores.
0: Estas herramientas son muy útiles, por ejemplo, para si te vas de vacaciones a una ciudad que no controlas o un país que no sabes qué tipo de juego ofrece, qué casinos tiene. Bueno, pues si te vas a Hungría, por ejemplo, te vas a Budapest,

0: pesa ahora por motivo de la final de la Champions. El Atleti se cuela en la Champions y nos vamos a Budapest a ver la final de Champions. Claro, pones en Poker List.
1: Te vi sufrir en Barcelona,
0: Sufrí mucho. Sufrí. Bueno, somos sufridores. ¿De qué te ríes, Abraham?
2: Más vida asegurado.
0: Bueno, somos el Pupas, pero unos no pueden decir que juega las semifinales de la Champions.
2: Disfruta, disfruta.
0: ¿Sabes? O sea,
1: bueno, más sufre el Barra con el Zaragoza.
0: Mucho más, que está a punto está a punto de bajar, por cierto.
1: Ya, correcto.
0: El Zaragoza, al pozo. En fin, pero Poker League, por ejemplo, te vas a Budapest, estás allí, te vas 3 o 4 días de turismo y dices, oye, pues hoy quiero jugar, a ver qué hay. Pones Budapest en el radar de Poker League y te dice, pues hay en la ciudad 2 casinos que ofrecen póker y tienen esto en este momento. Para ese tipo de cosas, para el turista, es fundamental, o el que se quiere preparar un viaje. Ese tipo de herramientas siempre son muy buenas y ayudan mucho.
1: Sí, sí, sí.
0: Y cerráis con el Descorche, con Jorge Galán, que es el que siempre cierra la revista cada número, ¿no?
1: Sí, correcto. Siempre es nuestro closer, que habla, bueno, de lo que le encanta a él, que es el vino, el homenaje, y creo que es una de las personas con más capacidad de hablar de este mundo del póker, digamos. Siempre tomando en cuenta nuestra comunidad, obviamente habrá muchos sommelier con mucho más conocimiento, pero dentro de nuestra comunidad creería que es uno de los que más tiene capacidad de hablar sobre vino y siempre nos da una buena recomendación, tanto en precio como en calidad, habla del maridaje de algunos vinos, de las nuevas evoluciones, y creo que es bastante interesante, sobre todo para los amantes de este alcohol.
0: ¿Vas a Estoril con Wina?
1: Sí, nos veremos, sí. Sí, bueno. Con la revista. Haremos un buen seguimiento para la revista y estaremos por allá.
0: Nosotros como programa no vamos a estar, pero sí que va a estar Abraham.
2: Allí nos vemos, Heitel, sí.
1: Segurísimo, segurísimo. Ahí nos conseguimos y hablaremos. Lo que nos encanta a nosotros, los reencuentros aquí en el pueblo.
2: Pues habrá que hacerle alguna entrevista allí a Heitel, ¿no? Y subir algún reel también.
0: Pues sí, alguna cosita. Allí tienes que generarnos contenido.
2: Allí, ¿no? Contenido para Marca Póker, sí.
1: Con gusto, ahí vamos. Si hablamos del Atlético de Madrid, mejor, que ahí sale mucho.
0: Allí ya seremos conscientes, ya en Estoril seréis conscientes.
1: ¿De qué pasó? Por eso te digo, ¿seas campeones o a sufrir de nuevo?
0: No, si somos finalistas o no, porque yo creo que en Estoril todavía no sé. La final de mayo.
1: No llega. Vale.
0: Si es finalista o no es finalista, que ya.
2: Eso lo sabremos.
0: Ya es un premio.
2: En Marrakech vimos, el año pasado no, pero el anterior vimos la victoria del Madrid contra el Borussia.
0: Sí, todo en la discoteca, en teatro, ¿no? Sí, teatro se llama, sí. En teatro pusieron una macro pantalla para ver el Madrid. ¿Contra quién jugó?
2: Yo, contra Tottenham. Dortmund.
0: Yo la vi en la piscina, rodeado de franceses.
2: ¿Y por quién?
0: Todos franceses, menos yo español.
2: ¿A quién raileaba a los franceses? ¿Al Dortmund o al Madrid?
0: Al Dortmund. Sí, claro, es que el Madrid no genera mucha simpatía internacionalmente.
2: No, ni en casa tampoco.
0: No, en casa mucho menos, pero siempre casi todo el mundo va contra el grande. Claro, el Madrid es muy grande y ha hecho algunas cositas raras.
2: En cuanto al
0: arbitraje se refiere, no es que las haya hecho, que ha sido beneficiado muchas veces, a la gente eso no le gusta. Pero bueno, no me quiero meter
2: ya
0: en
2: eso. Ya estamos. Allí nos vemos, Heitel, empezamos de cero.
1: Seguramente que sí, ahí nos veremos y bueno, será bueno el reencuentro como siempre aquí.
0: Muy bien, pues un abrazo fuerte, Heitel, muchas gracias.
1: A ustedes, David, un abrazo fuerte y nos venimos pronto y en las mesas como siempre.
0: Como siempre, abrazos. Chao.

0: eventos más destacados de este fin de semana. Y claro, pasaban por eventos mediterráneos. Hemos hablado con Heiter sobre la Liga Nacional de Póker en Castellón y ahora vamos a hablar del Spanish Poker Festival de Benidorm, que ha ocurrido en la semana de póker en la capital del turismo de nuestro país. Nos lo cuenta Dani Albert.
1: Hola David, buenas noches del Casino Mediterráneo de Benidorm, desde donde el pasado lunes se está disputando una nueva etapa del Spanish Poker Festival. En esta en concreto, en la ciudad alicantina, hemos tenido un total de 150 entradas en el main event. Durante la semana hemos tenido también el ranking que tenemos semanalmente y en el que han salido más de 20 entradas para esa gran final que vamos a tener a finales de año, que es una sorpresa y que es algo que vamos a desvelar en las próximas semanas o meses. Por otro lado, David, a ver cuándo charlamos un poquito del Castellón, que estamos ahí luchando para poder ascender a Primera División. ¿Quién diría que te iba a decir esta frase en 2 años que hemos estado hablando del Castellón? Así que nada, como siempre, gracias por ser nuestro altavoz. Un saludo.
0: Pues tienes razón, Daniel. A ver, la verdad que el Castellón de Bob Bulgaris, que es el dueño del Club Deportivo Castellón, exjugador de póker de High Stakes, afamado empresario que ha revolucionado los deportes con su peculiar forma de fichar jugadores a través de la database, es decir, ficha jugadores según sus estadísticas. Eso ya lo hizo en los Dallas Mavericks y lo está haciendo ahora en el Castellón, que compró hace unos años y del que es titular, y está haciendo las cosas muy bien. Ascendió el año pasado, este año en teoría era un año de transición en segunda división para estabilizarse en esa categoría y poder en unos años, porque el proyecto de Bob, lo hemos hablado con Dani aquí en el programa muchas veces, es a 5 años después de llevar el Castellón a primera, pero es que se ha colado ahí arriba, aunque esta semana creo que ha perdido 1-2 en casa, creo que ha perdido, pero la verdad que el Castellón va como una moto y yo creo que se va a meter en el playoff, no sé si le dará para ascenso directo. Y ojo con el Castellón, porque este hombre ficha de una manera muy extravagante, muy distinta a lo que se suele hacer o lo que se ha hecho generalmente en Europa en el fútbol, y le está yendo maravillosamente bien. Así que toda la suerte del mundo para el Castellón. Y bueno, del Mediterráneo nos vamos al Atlántico. Yo creo que Troya tiene, eso me he lanzado un triple, pero entiendo que Troya, que es una ciudad portuguesa, si tiene mar, que lo desconozco y creo que sí que tiene, será el Océano Atlántico. Así que el Mediterráneo Atlántico, donde se ha celebrado en la ciudad portuguesa de Troya, una etapa más de las Queen Poker Series, nos lo cuenta Conchi Mora.
2: Muy buenas noches, David. Nos encontramos aquí en la segunda etapa de las Queen Poker Series. Es en Casino Troya, en tierras portuguesas. Esta semana hemos estado disfrutando de un tiempo fantástico y un entorno increíble. Y bueno, en lo que al póker se refiere, estamos muy contentos porque seguimos mejorando números de las temporadas pasadas. En esta ocasión hemos tenido en total más de 1000 registros en todos los torneos, de los cuales 451 han sido del main event, en el cual pasarán 5.

0: del 16 al 21 de junio, la cual no os podéis perder porque, bueno, como ya sabéis, jugamos en casa. Un abrazo y nos vemos en las mesas.
1: Gracias, Conchi. Y para terminar, un estacional más del madrileño Casino de Gran Vía, este peculiar torneo que se ha popularizado de una manera brutal. No tiene clasificados de ningún tipo, ni online, ni por parte de ligas, ni nada. Esto a pelo y ha conseguido reunir una vez más un masivo fil este fin de semana en Madrid. Nos tiene acostumbrados a bordear las 1000 entradas, se ha quedado cerca de nuevo, 893 en esta ocasión, 17.000 euros para el campeón, por un buy-in de 135 euros, que no se gana todos los días. Nadie me manda la crónica porque el torneo lo hago yo, así que no me voy a mandar un audio yo mismo, ya lo digo yo aquí, que ha salido muy bien, que el feedback ha sido muy positivo, como siempre, en este gran clásico ya del póker madrileño y nacional. El estacional de primavera, ahora en unos meses pues se llegará el de verano, que además da unos trofeos, hablando de trofeos que decía Conchi, da unos trofeos al estacional muy bonitos, son anillos, como hace World Series, no de la calidad de los de World Series, obviamente, pero también coleccionables, hace anillos, y el que gana el evento principal de cada estacional se lleva un anillo como trofeo. En fin, pues hasta aquí hemos llegado. La próxima semana hablaremos con Leo, hablaremos también con no me acuerdo más. Ahora, ¿tú recuerdas quién está la próxima semana? No
2: vengo, así que me he desconectado.
1: Pues no me acuerdo, bueno, ya lo veremos, lo diremos en redes. Leo, sí, creo que hablamos con la gente de Ases, de que ya hablamos con ellos aquí una vez, que hacen un contenido fenomenal en Poker Red y que tienen unos topics súper interesantes, y también con Leo Mayes hablaremos de Winamax Story, pero también del seminario que acaban de hacer los profesionales de Winamax en creo una ciudad francesa, y que ha estado muy bien. Muy bien, pues esto ha sido todo por hoy. Aquí concluye nuestro programa 373. Un verdadero placer compartir este ratito nocturno con los amantes noctámbulos de la baraja. La producción en la técnica estuvo Raquel Valero, conmigo en el estudio Abraham Jiménez. Nos vemos.
2: Chao, chao.
1: Y a los micros, como siempre, un servidor, David Luzago. 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Nos vemos en las mesas, nos escuchamos en las ondas. Hasta el próximo domingo, amigos. Adiós.

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0: ¿Qué tal? Saludos, bienvenidos a Marca Coches. Muchos además precisamente que andaréis en el mismo, que estaréis de viaje, que estaréis disfrutando del buen tiempo, que a priori en la mayoría de sitios sí que podemos tener, de una escapadita que siempre apetece, ya con, bueno, más cerquita el verano, ¿no? Que no todavía a la vuelta de la esquina. Creo que a algunos nos toca todavía mucho tiempo de trabajo hasta poder vivir esas vacaciones que tanto ansiamos algunos y que otros pueden estar viviendo en este pequeño puente de mayo, en el que lógicamente hay que disfrutarlo, hay que coger el coche, hay que hacer una rutita, hay que subirse a la montaña, hay que dar una vuelta, hay que moverse, hay que coger el coche, aunque haya ahora impedimentos, sobre todo económicos, que nos lo pongan un poquito más difícil, pero la realidad es de que hay que cogerlo, hay que hacer una vueltecita, que apetece, esto es así. Francis Fernández, ¿qué tal? ¿Cómo estás?
1: ¿Qué tal? Muy bien, muy bien.
0: Es que yo creo que es un buen fin de semana, bueno, fin de puente, quien quiera sí. Que lo alargue, para poder coger el coche y darse una vueltecita, hacerse un viajecito, aunque sea un poco corto.
1: Sí, efectivamente, el coche siempre está ahí para hacernos ir a trabajar, hacernos ir a la compra o hacernos ir a disfrutar de esos sitios que hay por España estupendos, ¿no? Aunque bueno, con la subida de las gasolinas, con el precio del bocado del gasóleo, que evidentemente nos va a costar, o nos está costando más de un disgusto por lo que afecta al transporte público, al transporte de mercancías y al transporte en general, pues bueno, tenemos, ya digo, un fin de semana, bueno, pues sí, que está siendo un fin de semana que se puede ir con el coche. Tenemos un ayudante enorme para hacer todo lo que queramos, por decirlo así. Visto ya cómo funcionan los transportes, el tren, visto ya cómo lo incómodo que se está volviendo cada vez más viajar en avión, pues bueno, hay muchos desplazamientos que los podemos sustituir por el automóvil y ya digo, y disfrutar del asueto que seguramente casi todos lo tenemos o lo tienen bien merecido.
0: Totalmente, totalmente. Y quien no lo tendrá merecido en un futuro cercano, en otro momento del año, eso está claro. Francis, entiendo que este puede ser, porque yo creo que si miramos un poco, ¿no?, el calendario de viajes que podemos tener, más allá de las vacaciones que pueda disfrutar cada uno, yo creo que el puente de mayo es uno de los que más puede movilizar a la gente, porque hay muchas comunidades, por ejemplo el caso de Madrid, que el día 2 normalmente, bueno, siempre es fiesta, pero que a veces puede hacer que el puente sea un poquito más largo todavía.
1: Yo lo que creo es que la Semana Santa sigue siendo la reina, por decirlo de alguna manera, en el tema de los desplazamientos por carretera. No hay que

0: olvidar que en Semana Santa mucha gente pues va a su lugar de nacimiento, a su pueblo, a su pequeña ciudad. Hay mucho trasiego de gente que vive en una ciudad y se va a otra donde ha nacido, donde tiene su familia. Y eso en Semana Santa es, digamos, que en España ha sido siempre una tradición. Luego, para este puente de mayo, para las vacaciones, para otros puentes que hay a lo largo del año, pues la gente lo que hace combina mucho, combina el automóvil con otros medios de transporte. Entonces, bueno, yo creo que es un fin de semana con mucho trasiego en carretera, pero yo creo que el rey, el puente rey por excelencia, es desde el jueves al lunes de la Semana Santa, donde ya digo que el automóvil es el medio de transporte más elegido por todos los españoles.
1: Bueno, pues un fin de semana que hay que disfrutarlo, que estamos todavía a la mitad del mismo, así que todos aquellos, bueno, o quien nos escuche lógicamente a través del podcast, pues un poquito más tarde, que lo hayan disfrutado. Eso es así. Así que todo el mundo que ya lo sabe, que nos puede escuchar a través del formato podcast, quienes no quieran madrugar con nosotros los sábados por la mañana, a las 8 que siempre arrancamos, puntuales, como un reloj en la radio del deporte, y si no, a partir de las 9 que nos tenéis siempre en iVoox, en Spotify, en Amazon Prime Podcast, en Apple Podcast, Marca Coches, con Álvaro Monjil y Francis Fernández, que ahí estamos siempre a disposición, un ratito después, lógicamente, de terminar el directo. Y también en el formato que tenemos habilitado para que todos vosotros, los que nos escucháis, nos podáis mandar mensajes y ser parte de este programa, de uno de los más longevos de la radio del deporte, como es Marca Coches. Pues nos podéis escribir en la siguiente dirección de correo, que es marcacoches@radiomarca.com. Así que, antes de empezar por eso, Francis, creo que tenemos algunos de los temas, ¿no?, que yo creo que son interesantes porque han pasado fuera, pero que nos pueden interesar también por lo que pueda pasar aquí.
0: Sí. Yo soy, no lo he dicho aquí nunca, pero soy un verdadero admirador de Francia como país. No es que no sé, no lo sea España también, evidentemente, pero soy un admirador de Francia como país, como geografía, como yo digo, como con el hardware de Francia, que es todo el paisaje, toda la geografía que tienen, y también soy un admirador de la civilización de francesa, ¿no? Con mayúsculas. Yo creo que es una civilización con mayúsculas. Bueno, pues ahora, la noticia no es que yo la defienda ni muchísimo menos, no sé lo que puede pasar porque estoy un poco perdido en este tema, pero la Asamblea Nacional ha tirado por tierra todo lo que son las zonas de bajas emisiones. Aquí en España también se están cuestionando, pero bueno, en Francia ya es que es real que las zonas de bajas emisiones pues han echado por tierra y ya, en teoría, no sé si existen ya o dejarán de existir dentro de unos meses o dentro de unos días. ¿El motivo? Pues bueno, pues digamos que no son proporcionales a las rentas bajas, que no se pueden comprar coches adaptados. Asegura la Asamblea Nacional que la desigualdad social, esa desigualdad social que crea que yo impido pasar un determinado coche por una zona determinada, hay, en teoría, hay libertad de movimientos, y ese impedimento, esa prohibición de que vaya yo con mi coche, pues dicen que está segregando por clases, y está segregando por clases porque yo tengo dinero y ese coche lo vendo, lo cambio y me compro otro coche y no me está creando demasiado problema, mientras que hay mucha gente que no puede cambiar de coche, que tiene un coche que está impedido de entrar por determinadas zonas y tiene que recurrir a todo su ingenio para moverse. Bueno, pues ya digo que se pone por encima de todo, se prioriza el derecho a la movilidad, y entonces, bueno, pues la Asamblea Nacional en una votación pues ha decidido quitarlo por este motivo. Las zonas de bajas emisiones se hacen principalmente para beneficiar a conductores y no conductores que viven en zonas especialmente contaminadas y que están sufriendo de una contaminación que ellos, a lo mejor, si no son conductores, pues no tienen. No provocan, vamos. Entonces, muchas veces las zonas de bajas emisiones, su contaminación ha venido provocada por la entrada a granel de coches que entran en esas zonas tensionadas y entran en esas zonas para trabajar y luego se van porque viven fuera.

de esas zonas, ¿no? En España está pasando cada vez más, pero en otros países, en Francia, en Alemania, en Bélgica, se vive bastante lejos de las del lugar de trabajo. No, eso de trabajar a 5 minutos, pues no se lleva. No se lleva porque, evidentemente, todos los problemas que hemos tenido de precio de vivienda o tenemos en España, pues los han tenido antes ellos y han decidido y deciden, gracias también a que tienen han tenido unas mejores infraestructuras, pues deciden vivir más lejos y que les cuesta menos y coger el coche para entrar en la ciudad. Bueno, aquí hay dos, el yin y el yang, o sea, decir, bueno, vamos a ver, estamos de acuerdo, yo estoy de acuerdo con esa razón de que evidentemente las zonas de bajas emisiones, la prohibición de entrar en las zonas de emisiones a coches antiguos, porque generalmente lo que se está prohibiendo es entrar a coches antiguos, aunque haya zonas como en la zona de Madrid de las letras, que está prohibido a cualquier coche que no tenga, que tenga una etiqueta B o C, y yo puedo comprar ahora mismo un coche nuevo con esa etiqueta. Pero bueno, en general se está prohibiendo a gente que tiene coches antiguos, coches viejos que no tienen etiqueta o tienen una etiqueta que está prohibida, y entonces bueno, pues lo que sucede es que evidentemente esas personas, pues lo que decía antes, si tienes dinero te compras un coche y si no pues te jorobas. Entonces bueno, yo estoy de acuerdo con eso y estoy de acuerdo con que esa limitación pues perjudica a las rentas menos poderosas, ¿no? Pero también estoy de acuerdo en que hay un montón de millones de personas que no tienen por qué ser conductores, que viven en esas zonas contaminadas, que vivían en esas zonas contaminadas, y que gracias a estas limitaciones, pues el grado de contaminación, el prejuicio que se crea para esas personas, conductores o no, que vivan en esas zonas, pues digamos que es baja bastante. O sea, en Madrid la información que dan es que Madrid ha bajado bastante el tema de la contaminación. También porque los coches que se cambian, es decir, limitando la entrada, yo voy a bajar la contaminación mucho, muy rápido, bastante rápido, pero con el tiempo, los coches que yo voy comprando, sobre todo ahora que los coches eléctricos pues están cogiendo un ritmo, no muy grande, pero bueno, están cogiendo ritmo y cada vez hay más, pues entonces, lógicamente, esa contaminación también va a bajar. Si no hubiera limitaciones, bajaría más despacio, pero también bajaría porque el hecho, cualquier sustitución de vehículo es ir a un coche, aunque tenga etiqueta C o F, es un coche menos contaminante, porque los coches cada vez contaminan mucho menos de lo que contaminaban hace 10 años. Y en España tenemos un parque con 14 años y mucho, con lo cual hay muchos coches que contaminan. Entonces, bueno, lo dicho, es muy difícil tomar decisiones de ese tipo. Bueno, pues gracias a la democracia, pues en Francia han votado y en función de cómo se tenga distribuida la Asamblea Nacional, pues en este caso ha salido que se van a quitar las zonas de bajas emisiones. En España, pues hay algunas asociaciones que sí vienen asegurando que también en España tienen los días contados. Que está pensando en que dentro de poco tiempo pues se van a eliminar. De hecho, están en juicios y están en pleitos por el tema de denuncias, por temas parecidos a los que ha aprobado la Asamblea Nacional Francesa. Bueno, esto es lo que hay. Y quería otra noticia, aparte de esto, sí. Y es una noticia buena, que la DGT ha inaugurado y el Ministerio del Interior ha inaugurado, ha estrenado un teléfono para las víctimas de tráfico. El teléfono es el 018 y sería un teléfono al que cualquier víctima de tráfico puede llamar para nos van a aconsejar, nos van a ayudar, nos van a asesorar, nos van a oír y a tomar decisiones, decirnos qué es lo que podemos hacer en cada caso. Si hemos sido víctimas de un accidente de tráfico y somos víctimas de ellos, ¿no? Tienen un equipo de trabajadores, de sociólogos, de psicólogos, de abogados, que nos van a trabajadores sociales, nos van a ayudar en los problemas que tengamos a raíz de estos accidentes, ¿no? Nos van a atender en 50 idiomas y también, además de este teléfono 018, pues tienen un teléfono de WhatsApp 645-71-38-23, 645-71-38-23, y luego tienen un correo electrónico que es victimastráfico, así todo seguido y en minúsculas, @dgt.es. Entonces, bueno, es un buen...

0: paso que se ha dado, que ha dado la DGT, porque no solamente, ya digo, nos atiende la Guardia Civil, nos atienden todas las ambulancias, todo el sistema que tiene que se tiene en España para atender los accidentes de tráfico, sino que también, pues bueno, pues después, que viene cuando nos encontramos solos y no sabemos por dónde tirar, pues tenemos este teléfono en el cual pues gente muy preparada nos va a aconsejar lo que podemos hacer en un sentido u otro.
1: Pues esto es una buena noticia. Lógicamente es consecuencia de malas, pero por lo menos que saber que tenemos una ayuda a la que poder acudir en caso de accidentes, de que seamos víctimas de accidentes de tráfico. Por lo tanto, bueno, pues recordar el número de teléfono habilitado para poder llamar, que es el 018, o el teléfono WhatsApp, que también tienen habilitado, que es el 645-713823. Y también el correo electrónico que tienen para cualquier otra, bueno, pues duda o cualquier otra cosa que se necesite, que es victimastrafico@dgt.es. Así que, contado queda, estas dos cosas que teníamos de inicio, que eran bastante, bastante importantes, una por lo menos la que nos llegaba de Francia, que puede ser un pequeño espejo, un pequeño reflejo al que poder mirarse en un tiempo, es verdad que no todavía en nuestro país, y luego el tema del teléfono de la DGT, que lógicamente es importante. Francis, que tenemos también cuestiones que nos escribe sí, la sí, gente, claro. Esto en nuestro correo electrónico marcacoches@radiomarca.com. Así que comienzo por la primera. Que sí. Nos escribe Manuel, nos da las gracias por el programa, nos dice, es un lujo y una excepción que aún siga existiendo programas independientes que, realizados desde sí. La profesionalidad, nos permitan tener una visión objetiva y disponer de una información real sobre las dudas en el mundo del motor, que además, en la actualidad, son muchas.
0: Sí, un buen cumplido, muchas gracias.
1: Sí, señor, sí, así da gusto, leer los mensajes.
0: Sí, sí, sí, sí.
1: Luego nos pueden llegar los palos. De donde
0: sí,
1: quiera,
0: sí, bueno, pero es igual,
1: empezar.
0: Es igual.
1: Eso es.
0: Cada uno tenemos nuestra opinión en cosas que, pues eso, lo que hemos estado hablando antes.
1: Que son abiertas.
0: Lo que hemos estado hablando antes, pues tú fíjate la gente con las zonas restrictivas o no restrictivas, pues tú fíjate, habrá gente que tenga opiniones para todos los gustos.
1: Correcto. Y aquí, bienvenidas son todas. Buenas, malas, regulares o perfectas. Aquí no hay problema. Nos dice, permítanme que les haga una pregunta sobre la posible compra de un vehículo. Había pensado un coche híbrido enchufable con una autonomía aproximada de unos 100 kilómetros en formato eléctrico, ya que todos los días voy y vengo de Madrid a Móstoles y además luego realizo algo de circulación por dentro de Madrid capital, para llevar a niños a las extraescolares y etcétera. Así que ya disponemos de un coche grande como es el SEAT Alhambra, para grandes trayectos en este caso. Pero necesito un coche de dimensiones también adecuadas para poder llevar a los tres niños cuando sea necesario, ya para dentro de la ciudad. ¿Qué les parece la opción que estoy mirando, que es el BYD SEAL 6 o también el MG HS PHEV? Tengo entendido que el MG ha mejorado mucho, pero todavía no sé si fiarme por la fama previa que tenían. Agradecería una recomendación en este caso de alguno de los dos vehículos.
0: Bueno, yo sinceramente no tengo noticias de que el MG al que se refiere tenga problemas. Evidentemente no tengo noticias. Hemos hablado ya de algún problema de la marca, pero lo que sí es verdad es que no hay noticias ninguna de que BYD esté dando ningún tipo de problemas. Al contrario, a la gente, yo entiendo que hay un índice de satisfacción muy grande. Empezaron con una gama pequeña, ahora tienen una gama enorme. Están haciendo progresos enormes en todo el tema de baterías. No solamente están fabricándose sus baterías, sino que están vendiendo baterías a marcas muy reconocidas, y más que van a seguir en cuanto empiecen a sacar las nuevas generaciones con las de altísima potencia de carga, con las que anuncian que en media hora o en menos de media hora, en 5 minutos decían, vamos a poder conseguir unas autonomías verdaderamente importantes, con lo cual el tema del repostaje prácticamente, dicen, yo todavía no lo he visto, vamos, todavía no hay ningún coche que lo tenga, porque en general no hay cargadores de muchísima potencia disponibles. Entonces, bueno, pues en ese sentido, pues ya se va, BYD está consiguiendo eliminar o consiguiendo reducir esa distancia que hay enorme, o que había enorme, entre el viaje con un coche eléctrico o el viaje con un coche de gasolina. Cuando repostemos en 5 o 10 minutos, pues, o incluso un cuarto de hora, repostemos y podamos recargar nuestro coche al 100% o al 60%, pues ya se acabaron y se eliminaron los problemas, por decirlo de alguna manera.

0: Y el SIL 6, pues es un coche bastante muy muy completo. Tiene las dos carrocerías. Yo no sé si van a comprar, si están viendo. Ha dicho SIL 6, ¿no?
1: Eso es.
0: Sí, es que, bueno, con los nombres de los coches chinos, casi mejor yo prefiero que le pongan números, porque con los nombres que le están poniendo a los coches, pues la verdad es que yo me confundo bastante. Luego ves las traducciones de lo que significa y, bueno, es una frase entera, ¿no? Es el pájaro que volaba alto sobre los chopos, ¿no? Pues, por ejemplo. O sea, es que es así, la denominación de los coches chinos. Pero bueno. A mí me parece un coche perfectamente defendible, sin ningún tipo de problemas. Bueno, es un coche grande. La verdad es que, teniendo un coche grande, pues me sorprende que esté buscando un coche de esas características tan grande. Y bueno, pero estupendo, vamos. Es un coche que le va a permitir moverse por ciudad perfectamente, vamos, con ese desplazamiento que hace, que no sé a cuánto estará Móstoles, pero estará a 22, 23 kilómetros de la capital, y que lo hará, eso sí, ya lo sabe, que lo hace en un atasco, y luego, pues estupendo, porque tiene 105 kilómetros de autonomía como coche eléctrico. Entonces, bueno, pues esos 105 kilómetros le van a dar seguramente, vamos, con toda seguridad, para ir y volver y luego moverse por su ciudad sin ningún tipo de problemas. Cosa interesante, porque va a conducir, si lo carga, si lo puede cargar en su casa, que yo entiendo que sí, pues lo va a poder disfrutar en modo eléctrico todo el tiempo, con lo cual, bueno. Y luego, encima, pues si quiere, en vez de viajar con el Alhambra, creo que tenía, pues se podrá mover con este coche también, porque, bueno, podrá ir como coche de gasolina, ¿no? Lo que pasa que, bueno, ya se puede apuntar que si la Alhambra, entiendo yo, que será la versión diésel, pues una de las versiones diésel que ha tenido, pues con este coche la verdad es que notará el aumento del consumo en carretera. Pero bueno, él lo quiere para lo que lo quiere, y me parece muy bien, aparte que estéticamente el coche está muy conseguido.
1: Bueno, pues lo que comentabas, ¿no? De Madrid-Móstoles, vamos, atasco seguro.
0: Claro, pero lo bueno, punto. Claro, así con un coche eléctrico que gastamos muy poquito.
1: Correcto,
0: claro,
1: mejor así.
0: Mientras que estamos parados, pues el coche está ahorrando, por decirlo de alguna manera.
1: Eso es. Por eso es una buena opción, sobre todo para ciudades en las que estás parando cada muy poquito tiempo.
0: Claro, claro.
1: Son
0: claro,
1: las grandes claro. Ciudades, en este caso de nuestro país. Bueno, pues comentado queda la consulta que nos hacía Manuel. También tengo por aquí otra, Francis, en este caso, ¿sí? Que nos piden opinión sobre el Mercedes 350 CLS. Os bueno. Leo de la cuestión de
0: sí.
1: La traslada de la siguiente forma. Es un placer escucharos todos los sábados. Soy Luis, mira, precisamente Luis de Móstoles. Quisiera vuestra opinión. Acabo de comprar un Mercedes CLS 305 con 252 caballos del año 2014, con 277.000 kilómetros. Tipo de motor con correa o con cadena. Ahí no sabría con cuál quedarme. En una caja de cambios de 9G. El tema del AdBlue, ¿qué mantenimiento es mejor para este sistema, ya que es nuevo para mí? Tengo muchas dudas sobre la comodidad de suspensión convencional, ya que monta neumáticos de perfil bajo. El uso sería diario, de Móstoles al trabajo, en Alcobendas en este caso, y viajes también de vacaciones. El coche es para mi mujer, Susana, en este caso.
0: Uf, a mí me ha asustado mucho lo que ha dicho de los kilómetros.
1: Muchos kilómetros, sí. 277.000.
0: A mí me ha asustado mucho eso, pero bueno. Aquí cada uno se gasta el dinero y decide lo que invertirlo en lo que quiera, ¿no? Bueno, el Mercedes, ese Mercedes en general, pues es un Mercedes que es un aparato, ¿no? Como todos los Mercedes, pues yo he conducido muchos de ellos, pocos de estas nuevas generaciones, pero evidentemente, pues digamos que el valor, como decían en el militar, pues el valor se le supone, ¿no? Siguen siendo unos coches, pues yo los veo, tengo vecinos con unidades de estos, y la verdad es que son espectaculares en muchos aspectos, ¿no? Lo que han avanzado, abriendo un paréntesis, cómo han conseguido cambiar de un público muy veterano, muy maduro, a incluso que haya gente joven que le gusten los coches. Todas las berlinas tienen una forma coupé, no son coupés, pero casi lo son, porque tienen un maletero separado. Es decir, son unos coches que han sabido en Mercedes y adaptarse para capturar a ese mercado de gente joven.

0: joven, que no, digo gente joven, gente de menos de 45, no estoy hablando de gente de 20 años, ¿eh? Entonces, bueno, pues han conseguido eso, y aparte, pues tecnológicamente están en primera línea, y su tecnología les está valiendo para exportarla y para vendérsela a muchos fabricantes, sobre todo también con acciones y con acuerdos que tienen con marcas chinas, que a las que les surte de tecnología, ¿no? Entonces, bueno, a mí me parece, incluso con Renault, pues tienen acuerdos de compartir conocimientos, ¿no? Y a mí me parecen coches estupendos, no en ese sentido no le voy a criticar la compra. Lo único que, claro, que a coche nuevo todos son iguales, pero a coche viejo pues hay marcadas diferencias. Yo entiendo que 270.000 kilómetros son muchos kilómetros, pero bueno, hay que ver. No estamos acostumbrados a que los coches hagan tantos kilómetros, también es verdad, pero bueno, digamos que él habrá conseguido garantías de que, bueno, de que el coche está bien, de que el coche va a seguir funcionando. También no nos dice el precio al que se lo vende, porque también es un detalle importante el precio, que si es caro pues a lo mejor no merece la pena, pero si es barato pues a lo mejor merece la pena. Luego ha hablado algo de neumáticos de perfil bajo. Bueno, los neumáticos de perfil bajo pues tienen muchas ventajas, tienen más superficie en el suelo, porque generalmente lo que se hace es son más anchos de lo normal, para eso se utiliza ese perfil. No le gusta mucho los baches ni los bordillos, hay que tener cuidado. Suenan un poquito más porque llevamos más goma en pisando el asfalto. También nos da, evidentemente, nos da más adherencia, tenemos más adherencia en el asfalto, sobre todo en seco, sobre todo. Y luego, pues ya he dicho, tenemos un poquito más de rumorosidad y si llevamos unas suspensiones duras, pues no contribuyen a que el coche sea más cómodo, porque incluso ese perfil bajo lo que puede hacer es provocar que incluso las suspensiones sean más duras, ¿no? Que notemos nosotros las suspensiones más duras, que los golpes de la suspensión, los golpes del neumático, pues sean más secos. Y también otro detalle, generalmente perfil bajo y anchura, dimensiones grandes, dimensiones caras, es decir, son neumáticos bastante caros cuando nos toca la reposición. Por eso a lo mejor que vea cómo están los neumáticos, porque se puede que pregunte cuánto cuestan, para que se sepa lo que se va a gastar dentro de X kilómetros, lo que le falten al neumático, ¿no? Y bueno, y yo qué le iba a decir, pues eso, que se asegure sobre todo de que el coche está bien, de que el coche no le va a dar problemas. Y ya está, de que le va a permitir hacer otros 50, 60, 100.000 kilómetros más, y con eso amortizará la inversión.
1: Es verdad que, bueno, pues oye, muchos kilómetros, pero bueno, siempre un Mercedes, ¿no, Francis? Sabemos que es una apuesta más o menos fiable, aunque también tengas muchos kilómetros, sabes que son buenos motores, que suelen ser con bastante aguante en este caso.
0: Yo no critico ni mucho, o sea, yo entiendo que un motor, que cualquier marca, cualquier vehículo, bien tratado, y bien tratado es, por ejemplo, no ha hecho ciudad, ha hecho mucha carretera. Pues para mí el que haga mucha carretera es una ventaja, porque lo único que gasta son neumáticos, pero el coche en carretera sufre la centésima parte que sufre en ciudad, a nivel general, ¿no? Entonces, lo que sucede es que, claro, Mercedes, ese motor de Mercedes, de nuevo, pues ha hecho 270.000 kilómetros. La prueba está. Pero no es el coche, no es la tecnología, no es, es el conductor. Que el conductor, aunque parezca mentira, a mucha gente que no se lo crea, pero influye muchísimo, muchísimo en la durabilidad de un vehículo. No solamente si lo lleva a mantenimiento perfecto y lo lleva todos los meses, todos los años o cada X tiempo al mantenimiento, y le hace el mantenimiento, cambia neumáticos, cambia motivadores, en fin, hace todo lo que hay que hacer en el vehículo, sino que solamente su propia conducción ya puede significar que el coche esté mejor o peor cuidado. Pasaba muchísimo, muchísimo, era muy importante en el tema de los coches manuales, en este caso coches automáticos, ya Mercedes dejó la caja de manual hace muchísimos años, pues ya ese tipo de vehículos con cambio automático pues es más difícil, pero bueno, los coches pueden ser maltratados por conductores que, bueno, que les da lo mismo. Es como ver muchos coches nuevos que vemos por ahí que están llenos de golpes. Y dices, bueno, ¿esto qué ha pasado? ¿Tiene mala suerte? Pues yo creo que no. Yo creo que si está golpeado por todos los lados es que el conductor es o no es muy hábil, o le da un poco lo mismo el tema, ¿no? Entonces, bueno, en este caso, pues hay que saber un poco esos 270.000 kilómetros si han estado hechos con cariño o no. Esa es la

0: la disyuntiva, ¿no? La duda, la disyuntiva, sí, efectivamente.
1: Es verdad que al final, esto lo decimos muchas veces, ¿no? Que muchas veces el número, pues sí, puede asustar, puede llamar la atención, pero es lo importante es el cómo. Ya no solo aquí, sino en gran parte de todas las cosas que hacemos en el día a día, ¿no? El cómo se hacen para saber el nivel del cuidado, en este caso, que pueda tener este Mercedes CLS 350. Así que, oye, pues esperemos que si finalmente lo coge Luis, pues que salga bien, que nos lo traslade y que aquí lo comentaremos, que al final este tipo de apuestas, oye, pues más o menos seguras, no hay nada, eso está claro, pero que nos lo comente, a ver cómo sale esta compra, si finalmente se realiza. Francis, más cuestiones que nos traslada desde aquí Rafael García, nos dice, compra de un coche eléctrico. Aquí Rafa, trabajando desde Madrid, pero viviendo en Guadalajara, no siempre puedo escucharos debido a mis horarios de trabajo, pero cuando sé que puedo hacerlo, me pongo hasta alarmas en el móvil para que no se me olvide sintonizar la radio cuando empieza el programa, así que millón de gracias a las que le damos a
0: Rafa, tiene,
1: en este caso. Pero que madrugar sin tener que hacerlo por puro vicio, esto sí, es puro vicio, no. Pues oye, tiene mucho mérito.
0: El podcast lo puede,
1: totalmente,
0: lo puede oír igual.
1: Que sí, mucha gente está ahí al otro lado en el podcast.
0: Exactamente.
1: Y por eso también tenemos tan buenos números en ese apartado. Mi pregunta es la siguiente, nos dice Rafa. Hago cada día que voy a trabajar alrededor de unos 100 kilómetros. Estoy meditando la compra de un coche eléctrico casi exclusivamente. Para trabajar estoy buscando la opción más económica, la más barata posible, aunque sé que lo barato puede salir caro. Pero ya os digo, consideraría esta compra de coche como una compra de herramienta de trabajo, aunque luego es cierto que lo usaría siempre que pueda para más cosas. Es por ello que estoy pensando en un BYD Dolphin Surf, en este caso.
0: Uy, qué casualidad.
1: Siempre hablando del 100% eléctrico. ¿Cómo veis mi decisión de este modelo? Porque voy buscando algo de lo más económico posible. Todavía no me he puesto en serio a estudiarlo, a meditar, a ver un poco lo que puedo hacer y cómo funciona todo este tema en cuanto a ayudas del gobierno, etcétera. ¿Qué os parece?
0: Bien. La verdad es que yo el coche, por lo mismo que he dicho antes a nuestro oyente, BYD es una marca que lleva, digamos, una ligera ventaja sobre muchos fabricantes. El BYD, el Dolphin, sí, efectivamente, solamente se cuestiona un poco el estilo, pero bueno, el estilo ya sabemos que si es una herramienta de trabajo, pues te da un poco igual. Pero sí, la verdad es que el coche, pues bueno, pues tiene un precio bastante razonable, sin ayudas, tiene dos versiones ahora mismo y son 204 caballos, en fin, el consumo de eléctrico es bastante razonable y es un coche que tiene un maletero de 364 litros y es un coche de 429, que tampoco es un coche diminuto. En este segmento, o más bien en esta línea de precio de 29.490, sin descuentos. En esta línea de precio, que lógicamente el plan Moves 3, puede beneficiarse de unos descuentos y tal. O sea, no sé si ahora mismo también el tema de Hacienda pues no nos espera con el bate de béisbol para daros el palo, sino que nos perdona un poco la ayuda que nos hace, porque peticiones de que Hacienda, bueno, pues lo mismo que para ayudar un poco a la venta de coches eléctricos, pues un poco no nos cogiera y nos apuntara este dinero como un dinero que nos ha entrado en casa, sino que, bueno, pues se olvidara de que hemos recibido €4.500, son como máximo, ¿no? Entonces, bueno, pues a mí me parece una opción enorme. Lo que pasa que, insisto, y lo que estaba hablando antes, de 29.490 e incluso un poco de menos dinero, pues tiene muchos coches ahora mismo, hay muchísimos coches, está Leaf Motor, es un coche que también la marca, que es una marca propiedad de Stellantis, pero es un coche chino, fabricado en China, pues también tiene una serie de ventajas y también tiene un precio muy muy parecido. Toda la gama que ha sacado Renault, con esto yo no estoy quitándole la idea del BYD, que a mí me parece una buena idea, ¿eh? A mí me parece una muy buena idea. Estaba mirando, al mismo tiempo que estoy hablando, estaba mirando la autonomía y la autonomía son 427 kilómetros.

0: pues va a ser difícil que encuentre una autonomía mayor en todos los coches que le estoy dando. Yo creo que todos los coches que le estoy dando tienen autonomía menor. Lo que sí es verdad es que se puede ahorrar 5 o 6 mil euros de precio de venta al público. O sea, no, luego ya con los descuentos ya cada uno pues hace sus cálculos. Pero vamos, pero con esta autonomía yo creo que no va a encontrar otro coche que le sirva. Claro, si va a hacer todos los días 100 kilómetros y el coche le hace 427 de autonomía, pues evidentemente la comodidad de no tener que cargarlo todos los días no es que sea una carga muy... No sé si tiene un chalet, si vive tiene garaje, si vive en un parking, tiene un parking, pero la comodidad de no tener que estar todos los días que se baja con el cable y poniéndolo a enchufar, pues me parece también importante. Vamos a irnos al extremo, ¿no? Pero ya digo que encima pues no va a tener que cargarlo todos los días, con lo cual también es una ventaja. Yo la verdad es que me parece una buena compra, pero lo único que le digo es que económicamente, sobre todo, pues ha habido lanzamientos, está habiendo lanzamientos de coches R5, R4, en fin, está habiendo un montón de lanzamientos de coches eléctricos que en ese segmento que bueno, que le pueden ser interesantes. Que no estoy hablando del Dacia Spring. El Dacia Spring yo creo que se está quedando un poco, tienen que cambiarle los esquemas y sobre todo para que dé mejor seguridad. Pero el resto, hay una gama muy importante de coches que le pueden suponer un ahorro económico, aunque pierda un poquito de autonomía.
1: Bueno, pues es verdad, mira, qué casualidad que los dos nos han cuestionado, nos han hecho cuestiones, claro, alrededor de la misma marca.
0: Esto es un ejemplo de por qué BYD es la marca líder en coches eléctricos en nuestro país. Pues por eso. Se venden coches, se van vendiendo coches y cada vez se venden más porque la gente va diciendo el boca a boca. El boca a boca pues pasa de unos a otros y la marca que más vende, pues bueno, tiene más coches en el mercado, y esos mercados, pues esos coches, pues hablan a través de sus conductores, de sus compradores, pues hablan de cómo son. Y entonces, bueno, pues la gente lo oye y la gente dice, ah, me han dicho que el BYD está bien y tal. Y eso es un poco lo que se produce cuando una gama de coches está bien desarrollada y los coches tienen ventajas, como hemos dicho, del tema de baterías, que es una ventaja importante en toda la gama BYD, ese estudio, porque en realidad BYD era una fábrica de baterías que ha patentado un sistema especial y que creo que dentro de poco o dentro de muy poquito nos van a dar sorpresas de baterías de última generación que mejoran incluso las que ya llevan estos vehículos.
1: Esto es como la famosa frase, Francis, que del refranero español, de coge fama y échate a dormir, ¿no? Bueno, pues un poquito lo que le está pasando en este caso a la marca.
0: Y es que es así. Y bueno, y mira qué casualidad. En eléctricos, pues para la gente que nos ha mandado la carta ha sido BYD. Y en otro tipo de coches, pues está hablando de Mercedes. Es que es la verdad, o sea, es la verdad que es difícil. Y todos los coches se pueden y se romperán. Es decir, o sea, con esto no podemos pensar que es una marca es fiable, sí, una marca es fiable, pero siempre hay un problema, siempre puede haber un problema, siempre. Entonces, pero la verdad es que, bueno, generalizando, pues lógicamente Mercedes tiene una fama, BYD en este sentido tiene otra fama, y otras marcas del mercado pues tienen su fama, casi todas positivas, otras algunas negativo, pero bueno, cada uno se trabaja su futuro y su presente, ¿no? A nivel de con la tecnología, lo que pasa, ¿no? Y con el desarrollo de producto en el automóvil, que unos aciertan porque invierten y otros no aciertan a lo mejor porque han ido a montar cosas baratas, ¿no? Entonces, bueno, cada uno pues tira por donde piensa y el comercio y la calle, el concesionario, pues le da o le quita la razón.
1: Una última cuestión, que todavía tenemos tiempo, Francis. Nos escribe Alfonso con incertidumbre sobre una elección posible de coche. Solamente una reflexión, nos dice. Tengo un 308, Peugeot 308, Blue HDI 1.6 de 120 caballos, automático del año 2018, con el que estoy encantado. Lo utilizo principalmente para ir de Santander a Madrid y viceversa. Unos 11.000 kilómetros al año, más o menos de media. Antes de los 9 años hacía cambio de coche porque aún se vendían relativamente bien, pero ahora no tengo ni idea de qué coche me va a consumir tan poco, con mantenimiento tan económico y sin el sonido hiperrevolucionado de los motores de gasolina híbridos.
0: Bueno, vamos a ver, el sonido hiperrealista.

hiper revolucionado de los motores de gasolina híbridos son aquellos que llevan un cambio CVT, que no son todos. Por ejemplo, Kia lleva cambios de doble embrague. Entonces, bueno, en ese sentido no tenemos el en los híbridos, digo, no tenemos el problema. Esa característica que, bueno, que a muchos les joroba bastante de los cambios CVT. Bueno, claro, está buscando un coche. Bueno, yo no sé si dice que tenía la costumbre de cambiarlo cada 9 años, sí, está buscando ahora mismo. Bueno, cambiando el coche cada 9 años, pues ahora mismo, digamos que los coches usados, los coches nuevos están carísimos, pero los coches usados están todavía más caros. O sea, los coches usados han pegado un viaje que dice, bueno, che, que no me mereceré muchas veces la pena comprarme un coche usado, porque le meto 2.000 euros más y me compro un coche nuevo. Y estoy hablando de coches con 40.000 kilómetros o 35.000 kilómetros, que tampoco, bueno, tiene muchos kilómetros, pero bueno, pero por 2.000 kilómetros meterte en un coche usado con 40.000 kilómetros que a lo mejor ha sido de alquiler. Es decir, el coche usado está imposible, imposible. Entonces, bueno, supongo que a él, en ese caso, a lo mejor le compensa vender el coche. Otra afirmación que le hago, hasta el año 2035 faltan 9 años. Es decir, pues se puede comprar otro coche y cambiarlo dentro de 9 años. Es decir, se puede ir a un diésel. Podría irse a un diésel si quiere. No tendría ningún tipo de problemas. Entonces, bueno, pues es cuestión de que lo mire. Hay pocos diésel donde elegir. Pero Stellantis tiene alguno, de su Peugeot. Un 130 caballos que es espectacular, que es una joya. Ese mismo motor lo encontramos en Ford, en algunos Ford. Lo que pasa que, bueno, que Ford, aquí no sabemos lo que va a pasar, porque Ford Focus, yo no sé si están vendiendo. Sé que lo están vendiendo en la Tourneo, en los Tourneo, en las furgonetas, en lo que, furgonetas. Hablo de furgonetas con las que son furgonetas, porque luego tiene otros coches con mucha capacidad y muy bien acabado. Pero en turismos no convencionales, pues porque el Focus en teoría lo va a desclasificar ya. Y no sé si últimamente, no me acuerdo de memoria, seguía vendiendo la motorización diésel. Y luego, bueno, luego no sé si el Kuga tiene una versión diésel. Es que no me suena ahora mismo. Pero bueno, hay motores diésel. Los que sí tienen motores diésel son Volkswagen y las fábricas y las marcas premium. Entonces, bueno, pues puede brujular por ahí, porque no sería, cambiando cada 9 años, pues no sería ninguna tontería. Evidentemente, si cambia a gasolina, pues va a echar de menos su 308, porque le va a gastar más, sobre todo de viaje. Le puedo dar una anécdota. Yo, el otro día salió un oyente que tenía un Toyota Corolla y le consumía 3,5 litros a los 100 kilómetros. Hacía mucha ciudad, evidentemente, porque yo hace unos días he hecho un viaje, 500 kilómetros, y he cerrado con 6,6. Sí, he venido un poquito alegre, que no me oiga el señor de la DGT, pero no muy alegre, ¿eh? O sea, no como yo ahora alegre llamo a hacer una sonrisa, porque antes antes veníamos a un ritmo que no era, vamos, cuando no había radares, vamos, pero ahora venimos a un ritmo que es, pues eso, el pasarte un poquito y decir, bueno, pues si me meten y sin llegar al tope, si me ponen, que me pongan economía y que no me quiten puntos. Así se va jugando con el tema, ¿no? Y bueno, y luego también saber dónde están los radares. Pero lo que quiero decir, y me ha gastado 6,6. Es decir, tú fíjate, 3,5 o 3,8, nos dijo el oyente, y 6,6. Es decir, que si tú tienes tú quieres el coche, el híbrido para carretera, pues vas a notar todavía un salto más importante en el consumo. También es verdad que no sabemos hasta dónde va a llegar el diésel de dinero. Porque últimamente, claro, estamos hablando de que yo antes tengo un diésel y utilizaba el diésel cuando quería ahorrar, y ahora resulta que uso gasolina, el híbrido, para viajar cuando quiero ahorrar. O sea que bueno. Pero vamos, ya le digo que todavía se puede plantear eso. Y hay híbridos que utilizan un cambio que no le va a producir, no le va a provocar ningún problema, vamos, a eso de que se revolucione. Es una decisión que tiene que tomar él. Pero ya le he puesto yo algunos puntos, como es el precio del coche usado y como es los 9 años que quedan hasta que los coches diésel dejen de fabricarse, no se prohíban ni dejen de venderse. Lo que pasa que no se sabe, ahora ya tenemos con los diésel la espada de Damocles de cuánto nos va a costar el litro de gasóleo, porque claro, estábamos acostumbrados a que estuviera 10 céntimos, 15 céntimos por debajo de la gasolina, y ahora está casi 20 céntimos por arriba, con lo cual...

0: nosotros, pues para amortizar, antes amortizábamos gracias un precio un poquito superior, pero menor consumo, y amortizábamos en X, pero eran muchos kilómetros, 50, 60, 70 mil kilómetros. Ahora ya no amortizamos, porque el coche nos sale un poco más caro y encima el gasóleo es más caro. Con lo cual, bueno, esas son decisiones personales que tomamos, pero bueno, ya le digo, más o menos le he puesto el ejemplo de los híbridos y le he puesto el ejemplo de los diésel, y bueno, y que tomen las decisiones. Si quiere que le aumentemos o que le razonemos un poco más todo el tema, o que él nos haga preguntas relacionadas, pues las recibiríamos con mucho gusto.
1: Pues desde aquí se lo trasladamos a Alfonso, que además es un habitual en los mensajes, que nos suele trasladar muchas cuestiones, muchas dudas, así que nos estará escuchando. Le invitamos a que nos pueda ampliar información sobre su situación para que nosotros podamos dar un mayor y mejor feedback.
0: Eso es.
1: Francis, pues mira, dejamos por aquí cuestiones, que nos queda, bueno, no nos queda casi nada, así que nos va a dar tiempo a cerrar el apartado del correo, que ya lo sabe todo el mundo, marcacoches@radiomarca.com. Y Francis, te dejo elegir un nombre para poder cerrar el día.
0: Pues mira, el Omoda 4 ha sido, o está siendo, ahora mismo no ha sido ya el Salón de Pekín. Está siendo ahora mismo para la gente, para el público normal. Ha sido hace pues unos días la zona de, vamos, los días de prensa, ¿no? Los días de profesionales y prensa. Bueno, ahí, y se ha presentado el Omoda 4. Le intentaban llamar, la idea era llamarle Omoda 3, pero bueno, yo creo que han dejado hueco por debajo, porque saben que Omoda, que actualmente vende coches relativamente grandes, pues va a tener que entrar claramente en el segmento de los coches ciudadanos, si quiere vender coches, sobre todo coches eléctricos, ¿no? Ha sido presentado en Pekín como el SUV de acceso, y con versiones híbridas y eléctricas. Ya digo, como SUV de acceso ahora, pero dentro de nada tendrá hermanos menores. Va a llegar en la primavera del año que viene. Mide 4,42 metros de longitud y se sitúa por debajo del Omoda 5. Evidentemente, con estos números, se sitúa por debajo del Omoda 5, ¿no? Su estilo tiene algo de coupé. Es un coche que tiene un estilo bastante especial, agradable, muy atractivo. Y su versión híbrida proporciona 224 caballos o 400 kilómetros de autonomía. Evidentemente, estamos hablando de... No está bien. Me parece que me he equivocado. La versión eléctrica. Es de la versión eléctrica, porque el híbrido sería un híbrido enchufable, pero 400 kilómetros de autonomía lo veo mucho. Sería la versión eléctrica, pero bueno, va a tener una gama cuando llegue. Y con esto lo que quiero decir es que por debajo de Omoda, ahora mismo tenía el 5, están vendiendo coches que se están vendiendo muy bien, es uno de los primeros fabricantes que está vendiendo ese tipo de vehículos. Hay que tener en cuenta que tiene mucho híbrido enchufable y mucho coche convencional. O sea, Omoda empezó su trayectoria en nuestro país con coches que eran gasolina, unos motores de 1,5 litros, potencias de alrededor de 165 caballos, y eran coches de gasolina, automáticos, muy bien equipados, muy bien presentados, pero coches de gasolina normales. Y ahora, pues bueno, ahora, ya desde hace tiempo, pues ha presentado, digamos, toda su gama electrificada, y destaca sobre todo por la gama brillante y sobre todo con kilómetros que tiene de coches híbridos enchufables, que son los que más están subiendo en las ventas en los últimos meses. O sea, los eléctricos suben poco, pero los híbridos enchufables, digamos que se están llevando la parte del león en las ventas. Veremos lo que pasa. Pero bueno, el Omoda 4 ya digo que llegará y contribuirá, digamos, a que la marca, que ha vendido ya 1 millón de coches en Europa, creo leer el otro día, 1 o 2 millones de, bueno, una burrada de coches en Europa, y que bueno, que se ve muchísimo por nuestras carreteras y nuestras ciudades, y ya anuncian nuevas incorporaciones para la primavera que viene, pero antes llegarán otros productos.
1: Otra de las marcas que está llegando aquí para quedarse, y además está haciéndolo con muy buenos números y buenos productos, además. Cosas que hay que contar. Francis, que nosotros vamos a ir ya cerrando. Hoy se nos ha pasado realmente rápido también, otro día más. Así que, Francis, nos escuchamos el próximo sábado. Un abrazo.
0: Es un placer, hasta luego.
1: Como siempre, escuchando a Francis, que es lo que hay que hacer en todas estas sábados que tenemos aquí de Marca Coches, porque también tenemos que contar muchas más cosas como son esto que vamos a escuchar.

Y el tema que teníamos que contar, con el que vamos a cerrar este Marca Coches en este sábado 2 de mayo, en el que quiero que ya vayamos poniendo un poquito el calendario abierto. Escuchemos y abramos bien los oídos, porque vamos a tener a finales de este mismo mes y al, bueno, y ya del inicio también del mes de junio, yo creo que una cita para los amantes de verdad del mundo del motor, para los amantes de los coches clásicos, de las carreras, de la diversión y sobre todo un evento para toda la familia, que aquí lo tenemos y bastante cerquita, en el circuito de Madrid-Jarama, en el que nos queda apenas unos kilómetros de aquí, de donde estamos emitiendo, en el barrio de Hortaleza, en la avenida de San Luis, donde está Radio Marca. Bueno, pues un fin de semana en el que así lo han catalogado como las Classic Jarama. Por lo tanto, si hay un circuito en el mundo que tiene una trayectoria singular y también épica, ese es sin duda alguna el circuito del Jarama. Unas jornadas en las que, bueno, pues lo vamos contando, en la que vamos a ver la llamada carrera de los 80, en la que coches históricamente más competitivos se lucharon entre ellos en categorías de la Sport y del GT, a lo que también se va a sumar coches de supercars, donde militan a muchos de ellos de los GT de última generación, como son los Mercedes AMG. A muchos les sonará este porque posiblemente vimos a un tal Max Verstappen en Nürburgring competir con este mismo coche. También los Porsche GT en todas sus variantes, los Ferrari, los McLaren, Lamborghini. Es decir, amantes del motor, amantes de los coches, este va a ser vuestro sitio. Es decir, compartiendo pista con muchos de estos coches a los que se les va a ver competir, se les va a ver en un momento un poquito más lúdico, más de cerca, es decir, actividades a las que yo, que he tenido la oportunidad en muchas ocasiones de ir al Jarama, verlo de cerca es una auténtica gozada. Así que guardad la fecha, las Jarama Classic, del 31 de mayo al 1 de junio, un fin de semana en el que es un evento por excelencia para todos aquellos amantes del deporte del motor y sobre todo para poder disfrutar de un ambiente clásico de carreras, que ya vamos a tener en unos meses la Fórmula 1 aquí en Madrid. Hemos tenido también hace unos meses la Fórmula E en el circuito precisamente del Jarama. En apenas también unas semanitas que tendremos la Fórmula 1 en Montmeló. Hemos tenido también motos hace una semana en Jerez. Tendremos también en Montmeló en no mucho, en Aragón. Es decir, y cerramos además la temporada en motos con Valencia. Es decir, en España tenemos las mejores competiciones del mundo y ahora que se nos acerca aquí, en este caso, a Madrid, pues es un momento para disfrutar. Unas ideas que con esto queríamos cerrar en este Marca Coches, en el que lo primero, desearos a todos los que hayáis salido una buena vuelta, tranquilidad y sobre todo sin prisa, que eso es lo más importante, que tenemos que llegar y que tenemos que celebrar todos este puente, cada uno de la forma que haya querido. Ya hemos despedido a Francis hace unos minutitos. Nosotros, que nos escuchamos, como siempre y donde siempre, en Radio Marca, la radio del deporte.

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1: Buenos y deportivos días tengan amigos y amigas de Radio Marca, la radio del deporte. Seguimos aquí el fin de semana Al Límite con la tertulia y con Xavi Vergara en la coordinación y producción y el gran Víctor Parmeiro en la parte técnica, al cual hay que agradecerle que, como hoy tenemos invitados aquí en vivo y en directo en el estudio número 2 de Radio Marca en Madrid, nos ha cambiado el estudio, nos ha traído al 2, un poquito más grande que el número 3, y por ello, Víctor, gracias. Bueno, y primera comunicación telefónica de la mañana con Guadalajara, con Gerardo Cebrián. ¿Qué tal, Gerardo?
2: Hola, ¿qué tal? Buenos días.
1: Muy buenas. ¿Sabes a quién tengo aquí a mi derecha? A un grande de España y México.
2: Entonces sí sé quién es, sí.
1: ¿Sí?
2: Sí, se llama Chema y se apellida Buceta, ¿no?
1: Buceta, sí, señor.
3: ¿Qué tal, Gerardo? Hoy he madrugado y me he venido al estudio.
1: Bueno, ¿sabes? Tú madrugas siempre, Chema.
3: Ya, eso es verdad, pero hoy un poco más para llegar hasta aquí, hasta los estudios.
2: Menudo madrugón.
3: Pues sí, la verdad es que sí, pero bueno, el que madruga...
1: Oye, otro día te vienes tú de Guadalajara, ¿no?
2: Entonces tendría que madrugar bastante más, sí, ya sabes, sí, que no tengo coche.
1: Sí, tú y el chofer, ¿no?
3: Bueno, te manda...
2: Claro, imagínate la que tengo que liar en casa, cuidado.
1: Bueno, te echan definitivamente.
2: Correcto.
1: En fin, bueno, pues venga, que tenemos hoy un programa muy especial, hay otro invitado más, pero... Le vamos a presentar posteriormente, ¿eh? Podría ser el doctor Manonelles.

0: Podría ser Feliciano Mayoral, en fin.
1: Podría
0: ser cualquiera de ellos, o no. O Rosa.
2: Bueno, a lo mejor es Rosa, ¿eh?
0: A lo mejor, ¿eh?
2: Vamos a ver si aparece.
0: Bueno.
1: Me tenéis en ascuas.
0: En ascuas, sí. Pues luego lo resolvemos. Lo digo para que los oyentes se queden un ratito más. Y bueno, yo no sé si para este primer tema hubo que madrugar mucho para poder verlo íntegramente, pero un momento histórico. Por vez primera, el pasado domingo, en el Maratón de Londres, del que tú hablaste la semana pasada, Gerardo, y también Chema aquí en nuestra tertulia al límite, pues se vivió un momento histórico. Un keniata, Sawe, para mí absolutamente desconocido, consiguió por vez primera en toda la historia del atletismo y, por supuesto, del maratón, bajar de las 2 horas con un crono final de 1:59:30. Pero el segundo clasificado, Gerardo, aunque tampoco se ha hablado apenas de él, yo creo que es justo y necesario que se hable también, porque consiguió bajar de esa barrera, de ese límite que parecía infranqueable, ¿no?
1: Sí, es Jominke Heltscha. Este no es tan desconocido porque es el plumarquista mundial de medio maratón y, bueno, tiene marcas impresionantes en pista en 5.000 y 10.000. Y tanto él como Sebastián Sewe rebajaron el anterior récord del mundo que tenía Kelvin Kiptun, un atleta tristemente desaparecido por un accidente de tráfico hace apenas un año y medio. Tenía 2:00:35, pero la historia es que el tercer clasificado, Jacob Kiplimo, que es el más joven de los tres, pues es un atleta del año 2000, también hizo mejor marca que Kiptun, hizo 2:00:28. Es decir, mejoras la anterior plusmarca mundial y quedas tercero. No está mal, ¿no?
2: Eso, Gerardo, me recordó al récord de longitud de Bob Beamon. Acuérdate que 8:90, muchos años sin batirlo, nadie. De pronto saltó Carl Lewis más y luego llegó Powell y saltó más que Carl Lewis. ¿Te acuerdas?
1: Sí, Carl Lewis lo hizo con. Fue en Tokio, en el 1991. Lo único es que Carl Lewis lo hizo con viento a favor y luego Powell hizo 8:95 con viento reglamentario. Es un salto monstruoso, sí. Bueno, pues el Maratón de Londres ha hecho historia.
0: Gerardo, perdona, creo, si no me falla la memoria, que don Sebastián era la primera vez que competía en un maratón, ¿no?
1: No, ese era Heltscha, el segundo.
0: Vale, el segundo.
1: El segundo clasificado es el que debutaba en maratón, por lo tanto, es la mejor marca de un debutante. 1:59:41, es una locura. La historia es que las 6 mejores marcas mundiales del año se han hecho en Londres, y dirán ustedes, bueno, claro, pero es que estamos en abril ya, pero es que ya se han corrido maratones importantísimos como Tokio, Boston, Chicago, Rotterdam, Sevilla, Dubái. Bueno, y luego en Londres, además, este año, aparte de lograrse las 6 mejores marcas mundiales del año, se logran las 3 mejores de todos los tiempos y la 6ª mejor de todos los tiempos, pues otro atleta, Amos Kipruto, que quedó cuarto, hizo 2:01:39. Una locura. Es sin duda, desde mi punto de vista, junto con Berlín, el maratón donde ahora mismo se están consiguiendo unos logros maravillosos.
0: Gerardo, mejor recorrido todavía el de Londres que el de Valencia, que todavía queda por disputar esta temporada, este año.
1: No, para mí, ten en cuenta que tanto Berlín como Londres son dos maratones major, que llaman, son los 7 grandes, y Valencia es que no es un maratón major porque no quiere, simplemente porque no tiene tantas posibilidades económicas.
0: Pero me refería, Gerardo, al recorrido, que si es más...
1: Sí,

0: ¿Es propicio para batir el récord o no?
1: Bueno, dicen
2: para
1: que
2: mí Valencia, dicen que el para mí Valencia es el,
1: ¿sí? Más que Ámsterdam, mejor... más que Ámsterdam, porque todo el mundo habla de Ámsterdam.
2: Nada, el mejor recorrido del mundo es Valencia.
1: Sí.
2: Por climatología, porque es que no va siempre a una cota cero. En Ámsterdam puedes encontrar unas temperaturas más frías. Mientras que cuando se corre el maratón en Valencia en el mes de diciembre, se suele correr con una temperatura de 12-13 grados, que es ideal para... Mientras que en Ámsterdam hace muchísimo más humedad. El recorrido puede ser el mismo, pero las condiciones climáticas son mejores las de Valencia. Para mí, Valencia es el mejor recorrido del mundo.
0: Sí, sí.
2: Luego sería Berlín, Londres... Y el cuarto para mí es Sevilla.
0: Por tanto, se podría decir que no descartemos la posibilidad de que se vuelva a batir el récord del mundo en Valencia.
1: Bueno, y falta Berlín también, que es a finales de septiembre.
2: Sí, Berlín, sí, sí, sí. Pues Berlín falta. Berlín también tiene una colección bonita de récords del mundo, sobre todo gracias a Eliud Kipchoge, ¿no? Que fue el que abrió la lata con todo esto. Sí, se puede volver a batir el récord del mundo. Se puede volver a batir el récord del mundo tanto en Berlín como en Valencia en el mes de diciembre. No hay que descartarlo. El gran problema de Valencia es que posiblemente no tenga tanto dinero para llevar a... Es que la nómina de participantes en Londres este año era un auténtico escándalo.
0: Yeah.
2: Entonces, bueno, pues sí, sí. Hombre, lo que pasa es que ya sabéis que Valencia ha ofrecido...
1: Un millón
2: de euros a quien bata el récord del mundo en Valencia.
0: Uh-huh.
2: Es un gancho.
0: ¿Qué cobró don Sebastián por...?
2: Bueno, no tengo el dato, sabemos. Pero vamos. No, pero no llegó.
0: No llega al millón de euros. Vale.
2: Lo que pasa es que sí que corrió con un gran fijo de salida, que pudo rondar los 200.000, 250.000 euros.
0: Bien, dicho todo lo que has contado, hay una pregunta que está ahí en el aire. Yo he leído varios artículos de especialistas, no tan especialistas como tú, pero también pues bastante eruditos en el tema del atletismo. Por ejemplo, Carlos Arribas, sí, en El País, Gerardo Riquelme aquí en el Marca. ¿Hasta qué punto en este récord ha podido influir las zapatillas, que creo que era un modelo nuevo, ¿no?, que se estrenaba, y también todo este tema de los complementos alimenticios?
2: Bueno, respecto a las zapatillas, no ha influido en nada.
0: ¿No?
2: Las zapatillas son las mismas que hace 3 años, lo que pasa que, bueno, las cambian de modelito, le ponen otro nombre, le ponen el gancho, y la gente va y se las compra. Pero la evolución del calzado... no es significativa de este último año. Lo que sí es significativo es desde hace 4 o 5 años, cuando se inventaron las zapatillas de carbono, que eran son retroactivas, y según vas metiendo el talón en el suelo, pues te va impulsando hacia adelante. Pero para mí eso no es determinante. Luego, los aspectos alimenticios.
0: ¿Sí?
2: Bueno, ahora está de moda tomar bicarbonato antes de la carrera, de tal manera que lo que hace el bicarbonato es retrasa la que aparezca en tu organismo la fatiga, es decir, el ácido láctico. Pero yo creo que hay algo más. Lo que no sé es decirte que en 1990 tampoco lo sabíamos nadie qué era. Y al final se descubrió que era la EPO, la eritropoyetina.
0: Yeah.
2: Ahora, yo no sé si están haciendo algo ilegal, pero a mí me parece que sí.
0: A ti te suena raro. Parece...
1: Pero vamos a ver, sí. En estos maratones entiendo que sí que hay controles de dopaje,
2: sí,
1: ¿no?
2: Sí, claro, mismo.
1: O sea, que
2: el tema es igual.
1: Bueno, los tendrán...
2: Tú no te dopas. Tú no te dopas cuando vas a correr.
1: Ya, bueno,
2: lo
1: ya,
2: que
1: ya.
2: Te dopas es entrenando.
1: Cuando entrenas, claro. Oye, ¿le recomiendas a mi hijo para que baje de las 3 horas que tome bicarbonato antes de la carrera?
2: Sí, pero que hable con los médicos, ¿eh? Sí, claro. Sí, claro, se lo recomiendo.
0: Vayamos a que sea contraproducente.
1: Viniendo de ti ese consejo, seguro que es un consejo muy bueno.
2: Los dos, claro.
1: Lo tome y que hable con el médico.
0: Ya.
2: Exactamente. Sobre o sea, todo lo que hace el bicarbonato... Bueno, de hecho,
0: Gerardo, que hable con Marcos Llorente, ¿no?
1: No, con Marcos Llorente.
2: Para mí, Marcos Llorente.

0: referente no es referente en esto.
1: No. Bueno, luego hablaremos de la última de Marcos. Sí.
2: Los extraterrestres.
0: Lo del bicarbonato no es ninguna tortería. O sea, tú, me imagino que vosotros alguna vez habéis tenido acidez de estómago, ¿no?
1: Uh-huh.
0: Y os habéis tomado las famosas sales de frutas o el bicarbonato. En definitiva,
2: Duspatalín, es lo que tomo yo.
0: Bueno, pues, bien, bueno, pues eso es, ¿para qué sirve eso? Para evitar la acidez, para evitar la aparición del ácido láctico.
2: Claro.
0: Entonces, ¿qué haces? Pues retrasas la fatiga.
2: Sí, sí,
0: que hablé con el médico, y si puede ser un médico deportivo, mejor.
2: ¿Y hay que tomárselo mucho antes de la carrera o justo antes de empezar, o qué dirías?
0: Media hora antes.
1: Chema, miedo me das.
2: Hombre,
1: miedo me das porque puede haber oyentes ahora que cojan y hagan ya para su próxima carrera.
0: El mensaje. Consulta
1: que hablen con el médico, no se olvide.
2: No sé qué opinará porque, el doctor Manonelles de esto.
1: Habrá que llamarle. Gerardo, aunque el doctor Manonelles se ha quedado de suplente de momento.
2: Bueno, no, yo creo que, tiene que volver a la titularidad.
1: Perdona, Gerardo, que te he interrumpido.
0: No, que claro, lo que yo no sé es la cantidad,
2: Claro, por eso hay que...
0: Claro, cuidado, es una cucharadita.
1: ¿Qué peligro tiene Chema Buceta?
2: Hay que traer al doctor aquí.
1: Introduce ahí los temas, como quien no quiere la cosa.
0: No, pero muy bien traído ese tema.
2: Muchas gracias.
1: Bueno, pues vamos a dejar este tema, aunque vamos a seguir con el atletismo. ¿Te parece, Gerardo?
0: Vale.
1: Y el tiempo dirá si ha habido o no algún producto prohibido de por medio. Bueno,
0: dentro
1: y
0: de poco lo sabremos.
1: Vamos a hablar de una grandísima campeona. Yo creo que es la atleta más laureada de la historia olímpica, que se había retirado tras los mundiales de Eugene en el año 2022, doña Alison Félix, y que dice que quiere volver al atletismo, tiene ahora 40 años, para ser olímpica en Los Ángeles 2028, al menos en la carrera de relevos, con el equipo olímpico americano. El otro día, cuando te comentaba el tema, Gerardo Cebrián, tú decías que seguro que Nanay, que al final no corre.
0: No corre porque no se gana la plaza,
2: Claro.
0: A ver, estamos hablando de una prueba de velocidad. Todos sabemos que según se van cumpliendo años, las fibras rápidas van desapareciendo del organismo. Alison Félix tiene 40 años y es una atleta descomunal. No solamente es la atleta con más medallas olímpicas, sino que también es la atleta con más medallas en campeonatos del mundo. ¡Ojo! Uh-huh. En Juegos Olímpicos. Tiene 7 oros, 3 platas y un bronce, pero es que en campeonato en el mundo tiene 14 oros, 3 platas y 3 bronces.
2: Vaya.
0: Repartidas en 200, 400, 4x100, 4x400 y 4x400 mixto. Solamente en una prueba de velocidad, los 100 metros, no ha conseguido medalla, aunque fue cuarta en Londres 2012. ¿Lo va a intentar? Seguro que lo intenta, pero evidentemente no lo va a conseguir. El nivel del atletismo estadounidense en velocidad es atronador.
1: Brutal, como diría un amigo mío.
2: Hombre, vamos a ver.
0: No se mete.
2: Vamos a ver, hablábamos las semanas pasadas del tema del marketing en el deporte, en lo que se está convirtiendo esto. Entonces, claro, esto de Alison Félix, que además pues es una gran estrella, no solo por sus medallas, todo el prestigio que tiene. Yo he estado en la Universidad de Southern California, por ejemplo, donde ella estudió, y claro, tiene ahí un monumento, tiene la pista de atletismo para ella. Es decir, te quiero decir que es una gran figura. Entonces, me recuerda un poco a Serena Williams, que también, ya habiéndose retirado, pues la meten en torneos con wild card, etcétera. ¿Por qué? Porque tiene nombre. Luego a lo mejor pierde el primer partido, pero ese es el tema. Entonces ahora se trata de vender la moto, de que Alison Félix vuelve, va a competir y tal. Pero es verdad lo que tú dices, que en Estados Unidos tienen una norma, y es que tienes que pasar los trials.
1: Si no la cumples, si no, te quedas fuera.
2: Yo no sé si esa norma también es para el relevo, ojo, te pregunto.
0: Sí, sí, claro.
1: También.
0: Los cuatro relevistas son los relevistas titulares.
2: Sí.
0: Evidentemente son los cuatro primeros del
1: torneo local.
2: Porque no,
0: de los trials.
2: Pero en los trials hay una prueba de relevos.
0: No. Ellos cogen
1: cuatro primeros de la modalidad.

0: Los cuatro primeros van a la carrera individual y el cuarto entra en el relevo titular.
1: Los cuatro primeros en un relevo 4%, corren cuatro, pero puedes inscribir a ocho. Vale. Y entonces, Estados Unidos lo que selecciona es a los cuatro primeros en el 100 y a los cuatro primeros en el 200.
0: Pues ahí van a intentar meterla en el 8, ya lo verás.
2: Claro, luego imposible. Una lesión, un cambio.
1: Imposible.
2: Bueno.
0: Donald Trump, espero que no esté ya en esa época, que
1: eso es imposible, o sea que ahora mismo para meterse entre los cuatro primeros de los trials de Estados Unidos en la prueba de...
2: Pero Chema habla para estar de suplente.
0: Hablamos del número 8, no del número 4.
2: El número 8, eso.
1: Pero no, es que el número 8 no existe. Son los cuatro primeros...
2: ¿Y cuántos suplentes?
1: O los cuatro primeros del 200. O sea, pero para eso tienes que quedar primero, segundo, tercero o cuarto en 100 o en 200.
0: Ah, entiendo, ya.
2: ¿Y en 400?
0: No, pero 400 Alison Felix es de 100 y de 200, no es de 400.
1: En 400 menos.
0: Bueno, o sea, vamos a ver lo que pasa. Efectivamente, es un reto para la organización tremendo, para la Federación de Estados Unidos de Atletismo, pero ojalá efectivamente sigan manteniendo este criterio de objetividad, porque bueno, pues supondrá que el deporte predomina sobre el marketing interesado, como el caso de Serena Williams.
2: Bien, lo seguiremos, Gerardo, y lo comentaremos aquí en nuestra tertulia al límite de Radio Marca.
1: Vale, Recuerdo que Estados Unidos fue capaz de dejar fuera de los Juegos Olímpicos, no me acuerdo qué edición, a Carl Lewis, en una prueba de 200 metros porque quedó cuarto.
2: Perfecto. Pues cumplimos ya el minuto 19 y Chema Buceta está ahí con ganas de hablar. Vamos a abordar ahora un tema más relacionado con la psicología en el deporte. Rafa Jódar cayó, pero cayó con un honor, yo diría, que con aplausos, ante el número uno del mundo, el italiano Sinner, en cuartos de final del Mutua Madrid Open, 6-2, 7-6, y estuvo a punto de romper el servicio de Sinner en ese segundo set. No cabe duda de que sigue su trayectoria absolutamente ascendente, pero aquí comentábamos la semana pasada de que, ojo, que no hay que lanzar al estrellato a los deportistas cuando empiezan a despuntar antes de tiempo. Y al hilo de lo que sucedió aquí en Madrid también con Rafa Jódar, hay un artículo muy interesante del cual nos alertó Chema Buceta en el diario ABC, unas declaraciones de Boris Becker, donde habla de Lamine Yamal y dice: Lamine Yamal no es Dios, tampoco lo fueron Messi ni Cristiano. Y el tenista, bueno, ex tenista, reflexiona sobre encumbrar o no a los deportistas, lo que considera un error para su propio desarrollo profesional. Un día significa, en la entrevista, llega la crisis, no vas a ganar siempre, cuando te llegue el problema debes de ser capaz de verlo, de solucionarlo. Pero si nunca te has enfrentado a un problema, no vas a poder salir de ahí y no sobrevives en un mundo tan competitivo. Por ello es importante, y termino, el equipo que tengas alrededor, la familia, entrenador, etcétera, etcétera. Chema Buceta, su tiempo.
0: Menos mal que no has leído todo el artículo de la ABC. Yo creía que tú no leías el ABC.
2: No, pero cuando tú lo leo encantadísimo.
0: Bueno, vamos a ver, mira, totalmente de acuerdo con Boris Becker.
2: ¿Une una cosa a la otra?
0: Sí, no, lo uno totalmente, y además lo uno con un titular que leí en Radio Marca, en el periódico Marca de papel el pasado jueves, donde dice: los pies en la tierra. Los pies en la tierra para Rafa Jódar. Porque, mira, yo conozco a Rafa Jódar desde que era pequeño, porque es del Club Chamartín, donde estoy yo, también como socio, y a su padre le conozco mucho también porque fue preparador físico del Rivas Vacia Madrid, equipo de baloncesto femenino que en aquella época incluso quedó subcampeón de Europa. Uh-huh. Entonces, son gente muy sensata, muy razonable, muy con los pies en el suelo, precisamente, y lo que espero es que toda esta avalancha que hay alrededor ahora del fenómeno, el otro día hablaban en la televisión, la Jódar manía, el nuevo Alcaraz, bueno, el nuevo Rafa.
2: Rafita le llaman ya, ¿eh?
0: Rafita, claro, es Rafa y Rafita, ¿no? Entonces, al final, pues, claro, ojo que no le estropeen a este chaval, porque precisamente lo que ha demostrado en estas últimas semanas, no solo en el Masters de Madrid, también en el Godó en Barcelona, en Marrakech, que ganó 2 semanas antes.

0: Es, lo que ha demostrado precisamente es que es un chico muy equilibrado, no juega tranquilamente, no hace grandes aspavientos, ni se queja cuando falla. Es decir, es un chico muy con la cabeza, como se dice ahora, muy bien amueblada, ¿no? Uh-huh. Y el padre también. Entonces, ojo con esta historia, porque uniéndolo a lo que ha dicho Boris Becker, pues podemos estropear a un jugador que puede llegar a ser muy bueno por querer encumbrarlo antes de tiempo. En ese sentido, creo que el que haya perdido con Sinner hasta es bueno. Uh-huh. Porque si llega a ganar a Sinner, imagínate. Si gana el número uno, pues
1: tremendo,
0: ya,
1: sí.
0: ¿Qué estaríamos diciendo, no? Entonces, bueno, pues mira, creo que hizo un partido muy bueno, la verdad es esa. Es verdad
1: ¿Lo
0: que,
1: viste?
0: Sí, lo vi sí, el partido, también, sí. Lo vi, creo que hizo un partido muy bueno. Es verdad que en el segundo set tuvo algunas posibilidades incluso de romper, pero es que jugaba contra Sinner. Uh-huh. Sinner lleva 4 torneos de Master 1000 seguidos ganados.
1: Sí, sí.
0: Y es el número uno del mundo.
1: Uh-huh.
0: Pero hay que darle a Rafa Jodar el mérito que tiene el haber sido capaz de competir a ese nivel como lo ha hecho.
1: Sí, ahí...
0: ¿Tú viste el partido, Gerardo? ¿Lo viste?
1: Gerardo.
2: Sí, sí, claro, cómo no lo voy a ver. Era una hora fantástica, además, y había que verlo, ¿no? Sí, sí, la verdad es que lo que más me impresiona de Rafa Jodar es su tranquilidad en la pista, su saber estar. O sea, se ve que es un tipo educado, educado deportivamente, quiero decir. Es un tío que, no sé, no le conocía, evidentemente sabía quién era, pero me lo apunto en la agenda,
0: sí,
2: para seguirle,
0: claro, apúntalo,
2: porque tiene muy buena pinta.
0: Y fíjate detalles, por ejemplo, ¿quién estaba en su palco? Su padre, nada más.
1: Solo, sí.
2: Sí, su padre.
0: Porque ahora enseguida se empezarán a apuntar otras personas, tendrá el agente, el entrenador, el segundo entrenador,
1: padre,
0: el sparring.
1: Y un padre tremendamente comedido, ¿eh?
0: Sí, bueno, no, muy comedido.
2: Sí,
0: yo
2: sí.
0: Además le vi sufrir mucho. Luego, pues, lógicamente, es su hijo el que está jugando. No es fácil ser el padre de un jugador que está jugando y con todo lo que le está viniendo encima. Pero ahora empezará a venir el representante, el entrenador, el ayudante del entrenador, el ayudante del ayudante,
2: sí, claro.
0: el sparring del sparring, como tiene Alcaraz, que en su palco no cabe nadie ya, ¿no? Está lleno de gente. Entonces vamos a ver si son capaces de, bueno, mantenerse equilibrados, tanto él como su padre, que yo creo que sí, que lo harán, para que realmente este chico tenga una carrera brillante, que es lo que apunta
1: ahí,
0: que puede tener.
1: Hay además, Chema y Gerardo, un punto, ¿no? Vosotros entendéis más que yo, pero que demuestra que todavía es un chico que necesita mejorar una serie de cosas. No hablo de golpes, porque tiene unos golpes extraordinarios, sobre todo la pegada de drive, dicen que incluso más fuerte que la de Alcaraz, pero recordar en ese segundo set, cierto es que ha jugado muchos partidos esta temporada, este año, pero estaba cansado, los geles que le tuvieron que traer. Quiero decir que sobre todo físicamente, teniendo en cuenta que los Grand Slam son torneos, son cada partido es a 5 sets, tiene todavía que mejorar físicamente.
0: Bueno, o sea, tiene 19 años, y además está todavía en fase de crecimiento. Su padre es un preparador físico bastante competente, que siempre le ha llevado a él desde joven en la línea que tenía que llevarle, con las cargas de trabajo apropiadas, etcétera, y estoy convencido de que si sigue trabajando con él, pues le va a ayudar mucho a crecer, a seguir creciendo.
2: Ese es el gran dato, Chema, ese es el gran dato, que está en formación y que tiene un padre que sabe lo que hace. Uh-huh. Porque es preparador físico y además me consta que un gran preparador físico.
0: Sí.
2: Entonces, démosle tiempo al tiempo.
0: No, sin duda.
2: Tranquilidad. O sea, se está formando todavía.
0: Sin duda. Fíjate,
2: ¿cómo no va a tener calambres? Sí.
0: Fíjate el otro día, no el partido anterior, sino en el anterior, jugó contra Fonseca. Fonseca es un chico de su edad que es un ídolo en América Latina, ¿no? Básicamente
1: sí,
0: Brasil, Argentina, etcétera.
1: Número 31.
0: ¿No? Ha ganado ya 2 o 3 torneos y tal. Pero es que en el tercer set, es que a Fonseca se le fue la olla. Totalmente se le fue la olla. Es decir,
1: tiró la raqueta y la rompió.
0: Rompió la raqueta, se protestaba, se le veía luchando contra... Bueno, y le metió 6-0.
2: Le metió 6-1. Y el partido anterior contra el número 7 del mundo, ¿no?
0: Sí, sí. Eliminó a De Miñón.
2: Sí. O sea, es que...
0: También.
2: A ver, ahora tengamos paciencia con él, ya empezamos
0: Claro, pero saco el tema de Fonseca porque precisamente es un jugador que seguramente...

0: que no se ha respetado esto que estamos diciendo con él. Se le ha creado una aurea de que iba a ser ya el siguiente Djokovic, que tal, que iba a estar ahí, que si con los tres grandes, que si con Alcaraz, que sé qué. Y resulta que al final es un chaval que, bueno, pues que no ha llegado todavía, que tiene 19 años, en muchos torneos está perdiendo, está perdiendo en primera o en segunda ronda muchos torneos, esa es la realidad. Cuando llega a cuartos de final, pues ya es para él un gran éxito, ha ganado dos torneos. Bueno, pero es que yo creo que se ha creado alrededor suyo una expectativa que demostró el otro día en ese partido que no está preparado para manejar. Por eso se le fue el partido.
1: Ni mental, ni tenísticamente, ni tampoco quizá mentalmente.
0: Bueno,
1: hay que mejorar en todo, claro.
0: Y luego, pues, uniendo esto a lo de Lamine Yamal, pues vamos a ver, porque ¿dónde está Ansu Fati? ¿En qué equipo juega Ansu Fati ahora mismo? ¿Dónde está?
1: Juega en Mónaco.
0: Sí, vale, bien, pero tú oyes hablar de Ansu Fati.
2: No juega.
0: Va a ir al mundo.

0: Lo que pasa es que tuvo una lesión y es que hay muchas circunstancias.
1: Pero siempre lo comentamos la semana pasada también.
0: Es que las lesiones influyen.
1: Oye, en el deporte. ¿Cómo está Alcaraz ahora con la lesión que tiene? Que ni siquiera va a poder jugar en Roland Garros. Y ya decía, no, es que si juega tantos años como Djokovic, superará a Djokovic. Sí, pero vamos a ver si es capaz de jugar tantos años.
0: La semana pasada, que hay muchas circunstancias para poder llegar arriba.
1: Así. Bueno, ¿hoy hay fútbol o no hay fútbol en esta tertulia?
0: Sí, vamos a hablar ahora de fútbol, sí. Pero tengo primero, para poder hablar de fútbol, que conectar con don Pedro Calvo. Don Pedro, ¿qué tal? Buenos días.
2: Muy buenos días.
0: ¿Qué tal? Un placer escuchar lo mucho que saben a Chema y a Gerardo, ¿verdad?
2: Ya te digo.
0: Pues yo os pido a ti, especialmente a ti y a Gerardo, os pido atención, ¿vale? A Xavi no, porque Xavi ya está informado de ello. A ver, si yo doy un nombre, ¿me vais a decir si os suena de algo? ¿De qué deporte hablamos? ¿Vale?
3: A ver.
0: Don Rafael Escalonilla Fernández.
2: A ver. Rafaelito, joder.
0: Joder, Pedro, ¿qué? Me ha fastidiado la sorpresa.
1: Es que ahora es famoso porque está saliendo en la tele.
3: Claro, es que ahora que yo no había caído.
2: Estando Chema, digo, ya está.
1: No sé si visteis el reportaje en Antena 3 el otro día y en la 1 el jueves, hablando
0: de 2 millones de audiencia, casi tanta como en la tertulia.
1: 2 millones de audiencia en el programa de Antena 3 Deportes.
0: Y aquí en el
2: No he podido, Chema. Me hubiera gustado, pero no he podido.
0: Sí, y en el estudio, ni una cosa ni la otra. Yo creo, Rafael, que simplemente que no es poco, Rafael, ¿no? ¿Qué tal? Buenos días.
4: Buenos días.
0: Bueno, que...
1: Es mi primo, que conste.
2: Sí, claro, ya lo sabemos.
4: Con cariño, sí.
0: ¿Cómo se vive, cómo se lleva el tener un primo tan cachondo mental?
4: Bueno, se lleva bien porque ya se le conoce desde hace muchísimos años.
0: ¿Sí?
4: Y bueno, no sorprende nada ya.
0: Bueno, y tu primo Chema Buceta dice que eres un crack en este deporte tan de moda que es el walking football en el equipo de Tres Cantos, ¿no?
4: No, vamos, yo no soy un crack. El equipo es un crack porque hemos hecho un equipo maravilloso. Hemos hecho un primer campeonato de la Comunidad de Madrid, que hemos salido campeones. Ahora estamos en otro campeonato, a continuación, que hemos iniciado hace 2 días, y la verdad es que, bueno, pues nos va también bastante bien, pero bueno, es el equipo, es gente mayor, ya sabes que en este tipo de fútbol hay que tener una edad mínima de 60 años para poder jugar, eso sí, 60 años cabe la posibilidad en torneos y tal, de que haya 2 menores de 60 y 2 mayores de 55. Y las mujeres, sí, las mujeres pueden jugar a partir de los 40 años.
0: Es fútbol andando,
4: es walking football. Esto lo inventaron los ingleses. Aquí en España se introdujo pues la colonia inglesa, que está por el Mediterráneo y tal. Y bueno, a través de ahí pues se ha ido.
0: ¿Y si alguien corre?
4: Si alguien
0: expulsa.
4: Si alguien corre, el árbitro pita que ha corrido y es falta a favor del otro equipo.
1: O sea, parecido a lo que es la marcha atlética, ¿no? Más o menos.
4: Sí,
1: ¿no?
4: Sí, es el tope, que siempre tienes que ir con los pies más o menos en el suelo, intentar no correr. Es muy difícil y la verdad es que en los partidos, pues los árbitros pues nos pitan a veces que corremos, ¿no? Hay otras reglas también, bueno, pues que son muy muy curiosas, porque además es un reglamento que está hecho para gente pues de esta edad, ¿no? Entonces, por ejemplo, pues no se puede entrar al contrario por delante ni por el lado, eso es falta. La pelota tiene que ir a la altura del hombro como mucho, de alta, etcétera. Unas reglas que tienden a proteger un poco al jugador.
0: Perdonad un instante y preguntáis ahora a Pedro y Gerardo lo que queráis, pero es que hay un oyente que llama y dice, mire usted, ha dado 2 apellidos, pero ninguno es Buceta. No, vamos a ver, son primos por el segundo apellido.
4: Por parte de
0: José
4: madre.
0: María Buceta Fernández.
1: Claro, por
4: parte de madre.
1: Claro, vale. Nuestras madres son hermanas.
3: Oye, una cosa, y, Rafa,
4: sí.
3: ¿Las dimensiones del campo cómo son?
4: Es un fútbol 7.
0: ¿Y cuántos jugadores?
4: Bueno, jugadores de campo son 6 y el portero.
0: 7.
4: En algunos campeonatos lo reducen a un jugador de campo y luego pueden ir convocados para el partido pues 11, 12 jugadores. Es lo más normal.
0: Pedro, pregunta algo, hombre, que a lo mejor es tu futuro.
2: Sí, Sí, hombre, claro.
0: Como entrenador, digo.
1: O,

0: Pues delegado federativo, Pedro.
1: Delegado federativo, sí.
2: Claro, claro. No, y bueno, entiendo que tendrá las mismas reglas que el fútbol 7. El fuera de juego será igual.
3: No, no, aquí no, aquí no existe, no, fuera no existe el fuera de juego.
2: No, fuera de juego. No existe, o sea, no fuera de juego. El palomero de turno.
1: Se puede, menos polémica.
3: Exactamente, existe el palomero, los saques de fuera y saque de córner. Bueno, el de córner sí está claro, pero el de fuera es con el pie.
2: Con el pie, vale.
3: Exactamente.
1: Bueno, voy a contaros algo de Rafael. Dejamos aquí ya el tema del walking football, ¿os parece?
2: Vale, vale.
1: Bueno, solo que quiera Rafael añadir algo más.
0: No, yo lo que quiero saber es qué futuro ves a esto. ¿Crees que va a ir creciendo?
2: Eso.
3: Vale, la verdad es que va adquiriendo bastante, bastante futuro, ¿no? Ya por el reportaje que se nos hizo el otro día en Antena 3, el que se nos hizo el jueves pasado en La 1, que se emitió a las 2 de la tarde.
1: Uh-huh.
3: Ahora mi presencia aquí, pues quieras
1: hombre,
3: que no,
1: pues
3: también va a aumentar la gente que le gusta participar. Nuestro equipo, de hecho, en un principio éramos 24 jugadores que participamos en el primer campeonato que ganamos de la Comunidad de Madrid. Y bueno, ha ido aumentando tanto el equipo que ahora estamos en un segundo campeonato y nuestro equipo se ha tenido que partir en dos.
1: ¿Cuántos equipos hay en Madrid aproximadamente?
3: Pues ahora mismo la liga la hemos hecho 6 equipos.
1: 6 equipos.
3: Estamos intentando promocionar algunos otros. Vamos a entrenar a otros sitios, Alcobendas, uh-huh, Colmenar y tal, para que haya más. Pero en principio está el Club Getafe, Sociedad Anónima Deportiva, el del Getafe.
1: Uh-huh.
3: Está el Leganés, Rayo Majadahonda, Quijorna, San Fermín, Tres Cantos y no sé si se me escapa alguno.
0: Bueno, pero fuera de Madrid
3: pero
0: también,
3: fuera, ¿no?, de la comunidad hay bastantes.
1: Claro, claro,
3: hay bastantes.
1: Bueno, decía que dejamos el walking football, pero no dejamos que se vaya ni muchísimo menos a Rafael Escalonilla Fernández.
3: Yo encantado.
1: De lo que vamos a hablar ahora, si hay alguna cosa que quiera comentar, pues estupendo. Bien, eres, creo, del Athletic de Bilbao, con C final, ¿no? Athletic de Madrid.
3: Del Athletic Club. Eso es.
1: Bueno, pues imagino entonces que triste, ¿no? Que se dediquen los del Athletic actuales a jugar al walking football, porque mala temporada, ¿eh?
3: Bueno, de hecho hay una fundación del Athletic que tiene equipo.
1: Sí.
3: Y de hecho en los partidos este año que ha habido de Champions, iban siempre donde se desplazaba el equipo y jugaban.
1: Ah, muy bien, muy bien, muy bien.
3: Pero bueno, sí, la verdad es que el equipo este año, por muchos motivos, pues no está dando la talla. También es verdad que los dos últimos años dio una imagen que realmente pues fue demasiado buena para lo que es el equipo, ¿no?
1: Bueno, ha entrado al estudio también Xavi Vergara.
4: ¿Qué tal? Muy buenos días.
1: Y aunque ayer hablamos ya de la Champions, hablamos de las dos semifinales, Chema Buceta me decía, oye, yo es que os escuché ayer y quiero también hoy dar mi punto de vista y tal, sobre todo de los penaltis. Que el otro día hablaba también con nuestro compañero Pablo López, el director de Marcador Marca. A ver, Chema Buceta, ¿qué querías tú decir de los penaltis?
0: Bueno, ya sabes que yo digo que el fútbol tiene dos graves problemas. Uno es la defensa de tres centrales y otra es el VAR.
1: Vale.
0: Esos son los graves problemas del fútbol. Y aquí, pues no sé si han jugado con tres centrales o no, pero desde luego el VAR, pues ¿qué quieres que te diga? Yo he oído las declaraciones de Mikel Arteta, el entrenador del Arsenal, donde dice que cómo puede ser que hayan tardado 13 minutos en decidir si es penalti o no es penalti una jugada.
1: Uh-huh.
0: Y yo sinceramente no entiendo que un pisotón dentro del área, pues no sea penalti, no lo puedo entender.
1: Sí, sí, estoy de acuerdo contigo.
0: Y da igual que sea el Atleti en contra, a favor, etcétera.
1: Estoy de acuerdo
0: contigo.
1: Ya
0: sabes que mi hijo es muy atlético, pero incluso él, viendo el partido conmigo, decía, no entiendo cómo no es penalti.
3: No entiendo cómo entra el VAR.
0: Claro.
1: Claro.
0: Pero es que...
1: ¿No te atreverías a decir que los tres penaltis fueron?
0: Bueno, pues yo creo que sí, sinceramente, yo creo que sí. Claro,
5: para
0: que
5: mí
0: sí
5: también.
1: Para mí, ¿eh?
0: Pero vamos a ver, ¿qué pinta el VAR? Si es que
1: ya, pero hay un problema para el VAR, evidentemente, pero el gran problema es que para mí, para ti, para Rafael, para ti también, Xavi Vergara.
4: Yo aquí voy a discrepar en el último penalti porque me parece que el toque en el pie no es suficiente como para hacerle derribar. Pero
0: si le ha pisado.
4: Es con la puntera.
1: Bueno, pero para a lo que voy, independientemente de las opiniones, y ahora Pedro que hable también, que quiere hablar, vale. A lo que yo voy, que me parece grave, es que esa misma jugada hay árbitros que las pitan y árbitros que no las pitan. Y ahí es donde los aficionados, como yo, nos estamos volviendo absolutamente

0: locos.
1: Es que ese es el problema.
0: Claro.
1: El problema es que es la diversidad de criterios. ¿Por qué pitan el penalti del Bayern de Múnich? Porque hay un
0: otro penalti.
1: Hay un árbitro español,
0: claro,
1: que en España se pita.
0: ¿Lo viste, Chema?
1: Entonces, al final, ¿qué pasa? Pues que la culpa no es del VAR, la culpa es de la gente que está en el VAR, que es que la herramienta del VAR es una herramienta buenísima. El problema es quién la está manejando. Y ya está, pero es así. El penalti que pita de Bayern de Múnich no es penalti porque le ha dado la barriga primero.
0: Sí, efectivamente.
1: La mano está en posición antinatural.
0: Claro.
1: ¿El hombre qué hace con la mano? ¿Dónde se la guarda?
2: Es que en el VAR estaba el Cerro Grande, entonces...
0: Claro.
1: Claro.
0: El otro día, ¿sabes lo que oía a Jorge?
1: Es una locura, el primer penalti es una locura. Es una locura.
0: Pedro,
1: el penalti que le pitan a favor del Atlético de Madrid es otra locura.
0: Pedro, perdona un instante, sobre el penalti del que le pitan al Bayern de Múnich. Decía Valdano, dice, vamos a tener que reinventar el fútbol y que a los jugadores les estirpen, les corten las manos para que jueguen sin manos.
3: Hizo Valdano un comentario muy divertido que dijo, este es un partidazo increíble y tal, dice, solo lo puede estropear el VAR.
0: El VAR,
1: claro.
0: Habla
1: no
0: Pedro.
1: Pedro,
0: a mí el penalti que le pita el primero al Atlético de Madrid, para mí, con todo mi respeto y cariño, si yo fuera del Atlético seguramente diría que no es. Pero como yo no soy del Atlético...
1: No, por ahí no vayas porque sabes que soy una persona
0: que lo sé.
1: Objetiva con esto.
0: Que lo sé.
1: Igual que te estoy diciendo que la mano...
0: Justifica por qué tú crees que no es penalti.
1: Pues porque el futbolista se queda parado y se va cayendo. Y el otro que va en carrera con él choca con su espalda, pero en ningún momento lo tira. En ningún momento, si se va cayendo desde el principio. Pero es como la mano que le pitan al Atlético de Madrid. Si ese balón va al córner. Si el tiro de Llorente va al córner y el jugador tiene la mano abajo.
0: No,
1: interviene nada.
0: El penalti que le pitan al Atlético de Madrid a favor, para mí ha sido penalti también.
1: ¿Que es penalti también?
0: Sí, no, sí. Tiene la mano. Pedro, tiene la mano abierta, pero bueno.
1: Pero vamos a ver.
0: Pues vamos a unificar.
1: La norma dice cuando corte una jugada que va hacia portería.
0: Ya.
1: No dice que tenga la mano abierta, dice que vaya hacia portería.
0: Habla Gerardo.
4: Demasiado enrevesado.
0: Sí, pero es que ese es el problema, que no hay uniformidad de criterios.
4: Pero vamos a ver,
3: oye, quizá...
4: Vosotros habéis sido jóvenes como yo, ¿no?
0: Sí.
3: Somos jóvenes todavía.
0: Muy jóvenes,
3: bueno, somos.
0: Pero no estamos todavía mentalizados para jugar a Walking
3: Football.
0: No,
3: yo creo que a mí no me dejarían jugar.
4: Sí, pero habéis, igual que yo, habéis tenido una etapa de juventud, ¿no?
0: Sí.
4: Con 20 y tantos años. Y yo veía otro tipo de fútbol.
3: Hombre.
4: Te daba en la mano dentro del área y es penalti.
3: Mira,
2: es que no había VAR.
4: Claro, esa es la cuestión.
0: Y Gerardo,
4: no solamente eso.
0: Te
4: tocaban dentro del área y te ibas al suelo y era penalti.
0: Eso te iba a decir.
4: No.
0: Alguien que te empuja, aunque sea un poquito en el área,
4: escucha,
0: a mí lo que
4: escucha,
0: decía Xavi, ahora, con mi respeto a
4: ahora
0: Xavi, lo de suficiente no me vale.
4: No. A ver. Ahora resulta que es residual.
0: Sí, que no es suficiente el pisotón.
4: Mira,
3: esto estaba más claro cuando mi primo Rafa, que está aquí, y yo íbamos con mi abuelo a ver al Boetiche, a Villaverde, ¿sabes?
4: O
3: equipos de tercera división, porque mi abuelo estaba muy implicado en el fútbol castellano. Fue incluso presidente del comité de competición, y ahí es donde nosotros dos nos aficionamos al fútbol, porque íbamos juntos con él, nos llevaba, ¿no? Y desde luego no había este problema, ¿eh?
0: No.
3: Si le daba uno con la mano dentro del área, penalti, se acabó la historia.
4: Punto.
3: Da igual si va a la portería,
0: bueno,
3: si va mal, si va bien,
0: y lo de suficiente, hay una jugada que es muy habitual, un delantero que va solo y llega otro detrás o de lado y le toca un poquito y cae.
4: Cae
0: porque le desequilibra y dice, bueno, es que no le ha empujado suficiente.
3: Es que entonces estás premiando a que el futbolista sea más... pillo, pícaro, haga la treta que no te sirve.
0: Vamos a la unificación. Todos coincidimos que hay que unificar criterios. En eso estamos de acuerdo.
3: Otra cosa es cuáles son esos criterios. Oye, por cierto, a lo mejor hablasteis de esto ayer, pero yo tenía curiosidad por preguntaros qué os ha parecido el contraste que ha habido entre los dos partidos de semifinal.
0: Pues una frase de Thierry Henry el otro día dice... viendo el partido entre el Paris Saint-Germain y el Valle, me sentí en la luna.

0: una, y después en el partido del Atlético de Madrid bajé de nuevo a la tierra.
1: Está bien.
2: Bueno, más o menos.
3: Es otro nivel.
1: Otro
2: es nivel. Otra historia.
1: ¿Pensáis que entonces el Bayern PSG es la final anticipada? ¿Pensáis eso? Pues
0: yo, nunca se sabe.
2: Yo lo dije antes, ¿eh?
0: En teoría para sí, Gerardo.
2: Para mí era la final de la Champions.
4: Yo lo que la conclusión que saco del PSG Bayern de Múnich es que si yo fuese entrenador de ambos equipos, estaría muy contento obviamente por mis atacantes, que tienen mucha efectividad a gol, pero echaría una bronca cojonuda a mis centrales, porque encajar 4 y 5 goles respectivamente no es propio de unos futbolistas de élite de Champions League. No.
5: ¿Por qué los periodistas siempre tratáis eso así sin analizar realmente el partido? Es que no analicéis el partido, de verdad. O sea, decir, le daría la bronca a mis defensas. Mentira, mentira. ¿Habéis visto el partido de verdad?
0: A ver, Pedro, Pedro, no dramaticemos, pero explícalo, que seguro que lo vas a explicar bien.
1: Le pregunto yo a Pedro, oye, Pedro, ¿tú crees que la presión individual que se vio en ese partido se va a imponer?
0: Primero que explique, ahora te respondo. Explica por qué consideras que Xavi, con un criterio muy respetable, no lleva razón. Explícalo.
5: No lleva razón porque las dos defensas trabajaron como tenían que trabajar. Fue talento individual de los rivales y de la forma de jugar.
0: Rafael dice que está de acuerdo,
5: Vamos a ver.
3: Totalmente de acuerdo contigo.
5: Os pongo un ejemplo que vais a analizar rápidamente. Lukman tiene una ocasión clarísima como la de Luis Díaz.
0: Una falla.
5: Y muy parecida, y se las tira a las manos al portero del Arsenal.
3: Es que no puedes comparar a esos dos jugadores.
5: Luis Díaz va en me explico lo del talento. Luis Díaz va en carrera, hace un control con un sombrero, la baja, para el balón y se la mete pegadita al palo. Ya está, talento individual. Entonces, es que los defensas han sido muy malos. ¿Qué coño van a ser malos los defensas? Es que ha habido un talento individual en los dos equipos.
0: Bueno, pero Pedro, pero está bien que Xavi haya sacado el tema a debate, porque has dicho cosas muy interesantes.
4: ¿Puedo hacer una pregunta?
0: Sí.
4: Claro. Pedro, ¿que te marque un gol un tío de 1,79 m en un córner es hacer bien el trabajo siendo defensa? Pregunto, ¿eso es un error de marca?
0: Sí.
4: ¿Eso es un error de marca?
5: Eso es un error de marca puntual, y en eso
4: igual que las acciones son puntuales.
1: Menudo remate, de cabeza,
4: pero
1: ¿cómo giró la cabeza?
4: La remata con oposición.
0: Entrando sorpresivamente.
2: No, bueno, pero eso pasa.
0: Bueno, vale, venga. No sigamos por ahí, las dos intervenciones vuestras han sido muy interesantes, y vamos a seguir con la pregunta de Chema.
1: Te pregunto si crees que la presión individual se va a imponer en el fútbol sobre la presión en zona.
5: Hoy en día, si tú te fijas en el partido, en el primer partido que hablamos, eran emparejamientos individuales.
1: Por eso.
5: El Atlético de Madrid al Arsenal en los primeros minutos le empareja y le iguala.
1: Vale, por eso te digo que si crees tú que va a ser la tendencia, como lo fue en su momento, el tiki-taka, etcétera,
5: pues
1: el tocar.
5: Sí, pues cada día va más a eso, porque vosotros lo estabais hablando antes del tema físico. Ahora mismo los equipos, aparte de la calidad, talento individual, necesitan un plus, porque no les vale solo con eso. Entonces van al tema físico. El Bayern, no sé si lo habéis visto, ha presionado, ha estado en presión alta con el Real Madrid en los dos partidos, en el Bernabéu y en Múnich. Y el otro día en París estuvo en presión alta igual.
0: Sí.
5: Entonces al final van al tema
0: y
5: físico.
0: Cambios, y aguantaron casi todos los jugadores todo el partido, a un ritmo brutal.
5: Pero eso es una tendencia del entrenador, no se os olvide.
1: A mí me parece que ese es un gran avance, sinceramente, porque obliga a los equipos a jugar más rápido, a desmarcarse mejor, y le da un dinamismo mucho mayor al partido.
2: Disfruté como hacía años que no disfrutaba viendo un partido de fútbol.
0: Y yo también.
2: Bueno, o sea, fútbol.
0: Una última pregunta referente a los dos partidos. Viendo las circunstancias, Chema, de cada uno, y que ahora hay que jugar en Alemania y el otro partido, la otra semifinal, el martes en Londres, ¿el aspecto mental de los cuatro equipos puede influir de alguna forma positiva o negativa? ¿O crees que los cuatro están muy mentalizados, muy igualados también en el aspecto mental? Lo digo también, te comento, porque algunos amigos míos del Atlético de Madrid los he notado muy

0: muy eufóricos porque en la segunda parte del Atleti, es verdad, pues empujó mucho al Arsenal. ¿Hay quizá demasiada euforia en el Atlético de Madrid o en torno al Atlético de Madrid?
1: Hombre, no creo que pueda haber euforia cuando has empatado en tu campo, sinceramente. Otra cosa es que tengas la confianza de que tienes una opción de ganar el partido fuera de casa, como ya ganó en Barcelona. Es decir, que puede perfectamente ganar el Atleti al Arsenal, que además pues no es un gran Arsenal, la verdad es esa, ¿no? En este momento, ¿no? Creo que a nivel mental, todo, a estas alturas, todos los equipos, los cuatro, están mentalizados de que pueden ganar. De hecho, cualquiera puede ganar. No sé si queréis mojaros con un pronóstico, pero cualquier cosa puede pasar. Realmente creo que ahí va a haber bastante igualdad. Y lo importante...
2: Y que el Arsenal se va a desgastar mucho este sábado.
0: Sí,
1: sí, bueno, sí. Porque tiene un partido importantísimo.
0: Tiene un partido,
1: para
0: se está
1: Premier.
0: Jugando la Premier, claro. Ay, mientras que el Atlético de Madrid... No.
1: Es un equipo que ha ido a menos, el Arsenal, porque realmente ha llegado a tener una ventaja muy importante en la Premier, pero el caso es que ahora se está jugando la Liga.
0: Pedro, da la impresión de que es un problema físico, ¿no? Porque lo que no tienen los jugadores es la chispa que tenían en el inicio de la temporada, ¿no?
3: Sí, y también ha sido lesiones, lo que llevamos hablando, o lo hablamos la semana pasada, del tema de tantos partidos.
0: Claro, pero eso ha ido físico.
1: Ojo con Julián, que a lo mejor no puede jugar.
0: No,
1: Julián,
0: bueno,
1: ¿no?
0: De momento han dicho que sí.
3: Sí, porque es tobillo, creo. Entonces, sí, en seis días y seguramente tendrá que jugar infiltrado, pero podrá jugar sin color.
1: Bueno, ¿os mojáis en un pronóstico?
4: Yo me tiro al charco siempre.
1: Venga, ¿eh? Pues adelante, oráculo.
4: Yo creo que el Atlético de Madrid gana en Londres y que... la eliminatoria entre el PSG y el Bayern la gana el PSG.
0: Final para Gerardo, Paris Saint-Germain contra el Atlético de Madrid. Xavi.
1: Exacto. Se está complicado. Yo,
0: sí, pero yo no nos espantamos.
1: El Atlético en la prórroga.
0: Pero final. ¿Quién?
1: Ah, final. La final contra el Bayern de Múnich.
0: Vale, ¿y Rafael?
2: Bayern Atlético.
1: PSG Arsenal.
0: Yo, Atlético de Madrid, Bayern de Múnich, para rememorar la final, la primera final que perdió el Atlético,
2: vale,
0: de Madrid.
2: El 74.
4: Pedro, claro. Te toca.
3: Pues, Pedro. No lo tengo muy claro con el Atleti, pero como este tío tiene tanta suerte, aunque es tan malo, pero tiene tanta suerte, es posible que se meta en la final, y creo que es el Bayern el que se mete en la final.
0: Vale.
4: O sea, ¿veis al Bayern mejor que al PSG?
0: No, pero está
1: es que no igual. La vuelta es en Alemania, ¿eh?
0: Claro.
3: La vuelta es en el estadio.
4: Es igual.
0: No, y que bueno, hay que tener en cuenta también, Gerardo, que el resultado, si no hubiera habido ese penalti inexistente, hubiera sido empate, ¿eh?
4: Ya, bueno, sí, vale, pero es 5-4.
0: Vale,
4: yo lo que digo es que los parisinos ganan en Múnich.
0: Vale. Bueno, dejamos, y Chema, rápido.
1: No, que cambiemos de tema.
0: Sí,
1: ¿no?
0: Otro tema. Aquí no hace falta que opinéis todos. El que quiera. ¿Estáis de acuerdo con los 13 partidos al portero del Zaragoza?
4: No.
2: Me parecen
4: no,
2: pocos.
4: 26.
1: Tiene que haberle sancionado por lo menos un año sin jugar, ¿eh? Sí.
4: Sí, 26 partidos.
1: Yo creo que han sido escasos para lo que fue, y también no he leído la posible sanción al portero del Huesca, que también dio un puñetazo en la primera carrera.
0: ¿Cuatro solo?
1: Pues,
0: vale.
1: Esa aún más.
0: Pedro.
3: Pues mira, estoy con todos vosotros. Creo que es poco. Lo que pasa es que además ni los va a cumplir, porque es un portero.
0: No, porque vuelve a México, está cedido.
3: Vuelve a México, es un portero cedido.
0: Creo que de Rayados, ¿no?
3: Sí, eso es. Entonces... Pero me parece muy poco.
1: Oye, otro tema rápido. ¿Pensáis que Mourinho vuelve al Madrid?
3: No. Yo esperaría que sí.
0: Yo creo que sí. Me temo
4: yo
0: que
4: no.
0: Sí.
4: No.
3: Yo esperaría.
4: Bueno,
3: no, pero no,
4: Pedro,
3: yo no, no.
4: Pero
3: creo
4: Pedro,
3: no.
4: Pedro dice lo que él quiere.
0: Vale.
3: Eso es, Gerardo.
4: Yo espero que no venga. O sea, que vale. Vamos.
1: Pues bueno, tiene pinta de que viene, ¿eh?
0: De Mourinho hablamos luego,
4: porque
0: tengo dos cosas relacionadas con lo del portero del Zaragoza.
1: Perdón.
0: Una, me comenta Víctor Palmeiro, ¿y los 7 partidos ahí sí Palazón?
4: Joder, es que al final
3: le han metido muchas cosas. Que no ya. ha sido...
0: La amarilla también... Bueno, pero,
3: claro,
0: a ver...
3: Ha sido sumatorio de varias cosas, entonces... Porque realmente le han metido 4 por lo de sinvergüenza, sí. Porque es menos precio.
1: Yo de esto no me he enterado, la verdad.
5: Son, sí, digamos, sinvergüenza partidos. Al árbitro, sí. No sé contra qué más hizo en el túnel de vestuario.

0: Usuarios.
1: ¿En qué equipo juega este chico?
0: En el Rayo Vallecano. Lo que yo equiparo, Pedro, has dicho que son 4 por sinvergüenza.
2: Sí, creo que
0: la sanción por sinvergüenza son 4.
1: Sí.
0: Pues fueron 2 a Rüdiger por tirarle un hielo al árbitro.
2: Ya.
0: 2.
2: Escucha, no bueno,
0: el doble partido.
2: Porque entonces nos metemos en un jardín.
0: No, sí, yo solo lo dejo el dato.
2: Te entiendo, Xavi.
0: Que me parece, vamos.
1: Del portero Esteban Andrada de Zaragoza, una pregunta para Chema como psicólogo. Doble pregunta. Primero, ¿la tensión Chema Buceta de los dos equipos que están luchando por la permanencia puede explicar que no justificar la violencia de esos jugadores o en otros partidos? Y segunda pregunta relacionada, en situaciones así donde pueda aparecer la violencia por la tensión y para evitarla, ¿los clubes podrían trabajar con un psicólogo para evitar, es decir, ¿es trabajable eso previamente o no?
3: Vamos a ver, la primera pregunta, sí, efectivamente se puede explicar, no justificar, pero explicar sí se puede. Pero el tema, ¿pueden hacer algo los clubes? Tendrían que hacer algo primero las instituciones. Es decir, sanciones muy fuertes y luego evitar que en los campos de fútbol pueda pasar esto. Es decir, el problema es que creo que eso tiene poca solución, porque ya se ha creado el hábito de que cualquiera puede ir a protestar al árbitro, cualquiera va y la corralan al árbitro en el campo. Esto no pasa en el rugby, no pasa en el hockey, no pasa en el baloncesto, no pasa en ningún deporte, salvo en el fútbol. Entonces realmente lo primero que habría que hacer es cortar eso, sinceramente. Claro.
1: Pedro, no llega tu voz.
2: Que digo que no debería de pasar, porque eso claro. Ahora mismo está prohibido, solamente puede ir el capitán.
3: Claro, pero no es una cuestión de que el club tenga un psicólogo, es una cuestión de que
2: las propias
3: instituciones pues promuevan que eso no suceda.
0: Y pero, que los jugadores tengan conciencia cívica.
1: Pero ¿se podría trabajar algo para intentar reducir la agresividad en un momento dado?
3: Se puede detectar qué jugadores tienen una mayor tendencia a actuar con impulsividad de esta manera y se podría trabajar con ellos para que desarrollen habilidades de autocontrol que les permitan controlar esa ansiedad que tienen, esa hostilidad que tienen en un momento dado, sí, a nivel individual. Pero el tema es que eso no valdría para nada si paralelamente no se hace algo más a nivel global.
0: Yo creo que nadie se espera que en un momento dado se le llegue tanto a cruzar los cables al portero como para ir a pegar a un compañero de profesión.
1: Nadie se lo puede esperar.
3: Hombre, ese chico desde luego no está muy bien. O sea, esa es la realidad. Porque
0: si tu medida ante una roja es ir a pegar un puñetazo a un compañero,
1: ser incapaz de controlarte teniendo en cuenta la gravedad del hecho y la sanción que te van a dar, significa que no te controlas.
3: No, pero además fíjate que estáis hablando de un chico que ni siquiera va a cumplir la sanción porque se vuelve a México y tal. Sí. O sea, que realmente tiene muy poco que perder, esa es la realidad. Y luego también hay que ver el contexto. ¿Cómo está el Real Zaragoza? Es que está muy mal.
1: Por eso...

0: si a la hora de la temporada no están sacando los resultados.
1: Bueno, pero el Huesca ha salido, ¿no?, de la zona de descenso, ¿no?
0: No. El Huesca está a dos o a tres puntos del Cádiz.
2: Pero el Cádiz les va a echar una mano, que lleva 9 partidos seguidos.
3: El Huesca está efectivamente a 2 partidos. Bueno, lo del Cádiz es tremendo, ¿eh? Sí, lleva 7 o 8 partidos seguidos, han echado al entrenador, a Sergio, un entrenador con un buen currículum, porque no ha sido capaz de ganar nada más que el primero de los 7. No sé, es una situación también... una bucle mental que atenaza a los jugadores cuando llevas perdiendo tantos partidos. Es que el Cádiz, Chema, en la primera vuelta estuvo en situación de playoff.
1: Bueno, eso le ha pasado a otros equipos, ¿no? Precisamente estás en situación de playoff, cambias tu expectativa, tus objetivos, se te van los pies del piso para arriba y te vas a una nube y al final, pues claro, empiezas a perder, a perder, a perder, a perder, te empieza a entrar una ansiedad tremenda, cada partido es una final, cuando se empieza a decir eso, mal asunto. Cada partido es una final, es lo peor que se puede decir. Entonces empiezas a perder, cada vez tienes más ansiedad y al final, pues mira, te puedes ir a la Liga de Red, ¿no?
2: Como al Español en primera.
1: Claro, eso es. Sí.
4: Eso es. Son dos situaciones muy paralelas.
0: Eso es.
1: Sí.
0: Lo que pasa es que el Español va a tener la suerte de que los que tiene por debajo son peores.
1: Sí.
3: Pero eso, Pedro.
1: Oye, Pedro, ¿qué te parece Iván Romero, el delantero del Levante?
0: Me gusta mucho.
1: Sí.
0: Tiene mucha movilidad, es un chico que tampoco es ninguna maravilla técnica, pero tiene
3: en Sevilla, ¿no?
1: Su agente es íntimo amigo de mi hijo, por eso te pregunto.
0: Es un chico que si el Levante baja puede tener equipo en primera división perfectamente.
3: Bueno, estupendo. Que no queda tiempo para más. Agradecer a Víctor Palmeiro su apoyo técnico imprescindible, como siempre. A don Rafael Leo Escamilla Fernández.
1: No, Escalonilla Fernández.
3: Su presencia.
2: A vosotros.
3: Gracias.
2: A vosotros.
3: Y seguiremos el Walking Football muy de cerca. Y Chema.
1: Y saluda a Rosa. Que estará celosa porque ha venido aquí Rafa.
3: Y a Luisito.
1: Y Luisito también. Tiene que venir un día.
3: ¿Seguimos Luisito con Luisito o don Luis?
1: No, Luisito. De momento Luisito.
3: Pepón.
1: Pepón, Luisito y Rosa. Y bueno, pues Rafa está aquí, o sea que no
2: aquí,
1: le va a pasar...
2: para que te quiten el hito hay que venir.
3: Claro,
1: sí, señor.
3: Sí.
1: Ahí.
3: Todos invitados. Hasta la semana.
1: Gracias.
3: Que viene.
1: Adiós. Gracias. Un abrazo.
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16: Y sin alirón, de momento no hay campeón de liga. Hasta el descanso lo había, estaba el Barça esperando un pinchazo del Real Madrid para celebrar la Liga, para ir a Plaza Cataluña y festejar antes del Clásico el título de Liga. Hoy jugaba, acaba de hacerlo, el Real Madrid ante el Español a domicilio. Un Real Madrid que había arrancado el partido gris, ese alirón del Barça lo ha impedido Vinicius. 2 chicharros, sobre todo el segundo, vaya golazo que ha metido el brasileño, impiden que el Barça sea campeón. En el Clásico, la próxima semana, se decidirá todo. Con un puntito el Barça saldría campeón. Si gana el Madrid, se retrasaría más la cosa. Todo esto con Kylian Mbappé fuera del mapa. Como decimos, el Real Madrid atrasa la celebración del Barça. Se mete en problemas. Ya se había metido en las últimas semanas el Español. Sigue siendo el único equipo que no ha cosechado una victoria en este 2026. Otra derrota más, esta vez ante el Real Madrid. Y cuidadito, porque no es el que peor lo tiene en cuanto a puntos, pero en cuanto a dinámicas, el Español, sin duda, es el peor equipo de los que se están jugando ahora mismo el descenso. Enseguida lo comentamos todo, pero queremos también comentarlo contigo. Queremos leerte y queremos escucharte, Bigotes. A ver, espera, a ver si vamos a...
12: ahora sí, dale, Germán.
14: ¿Se me oye ahora?
12: Ahora perfecto.
14: Pues ya sabes que siempre preguntamos a nuestros oyentes su opinión. La opinión

0: de Manolo González a principio de temporada era que Europa era un equipo que jugaba en Can Dragó, ¿no? Parece que no estaba tan lejos de la realidad. Nos reíamos de que Manolo González no quisiese pensar en Europa y que se centrara en la permanencia. Pues bueno, la realidad es que ahora mismo el Español es en lo que tiene que pensar. El Madrid, que como bien dices, ha ganado con dos goles de Vinicius y sin Mbappé. Y eso es lo que preguntamos hoy en nuestras redes sociales, en el Futbolín / Radio Marca. Todos a seguirnos si no lo hacéis, donde podéis ver todo tipo de contenido y nuestras preguntas antes del programa. Hoy preguntamos, ¿es mejor Vinicius sin Mbappé? Nos lo podéis dejar en nuestras redes sociales, el Futbolín / Radio Marca, o mandarnos también vuestros audios en el 628-26-90-92. Os escuchamos en directo, vamos a ir comentándolos. Pero no sé si hoy pueden hablar en el chat de YouTube.
1: Sí, ya pueden. Ya pueden,
0: ¿no? Pues estamos emitiendo también en el YouTube de Marca, en directo. Podéis comentar y os leemos. Y si os hace tarde y no podéis ver todo esto en directo, es un programa que tiene buena escucha en podcast.
1: ¿Sí?
0: En todas las plataformas, el Futbolín Radio Marca, nos podéis escuchar también en podcast.
1: No van a poder escuchar en el podcast la rueda de prensa de Arbeloa, que nos suele pillar en directo al acabar el programa, pero es que ya la hemos escuchado en Marcador, porque ha salido escopeteado al técnico del Real Madrid. Miguel Ángel Toribio, ¿qué tal? Muy buena.
2: Hola, ¿qué tal? Buenas noches.
1: Acaba de hablar Arbeloa, más rápido de lo habitual. Rueda de prensa cortita, al pie, en un partido que los muebles los ha salvado sobre todo Vini, ¿no?
2: Bueno, rueda de prensa al pie no ha ido. O sea, la rueda de prensa al pie no ha ido porque imagino que Arbeloa viene dispuesto a hablar, no sé si de la lesión de Mendy, del factor de Gonzalo y lo que le ha infrautilizado, del partido, por supuesto, de Vinicius, pero esas imágenes que han cazado, entre otros, nuestros compañeros del Chiringuito, de Mbappé, llegando a Madrid a las 8 de la tarde, ha cambiado el paso. Es que no es serio, de verdad no es serio. Son 5 días con tu equipo jugándote la Liga, estando lesionado de vacaciones. No es la primera vez que Mbappé protagoniza un episodio similar. Yo se lo decía a Arbeloa, ya en marzo se fue a recuperarse a París y le vimos disfrutando de su tiempo libre más que recuperándose, y también le pasó en su día en octubre del 24, en aquel parón que pidió permiso para irse a París y apareció en Estocolmo. Y más allá de lo que la gente pueda pensar, que hay mucho cabreo, no es una imagen decorosa de la estrella del Real Madrid con sus compañeros jugándose la temporada en marzo y ahora la Liga. Viene mal dada si desaparece 5 días. Aparece en un barco, aparece cenando. No es una imagen, repito, decorosa, y lo más preocupante, es una imagen que genera mucho recelo y que no gusta nada en el vestuario del Real Madrid. Y creo que ya, después de televisar sus vacaciones, se ha abierto claramente el caso Kylian Mbappé, porque Arbeloa ha dicho lo del smoking, lo de la camiseta de barro, que está muy bien, pero en el Madrid es otra cosa. El Madrid se mide todo, y esto que ha hecho Mbappé esta temporada es muy feo, porque recordemos que, aparte de lo de estos últimos 5 días, en marzo apareció jugando a los bolos, luego jugando unos minutos contra el Atlético de Madrid, se fue con Francia a cruzar el charco, se fue a Estados Unidos con la selección de Francia, se quedó en Estados Unidos paseando con patinete y televisándolo por Nueva York. No es serio la imagen que ha dado Mbappé, y alguien tiene que frenarle los pies. No le corresponde eso a Arbeloa, pero alguien en el club tiene que decirle que esto no va así, porque, repito, genera mucho recelo y no gusta nada dentro del vestuario.
1: Claro, Arbeloa te decía algo así como que no dudaba del compromiso de ningún jugador, intentando esquivarlo, pero ahora cuentas tú lo del vestuario, y a mí se me viene a la cabeza un poco cómo le ha arropado el madridismo a Mbappé, incluso en los momentos más complicados, ¿no? Que la temporada pasada, cuando no estuvo fino, por ejemplo, que era difícil pitar a un futbolista como Kylian Mbappé, y ahora, no sé si tú también palpas prácticamente unanimidad de madridistas, hablando ya de la afición, de la calle, enfadados con Kylian Mbappé, que prácticamente nadie lo entiende.
2: No, hay mucho enfado porque a Bale, por situaciones similares, diría que casi por menos, se le apretó mucho. Acuérdate que si jugaba al golf, que si se iba del Bernabéu en el minuto 80, que si llegaba al Bernabéu con el partido empezó, que si no hablaba con los medios en castellano, pues un montón de circunstancias. Pero es que esto, repito, son 2 años en blanco del Real Madrid, y tu estrella no está a la altura de

0: la imagen de lo que supone ser jugador del Real Madrid. Y luego ya abrimos el melón deportivamente, que el Madrid con Mbappé, con los números fríamente, no es un equipo mejor. Daba Tinto los números que ha hecho el Madrid con Mbappé en el campo y sin Mbappé, ha hecho más goles sin Mbappé en el campo, y luego ya individualmente es verdad que son sensaciones y es gusto, pero hablabas tú de ese debate de si Vinicius juega mejor o si es mejor con Mbappé en el campo. Lo cierto es que Vinicius rinde mejor sin Mbappé y Gonzalo rinde mejor sin Mbappé, y si me apuras, el Madrid sin Mbappé hizo un gran mes de marzo. Entonces, bueno, el debate está encima de la mesa y en el Madrid, que se mide todo, la imagen que está dando Mbappé no es una imagen a la altura de lo que exige el Real Madrid. Porque, repito, que es que no es la primera vez ni la segunda, que ya lo hizo en octubre del 24, que pidió permiso y el club se lo dio de forma excepcional para irse a París. Se lo denegó a Vinicius en aquel parón, apareció Mbappé en Estocolmo y el pasado mes de marzo, con el Madrid jugándose todo, él aludió que se iba a recuperarse con médicos de confianza a París, estuvo de tourné por París, televisó lo que fue un poco su tiempo libre, y ahora otra vez, y más ahora en un momento delicado con el... que se me entienda, el barco hundiéndose del Madrid, una situación límite, el Madrid sin Champions, a punto de dar hacer el pasillo al Barça, y Mbappé da rositas, alejado de la vida del Madrid y del día a día. Arbeloa ha dicho lo que tiene que decir, paños calientes, pero eso no demuestra compromiso con el Real Madrid.
1: Pues enseguida estamos otra vez en Cornellá, no sé si con la oportunidad, entiendo que he complicado, de escuchar a algún protagonista, sino para cerrar también todo lo que pase en Barcelona. Primero vamos a hacer una llamadita a la suerte, venga.
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0: Germán, bigote de frutos. Está por aquí Javi Nacher. ¿Qué tal, Javi?
1: Muy buenas. Noches. Aquí estamos.
0: ¿Qué balance haces tú? Un poco de todo, ya no solo del partido, de lo que nos ha dejado el Real Madrid hoy. Vini, esa imagen de Kylian Mbappé llegando prácticamente un ratito antes de que arrancara el partido del Real Madrid.
1: Bueno, pues que quizá para sorpresa de muchos, el más inteligente de toda esta situación, desde luego que está siendo Vinicius y no Mbappé. Con todo el ruido de su renovación que lleva resonando año y medio o dos, con la llegada de Mbappé, con los goles de Mbappé, la bota de oro de Mbappé, pues todo lo que ha torcido el francés en la última temporada, el brasileño, para mí, está haciendo más que méritos para ganarse una renovación. No sé si a la altura de Mbappé, pero como mínimo cerca. Hoy se leían muchos datos por las redes sociales. Uno de los, creo que era 7 únicos jugadores en la historia del Madrid que lleva 5 temporadas consecutivas marcando más de 20 goles con la camiseta blanca. El jugador que más goles ha generado solo después de Harry Kane en 2026. Bueno, si los números avalan a Mbappé, pese a no ser trascendente para algunos madridistas y gente que le gusta el fútbol, quizá hay que mirar también con la misma lupa los números de Vinicius, que además de los números, por lo menos va a Cornellá y da la cara por el club.
2: Yo es que estoy harto de decirlo, o sea, creo que el debate ya está sobre la mesa. No sé qué voy a decir nuevo sobre Mbappé y lo que aporta este Real Madrid. Creo que está claro que no puede haber dos líderes. Creo que el Madrid tiene que decidir si quiere apostar por Vinicius o apostar por un jugador que está cuando le apetece, y creo que últimamente está quedando bastante claro que

0: verdadero líder del Madrid es y tiene que ser Vinicius, porque por muchos goles que meta Kylian Mbappé, se demuestra una y otra vez que el equipo juega mejor sin él y que el compromiso que tiene...
1: A partir de juega mejor el equipo entero sin él, ya no solo Vinicius.
0: Bueno, ya no solo Vinicius. Es que Tori ha dicho que Vinicius juega mejor sin Mbappé, ha dicho que Gonzalo juega mejor sin Mbappé, yo te sumo, Brahim juega mucho mejor sin Mbappé, en general el equipo juega mejor sin Mbappé.
2: Yo creo que todos, absolutamente, todas las piezas del equipo funcionan mejor cuando quitas a Mbappé. Es que puede parecer una locura y puede parecer que lo que decimos no tiene ningún sentido, pero que sea el mejor jugador del mundo, porque para mí lo es... no significa que metiéndole dentro del equipo todo lo demás vaya a funcionar mejor. A mí me parece que es...
1: ¿Qué solución tienes tú con esto?
2: Pues, para mí, apostar por uno de los dos. Creo que está claro que Vinicius y Mbappé no se entienden ni se van a entender, porque para mí son dos jugadores que juegan en la misma posición. O por lo menos, aunque quieras poner a Mbappé de delantero, va a caer mucho a una banda donde Vinicius necesita espacio para poder hacer su juego. Creo que tienes que apostar por uno de los dos, porque se ha demostrado que los dos juntos no funcionan. Y creo que el que está demostrando que hace funcionar mejor al equipo y que además tiene el compromiso por el equipo es Vinicius.
0: Pero es que
2: Mbappé no lo estamos viendo ni en una cosa ni en otra.
0: Pero es que el Madrid ya ha tomado esa decisión. Cuando le firma un contrato de 5 años a 20 netos por temporada más otros 20 de prima prorrateada a Kylian Mbappé y lo convierte en el mejor jugador pagado de Europa, yo creo que la decisión está tomada. Quiero decir, la apuesta está muy clara. Yo entiendo lo que dice Germán, creo que yo lo comparto, pero es que la decisión está tomada a nivel de club. O sea, ¿qué salida le vas a dar a Kylian Mbappé? A Kylian Mbappé le quedan por cobrar 120 millones de euros en el Real Madrid.
1: Claro, es que, Tori, este tema, ¿cómo se gestiona? Si prácticamente todo el mundo empieza a estar de acuerdo en que no son compatibles o en que no pueden cuadrar, tiene una solución complicada, ¿no?
3: A ver, perdona.
1: Sí.
3: Nueva situación. Es que te voy a decir lo que tiene que hacer líneas maestras del Madrid para el próximo curso. Primero, que el técnico que llegue con poder y con el respaldo de la directiva. Primero. Segundo, que ese técnico tenga la libertad para decir, se juega así asao, te castigo o no te castigo, o tome decisiones para buscar el bien del grupo y no decisiones políticas o impuestas. Y tres, reforzar la plantilla con jugadores que mejoren el rendimiento de este grupo. Entonces, eso implica un poco todo. A Mbappé, alguien le tiene que decir, Kylian, así no. Y eso no es que se lo diga el entrenador. El entrenador podrá decir, oye, si no, como ha dicho Arbeloa, si no tiras 10 desmarques para marcar un gol, no me aportas, o te siento o te cambio. Un poco la idea que tenía Xavi Alonso con Vinicius, todos conocemos lo que pasó, pero es que es un poco un engranaje, es que va todo junto, va todo de la mano. Entonces el técnico que llegue tiene que hacer convivir a Bellingham, a Mbappé y a Vinicius. Es una labor difícil, y si para que el equipo gane tienen que estar en el campo 70 minutos o 60 minutos y sacrificar a uno o que vayan rotando, pues tendrá que tener el respaldo de la gente que manda.
0: Pero después
3: de... Oye, lo ideal es que, claro, que conecten y que sean como Vinicius y como Mbappé, o como Giroud y Mbappé en Francia, pero si por lo que sea no hay esa química, pues oye, tendrán que tomar una decisión. Y esa decisión viene en función de entrenador. Ya que no vamos a vender a ninguno, tiene que buscar el bien del equipo con total libertad.
0: Que digo que después de dos entrenadores esta temporada y 50 partidos, creo que lo que está muy claro es que solo hay una persona en el club que tiene mando sobre Mbappé, y no son los entrenadores. Por eso yo creo que Tori va por la línea de el que venga, como ya tuvo la misión Xavi Alonso y como la ha tenido Arbeloa, y los dos han fracasado en esa misión, va a tener que conjugar con los dos, porque, o bueno, o por lo menos con uno, porque si la decisión luego es sentar a Vinicius, si no lo vendes, es sentarlo en la grada todo el año, que me gustaría ver eso, pero me parece imposible. Yo creo que es evidente que mando en plaza con Mbappé solo tiene uno, porque, lo decía antes Tori, se fue a Estocolmo, se fue hace nada no me acuerdo dónde, y ahora a Italia. O sea, han pasado entrenadores, ha pasado gente, y Mbappé sigue actuando igual. Entonces, es evidente que ni Ancelotti, ni Xabi Alonso, ni Arbeloa están por encima de Mbappé. Es que es evidente.
1: Claro, pero yo creo que... Pero yo no veo tan... O sea, a ver, entiendo que el precedente es terrible, porque lo hemos visto. Los

0: diferentes nombres que acabas de dar. Pero, joder, tú tienes a un tío que te ha metido 41 goles y tienes a otro que te ha metido 21, que está cerca de mejorar su mejor registro esta temporada. Yo me niego a pensar que no haya un entrenador, un solo entrenador, que de verdad pueda engranar todo esto, que bueno, consiga hacer que jueguen los dos.
1: Han pasado tres y dos de los mejores del mundo, ¿eh? Por el banquillo.
0: Bueno, pero es que ahí es cuando entramos a lo que dice Tori, que alguien le tiene que dar el poder al entrenador de que venga a decir, oye, tú vas a hacer así, tú vas a hacer lo que quieras con el vestuario,
1: claro,
0: y con lo que tú digas, el resto tiene que predicar.
1: Pero para mí el problema no es ese, para mí el problema, esto es como un niño pequeño, si le das un caramelo y luego se lo quitas. Pues si tú a Mbappé le has dado las llaves del club, ahora quítaselas. A ver, ahora cómo se las quitas.
2: Para ti, ¿cuál sería el entrenador que más duro o con más poder para hacer esto? Porque a mí el que más se me ocurre es Luis Enrique. Y Luis Enrique ya tuvo a Mbappé en el PSG y hemos visto en el documental que no era tan fácil para Luis Enrique.
0: Yo creo que tendemos a pensar que la mayoría de entrenadores son unos que puedan llegar al Real Madrid o a cualquier equipo grande, no van a tener la mano dura suficiente, son unos blandos. Yo tampoco creo que tenga que ser un sargento, un tipo como Mourinho, un tipo como Luis Enrique, que los tenga que poner en su sitio, por ejemplo.
3: Tiene que ser más desde la persuasión y convencerle.
1: Claro.
3: No sé cómo.
1: Si es que es más débil del jugador que del entrenador.
3: Mira, si el Madrid está a punto de recibir el pasillo del Barça y Mbappé se marcha, y el Madrid con un hat-trick de Mbappé elimina al Bayern de Múnich y Mbappé se va, no pasa nada. Claro. Esto es, como que se me entienda, salir por la noche. Si tú sales por la noche y la cosa va rodada, eres un bestie, un crack, un mastodonte y un fiera. Pero si las cosas van mal, tienes que taparte. Entonces, es un poco el problema, es una cuestión de imagen. Y la gente está ya bastante caliente y cabreada porque son dos años que no la hueles. Entonces, aquí luego, con esto de Mbappé y Vinicius, hay otra derivada. Que ya el Madrid va tarde. El Madrid va tarde y el presidente va tarde. Especialmente con Vinicius. Porque ahora Vinicius sí que tiene una llave muy importante, que es la de la renovación. Porque si ahora un entrenador llega, sienta a Vinicius y Vinicius va arriba a quejarse, no le pueden decir, oye, tienes que acatar lo que digan, porque si no él te dice, vale, pues me voy libre. Entonces ahí ya le tiene un poquito atado. Y ahí el Madrid va tarde, es que el Madrid ha maleducado, como ya dijo en la primera etapa Florentino Pérez, a sus estrellas. Mm. A Vinicius y ahora en este caso a Mbappé. Porque esto de Mbappé, ¿quién le pone freno? La temporada que viene, ¿quién le va a privar de sus 3-4 fines de semana libres? ¿Quién le va a privar? Entonces es que es algo muy complicado, por eso la elección del técnico es importante, porque sí, por ejemplo, a mí otra persona que creo que es imposible, habéis dicho Luis Enrique que es un imposible, pero hoy he visto una foto suya cerca del retiro y es otra persona que en este Madrid me encajaría para intentar persuadir, suavizar, limar asperezas, que es como Zidane. Pero es que ese duende, ese halo, ese aura que dicen los jóvenes, se tiene o no se tiene. Y ese terciopelo, por así decirlo, no tiene nada que ver con la lija que son pues Deschamps, los Mourinho, los Emery, los Pochettino. Me encajaría Scaloni, me encajaría, pero ¿a Scaloni le van a hacer caso o le van a tomar por el pito el sereno por el jugador que estuvo en el Mallorca? Es un poco la diferencia y el problemón que tiene el Madrid como club de cara a la próxima temporada, que hacer que sus estrellas, en especial Mbappé, esté implicado y que Vinicius no juegue con esa renovación, que va a ser pues un arma de doble filo para el Madrid.
0: Pero es verdad que yo, por ejemplo, Tori, cuando llegó Arbeloa al Real Madrid y veíamos sobre todo al principio los primeros pasos que daba, las primeras declaraciones que le escuchábamos, su actitud, la que ha mantenido con muchos de los futbolistas, no con todos, pero sí con las estrellas, prácticamente de defenderlos a capa y espada en muchas ocasiones, yo sí que pensaba que se podía acercar más a esa figura de la que habla, esa figura más cercana al futbolista, o que al menos le pudiera transmitir esa tranquilidad o esa compañía o ese colegueo, pero tratar de mantener la distancia. No sé si se aleja tanto Arbeloa de ese perfil que estabas describiendo ahora.
3: Ya, pero Arbeloa no tiene esa ascendencia. Arbeloa no deja de ser un técnico que viene del Castilla, y a diferencia que Zidane fue un póster en el Real Madrid y en el mundo del fútbol, con esos dos goles en la final del 98, en la final de un Mundial, esa volea en 2002, y es un tipo que al final mucha gente le mete entre los cinco grandes. Entonces, aparte que es un factor muy clave, que aquel Madrid que hereda a Zidane de Benítez, están encabronados.

0: con Benítez, pero es un vestuario que quiere ganar, es un vestuario profesional, es un vestuario maduro, es un vestuario que está en la universidad. Lo digo por el símil de lo que dijo Xabi Alonso, que parecía que estaba en la guardería. Es que tú ves aquella plantilla del Madrid y así de memoria es Keylor Navas, Danilo, Carvajal, Pepe, Sergio Ramos, Marcelo, Casemiro, Kroos, Modric, Benzema, Cristiano, Bale, James, Isco. En fin, que es que una cantidad de estrellas y de jugadores con talento y que querían ganar y que eran profesionales, y aquí es que esto es toda una pataleta. Es que sí. Ya contaremos más cosas, pero están saliendo a la luz, pues rifirrafes, piques, pero el problema de esto es que si Mbappé se marcha un fin de semana o cuatro días, el resto de la plantilla se enfada, no respira porque quieren lo mismo. Y no entienden cómo a Mbappé le pueden dar ese trato de estrella y a los otros no. Y así, o en un montón de circunstancias de ese vestuario, que el pique de Arbeloa con Ceballos, con Asencio, con Dani Carvajal, porque desapareció Fran García cuando, supliendo a Mendy, hizo dos partidos muy buenos. Pone a Carreras y Carreras no rinde contra Olís y el Bayern de Múnich. O sea, hay un montón de circunstancias. Mbappé estaba encantado con Xabi Alonso, con Arbeloa no ha tenido esa química. Entonces, hay que decirle, señores, que es que el técnico que llegue es vuestro entrenador. Y me da igual que te guste más, te guste menos. Esto es el Real Madrid y aquí tenéis que hacer todo de tripas corazón para ganar. Lo que dijo en su día Cristiano, no me voy ni de barbacoa, ni soy amiguito, ni cenitas, ni comiditas. Ahora, en el campo, la BBC a correr. Y si no corres, a marcar goles. Entonces, repito, el Madrid tiene como club un problema muy grande porque tiene que cambiar dinámicas y comportamientos ya sentados de un vestuario que está viciado.
1: El comportamiento de Mbappé que señalabas tú, Javi, el tema de darle la piruleta y después quitársela, claro, eso te puede generar a la larga un problema tal vez con él, porque ya es un premio que tiene, o es un privilegio,
2: Que él adquirido,
1: tiene. Sí. Vale, pero también está la otra consecuencia, que se la sigues dando. Dentro del vestuario estás generando todo lo contrario. O sea, sí. A lo mejor no estás dividido o enfrentándote a tu estrella, pero sí estás enfrentando al resto. Quiero decir, tampoco pierde mucho el entrenador que venga quitándole esa piruleta a Kylian Mbappé.
2: No, pero yo creo que es más lo que dice Tori, que es cuestión de persuasión. Es decir, aquí hay una cosa evidente. Hasta en el equipo de barrio de novena regional de cualquier ciudad de España hay uno que es el crack y que tiene un trato distinto que el resto de la plantilla. Esto es evidente, pasa en cualquier vestuario de cualquier tipo de deporte. Pero el trato diferente tiene que venir, yo creo, de la mano de una imagen de ejemplo de ese futbolista. Es decir, que aunque el 10 se le trate diferente y se le pueda permitir en equipos amateur, pues que quizá no vaya a entrenar un día, pero luego sea titular igualmente, pero eso acarrea que es el más profesional de todos y es el que da ejemplo respecto a los más jóvenes y demás. Pues eso es precisamente lo que no hay con Mbappé. Es decir, es evidente, y Tori lo ha dicho muchas veces, y yo estoy con él. O sea, no se puede comparar a Mbappé con Cristiano, que es el tío más profesional que ha pasado por este club. O sea, y eso es incomparable. Entonces, a partir de ahí, si la vara de medir no puede ser esa. Pero sí puede ser. O sea, no hace falta que Mbappé haga 400 abdominales, entrene una hora antes y se quede una después tirando golpes de falta. No hace falta. Pero sí que sea el líder, que mucha gente dice que es, y que no lo demuestra. Porque el líder, como mínimo, si está lesionado hoy hubiera viajado. Como mínimo. No tiene nada mejor que hacer. ¿Estar en Italia? Pues ya está.
3: Sí, para mí va más allá de la profesionalidad, ¿o no? O sea, el ejemplo que estás poniendo de la novena división. O sea, si el tío que es el crack del equipo no va a entrenar un día entre la semana, no es solo la profesionalidad, no se le pide profesionalidad, se le pide que el sábado sea el mejor.
2: Pues eso.
3: Y creo que Mbappé está rindiendo bien en el Madrid. Pues ha marcado 41 goles. Es difícil decir que no es un jugador que esté rindiendo bien. Pero creo que todavía tiene que demostrar mucho para merecerse ese trato por encima del resto del vestuario. Es que, ¿qué deben pensar jugadores como Vinicius, que han ganado ya varias Champions con el Madrid, cuando viene un tío que en dos temporadas, muy bien, ha ganado la bota de oro y está a camino a llevarse la segunda bota de oro en el Madrid? Pero que no ha ganado
0: Pichichi.
3: Que lo que ha ganado ha sido Pichichi. Una Supercopa de Europa contra el Atalanta nada más llegar, por haber ganado la Champions el año anterior, que no ganó él, y poquito más con el Madrid. O sea, creo que si quiere tener ese trato y quiere poder, por encima de sus compañeros, viajar, tomarse un fin de libre, borrarse cuando le apetezca, primero, pues ¿qué quieres que te diga? ¿Gana un título con el Madrid o hace el equipo juegue mejor contigo que sin ti?
1: Yo lo que no estoy de acuerdo, o sea, yo creo que no debería tener ningún futbolista del Madrid ese privilegio, sobre todo cuando la temporada acaba así a nivel colectivo. Yo sí que soy de los que defiendo, y creo que los datos, puede que no sea la mejor temporada de Kylian.

0: Pero un tío que te mete 41 goles, yo no puedo hablar de qué ha tenido.
1: Pero, por ejemplo, tanto que se le compara con Cristiano Ronaldo. Si Cristiano, después de haber ganado todo lo que ganó con el Madrid, no antes de un Mundial...
0: El Madrid no gana títulos, no es consecuencia solo de Kylian Mbappé. O sea, que te ha metido 41 goles.
1: No es consecuencia, pero creo...
2: Pero no le puede librar. No le puede librar porque ha metido 41 goles contra el Alavés y el Talavera, que, o sea, no le puede librar. Porque hay que ver también peso por peso los goles que ha generado y dónde los ha metido y en qué momento.
3: Si el Real Madrid, con los 41 goles de Kylian Mbappé, ahora mismo estuviese líder en la liga, no estaríamos castigando a Kylian Mbappé individualmente por no estar con el equipo. Le estamos castigando porque es un momento malo para el Real Madrid, no solo individualmente, no solo es una mala temporada.
2: Pero esto lo hemos debatido muchas veces. O sea, si ahora mismo el Madrid, en vez de estar a 11 puntos, estuviese a 1 o estuviese líder de la liga y estuviese vivo en la Champions, evidentemente no se estaría diciendo esto de Mbappé. Pero el problema es el de siempre, que a Mbappé no se le ha fichado para meter 41 goles y que el Madrid no gane ligas.
4: Claro.
2: Porque entonces sería un producto de marketing, no un futbolista estrella mundial. A la estrella mundial se la ficha para que gane los partidos que tiene que ganar el Real Madrid.
3: Por cierto, 41 Mbappé, decíamos, si no me corrige Story, son 21 de Vini. Y te escuchaba antes en la retransmisión que está a 3 de igualar su mejor registro. O sea, el mejor Vinicius son 24 goles, ¿no? Con el Madrid.
5: Sí, creo que es la 23-24. Pero aquí el problema es que en aquella 23-24, acordaos, estaba Joselu, que marcó 18, no me quiero equivocar, que te corrige, que el otro día que corrigió en redes sociales a un compañero. En aquella temporada también, bueno, pues Brahim aportó bastantes goles, Bellingham aportó bastantes goles, y es que tú ves, por ejemplo, este año, Bellingham, ¿os acordáis de la famosa celebración, no?, de Bellingham, aquella que era muy graciosa, bebiendo y demás, ¿no?
6: Valentine's.
5: Pues desde ese día no marca, enero, contra el Mónaco.
3: Una goleada.
5: Brahim.
6: Sí,
5: Brahim. Brahim lleva los últimos 15 meses 2 goles. 2 en Champions. Uno al Atlético de Madrid y otro al Kairat Almaty. Entonces, esto está muy bien. Está muy bien lo de 41 Mbappé, 21 Vinicius. Pero que esto va a ser un equipo.
3: Claro, claro.
5: Y luego si con Mbappé las prestaciones del resto bajan. Y luego, claro, hay otro... Bueno, hoy iba a ser melón, pero esto de Mbappé se lo ha llevado por delante. A mí que me expliquen, de verdad, qué quiere el Madrid de la cantera. Que me lo expliquen, o sea, no, es que lo tienen un tío como...
1: sí. 2 minutos ha tardado Gonzalo en dar una asistencia. ¿Qué más tiene que hacer para tener minutos?
5: No sé, que me lo expliquen. O sea, es que el Madrid, el Castilla, está para playoff, para subir a segunda. Luego el equipo ese híbrido, medio Castilla, medio juvenil, está para ganar la Premier League International Cup. El juvenil ha ganado la Youth League. Es verdad que el Madrid C va a playoff por mantener la categoría. Pero ¿para qué quiere el Madrid la cantera? Si luego tiene jugadores muy útiles, y es que tiene pinta que es para hacer caja. O para hacer la mili y con un poco de suerte que vengan y se adapten. Pero es que lo de Gonzalo, de verdad, un chico que cae del cielo como si fuera un paracaidista, que se me entiende, en el Mundial de Clubes. Te marca 5 goles. Es el mejor del Mundial de Clubes. Llega Xavi Alonso, le infrautiliza, le pone como si fuera el mismo paracaidista en diciembre. En enero te marca 5 goles. Vuelve a desaparecer. Hoy da una asistencia. ¿Pero qué queréis? O sea, ¿por qué este chico se tiene que ir del Madrid? Es que no sé, no me entra en la cabeza. Es una gestión, ya lo hicieron mal con Hendrik, cediéndole en diciembre con la Supercopa en juego, y ahora se habla mucho, ¿no? Es que Joselu en el Madrid, Unidad B, pues es que está Gonzalo, que es un jugador que siempre que sale aporta. Y no sé por qué, no le entra por el ojo al club, y por extensión, ni a Xavi Alonso, ni a Arbeloa.
1: Yo no sé si es impuesto por el club, o es que me cuesta entender que un entrenador, o sea, cualquiera que haya jugado a fútbol, al nivel que sea, sabe que un entrenador mide los méritos para jugar de un futbolista también en función un poco de lo que se le ha dado y lo que te ha aportado. Creo que Gonzalo no puede aportar más con lo que se le ha dado. O sea, es que no tengo los datos a mano de los goles que ha creado por minuto jugado, pero es que es una locura. O sea, creo que es que igual en las 5 grandes ligas me cuesta pensar en un jugador que haya generado más goles por minuto.
3: Todos los nombres que ha dado Tori que no están aportando ofensivamente al equipo. Yo soy de los que no defendía, o sea, sí defendía entre comillas cuando no jugaba Gonzalo y ponían a Mbappé de delantero centro, porque es verdad que no es su posición, pero para mí no puedes quitar a un tío que te está metiendo goles como Kylian Mbappé en ese momento. sea o no sea su posición natural para meter a Gonzalo, si es Mbappé el que se siente a gusto, pero sí que es cierto que hemos llegado a un punto que no tiene justificación ninguna, o sea, es que...
2: Pero

0: ¿Cuál es la posición de Mbappé? Es que este debate, o sea, ¿cuál es la posición de Mbappé? ¿Cuál es la posición de Mbappé? Si es que en el Paris Saint-Germain jugaba de todo, de por todas partes, por la derecha, por la izquierda, de delantero. O sea, que o sea,
1: claro, pero
0: Mbappé, vale, no es delantero centro, pero que jugando en la banda izquierda tampoco va a hacer esfuerzos de ida y vuelta para defender en bloque bajo cuando el Madrid lo necesita.
1: No, por eso, pero
0: es por encima de la posición de este
1: cuando
0: futbolista.
1: Cuando no tiene minutos, ni siquiera cuando está Mbappé, yo creo que ya es un papel muy difícil de justificar para Arbeloa o para
0: cualquier entrenador. Claro, por supuesto. Pero que para mí el problema de Mbappé, ya, o sea, si de verdad vas a apostar por Mbappé, o sea, ya hazle pues un esquema y todo adecuado a todas sus cualidades. Si tienes que jugar con dos delanteros y cuatro centrocampistas, pues juega así. Pero es que, o sea, yo lo de Vinicius y Mbappé, pues es que si Mbappé no sabemos de qué juega.
2: Para mí el fútbol hay varias cosas que son muy sencillas y que tienen que estar así. Yo no me imagino a un equipo jugando sin centrales. A un equipo jugando sin mediocentros, o sea, hay posiciones en las que depende de la formación que quieras utilizar, a lo mejor no juegas con laterales y juegas con carrileros, pero hay posiciones que tú tienes que tener. Muy pocas veces han funcionado formaciones sin delantero centro. O sea, creo recordar aquella selección española con falso 9,
0: no, Guardiola, tal. Delantero centro.
2: ¿Qué?
0: El Paris Saint-Germain no tiene delantero centro.
2: El Paris Saint-Germain, o sea, hay equipos que dependiendo juegan sin delantero centro. Al Madrid no le está funcionando. El Madrid lo que necesita es jugar con un delantero centro. Mbappé es delantero centro, le puedes poner en esa posición, pero no te ocupa las posiciones. Y hay un análisis de Thierry Henry en la televisión inglesa, analizando los movimientos de Mbappé, en el que deja claro que Mbappé no hace movimientos de delantero centro.
0: Porque
2: si
0: no lo
2: quieres
0: es.
2: Jugar con Mbappé porque de 9, no pues asumes que vas a jugar sin 9. Lo que no puedes hacer es echar a Hendrik, no contar con Gonzalo y no tener una pieza para poner ahí cuando no esté funcionando lo de Mbappé.
1: Dori, cerrando Cornellá, ¿nos dejamos algo por contar de esta victoria que retrasa el alirón del Real Madrid?
3: La lesión de Mendy, no especifican desde el vestuario, lesión en la pierna derecha, entre lunes y martes pruebas para ver con exactitud la lesión del futbolista francés, que tiene pinta que se va a perder el clásico del próximo domingo en el Camp Nou de Barcelona.
1: Gracias, Tori, un abrazo.
3: Hasta mañana.
1: Venga, pausita rápida en el futbolín. Y seguimos, que nos quedan muchas cositas hasta la una. Por cierto, vamos a tener una conexión histórica. Hoy hemos sido campeones de la Liga Suiza.
0: Hombre.
1: Y alguien se lo está pasando muy, muy bien.
2: No podía ser de otra manera.
1: Me ha costado descifrar alguna cosilla.
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0: cerrando el post del Madrid, ya sabéis que el Bigotes es muy de lo suyo.
1: No, de
0: cositas, de pasar facturitas.
1: De pasar facturitas.
0: ¿Te gusta?
1: Es que tengo aquí.
2: Encantado de conocerte. Digo.
1: Encantado de conocerme. No, pero es que me han caído palos por decir ciertas cosas hace tiempo y hay veces que cuando.
3: Me paran por la calle al Bigotes con estas cosas.
0: Sí, no, sí,
3: me,
0: claro. No me pasa. Aquí no le llaman Kerman, que es lo que le joda.
1: Me da mucha rabia.
0: Vamos a intentar.
1: Nombre no artístico.
0: Joder. Esto, lo de Kerman lo voy a quitar en podcast.
1: Vale.
0: Nada,
1: es que me han caído palos por decir ¿sí? ciertas cosas. Bien. Hace tiempo me gustaría bien. Poner un corte del 27 de enero. Bien. Ha llovido ya, o sea, no.
0: ¿Lo vas a poner al micro?
1: Lo voy a poner al micro.
0: Sí. O sea, un reel.
1: A ver qué te parece. Un reel, sí, un reel con el que
0: no
1: se
0: ha tirado de copión. No, Kerman de Frutos 01.
1: Es que ahora parece que decir esto no está tan mal visto como aquel 27 de enero. ¿Lo puedo poner?
0: ¿O quieres decirlo de Viva Voz?
1: Ponlo. No, lo pongo.
4: Ganar la Champions, esto es un argumento que sirve.
0: Espera.
4: Está lleno de niños que se creen más de lo que son por llevar el escudo que llevan en el pecho.
1: Ahí está.
0: A ver,
1: ahí está.
0: Era momento ya que el Madrid se torce ya.
1: 27.
0: O sea, no lo dijiste en septiembre.
1: Xabi Alonso ya estaba fuera.
3: Es verdad, claro. Xabi Alonso ya estaba fuera.
0: A pegarte una palmadita donde.
1: Bueno,
0: ya,
1: semipalmada.
0: Era un tema candente.
1: Bueno.
0: Pero estuviste contundente.
1: Pero bueno, que han pasado.
3: Y luego el Madrid volvió a ser líder de la liga, ¿eh?
1: Es no verdad, era fácil claro, decirlo ahí.
0: Ahí no lo sacó.
1: Claro. Han pasado más de tres meses. Más de tres meses.
0: Es, después de que Kerman dijese eso, el Real Madrid remontó.
1: Sí, sí.
3: Pero luego volvió a bajar.
1: Sigue siendo una guardería. Niños que se creen más de lo que son por llevar el escudo
0: antes, a Tony

0: El dato, ¿se puso líder después de la derrota del Barça? ¿O después de la victoria? Bueno, no me acuerdo. Creo que es el pinchazo del Barça contra el Girona, ¿no?
1: No lo sé ahora.
0: Bueno, el tema es que amigo, después de ponerse líder el Real Madrid, 14 partidos, 7 de ellos pinchazos. Es un dato
1: de Girona, Girona, correcto. Estabas en lo cierto.
0: 5 derrotas, 2 empates, creo que ha dicho.
1: Terrible.
0: Tori, de esos 14 partidos.
1: Claro, pero es que, ¿sabes cuál es la diferencia? ¿Sabes cuál es la diferencia? Que desde que perdió ese partido el Barça, ha ganado todos en Liga.
0: Claro.
1: Todos.
0: Sí, sí, sí, sí. Sí.
1: ¡Buah! Bueno, camina los 100 puntos el Barça.
0: Son sí, sí, no. De hecho, si gana todo lo que le queda, lo supera, ¿no?
1: No, no, llega a 100.
0: Llega a 100.
1: Que sería igualar por tercera vez la mejor marca. Hay hay dos ligas de 100.
0: Tremendo. Vamos a escuchar. No ha habido zona mixta del Real Madrid. Algo que, por otra parte, es habitual cuando las cosas no van bien dadas. Pero hablan los jugadores de vez en cuando con los medios del club, sobre todo después de las victorias. Está hablando ahora Tchouaméni en Real Madrid Televisión. Vamos a escuchar.
2: Muy contento con los francos dos. Hasta el final de la temporada tenemos que ganar todos los partidos, entonces vamos a intentar hacerlo.
3: Moren, el madridismo te ve como un capitán del Real Madrid por tu entrega, por tu compromiso, por tu rendimiento también en el césped, no solamente hoy, sino durante toda la temporada. ¿Tú cómo notas y cómo percibes ese cariño? Y sobre todo, ¿tú cómo te encuentras? ¿Cómo está haciendo también partidos como los de hoy?
2: Bien, creo que como he dicho antes, intento cada partido dar el máximo, ayudar mis compañeros. Creo que en nuestro equipo tenemos que todos los jugadores tenemos que crecer un poquito como líderes, y vamos a intentar hacerlo para ganar títulos y ser mejor como grupo y como equipo dentro y fuera del campo.
3: ¿Qué te ha parecido hoy el partido de Vini, sobre todo esos dos golazos, especialmente el segundo?
2: No, muy bien. Creo que cuando Vini juega a este nivel es más fácil para nosotros ganar partido. Entonces, muy contento con su partido de hoy.
3: Y ahora un partido también especial para cualquier jugador y también para el madridismo, como es el clásico del domingo que viene.
2: No, seguro. Un otro partido contra Barcelona fuera de casa. Vamos a ir ahí para ganar y vamos a ver lo que vamos a hacer ahí. Pero vamos a trabajar esa semana y dar todo para los madridistas.
3: Pues mañana ya entrenamiento preparando ese partido. Gracias, Orel.
2: Gracias.
0: Con las palabras de Tchouaméni, claro, ahora el tema. Escuchaba a algunos decir, pues que viendo sobre todo la primera parte del Real Madrid, no sé si era. Aportaba más tranquilidad al madridismo o al Real Madrid irte y al Camp Nou con el Barça de celebración, con un Barça más tranquilo, que irte al Camp Nou con el Barça queriendo ese momento histórico de ganarte la Liga. Estamos viendo dos ritmos diferentes ahora mismo. El Madrid, de la primera parte, prácticamente caminando, y el Barça, que va a ir a colmillo en el clásico.
4: A ver, un clásico es un clásico. Bueno, o sea, me cuesta creer que el Madrid va a ir caminando en un clásico, y si eso pasa... No,
0: pero le hemos visto dejarse llevar en otros... en más de un clásico.
4: Bueno, dejarse llevar, no sé. A mí me parece que en un clásico la intensidad no se debe negociar. Si eso pasa, creo que es ya para que la afición, si no está ya lo suficientemente cabreada, se cabree más todavía. Yo pienso que este tipo de partidos, las dinámicas, la situación clasificatoria, poco importan. O sea, puede pasar cualquier cosa. Sé que es un tópico, pero es así. El de dónde vengan los equipos, creo que importa bien poco, y no me sorprendería que el Barça no pueda cantar el alirón después del clásico de la semana que viene.
1: Si a esta plantilla le queda algo de orgullo y de amor propio, lo tiene que demostrar el próximo domingo, ganando en el Camp Nou y por lo menos aguándole la fiesta al eterno rival y la Liga de los 100 puntos. Ya está. O sea, no le va a dar ninguna alegría enorme a la afición del Real Madrid, pero por lo menos se dará el gustazo de haber ganado los dos clásicos esta temporada de Liga, y por lo menos que no se lo celebren en la cara. Yo creo que es lo mínimo que debería hacer el Real Madrid por honor y por escudo.
0: Para mí es lo mínimo de los mínimos que tiene que hacer ahora mismo el futbolista del Real Madrid.
1: Por eso.
0: Porque estaba pensando antes, es verdad que hay que tirar mucha memoria y no tengo tanta, no la tengo tan fresca, pero mirando los últimos años, apuntaba las últimas temporadas, las de este siglo, por ejemplo, del Real Madrid. Obviamente ha habido temporadas sin títulos, que han sido desastrosas, probablemente alguna incluso más que esta, por puntaje en Liga, que te haya sido incluso más del Barça, no sé si tanto, la verdad, tendría que mirar los datos, pero una temporada en blanco, finiquitada, con que el máximo rival te celebre el título en la cara, yo creo que sería,
4: es que,
0: la peor o de las peores temporadas de la historia del Real Madrid, o la peor temporada del Real Madrid reciente, de este siglo.
4: Es que yo creo que hay mucho, o sea,

0: no creo que haya ningún partido del Madrid que lo vea poca gente, pero creo que no ve el mismo número de gente un Madrid-Getafe, un Español-Real Madrid, de lo que se ve un clásico, que el mundo se paraliza para mirar lo que está pasando ahí.
1: Sí.
0: O sea, el Madrid este año pierde la Liga porque se ha dejado muchos puntos en partidos no tan relevantes. El clásico de la ida lo gana. Si tú terminas la temporada perdiendo la Liga en un escenario con tantas miradas como ese, es un ridículo mundial. O sea, por eso te digo que yo creo que el clásico es algo más que tres puntos, muchísimo más que lo que pueda haber en juego. Yo creo que el Barça sabe que va a ganar la Liga. Si no es en el clásico, será la semana siguiente. Pero el Madrid tiene que tirar de orgullo, como dice Nacher, en un partido en el que todo el mundo está mirando y un ridículo superaría lo que vienes haciendo en la temporada.
2: Yo creo que la temporada 2003-2004 es peor del Real Madrid, que pierde los últimos cinco partidos de Liga y gana la Liga al Valencia, que la llegó a tener a 8 puntos. Creo que esa es bastante peor, con un equipo plagado de estrellas también.
1: O sea, estoy de acuerdo que a nivel global, o sea, a nivel de puntos, es verdad que en Champions, por ejemplo, el Real Madrid, a mí me gustó la eliminatoria del Bayern y a lo mejor acaba ganando el Bayern la Champions y te quedas con eso. Pero yo digo el golpe, la estocada final, o sea, la recordarás como una temporada en blanco, en el que encima te celebró el Barça.
2: Sí, sí, no, será el último clavo del ataúd, desde luego. Pero bueno, yo sí que recuerdo imágenes de aquella temporada en la que, bueno, el Madrid perdió, ya te digo, los últimos cinco partidos y dos o tres en casa, con unas silbadas históricas y sobre todo eso, que no te la ganó ni el Barça, que te la ganó el Valencia, con un equipo plagado de estrellas como era aquel Madrid de Figo, Roberto Carlos y demás, Zidane y todas las estrellas. Entonces, bueno, sí, es la última, el último clavo del ataúd que lo puede evitar el Madrid, pues de esa forma y metiéndole, pues no sé si algo de presión para que el Barça después en la jornada intersemanal pueda dar un pinchazo y que se le haga largo el final de temporada, pero evidentemente no la va a remontar el Real Madrid la Liga, pero por lo menos hacerle un poco la agonía larga al Barça, que comentaba Segura ayer aquí en Radio Marca que todos los directivos aseguran que querían que hoy pinchara el Madrid para celebrarla cuanto antes y por eso pues, meterles un poquito de agonía. Pero ya te digo que es que son cosas nimias hacerle pasar una mala semana después de que el madridismo lleva todo el año. Entonces
1: el partido nos ha dejado también, es verdad que el de Mbappé pues ha estallado un poco todo más, porque es verdad que el Real Madrid ha ganado, ha hecho los deberes, no ha sido el mejor partido, pero ha ganado y ha dejado jodido al Español, que ya lo estaba, que por puntuación no es el que más fastidiado está, ni mucho menos, lo repito, pero la dinámica es terrible.
2: 17.
1: Ni una victoria en 2026, 5 puntos en todo 2026. Así hablaba Manolo González tras esta nueva derrota del Español ante el Madrid.
3: Yo al equipo no lo he visto agarrotado, jugando me refiero, ¿eh? Yo al equipo lo he visto con juego, lo he visto con personalidad, repito, hasta el 0-2, porque repito, incluso después del 0-1 hemos tenido tres situaciones para igualar el partido, y no he visto el equipo agarrotado, he visto el equipo que ha ido por el partido, que ha sido valiente, y que hemos tenido situaciones para ponernos por delante, que era una de las claves del encuentro. Cuando vas a remolque contra un equipo de este nivel, lógicamente el partido se complica mucho, pero el equipo creo que hasta el 0-2 ha remado para igualarlo y poder ganarlo.
1: Claro, algunos se meterán en la clasificación y verán Español 39 puntos, el descenso ahora mismo lo marca 34, que es el Sevilla. Es verdad que si mañana el Sevilla gana, el descenso se va a quedar en 36, es decir, se va a quedar a 3 puntos el Español del descenso, y cualquiera pensará, bueno, 3 puntos del Español te ponen 42, que a priori puede ser el puntaje, la cifra que te salve de la categoría, pero claro, es que el Español en todo 2026 no ha conseguido una victoria, que son 3 puntos, los 3 puntos que le faltan. Dices, pueden ser 3 empates en 4 jornadas que quedan, pero es que el Español en todo 2026 tampoco ha conseguido encadenar 3 empates seguidos. Es decir, el Español, para salvar la categoría, tiene que hacer en 4 partidos lo que no ha conseguido hacer en todo el año.
0: A ver, pero es que una victoria te lo da.
1: Pero repito, la dinámica te dice
0: ya sabéis lo que pienso yo. Ya sabéis lo que pienso yo, que cuanto más tiempo llevas sin ganar, más cerca estás de ganar.
1: Joder, pues
0: a ver,
2: debe estar ya rozándolo.
0: Sí, o sea, para mí el Español en alguna pues le caerá de cara, sea por lo que sea. No sé si será por exceso de buena suerte, por exceso de mala suerte del rival, una expulsión pronto. Es que todos los equipos, no hay ningún equipo que acabe con 0 puntos.
1: En 7 partidos son, ¿eh?
0: Que sí, pero no hay ningún equipo que acabe con 0 puntos la temporada, que acabe con

0: cero puntos una vuelta entera, no sé si ha pasado alguna vez esto. O sea, a mí me parece muy complicado que el español, viniendo de lo que viene, no le suene la flauta en alguno de los partidos que quedan. Yo pienso que el español no va a ser uno de los equipos que va a estar por... O sea, igual le toca sufrir, pero yo creo que no va a ser uno de los tres equipos que va a descender a segunda división por eso. Porque los partidos que quedan, malo será, viniendo de la dinámica que viene, que no tenga un poco de suerte en algún momento.
1: El próximo es en el Pizjuán contra el Sevilla.
0: Sí, luego en casa contra el Athletic Club.
1: Sí, sí, sí.
2: Se lo van a pelear Sevilla y Alavés. Yo coincido con Kerman. Creo que el resto están fuera de la quema porque
0: el Elche.
2: Es ganar un partido.
0: El Elche,
2: es que tiene 38 también. Y en casa gana los partidos. Con que gane uno en casa, el Elche también lo tiene. Se va a los 41 y lo tiene hecho. De hecho, jornada que viene, Elche-Alavés. O sea que para mí son esos dos equipos. Son los que... Bueno, pues han dejado más dudas, unos por plantilla, otro por todo lo que rodea ese club, y son para mí los dos que van a estar en la quema. La pelea del Levante me parece irreal, y el Oviedo es cuestión de una o dos jornadas más para que se materialice. Entonces, bueno, yo entiendo, la gente del Girona, que ahora le ha entrado el miedo, porque lleva cuatro partidos sin ganar, tres derrotas seguidas... Pero de nuevo el Girona es cuestión de que gane un partido y está fuera. Calendario complicado, por cierto, el del Girona, Rayo fuera de casa, Real Sociedad, Atlético de Madrid, pero bueno, aunque fuera la última jornada contra el Elche, debería ganarla y es posible que hasta lleguen los dos salvados a ese partido.
1: El Sevilla ha protagonizado hoy una escena, o mejor dicho, su capitán, que ha sido Udel. Le escuchaba, leía a alguien en Twitter, ahora no recuerdo bien. Forlanista, creo que ha sido. Bueno, ha dicho.
2: Un habitual.
1: Ha dicho algo así como: esto puede ser histórico. Y es que
0: claro,
1: se ha bajado Gudel del autobús. Han ido un grupo de aficionados del Sevilla a recibir el autobús del equipo antes de la concentración, porque mañana se juega la vida ante la Real. Si gana, como decimos, sale el descenso. Se ha bajado para hablar con ellos y ha dicho esto.
3: De corazón, muchísimas gracias. Mira cuántos son. Imposible que se va a bajar, ¿vale? No son

0: Lukaku, del que ha bajado del autobús alentando a la gente de Sevilla, y ha dicho que es imposible que este equipo baje. Imposible.
1: A mí es que este tipo de mensajes, estando donde estás, o sea, se habla en el campo, punto. O sea, sal a hablar con la afición una vez que te hayas salvado, pero decir esto, estando como estás, que luego si baja, esto se va a recordar para siempre. Es que esto pasaría a la historia. Si el Sevilla termina bajando, el vacile que puede tener, además con la guasa que tienen en Sevilla, el vacile que pueden tener los del Betis para siempre con esas frases.
2: A mí me parece bien, yo creo que es lo que le reclamamos muchas veces a los jugadores, que
0: creo que hay patina.
2: Pero yo sí creo que lo que ha dicho o lo que ha querido decir es imposible con todo este ambiente y toda esta gente que bajemos, que este equipo baje, porque al final... Obviamente no es imposible, pero que muchas veces le reclamamos a los futbolistas que tengan esos gestos de bajar, a saludar a la afición, de hablar con ellos un segundo y tal. Y creo que Gudelj es buen ejemplo de ello precisamente en el Sevilla, que está mucho más alejado de las estrellitas.
1: Puede sin decirlo de es imposible que baje.
2: Bueno, puede
1: lo
2: ser,
1: mismo.
2: Pero...
1: O sea, puede salir y decir, mira, os necesitamos, este equipo lo va a dar todo, que creo que es lo que viene a decir... Pero decir es imposible.
2: Pero cómo ha reaccionado, la gente, pues cantando, aplaudiendo y animando a la gente, que es lo que necesita.
1: Bueno, pues el aplauso y te la juegas una barbaridad.
2: Pero, ¿y qué es mejor? No decir nada, que luego te digan perro, no baje, baja.
0: No, pero me parece bien la de bajar y tal, pero creo que
2: te la juegas mucho. El Sevilla tiene que centrarse en su calendario, que es Real Sociedad, Español, Villarreal, Real Madrid y Celta. Al loro. Por eso te digo que lo que tiene que hacer el Sevilla es mañana ganar, sacar 3 puntos y a partir de ahí ver. Pero si no gana ni mañana ni el sábado contra el Español, el problema del Sevilla ya es muy gordo.
1: Yo creo que el Sevilla se salva.
0: Para vosotros, esto va actualizando semanalmente, ¿quién se va para abajo?
1: Para mí va a estar entre... O sea,
0: pero dame top 3.
1: Oviedo y Levante, creo que el Oviedo ya está condenado, es muy difícil que se salve. El Levante, después de lo de esta jornada, lo veo también muy difícil. Y creo que la tercera posición va a estar entre Alavés y Elche. Creo que por puntuación el Elche ya tiene 2 puntos más, así que le voy a dar por favorito en esa lucha y creo que el que cae es el Alavés.
2: Alavés, Oviedo y Levante.
0: Para mí cae el Sevilla. Yo creo que va a caer el Sevilla.

0: Yo creo que va a caer.
1: A ver, ¿sabes qué pasa? Tengo... Que si gana mañana el Sevilla, vamos a poner que gana en casa, la Real no se está jugando prácticamente nada, gana el Sevilla mañana, sale del descenso, mete al Alavés en el hoyo. La semana que viene, Elche Alavés, Sevilla-Español.
0: Claro, pero
1: lo normal ahí es que saque ventaja el Sevilla.
0: El último match ball que tuvo por el descenso fue contra el Levante y lo palmó. Pero es que te pones a mirar los últimos 9 partidos del Sevilla y solo ha ganado contra el Atlético madrileño.
1: Sí, pero ayer hablaba una cosa con Adri.
2: No todos decirlo, ¿eh?
1: Ayer hablaba...
0: Claro, mira, el Valencia también se ha metido.
1: Ayer hablaba una cosa con Adri, que muchas veces no nos damos cuenta de la pelea del descenso. No es solo importante ganar cuando estás por detrás. Es decir, yo ponía el caso del Levante. Levante ha remontado una diferencia de puntos abismal cuando pensábamos que estaba ya en segunda. Pero se ha dado esa circunstancia no solo porque el Levante ha sacado mejores resultados que en la primera vuelta, sino porque sus competidores han ido pinchando a la vez que ellos ganaban. Pero tú, para salir del hoyo cuando llevas menos 8 o menos 9 puntos, tienes que conseguir eso muchas jornadas para poder salir. Y de repente, pues se iguala la liga y cuando el Levante pierde, el resto vuelve a ganar y vuelves a estar en esa distancia. Entonces, yo lo que pienso es que si el Sevilla coge esa distancia de, no te voy a decir que gana los dos partidos, pero ponle que saca 4 puntos, pues ya está 2-3 por encima del Alavés, y de nuevo luego, si el Alavés gana, ya un empate al Sevilla le vuelve a valer. Entonces, es cuestión de coger esa distancia para que luego sea más difícil para tu competidor.
2: Es lo mismo la pelea en la parte de arriba, en la que tú ganas para mantenerte en la pelea, porque das por hecho que el que está compitiendo contigo también va a puntuar,
1: claro,
2: que la pelea abajo, que va un poco por rachas. Es, exacto, decir, si puntúo dos veces ya tengo colchón, porque
0: sí, obviamente, pero que ya son 4 partidos, o sea que no tienes mucho. Sí,
1: los dos próximos del Alavés, por cierto, es contra el Elche en campo del Elche, que es de los mejores locales de la liga, el Elche, y luego contra el Barça.
0: Vamos a ver.
1: Luego, verdad
2: que puede ser, un Barça que venga de la Rúa, ¿sabes?
0: Sí.
2: Puede ser un Barça que venga...
0: El mejor momento para pillar al Barça, incluso mejor antes de irte de vacaciones. Sí, es
1: bueno,
0: después de...
1: Pero no deja de ser el Barça.
0: Sí, es el Barça, eso es cierto. Por arriba el tema de Europa, sonríe... Es voz de una sonrisa debajo de ese bigote.
2: Es que cuidado, Cuidado que con la temporada
0: Se ha salvado el Rayito a costa de que ha palmado el Getafe y el Athletic Club está ahí.
1: Pero dependéis del Rayo, ¿no?
2: Bueno,
1: estás
2: a 3 puntos del Celta, que tiene que visitar San Mamés. La Conference al final, había quien decía que prefería no ir a Europa que ir a Conference.
0: ¿Quién?
2: ¿Alguna vez lo he escuchado por ahí?
0: ¿Quién?
2: ¿Quieres que señale o...?
1: Sí, señala.
2: Algún cauto por aquí decía que
1: No, Marcos, que yo te doy la mano. Yo lo he dicho también delante de los micrófonos, pero yo lo he dicho del Valencia.
0: Yo lo he dicho del Valencia.
1: Vale.
0: O sea, yo lo he dicho del Valencia, pero contexto es muy... O sea, yo, por ejemplo, vi lo que el otro día palpé lo que está viviendo el Rayo Vallecano.
2: Claro.
0: Es la hostia, o sea, no nos engañemos. Pero...
2: Pero creo es que hay muy pocos equipos que tengan título europeo en España.
1: Sí, pero Valencia ha jugado dos finales de Champions. Claro, jugar la Conference League y tener que rotar...
2: ¿No le haría ilusión a la afición del Valencia ganar la Conference?
1: No. Sí, bueno, sí, ganarla sí, claro, pero el camino es un año entero.
0: Claro, ¿qué te da? O sea, para Valencia estamos hablando, supuesto, que no va a suceder esta temporada. El Valencia, como dice Javi, ha jugado dos finales de Champions.
2: Hace muchos años ya,
0: Pero tiene títulos europeos porque ha ganado UEFAs. Y yo lo que digo es un Valencia que va renqueante en liga, que la juega todo el año en el descenso. Yo creo que a un equipo como el Valencia no le interesa.
2: Le molesta más de lo que le...
0: Tú sales a la calle a preguntar...
1: Marcos, ¿le hace más ilusión a la gente clasificarse a la Champions que ganar la Conference League?
0: No, es que la encuesta que se hizo el otro día por Vallecas era una goleada abismal entre gente que decía que prefería ganar la Conference y bajar a segunda.
1: Claro.
0: Tú sal a Mestalla, Sevilla y preguntar a la gente si prefiere ganar la Conference o descender. Te van a decir que mantener la categoría, obviamente.
1: Pero que al Valencia, que insisto, que a los aficionados del Valencia les hará más ilusión volver a jugar una temporada a la Champions sin saber lo que vas a hacer esa temporada que ganar la Conference League. No tengo ninguna duda, además.
2: Bueno, pues yo creo que en el caso del Athletic Club...
1: Es distinto.
2: Pues la Conference podría ser una competición bonita, pero cuidado porque... Teniendo en cuenta que estamos peleando porque la quinta plaza de acceso a Champions,
1: también podría
2: pelear incluso por Europa, porque ahora mismo, si eso se diese así, estarían Real Sociedad Celta, ¿no?
1: Sí, y tendrías que adelantar al Celta. El Getafe está de por medio.
2: Claro.
1: Pero el Getafe ahora mismo no tiene plaza. Hasta que no sepamos lo de la quinta plaza, no lo
2: tiene. Claro.
0: Y para cerrar la jornada, otro partido muy importante que teníamos hoy,

0: O sea, dime la pregunta y yo respondo.
1: ¿Yo? Yo creo que me he enfadado contigo, con el speech.
0: No, conmigo no. Conmigo no. Digo con los que entran y se hacen... ¿Eh? Pues eso, hablan mucho rato de seguido.
2: Pero es, ¿nombre? Nosotros sabemos que tú no, Parra. Por eso somos capaces... No. O sea, como sabemos que eres capaz de... De resumirlo todo muy bien, te lanzamos muchas...
0: Vale, venga, pues entonces, sí es la mejor final, he visto muy bien al Barça y creo que va a ganar.
1: Fantástico.
2: Bien.
0: No, ya fuera de broma, a ver, sí, porque al final, yo creo que jugar el Barça y el Lyon ahora mismo son los dos mejores equipos del viejo continente. Está superando, o por lo menos intentando igualar en hitos el Barça femenino al Lyon, que es el equipo que más entorchados tiene, pero por ejemplo el Barça va a jugar por sexta vez una final de la Champions, que me parece una auténtica barbaridad. El Lyon ganó 5 seguidas, el Barça puede ganar la cuarta y ganar en dos finales al Lyon, siendo la segunda final más repetida el Lyon-Barça después del Lyon-Wolfsburgo. Yo creo que es una gran final, creo que el Barça ha sido merecedor de poder ganar la eliminatoria. Es verdad que ha sufrido en el tramo final bastante, creo que ha sido un poquito osado sacar a Aitana Bonmatí, porque creo que en Europa no te puedes permitir ninguna concesión, pero bueno, el Barça ya está en la siguiente ronda con una gran salma para Ayuelo, que también hay que destacar y mucho su trabajo.
1: Es una burrada lo de las 6 finales seguidas de Champions, es una auténtica burrada, porque ya damos por supuesto que el Barça, porque eso no llega, aquí en España no tienen ningún tipo de competencia, año tras año estamos esperando y no sucede. Pero a nivel europeo, 6 finales seguidas, el año pasado, Parras, que cuando las palmas con el Arsenal, si no recuerdo mal, se te queda una sensación de, joder, temporada incompleta, cuando realmente es una temporada prácticamente de 10.
0: Sí, o sea, mira, si miras un poco y revisas la temporada del Fútbol Club Barcelona desde que empezó prácticamente el año, el Barça, de memoria te diría que ha empatado con el Chelsea, que ha empatado con el Badalona Women en la Copa de la Reina, que ha empatado con el Bayern de Múnich el partido de ida y que ha perdido solo un partido contra la Real Sociedad por 1-0 en Liga. Esa es la temporada del Fútbol Club Barcelona.
2: No está mal.
0: O sea, que al final te deja entrever un poco, y que yo creo que tiene otro mérito muy grande, que es el hecho de que hoy, por ejemplo, es verdad que desde el minuto 70 más o menos el Bayern ha dado un paso al frente y ha estado cerca de ponerse 4-3, que yo creo que incluso debería haberlo hecho con una decisión arbitral ahí un poco que tal, pero bueno, el Bayern ha habido ratos en los que ha aparecido un equipo de niñas jugando, y el Bayern es un equipo que en su liga, en la alemana, que no es una mala liga, ¡ostras!, no ha perdido ni un partido en todo el año y le han metido 8 goles. O sea, es que el Barça te minimiza y bueno, pues creo que sí, es el mejor equipo del mundo. Y fíjate el nivel de exigencia, Marcos, que yo tengo la sensación de que si Pere Romeu no gana la Liga de Campeones, habrá quien en Barcelona cuestione si debe seguir o no. Pues no creo que lo haga el club.
1: Me parecería terrible, ¿eh?
0: No, bueno, el año pasado, Marcos, cuando salíamos de allí de la final de Lisboa, que había perdido el Barça,
1: sí.
0: Bueno, había, o sea, la gente de Barcelona se preguntaba, oye, ¿y Pere Romeu qué?
1: Es que
0: y había perdido una final de la Champions.
1: A un partido que te has ganado.
0: Y había ganado todos los partidos del año, menos uno que había perdido contra el Madrid, uno contra el Levante, otro que no recuerdo contra quién, y no había perdido ninguno más.
2: Dicho lo cual, tampoco nos podemos sorprender, porque la exigencia de... O sea, equipo, la exigencia la ha puesto ahí. Que lo estábamos diciendo, 6 finales de Champions seguidas. Ha ganado las ligas, o sea, la exigencia la ha marcado ahí el Barça femenino.
1: Absolutamente.
0: Sí, total. Sí, lo que clama un poco, y al hilo de lo que decís de la competencia, es la poca exigencia que tiene el otro equipo, que a priori debe ser el equipo que oposite un poco a ello. O sea, el Real Madrid, yo no sé si va a cambiar de entrenador, no lo sé, pero el Real Madrid, pues, que creo que es el equipo que podría tener un poco ser la alternativa, vemos un poco la diferencia de exigencia, ¿no? Que llegando a la final de la Champions, hay quien piensa, si no la gana, que igual tiene que haber un cambio. Yo no, pero hay quien lo puede pensar. Y ese es el nivel de exigencia que, como bien decía Nacho, se ha marcado el Barça.
1: Parra, ¿algo más que contar o algún speech final que quieras hacer para despedir este espacio?
0: No, que bueno, que la final es el día 23 de mayo a las 6 de la tarde, que en el fútbol femenino ya se viene haciendo bastante lo de las 6 de la tarde, ya se hizo también el año pasado y se ha hecho desde hace bastante tiempo, y que lo ha utilizado un poco la UEFA como banco de pruebas, que será en Oslo, que veremos a ver si llega en plenitud Aitana Bonmatí. Y nada, destacar que ha regresado en el día de hoy Aitana. Y luego simplemente una cosa, que sí. ha sido otra de las imágenes más comentadas, que han sido las lágrimas de Alexia Putellas cuando se ha ejecutado su cambio. Si echas un poco cuentas, podría ser su último partido en el Camp Nou. No estoy aventurando yo que se vaya a marchar del Barça, pero es verdad que tiene una situación contractual curiosa a final de temporada, porque tiene que tener

0: una reunión con el club, y es verdad que esas lágrimas han desatado un poco los rumores, así que estamos ya trabajando en ver si nos cuentan algo más y a ver si mañana podemos ir actualizando un poco cómo está esta situación, porque es verdad que a mí no me sorprendería y creo que Alexia va a seguir en el FC Barcelona, pero propuestas evidentemente no le van a faltar de todas las partes del mundo.
1: Gracias, Parra, un abrazo.
0: Un abrazo, chicos, buenas noches. Y...
1: No, no, ¿Y qué?
2: Qué bueno es Parra, macho. Es muy bueno, ¿eh?
1: Buenas noches, si se ha caído el Quantum.
2: Ha empezado diciendo entorchados, viejo continente. Es muy bueno, ¿eh?
1: Sí.
2: Es muy bueno, Parra.
1: Mucho vocabulario.
3: El bueno de Parra.
2: Es el bueno de los Parra, correcto.
1: No ha querido acabar la frase última.
2: Claro, no, pero los ha dejado ahí entre lo de la renovación de Alexia y esto.
1: Está muy bien.
2: Te ha dejado para que vuelvas a escuchar el podcast. Sí.
1: Detallitos de podcast, ¿eh?
2: Claro. No te lo puedes perder en el podcast.
1: No te enteras en directo y luego lo saboreas, claro, no te gusta.
2: Claro, es, lo paladeas dos veces.
1: Sí. Vamos a ir a hacer una pausita muy rápida en el futbolín.
2: Oh.
1: Y si hay suerte, porque hemos quedado con él, pero se lo está pasando muy bien.
2: Vale.
1: Creo que va a ser una conexión épica, histórica de este programa, ¿eh? Venga.

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3: Estamos haciendo las cosas molto bene.
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4: A ver, es que ha entrado Andrés Weiss por la puerta y la conexión que habíamos anticipado anteriormente arrancó aquí. Arrancó una sección de Andrés. De hecho, él fue el que nos descubrió esta historia. Bueno, muy buenas, Andrés, lo primero.
5: Muy buenas.
4: Es que no quiero... Sé que tienes muchas cositas hoy. No quiero hacer esperar al que está al otro lado del teléfono, porque he estado hablando con él esta tarde. Se lo está pasando muy bien. Ya sabéis, los oyentes del futbolín, que estamos siguiendo al FC Thun, equipo de la Liga Suiza, que el año pasado ascendió de segunda y que este año ha arrasado en Liga. Se ha cargado a todos los principales candidatos, se ha cargado a John Boyce, al Basilea,
5: para ganar su primer título en 128 años de historia del club.
4: Y parte fundamental de esto ha sido Yenís Montolio. Hola, Yenís, muy buenas.
6: Hola, ¿qué pasa?
5: Uy, vaya bocetita,
4: ¿Cómo estamos? Bueno, campeones
6: Augusto,
4: de Liga...
6: Y... Estamos a gusto.
5: Augusto Fernández, ¿eh?
4: Pero tú no me decías Augusto que no había... Fernández. No me decías que no había fiesta en Suiza.
6: No, la hago yo la fiesta, tranquilo.
5: Están los suizos redescubriendo lo que es celebrar un
4: sí,
5: título,
4: sí, sí,
5: ¿no?
4: Claro.
5: Están viendo algo que no se había visto nunca.
4: A ver, Yenís nos lleva toda la temporada diciendo, no, es que aquí no celebra nadie, no te creas, vamos primeros, victorias, no rasco nada, pero claro, hoy os habéis proclamado campeones de Liga, hoy se ha movido algo, y por lo que he podido palpar en las historias, tú has tenido mucho que ver por ahí, ¿eh?
6: Hoy se ha liado fuerte, gorda, sí, sí. ¿Qué os digo yo? ¿Qué queréis que os diga?
4: La verdad, cuéntanos un poco.
6: Está liado, estoy ahora, pues yo qué sé, pues... Mira, me ha espiado meando, imagínate.
5: Esta es la verdad.
6: Porque no puedo más.
4: ¿Qué estás en un garito?
6: Estamos en Thun. Me he salido el garito en el que estamos.
5: Vale. Muy profesional.
6: Sí, muy profesional. Me dio un callejón a mear tranquilamente.
5: Hombre, cuidado que los suizos, igual que los alemanes.
4: Con la prima que trincas, la multa es.
6: No es importante, claro. Mano derecha móvil, mano izquierda, pues.
5: Sí, Oscar Mingueza.
6: Exacto.
4: Estás como quieres, vamos.
5: Hombre.
6: Estoy, vamos. Ya me puedo mover si queréis.
5: Y Yenís, ¿cómo son en esa zona de Europa a la hora de salir de fiesta y tal? Entiendo que para ellos ahora son las 3 de la mañana aproximadamente.
6: Sí, yo creo que en una hora ya cierra todo y se van para casa. Imaginaos.
5: Pero a ti te queda todavía combustible, ¿no?
6: Sí, obviamente.
4: ¿Cuántos quedan ahora mismo? ¿Cuántos han empezado? ¿Eh? ¿Cuántos han

0: ¿Han empezado la fiesta y cuántos quedan ahora mismo?
1: Mira, éramos, pues yo sé, pues 25 o 30 éramos, ¿no?
0: Sí.
1: Ahora somos 5 o 6.
2: Bueno, los reales. Los reales.
3: Los que no son suizos.
1: Los real gym.
0: 12 y media, tío.
1: Muy bueno. Es que, sí, no, increíble, increíble. Os juro que en media hora, una hora, están todos en casa.
0: Sí, sí. Menos tú, claro.
1: No, no, claro, claro. Mi mujer y yo aquí estamos.
0: Qué bueno.
1: ¡Vamos! Escuchar, escuchar.
2: Sí, sí, sí, sí. Mete ahí, mete ahí, mete ahí micro.
1: ¡Oh, Dennis Montoño! ¡Oh, Dennis Montoño! ¡Vamos, vamos!
4: Vamos, vamos, Frutter, vamos.
1: ¡Chao, hermanos! ¡Vamos!
0: ¿Quién es este? ¿Quién es este? ¿Qué ha hablado?
1: No sé, no sé, amigo, pues, unos cuantos fans a cantar mi nombre.
0: Ah, vale, vale. Pensaba que era gente del equipo. O sea, me dijiste, que no te reconocían en la calle, tío.
1: No, no. Hoy sí me reconoces.
2: O sea, pero te reconocen más por lo que has hecho hoy o por lo que vienes haciendo durante toda la temporada.
1: Exacto, exacto. Hoy sí. Hoy me ven, me piden fotitos. Hoy mola, hoy mola.
2: Denis, pero vas con la ropa del equipo o hay camiseta especial, entiendo, de campeones de liga, ¿no?
1: Exacto. Voy con la típica camiseta de campeones de. Campeones de Suiza. Y ya está.
2: Y ya está, ¿no?
1: No, pero ya está. Y calzoncillos.
2: A mí me interesa lo que ya viene siendo el pospues. Es decir, vale, hoy celebración, tal, claro. Muy bien. Vale, pero el presi, viajecito a Ibiza, o sea, ¿qué se está gestando?
1: Sí, sí, se viene viaje a Ibiza fuerte.
2: Ya sabía yo.
0: Oh. Es que es muy típico.
1: Sí, libre hasta el viernes, jugamos domingo. O sea,
2: madre mía, ¿qué se diría en el Madrid? ¿Qué
0: se diría en el Madrid? ¿Algo el rival del domingo?
1: Nada, pues no lo sé, no nos importa.
2: No sabe ni quién es el rival.
0: No nos importa a nadie.
1: Exacto. Iremos a jugar sudando ron. Pero bueno, lo que hay. Esto, así es la vida. Nosotros hemos ganado y ya está lo que hay. Vamos a aprovecharlo. Hombre, y
2: oye, pero
1: mañana,
2: ¿qué detalles?
1: Avioncito para Ibiza.
2: ¿Qué detalles? Mañana. O sea, mañana ya se fleta ese avión, ¿eh?
1: Sí.
0: O sea,
1: sí,
0: con mañana, la resaca, ¿a qué hora?
1: No es resaca, exista, mañana. No, vale. Me lo han pasado el vuelo, lo tengo en el móvil.
2: La resaca se encadena con la siguiente, ¿no? Claro, aquí ya lo que trabajamos es villa para 25 personas, ¿no? Más o menos, y 4 días a todo trapo en Ibiza.
1: Of course.
0: ¡Buah, qué bien estás!
2: Muy bien. Bueno, claro, entiendo, Janice, que en Ibiza vas a ser, si ahora ya eres el Master of Ceremonies, en Ibiza vas a ser el comandante de las operaciones de lo que suceda en la isla, ¿no?
1: Sí, voy a tener que avanzar un poquito.
3: Hombre, pero se tendrán que adaptar los compañeros en Ibiza, ¿no? Porque a ver si a las 12:30 si vais Ibiza, a quedar 6.
2: Pero si Ibiza es más Alemania que España ya a estas alturas de la...
3: Pero, la fiesta en Ibiza es fiesta de aquí.
1: A los chavales les gusta.
3: Sí, hombre.
1: Ellos están. Son buenos soldados.
0: Oye, Janice, sí. Que no te quiero molestar más, tío. Vuélvete para celebrar lo que te queda por allí. Hora aproximada de vuelta a casa...
1: No te puedo decir hora hoy. Hoy no te puedo decir hora. Se sabe cuando se entra, pero no cuando se sale.
0: Muy bien.
2: Muy bien.
0: Estás perfecto, ¿eh? El campo ha estado brillante.
1: Estoy más a gusto con el campo, estoy ahora mismo.
2: Sí.
0: Fenómeno. Grande, Jenis, un abrazo.
1: Nada, un abrazo a todos y que gracias por todo, ¿vale? Nos vemos.
0: Abrazo grande. Qué tío más grande. Por cierto, va a volver más fuerte, ¿eh? Va a volver seguro como figura porque ha tenido la mejor temporada de su carrera. Es verdad que la semana pasada lo comentábamos, titularísimo, jugador súper importante, y esa lesión maldita en la rodilla pues la ha fastidiado para un tiempo, pero se la ha pasado un poquito ya.
2: No, Ibiza no se lo va a perder.
0: Se la ha pasado un poquito.
2: Esa rodilla va a ver Ibiza, ¿eh? Yo creo que el Tun puede estar algo medianamente contento, ¿no? De que se haya lesionado Janis, que es una mala noticia, pero con cómo suelen pescar en la Bundesliga de la Liga Suiza, que se haya lesionado su central titular justo antes del mercado de fichajes, yo creo que quizá ha evitado un posible fichaje de Janis, que sería algo malo para Janis, pero algo bueno para el Thun.
0: Alguno estará pensando, bueno, la Liga Suiza, sí, pero estamos hablando del central titular del líder de la Liga Suiza.
2: Del campeón.
0: Que se clasifica a la Champions.
2: Sí, sí.
0: Y lo de Janis es brutal. Cuando conectamos con él la primera vez, nos contó sí. que bueno, que llegó a Suiza en un momento que al pensaba dejarse el fútbol, que eso es la tercera división,
2: al filial del Grasshoppers en tercera división, porque tercera él estaba a punto de dejar para hacer las oposiciones a bombero, y de repente su agente, él le dio una semana, el viernes, dos días antes del ultimátum,

0: Su agente le encontró una prueba en el filial del Grasshoppers y ahí de ahí luego fue escalando a diferentes equipos.
1: Y con un sueldo que apenas le daba para vivir del fútbol. Y ahora mismo, o sea, es que es la mejor historia que he escuchado en mucho tiempo de a nivel fútbol. Y además es un tío, vamos, ya lo habéis escuchado.
0: Un tipazo.
1: O sea, un tipazo, Genís. Así que nos alegramos
2: y
1: muchísimo.
2: Y esto último, ¿verdad? Que también habla de la dureza muchas veces del fútbol, de aun habiéndote repuesto de ciertas situaciones, cuando estás en el mejor momento, ¿cómo sí, se sí. te puede complicar todo otra vez, sabes?
0: Si no poder ser campeón en el campo, ¿no? Que quizás es... Porque el tú no has sido campeón gracias a Genís, pero justo el día... En el que, o el fin de semana en el que eres campeón, aunque haya sido con...
2: Sí, bueno, pero más allá de ser campeón, a lo mejor estaba ya, pues como tú dices, alguna gente estaba por ahí diciendo, nos lo llevamos para una liga de... De más nivel,
0: por ejemplo, acaba de
2: dar otro salto y esta lesión pues a lo mejor te frena un poco, ¿no? en esa progresión. Pero bueno, seguro que Genís vuelve más fuerte.
0: Y si no, va a jugar la Champions con el Tun.
1: Sí, sí. Claro.
2: No es mala esa. Tiene que hacer previa, ¿no?
0: Sí, entra en la segunda ronda.
2: ¿En la segunda?
1: En la segunda ronda. Rival, imagino, inferior debería ser, o esto no sabemos.
0: Bueno, en principio diría que inferior.
1: Sí, sí.
0: Pero luego ellos, si pasan, se enfrentarían a uno superior que entra en la ronda 3.
1: Bueno.
0: Yo creo que tienen asegurado jugar...
2: Europa League.
0: Creo que Conference.
2: Ah, no, Conference.
0: Exacto. Según asegurado,
2: si pierdes la segunda ronda, caes a la tercera de Europa League.
0: Pierdes esa Europa League, claro, no caes. Pero no vas a la fase de Liga de Conference, porque en Conference hasta los equipos que entran de Premier, Bundesliga y la Liga juegan la fase previa, que es donde se quedó Osasuna, por ejemplo, hace unos años.
1: Cierto. Es verdad. Bueno, pues esta ha sido para nosotros la noticia del fútbol internacional, pero imagino que hay más cositas.
0: Hay más cositas, hay varios campeones de Liga o ascensos confirmados. El Inter es uno de ellos, que acaba de ganar la Serie A.
2: Scudetto.
0: Ha ganado las dos de las últimas tres. Es la primera Liga que ganan confirmando el título de Liga como locales desde el 89. Me ha parecido un dato que posiblemente no haya sucedido tantas veces que perdieron ese partido, porque a veces ganas cuando ni juegas tú o ganas jugando en el campo rival, pero que no pasara desde el 89 es increíble. Ha ganado con Kibu como entrenador en su primera temporada como sustituto de Inzaghi, un Kibu que ganó tres series en sus tres años en el Inter, lo cual es alucinante. Yo creo que ya debería irse este año, no vaya a ser el año que viene no gane y se rompa su racha. También el Porto ha ganado la Liga, no la ganaban desde el 22.
2: Por el empate del Benfica.
0: Eso es, que va
2: que
0: a acabar,
2: no pierde,
0: va
2: no
0: acabar
2: no.
0: la temporada invicto, pero...
2: Va a terminar la temporada invicto.
1: Huele. Ha penado.
2: A ver, yo tengo un cariño especial por el Benfica.
0: ¿Por José Mourinho?
3: Ay, por Mourinho.
2: No.
3: Sin pensaba.
2: Más, tengo cariño por el Benfica, sí, y bueno, ya. Mourinho ahora que ya tendrá que empezar a pensar en su futuro.
3: Bueno,
0: ¿hacer
3: o no?
0: Las maletas. No. O...
3: ¿Tiene contrato en Benfica?
0: Él ha dicho que quiere seguir.
2: Bueno, pero dicen que tiene pendiente una conversación con Rui Costa.
0: Hay conversaciones pendientes en todos los clubes de Europa.
3: Ya, tensión en Benfica.
2: Sí, sí. O sea, se habla.
1: Por cierto,
2: de Mourinho ahí.
1: Del tema del Inter, el nivel de la Serie es... O sea, cuando pasó lo de Italia, se empezó a hablar del nivel del fútbol italiano. ¿Está bajando tanto el nivel de la Serie A?
0: A ver.
1: Lo digo porque el Inter, sin ir más lejos, son dos escudetos consecutivos, pero es que el año pasado también jugó a la final de la Champions, ¿no?
0: Hay un tema con la Serie A, porque justo el año pasado, por ejemplo, es finalista el Inter. Hace tres años hay dos semifinales, o sea, hay una semifinal italiana. Con
2: el año pasado ganó el Napoli, ¿no?
0: El año pasado la ganó el Napoli.
2: Claro,
0: fueron dos en los últimos tres.
2: Claro.
0: Pero eso, en 2023 hay semifinal Milan-Inter en Champions y llega a la final el Inter, que la pierde contra el City. En el 25 lo mismo con el Inter. Pero justo este año ha sido dramático, porque el Atalanta ha pasado de 16avos. Es el único equipo que pasó de 16avos con el papelón del Inter ante el Bodo Glimt. Y luego llegó el Bayern y le metió 10 goles entre la ida y la vuelta. En Conference League la Fiore tampoco ha dejado buenísimas sensaciones. En Europa League ha pasado más de lo mismo. Entonces, está en una situación rara el fútbol italiano. Yo creo que también porque como es un país en el que se vive todo tanto, lo bueno se vive mucho, lo malo se vive mucho, y justo yo creo que ha coincidido un momento en el que la selección italiana rinde, la Serie A parece que de repente es la peor liga del mundo. Es cierto que yo creo que tiene problemas estructurales a nivel de fichajes, es decir, no puedes intentar establecerte como una de las mejores ligas del mundo, primera, segunda, digo, está entre las cuatro mejores, pero como la primera o la segunda, fichando a los restos de los demás equipos cuando cumplen ya más de 30 años.
2: Sí, es que a mí me empieza a dar la sensación en la Serie A de eso, de que es una liga en la que acaban jugadores en su etapa final de
0: Modric,
3: pero es que en Italia han tenido un gran debate con el tema de aquí

0: Que nos llena la boca con lo de la liga de filiales, y allí la han tenido que cancelar porque evidentemente no había, o sea, porque no estaba llegando ese talento italiano a la Serie A y a la selección, y de hecho ya hay varios equipos, varios filiales de primeros equipos que están en la Serie C,
1: el Inter,
0: el Milan, creo que el Atalanta también, sí. Y eso está empezando a cambiar un poco el paradigma, pero es que aquí se nos llena la boca con lo de la liga de filiales, pero luego eso te puede llegar a producir que los talentos jóvenes no lleguen a primeros equipos de Real Madrid, Barça y demás y se pierdan.
1: Sobre todo porque hay un punto muy interesante. Y es que el problema es que no es un problema de cantera. Italia no tiene un problema de generación de jóvenes futbolistas. Ha ganado el Mundial Sub-17, el Mundial Sub-20, llegando a finales del Mundial Sub-20 en los últimos 5 años en diferentes categorías. El problema es que cuando toca dar ese salto, como decía Javi, luego se quedan por el camino y prefieren a un futbolista de 38 años que viene rebotado del Tottenham o a un jugador de 26 años que acaban de fichar de la Liga Turca.
0: No, pero
1: cuando quizá una solución cercana es la mejor. El Como, por ejemplo, ha tenido 14 minutos de futbolistas italianos esta temporada. 14 minutos.
0: Claro, pero si es que...
1: Es un jugador.
0: En Inglaterra pasa lo mismo con muchos jugadores del filial,
1: ¿sí?
0: Que entre jugar con chicos de 18 años de su edad y jugar en el primer equipo del Manchester City hay un abismo para muchos.
1: Y se van fuera.
2: Bueno, y no me parece comparable lo de Inglaterra, porque en Inglaterra al final no estás apostando por las canteras y tal, pero estás fichando los mejores jugadores del mundo.
0: Sí, pero hay muchos jugadores como Harry Kane estuvo a esto de perderse por la pirámide del fútbol inglés y ha pasado por categorías muy bajas, y hay así de jugadores que son grandes talentos de las canteras de Inglaterra y luego acaban en cesiones del Leyton Orient y demás y se pierden, porque no es lo mismo tenerlo tú controlado ese futbolista y darle esa estructura como pasa aquí. Yo entiendo que hay equipos y aficiones que les molesta que haya tantos filiales en la pirámide del fútbol español, pero la realidad es que se forman muchísimo mejor esos futbolistas compitiendo cada fin de semana contra jugadores de 30 años que algunos han jugado primera y segunda división
1: y que cobran mucho dinero
0: dinero a lo que pasa en Inglaterra o en Italia.
1: Es una realidad. De acuerdo, por sobre todo porque luego miras lo que pasa con los jugadores ingleses,
0: claro.
1: Y muchos tienen que irse de Inglaterra, ya sea al fútbol español, pero jóvenes, digo, sobre todo al fútbol alemán, que hemos tenido los casos de Sancho, Bellingham, Jamie Gittens, o sea, hay muchos casos en este estilo. Al fútbol italiano también los ha habido y eso al final acaba siendo importante. Decíamos que el Porto también ha ganado esa primera liga. Futbolistas que todos conocemos como Bednarek, por ejemplo, está ahí de titular.
0: Rodrigo Costa,
1: Thiago Silva, que hoy no ha jugado, pero
0: Borja Sainz.
1: Está ahí Borja Sainz, Gabri Veiga.
3: 40 palos vi el otro día, ¿no?
1: Sí.
3: O 41.
1: 41.
0: ¿Quién?
1: Thiago Silva.
0: Y un título más.
1: Y un título más.
3: En el Porto.
0: Sigue teniendo cara de niño, tío.
3: Increíble.
1: Sí, impresionante.
0: Se conserva muy bien, Thiago Silva.
1: Es una cosa loca. Han sustituido a Pepe por Thiago Silva, el Porto, sin que nadie se diera cuenta, y de repente han hecho ahí un swap, la renovación de juventud que prometía Vilas Boas como presidente. Pero sobre todo el nombre más destacado es Farioli. El entrenador, muy joven, sobre todo porque el año pasado pierde hace justo un año aproximadamente la liga holandesa con el Ajax por un punto. No sé si recordáis aquella mítica imagen llorando al final de aquel partido. El Ajax, que no estaba para pelear por la liga, este año está a 25 puntos del PSV, quinto, peleando por no quedarse fuera del top 4 de la primera división de Países Bajos, y que tiene una historia tremenda, Farioli, porque, he estado repasando noticias y tal, y aparentemente él empieza como entrenador, él estudia la carrera de filosofía, luego estudia la carrera de ciencias del deporte, y empieza como entrenador, él había sido portero en divisiones muy, muy, muy, muy, muy amateurs,
3: sí.
1: Y empieza como entrenador porque a De Zerbi le gusta un artículo que escribió en Y Scout sobre su Foggia, que estaba en tercera división en ese momento.
3: ¿Qué dice?
1: Y empieza como entrenador de porteros. Y a partir de ahí va yéndose de diferentes equipos y luego ya primero tiene oportunidad como primer entrenador en el fútbol turco, en el Antalyaspor, si no me equivoco, luego pasa al Niza, del Niza al Ajax y ahora ya llega al Porto. Y Farioli es un ejemplo más de lo que comentábamos con Italia, porque se les pierden futbolistas.
3: No tiene ningún tipo de vinculación anterior con el Porto.
1: No. Y ha ganado la liga y ha sido manteado al final del partido.
2: El filósofo, como era Guardiola para Ibra, ¿no?
3: Sí, eso lo llego a decir.
2: Le llamaba el filósofo, ¿no?
1: Ahora me has pillado aquí.
3: Sí, me suena.
1: Pero es cierto que el que más
3: suena,
1: Wikipedia de todos los que estamos aquí ha leído.
2: Ibra le llamó a Guardiola el filósofo.
3: Sí, puede ser. Sí, me suena bastante, pero no.
1: Vamos a chequear.
3: El dato no contrastado es tuyo en este caso.
1: Para variar.
2: Vamos, pero aquí se aplauden, ¿no? Los datos no contrastados.
0: No, aquí no se chequea.
3: Eso es algo bueno.
1: Está haciéndolo Javi, pero da igual.
3: Bueno, me parece una historia de la leche porque en realidad siempre

0: te pones a pensar en entrenadores top, bueno, por ejemplo, Mourinho también es uno de esos casos con muchísimo mérito.
1: Empieza como traductor Mourinho, que es
0: increíble. Claro, que es todavía...
2: Yo recuerdo el caso de este que jugaba con el Football Manager.
1: Pues esto es mentira.
2: O sea, no, pero esto
3: lo del filósofo
1: es cierto, y lo de Will Steele,
3: Will Steele.
1: Estaba en el Reims, si no me equivoco, no es que hiciera eso, sino que se empezó, él como dejó caer que había empezado a jugar al Football Manager y que por eso le gustaba entrenar, y cuando ya de repente vio que la bola era gigantesca, dijo, en realidad no me gusta tanto el Football Manager, y era algo que jugaba mucho más mi hermano que yo.
3: Sí, pero no tenía título de entrenador.
1: Pero no tenía título.
3: Pagaba una multa cada jornada.
2: ¿Pero lo contrataron por lo del Football Manager o...?
1: Lo contrataron porque sería un buen entrenador, pero se contó.
0: Vivías en ese mundo...
2: Se contó. ¿Qué ha sido de él?
1: Se fue al Southampton, lo despidieron porque estaban peleando por la herencia, y ahora con un entrenador alemán están en el playoff de ascenso a la Premier League.
2: Bueno, eso es lo que le ha pasado al Southampton, y el Will este ya no tiene...
1: Ahora, si no me equivoco, no sé si está en Escocia...
2: Está jugando al Football Manager en Escocia.
1: O viendo a su hermano jugar al Football Manager. Lo cual es increíble. Lo de Farioli, por cierto, que decía antes, es un caso más. Hablábamos de que al fútbol italiano se le pierden los jóvenes por ahí, al fútbol italiano se le pierden los entrenadores por ahí. O sea, Farioli está ganando liga con el Porto, peleando liga con el Ajax, De Cherby está ahora mismo en el Tottenham, luego está evidentemente el caso de Alessio Lisi en Osasuna, y habiendo hecho lo que hizo la temporada pasada con Mirandés, y en la Serie A van rotando los entrenadores.
0: No, que nos han dejado un montón de mensajes por YouTube que no me va a dar tiempo a leer. Nos comparaban con Bustamante, Bisbal y Manu Tenori. Por lo que me ha gustado.
2: Me pido Bisbal. 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
1: 7:00 a.m, 6:00 en Canarias. Amanecemos en Barcelona, en la ciudad condal, donde ayer jugó el Real Madrid y donde el Barça estuvo pendiente del resultado en Cornet Prat para saber si ya desde la misma noche de ayer, si hoy, si mañana, si pasado, si de aquí hasta el próximo domingo, fecha en la que se disputa el Clásico, podía festejar ya un título de Liga que no se le va a escapar. Se va a hablar mucho o poco del... se iba a hablar mucho o poco del dichoso pasillo de la discordia, que finalmente no se va a producir por parte del Real Madrid, porque Vinicius, el más madridista de todos los jugadores que tiene a sus órdenes Álvaro Arbeloa, que ayer, por cierto, en sala de prensa, volvió a ponerse en manos del jugador brasileño y volvió a apuntar directamente a Kylian Mbappé, cuyas imágenes con su pareja sentimental en distintos puntos, parece que de Italia y regresando en avión privado al aeropuerto de la capital de España, bueno, mientras el Real Madrid disputaba ese choque ante el Español, pues la verdad es que no están cayendo demasiado bien. Da la sensación de que Mbappé está en el Madrid, pero el Madrid todavía no ha conseguido estar dentro de Kylian Mbappé. Sea como fuere, amanecemos, como digo, en Barcelona. Ya es semana de clásico. El domingo a las 9 en el Camp Nou, si gana el Barça, será campeón de Liga. Si gana el Madrid, demorará pues lo inevitable, ¿no?, para el equipo que preside Florentino Pérez y que sigue sin decidir, bueno, pues varias cosas. Todavía no es tiempo, claro, estamos en competición y todavía no es hora de decir si Arbeloa sigue o no, y si viene Mourinho, si viene Scaloni, si viene Pochettino, si viene Deschamps, si viene Zidane, si viene el Sursum Cordan, porque han sido tantos, están siendo tantos los entrenadores que se vinculan con el banquillo del Real Madrid que uno ya no sabe muy bien a qué atenerse. Lo dicho, gran partido de Vinicius que condena al Español en una jornada que parecía le podía resultar propicia al equipo de Manolo González, que sigue sin ganar en 2026, un hito casi sin precedentes. Y es que han sido bastante los equipos de la parte baja de la clasificación que no han conseguido ganar. Ni el Oviedo, ni el Levante, ni el Girona. A ver qué hace esta noche el Sevilla frente a la Real Sociedad. Respira el Mallorca, respira también el Rayo Vallecano, que hizo los deberes, cosa que, por ejemplo, tampoco hizo el Deportivo Alavés o todos los implicados. Pero antes de que llegue el clásico y el desenlace de aquí a final de temporada de la permanencia en la Primera División, la Champions. Hoy viaja el Atlético de Madrid rumbo a Londres. Lo hará prácticamente con todo su plantel, con ese empate a uno en la ida en el Metropolitano y a jugarse ante la afición del Arsenal en la casa, en el Emirates. Bueno, pues ese pase a la final de Budapest, a la final de una Liga de Campeones por la que también pelean el próximo miércoles. Veremos si es otra oda al fútbol el Bayern de Múnich y el Paris Saint-Germain con el 5-4 en la ida para el equipo parisino. Es la semana, una de las semanas más decisivas de la temporada, después de un fin de semana en el que ha habido Fórmula 1 y en Miami otro triunfo para Antonelli, en el que ha habido tenis, paseo militar para Jannik Sinner, imponiéndose en la final a un dimitido, a un derrotado antes de empezar, Alexander Zverev, y donde ha habido también un partidazo de baloncesto entre el Real Madrid y Luka Murcia, con una actuación colosal de Mario Gessoña y con un guarismo seguramente para el recuerdo y para la historia. De todo ello y de alguna cosa más vamos a ir hablando en los próximos minutos de radio, pero antes y como cada mañana te planteo una pregunta en el 628-26-90-92, 628-26-90-92. Tiempo habrá de hablar del clásico, tiempo habrá de hablar de ese Arsenal Atlético de Madrid. Hoy quiero preguntarte, mejor dicho, por Kylian Mbappé.

visto lo visto y si pudieras dar marcha atrás, ¿te arrepientes o estás ya decepcionado? ¿Hubieras pensado otra cosa con la llegada del francés? ¿Hubieras preferido otra opción que hubiese podido manejar Florentino Pérez para reforzar la punta de ataque del Real Madrid? 628-26-90-92, comenzamos, es tiempo de radio, tiempo de Radio Marca, tiempo hasta las 10, 9 en Canarias, en La Tribu.

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0: Las 7 y 7, hora menos en Canarias, titulares de este lunes 4 de mayo de 2026. Vinicius aplaza el alidón del Barça. El Real Madrid ganó 0-2 al Español con doblete del brasileño y retrasa el campeonato culé como mínimo hasta el clásico del próximo domingo. Si el Barça puntúa, será matemáticamente campeón. Si gana el Madrid, se pondría a 8 puntos del líder, a falta de 9 por disputar.
1: Vuelto a hacer un partidazo, metiendo dos golazos, pues siendo, como tú dices, el líder en la parte de la ofensiva del equipo, siendo una amenaza total, un jugador fantástico, un líder nato, un compañero que todo el mundo le quiere, una gran persona, muy orgulloso de tenerle como jugador, la verdad es que tengo muchísima suerte.
0: A Vinicius no le apetecía hacer el pasillo en el Camp Nou y anoche marcó dos golazos, el primero en el minuto 55, tras una pared con Gonzalo y tras amagar a dos defensas pericos dentro del área. Y el segundo en el 66, tras una acción con Bellingham y un fantástico golpeo, batiendo por arriba a Dimitrovic. Palabras de Tchouaméni.
2: En nuestro equipo tenemos que todos los jugadores tenemos que crecer un poquito como líderes y vamos a intentar hacerlo para ganar títulos y ser mejor como grupo y como equipo dentro y fuera del campo.
0: Otra lesión, una más en el Madrid, y otra lesión de Mendy, que se tuvo que retirar a los 10 minutos de partido. Es su quinta lesión de la temporada. Solo ha jugado 9 partidos este curso. Y otro sonido de Arbeloa. No tiene dudas acerca del compromiso de Kylian Mbappé, que está recuperándose de su lesión y que ha sido visto fuera de España.
1: Cada jugador en su tiempo libre hace lo que él considera oportuno y yo ahí no puedo entrar. Mira, yo no dudo del compromiso de ninguno de mis jugadores. Creo que todos saben lo importante que son estos partidos para

0: Nosotros, cuando defiendes la camiseta del Real Madrid, cuando estás en esta casa, entiendes de la exigencia que tiene este club.
1: El Madrid sigue a 11 puntos del Barça. El Español no conoce la victoria en este 2026. Acumula ya 17 partidos sin ganar y está a 5 puntos del descenso. Pero ojo, porque si hoy gana el Sevilla a la Real Sociedad, esos 5 puntos se convertirían en 3. Manolo González.
2: Sobre todo yo creo que la clave de los partidos también a partir de ahora es intentar no cometer errores, a partir de ahí intentar ponernos por delante, porque el partido, repito, es para ponerse por delante. Nos está costando mucho ponernos por delante en el marcador, aún generando situaciones más claras que las que tiene el rival.
1: También de ayer en la Cartuja, Betis 3, Oviedo 0, dobleto del Cucho Hernández y un gol de Zabde. Los verdiblancos se afianzan en la quinta plaza, habla el bigoleador.
3: Lo que sea que esté en nuestras manos lo tenemos que hacer para asegurar la quinta plaza. Al final creo que es nuestra obligación terminar ahí y daremos todo de nosotros para conseguirlo.
1: El Oviedo con pie y 4-2 en segunda división. Guillermo Almada pide seguir luchando. Están a 8 de la permanencia a falta de 12 puntos.
4: Tenemos que seguir peleando, tendremos que seguir, si nos queda una mínima posibilidad, y si no nos queda vamos a tener que seguir demostrando cosas y, como dije anteriormente, con vergüenza deportiva.
1: En el Coliseum, Getafe 0, Rayo 2, semana redonda para los de Íñigo Pérez, que afrontarán el partido del jueves ante el Estrasburgo con la tranquilidad de estar virtualmente salvados. Habla el míster y Sergio Camello.
5: Teníamos muy claro que este partido era clave. Llegar a una semifinal tan importante como tú dices, ganando este partido y acercándonos mucho, que no es matemático pero es mucho, a nuestro primer objetivo, que es la permanencia, te da un respiro muy grande, te da esa ilusión también de estar viviendo un sueño en un lado y luego bajar al barro a competir y seguir sumando.
6: Hace dos temporadas te diría que con 42 nos salvaríamos, pero dado cómo está la clasificación no se puede fiar nadie, puesto que va subiendo el listón del puntaje y debemos estar preparados para seguir ganando. Creo que lo objetivo está cerca, pero no es matemático.
1: Camello marcó el 0-1 en la primera parte y Enteca el 0-2 en la segunda. Arambarri falló un penalti, se lamentaba José Bordalás.
7: Ha habido poco juego, muchas faltas, sobre todo jugadores que se quedaban en el suelo, que se tardaba mucho en sacar, entraba dentro de lo posible, al final se están jugando mucho. Yo solo lo único que pido es que cuando el Getafe no es que lo haga habitualmente, pues no se nos señale, ¿no?
1: Y en Vigo el Celta vuelve a meter en apuros al Elche. Victoria celeste 3-1 con tantos de Hugo Álvarez, Iago Aspas y Borja Iglesias. Recortó distancias André da Silva de penalti. Los de Giraldez son sextos a 6 puntos del quinto. Los de Eder Sarabia decimocuartos con 38 puntos a 4 del descenso, a expensas de lo que haga hoy el Sevilla. Ambos técnicos coincidían en el análisis.
8: La primera media hora, no, los 90 minutos, nos ha costado mucho con la pelota, no hemos estado nada bien con el balón. Es uno de los partidos más pobres que hemos hecho este año con la pelota y que hemos sido efectivos. Sé que lo que han sido superiores, que ha pasado mucho más lo que ellos querían, pero el fútbol es así inexplicable a veces.
9: Ellos en las acciones determinantes han estado más acertados, creo que nosotros en general hemos sido superiores, pero bueno, esas acciones determinantes hoy el Celta ha estado con ese acierto y por eso se lleva el partido.
1: Del sábado, triunfo del Barça en el Sadar 1-2 con tantos de Ferran y Lewandowski en los últimos 10 minutos de partido. Además, a la vez 2, Athletic 4. Si gana hoy el Sevilla, los de Quique volverán a puestos de descenso. Villarreal 5, Levante 1. Los granotas se alejan del sueño de la permanencia. Los amarillos certifican la Champions. Y Valencia 0, Atlético de Madrid 2. Simeone alineó un equipo plagado de suplentes y de jóvenes. Mañana la vuelta de semifinales de la Champions en el Emirates ante el Arsenal. Con el empate a 1 del Metropolitano pitará el alemán Sieber. Se esperan en condiciones a Sorloth, Lukman y a Julián Álvarez. Hoy a las 7 menos cuarto hora peninsular española, la rueda de prensa, y a las 7 y media el entrenamiento. El Arsenal, por su parte, ganó 3-0 al Fulham con doblete de Jokeres y un gol de Saka. Los Gunners son líderes de la Premier con 6 puntos de ventaja respecto al City, pero con 2 partidos más. Hoy los de Guardiola visitan al Everton. Volviendo a la Liga, hoy termina la jornada 34, como decíamos, con el Sevilla-Real Sociedad a las 9 de la noche. Un partido clave por el descenso. Si ganan los hispalenses, saldrían de la zona de peligro y meterían al Alavés. Centenares de aficionados sevillistas acudían ayer al Sánchez Pizjuán para animar al equipo. El capitán Nemanja Gudel, en nombre de la plantilla, quiso agradecer el apoyo y mandar este mensaje.
10: Corazón, muchísimas gracias. Mira cuántos son. Imposible que este club va a pasar, ¿vale? Nosotros vamos a dejar todo en el campo. Y vosotros, ahí con nosotros, ¿vale?
1: Se espera ambientazo hoy en el Sánchez Pizjuán, que ha colgado el cartel de No hay billetes. Habrá también un tifo especial. El técnico Luis García Plaza agradece también el apoyo.
11: creo que mañana va a haber un ambiente increíble.

0: y ojalá podamos devolverle toda esa fuerza con una victoria. Nosotros tenemos que ir a esto, nos tiene que llevar en volandas para sacar un resultado positivo que nos permita salir de la zona baja y seguir en la pelea. Ya agradecérselo, pero creo que mañana se lo tenemos que agradecer todavía más. O sea, ya lo de hoy ha sido increíble, pues imagínate mañana el ambiente que pueda haber.
1: A falta de este partido, así está la pelea por la permanencia en descenso. Oviedo 28 puntos, Levante 33 y Sevilla 34. A partir de ahí, 36 tiene el Alavés, 38 Girona, Mallorca y Elche, 39 Español y Valencia. El partido a las 9 de la noche, te lo contamos en directo en Marcador. En segunda división ganó el líder, el Racing, 4-2 al Huesca. Además, Sporting 1, Ceuta 2, Real Sociedad B 0, Burgos 0 y Las Palmas 2, Valladolid 1. Hoy a las 8:30, Almería-Mirandés. Si ganan los andaluces, se colocarían segundos superando al Depor. Si vence el Mirandés, saldría del descenso y caería el Cádiz. Fútbol internacional. En Italia, el Inter se proclamó campeón tras ganar 2-0 al Parma y aprovechar los pinchazos de Nápoles y Milán. Empates de Bayern de Múnich y de PSG antes de enfrentarse el miércoles en la semifinal de la Champions, y el Estrasburgo, rival del Rayo, perdió 1-2 ante el Toulouse. En la Champions femenina, el Barça se mete en la final. Se va a enfrentar el día 23 de mayo al Lyon a las 6 de la tarde. Es la séptima final de Champions de su historia y la sexta consecutiva. Ganó 4-2 al Bayern de Múnich en la vuelta de semifinales con 60.000 personas en el Camp Nou. Doblete de Alexia y goles de Salma y de Payo. Reapareció tras más de 150 días fuera por lesión Aitana Bonmatí. Ya en clave polideportiva, en el playoff de la NBA, Pistons y Cavaliers, últimos dos equipos clasificados para las semifinales de conferencia. Victoria de Detroit ante Orlando Magic, 116-94, 32 puntos de Cunningham y 30 de Tobias Harris para anular los 38 de Banquero. Y triunfo de los Cavaliers ante los Raptors, 114-102. Así quedan, por tanto, las semifinales de conferencia. En el oeste, Thunder, Lakers y Timberwolves, Spurs. Y en el este, Pistons, Cavaliers y Knicks, Sixers. Más baloncesto en la Liga Andesa. Partido histórico en el Movistar Arena. Máxima anotación histórica de un partido ACB. Real Madrid 131, UCAM Murcia 123 tras prórroga. 40 puntos de Ezonia. Un domingo con pleno de victorias locales de Barça, Baskonia, Bilbao y Manresa. En tenis, Sinner, campeón del Mutua Madrid Open, tras apalizar a Zverev en la final, en un partido sin apenas historia, que se llevó el número uno del mundo por 6-1, 6-2. Es el primer tenista de la historia que gana 5 Masters 1000 seguidos. Lo próximo, Roma. Y en Fórmula 1, tercera victoria consecutiva de Antonelli. Se llevó el triunfo en el Gran Premio de Miami, seguido por Lando Norris y por Piastri. Carlos Sainz puntuó, fue noveno, y Fernando Alonso terminó la carrera. Acabó 16º.
2: Estábamos esperando ahí, pues al final llovía por sorpresa, pues intentar evitar una parada, pero bueno, tenemos tanta distancia con el 14 que incluso evitando una parada hubiésemos salido en la misma posición, así que todavía nos falta muchísimo para intentar aprovechar alguna triquiñuela.
1: Y después del deporte, información de servicio, conectamos con la Agencia Estatal de Meteorología. ¿Qué tiempo nos espera hoy? Juan Carlos Piña, buenos días.
3: Buenos días, ¿qué tal? Este lunes es otro día inestable con precipitaciones y tormentas acompañadas ocasionalmente de granizo. Durante esta mañana se irán produciendo en el Cantábrico Oriental y a partir del mediodía se intensificarán y se generalizarán a la mitad norte peninsular, pudiendo ser fuertes en el entorno cantábrico y regiones del nordeste, con acumulaciones de 15 a 20 litros por metro cuadrado en una hora. Las precipitaciones en la cordillera cantábrica pueden ser en forma de nieve en cotas de 1.600 a 1.800 metros. Por el contrario, en la mitad sur peninsular, tiempo estable, aunque por la tarde se formarán nubes de evolución que podrán dejar chubascos aislados hacia el sureste. En Baleares, probabilidad de algún chubasco o tormenta ocasional, y en Canarias, tiempo estable. Por otro lado, las temperaturas diurnas suben en el entorno mediterráneo y bajan o se mantienen sin cambios en el resto del país. Es una información de AEMET.
1: Y nos acercamos también hasta la DGT para ver cómo están las carreteras españolas. Dirección General de Tráfico, Darío Carnicero, buenos días.
4: Buenos días, hasta ahora encontrarán tráfico en aumento en la entrada a Madrid por la A2 en Torrejón de Ardoz, en la A4 en Valdemoro y en Pinto, por la A42 en Getafe para la Illescas y en la A5 en Alcorcón. Tráfico denso además en la entrada a Barcelona por la A2 y B23 en El Papiol, en la C32 en Viladecans y C33 y C58 en Moncada y Risac. Y tráfico denso en Andalucía, en la provincia de Málaga, en la A7 en San Pedro Alcántara en dirección Estepona, y en el acceso a Sevilla en la A49 a la altura de Tomares.

0: Apuntes de información general. Irán asegura que está revisando la respuesta de Estados Unidos a su propuesta de 14 puntos para poner fin a la guerra. Dice que analiza el contenido antes de emitir una respuesta oficial y que en esta fase no mantienen negociaciones nucleares. Una corte israelí prorroga 2 días la detención de los 2 activistas de la flotilla. Se les acusa de colaborar con el enemigo en tiempos de guerra, contactar con un agente extranjero, pertenecer a una organización terrorista y prestarle servicios y transferir bienes para una organización terrorista. Una incidencia en su avión obliga a Pedro Sánchez a aterrizar en Turquía cuando iba a Armenia. La delegación española ha pasado la noche en Ankara y va a retomar hoy a primera hora de la mañana el viaje a Armenia para participar en la cumbre de la Comunidad Política Europea. Y por último, Feijóo apela a Andalucía como resorte para sacar a España de la corrupción y la mentira, dicen. El líder del PP ha llamado a Andalucía a ser el próximo 17 de mayo el resorte para sacar a España del apagón en el que el gobierno socialista ha sumido al país. El apagón, dice, de la mentira, la incompetencia y la corrupción. Hoy, debate electoral en televisión.
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7 y 22, 6 y 22 en Canarias. Aquí seguimos, OT Barceló Sanz, Ciudad Condal. No hay pasillo, no hay alirón, no hay título de liga. Hay complicaciones para el Español de Barcelona y hay alegría máxima por el rendimiento de la sección femenina del Fútbol Club Barcelona, que alcanza por sexta temporada consecutiva la final de la Liga de Campeones. Será en Oslo y veremos si nos trae un título europeo para España, título que también persigue el Atlético de Madrid, que mañana sabrá si puede certificar con su presencia en la final, bien ante el Paris Saint-Germain, bien ante el Bayern de Múnich. Y el Rayo Vallecano, claro, que también, además de darse una alegría a sí mismo, si es capaz de no perder al menos en Estrasburgo y meterse en la final de Leipzig de la Conference League, pues le dará también los puntos necesarios al fútbol español para poder alcanzar esa quinta plaza en la Copa de Europa de toda la vida. Sea como fuere, te estamos preguntando por Kylian Mbappé. Ayer de nuevo, protagonista, yo no sé si voluntario o involuntario ya, uno ya no sabe muy bien a qué atenerse con el francés. Sea como fuere, mientras el Madrid intentaba ganar y demorar precisamente ese alirón culé, Mbappé aterrizaba en la capital de España con sus amigos, con su pareja, con su séquito de seguridad y, bueno, pues de que le acompaña siempre allá donde va. Venía de pasar unas mini vacaciones, de proseguir su recuperación para ver si llega entre a otros partidos al del próximo domingo. No lo tiene nadie demasiado claro y casi casi a nadie le importa. Visto lo visto, sabido lo sabido, ¿darías marcha atrás? ¿Rebobinarías en el tiempo? ¿Harías como Mayra?

0: que el J-Fox te meterías en el DeLorean y regresarías al pasado y no contratarías a Kylian Mbappé, o no te arrepientes en absoluto y sigues confiando en que pueda haber buena química entre el Madrid y el francés y el Real Madrid? 628-2690-92.
1: Buenos días, Varela. Buenos días, Radio Marca. Si los madridistas no valoráis a Kylian Mbappé, ¡Kylian! ¡Kikiriki! ¡Vente a la Leti!
2: Buenos días, Varela. Pues hombre, después de estar 7 años detrás de él, no hay duda que es un gran jugador, pero que nos vaciló 2 o 3 veces también. Y que necesitábamos a Mbappé. Si decides quedarte con Vinicius, ¿para qué quieres a Mbappé entonces ahí? ¿No sería mejor otra cosa, por ejemplo, un delantero centro?
3: Buenos días, Radio Marca. Pues visto lo visto con Mbappé, el que tenía razón era Laporta, que iba a ser un problema para el equipo y para el vestuario.
4: Buenos días, Raúl. Buenos días, Radio Marca.
0: Buenos días.
4: ¿Mbappé? Sí, muchos goles, una máquina, lo que tú quieras, pero decepción. De momento, mal profesional. Mundial a la vista, lesiones y el Expósito que lo está dejando frito. Además de eso, creo que poco compromiso. Con este güey no se hará, Raúl. Buenos días.
5: Eso buenos días, Varela. Buenos días, Radio Marca. Mbappé se ha notado que ha venido por el dinero, porque si hubiera sido un jugador que le gustara jugar con el Madrid, no se hubiera pensado hace 2 años lo que le pasó. Entonces, solo ha venido por el dinero. Buenos días y un saludo.
6: Buenos días, Varela. Buenos días, Radio Marca. Hoy no hay que hablar ni de Mbappé, ni del Madrid, ni del Barça, ni de la Liga. Hoy hay que hablar del Fútbol Club Barcelona femenino. Se ha clasificado por 6º año consecutivo a la final de la Champions. Va a jugar su 7ª final en los últimos 8 años. Esto es lo que hay que hablar, esto es lo que hay que valorar y esto es lo que hay que aplaudir. Lo que está haciendo el Barcelona femenino.
0: Pues la verdad es que sí, si lo hiciese el Barcelona masculino, nos faltarían a todos horas de radio y páginas de periódico para festejar lo que el equipo de Lamine Yamal pudiese estar protagonizando, pero no, aquí el liderazgo es para Alexia Putellas, para Aitana Bonmatí, para Patrick Guijarro y para el resto de jugadoras, tanto nacionales como internacionales, que han llevado, que están llevando a lo más alto al conjunto azulgrana y que le permite lentamente aproximarse a la reina de la competición, el Olympique de Lyon, que es quien más entorchados, quien más orejonas en la categoría femenina tiene en sus vitrinas. 7 y 27, 6 y 27 en Canarias. Venga, vamos a hacer un par de llamadas. Y es que está la pelea, lo del descenso a la segunda división, absolutamente caliente después de una jornada donde hubo muchísimas derrotas, ¿eh? Veníamos de varios triunfos, de aferrarse a la clasificación, pero este fin de semana el Girona, el Alavés, el Elche, el Levante, el Oviedo, el Español, todos han perdido. Respira el Mallorca, el Valencia, que no se ve demasiado lastimado después de caer ante el Atlético de Madrid. Hoy lo hace el Sevilla recibiendo a la Real Sociedad, y un triunfo para el equipo hispalense, que ahora mismo ocupa puesto de descenso, le permitiría adelantar al Deportivo Alavés, metiendo a los de Quique Sánchez Flores precisamente en esa zona roja clasificatoria. Buscamos última hora del equipo del Pizjuán. Pablo Villa, buenos días.
7: ¿Qué tal? Muy buenas. Primera de las 5 finales que tiene por delante el Sevilla Fútbol Club para evitar un descenso que sería absolutamente catastrófico e histórico para el conjunto hispalense. Para tratar de hacerlo han unido fuerzas, tanto la afición como los futbolistas, así se viene refrendando públicamente en las últimas fechas, pero especialmente ayer, cuando cientos de aficionados esperaban a los futbolistas a las puertas del estadio Ramón Sánchez Pizjuán a la salida del entrenamiento, y el propio Nemanja Gudel salía para alentar a los aficionados y agradecerles el esfuerzo que están llevando a cabo. El Sevilla, que respiró después de la derrota del Deportivo Alavés y en caso de sumar 3 puntos se colocaría con 37 para salir de la quema. Para buscarlo, Luis García Plaza va a contar con las ausencias de Manu Bueno por lesión y de Gibrilso por sanción, baja importante la del futbolista suizo, que le va a obligar al técnico del conjunto sevillista a agitar un poco el centro del campo. El 11 podría ser formado por Blajodimos en la portería, Juan Lucas, Trinqui, Quesalas y Suazo en defensa, con Gudel, Mendy y Agumén en el tribote. Arriba, con el tridente formado por Vargas, Sacor Adams e Isaac Romero.
0: Todo esto en el conjunto sevillista. Mientras tanto, los de la Real con la temporada hecha, pero pudiendo adelantar, por ejemplo, una victoria.

0: definitivamente de esa pelea por la hipotética quinta plaza de Champions. Solo un punto en Liga de los últimos nueve. Y no ha ganado evidentemente la Real desde que campeonara en Copa hoy. Yo creo que con un equipo muy parecido al que empató el otro día en Vallecas, con la duda de si va a mantener la doble punta Matarazzo, preguntado ayer, no lo quiso desvelar, de Oyarzabal con Orri Oscarsson, solo con dos centrocampistas, o de si puede entrar John Gorrochategui para acompañar a Turrientes y a Soler, para que se caiga el islandés y jueguen Kubo, Barrenechea y Mikel Arriba.
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2: A las 7:30, 6:30 en Canarias, en esta semana histórica, importantísima para Atlético de Madrid y para Rayo Vallecano. En semana de clásicos, saludamos por primera vez. Roberto Gómez, ¿cómo estás? Buenos días.
3: Y exploto, pero exploto, ¿eh?
2: Okay.
3: Exploto de verdad.
2: ¿Por qué?
3: Exploto de verdad.
2: Joder.
3: O sea, exploto de verdad, porque te conozco.
2: A ver.
3: O sea,
2: a ver, ¿qué
3: pasa? El Atlético de Madrid, esta semana, y lo decía ayer el alcalde de Madrid, lo decía Telemadrid, a Javier Callejo, en Fútbol de Fútbol, decía, es un hecho histórico para el Atlético de Madrid, para el Rayo Vallecano, por supuesto, que también se juega ahí frente al Racing de Estrasburgo, estar en la final, lo mismo que el Atlético de Madrid, es una semana histórica. Además, nada más y nada menos que nuevamente el Fútbol Club Barcelona de Mujeres se mete en la final. Que es, además, es un partido frente al Olympique de Lyon, joder, es un récord. Y aquí la noticia de apertura, la pregunta y todo en el día de hoy va a ser que las vacaciones de Kylian Mbappé y Esther Espósito, y que el compromiso de un futbolista que hasta el momento no le he visto yo que no esté comprometido, por lo menos yo no lo he detectado. Ya te vale, Varela, la batería de titulares, Mbappé, todo sobre Espósito, la pregunta sobre Espósito, a los oyentes sobre Espósito. Está el fútbol español en un momento impresionante. Atlético Madrid y Rayo Vallecano y el Barcelona,
2: que no lo tiene ningún país,
3: porque se fue de una KP, le metieron 50.000 pesetas, pues te estoy hablando del año 80, año 80, por irse una KP, y recuerdo, y está además con Fernando Soria, con José Joaquín Brotons y con Pedro Pablo Parrado, mítico jugador que llegó de la Bundesliga, Lauri Cunningham, que llegó al Real Madrid, el traspaso en el año 80-81, me parece que fueron de 150 millones de pesetas de entonces, bueno, que récord en fichaje. Le da un pisotón en el campo del Real Betis Balompié, bizcocho, un jugador del Betis. Le operan un jueves. No, le operan un jueves. Le operan un jueves. Y por la noche, un jueves y un viernes por la noche, estábamos en una mítica discoteca de Madrid, que íbamos todos los días, Antonio Jiménez, Parrado, Fernando Soria y yo. Y según entramos por la puerta, nos dice un señor, dice, ¿a que no sabéis quién está en la pista? Lauri Cunningham, que en paz descanse. Y allí estuvimos, dimos la noticia, al día siguiente García estaba en Zaragoza, se montó.
2: Qué feo, no dar la noticia, no, feo, ¿no? Luego me riñes a mí por hablar de Esther Espósito, y tú dando la noticia de Cunningham, bailando.
3: Sí, está hablando que un futbolista que acababan de operar, que luego, por desgracia, aquello casi le retira del fútbol, y estaba en una discoteca. Es decir, los futbolistas, es verdad que
2: pasa en Joyeslava, queda en Joyeslava.
3: Perdón, no, era en Pachá, era en Pachá, no en Joyeslava, era en Pachá, fue una notición con Parrado y Fernando Soria y yo, allí estábamos allí, y Antonio Jiménez, aquello fue histórico, date cuenta, bueno, le metieron una multa y todo esto. Oye, ¿tú recuerdas en la época de Zucker y Mijatovic en su primer año aquí en Madrid, o no lo recuerdas?
2: Sí, perfectamente.
3: Vale. ¿Tú recuerdas en la época de Capello todos los jugadores, etcétera? O sea, primero, cuenta con el permiso del club. Segundo, dudar del compromiso de Kylian Mbappé, que se os ha caído la baba, el primero a ti, diciendo que si el año pasado había marcado no sé cuántos goles, etcétera, etcétera.
2: Este año 41, pero veo que no, que se le escapa el tren.
3: Vale, ha tenido lesiones. Ha tardado en recuperarse. Dudar ya también, por otra parte, de que la noticia tiene que ser que fiche que una falta de respeto y de ética y de todo a los servicios médicos del Real Madrid. O sea, decir que la culpa es de los servicios médicos, como yo he escuchado y como se desliza, ¿no?, en los servicios médicos, que además hay que tener un respeto impresionante, primero, porque no somos médicos y no somos quienes cuestionar una decisión médica.
2: Yo creo que ayer en eso Arbeloa mintió. Yo creo que el que tiene que dar la última palabra de cualquier cosa alrededor del equipo debe ser el entrenador o en su defecto el club, ¿no? José Ángel o Florentino.
3: No, un equipo está de baja.

0: Pero cuando un jugador está de baja, depende de los servicios médicos, que va alta o no alta. O sea, ¿te acuerdas cuando yo dije la palabra readaptador?
1: O usted no se mueve, o usted no va a nadar, o usted no anda subiendo.
0: Y luego, segundo, el futbolista favorito con diferencia. Nunca en la historia de como presidente del Real Madrid, Florentino Pérez ha estado más pendiente de un futbolista como de Kylian Mbappé. Lo que ha hecho Florentino por Kylian Mbappé no lo ha hecho absolutamente por nadie, ni por Zidane, ni por Ronaldo, ni por nadie. La complicidad del presidente. Es más, el entrenador del Real Madrid va a ser quien decida, Florentino, con el visto bueno de Kylian Mbappé. Y ahora estamos aquí, que si se ha ido, que si ha llegado, que si no, no sé qué, dudando de la profesionalidad y poniendo en tela de juicio a Kylian Mbappé. Pero además con otra circunstancia, que tiene que ser una noticia más. Yo no me dedico a hacer ni la escaleta ni nada por el estilo. Pero que en la semana más importante, yo creo que, lo decía anoche, repito, el alcalde ahí en Telemadrid, que haya tres...
1: El alcalde va a ir a Estrasburgo porque el otro día no fue a Vallecas. ¿Va a ir a Estrasburgo el alcalde?
0: No, porque tendrá, pero a la final, sí va, por supuesto, a sí, Leipzig. Y también irá a la final con el Atlético de
1: Solo va a finales.
0: No, va a finales. Hombre, claro, el alcalde tiene... No, ese no es el toro ahora el toro es que había estado todo el año metiendo con Presa con el tema del Rayo Vallecano y resulta que Presa tiene ahora mismo a un equipo ya en primera división.
1: Pero eso se lo dices a Pablo Villa.
0: No, Pablo Villa es el mejor, el de esta casa. Soy fan de Pablo Villa, o sea, es mi ídolo. Yo daría 24 horas a Pablo Villa, o sea, trabajador, luchador y además.
1: Yo también.
0: Lo que pasa es que no me llame cada 10 minutos para que le ponga a Presa el teléfono. Esa es otra.
1: Oye, ¿qué te pareció ayer en Madrid? ¿Qué te pareció la jornada?
0: La jornada, el mejor partido de Vinicius en lo que va de temporada, ¿eh? Se pegó un partido impresionante. Me ha decepcionado mucho. Arbeloa, o sea, una falta de empatía, o sea, que ha conseguido un récord, tener enfadada al 99% de la plantilla. No creo que haya uno que no esté enfadado. Eso no lo había visto
1: Vinicius está muy contento con él.
0: Pero Carreras,
1: es un clavo ardiendo, que diría Roncero, es un clavo ardiendo.
0: Carreras, Carvajal, es que yo creo que tiene a Ceballos. O sea, yo no había visto esto en la historia del Real Madrid. No sé si es un problema de relación, que es muy importante de relacionarse, o es un problema de autoridad, o es que los jugadores les toca las narices todo, o es que Arbeloa en el trato con los futbolistas, pues es que hayan aparecido y han desaparecido futbolistas y yo no sé, en estos momentos tú haces una encuesta y yo no sé cuántos jugadores le defenderían a Arbeloa, ¿eh? Yo no sé, porque es que con todos ha tenido problemas, hasta el propio Thiago este aparece, desaparece, el Guller, todos, el argentino, todos, o sea, es un problema, yo no sé, a lo mejor de relacionarse. Oye, que lo mismo tiene razón Arbeloa, y esta es una plantilla acomodada, descontrolada, y que hace que no es el caso. Pero a mí me parece que se lo tenía que hacer mirar, ¿eh? Ayer el propio asunto de esto lo despeja con un mal talante, con los servicios médicos. Cuando un equipo, ahí puede tener un problema a la hora de relacionarse con los jugadores, que a mí sinceramente me decía, no, haya un partidazo de Vinicius espectacular. Y aparte de los goles, la presencia y otra lesión más, supongo que no es diplomática esta lesión, pero otro tirón, ahora... otra falta, o sea, ahora se está pidiendo el cambio de los servicios médicos, o sea, unos palos a los médicos, se puede...
1: Oye, ¿quién va a bajar?
0: Está muy complicado, el Rayo ya se ha salvado. Al que peor, salvo hoy depende mucho lo de Nervión. El partido esta noche de Nervión es brutal. Y luego, una decepción con el Español, soy fan de su técnico, pero se le ha ido el equipo de las manos y ya no vale una mala racha, o sea, y tiene un buen equipo y tiene una buena plantilla. Se dedicaron durante 3 meses, el primero él, con el tema de Joan

0: García se dedicó a hacer ahí una historia impresionante, el equipo tiró para arriba, y luego, y eso que tiene muy buenos futbolistas, pero una decepción también con el entrenador, porque aparte, y luego el tema de Íñigo Pérez, espectacular, lo de este, lo del técnico, le dio la oportunidad, Raúl Martín Presa, no le conocía a nadie, no había entrenado nunca, apuesta personal de Raúl Martín Presa, le ha metido al equipo donde le ha metido, le ha salvado. Juega muy bien el Rayo Vallecano, es un equipo que juega,
1: sí, señor.
0: Que juega muy bien al fútbol, ha fichado ya por el Villarreal, y ahora vamos a ver cuál es el técnico que trae, y tiene mucha razón Bordalás en lo que dijo ayer el Rayo, en algunos momentos, sobre todo con su portero, pedazo de portero, apuesta también personal de Presa, el fichaje de Batalla, además se hizo un paradón ahí a Arambarri en el penalti, porque fue un paradón. Si eso que hace ayer el Rayo Vallecano de perder tanto tiempo, que el que estaba en el banquillo era Íñigo Pérez, y que parece que él solamente hace las cosas muy bien, lo hace el Rayo Vallecano, lo hace el Getafe, pues se monta la mundial. Pero vamos, para mí muchísimo mérito lo del Rayo Vallecano, Raúl, eso es histórico, pues, o sea, no de equipo de barrio ni equipo
2: de todos. El miércoles mucho cariño, y el jueves más, y el viernes ya si se mete la final, ni te digo, ya
0: no hablaremos. Y harás algo, ¿no? Ah, y por cierto, sí, estáis hablando todos los días, y además te lo dejo aquí.
1: Venga, que no vamos.
0: Te lo dejo aquí con mensaje. Aquí está hablando todo el mundo. El primero yo, que si de Sanz, que si Klopp, de Klopp lo he citado, que si Mourinho tampoco lo he citado. Oye, ¿y por qué Florentino Pérez no hace una mirada? Ahí está un Raúl González Blanco, que es un grandísimo entrenador. Guti también.
1: Ah, no sé yo.
0: Guti, Michel, la cantidad de jugadores del Real Madrid. ¿Por qué no hace una mirada como en su momento pudo hacer? O el propio Arbeloa, ¿eh? O sea, pero es que yo, sinceramente...
2: Bueno, Arbeloa tiene varios apoyos dentro del club todavía para seguir.
0: No, que te lo digo yo, que yo no he descartado a Arbeloa. Tiene que cambiar el tema de las relaciones con los futbolistas.
1: Bueno.
0: Que un futbolista, como leí el otro día, y felicito a los compañeros de marca, entre el vestuario y diga que no quiere tener relación con él. O sea, que no quieren, eso es una cosa.
2: Tiene que haber, ¿qué dirías tú? Limpia de corrales.
0: No, hombre, eso tiene que. La frase no me gusta, pero es lo que es. Pero no, porque no tiene que haber. O sea, tiene que adecuarse. Hombre, yo esto no veo la situación a Ancelotti, que tenía unas relaciones magníficas con los jugadores. Y Alonso ya Alonso ya tuvo el problema de relacionarse con los jugadores, ¿eh? Ojo, ¿eh? Y otra cosa, que el otro día te escuché, además, brillantísimamente. ¿Eh? Estoy muy de acuerdo contigo. Hoy exactamente, hace un año que el Real Madrid, lo comentó a Ancelotti, que no iba a seguir como técnico del Real Madrid. Hoy, hace un año, después de la Copa del Rey en Sevilla. Hoy, se lo comentaron, le llamó José Ángel, se reunió con el presidente, hemos decidido, y él lo aceptó. Además, pues muy bien, él lo aceptó, pero vamos, no estaba muy de acuerdo con la situación. Ni un pito en el Bernabéu durante su brillantísima etapa.
2: Nos vamos, Bobby, que son menos cuartos.
0: Alonso, ni un pito. Arbeloa, ni un pito. En un año, Florentino Pérez se ha cargado a tres entrenadores que los aficionados, vamos, siempre que se cargue Arbeloa, que los aficionados no estaban en contra de ellos. También eso es para que el presidente del Real Madrid se lo haga mirar.
2: Apuntado queda. Gracias, Bobby. Mañana más. Seguimos el ratito de
0: Y Chico, suerte Chico, para el Atleti de Madrid. Suerte para el Rayo y, por supuesto, suerte para el Fútbol Club Barcelona.
2: Apuntado queda.
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5: 7:46, 6:46 en Canarias. 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
6: ¿Qué tal, tribu? Muy buenas, ¿cómo has tenido? Fin de semana bonito, ¿eh? Fin de semana muy bonito, aunque ya desde primera hora más o menos ya estábamos un poquito dispersos. ¿Por qué? Porque lo vais a escuchar absolutamente todo. Empezábamos Marcador este fin de semana, que ya teníamos un poco, es verdad, pensando en la Champions, pensando en si el Barça podía salir o no campeón de Liga. Finalmente no, vamos a tener que esperar, y qué mejor no que vivirlo con un clásico la semana que viene. Así empezaba López, el programa de Marcador, un poco disperso, sí.
7: La clasificación de la Liga F la encabeza el Barça, es líder, ya cuenta. Campeón, tiene 75 puntos. ¿Te parece? Segundo es el Real Madrid.
6: Y esto a la una de la tarde, en la que ya acabamos de empezar el programa, y López ya estaba pensando, bueno, pues yo estoy aquí tranquilamente a mis cosas. Bueno, pues un poquito disperso. Quien no está dispersa y quien no deja nada es Ainhoa, ¿eh? Porque mirad cómo estaba Ainhoa y cómo se refería a sus compañeros.
8: Este es el mil.
9: Simeone como entrenador. Obviamente, o sea, no todos en el Atlético de Madrid.
8: Ya, o sea, en el Emirates, a lo mejor dirigirá el 1001.
9: Puede sí, ser. ¿Tú quieres puede que ser yo lo cuente en la apertura?
8: Por favor. Vale, o sea, me harías muy feliz.
9: Lo voy a apuntar. Yo lo que tú quieras.
8: El 1001 número Capicúa.
7: Yo te mandaré un WhatsApp.
10: En el Atlético son 795.
9: Es que estoy
10: de
9: rodeada de idiotas.
8: Sí, efectivamente. Tienes toda la razón.
6: Muy bien. Ainhoa fina, ¿eh? Ainhoa finita ahí como suele ser. Directa, a donde duele. Y cuidado con la curiosidad de lo que ocurrió en Badalona. Esto no es el ocurrir. Luego os pongo contexto.
7: El tercer cuarto, la segunda mitad, están los jugadores de momento esperando sobre el césped a ver si se reanuda el partido, pero bueno, el descanso ya lleva más de media hora y de momento este partido está siendo eterno. El marcador ahora marca 700 a 350, cosa que no es el resultado. Como
8: vaya partidazo, ¿eh?
7: Sí, el partido está siendo bonito, pero
6: bonito el partido. No, la realidad es de que se estropeó el marcador, claro, 700-350, menuda ventaja que tuvo el Olympique, el Juventud en el Olympique este pasado sábado. Y también cerramos con Irra, que mira que le estuve pidiendo todo el domingo que actualizara los resultados de la segunda federación, de la cuarta categoría del fútbol de nuestro país. Bueno, pues al final, claro, le pedimos cosas a Irra que a veces no hay que pedir.
7: La Unión Esportiva San Andreu, enhorabuena para el barrio. Playoff para Atlético Baleares, Poblense, Reus y Alcoyano. Y descenso para Ibiza, András, Athletic Lleida, Turren y Porreres. En el grupo 4. No vayan por ahí.
8: Porreres, ojo.
7: Porreres, sí. Ahora termino.
8: Eso era inventado el nombre.
6: Y tuvo que tirar publicidad, ¿eh? Y tuvo que tirar publicidad esto en el grupo número 3. Bueno, esta es la seriedad de Marcador. A quien le guste, aquí estamos. Y a quien no, también. Radio Marca, Marcador, como siempre. Y encima, que mañana hay Champions. ¿Cuál, Atleti? Que tenemos que meter a un finalista español. ¡Vamos!

0: Venga, que quedan 9 minutos para llegar a las 8 de la mañana. Es momento de lanzarte la pregunta de cada día en la Super Bowl. Nos acercamos al Mundial y la verdad que se está volviendo a hacer muy viral. Se está volviendo de nuevo a ser tendencia el coleccionar los cromos del Mundial. Bueno, pues hay gente que incluso veterana que acostumbra a coleccionar los cromos solo de los mundiales y de las Eurocopas. Y por eso te queremos preguntar en el 628-26-90-92. ¿Tú sigues coleccionando cromos? Evidentemente tus hijos, imagino que sí. Además está subiendo mucho el precio, ¿eh? 1,50 euros ahora un sobre, me parece una auténtica barbaridad. Los cromos de Panini, ¿eres coleccionista? ¿No eres coleccionista? ¿Lo hacías antes? En definitiva, que nos cuentes lo que quieras sobre los cromos del mundial en el 628-26-90-92. Enseguida te escuchamos en la Super Bowl, hoy con Corbella y creo que La Varga, además los dos en la redacción. Venga, que enseguida te escuchamos en el 628-26-90-92.
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0: Ya hay luz en Lomas, Turbas. Decía Dino Pozo eso, que estaba...
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4: Sí, de marca. Le coleccionamos los cromos, pero coleccionamos con el enano. Si mete gol.

0: un sobre de cromos. Y luego nos vamos a Docamar, ahí a la Plaza Quintana, a cambiar los cromos, a tomar unas bravitas y unas cervecitas allí, que está muy rico. Lo mejor es grabar del mundo.
1: Buenos días, Radio Marca. 1,50€ el sobre. Madre mía, señor. El que se dedica a robar cromos a los chavalitos en el cole, podría abrir una joyería.
2: Buenos días, Super Bowl. Egunon. Pues yo, hombre, ahora sí que hago. Las hago con mi hijo. En realidad, él lleva los cromos, pero soy yo el que cambia. Y ahora no, pero antes claro que hacía. Tengo desde el 81, 82 hasta el 86, 87, todas las colecciones. Incluso en algunos años tengo dos que sacaron dos marcas diferentes.
3: Yo sí que he hecho de pequeño, siempre he coleccionado los cromos de la Liga, del Mundial, la Eurocopa, todo lo que sería. Y ya de mayor, pues no los coleccionaba, pero ahora con mi hijo... has dicho que lo de los niños no vale, que ellos sí, pues no, porque los niños empiezan las colecciones, pero al final acabamos haciéndola a los padres, porque nos hacemos la lista de los que nos faltan, nos vamos a cambiarnos a sitios de la ciudad donde cambian los domingos y tal, con lo cual acabamos al final
4: en formato express, que quedan 3 minutos, la reflexión larga de ese oyente sobre los niños y los cromos. Está Nacho Lavarga en el estudio. Hola, Nacho, buenos días.
5: Hola, Pablo, ¿qué tal? Buenos días.
4: ¿Se acaba ya el Mutua?
5: Se acaba el Mutua ya, sí. Súper torneo. Es verdad que yo he terminado cansado, ¿eh?
4: ¿Sí?
5: Ha sido muchos días, pero...
4: ¿Ha sido todos?
5: No, todos no, todos no.
4: ¿Cuántos has limpiado, se puede decir?
5: Bueno, pues yo era la mitad o así, ¿eh?
4: No, ah, bueno, no, ya.
5: De 14 yo he ido 7, sí, más o menos. Pero bien, bien, torneazo espectacular. Éxito total. Y nada, yo los cromos... Yo recuerdo que iba a Logroño ahí a la Plaza del Ayuntamiento. Todos los domingos se liaba la Mundial.
4: ¿Sí?
5: Y hacías todos los deberes, ¿eh? La verdad que era espectacular eso. Me trae buenos recuerdos.
4: Si Nachete se engancha, le...
5: Seguro. Tengo un sobrinito que le encantan, ¿sí? A Santi, y vamos, Nachete, en cuanto... El año que viene ya, le compro unos cromos.
4: No sé yo si coleccionaba cromos Enric Corbella. ¿Qué tal, Enric? Buenos días.
6: Enrique, buenos días. La vida pirata es la vida mejor. Te sigues afónico.
4: Tienes la cara de que te pesa la vida. O sea, ha entrado como con desgana al estudio. Estás alicaído, ¿eh?
6: Lo que me pesan son los kilos.
5: Los años, los kilos.
6: Los años, la falta de...
5: El remordimiento de
6: vosotros dos, porque es que os atrevéis a opinar sobre cosas a las que no tenéis ni puñetera idea.
4: ¿Por qué?
6: Porque los de la generación de la EGB...
4: ¿Sí?
6: O sea, los que...
5: Es que tú no eres ni
6: esa, que la vuestra. Yo soy de la EGB. Nos criamos haciendo álbumes,
4: ¿sí?
6: Pero no solo...
5: Eran de pegar, que ahora no me gusta que los cromos...
6: Pero
5: ya
6: no
5: se
6: solo
5: pegan,
6: en equipos de fútbol, sino los yogures nos daban los cromos, y se acordarán los de mi generación, de los dibujos animados que emitían el fin de semana, el D'Artagnan o no sé qué, no sé cuántos. Y...
4: D'Artagnan.
6: Y...
4: Un mito.
6: Y los cromos, como bien apunta Nacho, se pegaban.
4: ¿Sí?
6: Y entonces tú habías un álbum de cromos, que yo los tengo todavía llenos, los de los años 80, creo que 81, 82, hasta que es el 90, todavía los abro y huelen a pegamento y medio.
5: Pero había unos que eran como dobles, con los fichajes que se pegaban,
4: sí,
5: ahí.
6: No, lo que pasaba...
4: Pero Corbella de fútbol no sé si coleccionaba.
6: Es que las últimas páginas, sí, las dejaban libres y ponían últimos fichajes.
4: Sí,
6: entonces,
4: sí, sí.
6: Y sacaban cromos.
4: Si eso no sé, coleccionaba yo también y no soy de tu generación.
6: Y los pegabas con pegamento o de barra, claro, o pegamento y medio. Y los míos, yo abro el álbum que tendrán 40 años y todavía huele a pegamento.
5: Claro, luego había algunos que venían ya como con su pegatina, que era quitando.
6: Yo nunca hice hice con pegatina el del Mundial 82.
5: Claro, ostras. Y el del 94, por ejemplo, también fue así.
6: El del 82 fue el primero que hice con pegatina.
4: Venga, rápido, ¿cómo ha ido el fin de semana de tus hijos de baloncesto y demás?
6: Pues no, como ha habido puente hemos descansado.
4: Ah, bueno, verdad.
6: Hemos descansado.
4: Pero si no, ¿habéis estado en algún lado?
6: Habríamos perdido. Nada, en Madrid.
4: Ah.
6: En libertad.
5: Descanso.
6: De libertad.
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Vinicius se mojó ayer bajo la lluvia en Corneprat para marcar dos goles que aplazan el pasillo al Barça. Mbappé se mojó este puente en aguas mediterráneas con su mediática pareja, que le acompañó en su proceso de recuperación, nos han contado que con autorización médica. Dos mojaduras diferentes.

0: dos mojaduras que se explican de forma muy simple. Ambos están en el Real Madrid, pero el Real Madrid parece solo estar en Vinicius, porque en Kylian todavía no ha entrado. Y muchos a estas alturas temen que ya no entrará. Arbeloa, que ya va sin cadena y se ha echado en brazos de su gran valedor, un gran líder que quiso jugar en Albacete, aquella eliminatoria copera, recordarán, por si quedase una posibilidad, por mínima que fuese, de seguir dirigiendo al Real Madrid la próxima temporada, lo dejó bien dicho, clarinete, ayer en la sala de prensa del campo del Español. El Madrid no se ha construido a lo largo de su historia con smoking. Recurrió a uno de sus clásicos añejos, lo de manchar la camiseta de barro, de sudor y de sangre, incluso de lágrimas, pero nunca de vergüenza. Y ese es el sentimiento que algunos ya empiezan a sentir cuando se les pregunta por el papel de un jugador al que se ha esperado 7 años, que ha marcado, sí, esta temporada más de 40 goles, pero que aún así algunos siguen viendo más como un problema que como una solución. Mientras todo esto se discute en tertulias, en redes sociales y en las calles de España, Florentino sigue a lo suyo, que es marcar sus tiempos a la hora de diseñar el Madrid que viene. Se supone que sea quien sea el inquilino del banquillo contará con el 7 y con el 10, y ese será su gran reto. Encontrar el punto de convivencia y acople para que, aunque el rival corra más que tú sobre el césped, sea siempre más lento en el marcador. Y es que una tercera liga tirada sería inasumible incluso para un ser superior.
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0: Ocho y cinco en Canarias, se amanece lentamente pero de forma inexorable.

0: El día este lunes 4 de mayo en Barcelona no hay pasillo, el Español tampoco encuentra el pasillo de la permanencia, tendrá que seguir batallando. Ahí hay un Sevilla Español en el horizonte, y ese Sevilla que, por cierto, jugará esta noche ante la Real Sociedad de Nervión, buscando ser junto al Mallorca el equipo que consigue sacar adelante su compromiso. Hablo de los equipos, claro está, que están involucrados en la pelea por la permanencia en la categoría. Cayó el Oviedo con ese aplauso y esa ovación para Santi Cazorla en la Cartuja. Cayó el Levante con estrépito ante el Villarreal. Cayó el Alavés en casa recibiendo el Atlético Bilbao. Cayó ayer el Español ante un gran Vinicius y ante un discreto Real Madrid, en fin. Y el Rayo, que también, por cierto, alivia a costa del Getafe en el derbi madrileño disputado ayer en el Coliseo Alfonso Pérez Muñoz. Mi querido Guillermo Uzquiano, ¿cómo estás? Buenos días.
1: ¿Qué tal, Raúl? Buenos días.
0: Va a ser la única alegría ver la tristeza de algunos.
1: Sí, bueno, ya sabemos que las rivalidades así pasa, ¿no? Que uno muchas veces, algún aficionado, no es mi caso, pero algún aficionado disfruta más con las desgracias ajenas que con el éxito propio. Y esto, por desgracia, se ha instaurado en las redes sociales últimamente, que hay un nivel de toxicidad alto, así que yo celebre que no se llegue a la disyuntiva de tener que elegir si hay pasillo o no, porque hubiéramos estado toda la semana entre los que quieren ser deportivos y entienden que eso no es una humillación, con los que ni por asomo hubieran permitido, entre comillas, que su equipo hiciera pasillo.
0: Yo soy absolutamente pro pasillo. Me hubiese decepcionado muchísimo en este caso el Real Madrid si no lo hubiese hecho, si hubiese encontrado o intentar aferrarse a alguna excusa ridícula, pero también agradezco, bueno, pues que no haya, que no se ensucie, ¿no?, toda esta semana tan bonita que tenemos por delante, con tantos partidos importantes, e incluso, ¿no?, con el propio Clásico, que a pesar de que está un poquito descafeinado, porque suponiendo incluso que lo ganase el Real Madrid, bueno, pues yo creo que no le iba a dar tiempo, ¿no?, para propiciar algún tipo de reacción o que le entrase algo de tembleque al Barcelona. Digo lo de el sufrimiento de algunos, porque quizá la única alegría competitiva que tengamos de aquí al final, evidentemente, van a ser los vaivenes del descenso. Y veníamos contando varias semanas seguidas que iban todos apretando, pero este fin de se han caído prácticamente todos. Solo ha resistido el Mallorca.
1: Sí, la verdad es que fíjate que otras semanas decimos están ganando todos por abajo, pues ahora ha sido al revés, efectivamente. El Mallorca logró el viernes una victoria importante que le acerca, y todos los demás o han empatado o muchos han pinchado, así que bueno, una jornada menos. Falta el Sevilla esta noche, que tiene un partido durísimo contra la Real Sociedad, durísimo porque el rival es fuerte, aunque creo que se ha deshinchado un poco después de la final de Copa. Y porque tiene al estadio en contra. Yo estuve el sábado en Valencia, que estas cosas muchas veces por la tele no se ven, y notas como cuando la afición la tienes en contra, creo que es lo más difícil para un futbolista. Notas como hay un run-run, no se puede decir silbidos, aunque también hubo silbidos, pero un run-run cuando el portero que lo hizo...
0: Molesta hasta cuando es el calentamiento, sí, te entiendo perfectamente.
1: Que ese run-run molesta más que los silbidos, porque el jugador nota una inseguridad a la hora de ejercer su profesión, que tiene que ser muy muy dolorosa y muy difícil de llevar, más incluso que el rival te apriete, porque fíjate que el Atlético de Madrid jugaba con muchos canteranos, con mucha gente inexperta, pues al Valencia creo que lo que más le afectó fue ese run-run de la grada, esa inseguridad que ahora mismo se transmite de arriba abajo, pero también de abajo arriba.
0: Y tanto, ayer seguramente lo que menos me gustó, lo que más me decepcionó del Español fue un poco esa ausencia de comunión, ¿no? Con una grada bastante apagada, como muy resignada, como diciendo, coño, es que vaya 2026 me habéis regalado, ¿no? No hemos ganado ni un partido, ¿no? Decía Oliván, con haber hecho 10 puntos, que hubiese sido una segunda vuelta igualmente de castaña, 10 puntos tan solo, estaría el Español peleando por meterse en Europa, y sin embargo no tiene ni tan siquiera esos 10 puntos, y ahí sigue bregando, ¿no? Y ayer, pues eso, ni una mala patada, ni un mal centro, ni un mal empuje allí para, bueno, intentar complicarle un poco la vida a un Real Madrid que disfrutó seguramente del mejor Vinicius del año. Nunca es tarde si la dicha es buena, pero esto mantiene vivo ese debate, ¿no?, de convivencia con Mbappé, porque además esa imagen del aterrizaje en su jet privado, ¿no?, en la capital de España, pues la verdad que a nivel de imagen, valga la redundancia, no le favorece mucho al francés.
1: Sí, se está instaurando entre los aficionados esta creencia, ¿no?, de que Mbappé no está comprometido, de que el equipo juega mejor sin Mbappé, de que los resultados han sido mejores, de que Vinicius rinde más cuando no está el francés. Bueno, entiendo el debate, pero yo creo que es algo a desterrar, ¿no? No se puede dudar de un jugador del nivel de Mbappé. Es cierto que tiene que, pensando ya en la temporada que viene, en el nuevo entrenador, tiene que conseguir una mayor comunión entre las dos estrellas del equipo. Por mucho que parezcan incompatibles, en la historia del fútbol ha habido muchos casos parecidos y siempre se les ha acabado sacando rendimiento. Así que el reto

0: de quien venga será ese, ¿no? Que vuelvan a jugar juntos bien los dos, o que empiecen a jugar juntos bien los dos, porque realmente sí que ha habido, en los dos años que han compartido, pues una cierta desconexión entre ambos. Y el Madrid en general estuvo mejor que otros días, sobre todo en la segunda parte. Yo creo que llegó el gol de Vinicius y a partir de ahí el equipo mejoró. En la primera parte, sinceramente, yo no noté la diferencia entre un equipo que está segundo en la tabla con otro que lleva tanto tiempo sin ganar, porque había llegadas de los dos lados, pero la segunda parte sí que tuvo más control, más eficacia ofensiva, y a raíz del primer gol, como digo, una mayor implicación. Incluso vi a muchos, el primero Vinicius, correr más que otros días, desmarcarse, hacer movimientos combinativos en ataque, y fue una buena segunda parte del Madrid, efectivamente.
1: Bueno, pues la verdad es que con Mbappé pues tenemos un poco eso, ¿no? Que sus 41 goles no pueden ser el problema, pero tampoco están siendo la solución. Y ese es el reto, ¿no? Como estamos tan inquietos, ¿no? Y con tanta incertidumbre con respecto al perfil del próximo técnico, han salido y surgido tantos nombres, que nos preguntamos con todos ellos si van a ser capaces, venga quien venga, de hacer mezclar convenientemente a Mbappé y a Vinicius y a Mbappé.
0: Sí, yo con Mbappé No pondría esta duda, ya lo he dicho, me parece, si no el mejor jugador del mundo, uno de los dos, tres, cuatro mejores, pero es verdad que tiene que mejorar su rendimiento en los momentos decisivos de la temporada. Ya le pasó en París, en la última temporada, sus defensores, entre los que me incluyo, insisto, pero dicen un jugador de 40 goles, de 50 goles, nunca puede ser el problema. Pero es que llegado el momento decisivo de la temporada no ha rendido igual, ni el año pasado ni este, que en otoño, ni en septiembre, octubre, noviembre, donde no digo que los goles cuenten menos, pero desde luego no son tan decisivos como lo son en los octavos, cuartos de final de la Champions o en el clásico que nos viene esta semana. Entonces, también hay que pedirle a Mbappé pues que rinda en los momentos que cuentan para los títulos, y eso ni la temporada pasada ni esta ha estado. A mí me parece un superclase, insisto, no se puede dudar de su rendimiento, sí de su posición en el campo, que será otro debate para el próximo entrenador, si es mejor de nueve como hasta ahora, por muchos goles que marque, o tirado a una banda, o de segundo punta, con una referencia arriba, que por cierto, ayer me pareció importante la entrada de Gonzalo en el partido, porque en el primer tiempo el Madrid seguía sin tener referencia en el área, y cuando él entró...
1: Ha sido injusto, Arbeloa con él,
0: Lo ha reconocido, sí, ayer mismo dijo que, o en la rueda de prensa previa, no me acuerdo, que tenía que haber tenido más minutos, porque muchas veces un nueve no es solo marcar goles, sino dar referencia a los centrales contrarios, fijarles, y a tus propios compañeros. Ayer el primer gol de Vinicius viene de que tiene un 9 en el área con el que tirar una pared, que se la devuelve de cara, y a partir de ahí llega la genialidad de Vinicius. Pero creo que es importante esa figura, ya sea con Gonzalo o fichando un 9 de mayor categoría, para ajustar las piezas, para que cada pieza se coloque en el mejor lugar posible. El Madrid se vio muy beneficiado ayer y en otros partidos, como en el Mundial de Clubes, que ya queda lejos, de la presencia de Gonzalo en el área.
1: Igual suena muy exagerado, pero si Gonzalo hubiese jugado 10 partidos más, que como mínimo es lo que se ha merecido, sobre todo en este trayecto de liga, estaría peleando por el Mundial. No me cabe ninguna duda. Jugó el ratito que el Mundial de Clubes 5 goles, el ratito que jugó con Xabi Alonso otros 5 goles, ayer ese taconazo que habilita a Vinicius, teniendo en cuenta las carencias que hay ahí, que tampoco Borja Iglesias ha hecho un campañón, ni Samu hasta su lesión estaba haciendo un campañón, ni, bueno, estamos ahí solo con Oyarzabal y un poquito el refuerzo de Ferran. Hubiera estado en la pelea, no me cabe ninguna duda.
0: Pues es posible, porque a la selección también le falta esa referencia de nueve. Fíjate que ha aparecido en los últimos meses Carlos Espí del Levante, y hay gente que dice que tendría que ir como nueve suplente para momentos determinados de los partidos. Bueno, le hubiera venido mejor a la selección a lo mejor, pero también al Madrid. El problema es que si ya hace otro debate para la temporada que viene, si hay dos jugadores que no defienden, pues meter un tercero que juegue tan arriba y que aunque presione al principio, pero bueno, luego no baje como otros, pues será complicado de encajar a un 9, digo, con Vinicius y Mbappé. Es complicado el encaje, pero está claro que es un gran reto para el entrenador próximo.
1: Bueno, ha descansado el Atlético de Madrid, no pudo descansar tanto el Arsenal, que sacó adelante su compromiso ante el Fulham. Envió alguna que otra mala noticia al Atlético, ¿no? Por ejemplo, ¿no? Que Saka va afinando la puntería, y eso es siempre mala noticia. Y bueno, pues espadas en todo lo alto. No le va a servir de mucho más que para lo anímico, ¿no? Ver enchufado a todo el mundo la victoria en Valencia, que bueno, en cierto modo sirve para llegar con ese viento de cola a favor que tanta falta hace en esta clase de partidos.
0: Sí.

0: A mí me pareció importante ganar al Athletic la semana pasada para afrontar la Champions, porque venía de varias derrotas, había un cierto ambiente de pesimismo, y lo mismo digo de la de Valencia, más si cabe porque fue con canteranos y con gente menos habitual que estuvieron a gran nivel. Nahuel Molina, por ejemplo, hizo un gran partido. Y los canteranos, el primer día yo los vi algo nerviosos, pero poco a poco, como ya han acumulado varios encuentros, están adquiriendo la experiencia necesaria para ver si son capaces de jugar en primera división, porque algunos darán el nivel y otros no. La verdad es que le está saliendo muy bien al Cholo, porque por ejemplo en Sevilla, Boñar, un canterano, marcó en su debut, y ayer dos chicos que entraron desde el banquillo, porque hubo cuatro que empezaron el partido, pero luego estos dos entraron en la segunda parte, marcaron también, y a todos se les vio con un buen nivel competitivo. Por ejemplo, Morcillo, que a mí me encantó en el mediocentro. Sí que creo que el Cholo está encontrando jugadores que le pueden valer para lo que queda, por supuesto, pero también para formar parte de la plantilla del año que viene, no como titulares probablemente todavía, pero sí para dar descansos a jugadores. Y que hemos visto en la eliminatoria de esta semana entre el PSG y el Bayern esa estadística tan curiosa de que, como sus ligas no son tan competitivas, sobre todo la francesa, se han podido dar muchos descansos en liga para luego llegar a la Champions de la mejor manera. Es algo que el fútbol actual está demandando, con tanto partido, que haya plantillas muy amplias y que los entrenadores se puedan fiar de, no de 13-14, sino de 20-21, y eso por la economía pasa por contar con la cantera. Así que me parece interesante, por obligación o por el mal rendimiento del Atleti en liga, que ha llegado ya sin objetivos, estar dando minutos a tantos canteranos, que algunos están demostrando un nivel probablemente mayor del que se esperaba.
1: Luego, varios de esos futbolistas se incorporaron a la disciplina del Atleti B, del equipo de Fernando Torres, no todos, pero sí alguno, y jugaron en Torremolinos en la mañana de ayer y palmaron 3-1 y se quedan casi fuera de la pelea por el ascenso directo. Le queda enfrentamiento directo tanto al contra el Eldense, que es líder, como contra el Sabadell, creo que contra los de la Nou, creo, Alta, juegan el viernes en Alcalá. Y bueno, pues estas cosas, ¿no? Que vas a Primera División a Mestalla y lo haces de maravilla, y bajas a Primera Ref a Torremolinos y no te salen las cosas, ¿no? El fútbol, la verdad, sobre todo a estas edades tan tempranas, te ofrece esta serie de contrastes. ¿Te gustó el Barça? La verdad que ha cogido una velocidad también ahí de crucero que ahora mismo nadie le mete mano, ¿eh? No, yo no he visto un Barça tan brillante como el del pasado curso, pero ha dominado con puño de hierro la competición,
0: sí.
1: Sí,
0: no tan brillante, pero más sólido probablemente, ¿no? Así que los adalides del gran fútbol tan ofensivo, tan suicida en algunos momentos, pues no les ha gustado tanto esta temporada del Barça, pero para ganar títulos creo que ha estado sólido, porque fíjate que este tramo de temporada lo está jugando sin Rafinha, sin Lamín. Pedri se hizo daño en el partido también y aún así ganó en un campo tan difícil como Pamplona. Y la semana pasada venía de ganar en un campo muy difícil también como el de Getafe, sin que el equipo local tirara puerta. Así que ha sido una liga completamente merecida por el Barcelona. Lleva 10 puntos de ventaja sobre el segundo. Tuvo algún momento de duda, que el Madrid aprovechó para ponerse por delante, pero indiscutiblemente ahora es el mejor equipo del campeonato. No tan brillante, insisto, porque le faltan piezas muy importantes también, pero sí muy sólido y sin dar prácticamente opciones al rival.
1: ¿Algún nombre propio más?
0: Pues mira, el Betis. Han mejorado los equipos de la parte media-alta de la tabla. Hemos hablado mucho que se caía el Celta, se caía el Betis, y los dos ganaron en esta jornada. Creo que al final van a dejar sin opciones tanto al Getafe como a la Real Sociedad. Esa pelea que hemos visto todo el año por la quinta plaza se va a mantener hasta el final, y el Betis, bueno, se encontró con un Oviedo prácticamente desahuciado en su casa y le ganó sin problemas, igual que el Celta, con dos goles preciosos de Borja y de Iago Aspas. Celta es un equipo que ha jugado bien todo el año, pero no le ha dado físicamente para aguantar en el tramo final, para seguir en Europa y para pelear por algo más. Veremos a ver si la quinta plaza finalmente da acceso a Europa o no, que para eso también es muy importante esta semana que tenemos por delante con los equipos españoles y los alemanes, pero sería un éxito para la Liga y para el Betis acabar quinto.
1: Apuntado queda. Gracias, Quilla. Hasta la próxima semana.
0: Un abrazo, Raúl. Adiós.
1: Otro para ti. Seguimos. Tiempo de la tribu en Radio Marca, 8:20, 7:20 en Canarias. 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
2: España encara hoy una jornada marcada por la inestabilidad atmosférica, con predominio de cielos nubosos en amplias zonas del territorio. En el norte, este peninsular y Baleares esperan chubascos y tormentas, en algunos casos de cierta intensidad, mientras que en otras regiones los cielos alternarán nubes y claros. Las temperaturas se mantienen en valores propios de la época, con contrastes entre

0: zonas más frescas del norte y registros algo más suaves en el sur.
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0: 23 en Canarias. Siempre hay un apunte que no debe pasar desapercibido. Los lunes es cosa de Jesús Sobrino, La Coruña. Buenos días.
1: Muy buenos días. Hoy nos vamos hasta Almendralejo. Y es que el fútbol de esta ciudad está de enhorabuena. Tras años de zozobra, desapariciones, impagos y múltiples problemas, el 9 de junio de 2022 nació el Club Deportivo Extremadura. Y en tan solo 4 años ha conquistado 4 ascensos. De segunda a primera extremeña, luego a tercera ref, después segunda federación, y ayer se cerró la subida a la primera ref. Los extremeños ascendieron como campeones del grupo 4 y lo hicieron con un gol en el tiempo añadido frente a Linares. El 1-2 en Linarejos, anotado por Diego Díaz, fue determinante. Sin duda, no debe pasar desapercibido que después de tanto sufrimiento, a los de Almendralejo les toca por fin disfrutar. Nos alegramos por ellos y también, por supuesto, por su director deportivo, Manuel Mosquera, durante muchos años profe en Radio Marca.
0: Sí, señor, Manuel Mosquera, todo un profesional del fútbol y también un profesional de la radio. 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

0: Estamos preparando la tribu con buenos amigos y buenos invitados para analizar las muchas cosas que han ocurrido este fin de semana. Y seguimos recibiendo un montón de mensajes al 628-2690-92, ¿eh? 628-2690-92, a propósito de uno de los muchos temas que te planteamos en la mesa de trabajo. ¿Qué hacer con Mbappé, ¿eh? Si pudieses regresar al pasado, hubieses contratado a Kylian Mbappé, visto lo visto, sabido lo que sabemos. 628-2690-92. Antes, picotazo. Le tendríamos que haber hecho el pase a David Sánchez, pero Vinicius ha dicho no. Hola, David, buenos días.
1: Hola, ¿qué tal? Muy buenos días. No habrá pasillo porque el Español perdió ante el Real Madrid y, por tanto, los de Arbeloa posponen una semana, por lo menos, el alirón del FC Barcelona, que es cuestión de tiempo, pero al menos nos evita esa victoria del Madrid en Cornellá, que estemos durante una semana dando la matraca a los que pensamos que el pasillo es lo normal y los que piensan que el Barcelona no se merece el pasillo. Pasillo que dejó de ser un homenaje hace mucho tiempo y que pasa a ser una humillación para el que lo hace, cuando en definitiva es una muestra de orgullo, honor al campeón de liga que va a ser el FC Barcelona. Repito, se pospone una semana el alirón, la liga la ganará el Barcelona y nos evita la victoria del equipo de Arbeloa. Una semana de tostón hablando del pasillo. Buenos días.
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0: 8:30, suena la trompeta también aquí en las calles de Barcelona, que amanece soleada, con buena temperatura, aunque con un cielo un pelín gris, con amenaza de lluvia, como prácticamente en toda España, después de este puente de mayo que el Barça había fijado como fecha. No digo que clave, porque la Liga la tiene en el bote, la tiene en el bolsillo, pero las matemáticas le permitían alcanzar el sueño de ya comenzar a festejar, ya que no tienen compromiso europeo. Porque a Hansi Flick, el día de la eliminatoria ante el Atlético de Madrid, le dio por ir a ver al Mago Pop, cosa que no pudo hacer ayer, para tener una disculpa y no ver el partido del Real Madrid, que no sé si finalmente vio. Tampoco se perdió mucho, ganó el Madrid porque Vinicius se empeñó en no perder. Y ya está, poca más chicha ante un español bastante alicaído. ¿A que sí, José Manuel Oliván? Buenos días.
1: Hola, ¿qué tal, Raúl? Muy buenos días. Bastante alicaído, tienes razón, ¿eh? Un español que se ha complicado mucho la vida en un partido sin ritmo, con un Madrid también que me pareció lento, apático, y que al final, pues con el 0-2 se cerró gracias al buen partido, sobre todo de Vinicius, que marcó diferencias con dos goles sensacionales, ¿no? Se complica la vida el español, bien es cierto que tiene 7 por debajo, que lo tienen peor, pero evidentemente, pues la situación, teniendo en cuenta que no hace mucho estaba 18 puntos de la permanencia y ahora se puede quedar esta noche en función del resultado de Sevilla a 3, pues la cosa se complica indiscutiblemente, no solo en la puntuación, sino también las sensaciones que da el equipo apático y parece que no es capaz de ganar absolutamente a nadie, ¿no?
0: Bueno, pues el Sevilla dependerá en gran medida de lo que haga y también de lo que haga la Real Sociedad, que ya tiene la temporada hecha, pero lógicamente su dignidad deportista le hará competir, ¿no?, hasta el final, en este caso hoy, esta noche, para cerrar jornada en el Ramón Sánchez Pizjuán. Hola, John Cueva, buenos días.
2: ¿Qué tal? Buenos días a todos, Raúl.
0: Sevilla ya es lugar de peregrinaje, va a haber una suerte de hermanamiento, ¿no?, dos Copas del Rey bastante recientes ahí en la Cartuja. Hoy en el Pizjuán, no sé si con cambios, con rotaciones, con ánimo, con ganas de cansarse, no sé muy bien cómo está la Real.
2: Bueno, sin Guedes, con un equipo muy titular y que todos los equipos que andan un poco pendientes de lo que haga hoy la Real, que tengan claro que la dignidad es una cualidad innata en los guipuzcoanos. Así que no tengan ningún tipo de duda que hoy la Real va a salir a competir y bueno, vamos a ver cómo sale el partido.
0: Muy bien, seguro que bueno. Nacho Lavarga, ¿cómo estás? Buenos días.
3: ¿Qué tal, Raúl? Buenos días.
0: Toda la semana o los últimos 10 días prácticamente tutelando el tenis en el Universo Marca, en esa caja mágica. Ayer, un tanto decepcionada, ¿no?, con el rendimiento de Zverev, que, vamos, es que ni le tosió, no hizo ni sudar a Jannik Sinner, que encadena 5 Master 1000 consecutivos, que tiene ganas de apuntarse casi todo el rally de tierra antes de llegar a Roland Garros, donde es el gran favorito, teniendo en cuenta que no está el Alcaraz.
3: Sí, la verdad que, bueno, fue buen partido. La pena es que duró menos de una hora, ¿no? 55 minutitos. Zverev luego se quejó de los horarios, dijo que él era más nocturno, que había jugado todos.
0: Le quedó llorón.
3: Bueno, esa fue la pena, ¿no? Que no fue competitivo como lo fue, por ejemplo, Rafa Jodar, ¿no? El día que jugó contra Sinner, que el primer set se le atragantó también 6-2.
0: Se marcó un Ancelotti Zverev, ¿no?, con lo de las 72 horas, ¿no?
3: Sí, más o menos,
0: ¿no?
3: Tal
0: fue
3: cual.
0: La cosa así, ¿no?
3: Pero bueno, se echó en falta, ¿no? Que hiciera, por ejemplo, un Jodar y le compitiera más a Sinner en el segundo set, que Sinner había conseguido lo que nadie, y bueno, aún así creo que ha quedado Mutua muy, muy apañado y muy espectacular, y el año que viene esperemos que con Alcaraz otra vez, después de 2 años de ausencia.
0: Don Emilio Pérez de Rozas, ¿cómo está usted? Buenos días.
4: ¿Qué tal? ¿Cómo estamos?
0: Muy bien, yo muy bien, ¿y usted?
4: Bueno, ahora que oigo hablar de Zverev, yo creo que Nacho lo sabe, pero Zverev lleva un montón de tiempo intentando buscar entrenador y se ha acercado muchas veces a Manacor, ya te lo digo. Yo creo que Zverev.
0: Estuvo con Ferrero en su día antes de que. Ferrero estuviese con Alcaraz.
4: Yo creo que Zverev sueña con que lo entrene Carlos Moyá, pero bueno. De momento no va a ser. Porque Carlos Moyá se ha pedido un tiempo sabático para estar con sus hijos.
0: Como Jürgen Klopp, ¿no? Como Jürgen Klopp, más o menos.
4: Bueno, sí. Sí, hombre, pues mira, pues te digo una cosa, yo creo que Zverev da una imagen, ¿no?
0: Entrenemos ya al Madrid y Klopp a Zverev, también podría ser.

0: una solución, a lo mejor, ¿no? Nunca se sabe.
1: No, pero es verdad, da una imagen para un entrenador de decir, bueno, no sé si meterme en este lío, porque este muchacho que tiene todas las cualidades del mundo, ¿verdad, Nacho?
2: Sí, sí.
1: Pues claro, da un cierto miedo de que alguien pues con un estilo, con una disciplina, con una manera de hacer, pues no acabe encajando ahí. Eso también puede ocurrir en el actual Real Madrid, ¿no? Aunque cuando el Real Madrid te llama tienes que ir, pero existe la posibilidad de que alguien diga, puf, meterte ahí con lo que les ha pasado, bueno, a todos estos, no sé.
0: Vas, pues si no te llamas, pues Zidane, ¿no? Que a lo mejor cuando te llaman ya no. Y no le preguntes a Nacho por tenis, que Nacho no tiene ni idea del tenis, lo que sabes de palcos.
1: Bueno, como
0: sabe que revés a dos manos porque sabe contar las manos, pero no porque
1: pues pero
0: especialista en palcos.
1: Como había estado toda la semana ahí, pues por eso.
0: Sí, especialista en palcos. José Luis Sánchez, buenos días. Este se llama de tenis, de golf y de muchas cosas. ¿Qué tal, José? ¿Cómo estás? Buenos
3: muy
0: días.
3: Muy buenos días. Sí, la verdad es que...
0: También es especialista José. José, por ejemplo, al margen del fútbol, sí que sabe y mucho de Fórmula 1. La sigue mucho.
2: Y de
0: gusta
2: tenis,
0: mucho.
2: Y de tenis también.
3: Sí, sí. Por desgracia, para los amantes de la Fórmula 1, está muy lejos de la que nos gustaba de verdad.
0: Sí.
3: Sí, sí. Los megajulios, la recuperación eléctrica, la carga de las baterías...
0: Esto es como el tiempo de revisión, ¿eh? Lo de la intensidad. Si le pega la patada con no sé cuántos kilopondios, que dijo Benítez, pues...
4: Pero José está feliz hoy. José es un tío feliz hoy porque ha subido el Schalke, José. Mucho tiempo después.
0: También, ¿verdad?
3: Bueno, sí. Sinceramente, yo encontré el cariño
4: José,
3: del mundo.
4: Bueno, ¿y por darte alguna alegría hoy?
3: Que le pase a Schalke 3-4.
4: Pero, José,
3: hubo tres años donde...
0: Era más Toribio del Schalke.
4: Hay quien pide a Raúl.
3: Hubo unos años donde sí me interesaba el Schalke.
0: Y nuestro compañero Juan Jiménez de Las, que tiene una sudadera del Schalke.
2: Pero hay quien pide a Raúl, ahora Schalke que hablamos del Schalke, ¿no? Morientes, por ejemplo, el otro día pedía a Raúl de vuelta. Y Roberto Gómez está viniendo también.
4: Qué rápido abandonas últimamente a tus referentes, José.
3: No,
4: dejar rápido, sí, esa
3: empatía con el Schalke.
4: Abandona rápido,
3: Tenía empatía con el Schalke cuando estaba Raúl. Una vez se fue Raúl González de allí, el Schalke, pues bueno.
0: Pues ya es un equipo minero, ¿no? Ya uno más. Sí. La cuenca del Ruhr.
4: Le ha pasado como con Arbeloa. Se ha enamorado.
3: Me quedo con la foto de Fernando Alonso, Rafa Nadal y Jon Rahm.
0: Esa sí que fue una foto. Luego llegó Messi.
3: Para cualquier promoción de nuestro país.
0: También es verdad, luego llegó Messi. Y estaba todo preparado para hacer el pasillo, pero de momento no. Ferran Martínez, buenos días.
5: Hola, buenos días, ¿qué tal? ¿Cómo estáis?
0: Muy bien, aquí en Barcelona, en tu ciudad, en tu tierra, muy bien. Nos trata muy bien.
5: Aquí estamos de celebración, aquí la foto para nosotros fue la sexta final de Champions consecutiva del Barça.
0: Histórico,
5: En otro Camp Nou... En otro Camp Nou lleno con 60.000 personas, con más de 60.000 personas, que eso a mí me parece espectacular, porque además te digo, Raúl, que las entradas...
0: No lo meten muchos equipos de primera división ese aforo, ¿eh?
5: No, que son 20, las entradas de 25 a 90 pavos, o sea, que no es una cosa que te regalen las entradas y realmente, más allá del mérito y éxito deportivo del Barça, del Barça femenino en este caso, creo que es la revolución social que están causando, sobre todo aquí en Barcelona y creo que también por toda España, por toda Europa, porque ahí donde van llenan estadios, la verdad, y yo las vi, por ejemplo, en Valdebebas y el ambiente que hay en el fútbol femenino es distinto, un ambiente muy familiar, donde los niños y niñas ya van a ver fútbol independientemente del género, o sea, que les da igual que juegue el Barça masculino, el Barça femenino, ellos y ellas van a ver el Barça y para mí este es el gran éxito de este equipo, la verdad, de Alexia Putellas, de Aitana, de Patri Guijarro y de todos los entrenadores que también ha tenido el Barça femenino, que insisto, puede ganar su cuarta Champions y está en su sexta final de Champions consecutiva.
6: Y tienen una ventaja, Ferran, que no arbitra Gil Manzano el fútbol femenino, que eso es importante también.
5: Más allá de árbitros, creo que el componente social que tiene todo esto es mucho más importante.
6: Pero estaréis conmigo que Gil Manzano no es un árbitro a día de hoy apto para entrar en primera división. No, y hace muchos años.
0: Son seis Champions, ya, pero bueno.
5: Meter aquí los árbitros.
0: Son 7 de 8, ¿no? Me parece, ¿no? 7 de 8, ¿no? O sea, 7 finales en
5: 7 de 8,
0: temporadas,
5: sí,
0: ¿no?
5: 7 de 8 y 6 consecutivos.
6: Tiene un mérito tremendo. Evidentemente, quiero acompañar.
0: Y esto que hacen las chicas, si lo que ha conseguido Alexia Putellas liderando este equipo lo consigue Lamin Yamal liderando al suyo, yo creo que faltan fachadas en Barcelona para poner la cara de Lamin. No, con pósters y anuncios
6: claro
0: y gracias.
6: Todo va acompañado
0: y está
6: claro.
5: Sí, bueno, más allá de la Messi también. Bueno, Aitana, que lleva tres valores de oro.

0: Oro.
1: Indudablemente, indudablemente.
0: O sea, quiero que ayer apareció además y que bueno, que tú ves, yo estuve en el campo y realmente ayer aluciné del ambiente, porque normalmente vas a trabajar, o he ido a otros partidos del femenino a trabajar, pero ayer que iba pues a gozar un poco de la tarde, ostras, me quedé muy alucinado del buen ambiente, sobre todo, más allá de rivalidades que se vive, y meter ahí 60.000 personas animando todo el partido, me pareció espectacular, la verdad.
2: Quiero añadir, Raúl, si me permites, que esta final del 23 de mayo de la Champions femenina es obra de Markel Zubizarreta, el hijo mayor de Andoni Zubizarreta, porque él fue quien puso en marcha toda esta fantasía del fútbol femenino en el Barça, y él está ahora al mando del Lyon, que es el otro finalista, con dos entrenadores suyos, que son Giraldez y Pedro Romeu, y ese hombre siempre oculto, jamás concediendo nada, ha sido el creador de esa final. Yo sí, realmente, si fuera ver a Markel Zubizarreta ese día sentado en el palco viendo sus dos obras jugando la final, me parece que es, no sé si ha habido un parangón igual en la historia del fútbol, la verdad.
1: Bueno, pues nuestras felicitaciones. Luego, si nos queda tiempo, pues abundaremos con más detalle en lo que fue ayer, bueno, lo que ha sido este fin de semana, ¿no?, de semifinales del fútbol europeo, que aprovechan, por cierto, los fines de semana, ¿no?, para esta clase de partidos. Es otra diferencia también sustancial con respecto a la competición masculina, que tendrá mañana esa cita en Londres entre el Arsenal y el Atlético de Madrid, que a las 11 viaja a la capital londinense, y el miércoles veremos si se repite la oda al fútbol, en este caso en el Allianz, entre el Bayern de Múnich y el Paris Saint-Germain. Sea como fuere, ayer, el sábado, el viernes, hoy se dicen muchas cosas, algunas las recordamos. Javi Amaro, buenos días. ¿Qué tenemos que escuchar en el arranque de la tribuna?
3: Venga, tres soniditos rápidos. El primero de ellos, lo decías ahora, Raúl, el Atlético de Madrid se va a Londres en el día de hoy a las 6:45, rueda de prensa de Diego Pablo Simeone y de un jugador que estará acompañando al técnico argentino. Por suerte para Simeone, recupera a tres de sus jugadores clave, Juliano, Sorloth y Julián Álvarez.
4: Miren, cada vez que el equipo lo necesita, tienen la intención de dar el máximo. Después se puede jugar bien, se puede jugar mal, pero sí hay una característica en ellos que necesitamos, que el Atlético de Madrid...
3: Y luego, de lo de la jornada de Liga, el Barça, como sabéis, ganó en Pamplona y Flick nos dejó un gran titular, quiere seguir y con un objetivo bastante firme en el corto plazo.
5: It's a big dream. Bueno, para mí es un gran sueño. Hay dos cosas, creo yo, que me gustaría. Una es esa, desde luego, ganar la Champions, y creo que podemos. Tenemos un equipo fantástico para los próximos años y tenemos que tomar las decisiones adecuadas. También en el mercado de fichajes. Siempre digo, no hay que hacer tonterías, pero bueno, es eso, hay que tomar decisiones.
3: No hay que hacer tonterías en el mercado. También dice que quiere ver el Camp Nou acabado como entrenador del Fútbol Club Barcelona, así que veremos si el técnico alemán continúa en el Barcelona tantos años, o tantos años como para terminar ganando la Champions. Y luego, el culebrón del fin de semana, Raúl, es Mbappé, es la playa, es su relación sentimental, es su aterrizaje en Madrid-Barajas a la hora casi a la que estaba a punto el Real Madrid de jugarse sus escasas opciones de campeonar. El Real Madrid ganó, prolonga la agonía, y Arbeloa tuvo que contestar a todas las preguntas relacionadas con su estrella.
6: Mira, toda la planificación de los lesionados está supervisada y a cargo de los servicios médicos del Real Madrid, que es los que controlan cuándo tienen que ir a Valdebebas, cuándo no, y a partir de ahí pues cada jugador en su tiempo libre hace lo que él considera oportuno, y yo ahí no puedo entrar.
3: Por simplemente aclarar las cuentas, Raúl, el empate al Barcelona en el Clásico le sirve para ser campeón de Liga, así que la próxima semana es posible, quién sabe, si tenemos rúa por las calles de Barcelona.
1: Bueno, será cuestión de tiempo, ¿eh? No fue este domingo, quizá lo sea el próximo, vete tú a saber, si no lo será el siguiente, porque al Barça desde luego le va a dar para volver a ganar, para revalidar su condición de campeón de Liga. José Luis Sánchez, uno tiene la sensación desde la distancia...

0: que es como si alguien, no sé quién, ni qué, ni cómo, pero como si de repente hubiese puesto el pulgar hacia abajo hacia Mbappé.
1: No sé si es de la distancia o alguien, o las propias decisiones del jugador. Yo creo que la imagen captada por el programa, por el chiringuito, es demoledora. Creo que a falta de 10 minutos para que empiece el partido, tus compañeros, creo que debes estar o viendo el partido en otro lado o ya centrado. No sé, creo que eso no lo está cuidando bien, igual que pasó en el anterior parón de selecciones, donde la exposición fue muy alta, muy alta. Luego con las declaraciones del diagnóstico, no diagnóstico, el error, el no error, la matización. Creo que este tipo de parones o este tipo de exposición pública no la está cuidando bien. Yo creo que la temporada de Madrid ha sido desastrosa, ha sido muy mala. Él ha tenido momentos muy buenos con otros de desaparición, igual que Vinicius, igual que Valverde, igual que Bellingham, pero creo que muchas veces es como lo de la mujer del César, ¿no? Yo creo que a veces tienes que parecerlo y gestionarlo de otra manera, de otra manera. La imagen para él creo que no es buena. Creo que no es buena que se le vea bajando de un avión a falta de 10 minutos para que sus compañeros intenten retrasar el título de tu máximo rival, que este año ha sido mejor que tú y que tampoco es un rival excelso, y que por dejadez, por indolencia, por no querer estar en el día a día intenso y trabajando, se te ha ido el título. Y creo que esa imagen para él no es positiva.
2: A ver, entiendo que es que el madridismo tiene un cabreo tremendo, porque no es normal que el Madrid, con esta situación tan complicada, esté viendo el aficionado lo que está viendo con Mbappé, ¿no? Con esas imágenes cenando en el yate, tomando el sol, y creo que el distanciamiento con la plantilla es ya más palpable, ¿no? Los mensajes ayer de Arbeloa, que no hemos escuchado el corte, ¿no? Pero el tema del smoking, de que hay que dejarse la piel para poder ganar, yo creo que es un dardo ya un poco claro al tema de Mbappé, ¿no? Porque no le defiende como otras veces, dice que él puede hacer lo que quiere en su tiempo libre, luego habla de que no se puede ganar solo con smoking, que hay que embarrarse, que hay que sudar. El mensaje también de Vinicius, somos un equipo, la imagen de Bellingham subiendo, también esa foto con todo el equipo, más tanto uno que no había nunca puesto nada en redes, también ayer otra vez, pues un mensaje del equipo en redes. Yo creo que todo eso, de verdad, se nota. Yo no sé si hay algo más que se nos escapa, y aquí Mbappé está forzando algo, incluso de alguna manera, porque creo que ya es demasiado, que hay que tener hay que cuidar detalles, ya lo de volver a la hora también antes del partido. Es que son demasiadas cosas para no imaginar que hay algo detrás.
3: Yo creo que bueno, estoy totalmente de acuerdo con lo que se ha comentado hasta ahora del tema de Mbappé, totalmente de acuerdo, pero yo creo que no hay que olvidar que todo lo que ha pasado y cómo ha pasado en el Real Madrid esta temporada puede conducir a que los jugadores piensen que pueden hacer lo que les dé la gana, ¿no? O sea, es decir, todo ha sido un desastre a nivel de autoridad, todo ha sido un desastre a nivel de, digamos, de presidencia y de cómo llevar todos los acontecimientos que han ocurrido. O sea, aquí ha habido un jugador que se ha enfadado y que ha pedido que cambien de entrenador y lo han cambiado. Aquí ha habido un presidente que ha puesto a su protegido y a su amigo de entrenador. Aquí ha habido jugadores que se han borrado. Aquí ha habido diagnósticos médicos que se han equivocado. O sea, es decir, yo tengo la impresión de que el Real Madrid este año ha gestionado todo esto, y cuando digo Real Madrid, evidentemente, pues debe ser el señor Sánchez y el señor Pérez quienes han hecho todo esto y quienes han tolerado que un jugador como Mbappé pueda hacer lo que le dé la gana, pues como hacía habitualmente Vinicius, ¿no? Y a mí me parece, Ceballos se ha peleado, el otro se ha enfadado, o sea, en el Madrid han pasado cosas este año que su gloria, que su autoridad, que su historia, que tal, no habían permitido otros años. Y a mí me da la sensación de que Mbappé ha estado haciendo lo que le ha dado la gana, porque se ha creído o se ha considerado protegido, porque se ha considerado que era el favorito del presidente, y porque a mí nadie me va a llamar la atención. Yo creo que eso es muy importante para entender la vida y las decisiones y la manera en que se comporta Mbappé.
2: Pero además, Raúl, no es lo que habíais reclamado, no es lo que habíais pedido un poco a este nuevo entrenador. Ese giro, y él lo va a entender, los va a saber llevar, le bautizasteis ya hasta de Arbelotti, o sea, va a ser ese tío que va a tener la cintura de saber, bueno, ha derivado en todo esto, ¿no?
4: Pero sí, pero lo estabais aplaudiendo.
2: Sí, pero al principio sí que tuvo esos gestos,

0: esos gestos guión, pero es que luego se le dio las menos con el tema Asensio, con el tema Ceballos, con el tema
1: Mbappé. Es por lo que se aplaudió el cambio. O sea, se estaba hablando de que Xavi se pasaba, que era demasiado, que los jugadores no estaban a gusto, que no estaban cómodos. No es lo que habíais pedido, o no es lo que se había pedido. Yo lo he escuchado en esta
0: con tertulia. Vinicius y parece que sí que lo ha conseguido, pero con el resto
1: hasta el punto de bautizar a este entrenador que tiene ahora mismo esta gestión de final de temporada, que en la distancia, vamos, es que a mí me parece
2: sí,
1: un pero sin Dios.
3: Vinicius está feliz con Arbeloa.
2: Vinicius, o llaman. Vinicius está feliz con Arbeloa. Mira, aprovecho la llamada. Bueno, Miguel Ángel Toribio, buenos días.
1: Todavía. Madre mía.
4: ¿Qué tal? Buenos días.
2: Pérez de Rozas, seguro. El caso que no es la primera vez, ¿no?, que algún parón en la actividad de Kylian Mbappé supone cierta dosis de polémica. Debe ser la segunda o tercera vez que esto ocurre, ¿no?
4: Es la tercera. Decía John que Arbeloa vino un poco para esto. Creo que esto se le escapa al entrenador. De hecho, Ancelotti se comió otra parecida. En octubre del 24, Mbappé pide permiso para irse a París en ese parón por selecciones. El Madrid, de forma excepcional, se lo concede, porque ese permiso se lo deniega para marcharse a Brasil a Vinicius, y aparece Mbappé en Estocolmo. El pasado mes de marzo, con la excusa de que se iba a marchar a recuperarse de la rodilla a Francia por el mal diagnóstico de la rodilla, pues también se le vio en París televisando su tiempo libre. Y esta ha sido la tercera.
2: Lo de los bolos, ¿no? Y fue lo de los bolos, la partida.
4: Fue lo de los bolos, exacto. Luego ya, bueno, si te pones un poco a escarbar, pues se pasó muy por de puntillas el hecho de que juega unos minutos el derbi, se va con Francia, cruza el charco, se marcha con la selección francesa, se queda unos días recién recuperado de la lesión en Estados Unidos de vacaciones y sube fotos paseando por la Gran Manzana con un monopatín eléctrico. O sea, que hace cosas que alguien tiene que pararle y explicarle lo que es el Real Madrid. Un poco lo que decía antes José, es una cuestión de imagen, una cuestión de decoro. Y más, con tu equipo que está a punto de tocar fondo o a punto de chocarse contra el iceberg. Entonces, alguien tiene que explicarle a Mbappé ciertas cosas y lo que significa el Real Madrid. Y luego esto es que, tiene cuatro... Sí.
5: No, que digo que además, o sea, que Mbappé llegó aquí y si dice, bueno, es que ha sido una revolución desde que llegó Mbappé, pero ganó dos títulos que se les encontró, porque eran gracias al trabajo de sus compañeros de la temporada pasada, y desde que ha llegado, oye, pues el Madrid, que venía de ganar un doblete de Liga y Champions, lleva una temporada en blanco, y el año pasado, de los títulos grandes, no se llevó ninguno.
4: Mira, aquí se dijo, cuando el Madrid fichó a Beckham, cuando el Madrid fichó a Beckham, se dijo que se dijo que Beckham iba a traer a la prensa rosa, iba a ser aquí un nido de paparachis. Cuando el Madrid fichó a Cristiano, más de lo mismo. Y al final, el que ha traído la prensa rosa y el que está haciendo mucha vida fuera de los terrenos de juego y televisándola es Mbappé, que cada día se parece más a Ronaldo Nazario, por palmarés y por rendimiento, que marca muchos goles en temporada, pero a nivel global... A nivel global en el Madrid,
6: conclusión
4: está
6: más fácil una historia. Vale, o sea,
5: eso también es fruto de lo que ves en el vestuario, porque si tú ves que a tu otro compañero, en el primer tramo de temporada, cuando tú y el portero estáis aguantando el equipo, se le deja hacer lo que le da la gana sobre el campo, que no hay ningún tipo de autoridad ni con un entrenador ni con el otro. ¿Por qué? Porque eso tiene que venir marcado desde arriba. Y aquí parece que Florentino Pérez está teniendo el mismo, o está cometiendo el mismo error que en su primera etapa, con la que acabó la de los Galácticos, que los jugadores hacían lo que le daban. Lo que les daba la gana, pues ahora está pasando un poco lo mismo. A mí me sorprende, sinceramente, que Mbappé haya llegado a este punto. No sé por qué vosotros...
0: Es a lo que voy, yo creo que hay algo más ahí. Y ahora está forzando un poco la máquina, ¿eh?
2: Pero
5: claro, porque es que
0: le perjudica mucho, es que no es normal lo que está haciendo, que no es normal. Que lo es, lo que hacía el resto de jugadores es que se iba en avión, que se tapaban un poquito más, que Mbappé no se está tapando nada.
5: Que aquí se ha revelado a Asensio y Ceballos. Es que no es una cosa que se revelen los grandes.
6: Pero que yo,
5: que se ha revelado a Asensio.
6: Que yo entiendo que sale, que se ha abierto la veda contra Mbappé, que yo lo entiendo. Y todo el mundo le tiene que avisar.
0: Se la ha ganado.
6: Pero que nadie piensa, nadie piensa en el motivo y si en el final. La foto de ayer, devastadora. Le tenían que dar un toque o 100 toques. Pero claro, es que Mbappé se encuentra con que le han tumbado al entrenador que él quería.

0: porque en redes sociales se vio, se ha visto después en las entrevistas posteriores, que su compañero de ataque, que su compañero de ataque, cuando él era el mejor y era la estrella del equipo, que es que aquí hemos hecho 20 editoriales, este es el Madrid Mbappé. Cuando era el Madrid Mbappé, se lo limpiaron. Le limpiaron la autoridad al entrenador autoridad a su estrella.
1: ¿Quién fue Albacete?
0: Luego tuvo una baja mal diagnosticada por el club. Que es increíble. Y no le concedéis a Mbappé la posibilidad de que esté enfadado con el Real Madrid. Porque con el Real Madrid no se puede enfadar nadie, ¿o qué?
2: De todos esos temas que has hablado, yo creo que ya están más que debatidos en esta tribuna.
0: No,
2: más que debatidos.
0: Yo te estoy explicando el porqué Mbappé puede estar molesto.
1: Y eso justifica esto.
0: No se justifica. Estoy de acuerdo.
3: Amaro, que la primera fue en octubre del 24 que al club se la clavó, que Mbappé pidió permiso para irse a París, el club se lo concede pensando que va a resolver unos asuntos personales y aparece en Estocolmo tocando palmas,
0: ¿Y qué? Bueno,
3: octubre del 24.
0: ¿Y qué pasa? ¿Y qué? No, pregunto, ¿y qué?
3: ¿Cómo que qué pasa? Entonces, ya en octubre del 24, cuando llegaba
4: el Madrid y al final se quedaba en París.
0: Pero ¿y cuando Lamine Yamal se fue con Niki Nicola a no sé dónde? ¿O cuando Griezmann se fue a un partido de la NBA en un parón por internacionales?
1: Propio Vinicius fue un partido de la NFL, pero...
2: Sí, esto es muy sencillo.
0: Que yo lo entiendo, pero que tampoco piséis la cabeza del herido, hombre.
2: Si Mbappé estuviera lesionado, como está lesionado ahora, y el Madrid jugara mañana las semifinales de la Champions y tuviera el título de Liga encarrilado porque Mbappé ha metido 70 goles siendo decisivos en todo, este tipo de cosas no tienen tanta trascendencia que si está el Madrid como está ahora eliminado de la Champions, si ayer no ganas, el Barcelona gana el título de Liga, vienes de los episodios que te ha contado Tori y encima llegas a falta de 10 minutos para que empiece el partido de tu equipo en un avión después de que te hayas hecho fotos con el dueño del restaurante donde has ido, donde estás en un sitio
1: y el objetivo no era llegar al Clásico
2: y yo creo que el Madrid el domingo en Barcelona tiene que dar la cara y por lo menos darle una mini alegría a su afición.
1: Está
2: y creo que para eso
1: necesita
2: a Mbappé.
1: Partido,
2: y creo que para eso necesita a Mbappé. Y para darle esa mini alegría, pero mini, que ni es un 0,00% lo que necesita el madridismo esta temporada, creo que hay imágenes que tienes que evitar.
0: Ya, pero que yo te estoy intentando contextualizar todo, no solo la imagen. Amaro,
1: está enfadado y por eso hace esto.
0: Que yo entiendo.
1: ¿Y qué gana Mbappé con esto?
3: Amaro, voy a otra. A ver cómo la rechazas. Mbappé, venga, te lo compro. Está enfadado con el club. Y Mbappé, pues dice, oye, pues ahí os quedáis. Me voy de vacaciones. Y trato el Español Madrid como si fuera el Irning Real Madrid de pretemporada. El Madrid jugando, yo bajo en Bermudas con mi gorrita tranquilamente de mi avión privado. Okay,
0: tampoco nos gustan las Bermudas.
3: Pero escucha, Mbappé enfadó con el club, pero el vestuario enfadó con Mbappé. O sea, ese recelo que se genera
0: ¿y qué crees que siente Mbappé por sus compañeros? ¿Por algunos? ¿Qué crees? Pues pregunto, ¿qué crees? Pues ¿Qué crees cuando Mbappé... ¿qué crees que siente Mbappé cuando el capitán del equipo dice en una previa de Liga de Campeones que no quiere jugar de lateral? Que él no quiere... ¿O qué crees que siente Mbappé cuando el otro capitán le hace un desplante terrible a la entrada del Real Madrid? ¿Me podéis explicar qué siente Mbappé?
4: O cuando el otro crack del equipo, cuando va ganando el clásico, lo echa todo por los aires.
5: Miguel, te pregunto una cosa, volviendo a mi exposición de que los futbolistas enseguida detectan que pueden hacer lo que les dé la gana y que el club está hecho un desastre. Te pregunto una cosa. Con todo lo que ha dicho José Luis, que estoy absolutamente de acuerdo, ¿tú crees que a Mbappé hoy le va a pasar algo? ¿Tú crees que a Mbappé hoy le va a decir a alguien algo? ¿Tú crees que a Mbappé le van a contar desde arriba o desde el vestuario o desde el banquillo le van a decir algo? ¿Tú crees que a Mbappé le van a decir, oye, pero ¿qué estás haciendo? ¿Qué necesitas? ¿Por qué haces esto? ¿Que no sabes dónde? No le van a decir nada. O sea, hoy aparece, se va a hacer su tratamiento y tal, y no habrá pasado nada en el Madrid.
3: Vale, mira, nadie le falta, no pasa nada porque... Falta Emilio, un tipo con autoridad, un Fernando Hierro, un Raúl, que esto lo explica a los veteranos, un Sergio Ramos y que le diga, estamos encabronados.
5: O alguien desde arriba.
3: Desde arriba, como dice Ferran, como dice Ferran.

0: vídeo... después de 5, 6 o 7 años esperándolo, ¿me entiendes? Mira cómo ha acabado esto.
1: Pero desde arriba, yo creo que le pueden decir algo, pero no le van a tirar de las orejas. Le van a decir, oye, Kilian,
2: claro,
3: pero
2: ahora
3: mismo, era del capitán Carvajal. Es que, era de Carvajal, lo Courtois, y si tampoco están haciendo eso este año.
4: El tema Mbappé es evidente que se ha aprovechado. Mbappé se está aprovechando pues de la anarquía que reina en el club, eso está claro.
0: Claro.
4: Que hay una falta de disciplina total,
0: por favor.
4: Que se cambian entrenadores por parte de los jugadores, eso es un hecho. Ahora, yo creo que Mbappé no es el problema del Real Madrid. Lo estamos derivando todo a Mbappé.
3: Bueno, pero
4: Mbappé,
3: está generando
4: Mbappé
3: problemas.
4: Mbappé te está metiendo 50 o 60 goles por temporada. No podemos tapar pues los fichajes que se han hecho, la plantilla que hay, el caso Asensio, lo de Ceballos, el rendimiento de Brahim, lo de Mastantuono. Es decir, hay muchos problemas en el Real Madrid a nivel deportivo. Es evidente que por figura, por lo que representa Mbappé, por lo que ha costado, pues es un jugador determinante y muy mediático. Pero el problema del Real Madrid no es un tío que mete 50 o 60 goles por temporada. Oye, ¿y la disciplina? Pues que lo pague, que lo sancionen. Imagino que debe haber un código de régimen interno. Y que lo pague.
0: No, si todo eso está. No, si todo lo que ha hecho Mbappé está protegido, está permitido y protegido por el Real Madrid.
4: Relativamente.
3: Ya lo dijo ayer Arbeloa, que ya
1: un partido que Arbeloa hace tiempo libre.
4: Pero Arbeloa ayer no estuvo bien en rueda de prensa cuando habla de que los jugadores en su tiempo libre pueden hacer lo que quieran. Hombre, pueden hacer lo que quieran en su día de fiesta y tal, pero no estando lesionado como está.
3: Es una forma de decir que no está bien, pero sin decirlo tan claro.
4: Está lesionado. Un tío que está lesionado se tiene que quedar en Madrid haciendo la recuperación.
1: Ya hemos comprado el hecho de que, bueno, hay un Mundial a la vuelta de la esquina, el Madrid tiene todo hecho, pues venga, un poco a la carta. Lesioncita, molestias, pero aquí, de los jugadores lesionados, imagínate que aparece Arda Güler en la Capadocia montando un globo. ¿Qué diríamos de Arda Güler? ¿Qué diríamos? Que es un desubicado, que no se entera de la vida, no sabe lo que es el Madrid.
3: Claro,
1: pero ¿qué diríamos?
5: Es que las cosas no son así, Toribio, pero bueno, vaya, sí, ya está.
1: Dime cómo son, que me levanto con el pie izquierdo.
4: Muchos problemas, perfecto,
5: pues ya está. Aquí el problema es que hay dos bandos claros en el vestuario del Madrid, o aparentemente eso es lo que pasa, y hay que elegir uno. El Real Madrid tendrá que elegir uno, pues ya está, que elija. O la afición del Madrid tendrá que elegir uno. Que lo hagan.
6: No, pues que el problema es que
1: para Vinicius también hay. Y en defensa de Vinicius, perdona José, hay un asunto que estamos pasando por alto. Que ayer el Madrid hizo otra vez, en una primera parte anodina, de los dos. En la segunda parte vuelve a demostrar que sin Mbappé fluye más como equipo que con Mbappé. Que es otro problema, lo deportivo, que pasamos por encima. Pero el Madrid sin Mbappé ha demostrado que juega mejor.
3: Sí, pero es verdad que los números lo dicen y lo digo, sobre todo las sensaciones.
7: Ponle precio, que el Barça busca delantero. Ponle precio, Tori, que el Barça busca delantero.
3: Yo sigo insistiendo que me extraña mucho los mensajes de Bellingham, de Mastantuono, de Vinicius, de Arbeloa. Es decir, que ayer parecía todo el mundo mucho más cómodo sin Mbappé. Y a mí eso sí que me parece un peligro real de que genera problemas la estrella del Real Madrid.
6: Yo, fuera de un poco de debate ese que estamos mezclando todo, yo creo que José un poco ha dado en la clave. O sea, al final aquí... el problema es, o sea, puede sonar hasta medio una chorrada que Mbappé se vaya 4 o 5 días con su nueva novia por ahí, si el Madrid está bien. Lo que pasa es que el Madrid tiene ahora, o sea, cada cosa que le pasa deja ver, pues lo que decía un poco Emilio también, o sea, que hay una falta de muchas cosas ahí. Entonces, claro. ¿Cómo las va a ordenar el Madrid? ¿Quién las va a ordenar? Se está hablando incluso de que el que venga a ordenarlas... pueda venir incluso después del Mundial y empieza a ordenar el 20 y pico de julio, otra vez, o sea, al final ha venido, se supone, Arbeloa a ordenar, o sea, a mí me parece muy grave que el entrenador del Madrid ayer salga a decir, no, se me ha ido por ahí mi estrella y me está generando un pollo, tengo aquí a la gente yéndole a grabar a la vez que empieza el partido y tal, y han sido los médicos los que le han dejado marcharse, pues eso lo ha dicho, eso no puede decir el entrenador del Madrid, no puede pasar en un club como el Madrid.
0: Claro, y después, John, lo que también sea José Luis, que es el hecho de, aquí parece ser que todo el mundo se ha borrado ya de este final de temporada.
1: Sí, sí.
0: Oiga, señores, y aquí hay una afición, aquí hay una afición del Real Madrid que ha visto que durante los dos últimos años ustedes no han ganado nada. O sea, aquí quedan 2 meses, aquí esto tiene que acabarse con una cierta dignidad. O sea, ustedes ayer ganaron en Cornellà del Prat y ahora, el domingo, pueden todavía hacerlo mejor en el sentido de cara a su afición. Ustedes todavía pueden ganar en el Camp Nou y esto se estira. Y eso es lo que tienen que hacer ustedes, porque llevan 2 años haciendo una pantomima que es una vergüenza. O sea, ¿cómo nos quedamos nosotros que somos la afición del Madrid viendo a este equipo y viendo a este club y viendo esta plantilla y viendo a estos millonarios?

0: pero eso también hay dos partidos todavía contra lo bien contra el Athletic Bilbao para demostrar también ese enfado y, sí, y que
1: la
0: sientan
1: afición,
0: también
1: la afición ya demostró el enfado durante parte de la temporada.
2: ¿Y también de qué bando está?
1: El día de, no, yo creo que la afición está de bando del Madrid. Creo que la afición del Madrid está del lado del Madrid y quiere lo mejor para el Madrid.
2: Hombre,
1: y,
2: no está fastidiado, claro.
0: Y lo que dice que están delante del lado de Vinicius en vez del Mbappé.
2: Hombre, está claro.
0: A Vinicius se la pita mucho, por eso.
1: A diferentes jugadores, pero el problema es, para mí es lo que has dicho tú, Amaro, que lo que es, lo que no puede ser, que haya que elegir un bando. Yo creo que siempre que tienes que elegir un bando, malo. Malo.
2: Sí, pero
1: malo.
2: José,
1: yo creo que hay una situación.
2: ¿No ves ayer toda la secuencia de tweets y demás?
1: Sí.
2: No te digo que no,
1: pero creo que no puede ser esto los de Mbappé por un lado y los de Vinicius por otro, porque los dos defienden la misma camiseta y se supone que tienen el mismo interés, y yo creo que quien entienda esto como un o por un lado o por el otro se está equivocando, porque al final yo creo que la afición del Madrid
0: lo que está pensando
1: es que si un equipo con Vinicius, con Mbappé, con Bellingham, por desgracia con Rodrigo lesionado, con Tchouaméni, con jugadores de talla mundial, tiene que elegir un bando, mal por ese vestuario. Es que yo creo que
3: pero
1: lo primero,
3: antes, del, me sorprende
1: antes
3: mucho...
1: del entrenador, el vestuario del Madrid tiene que mirarse al ombligo y decir, oye, ¿hacia dónde queremos ir?
3: Pero al final estamos aquí en un bucle de responsabilidades que al final es no, siempre
4: Raúl,
3: empezamos
4: perdón,
3: en el
4: Raúl,
3: entrenador
4: no,
3: hasta que lo
4: sigue,
3: se
4: no,
3: está
4: no,
3: escuchando
4: estoy
3: atentamente.
4: Muy atentamente.
3: No, el tema aquí es siempre empezamos la escalera de responsabilidades en el entrenador, se cesa al entrenador, baja a los jugadores y otra vez vuelve al nuevo entrenador. Del nuevo entrenador, cuando parece que no funciona, otra vez baja a los jugadores. Y a mí me sorprende desde fuera que al final que no se haga el gran debate. O sea, que para mí el gran debate es qué va a hacer el Madrid para ordenar esto de verdad, con su estructura de mando.
0: Se está hablando de la vuelta de Mourinho con mano dura.
3: Por encima del entrenador.
5: Es muy sintomático que a día 4 de mayo el Madrid no sepa quién es su entrenador para la próxima temporada.
1: A lo mejor sí lo sabe.
5: O sea, eso te demuestra que el Madrid es un Madrid que va pegando parches uno detrás de otro, sin rumbo, dando palos de ciego, y
1: pero
5: que no
1: eso,
5: puede ser.
1: Eso no es verdad.
5: El Madrid tiene que tener un proyecto, y el Madrid hace muchos años que no tiene proyecto, y ese es el gran problema que está teniendo el Madrid Florentino Pérez.
1: Ferran, no podemos decir eso porque no es verdad. El Madrid, cuando empieza a hacer la temporada pasada con Ancelotti, no puede decir que viene sin rumbo. Viene de un entrenador, el más exitoso. Pero no puede decir que el Madrid va dando tumbos, va tomando decisiones, porque sí, ¿no? El Madrid tiene una muy buena dinámica, pero muy buena, mejor que ningún otro equipo europeo, con Ancelotti. Y Ancelotti viene a hacer dos dobletes de Liga y Champions, y ese último año pues hace un poco largo, el equipo se acomoda,
5: hace un verano
1: estaba todo el mundo de acuerdo que después de Ancelotti, después de un entrenador exitoso, de una época exitosa en el Real Madrid, que no estamos hablando de hace 7, 8, 10, 11 años, estamos hablando de hace, no hace ni dos años, no hace ni
5: pero
1: dos años.
5: Es el Madrid,
1: entonces,
5: en el Madrid,
1: está
5: en el
1: todo el mundo
5: Barça,
1: de acuerdo,
5: no hay
1: está
5: años
1: todo el mundo
5: blanco.
1: De acuerdo en que el proyecto, después de Ancelotti y Xabi Alonso, porque conoce la casa, porque viene de
5: menos
1: triunfar,
5: porque
1: tiene ideas de fútbol
5: meses.
1: Moderno, pero por cosas
5: que
1: pasan en el fútbol y pasan en todos los clubes del mundo, no funciona, porque el Madrid no tiene. El Madrid, pero si lo estamos viendo ahora mismo. Si lo estamos viendo en este debate, con el Madrid no hay paciencia en nada. O sea,
5: pues
1: el Madrid lleva
5: año y medio
1: de resultados malos. Año y medio.
5: Parches,
1: no son parches, pero dime cuál es el parche.
5: Xabi
1: Alonso era un parche.
5: Y a los 4 meses lo sacaron.
1: Pero es que eso es fútbol.
5: Porque no hubo paciencia un proyecto.
1: Pero
5: luego
1: Ferran,
5: metes a Arbeló.
1: Pero ¿cuántas veces ha pasado
5: y
1: eso?
5: Y ahora no sabes cuál va a ser tu
1: pero
5: próximo entrenador.
1: Ferran, pero que el Madrid lo tiene claro. Que nosotros no lo sepamos todavía es otro debate. Pero que el Madrid
5: no
1: lo tiene
5: Madrid
1: claro,
5: claro,
1: lo tiene claro.
5: Cuando van saliendo tantos nombres. Cuando van
2: lo que sí sabemos
5: nombres,
2: es que...
1: O sea, eso es de los medios, no es del Madrid.
2: Lo que sí sabemos es que hay que meter publicidad. 9 y 10, 8 y 10 en Canarias... ahora rematamos tema Mbappé, estamos con el Atleti en Londres, la celebración que se pospone en Barcelona, la pelea por la permanencia, todavía muchas cosas. Hasta las 10 de la mañana aquí, La Tribu, hoy desde Barcelona.
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0: problema en el Real Madrid es Mbappé, apaga y vámonos. Vaya, vaya, vaya análisis. Madre mía.
1: Es la tribu con Oliván, con José Luis Sánchez, con Ferran, con Pérez de Rozas, con La Varga, con John Cuezva, con Toribio. Enseguida incorporamos al Rulo Fuentes. También recuperamos el mensaje en el buzón de voz que nos ha dejado Ainhoa Sánchez, camino de Londres junto a José Rodríguez. A las 11 vuela el Atlético de Madrid con destino a la Capitinense. Mañana ese partido ante el Arsenal. Pero aquí andamos en esta suerte de guerra civil o de Madrid de bandos, Madrid entre guerras. Viniucistas por aquí, mbappeístas por el otro lado, florentinistas por el más allá, todos ellos madridistas, porque hay un montón de sensibilidades en el club blanco. Bueno, ahora a recuperar fuerzas, a pasar la semana de la mejor manera, Toribio, y a pensar en seguir intentando amargarle, ¿no?, la celebración al Fútbol Club Barcelona.
2: Sí, un poco dejarle con el champán frío. Es verdad que no es ningún título, pero bueno, el Madrid tendrá que ponerse ese traje de aguafiestas y un poco lo que podía ser un meme con el Madrid haciendo pasillo, pues que el Barça sea ese meme que tiene todo para celebrar y se quede chafado. Es cuestión de tiempo de que el Barça sea campeón, pero eso habla del mal curso del Real Madrid, que al final se va a llevar ese regusto dulce. El único regusto dulce, que sería pues poner el título del Barça de campeón de Liga. Para ese partido no va a estar Mendy, una lesión más del futbolista francés. Ayer dejó a las claras Fran García que Arbeloa fue con él muy injusto, porque suplió a Mendy a las mil maravillas en esa eliminatoria contra el Manchester City. Después desapareció el lateral manchego. Y luego de ayer también destacar, pues, y otra vez subrayar, la infrautilización de un jugador como Gonzalo, que llegó al Mundial de Clubes.
1: En otras condiciones, pues, Gonzalo estaría en la prelista del Mundial. No sé si le daría para ir, pero un tío que va al Mundial Clubes y marca, que lo poquito que lo han dejado marca goles, iba a estar ahí en la pelea, 100%.
2: Da mucha rabia ver cómo lo ha gestionado el Madrid. Tanto el Madrid como el club, que incluso escucho ofertas por él, cuando se echa de menos una figura como la de Joselu y perfectamente la puede encarnar Gonzalo, cómo le utilizó o le malutilizó Xabi Alonso, solamente tiró de él a finales de diciembre y principios de enero, le marcó al Betis 3 goles y uno al Barça en la Supercopa, y luego al Arbeloa más de lo mismo, marcó en el Belmonte y ha ido desapareciendo progresivamente, y es un jugador que tiene esas condiciones, además de esa cuota de canterano, condición de que no le pese la camiseta, no le pese el escenario, que rinde bien, que tiene gol, que genera ocasiones, que es una referencia ofensiva, que al Madrid futbolísticamente pues es un recurso diferente a lo que tiene con Mbappé y con Vinicius y con Rodrigo y con Brahim. Y no se entiende que el Madrid este verano vaya a escuchar ofertas por un jugador más que útil dentro de la primera plantilla.
3: Se entiende si vuelve Enrique, ¿no? Si vuelve Enrique, sí que se entiende que no pueden caber todos y que al final que volvió.
4: Hay una cosa que no es por no es por la voz del oyente que hemos puesto, pero hay una cosa que digamos que no es cierto, bueno, digamos no, que no es absolutamente nada cierta. O sea, todo esto que se comenta, que se describe en los medios, no es una invención de los medios, ¿me entiendes? O sea, es decir, esta situación de debate entre Vinicius y Mbappé, esto de que el Madrid juega mejor si Mbappé, esto de Gonzalo, esto de Ceballos, esto de Carvajal, esto de Asensio y tal. O sea, todo esto no es una invención de los medios. O sea, todo esto ha pasado en el Real Madrid. Y el Real Madrid, desde arriba, desde abajo, desde el vestuario y desde los propios jugadores, no ha hecho absolutamente nada para evitar que todo esto se propagara y para evitar de que todo esto, digamos, comentado, no denunciado, comentado, explicado en los medios, deje de ser cierto. O sea, todo esto ha pasado, como ha pasado en muchos equipos muchas más cosas, pero el Real Madrid, en este Real Madrid que no ha ganado nada desde hace 2 años, han estado ocurriendo todas estas cosas, y todas estas cosas no se las ha inventado los medios. O sea, los medios las han comentado, las han explicado, se han sorprendido, porque todo esto que mi nieto está contando es una cosa que el Madrid, desde el vestuario, desde sus componentes de la plantilla, desde sus capitanes, como también observamos, que es decir, lo hubiera podido atajar, lo hubiera podido, digamos, arreglar, lo hubiera podido tapar, lo hubiera podido resolver,

0: y no ha sido así.
1: Bueno, pues a ver cómo lo resuelve. Tiene tiempo ahora el Real Madrid por delante para, con relativa calma, intentar, bueno, cambiar las cosas necesarias para volver a competir al FC Barcelona, que el año que viene estará buscando la tercera consecutiva. No me cabe duda. Gracias, Tori. Ahora te veo.
2: Adiós, un abrazo, John, para ti y para toda Guipúzcoa.
3: Un abrazo, Miguelito, un abrazo.
2: Adiós.
1: Adiós, adiós.
4: Rulo, hay algo entre Miguelito y John.
5: ¿Qué tal? Buenos días.
3: No. Está profunda. No,
4: es que
3: 20 años de amistad.
4: Ah, vale, 20 años de amistad. Vale,
3: 20 años de amistad.
4: Vale.
1: Sí, bueno, no sé yo.
4: No, si John lo dice, yo me lo creo.
1: A ver si dice lo mismo, del Rulo. Dependiendo de lo que diga del Arsenal, igual lo dice. Rulito.
5: ¿Qué tal? Buenos días, Varela, tribu, ¿cómo estáis?
1: Muy bien. ¿Cómo está el Barça?
5: Bien, el Barça está esperando a que se oficialice su alirón. El Barça está en un momento dulce, en un momento, yo te diría que hasta eufórico. Son 10 victorias consecutivas en Liga, es verdad que...
1: Desde el parón, ¿no?
5: Bueno, desde el 16 de febrero, que es cuando el Barça pierde en Montilivi 2-1, que venía de perder en el Metropolitano en la ida de la Copa del Rey, también por 4-0, pues desde esa derrota en Montilivi el Barça ha jugado 10 partidos de Liga y los ha ganado los 10, ha sumado 30 puntos de hilo consecutivos, y bueno, es una temporada quizá con ese sabor tanto agridulce por la eliminación en cuartos de final de la Liga de Campeones. Pero creo que hay que darle mucho mérito cuando se consiga la Liga a una temporada que ha sido complicada por diferentes factores, pero que ha demostrado el Barcelona tener una base en la plantilla que con, yo te diría, con 3, 4, 5, 6 retoques de calidad.
1: Retoques de media plantilla, Rulo.
5: No, medio bueno, tipo.
1: Media plantilla, 11 titular,
5: No, pero mira, a mí me recuerda esta temporada a cuando el Barça ganó su segunda Copa de Europa en París el año 2006. En la 2004-2005 el Barça ganó la Liga. Y luego, al siguiente año, vinieron jugadores que te subían el nivel de esa plantilla, ¿no? Vino Eto'o, vino Juli, vino Deco, es decir, vino jugadores con pozo, con experiencia para arropar al que en ese año fue tu crack y que estaba naciendo como era Ronaldinho. Pues un poco yo comparo esta temporada con la temporada que viene.
6: ¿Hay dinero para eso?
5: No, claro.
7: Entonces había pasta, claro.
5: Claro, entonces ahí había
8: el tema es el liberar, más que dinero, es liberar fair play, cierto. Porque, o sea, cash en este sentido, poder afrontar las inversiones, sí que te dicen en el club que sí que hay dinero, lo que pasa que hay que dejar salir porque se tienen que inscribir estos futbolistas, estos 4 o 5, yo creo que están barajando ahí el Barça de posibles retoques o fichajes. Claro, hay que liberar bastante masa salarial porque, insistimos, creo que el Barça está aún a 12 millones de volver al 1-1 y luego, cuando estés en el 1-1, tienes que liberar para...
9: Seis años después.
5: Lo del fair play, lo del...
10: Sí, pero son años que no le ha ido mal al Barça, a pesar de todo.
5: Tres ligas en cuatro años.
10: En una situación así, el Barça haya podido fichar, haya podido ganar títulos y haya podido moverse como se ha movido en España.
9: Lo que está claro es que eso todavía es más esperpéntico.
7: Lo que está claro es que Flick pide fichajes, ¿no? Es decir, la rueda de prensa de Pamplona, cuando habla pues de esas posibilidades, de que tiene una gran plantilla para afrontar la Champions la próxima temporada, que quiere ver acabado el estadio, pero deja muy claro lo del mercado de fichajes. Textualmente dice mercado de fichajes y está claro que él ve que pues para dar ese salto cualitativo, para estar a la altura...
8: Es la segunda vez, además, Oli, que lo dice, porque en una previa ya dijo también las mismas palabras, tomar las decisiones adecuadas y no hacer tonterías.
7: Es un buen mensaje para la Porta y para
6: la situación económica del club.
7: Él está muy a gusto.
6: Sí, o sea, cuando se reúne con Deco, le explica lo del 1-1, lo de que hay jugadores todavía que están inscritos de manera casi preventiva. Tiene que saber que el Barcelona a lo mejor puede afrontar uno. Fichaje de
10: bueno, pero si al final se va con hacer un cambio de
5: cromo. El tema es tomar decisiones no valientes, muy valientes este verano.
1: Claro. ¿Cuáles?
5: Pues como cuáles, pues por ejemplo, si te importante. Llega una buena oferta por Jules Koundé, venderlo.
0: Esa no es.
10: Bueno,

0: Pues claro, hombre,
1: claro, es, tampoco es. Es.
2: Vale, claro. No digo ninguna tontería, pero aquí está Ferran, que el otro día también en Mundo Deportivo lo publicaron.
3: No, pero si nosotros nos referíamos a...
2: No, no, yo decía algo más estructural.
4: Rulo, perdóname que te interrumpa. Rulo, perdóname que te interrumpa con lo que os interrumpo siempre que habláis de estas cosas, ¿vale? Y yo siempre digo la misma frase, ¿vale? Que es, ¿vosotros qué os pensáis? ¿Que el mercado es tonto?
3: Claro.
4: ¿O vosotros qué os pensáis? ¿Que los directivos, de los directores deportivos de los grandes equipos o de los equipos son idiotas? O sea, es decir, o sea, ¿quién ahora en estos momentos puede pagar decenas de millones por Koundé? ¿Quién ahora puede pagar decenas de millones por Lewandowski? O sea, el único futbolista que puede hacer ruido es... No, te lo digo porque vosotros os pensáis que el Barcelona se puede vender.
2: Por Rafinha.
4: No, pero es que a Rafinha no te lo puedes sacar de encima. Perdóname que siga. A ver, vosotros habéis dicho tonterías. La traducción de lo que ha dicho Hansi Flick no es tonterías. Es no hagamos estupideces. Esa es la traducción exacta de la frase que dijo en inglés, ¿vale? Sí, sí. Y hacer estupideces puede ser venderse a Rafinha, por ejemplo, o pretender venderse a Rafinha.
3: Por salud del vestuario.
4: ¿Me entiendes? O sea, es decir, aquí hay una cosa que es clarísima, que quiero decir que efectivamente que el Barcelona tiene que liberarse más al salarial, que el Barcelona tiene que ser... Pero claro, pero repito, pero es que el mercado y los que van a comprar no son idiotas. Claro, ¿me entiendes?
5: Sí, pero luego el jugador
4: Koundé ha hecho una temporada que no vale dinero. Lewandowski ha hecho una temporada que no vale dinero.
3: Si quiere sacar dinero, el Barcelona tiene 3-4 jugadores.
5: Lo que vas a liberar es su sueldo de masa salarial, porque Lewandowski acaba contrato. Después, para mí, hay jugadores como Koundé o Balde, que no son futbolistas evidentemente indispensables en el Barça, pero que pueden tener cierto mercado, especialmente en Inglaterra, porque lo han tenido,
3: claro,
5: siempre.
3: Sí, pero Ferran,
5: por ejemplo, Balde es un jugador que tiene 22 años y que aquí, pues este
3: 20,
5: año,
3: 30,
5: con las lesiones...
3: 20-30, pero Ferran, si aquí de lo que estamos hablando, pero... es, tú dices, el Barcelona necesita un movimiento de verdad, un movimiento trascendente, es qué jugador tiene mercado y cuánto dinero nos puede dar. El año pasado, si no recuerdo mal, era una oferta del Chelsea por Fermín. Fermín es un jugador que te puede dar muchísimo dinero. Muchísimo dinero, porque su rendimiento ha sido muy bueno. Su rendimiento ha sido muy bueno. Pero te lo está diciendo Emilio, tú vas al mercado y dices, vas a vender a Araujo, vas a vender a Koundé, vas a vender a Valde, vas a vender... Es que no te soluciona nada.
5: No, pero sí que va a solucionar nada.
2: Tres, cuatro cambios.
5: Y luego puede haber fichajes que les hago más barato.
3: Potencialmente que te pueden dar dinero por ello.
5: Si me dejáis un apunte sobre lo de Rafinha, que yo estoy de acuerdo que es un futbolista indispensable para este Barça, pero aquí hay que también ponerle contexto, porque Rafinha es un jugador que ha explotado tarde en el fútbol. Explotó cuando llegó al Barcelona, y es un jugador que Deco sabe perfectamente las condiciones que ha tenido durante su carrera, porque ha sido su agente. Ahora mismo sabe que Rafinha es un futbolista que, por el potencial que tiene, por el caché que tiene actualmente, no ha hecho mucho dinero en su carrera. Si te viene Rafinha, de hecho, para poder renovarlo en la última renovación, se puso una cláusula en la que, después del Mundial, Rafinha, si tenía una buena oferta para todas las partes, podía pedir salir del Barça. Si ahora te viene un equipo, después del Mundial, un equipo árabe, y te pone 90 millones por Rafinha, yo sinceramente creo que el Barça va a vender a Rafinha.
3: El fútbol árabe ya no tiene ese dinero.
0: De hecho, ya se ha filtrado, ¿no?
3: El fútbol árabe ya no tiene
6: dinero. Sí, pero ya lo que iba, que hay otro detalle, que hay jugadores que pueden estar sonando, como Cucurella, como incluso
4: Rafinha,
6: que hay jugadoras que pueden también salir un poquito más baratos a la hora de firmarlos, porque eso es la ventaja de tener los clubes grandes, ¿no? Que Madrid, Barça, pueden venir jugadores quizá no cobrando tanto porque les apetece jugar en el Barça, que ha pasado en el pasado.
3: Tienes que pagar más de traspaso.
6: Vale, pero es lo que decimos, que con eso también el Barça puede jugar y sí que puede dar a sus dos, tres salidas, los nombres que estamos hablando de Koundé, Rafinha, etcétera, y poder liberarte el salario de Lewandowski, que es una barbaridad, y hacer esos dos, tres retoques. Yo no creo que vaya a hacer seis cambios de Barça, dos, tres retoques le puede dar para competir en Champions.
3: Ferran está incidiendo mucho en... A mí me sorprende una barbaridad lo de Rafinha. Me sorprende porque no solo lo que dio el año pasado futbolísticamente, que para mí fue el mejor del Fútbol Club Barcelona, sino lo que transmite en el campo, y creo que es el primero
5: totalmente,
3: que entiende mejor que nadie lo que quiere Hansi Flick en el terreno de juego.
5: Y creo que
3: como lo que estábamos hablando antes del Real Madrid.

0: son las individualidades, sino los equipos y el buen dinamismo en un vestuario lo que te gana títulos o te lleva a estar cerca de ganar títulos. Creo que la figura de Rafinha como jugador veterano, como jugador que ha estado en el pozo, porque no, el Barcelona
1: José Luis, con Xavi, no hay otro,
2: cuando un futbolista levanta la mano y se pasa un verano diciendo que quiero irme y además tiene una cláusula con el club para poder hacer eso, porque se lo...
0: Pero recuerda que le querían dar su número a Williams, a Nico.
3: De todas formas, Barça, yo creo que en el aviso de ayer de Flick, y para mí tiene mucho matiz la literalidad de lo que ha dicho Emilio, un poco de la traducción, o sea, el tono de Flick es, no me toquéis mucho esto, porque estamos hablando de un equipo que va camino de hacer 100 puntos este año en Liga. O sea, que estamos vendiendo aquí como que si el Barça estuviera en una situación límite, sí, bueno, el Barça lo que tiene que hacer es ordenar un poco un mercado para no descapitalizarse.
1: John, perdóname, no olvides una cosa, ¿vale? Flick solo está pensando en la Champions. Uh-huh. O sea, Flick se ha dado cuenta que es demasiado fácil ganar la Liga. Y que su medida de verdad es Europa. De ahí dice el otro día, estamos al 100% igual que el PSG y el Bayern de Múnich. Supongo que se referirá al Barça del año que viene. El de este año no está al 100%.
3: Pero la realidad, Emilio, de que el Barça tiene uno de los equipos más jóvenes, tiene el Barça ahora mismo uno de los equipos más jóvenes de la Liga.
1: Cierto, pero
3: lleno de identidad.
1: Cierto, pero los retoques, John, que pide Flick, no es para ganar la Liga, no es para repetir la Liga. Bueno, es para intentar ganar la Champions.
3: Pues probablemente en este ciclo económico del Barça y en este ciclo...
2: Hay que sumar, pero como mínimo no me restéis con lo que...
3: Y en este ciclo de plantilla joven, que no olvidemos que es una plantilla con compromiso, con identidad, de cantera, súper joven, bueno, pues es que a lo mejor a este Barça por edad no le toca ganar la Champions, que puede intentar acercarse más y cambiar a Lewandowski por otro perfil de delantero, y la experiencia que tenía de cara al gol la meto atrás en otro central, en otro lateral, me lo invento, me da igual. O sea, en otro Íñigo Martínez, pues el Barça tendrá que acertar en lo poco que haga.
4: Es un
3: debate de ricos este en Barcelona. Los que hemos tenido esta mañana.
1: No, es un debate de ricos
5: ha habido cesiones sin dinero, por decirlo de alguna manera, que la media ha funcionado. Mira lo de Cancelo, que le ha funcionado al Barça, Rashford a media. Que al final se ha inventado también fichajes, por decirlo de alguna manera. Yo le doy un mérito tremendo a eso que ha hecho el Barça. Es que en una situación complicadísima ha reforzado los equipos muy bien durante todas estas temporadas.
6: Claro, es que el Barça no ficha lo que quiere, sino lo que puede. Hay que recordar que el primero en la lista este verano, más allá del tema Nico, de Deco, en esa posición de extremo, era Luis Díaz. Y con todo el respeto, Rashford no le puede mirar a los ojos, a pesar de los números que ha hecho, a Luis Díaz. Es decir, tú puedes aspirar a la Champions. Ojo, que para mí es una equivocación que se diga abiertamente en el club que el objetivo es la Champions, porque ya pones ya una presión. Quiero decir, la Champions solo la gana uno y a veces no es el mejor.
5: Que el Barça es un grande de Europa, no puede decir que no es objetivo la Champions.
4: Debe ser la aspiración del equipo, sobre todo teniendo en cuenta que en la Liga ha sido muy superior estas dos últimas temporadas.
6: Pero lo que no puede ser es que si no ganas la Champions ya que se te quede ya el morro torcido.
4: No debes aspirar, Raúl. Decir que tienes que aspirar a la Champions me parece normal, y por eso Flick, el propio Flick lo dijo además, o sea que no lo decimos nosotros. Otra cosa es que no le dé todavía con la plantilla que tiene.
1: Eso es verdad, pero lo que acaba de decir John, yo creo que debería de ser el discurso de Flick. Yo no te digo el de Laporta, que me da igual. El de Flick, ¿qué es? Señores, estamos creando un equipo, estamos creando un proyecto, estos chavales son jóvenes, para ganar la Champions o poder aspirar a ella hace falta tiempo, estamos en ello, lo hemos hecho, vamos a hacerlo, vamos a retocar. Eso es lo que tendría que ser.
4: Pero más
1: y no
4: o menos
1: es así,
4: dicho, pero
1: que no es verdad, ese mensaje no ha sido mensaje. Ha dicho cuando estaba a punto de ganar la Liga, ha dicho lo importante es la Champions, y eso no debe decirlo. Yo creo que es un error. Porque como dice Rulo, luego cualquier cosa que consigas no vale la pena. Y eso es un error.
2: Ha dicho que quiere ganar la Champions, Emilio, pero que lo importante es la Champions, no lo ha dicho nunca.

0: Ah, sí, pero el peor día.
1: ¿Cómo
0: para
1: que no lo ha dicho nunca?
2: Es el día después.
1: ¿Pero qué dices que no lo ha dicho nunca? Ha dicho que el título importante es la Champions. ¿Qué dices que no, Ferran?
3: Es la verdad, pero es que no es verdad. No puede decir la
1: Champions.
3: Si criticamos hasta la Atleti a veces cuando.
1: Que no, que.
3: Con la filosofía del partido a partido.
1: Pero repito, pero que decirlo de la manera. Pero decirlo de la manera que lo ha dicho John. Es un, es para mí es lo acertado no decirlo de la manera que lo ha dicho Flip.
0: Sí, pero porque,
1: porque parece, parece un imperativo. Y no es así. Están en un proyecto, están en un proyecto, están caminando, están retocando, están apoyándose en los jóvenes, tienen a Lamine Yamal que todavía puede dar muchísimo más. Eso es lo que tienen que contar. Sí,
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1: La tribu.
2: Buenos días, tribu. Sí, Ferran, que se lo pregunten al Madrid, que lleva 36 ligas. Y empezó a aflojar el ritmo de ganar ligas cuando entró en danza el factor corrector o el factor corruptor, llámalo como quieras, y ponle tú el apellido que quieras. Venga, gracias.
0: Venga, que me tengo que ir con la música a otra parte y os quedéis en buenas manos con Javier Amaro del Arco hasta las 10 de la mañana, pero Rulo, aparcando ya la actualidad de un Barcelona que debería, o querría, mejor dicho, estar disputando Liga de Campeones y tendrá que ver por la tele el Arsenal Atlético de Madrid y el Bayern de Múnich, París Saint-Germain. Jugó bien el Arsenal ante el Fulham y recuperó algunas sensaciones que no fue capaz de mostrar en el Metropolitano la semana pasada.
3: Sí, bueno, sobre todo la primera parte, ¿no?, del partido el otro día. Sensación de que como la Premier, hoy juega el Manchester City, pero como la Premier se puede decidir por goles, hay una sensación de que al descanso el Arsenal iba ganando 3-0 y se quedó ahí. Es decir, como que desaprovechó un poquito la segunda mitad para meterle más goles.
0: ¿Tú crees que va a ganar todos los partidos el Arsenal y el City hasta el final?
3: No, yo creo que van a pinchar ambos. Hoy el City tiene un partido muy complicado, ¿eh? Juega en campo del Everton, en su nuevo estadio. Es decir, hoy si el City empata o pierde, se puede dejar la Premier. Pero yo creo que ambos se van a dejar puntos. Pero sí que es verdad que el otro día el Arsenal mejoró prestaciones con respecto a lo del Metropolitano. Es verdad que salió con un once titular porque tuvo que salir con un once titular porque se está jugando la Premier, pero también de reojo guardando algún futbolista de cara mañana. La gran duda es saber cómo está Kai Havertz, que hablan en Inglaterra, veremos a ver qué es lo que nos dice hoy Mikel Arteta, pero que puede llegar a la cita ante el Atlético de Madrid. Jokeres se reencontró con el gol, es cierto que marcó el otro día, pero fue de penalti, una temporada algo irregular. Las cifras no son malas, pero podrían ser mejores. Creo que son 14, 15 goles en Premier League. Y luego, bueno, Bukayo Saka ya salió de titular y dio una asistencia de gol en la jugada del 1-0. Yo creo que Saka va a ser de la partida mañana y a priori el Arsenal es quien deberá llevar la iniciativa en el choque ante el Atlético de Madrid. Lo decíamos el otro día, es un escenario donde yo creo que al Cholo le va de lujo entregarle la pelota mañana al rival y a partir de ahí pues aprovechar, defender bien y salir a la carrera y al contragolpe para intentar poner la eliminatoria de cara.
0: Adiós, Rulito.
3: Adiós, un abrazo, hasta mañana.
0: Amaro, a las 11 viaja al Atlético de Madrid.
4: Eso es, y además lo hace con los delanteros recuperados, que yo creo que es la mejor noticia para el Atlético. Que tenga a Julián bien y a Sorloth bien, que el otro día no pudo contar con uno en el tramo decisivo y con otro para los minutos finales. Y yo creo que si están los delanteros bien, con Juliano, con Griezmann, que el otro día en Mestalla volvió a regalar dosis de talento, creo que el Atlético tiene opciones. De llegar a la final, bastantes opciones.
5: Hombre, la verdad que la segunda parte del otro día contra el Arsenal mostró un buen Atlético, ¿no? Yo creo que está compitiendo muy bien este año, que es lo que se le exige. El Arsenal, como decía Rulo, llega también en un buen momento, a pesar de esas apreturas que tiene en la Premier para que no se le vaya la lucha por la competición. Pero yo lo veo un partido súper igualado, pero después de haber visto a este Atlético como ha echado al Barça, tanto en Copa como en Champions, se le ve, ¿no?, que le tiene cogido el pulso a la competición. Y creo que puede ser su año más que porque el otro finalista parece más potente, ¿no? Pero creo que la Eti está en esa situación de que asustó perfectamente en Londres, ¿no? En otras temporadas hubiéramos dicho lo contrario, pero este año, habiéndose centrado en las dos competiciones, en las dos copas, se le ve a un Atleti más fresco, que llega en su mejor momento, que llega con los delanteros enchufados y que no podemos ponerle un pero, ¿no?, en esta previa ante
6: el Arsenal. A mí me deja la duda de la versión de Atlético de Madrid fuera del Metropolitano. Creo que en el Metropolitano es de los mejores equipos del mundo, porque se ha demostrado con los resultados, con la intensidad, con el hambre con el que sale a esos partidos. Creo que la media hora de la segunda parte es muy buena y se merece llevarse un resultado positivo para Londres, pero luego baja muchísimo fuera de casa. Fuera de casa es más remilgón, se encierra más atrás, le falta ese colmillo, ese mordiente para darle

0: plus que creo que tiene por plantilla, por calidad y por jugadores extraordinarios como Griezmann o como Julián. Y si vemos una versión menos timorata del Atlético de Madrid fuera de casa, creo que tiene sus opciones. Si se encierra demasiado, creo que el Arsenal con Gyökeres, con Eze, con Saka, con Havertz si llega, con Odegaard, tiene futbolistas.
1: Pero mira, en ese sentido, un datito optimista. El Atleti ha marcado en 10 de sus últimos 11 partidos como visitante en la Champions y el conjunto rojiblanco ha marcado exactamente 2 goles en 5 de sus últimos 6 encuentros fuera de casa.
2: Yo creo que coincidimos todos que va a tener su ratito, pero lo tiene que aprovechar. O sea, se lo tiene que penalizar al Arsenal, porque lo normal es que hasta los dos equipos encajen gol en un partido como el de mañana, pero va a tener que ser efectivo. Y a mí el punto de duda que me deja el Atlético de Madrid, que creo que tiene más opciones de las que se les está dibujando un poco en todos los lados en la previa, es un poco cómo lleguen en lo físico los tres tíos que tiene más o menos en duda. Es que para mí me parece muy clave hoy, a ver qué dice hoy Simeone, pero me parece súper clave que si quieres un poco competirle en su campo al equipo que puede ganar la Premier, tengas a los buenos bien.
3: Mira, yo creo que de todas formas, yo tengo una fe ciega total en el Atlético de Madrid, en este sentido, porque, como hemos comentado, yo creo que su trayectoria en los dos torneos del caos, al margen de que perdiera la final de la Copa, ha sido ejemplar, ¿no? Y yo tengo la sensación de que el Atlético de Madrid mañana sale con una triple motivación más que el Arsenal. Yo estoy convencido que el Atlético de Madrid sale mañana al campo más convencido que el Arsenal de que va,
4: yo también,
3: de que va a jugar la final de la Champions. Porque en eso no digo que sea el Cholo solo, sino yo creo que ese ambiente ahí dentro, esa hermandad, probablemente todo lo contrario del Real Madrid que hemos comentado antes, esa unión de Coque, de Griezmann, de toda esa peña del hijo del Cholo, de todos estos, del propio Black y tal, yo tengo un poco la impresión de que eso les va a dar un plus tremendo. También es verdad, evidentemente, que se enfrentan a uno de los tres mejores equipos de Europa en estos momentos, claro. Pero yo creo que la motivación, las ganas, las ansias, el querer repetir, un poco también eso que hablábamos del Madrid, del distanciamiento de la afición con este equipo, pues todo lo contrario. Yo creo que los jugadores del Atlético de Madrid salen al campo no tanto para defender la camiseta o el club, como para agradar a los suyos, ¿no? Que tienen, yo creo que tienen una comunión tremenda con su afición. No sé, yo creo que estas cosas en un partido así pues contribuyen mucho. Luego también es verdad, y lo hemos visto, que sale un equipo como el Arsenal que coincide en hacerlo todo bien y te arrasa. Es posible, sí.
4: 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Ferran, ¿tú cómo ves la eliminatoria?
5: Bueno, a ver, yo sinceramente también en la línea de lo que estabais diciendo, yo veo por experiencia, por cómo ha aprendido a jugar esta competición, más finalista al Atlético que al Arsenal. Sí que es verdad que el Arsenal tiene un equipazo, no sé quién lo decía, que es uno de los tres mejores de Europa, para mí estoy de acuerdo, pero el Atlético tiene ese bagaje que también se necesita, lo decía Guardiola, para ganar este tipo de competiciones.
4: Ah, que se ha callado, perdón, que estaba hablando.
5: Sí, ya está, bueno, que ese es mi... Sí.
1: Poca fe veo yo en el Atlético. Yo lo veo favorito.
3: Yo hace mucho tiempo que le tengo mucha fe.
6: Yo confío también, Emilio. Confío en el Atlético de Madrid y creo que esta eliminatoria, sobre todo la segunda parte, demostró que tiene calidad para dar el paso.
3: Es que cuando...
6: Otra cosa será la final.
3: Cuando hablamos con, como comenta Frank, el que ha dicho lo del Arsenal de los tres mejores, yo veo también un salto entre el PSG y el Bayern y el Arsenal, ¿eh? O sea, a mí el Arsenal no me mete el miedo que me mete el PSG y el Bayern, ¿eh? Y no lo digo por el 5-4, sino por haberlo visto durante todo el año jugar a los dos equipos. A mí me parece que el Arsenal, de la misma manera que mañana puede hacer el partido de su vida, de la misma manera mañana puede ser cazado por el Atlético de Madrid perfectamente, vamos.
4: Sobre todo porque
5: para mí es el tema de la presión, de cómo

0: pueden vivir esa presión de jugar ellos como favoritos, que en este contexto el Atlético de Madrid sabe jugar mucho mejor y se siente mucho más cómodo. Yo no veo al Arsenal muy cómodo con este papel de favorito, de tener que ganar con la presión, el titubeo que le puede entrar cuando veas que se te está acabando
1: después,
0: el tiempo,
1: perdón, y después, Ferran, no nos olvidemos de otra cosa, que todavía no la hemos comentado en esta reflexión sobre el partido de mañana. El resultado, o sea, el resultado es buenísimo. O sea, el Arsenal no se fue del Metropolitano 0-2,
2: No, claro que
1: ojito,
2: no.
1: Ojito,
3: Sí, bueno, pero...
4: De hecho, diría que fue malo para el Atlético porque...
3: Fue malo porque mereció más.
5: Yo estoy de acuerdo porque pierdes el factor campo.
1: No, pero no, José Luis, lo que me refiero es que para
5: el Atlético Madrid perdió una oportunidad en la segunda parte de llevar
1: un resultado positivo. Pero lo que me refiero es que para cuando tú te planteas una semifinal vuelta, ¿vale? El resultado es vital cuando te la planteas, ¿vale? Y el resultado, aun habiendo merecido más, no es malo para afrontar el partido de mañana.
6: Mañana
1: el Arsenal se pone a los 20 minutos 1-0 y no pasa nada. ¿Vale? No pasa nada.
3: Yo estoy con Emilio en esto.
1: O sea, el Atlético puede empatar.
0: No pasa nada, Emilio, porque el Atlético de Madrid lo sabe que no pasa nada.
1: Bueno, por eso, Ferran, pero.
0: Al revés.
1: Pero lo que yo te digo.
0: Sí que pasa.
1: Claro, pero yo pienso. Claro, pero Ferran, yo pienso, José Luis, yo pienso en las dos eliminatorias que el Barça perdió con el Atlético de Madrid. O sea, el Barça ha jugado 6 veces contra el Atlético de Madrid y le ha ganado 4. Y ha perdido 2 veces la eliminatoria, los han eliminado.
6: Sí,
1: yo pienso en el 4-0 de la Copa y en el 0-2 del Atlético en el Camp Nou, y eso no se produce mañana en el campo del Arsenal. O sea, el campo del Arsenal empieza el partido 1-1, que a mí me parece un resultado tremendamente asequible.
3: Y que el Atlético va a marcar, que tiene buenos delanteros, que la estadística dice que va a meter, y al final puedes tener la templanza para jugar con ese resultado. A mí el resultado de la ida me parece bastante positivo, y sobre todo por la sensación. Y lo que está diciendo Ferran, como se ponga 0-1, al Arsenal levantar el canguelo y va a tener que arriesgar y va a tener que dejar espacios, y el Atleti eso lo sabe aprovechar a las mil maravillas. Para mí, muy igual a la eliminatoria, incluso un puntito de favoritismo al Atleti.
4: Mañana le vamos a dar mucha cancha al Atlético de Madrid. Esta tarde vamos a escuchar a Diego Pablo Simeone a ver qué planes tiene y sobre todo cómo están los jugadores tocados. Chicos, ha sido un auténtico placer teneros por aquí. Un abrazo grande, ¿eh?
7: No, cuídate.
1: Bueno, un abrazo para Raúl, un abrazo para Raúl.
4: Elegid bien los restaurantes, que luego os pillan y luego hay líos. 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Recuerda, en agenda, ahora la pizarra de Quintana, a las 6:45, la rueda de prensa de los del Atlético de Madrid, de Simeone y uno de los pesos pesados del equipo. A las 6:30, entrenamiento en Londres. Allí estaremos con José Rodríguez y Ainhoa Sánchez. Mañana regresamos aquí, en La Tribu.

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15: El Villarreal de Marcelino está haciendo una liga sobresaliente. El submarino goleó este sábado al Levante en la Cerámica y certificó así un hito en la historia del club. El equipo encadenará dos temporadas seguidas jugando la Champions por primera vez en su historia. Y este acontecimiento, todo un éxito para el club croquet, lo ha conseguido, cómo no, de la mano de Marcelino García Toral, una de las figuras más importantes del Villarreal Club de Fútbol, en sus 103 años de historia. Las dos etapas del asturiano al frente del submarino han sido todo un éxito. Marcelino fue el entrenador que ascendió al Villarreal en la temporada 2012-2013, tras el descenso de categoría con Miguel Ángel Lotín al año anterior, y desde entonces siempre ha cumplido con el objetivo del submarino amarillo en primera división. Marcelino salió del Villarreal en el verano de 2016, dejando al equipo cuarto en Liga tras encadenar dos sextos puestos en las dos temporadas posteriores al ascenso, y regresó siete años.

0: años después, en noviembre del 23, para salvar al equipo de una situación delicada ante el riesgo de volver a descender a segunda división. Marcelino se presentó en su segunda etapa en el banquillo del Villarreal, recordándole a todo el mundo que él no era Salvador Milagros. Su filosofía siempre ha sido la misma: profesionalidad, exigencia, trabajo y muchísima dedicación. Cualquier aficionado sabe a qué juega el Villarreal de Marcelino. Es un equipo contragolpeador, al que no le importa ceder la iniciativa para machacar en transición. Y esa manera de jugar enriquece futbolísticamente a la liga, porque ningún otro equipo contragolpea mejor que el submarino en todo el fútbol español. Marcelino es un tipo que vive por y para el fútbol. Es uno de esos entrenadores que aprieta mucho en el día a día, tanto a sus jugadores como a las personas que están por encima de él en el organigrama. Y esa exigencia ayuda a explicar, por ejemplo, los números que está cosechando su Villarreal en esta liga. El Villarreal actual, a estas alturas de la temporada, está batiendo sus propios registros de puntos, goles y victorias en Primera División. 68 puntos, 64 goles y 21 victorias después de 34 jornadas. Una serie de datos que hablan por sí solos, sí que el Villarreal ha conseguido siendo un equipo muy reconocible por su estilo de juego. Pero eso no es todo. El submarino tiene ante sí la posibilidad de conseguir otro hito más en esta recta final de temporada: quedar tercero y romper así con el triunvirato de la Liga en los últimos años, algo que la era Diego Pablo Simeone solo ha conseguido un equipo: el Girona de Michel. Es cierto que el desempeño del equipo en la Champions y la Copa del Rey le acabará bajando la media al Villarreal cuando acabe el curso, porque el batacazo en las dos competiciones fue muy gordo, especialmente la Champions League, donde acabó penúltimo con solo un punto en una liga de 36 equipos. Sin embargo, su temporada en la liga está siendo fantástica, y hoy que el equipo ya tiene asegurada su clasificación a la Champions, quiero que este editorial sirva como homenaje, especialmente para el capitán de este submarino, que seguramente dejará el banquillo del Villarreal al acabar la temporada. Marcelino García Toral es uno de los mejores entrenadores españoles de la liga en este siglo y, por tanto, forma parte de nuestro patrimonio futbolístico.
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pizarra tenemos que analizar todas las claves de la jornada 34 de Liga, hablar del Sevilla Real Sociedad esta noche en el Sánchez Pizjuán, debatir con Javi Casquero, Miguel Ángel Román y Albert Fernández y repasar lo mejor y lo peor del Gran Premio de Fórmula 1 de este fin de semana.

0: ¿Qué tal, oyentes de Radio Marca, amigos de la pizarra de Quintana? Bienvenidos a este lunes 4 de mayo, en el que tenemos que hablar de la jornada 34 en Primera División y empezar a mirar ya lo de mañana y a lo de pasado en la Champions, también a lo del jueves con el Rayo en la Conference. Hola, Alex de Llano, ¿qué tal? Nahuel Miranda, chicos, ¿cómo estáis?
1: Buenos días, ¿cómo estamos?
2: ¿Qué tal? Muy buenas.
0: Reconozco que ayer estuve hasta última hora esperando a ver de qué hacía el editorial. Ah. No fuese que el Madrid dejase puntos, sufriese otro pinchazo ante el Español consiguiese robarle puntos al Real Madrid y me tocase abrir hoy el programa hablando del Barça, pero doblete de Vinicius en el Mercedes Stadium para continuar con la agonía del Español, que sigue sin levantar cabeza en este 2026, y mientras tanto el Barça lo suyo, chicos. Aquí no ha habido novedades este fin de semana, otra victoria del equipo campeón, sufriendo en un ratito en el Sadar, pero imponiendo su pegada, que es lo que creo que resume el título de Liga de Hansi Flick este año.
1: Efectivamente, con ese buen centro de Marcus Rashford y el remate de Robert Lewandowski que el centro es espectacular. Además, Lewandowski elogiando, ¿no?, la capacidad de centro del futbolista inglés, una jornada en la que hemos tenido también situaciones como la de la victoria del Mallorca en Montilivi, la dejada, digamos, o el dejarse ir del Alavés en Mendizorroza ante el Athletic Club, y desde luego, chicos, que yo creo que lo más interesante lo tenemos hoy en ese partido entre el Sevilla y la Real Sociedad.
0: Vaya partido.
1: Madre mía.
2: Es un partido tremendo. Es cierto que ha habido varios pinchazos en la zona baja que creo que deben aliviar al Español y al Sevilla, que tiene que

0: jugar esta noche, el tema del Levante en la Cerámica, el tema del Alavés en Mendizorroza frente al Athletic. Bueno, al final el duelo directo entre Girona y Mallorca, es cierto que ganó el que llevaba menos puntos, pero eso le impide al Girona escaparse, el tema del Valencia en casa contra el Atlético de Madrid. El Elche también cae, bueno, baja un poquito ese ritmo de puntuación que debe, oye, aliviar bastante a todos los que están metidos en esa pelea por la permanencia. Lo del Español tiene muy mala pinta y, bueno, no sé si es un debate que se pueda tener en lo que queda de temporada, pero volvimos a ver un Real Madrid muy reconocible sin Mbappé.
1: Sí, sí.
0: No es, ya deja de ser casualidad, no es la primera vez. La rueda de prensa de Arbeloa pospartido va muy tirada en torno a, oye, más preguntas sobre Mbappé que sobre los que jugaron, pero que creo que bueno, que va a ser una tónica en esta semana de previa de clásico, donde no tendremos pasillo y donde ya veremos si tenemos a Lirón.
2: Veremos, lo veremos el próximo fin de semana con ese clásico entre Barcelona y Real Madrid. No obstante, creo que una de las grandes noticias del fin de semana en la Liga, chicos, es la clasificación del Villarreal a la Champions. Por primera vez en toda su historia, now el Villarreal repite clasificación a la Champions. Lo ha hecho de la mano de Marcino García Toral. Y hoy ya digo, esperé anoche hasta última hora para escribir el editorial con el que he abierto el programa y hoy quería dedicarle este homenaje a Marcino porque todo hace indicar que estamos viendo los últimos partidos de Marcino en el banquillo del submarino.
0: Sí, incluso nuestro compañero de la SER, José Manuel Alemán, abiertamente se lo preguntaba, oye, si ya sabemos todos que te vas. porque
2: dilo ya, Marce.
0: Claro, ya es matemático, ya vais a estar en Champions, era virtual antes del partido. Bueno, tenía que pasar una cosa inédita en la historia de la Liga para que se quedara sin Champions.
2: Eso es.
0: Es que no solo meterse en Champions, es que el Villarreal va a pelear hasta las últimas de cambio para ser tercero en Liga. Estaba buscando la puntuación récord con Pellegrini, son 77 puntos la temporada 2007-2008. El Villarreal aquella temporada fue segundo después del descalabro del Barça de Rijkaard. Es que tiene 68 ya.
2: Sí.
0: Está a dos puntos de mejorar los 70 de la pasada temporada y esos 77 puntos deberían ser alcanzables para el Villarreal. Necesita 9 de 12. Recordemos que la última jornada tiene el duelo directo también frente al Atlético de Madrid. En fin, es que puede hacer algo muy gordo, muy histórico para abandonar el banquillo del Villarreal, que es una de esas situaciones que creo que requiere bisturí, que ya cuando sea oficial yo creo que ya podremos entrar un poquito en materia, porque desde fuera llama mucho la atención que un técnico que consigue dos veces meter al equipo en Champions, recogiendo al Villarreal como lo recoge,
2: eso es,
0: de la sensación de, bueno, de proyecto acabado y de fin de ciclo.
3: Sí, yo creo que el tema del estilo de juego, ¿no? El ser un poco, y abro comillas, aburrido, es una de las cosas que le echan un poquito más en cara a Marcelino, pero es que dentro de lo aburrido, el Villarreal va a encadenar dos años seguidos Champions. Es verdad que ha tenido el descalabro en la máxima competición continental, pero en cualquier caso, un trabajazo en el día a día liguero que le permite, pues eso, repetir en dos años de manera consecutiva la clasificación para la Champions.
0: Es que, por ejemplo, el Barça en casa tiene puntuación perfecta, son 17 partidos, 17 victorias, que es un registro tremendo. Es que el Villarreal en la Cerámica solo ha perdido contra Barça y Real Madrid, empató un partido frente al Betis que iba ganando 2-0. Es que da la sensación, estábamos comentando el partido con Jorge Segura en Marcador, y cuando el Villarreal se pone 1-0 dice, bueno, es que ya está.
2: Sí,
0: a partir de aquí te hace el efecto bola de nieve y te acaba arrasando antes o después.
2: Totalmente.
0: Tiene una facilidad para correr, como destacabas en el editorial, tremenda y una calidad diferencial en el día a día liguero que no ha sabido trasladar a la Champions.
2: 5-1 ganó el Villarreal al Levante y confirma así, como decimos, su billete a la Champions de la temporada que viene. El Atlético de los Chavales, de los Chavales de Atlético Madrileño, asaltaron Mestalla ante un muy mal Valencia, muy mala imagen del equipo de Corberán. Mucha tensión la que se vivió en el estadio, sobre todo contra su entrenador, también contra esos futbolistas. La verdad que la actuación del Valencia dejó mucho que desear, pero no le quitaría nada de mérito a la actuación de los chicos de Atlético Madrileño, que consiguieron una victoria importante en Mestalla.
3: Sí, dando guerra, ¿no? Los Iker Luque y compañía en un once en el que todos entendíamos que iba a haber mucha presencia de los chavales, que la hubo y que terminaron por conseguir una victoria que yo creo que es más relevante dentro de lo que es el sistema de puntos, la clasificación, etcétera, sino que es más importante por cómo y quién es la consiguieron, ¿no? Yo creo que el Valencia ya pidiendo que se tire la toalla dentro de lo que es una temporada que creo que no ha ayudado ni a unos ni a otros y que veremos cuál es el final que tiene finalmente.
0: Sí, sí, pero 39 puntos. El Valencia, que viendo el resto de la jornada, si hubiera conseguido ganar a la unidad B o C del Atlético de Madrid, habría finiquitado la permanencia.
2: Eso es.
0: Recordemos que el Atleti en las últimas 10 temporadas había ganado solo una vez en Mestalla.

0: la imagen es muy, muy pobre.
1: Sí, sí, sí,
0: es
1: pobre, muy pobre.
0: Yo creo una de esas postales que recordaremos con el fin de la era Corberán, que empezó tan bien y que, bueno, está, iba a decir acabando tan mal, bueno, tiene una renovación firmada y guardada en un cajón.
1: Sí, sí, veremos, veremos.
0: Ya veremos cómo evoluciona esa situación, pero parece insostenible de cara a la temporada que viene.
1: La verdad que es tremendo lo del Valencia, que cayó en Mestalla ante este Atlético de Madrid por 0-2. Betis y Celta se asientan en la quinta y sexta plaza respectivamente. El Rayo coge un poquito de aire en Liga y también confianza de cara a la vuelta de la Conference con esa victoria en el Coliseum con un gran Sergio Camello.
2: Sí, muy bien.
1: Está acabando muy bien la temporada.
0: Es que incluso futbolistas que están fuera de dinámica, ya pasó también en el tramo final de la pasada temporada con aquel arreón de Pedro Díaz. Es que de repente aparece en la dinámica grupal. Hemos tenido, oye, highlights de Randy Enteca, de Alemão, ahora este nivel de Sergio Camello, con la coletita de Rodrigo Palacio, tirando del carro y consiguiendo una victoria que, bueno, ya te despeja la mente en Liga, yo creo, con esos 42. Íñigo no lo quería cerrar después del encuentro, yo creo que ya lo tiene en su mano el Rayo Vallecano para centrarse de pleno en el partido del jueves.
1: Yo creo que sí. No obstante, por abajo, el único equipo que ha ganado, Alex, el Mallorca de Michelis.
2: Sí.
1: El único equipo que ha conseguido ganar este fin de semana y, bueno, abrir ventaja o conseguir ventaja con respecto al resto, que todos han perdido a la espera de lo que haga el Sevilla esta noche en la final.
2: Con un Samu Costa espectacular y teniendo un triunfo muy importante que mete al Girona un poquito también en el ajo, pero sobre todo le permite coger aire al equipo de Michelis, que la verdad que desde que cogió las riendas el técnico argentino está yendo hacia arriba.
1: Sevilla-Real Sociedad, chicos, esta noche a las 9. ¿Qué esperáis del partido?
0: Bueno, para quien no lo haya visto, las imágenes abandonando el entrenamiento ayer son tremendas con, yo creo, de verdad, un cambio de dinámica en cuanto a lo ambiental en torno al Sevilla. La gente está apoyando al equipo. Ayer Gudel tuvo esa conversación con los aficionados que se acercan desde la puerta del autobús. Tengo la sensación de que el Sevilla está preparando, como decía Luis García Plaza en la previa del partido, para jugar otro tipo de final, ¿no? Diferente a las que acostumbra jugar el Sevilla en los últimos 20 años, y creo que es todo el mundo muy consciente de que, oye, que hay que apoyar al equipo. Creo que la jornada, como analizabas antes, Adri, también ha acompañado y también ha apoyado que el Sevilla, oye, si gana sale del descenso, tiene la semana que viene el duelo directo contra el Español también. Yo creo que lo tiene todo en su mano para empezar a generar una buena dinámica que le haga soñar con estar una temporada más en primera.
1: ¿Gana hoy el Sevilla, sí o no, Alex de Llano?
2: No.
1: ¿Empata?
2: No.
1: ¿Gana la Real Sociedad?
2: Sí.
1: Uf. Sería tremendo esto, ¿eh?
2: ¿Tú cómo lo ves?
1: Yo creo que gana el Sevilla hoy.
2: ¿Sí?
1: Por la mínima, pero gana.
2: Uh-huh.
1: Pero, bien, vamos, 1-0 y para 1-0
2: y de aquella manera.
1: Y ya está, y ya está.
2: Vale,
1: 1-0
2: vale.
1: Y que no pregunten.
2: Bien.
0: Yo estoy convencido de que gana el Sevilla hoy.
1: ¿Convencido?
0: Yo me juego una cena.
1: ¿Con quién te la juegas?
0: ¿Se puede decir? Sí, hombre, sí, con mi buen amigo Adri Gómez.
1: Ah, vale.
0: Aparte, restaurante de postín.
1: ¿Ah, sí?
0: Sí.
1: Joder, ya Adri Gómez, ¿eh?
0: Me tiró el de la lengua.
1: Muy bien.
0: Porque
2: ¿te calentaste?
0: Sí, me dice, bueno, es diferencia de pareceres.
1: Vale.
0: Eres muy intenso en las discusiones. ¿Sí? Se calentó y me dijo, cena. Cena, yo.
1: Lo veo.
0: Venga.
2: ¿Y el restaurante?
0: Truco, quiero.
1: ¿Tú crees entonces que ganas seguro?
0: A ver, seguro.
1: Hombre,
0: yo estoy convencido de que gana ese día. Sí.
1: Vale. Sobrado, por la mínima.
0: No, por la mínima, vale, sufriendo.
1: Vale.
0: Sí.
1: Vale.
0: Pero veo un Sevilla que compitió mejor en el Sadar y creo de verdad que estas atmósferas, cuando son positivas y te apoyan tanto, que te llevan en volandas. Que creo que el propio Sevilla, yo ya lo he vivido en otro tipo de escenarios y creo que se ha generado un poquito esa simbiosis entre la plantilla y la afición de cara a esta recta final.
1: El tema es que el gol lo tiene que marcar Acor Adams, Isaac Romero.
0: No, si los problemas...
1: El gol no lo va a marcar Sánchez Pizjuán.
0: En la jornada 34, yo creo que ya sabemos las virtudes y limitaciones.
1: Yo te lo recuerdo, por si acaso, te lo recuerdo. Vale, luego hablamos de este partido en tiempo de debate.
0: Si jugaran Canute, Luis Fabiano...
1: No, claro.
0: Ponía dos manos en el fuego porque gana el Sevilla esta noche.
1: Ah, ya, te entiendo. Venga, preguntas a los siguientes, a ver ellos cómo ven el partido esta noche.
0: Venga, os preguntamos por ese partido de drama, ese Sevilla-Real Sociedad, esta noche a las 9, como cada mañana en el 628-2690-90. Oye, un pronóstico que esperáis que pase. Confiáis en el Sevilla.
1: ¿Qué Real Sociedad esperáis?
0: ¿No? Sí, ¿qué Real Sociedad esperáis? Oye, los aficionados de Español, Valencia, Elche, Mallorca, Girona, Alavés, Levante. No sé si meter en esta lista todavía el Real Oviedo. Oye, ¿esperáis un favorcito, una manita de la Real Sociedad?
1: Todos con Rino.
0: Bueno, notas de audio, WhatsApp de voz en el 628-2690-92.
1: Hoy cierra esta jornada 34 en Primera División en el Sánchez Pizjuán, pero chicos, nosotros tenemos que ir eligiendo ya al mejor.

0: Mejor futbolista, el mejor jugador de esta jornada. ¿Con quién nos quedamos este fin de semana?
1: Venga, vamos con el jugador más en forma de la jornada 34.
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1: 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A ver.
2: A ver,
1: varios candidatos claros.
2: Camello.
1: Camello. Partidazo. Vinicius.
0: Sí. Nico Williams.
2: Nico.
1: Lo de Nico me gustó especialmente.
0: Con su doblete. Sí, sí.
2: Samu Costa.
1: Estuvo muy bien Gerard Moreno. Una vez más.
2: Cierto.
0: Sí, sí, sí.
2: Cierto.
0: Para sorpresa de nadie. Yo voy a votar a Samu Costa, ¿eh? Por el valor de esa victoria abajo.
1: Es tremendo.
0: Nadie ha ganado.
1: Está muy goleador, ¿eh?
0: Sí. Su jugadorazo. A mí me encanta. Me encanta Samu Costa. Yo voto a Samu. ¿Vosotros?
1: Yo me voy a quedar con Nico.
0: Nico, venga, vale, también.
2: Yo decanto Samu.
0: ¿Samu Costa?
2: Sí.
0: Venga, pues dos votitos para Samu Costa.
1: Venga, pues Samu Costa ha sido el jugador más en forma, el jugador Finisher del fin de semana.
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0: En la Champions femenina ganó el Barça al Bayern y va a disputar su sexta final consecutiva de la Champions.
2: Casi nada.
0: Es una barbaridad.
2: Anterior.
0: Cuando ayer vi el dato, aluciné. Sexta final consecutiva del Barça en la Champions femenina.
2: Sí, dominando con puño de hierro. Ayer la imagen más significativa fueron las lágrimas de Alexia Putellas, después de ser sustituida. Ella dijo que, después de todo lo vivido, ¿no?, se le vino todo abajo, señal también de que puede ser una posible despedida, ¿no?,
0: sí,
2: de cara al final de temporada.
0: Ovación también para Aitana.
2: Sí, claro.
0: Ovación del Camp Nou, y un Camp Nou lleno hasta la bandera, ¿eh?
2: No, hombre, normal. Normal.
0: La gente el equipo
2: femenino funciona muy
0: bien. Hombre, que se tira. Fíjate los datos que está dejando el Barça en la Champions. En el Mutua de tenis en Madrid, hola, José Luis Álvarez Escarabajano, ¿qué tal, cómo estás?
3: Hola, ¿qué tal? Muy buenas.
0: Ayer curraste poquito, ¿eh?
3: La verdad que sí.
0: Es verdad
3: que estuve más horas porque me fui por la mañana para ver la final, que lo hago todos los años, del Junior.
0: Uh-huh.
3: Y me voy por la mañana, que es a las 12 de la mañana en la final del Junior, y ya me quedo hasta las 5 de la tarde. Pero es verdad que el senior, al final,
0: duró poquito.
3: Sí, decíamos, a ver si es corta, no creemos. Yo pensando que iba a ganar Zverev incluso, que iba a dar la sorpresa a Sinner. Pues sí.
0: Fue un paseo militar del italiano.
3: Fue increíble. O sea, se juntaron dos cosas. Muy buen nivel de Sinner.
0: Sí.
3: Y un horrible, bochornoso nivel de Zverev, que luego en rueda de prensa decía que cualquier tenista le hubiera ganado en el día de ayer. Siempre hay alguna excusita. Dijo que había jugado de noche todos los días y que no se había acostado nunca antes de las 4 de la mañana, y que claro, la final lo pone a las 4 de la tarde,
0: claro,
3: que está acostumbrado al horario de tarde. Se puso en el peldaño de Alcaraz y de Djokovic, diciendo que hay un escalón entre Sinner y el resto, y luego entre Alcaraz, Djokovic, él y el resto. Yo, la verdad que alucino. Quizá no era el día, ¿no? Alucino, la verdad que alucino. Un tío que no ha ganado un Grand Slam. Ahí está. Sinner ha ganado su quinto Master 1000 de forma consecutiva, algo que nadie había hecho en la historia. Creo que estamos ante un tenista absolutamente histórico.
0: Sí.
3: Y que va a dar, pues eso, muchos domingos de finales con Alcaraz históricas también. Así
0: totalmente.
3: Que es una pena que no vaya a estar Alcaraz en Roland Garros, porque todo hace indicar que podía ser otra vez la final del año pasado.
0: Sí, la verdad que sí. En el cuadro femenino del sábado, Kostyuk.
3: Marta Kostyuk, en una final ucraniana contra rusa. Marta Kostyuk, que ya viene siendo habitual, no saluda a las tenistas rusas o de origen ruso, aunque lleve otra bandera en juego,
0: sí.
3: Pero sí, ganó Marta Kostyuk, lo celebró dando una voltereta hacia atrás y bueno, el triunfo también.
0: Celebración lesiva.
3: Hago yo eso y me quedo ahí.
0: No, pero yo...
3: Ya lo tiene controlado, no es la primera vez que lo hacía, ¿eh? Y bueno, la victoria también de la constancia y del talento, porque es una pedazo de tenista y creo que es el gran título que necesitaba para aspirar a mucho más.
0: Ahora en la agenda del tenis.
3: Ahora Roma, que ya ha arrancado la fase previa, arranca hoy, por ejemplo. Hoy juega Dani Mérida, juega el andaluce, Pablo Carreño. Arrancan en nada los partidos en el foro itálico.
2: Mérida está ganando ya, 3-1.
3: Ya está ganando, ¿no?
2: A McDonald.
3: Muy bien, a Mackenzie McDonald,
2: sí, eso
3: el
2: es.
3: Estadounidense. Desde las 10 de la mañana están en marcha los partidos y vamos a ver qué tal la jornada, la fase previa, a ver si metemos a los españoles en el cuadro final, donde va a estar Rafa Jodal como cabeza de serie y donde tenemos esperanzas sin Alcaraz, de sobre todo de Rafa Jodal.
0: Bueno, no, no,

0: Pensaba llevarte a Alex de Inalámbrico a la radio.
1: No
0: veas, muy bien, muy bien. Sí, sí. Que no puesto, recordaba de memoria si era a las 10 o a las 11 y sí, sí, han empezado a las 10.
1: A las 10, sí.
0: Buen apunte, buen apunte.
1: 3-1, 15-0.
0: Sí, buena sí. Dupla, ¿eh?
1: Ahí está.
2: Podrías narrarlo.
0: Dobles.
1: Narrar tenis, no.
2: No.
0: No, yo lo puedo... como juez de silla, 15-0.
1: 15-0. 15 love. Me encanta lo del love.
2: Gracias, JL.
0: Bueno, chao.
2: Venga, las tabuladas.
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0: A 38 días para que arranque el Mundial 2026. Tenemos que hablar de campeones. El Inter se proclamó ayer campeón de la Serie A después de el trastazo de la temporada pasada, de perder en la recta final frente al Nápoles. Tenemos al primer extranjero desde Mourinho en ganar el título como entrenador. Es el caso de Christian Kiwu. Mourinho ganó en la temporada 2009-2010 con aquel triplete donde Kiwu era todavía futbolista. Pero ha conseguido Kiwu un triplete muy particular. Es la primera figura de la historia del fútbol italiano que consigue ganar un Scudetto con el mismo equipo, tanto como jugador, como técnico del equipo primavera y como técnico del primer equipo. Así que, bueno, gran triplete el que se ha marcado Christian Kiwu. También es campeón de Liga Loporto, después de los últimos tropiezos del Sporting de Portugal. Y tenemos campeón de Liga en Suiza, el Thun, que es cierto que llevaba, es un equipo recién ascendido, que le ha ganado la Liga a gigantes como el Young Boys o el Basilea.
2: Buena historia.
0: Es cierto que, bueno, tenía la Liga ganada prácticamente desde febrero y, de hecho, ha ganado después de haber perdido los últimos dos partidos, pero es que han ido pinchando también los de abajo.
1: Que no han ido al Tuntún, vamos.
0: Exacto. Bueno, realmente sí que han ido.
1: Bueno, sí, han ido. Sí.
0: Sería al revés. Y acaba, un gobierno con mano de hierro. Llevaba 14 años ganando la Liga en Bulgaria, el Ludo Goretz. Y ha visto esta temporada cómo Levski de Sofía consigue ganar el título. Las imágenes de la celebración son tremendas, ¿eh? Se llena todo el estadio de bengalas. El Levski de Sofía de Julio Velázquez. Así
1: que, vaya, grande.
0: Un abrazo al técnico español.
2: Qué bueno.
0: En el capítulo de ascensos y descensos, tenemos ya confirmado el regreso del Ipswich a la Premier League. Me empieza a cansar un poquito, ya sabéis que el Ipswich es el equipo de Ed Sheeran, y bueno, volvió a aparecer Ed Sheeran en el vestuario a cantar alguna de sus canciones para celebrar con los chicos. Mucho más molón ha sido el ascenso del Schalke 04, que regresa a la Bundesliga, con Edin Dzeko a los 40 años planteándose continuar su carrera un año más.
2: Oh, qué grande.
0: Ya sabéis que va a jugar el Mundial con Bosnia, y sí, que después del Mundial se sentará y hablará con el club. En Italia sube el Venezia. O Venecia, bueno, como lo queráis llamar. Han bajado el Pisa de Raúl Albiol y el Hellas Verona.
2: Vaya.
0: Y en la pelea por la permanencia en Premier, el Leeds ganó al Burnley. El Burnley ya está descendido. Y ya sabéis que tiene técnico interino a Michael Jackson. Así que, bueno, después del partido pusieron Smooth Criminal.
2: Bueno,
0: para celebrar con los chavales. En Polonia tenemos un campeonato de Copa muy especial. Ganó el Gorlin Sabse de Podolski. Es la séptima Copa de Polonia de la historia del club. Y las seis primeras se ganaron hace muchísimo tiempo, hace 54 años de la última. Se ganaron todas con un capitán que se llama Stanislav Olitzto.
2: ¿Vale?
1: Cuidado.
2: Olitzto.
0: Entonces Podolski se ha acordado de todo esto, es el equipo de su ciudad, y dice: Stan, vente, que vamos a levantar la copa juntos.
1: Ha dejado
0: una estampa muy, muy bonita.
2: Qué bien.
0: Para la séptima copa del Gorlin Sabse. Si alguien tiene ganas de drama antes de lo del Sevilla español esta noche, lo de Escocia.
1: Uy, sí, mi tema favorito.
0: Pelea por el título, ayer ganó el Celtic con gol de Giannacho, además. Celtic y Hearts están empatados a 73 puntos en la cabeza de la tabla. El Rangers es tercero a 4 puntos, pero ¿qué pasa? Esta tarde a las 6:30, para abrir boca, Hearts-Rangers. Si gana el Rangers, se ponen los tres equipos a un solo punto.
2: Tremendo.
0: Y en el capítulo de cosas de...
2: Venga,
0: oye, equipos cerrar. Que se juegan un poquito menos, tenemos que hablar de la historia de Ángel Mateos. El oyente habitual de la tribu conocerá a Ángel Mateos, que es un ex minero de 70 años.
2: Ah, el portero.
0: El portero.
2: El otro día.
0: Ha jugado este fin de semana. Jugó 20 minutos en la portería del Colunga frente al Praviano. Partido del grupo segundo de la tercera federación.
2: Brutal.
0: Este año estuvo participando en los entrenamientos, ayudando como, oye, una especie de entrenador de porteros y demás. Y que las pachangas de los martes se empezaron a calentar y decir, oye, ¿y si juega Ángel? ¿Y si juega Ángel? Y Ángel dijo, a ver, si... jugamos, si no hay nada en juego, estamos los dos equipos salvados, que era el caso, oye, pues yo me ofrezco a jugar, jugó 20 minutos, encajó un gol y tuvo una buena parada.
2: Bueno.
0: Ha dejado una declaración que me ha gustado mucho, dice: cuando empecé, un portero que tuviera unos guantes de lana era un privilegiado, había que parar a pelo.
2: A pelo. Muy bien. A pelo. Un grande Ángel, que lo tenía, lo escuchaba en la tribu con Raúl Varela.

0: Permitidme, chicos, porque hay última hora del Club Atlético de Madrid. Hola, José Rodríguez, ¿qué tal? ¿Cómo estás?
1: Hola, ¿qué tal? Muy buenas.
0: Ay, ahí la conexión creo que nos va a fallar. José, a ver si me escuchas ahora, a la segunda.
1: A ver, ahora sí me escuchas, es que estamos en el tren, no sé si me escuchas.
0: Ahora un poquito mejor. Creo que hay convocatoria ya del Atlético de Madrid para viajar a Londres.
1: Sí, vamos a hacer una cosa, yo te cuento del tirón y a ver si nos aguanta. Acabamos de conocer esa lista de convocados con una novedad, y es que entra Josema Jiménez, que causó baja desde el último partido frente al Barça en Liga el pasado 4 de abril, o sea, se ha pasado un mes fuera de los terrenos de juego el futbolista uruguayo, que es la gran novedad. Es verdad que lleva unos días entrenando con el grupo, pero a final de la semana pasada empezaba ese plan de regreso y de readaptación al grupo. No parece que esté para jugar, pero bueno, se une a la aventura el futbolista uruguayo. Quedan fuera Pablo Barrios y Nico González, el resto todos convocados, absolutamente todos en teoría disponibles, aunque saldremos de dudas esta tarde en el entrenamiento, 6:30 hora local, 7:30 hora española, del Atlético de Madrid, que va a llegar a Londres a la 1:20 hora española, 12:20 hora londinense. Así que ese es el plan de
0: ahí
1: de un equipo que en apenas media hora de
0: nos está fallando esa conexión. Bueno, es la noticia, que vuelve Jiménez a la convocatoria del Atlético de Madrid para viajar a Londres. Venga, Alex de Llano,
2: venga,
0: tráenos la suerte.
2: Venga, va.
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0: Now se están consolidando en esa quinta y sexta plaza, y yo creo que suyas van a ser a final de temporada.
1: Sí, necesitaba reaccionar sobre todo el Celta, que venía de varias derrotas consecutivas.
0: Eso es.
1: Y bueno, lo consiguió a pesar de que entró bien el partido del Elche. Ahora hablaremos del conjunto ilicitano. Bueno, recuperar un poquito confianza en casa. Paradójicamente, porque todos pensamos en Balaídos y pensamos en, oye, un campo difícil donde el aficionado aprieta mucho. Es que el Celta empezaba la jornada como el peor local de primera división. Consigue 3 puntos para, oye, frenar dinámicas negativas y para consolidarse como sexto clasificado.
0: A la espera de saber cuántos equipos españoles terminan yendo a Europa la próxima temporada, Alex, en la séptima y en la octava están empatados a 44 puntos Getafe y Athletic Club. El Getafe ha sufrido un pequeño frenazo a sus aspiraciones europeas, son 2 derrotas consecutivas. El Athletic Club parece que reacciona a tiempo con ese doblete de Nico Williams y el gol de Ollán Sánchez para engancharse a esa pelea europea.
2: Sí, veremos si para el Athletic Club no es tarde. Es verdad que tiene ahora un calendario ante equipos que están en ese momento de conseguir una victoria para terminar de salvarse, como Valencia, Real Club Deportivo Español. El caso del Getafe, obviamente, viene de 2 derrotas de manera consecutiva. Tiene un calendario ante equipos que ya pueden estar medianamente decididos sus objetivos, como Oviedo, Mallorca. Veremos el tema del Elche también, pero es verdad que a nivel futbolístico parece que el Getafe, sobre todo esta derrota ante el Rayo Vallecano, le ha afectado bastante.
0: La Real Sociedad es novena con 43 puntos, a la espera de ver qué hace esta noche en el Ramón Sánchez Pizjuán ante el Sevilla. 10º es Osasuna y 11º es el Rayo, los dos con 42 puntos. ¿Creéis que les va a dar para apretar por Europa en esta recta final? ¿Creéis que alguno de los dos se puede terminar desconectando? ¿Cómo veis a los dos?
1: Uf, es que, claro, la pelea por Europa depende, más allá del tema de la plaza extra, que casi se va a dejar visto para sentencia esta semana, del tema de la Real Sociedad. La Real Sociedad se lleva una de las plazas seguro. El tema es ver hasta qué punto la Real puede apretar para liberar una de las plazas que deje por detrás. A mí me parece complicado. Creo que Osasuna este fin de semana tenía la oportunidad de dar un golpe encima de la mesa y no lo ha conseguido dar. Es un tramo rarete de temporada, con la derrota también en San Mamés, con esos empates ante Alavés y Betis que creo que le alejan de esa pelea por plaza europea de cara a la próxima temporada. Pero me quedo un poco con la reflexión que también hacía Íñigo. Él decía que, oye, el Rayo estuvo en una situación parecida a la pasada temporada. Él mantuvo aquel discurso de, oye, primero la permanencia y luego a ver para qué nos da. Y los dos con 42 puntos creo que se pueden plantear eso como objetivo para los últimos 4 encuentros.
2: Es tremendo lo alto que tienes que puntuar, ¿no?, para esa famosa salvación, y lo bajo que te puedes meter finalmente en Europa a nivel de puntos, porque al final el Rayo podía haberse metido en un problema si no consigue o si hubiera perdido en el Coliseum ante el Getafe, y ahora ya puede mirar hacia arriba e incluso soñar con una posición europea, que veremos. Estos que vienen un poquito de más abajo, si no son los que terminan siendo protagonistas finalmente.
0: Lo veremos. En la lucha por la permanencia, Valencia y Español tienen los dos 39 puntos. El Valencia no termina de reaccionar y dar el golpe definitivo encima de la mesa para olvidarse de esta lucha por la permanencia. El Español, ya decimos, no, sigue en esta cuesta abajo sin frenos, donde el equipo al final se va a terminar metiendo en un lío.
1: Yo creo que está metido. Me extrañaría mucho que bajara el Español, son 39 puntos los que tiene. Pero lo analizábamos la pasada semana también después del empate frente al Levante. Creo que el equipo, ya el susto ya se lo ha llevado, se lo está llevando, y tiene la semana que viene un partido en el Ramón Sánchez Pizjuán. Entonces, yo creo que mal ya lo va a pasar el Español, que es que no termina de hacer los deberes, que, oye, yo creo que compite el partido frente al Real Madrid, y ya después del 0-2 sí que nos encontramos, bueno, un equipo con los brazos caídos.
2: Sí, sí, encontrándose ahora en una situación súper compleja de dar la vuelta, más a nivel mental, porque ya son 17 partidos sin ganar.
0: Joder, tremenda la racha del Español. Con 38 puntos se están empatados Elche, Mallorca y Girona. El Elche frenó su dinámica con esta goleada en contra en Balaídos, 3-1 ante el Celta. El Mallorca es el único equipo de los de abajo que consiguió ganar, 0-1 en Montilivi. El Girona es otro que también, cuidadito, que se está metiendo en un lío importante.
2: Sí, sobre todo porque le está costando ganar, son 3 derrotas de manera consecutiva, tiene Rayo, Real Sociedad los partidos más inmediatos, así que veremos cómo puede afrontar esos encuentros, pero la verdad es que está en una situación que puede tornarse compleja.
1: A mí, por calendario y por sensaciones, creo que es uno de los equipos que más seguridad me genera el Girona. Creo que no merece perder el otro día frente al Mallorca. Que, oye, que le falta esa cuota de colmillo que creo que le ha faltado esta temporada y la temporada pasada, pero que las sensaciones a nivel colectivo que transmite el Girona son mucho más positivas que las que transmitía hace un año, o sobre todo en el arranque de campeonato. Llevaba desde ese tramo inicial de la temporada 25-26 sin encadenar tres derrotas seguidas el Girona.
0: Creo que no ves con los mismos

0: los ojos a la vez de Quique Sánchez Flores.
1: Es que, creo. A ver, tiene dos duelos directos. Es que, claro, al final, aquí los duelos directos van a marcar mucho y el Alavés creo que ha sido sólido. Tiene que visitar al Elche y visitar al Oviedo. El Oviedo, yo creo que después de la derrota de este fin de semana, lo tiene muy complicado. Si hiciera pleno de puntos, sacaría 40 el equipo de Almada. Pero la visita al Martínez Valero este próximo fin de semana va a ser tremenda. Es que no me gustó nada el partido frente al Athletic. Tiene unas dificultades tremendas para cerrar su portería, una fragilidad alarmante, y a pesar de que los delanteros están generando, sobre todo en el caso de Tony Martínez, pues al equipo le cuesta mucho sacar puntos adelante.
0: Hoy ya decimos, habrá que ver qué hace el Sevilla ante la Real Sociedad. El Sevilla es 18º con 34 puntos, por detrás Levante 19º con 33 y el Oviedo último con 28. El Oviedo creo que está virtualmente ya descendido, sí. Está a 8 de la permanencia, le quedan 12 por jugar, es prácticamente imposible que el Oviedo salga del pozo. El Levante, Alex, el Levante ya decimos, sufrió una goleada importante en la Cerámica y sobre todo, más allá del resultado, el sabor de boca, que creo que te deja el resultado y el partido.
2: Sí, porque es un partido en el que, oye, se te pone por delante el Villarreal, consigues empatar, pero desde luego a partir de ahí ya fue un monólogo del conjunto de Marcelino, y es verdad que todos los partidos que tiene por delante el Levante son ante equipos que se juegan cosas y la distancia cada vez es más grande.
1: A ver, el caso del Levante, oye, pierden, yo creo que es una derrota con la que puedes contar, o sea,
0: entra dentro de los planes.
1: Sí, sí, pero lo que pasa que es más el tema de la lesión de Carlos Álvarez, que contaba Noel Rodilla, que ya no va a estar lo que queda de temporada, la recaída de Karim Tundé, el conseguir empatar el partido y ver cómo Molero se saca un gol de la chistera, los fallos individuales de Matías Moreno, venía jugando muy bien, venía cerrando la portería, llevaba 3 porterías a 0 el Levante, que tiene la ocasión Brugui, la manda al palo, bueno, al final le acaba metiendo 5, que creo que es hoy un resultado muy abultado para lo que fue el partido y para lo peleado que estuvo. El caso es que al Levante se le acaban las opciones y bueno, tiene que empezar a pensar en hacer el 9-12. Tiene 2 partidos en casa frente a Osasuna y sobre todo frente al Mallorca en la jornada 37. Tiene que visitar Balaídos y la Cartuja.
0: Casi nada. Así están las cosas en la lucha por Europa y en la lucha por la permanencia. Pero hoy es lunes y los lunes, ya sabéis, tenemos que poner las notas de la jornada.
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0: Son Javi Casquero, Albert Fernández y Miguel Ángel Román.
1: Es lunes, lunes después de la jornada del fin de semana. Y chicos, ya sabéis lo que toca los lunes. ¿Sabes?
2: ¿Qué toca
1: los lunes?
2: Notitas.
1: Tú además hoy has venido malito.
2: Sí, estoy tocado.
1: Implicado por el equipo, has dicho los lunes de notas.
2: Los lunes de notas no me lo pierdo. O sea, que me llevo un 10.
1: ¿Un 10 para ti?
2: Hombre, he venido
0: por poner el nombre, ¿eh?
1: Claro. Exacto, sí, porque de momento has puesto el nombre ya.
2: Bueno, hombre,
1: tampoco llevamos tanto tiempo de programa.
0: ¿Qué crees? Que esto es clase de alternativa.
2: Educación alternativa a la religión, ¿eh?
1: ¿Qué nota el fin de semana, Alex de Llano?
2: Mi fin de semana, yo te diría que es un fin de semana dividido en dos.
1: Vale.
2: ¿Puedo contar que...
1: Alex Solís dice que hay dos partidos, del 1 al 70 y del 70 al 90.
2: Pues mira, el mío, del 1 al 70, que sería del jueves tarde al sábado tarde. De noche, 10.
1: Vale.
2: Ahora bien, el domingo. El domingo ya.
1: Cero.
2: El domingo empezó 10, ¿sabes? Empecé bajando 10, 9, 8, y ya cuando terminé de comentar en la tele el Getafe Rayo, ya 4, 3, 2, 1, 0, menos 1. La noche ha sido toledana.
1: Ha sido toledana.
2: Ha sido toledana. Ha habido que levantarse de la cama.
1: Bueno.
2: Acudir al señor Roca.
1: Vale. Ha jugado.
2: Ha jugado el señor Roca.
1: A la Roca Sánchez ha jugado, ¿no?
2: Sí.
0: ¿De qué ha jugado?
2: ¿De qué ha jugado? Pues
0: porque claro, es importante.
2: De contención.
1: vale, ya. No doy más detalles, que ya sabemos por dónde va. Venga, vamos con las notas de la jornada, chicos. Como siempre, arrancando por el cero. El cero al papelón que se marcó este fin de semana el Valencia Club de Fútbol en Mestalla. Ya no es la derrota now ante el Atlético de Madrid B o C, ante el Atlético madrileño. Fueron las sensaciones durante el partido. Y fue que en la segunda parte perdió por completo el control emocional del encuentro y se entregó a un Atlético de Madrid con muchas rotaciones, con muchos chicos jóvenes, y Mestalla acabó de nuevo muy enfadado con sus jugadores y con el entrenador.
0: Lo peor es que nos sorprende.
1: No.
0: En el Valencia. Mira que ha habido en redes sociales, entre la afición del Valencia, gente partidaria de, oye, no pitar al equipo, oye, que los jugadores tampoco tienen la culpa de la situación que ve el club. El otro día ya la gente perdió la paciencia, porque es un partido indigno. Da la sensación de que en ese club no hay autoexigencia. Es un papelón, como yo hacía mucho tiempo que no veía en Mestalla. Al equipo le puede faltar... Es que a este equipo creo que no le falta tanto nivel. Creo que el Valencia nos ha demostrado que cuando pisa un poquito el acelerador puede sacar los partidos adelante y no se debería complicar la vida la pelea por la permanencia. Pero la imagen que da de entrar al partido sobrado pensando que va a ganar con la gorra es muy preocupante, y creo que es una de las imágenes que más ha cabreado a la afición en muchos años.
2: Es una diferencia en la activación brutal, o sea, de cómo sale el Atlético de Madrid al partido, de cómo pone sus cartas sobre la mesa y cómo el Valencia se va de este partido ante un Atlético de Madrid con unas rotaciones masivas, con la cabeza puesta en otro lado, sin rematar la puerta.
1: Tremendo.
2: El palo de Ramazzani y poco más.
1: Y el tema es, ¿ahora qué haces? ¿Ahora qué haces? Porque en teoría la renovación de Corberán está firmada en un cajón, metida en un despacho. Sí. Nadie la ha visto, pero creo que todos. A todos nos han hablado de la renovación.
2: Yo hace un mes te hubiera dicho, se queda seguro.
1: ¿Y ahora?
2: Las últimas dos semanas ahora ya no tengo más dudas.
1: Ya.
0: Y de hecho, es que el discurso público de Corberán cansa mucho. O sea, no responde a ni una sola pregunta en rueda de prensa. Quiera o no quiera, es el gran representante de Meriton en Valencia. Se ha asociado mucho a esa figura. Es algo que, oye, desgasta muchísimo. Le ha pasado a todos los entrenadores que han pasado durante la era Meriton por el banquillo del Valencia. Pero creo que Corberán tampoco ayuda con su discurso. Ya. Y bueno, ya sabemos que cambiar el entrenador pues no le va a cambiar mucho la realidad al Valencia, pero es que el punto de hastío es tremendo. Es que los gritos de Corberán División fueron muy notables otro día en Mestalla.
1: Y creo que es perfectamente entendible con el aficionado del Valencia. El 1 se lo vamos a dar al Levante, a la actuación del Levante en la cerámica, porque ya veremos si esta derrota no es un clavo decisivo en el ataúd del Levante a final de temporada. Todo salió mal. Atrás fue un coladero terrible. La actuación de Matías Moreno, pues no hay por dónde cogerla. La verdad que la lió varias veces y además lió varias tracas importantes. Y arriba es que se te lesionaron los futbolistas que tienen que ser diferenciales. Carlos Álvarez, que tiene pinta de que ya no va a jugar más. Sí. Por la lesión que sufre en el tobillo, ya no va a jugar más esta temporada. Se lesionó también Tunde. Y su derrota, sumada a la victoria, por ejemplo, del Mallorca, pues creo que le complica bastante la papeleta al Levante.
0: Nos falta por ver qué hace el Sevilla esta jornada. Sí. Creo que en el global de la jornada, oye, no es tan negativo el tema de la derrota. Creo que es una derrota con la que el Levante podía contar cuando hacía un poquito las

0: las cuentas de la lechera de cara a este tramo final de temporada. Lo que pasa es que, claro, el propio sábado venías de la victoria del Mallorca del viernes. Creo que el Levante compite mejor el partido de lo que dice el 5-1.
1: Estoy de acuerdo, es engañoso.
2: Pero llega un momento ya con el gol de Spi, cuando te marca es Moleiro, ¿no? El que termina acá el 2-1. Cuando te marca ya Moleiro el 2-1, ya es como, uff, aquí el Villarreal ya va a entrar en su zona de confort, que es esperar en su propio campo y salir, y es lo que termina ocurriendo.
0: Es la sensación de que le sale todo al revés al Levante en el partido, y que eso le complica mucho las cosas. Que es que al final, pues la lesión de Tunde, que llegaba tocado y fuerza y se vuelve a lesionar, es... tremenda. Matías Moreno, que venía siendo de lo mejorcito del Levante.
1: Absolutamente.
0: Levante que llevaba 3-0 y tiene 2 fallos, yo creo, muy graves. Que al final, cuando fichas a futbolistas jóvenes, hay veces que tienes que pagar ese peaje para disfrutar de la calidad de un futbolista como Matías Moreno, que, oye, que es un jugador de primera y de equipo bueno de primera. Es una lástima, pero tiene que pensar el Levante en eso, que lo normal es perder cuando vas a la Cerámica, y que le quedan 4 partidos para intentar hacer la machada.
1: El 2 se lo vamos a poner al mágico, al español, a un español, Alex, que no despierta, y su 2026 está siendo tremendamente negativo. Si el Sevilla gana hoy a la Real Sociedad en el Sánchez Pizjuán, se queda a 3 puntos del descenso, y la próxima semana hay un duelo entre ambos, entre Sevilla y Español. Cuidadín con la racha del Español, porque estoy de acuerdo con lo que decía antes Nahuel. Es que ya se ha metido en un lío.
2: Sí, yo creo que en el lío lleva ya varias jornadas, pero que es verdad que el ser incapaz de ganar al Levante, por ejemplo, en tanto en el partido de la primera vuelta como en el de la segunda...
1: Y ojo, que el otro día lo mereció, ¿eh?
2: Creo que el Español ha tenido muchos partidos que probablemente ha merecido más, pero no ha terminado por llegar ese más, y la verdad que ahora ya se ha metido en un problema bastante heavy. Es verdad que a nivel de calendario termina la Liga ahora ese partido ante el Sevilla, luego tiene Athletic Club, Osasuna y Real Sociedad, son 3 equipos que pueden estar jugándose su futuro en clave europea, así que habrá que ver, pero es que el equipo se ha quedado sin respuesta a nivel futbolístico, la presión no funciona, no es capaz de defender en área, no tiene la soltura que antes tenía para buscar centro lateral y que Quique García o Roberto se hicieran fuertes en las situaciones. Engonge ha dejado de sumar, que había tenido algún momento en el que había sumado algo más. La verdad es que futbolísticamente el equipo está derivando, y el club a nivel estructural está teniendo muchísimos problemas, y todo se ve en el césped.
0: Si es que hace tiempo que no es una cuestión de fútbol. Si es que el otro día contra el Levante sí tiene tramos de dominio, pero acaba con la ocasión de Tallón y el larguero.
1: También es verdad.
0: Entonces, da la sensación de que es muy fácil que se caiga. Es cierto que resiste bien el 0-1, pero ya con el 0-2 el equipo
1: se ve
0: una montaña muy difícil de escalar. Y bueno, es cierto que el calendario yo creo que sencillo, viendo veremos que cómo llega la Atlética a la jornada 36, pero bueno, Osasuna, Real Sociedad, yo creo que van a jugarse ya más bien poco, pero bueno, queda la sensación de que el Español se atasca a la mínima.
1: Sí, y me preocuparon las imágenes en el banquillo, las imágenes que ofreció la realización en la segunda parte, cuando el Madrid marca el segundo.
2: Sí.
1: Imágenes en el banquillo de desolación, de sufrimiento, jugadores tapándose la cara. Dentro lo tienen que estar viendo muy mal, ¿eh?
2: Las declaraciones de Terrats.
0: La cara de Terrats después del partido.
1: Sí. Un cuadro.
0: Y de hecho, creo que se lo dicen tanto a Manolo como a Terrats, los compañeros de la prensa, en rueda de prensa, dice, oye, que el discurso es que sí, que vamos a intentar sacar esto y tal, pero el lenguaje corporal es otro muy diferente.
1: Mala pinta. El 3 se lo vamos a dar al Girona de Michel, que también se está complicando. Son 3 derrotas consecutivas en el peor momento posible, han llegado estas derrotas. Primera parte muy flojita del equipo en la derrota ante el Mallorca, como si no se estuviese jugando nada, como si no se estuviese jugando el peligro que realmente tiene delante. Es verdad que en la segunda parte seguramente mereció más, pero lo mismo que digo con el Español, cuidadito con el Girona.
0: Sí, que tiene un calendario, yo creo, más complejo que el del Español. Creo que en estas 3 derrotas ha merecido algo más. Creo que no merecía haber sacado 0 puntos. ¿Mm? Y que a nivel de sensaciones creo que es de los de abajo un equipo que creo que tiene con qué.
2: Es verdad que yo creo que le está afectando mucho el no tener 9. O sea, ahora mismo sin Banat, sin Estuani, sufriendo bastante el Girona. Es verdad que tuvo ese momento de reacción en la segunda mitad, que tuvo alguna llegada más, justo cuando el Mallorca buscaba defender esa ventaja en el marcador. Pero, a ver, yo entiendo que en Girona las cosas se ven de una manera, ¿no? Tienes Vallecas el próximo lunes, etcétera. Pero creo que hay un abanico de equipos que están en una situación en la que, bueno, ya alguno no, algunos de abajo pinchará más, está a la vez en Sevilla, pero como a la vez en Sevilla...

0: ya empiecen a sumar. Y el lío es más gordo.
1: Sí, sí, sí. Y ojo con el calendario, porque si el Girona se sigue complicando. Jornada 38 en Montilivi, Girona-Elche. Uf, un partido.
0: Drama.
1: Uf, tremendo. El 4 se lo vamos a dar a la defensa de Quique Sánchez Flores. A la vez de Quique Sánchez Flores. Es el equipo que más goles encaja desde que llegó Quique al banquillo Bobazorro. 19 goles encajados en 8 partidos. Más de 2 goles encajados de media por encuentro. Arriba es verdad que Tony Martínez, al que hemos elogiado varias veces los lunes, está compensando con sus goles, con sus actuaciones, pero atrás está encajando muy fácil. Y el Athletic es verdad que mejoró en la segunda parte en Mendizorroza y que seguramente a los puntos mereció ganar el partido, pero es que a la vez estuvo muy flojito en las marcas. Por ejemplo, uno de los goles de Nico falla claramente en Nahuel Tenaglia, que está muy blandito en esa marca campo abierto. Entonces, claro, si encajas tan fácil en esta lucha por la permanencia, pues es normal, creo que las cuentas no te terminen dando.
0: Y que en casa, poniéndote 2-1, y que seas incapaz de mantener esa ventaja...
1: Que te meten 3 goles en 15
0: minutos.
1: Te meten
0: 3 goles en nada.
1: Y 2-1, que el tema de las remontadas se asociaba mucho a los descuentos cuando llega Quique. Pero creo que es una dinámica que arrastra a Alavés también desde la temporada pasada, si os acordáis. Uh-huh. Creo que lo peor que se puede decir de la defensa de Alavés con Quique es que ahora sí que se está notando que los centrales son laterales. Uh-huh. Que es una sensación que no teníamos tanto con Cudet. Creo que arriba el ritmo anotador de los tres delanteros, porque meto también a Ibra, creo que es muy, muy potente. Pero es que es una sangría constante. Justo. Y una dificultad tremenda para dejar porterías a cero.
2: Es que en todos los partidos hay muchos goles. 3-2 ante el Valencia, 1-1 ante el Villarreal, 3-4 en aquel partido loco en Balaídos que gana el equipo Azorro, 2-2 ante Osasuna, 3-3 ante la Real Sociedad, 2-1 ante el Madrid, 2-1 ante el Mallorca, 2-4 ante el Athletic Club. Claro, que son muchos goles y son solo 2 victorias.
1: La última portería a cero de la Real Sociedad en Liga, 6 de diciembre 1-0 frente a la Real Sociedad.
2: Del Deportivo
0: del Alavés.
1: Del Deportivo Alavés. No estaba Matarazzo todavía.
2: Fíjate cómo, lo rápido que va el fútbol. El 5, venga, a las victorias de Barça y Real Madrid. El Real Madrid, porque salvó el primer partido por el título, lo hizo gracias a Vinicius, que tuvo una gran segunda parte con un doblete, con 2 auténticos golazos del brasileño. El Barça, porque creo que ganó sobre todo con una gran segunda parte en el Sadar. En la primera creo que estuvo bastante igualada, de hecho Joan García tiene varias acciones muy positivas ante Budimir. En la segunda parte creo que sí mejoró el Barça, creo que sí jugó un poquito más arriba, consiguió dominar el partido y a fin de cuentas Alex imponer su pegada, que es que el Barça, claro, pues es que lo comentábamos al arranque del programa.
0: Claro.
2: El centro de Rashford a Lewandowski, joder.
0: Sí, sí. Y luego Fermín.
2: Así, claro.
0: Y luego Fermín, que es uno de los centrocampistas más generadores del fútbol europeo. Es que
2: la vida sí es más sencilla.
0: Claro, la vida sí es obviamente más fácil, pero es que es verdad que Marcus Rashford sale y te da de nuevo una asistencia, esa conexión con Lewandowski en un momento... Realmente, que podía ser complicado para el Barça, porque quizás no podía abrir todas las puertas que debería, Ronnie no acababa de ser ese futbolista determinante que se podía esperar, pero la entrada de Marcus Rashford y ese buen gol de que abre la cuenta en el Sadar, pues le permite conseguir la victoria.
1: He visto críticas a, me parece que es Javi Galán, el que está justo delante de Rashford con el centro, y dice, oye, ¿cómo le dejan centrar tan fácil? Bueno, es dificilísimo lo que hace Rashford, centrar así en parado... me parece una prueba de mucho nivel el Sadar. Creo que, aparte con el nivel que está exhibiendo Osasuna, la segunda vuelta es una prueba dificilísima aún sin Víctor Muñoz. Y creo que el Barça la vuelve a superar y vuelve a ser, al igual que lo que dijimos la semana pasada con la victoria en el Coliseum, una de esas victorias que explica por qué el Barça es campeón de Liga.
2: Exacto.
1: Y por qué está en posición de hacer una Liga de 100 puntos.
2: Exacto, exacto. Completamente de acuerdo con esto que apuntas. El 6, al momento de Sergio Camello en el Rayo Vallecano. El Rayo asaltó el Coliseum, creo que cierra ya el 99% su permanencia, lo tiene ya prácticamente hecho, y lo hizo de nuevo con una gran actuación de Sergio Camello. Además del gol... El partido que hace, yendo a los duelos, chocando, muy motivado todo el partido, cayendo a banda, ganando muchos apoyos, muchas acciones de espalda, permitiéndole al equipo correr, me encantó el partido de Sergio Camello y me está encantando el momento del delantero del Rayo.
0: Es que está viendo portería con mucha facilidad, además yo creo que está por fin consiguiendo que el fútbol le sonría, que le permita generar, ¿no? Esos momentos en los que, oye, va la presión, recupera, se siente, yo creo que de nuevo futbolista Sergio Camello, y le vimos en modo superstar en ese partido frente al Getafe, e Íñigo hablaba mucho con él, porque era muy importante el juego interior del Rayo en un partido en el que obviamente no, el Getafe intentaba cerrar por dentro, pero es que fue constantemente clave para superar, alemán, sí, para superar a Arambarri y a Milla.
2: Me ha gustado mucho el palo y zanahoria que ha utilizado Íñigo con la figura de Sergio Camello.

0: ello, dice, oye, que empezaba una dinámica complicada ya en pretemporada, dice, con un nivel de forma que él sabe y además le toca aprender por qué no arrancó bien. Palito a un camello que ha estado muy ausente durante 7-8 meses de temporada, que muchas veces, oye, te planteabas, oye, ¿cuándo va a entrar camello, no? Es que da la sensación de que se van sumando jugadores a esa dinámica grupal, incluso se ha incorporado antes Alemão, que ha sufrido también una barbaridad con las lesiones, pero este tramo final de campaña de camello, oye, ya sabemos que camello tiene duende para las grandes citas y creo que debe ser una pieza importantísima para lo que le viene al Rayo, ya más pensando en la Conference que notando en una liga que parece finiquitada.
1: Ojalá tenga en sus botas algún gol más importante aún para el Rayo Vallecano en Europa. El 7 es compartido, es para Betis y Celta, que consiguen recuperarse, dos equipos que han notado el desgaste europeo, también sus eliminaciones. Con su victoria el Betis se consolida en quinto lugar. Cucho volvió a ver portería.
2: ¿Quién?
1: Cucho.
2: Ah.
1: ¿Somos cuchistas?
2: No, tú no.
1: Sí, tampoco. Sí. Somos cuchistas.
2: A los haters.
1: Lo que no somos, somos ultras del Cucho.
0: Ah. Exacto. Ah. No somos más cuchistas que el Cucho.
2: Que el Cucho, eso es. Exacto. A los haters.
0: Que pasa mucho.
2: No es Cucho.
1: Vale. Habla Chucho. Abde sigue produciendo cifras. La verdad que la temporada de Abde está siendo increíble, muy positiva. Y el Celta se consolida en la sexta plaza. Tras la derrota del Getafe, de la que ahora hablábamos, ante el Rayo, Williot volvió a dejar uno de esos gestos maravilloso, espectacular.
2: El tuit de aquí de nuestro
1: ¿De quién?
2: Nuestro dictador, de nuestro querido Miguel Quintana.
0: El que no debe ser nombrado.
2: El que país.
1: Ay.
2: Pues del que no debe ser nombrado,
1: vale. Lo
2: clavó, ¿eh? Dijo, cuando Suedberg le enseñe el video highlights a sus nietos, se va a pensar que era, vamos, el mejor jugador de la historia.
1: Maradona, sí, totalmente. En fin, 7 compartidos para los dos equipos que ganaron y parece que a ninguno de los dos se les va a escapar su posición de aquí a
0: final. Sí, yo creo que las causas del bajón de Betis y Celta son diferentes, a pesar de que la consecuencia ha sido también caer en cuartos de la Europa League. En el Celta yo apreciaba un nivel de saturación ya mental y físico tremendo.
1: Sí.
0: En el Betis es que faltaba sobre todo fluidez a nivel fútbol, a nivel de que las posesiones fueran un poquito más rápidas, de intentar recuperar un poquito más arriba. Creo que el equipo ha notado para bien el haberse quedado con solo una competición y en ese día a día liguero es que debería tener mucha más facilidad para sacar partidos adelante. Ya sé que hemos hablado mucho del cuchismo. Es cierto que este tipo de partidos con un Cucho más enchufado, oye, el Betis tendría muchos menos,
1: claro,
0: de los 14 empates que ha cosechado esta temporada y que creo que le han alejado de la pelea por la cuarta plaza.
1: Cuando no está bien se dice. Cuando está bien,
0: no, pues no, ese es el problema, que cuando no está bien,
1: nosotros lo decimos. Cuando no está bien, nosotros lo decimos. Cuando está bien, al César lo que es del César.
0: Sí, totalmente.
1: Esta temporada estuvo.
0: Es un jugador muy molón.
1: Claro, que sí, que sí.
0: Pero claro, es que un 9 del Betis que quiere pelear por Champions.
1: Hay que pedirle.
0: Veremos si tiene Champions al final.
1: Veremos si todo el mundo le exige lo mismo. El 8. A los chavales del madrileño, a los chavales del Atlético de Madrid que asaltaron Mestalla, más allá de Nahuel o de Rodrigo Mendoza, gran partido de estos chicos, de Boñar, de Morcillo, me encantó el partido de Morcillo, estuvieron todos muy bien, Iker Luque y Cubo con C, hicieron la diferencia arriba en ataque, el madrileño está peleando, está compitiendo por el ascenso con razón, estos chicos tienen cosas.
2: Y el elogio, por cierto, de Diego Simeone a Fernando Torres por el trabajo que está haciendo con los chavales.
1: Sí, ¿quieres escucharlo? Estaba en la...
2: Sí, lo sé, por eso te lo he puesto aquí.
1: Vale.
2: ¿Te he puesto la lío?
1: Vale, pues venga, ya remato yo. Escuchamos, digo, por los Simeone.
3: Boñar, que hizo un gran partido, con los chicos, con Morcillo, que trabajó muy bien, con Rayán, que al principio del partido trabajó muy bien con las necesidades defensivas del equipo, y después la calidad que tiene Cubo, porque tiene calidad. Hoy estuve hablando con él en la previa del partido. Ya le dejé claramente claro lo que necesitamos para contar como futbolista como él, porque tiene talento. Y Iker tiene lo que se vio, explosivo, velocidad, lo viene haciendo muy bien con Fernando. Y está claro que estos chicos son trabajo de Torres, no es trabajo nuestro, sino es un gran trabajo de ellos, que creo que es un premio para el Atlético de Madrid.
0: Sobre todo me quedo con esa charla con Miguel Llorente, con Cubo.
1: Con Cubo.
0: Es un chico, yo le he podido ver con el juvenil, me parece un chico con un potencial tremendo, el más jovencito de todos los que han venido subiendo, generación 2008.
1: Pues vale.
0: A un entrenador que más o menos le da igual tu carrera, no se sienta a hablar contigo y le dice, oye,

0: Cubo o Miguel, o no sé cómo le llamará el Cholo al chaval. A veces esto y aquello es lo que quiero de ti. Me hace ser optimista de cara a futuro con el futuro de Cubo, que es que
1: Cubo no vio el gol de Torres en 2008.
2: Fíjate.
1: ¿El gol de su entrenador?
0: Lo vio, o sea, porque es de febrero.
1: Ah,
0: de
1: vale,
0: febrero,
1: vale.
0: Claro,
1: vale,
0: tendría, vale. ¿Qué? ¿Cuatro meses? Bueno, claro, el trabajo, claro, tener de entrenador a Torres y que te suban al primer equipo y que Simeone esté tan pendiente de ti, a mí me hace ser optimista,
2: muy top,
0: especialmente
2: ¿eh?
0: Con Cubo.
1: Muy top, muy top.
2: Sí, y luego también estuvo muy destacado Iker Luque con ese gol. A mí me gustó el partido de Morcillo, que tuvo actuación realmente buena. Bueno, en un momento en el que los chavales tienen que dar ese paso hacia adelante, pues vaya, se lo han dado.
1: Boñar es súper pelón,
2: sí,
1: ¿eh?
2: Sí, sí.
0: En estas últimas jornadas de Liga del Atleti, ojalá en 10 años haya un reportaje.
1: Pues ojalá.
0: Todos los chicos que debutaron con aquella liga donde el Atleti ya se jugaba entre poco y nada.
1: Ojalá se puedan consolidar en el primer equipo.
0: Sí.
1: A ver si entran dentro de los planes del equipo este verano y alguno de ellos arranca la temporada con ficha del primer equipo. El 9, el primer sobresaliente, se lo vamos a dar a la reacción del Athletic Club. Tras una primera parte flojita, la verdad, del equipo de Valverde, remontó con una notable segunda mitad, terminó ganando en Mendizorroza. Clave la entrada de Robert Navarro, que además veo portería, gol de Sancet, doblete de Nico Williams. Buenas sensaciones de Athletic Club en la victoria que antes analizábamos en Mendizorroza, sobre todo a partir de estos nombres. Creo que el de Robert Navarro, que entra muy bien en el partido,
2: sí.
1: Sancet, que se saca un golazo, y el doblete de Nico.
2: Sí, partido para recuperar a gente para estos últimos cuatro partidos, ¿no? En el que te consigue Robert Navarro volver a ser importante, en el que consigues que Sancet marque y en el que ves una gran versión de Nico Williams estando ya, parece, sin esos problemas en el pubis.
0: En el discurso general del Athletic Club, percibo una sensación de alivio que nos ayuda a explicar esto que decíamos de que quizá en el Athletic es muy alarmista con el tema de la permanencia y que esto explica todos los años que lleva el Athletic Club compitiendo en primera, bueno, todos los años. Se lo escuché a Valverde, que creo que ha sido muy insistente. Estamos menos acostumbrados a escuchar a un Nico Williams Adri que estaba así de aliviado después del partido.
3: Sí, obviamente para mí han sido meses muy difíciles, ¿no? Porque he tenido una lesión muy larga, al final no me he encontrado del todo a gusto en el campo jugando, pero bueno, lo que importa es ahora, el presente, vivirlo, disfrutarlo y bueno, ahora vamos a por Europa.
1: Tocaremos madera para que Nico Williams haya dejado atrás esas molestias de una vez por todas y encuentre continuidad, encuentre regularidad.
0: Bueno, y el 26 de junio, ¿no? En la víspera, en entrenamiento previo, sí. Un constipado, ¿no? Costipadín.
2: España-Uruguay.
0: Venga, Nico.
1: Bueno, que tenga que descansar, pero que no se ponga malo. Que descansaría.
2: Sí, que...
0: Yo ya cuando pongo el modo mundial, Nico es claramente el hermano bueno, ¿eh?
1: Claro, ya.
0: El otro, claro. juega con el enemigo.
1: El otro no es el enemigo.
2: Gana, ¿eh? Lo que hacíasteis a gana.
1: Ya. Venga, y el 10, chicos, para cerrar ya estas notas de la jornada 34, el sobresaliente, el gran sobresaliente, se lo vamos a dar al Villarreal, a la segunda Champions consecutiva del Villarreal. Una goleada que resume perfectamente la clasificación de este equipo. La Champions ante el Levante. Cuando se pone en ventaja es un equipo mortal.
2: Sí.
1: Porque te lleva el partido a su terreno y es muy difícil de meter mano en ese repliegue bajo y contragolpea como nadie en el fútbol español este Villarreal. El equipo ha vuelto a ser muy fiable en Liga. Ha vuelto a ser un equipo tremendamente regular. Ya veremos qué pasa con Marcelino. Todo hace indicar que estamos ante los últimos partidos de Marcelino en el banquillo del submarino. Así que, oye, este es para ellos, para Marcelino, que han hecho una grandísima temporada en Liga.
2: Ha hecho una Liga excepcional, obviamente, ¿no? Tendrá los borrones de lo que fue la Champions,
1: y la Copa.
2: De lo que fue la Copa,
1: sí.
2: Pero en Liga, en el día a día, ha estado fenomenal.
1: Sí,
2: ha
1: sí,
2: conseguido esa clasificación para la Champions con tantísimo margen y yo creo que una vez conseguido el objetivo, me parece que esta semana va a ser clave para, oye, que se comuniquen ya, oye, Marcelino lo seguirá, etcétera, etcétera. Pero un equipo con cara y ojos, contragolpes, siendo un equipo que transita a una velocidad de vértigo, que los jugadores sienten el fútbol de una manera muy fluida y que han interpretado muy bien ese plan de Marcelino y que le han llevado al Villarreal a garantizar esa plaza Champions.
0: Me sumo a la felicitación al Villarreal, creo que tiene muchísimo mérito y, bueno, lanzar un mensaje a la afición del Villarreal. Creo que el fútbol español está repleto de equipos que no han sabido celebrar cuando tenían motivos para celebrar. La imagen con el estadio medio vacío, entiendo que, oye, que el viernes fue festivo en toda España, que hubo gente que pudo salir,
2: es que
0: etcétera,
2: creo
0: etcétera.
2: Que no, tampoco se avisó de que iba a haber como una celebración, ¿no? Si el Villarreal ganaba y demás, y eso yo creo que vi.
0: Bueno, pero está tu equipo ganando 5-1, claro, se está metiendo en Champions por segunda.

0: temporada consecutiva. Bueno, yo entiendo que Marcelino no siga porque hay una serie de problemas entre el entrenador y la directiva que ya tendremos tiempo de analizar. Pero que la afición no valore, no ponga en perspectiva lo que significa esto para el Villarreal, a mí me parece muy alarmante y creo que es el momento de decirlo. No cuando las cosas vayan mal dadas, que hace no tanto le venían mal dadas al Villarreal.
1: Y los datos que está dejando el Villarreal en esta liga son tremendos. Datos que compartía Fran Martínez, arroba la liga en directo en Twitter. 64 goles, récord histórico a estas alturas, superando los 60 de la 24-25. 68 puntos, récord histórico también a estas alturas, superando los 65 de la 2007-2008. 21 victorias, récord histórico también a estas alturas, superando las 20 de la 2007-2008.
0: Está a 9 puntos de la máxima puntuación histórica.
1: Casi nada.
0: Lo tiene en su temporadón. Mano. Y bueno, los jugaremos sobre todo en casa, Adri. Solo un empate frente al Betis y derrotas frente a Barça y Real Madrid. Oye, es cierto que el Villarreal se queda con esa sensación de que contra los grandes, tanto en Champions como en el día a día liguero, le ha faltado un poco. Pero el 90% de los partidos del Villarreal es una apisonadora.
1: Por eso, el 10 de esta jornada va para el Villarreal de Marcelino.
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0: tiempo del debate de la pizarra de Quintana de este lunes 4 de mayo y, como siempre digo, pues que es la verdad, muy bien acompañados. Hola, Javi Casquero, ¿qué tal?
1: Hola.
0: ¿Cómo estás?
1: ¿Qué tal? Muy buenos días.
0: Ahora que la gente se ponga a YouTube para que vea el camisetón del Sevilla que has traído hoy al estudio.
1: Sí, porque hoy juega el Sevilla Fútbol Club. Oh. Y hay 40.000 almas en el Sánchez Pizjuán que tiene que llevar en volandas al equipo y miles de sevillistas, como yo, que van a estar animando y apoyando al equipo porque se juega la vida.
0: ¿Lo sacan adelante?
1: Estoy convencido porque confío más en el Pizjuán que en los futbolistas.
0: Ya. Antes le decía a Nahuel, porque Nahuel me decía, estoy muy convencido de que el Sevilla lo va a sacar, estoy convencido de que hoy gana. Y le preguntaba ya, pero es que alguien de esa plantilla tiene que meter
1: eso
0: un gol.
1: Es, Adri, pero
0: alguien tiene que poner un poco el fútbol.
1: Yo he sentido de dentro, y además traigo una camiseta de un momento en el que jugamos Europa League, y hay un partido contra Osasuna que debíamos ganar, y hemos empate a cero, y en la segunda mitad la afición empieza a animar como loco, y yo recuerdo que empiezo a presionar como si
0: totalmente poseído.
1: robamos la pelota, la coge Batista fuera del área, marca gol 1-0 y nos clasificamos, y esa es la energía del Pizjuán, claro, que seguro que se va a vivir hoy, ¿no? Que es que al final los futbolistas van a notar una energía que no van a sentir en ningún otro campo ni en ningún otro momento.
0: Va a ser tremendo, seguro, lo de esta noche ante la Real Sociedad. Hola, Albert Fernández, ¿qué tal, cómo estás?
2: Hola, Adri, muy buenas.
0: ¿Lo saca adelante el Sevilla?
2: Uf, yo creo que sí. Sufriendo mucho, pero creo que sí. Creo que el Sevilla va a sacar este partido por una cuestión de pura necesidad, de lo que va a empujar el Pizjuán, y se va a plantar en esa, no diré final, pero prácticamente final contra el Español, final para el Sevilla, sobre todo.

0: pero también un partido dramático para el Español la próxima jornada, ¿no? Pero no sé, vi el otro día las imágenes de comunión, jugadores, sí, afición ayer. Sevilla, me da la impresión como que ha habido una tregua ahí, ¿no? Por el bien común, que puede ser un poco la clave de todo, ¿no? Quitar esa presión de que la gente esté en nuestra contra.
1: Hola, Miguel Ángel Román, ¿qué tal, cómo estás?
2: Muy buenos días, ¿cómo estás? Yo estoy encantado de volver a estar aquí con vosotros.
1: Y es un gusto.
2: Un par de semanas de ausencia.
1: Bueno, sí,
2: es lo que tiene. La vida puede ser maravillosa, pero a veces no.
3: No, claro.
1: Bueno, oye, mira, y estás aquí hoy, Román, nosotros
4: pero están contentos. Está aquí Miguel Ángel declarándonos su amor. Sí. Y se lleva un palo.
2: Sí, bueno, pero claro, a ver, estando Alex de Llano por ahí, es que no, solo puede esperar lo peor.
3: Claro, sí, pero porque a los buenos hay que exigirles más. Y Román es de los muy, muy buenos.
2: Sí,
3: pero
2: sí,
3: top, pero vamos.
1: Pero top.
3: Pero vamos.
1: Román, ¿lo saca el Sevilla adelante, sí o no?
2: A ver, yo quiero pensar que sí, pero no tengo ninguna certeza, porque lo que hemos visto en las últimas semanas, y de hecho lo que hemos visto en los últimos tiempos del Sevilla en el Sánchez Pizjuán, no nos invita a ser extraordinariamente optimistas. Vemos a un equipo pues que está viviendo una situación con la que no contaba, que vive no al borde de un ataque de nervios, sino ya metido de lleno en un ataque de nervios, con jugadores que probablemente no son para luchar por grandes cosas como meterse en Europa, pero en todo caso no para fallar y cometer los errores que están cometiendo las últimas semanas. Entiendo que la presión, la situación del club, al final acaba pasando factura, porque es lo que decimos, los clubes que son tan jerárquicos, cuando los problemas empiezan desde la cúspide,
1: claro,
2: al final acaban calando hasta abajo, ¿no? Y la sensación es que todos los problemas e inestabilidades del club, más allá de la planificación deportiva, de la situación económica que no le ha permitido pues salir al mercado y reforzar o armar una plantilla de garantías, pues ha llegado ahí al vestuario y ves jugadores que sabes que tienen un nivel muy superior, pues haciendo cosas que dices que no me lo puedo creer. Entonces quiero pensar que sí, porque es que además si no gana hoy, hablabas antes de Fran, de la Liga en directo en Twitter, creo que dice que si el Sevilla pierde hoy, el porcentaje de descenso se aupa al 40%, que es una barbaridad.
1: Sí.
0: No, bueno, creo que Miguel Ángel, si gana.
3: Si gana.
2: Ah, si gana.
3: Ahora
2: si
3: está en el 60 y pico.
2: Si gana, pasa del 60 y pico al 40 y pico.
0: Claro, bueno, si pierde no quiero ni saberlo. O sea,
2: Perdonadme porque he tirado de memoria y si tenéis un ordenador delante y lo buscáis, probablemente podamos dar el dato exacto. Pero eso, quiero pensar que sí, pero tampoco el rendimiento del equipo en el Sánchez Pizjuán en los últimos tiempos ha sido bueno, yo qué sé. La ventaja, pues la gente, que nunca falla, porque eso no falla nunca en Sevilla. Y dos, pues que la Real viene un poco ya en semi de vacaciones, ¿no? Porque ya ganó la Copa y ya tiene Europa asegurada y está un poco ya de salida de esta temporada del equipo de
5: Madrid. Que es un buen momento, yo creo, también, Miguel Ángel, para recordar que hace no mucho, hace 25 años, Sevilla quedó campeón en una segunda división, que ahora dicen que es muy competitiva, pero estaba el Atlético de Madrid, el Betis, nosotros salimos campeones, segundo Betis, tercero Tenerife, un equipazo,
2: ¿no?
5: Y el Atlético Madrid no subió esa temporada, una segunda temporada en Atlético Madrid, semifinalista de Champions, con toda la historia, todo lo que ha hecho el Cholo, pero que no ha pasado tanto, que por ahí jugaba Torres, que en el Betis jugaba Joaquín, que con nosotros ese año de ascenso no, pero al siguiente estaba Jesús Navas, o sea que muchos aficionados muy jovencitos que seguramente no han vivido eso, tienen que saber también de dónde viene el Sevilla y que estuvimos en un momento de ruina absoluta económica del Sevilla y lo sacamos adelante y mi generación hizo muchísimo para todo lo que sucedió después. Entonces es momento de olvidarse del palco y de centrarse tan solo en el escudo, que es lo realmente importante.
1: Es que hablaba Román de...
2: El problema, Javi, perdona que te corte, Nau, es este diente de sierra tan pronunciada, la subida,
3: claro,
2: porque
3: claro,
2: era súper sorprendente que el Sevilla en tan pocos años, con un trabajo desde la dirección deportiva excelente, fichando muy barato, vendiendo muy caro, pegase esa subida en tan poco tiempo, y la bajada es que ha sido incluso mucho más rápida y mucho más veloz que la subida, ¿no? Y entonces, claro, aunque como bien dices, Javi, hay una generación de aficionados del Sevilla que solo han visto a su equipo ganar Copas del Rey, ganar Copas de la UEFA, Europa League, etcétera, etcétera. Claro, el descenso a los infiernos ha sido tan brusco que es difícil hacer la digestión, por mucho que quiera recordar el pasado más reciente, porque cuando tú jugabas en el Sevilla y recordabas lo que recordabas, pues que hace 4 días, como te
5: digo. Sí, sí.
1: Es que antes hablaba Miguel Ángel de que la gente siempre ha estado,
4: pero yo de un tiempo a esta parte, las últimas dos semanas, noto una

0: afición del Sevilla que ya ha visto que el equipo ha tocado fondo y la veo más metida que nunca.
1: Por todo el que, como ocurrió el año pasado.
2: O arriman o adiós.
3: No, hoy van a muerte. O sea, sí, he visto al Pizjuán con gente en la escalera. O sea, entran más gente de la que realmente cabe. Y eso es ser increíble. O sea, la atmósfera que se crea es tremendo. De los estadios que más aprietan y que más ha sentido el calor a favor y en contra en alguna ocasión también.
0: Javi, la gente yo creo que no tiene la dimensión de la capacidad que tiene un estadio así de metido de ganar un partido.
3: Bueno, y sobre todo, yo te lo hablo desde abajo. Claro, porque muchas veces, claro, el aficionado está fuera y puede sentir, oye, qué bonito el ambiente y tal. Pero el que está abajo...
0: Que le regalamos los oídos.
3: No, pero el que está abajo de verdad que se nota. Se nota y además porque te van a aplaudir todo. El error te lo van a aplaudir. Si haces una buena acción, pues, la gente se va a volver loca. Si tiras a portería, se va a volver loca. Todo va a ser bueno. O sea, hoy se perdona todo porque solo importa ganar.
4: Sí, el Sánchez Pizjuán ha demostrado ser un estadio muy noble con sus futbolistas y en cuanto estos le han dado algo al aficionado, el aficionado
3: se vuelve loca.
4: Sí, lo hemos visto. Mm. El tema es que el Sevilla ha tenido partidos esta temporada. Yo recuerdo comentar uno con Nahuel aquí en Marcador, por ejemplo, ante el Girona, la primera parte, de una actuación indigna.
0: No, iba, por eso está ahí.
4: Claro.
0: Una liga a un nivel muy bajo, y en esa liga a un nivel muy bajo el Sevilla está ahora mismo en puestos de descenso.
4: Exacto.
0: Pero...
2: Y esto Javi lo sabe mejor que yo. Yo lo he vivido desde el prisma del narrador, que tiene la fortuna de contar partidos históricos y muy recordados en Sevilla. Pero... Está claro que la gente va a estar hoy con el equipo y hasta que termine la temporada con el equipo. Ahora bien, cuando termine la temporada, la gente no olvida. Es decir, ahora la gente arrima el hombro porque sabe que o arriman el hombro o el tema se va a poner muy peludo, o más peludo si cabe.
4: Sí.
2: Pero cuando esto acabe, va a volver la protesta, la reclamación a la propiedad que venda si tiene que vender de una vez por todas, porque lo comentamos en su día. Oye, está muy bien que llegue Ramos o quien sea y que pueda comprar el club y que eso sirva para que el Sevilla pueda reflotar, etcétera, etcétera. Pero la venta tiene que ser lo antes posible, porque si Junior y compañía venden ahora, ¿qué margen de maniobra van a tener los nuevos propietarios de cara a la 26-27? Y entonces ya se complica el siguiente paso. Quiero decir, la gente va a estar al lado del equipo hasta que termine la temporada, pero luego las protestas van a volver porque la gente, con perdón, está hasta las...
0: Hasta el gorro. Claro, pero con ese otro reverso del tema de las protestas y la foto más general, aquí yo sí que soy un poco más pesimista. Porque el que tiene que protestar depende emocionalmente de la entidad. Y no puede soltarle la mano a la entidad, que es lo que merece este Sevilla, por cómo ha estado gestionado y por cómo juega este equipo. Entonces, la gente se va a volcar, no tengo ninguna duda. Ahora bien, lo que puedas conseguir después con las protestas, si es que más de lo que ha protestado la afición del Sevilla, claro, es complicado, ¿eh? Es muy complicado y no ha tenido efecto porque de momento no aparece nadie para cambiar las cosas.
5: Y yo entiendo que, bueno, primero obviamente clave que el Sevilla se quede en primera división para que todo este embolado de la propiedad cambie, pero sobre todo también me parece muy importante el hecho de que en el partido de hoy veamos un equipo con cara y ojos, que creo que es algo que del Sevilla que no hemos visto en el transcurso de la temporada, más allá, sobre todo, de la llegada de Luis García Plaza.
3: El Sadar me gustó, creo que compitió mejor.
5: Pero
3: de mínimos, sí, sobre todo atrás. Claro. O sea, es un equipo que cuando se mete atrás le pasa de todo, porque no tiene solvencia, no tiene centrales,
5: o sea,
3: tiene un equipo con experiencia. Pero sí que salió con la idea de defender más alto, de ser más agresivo en campo rival, de jugar hacia adelante, pero claro, también hay que entender que cuando te pones 0-1 con el miedo tremendo que tiene en esta situación, el equipo se echó atrás y ahí es terrible. Es terrible porque no tienen esa capacidad para saber... cerrar los partidos para que no suceda nada, para ser solvente y le pasa de todo, ¿no? La defensa de ahora es muy mala.
4: ¿Y si el equipo encaja hoy el 0-1?
3: Bueno, pues va a seguir dependiendo de la afición, de la gente y de creer y de insistir y seguir hasta el final.
4: Te lo digo, Javi,
3: es un equipo que no se puede rendir en ningún momento.
4: Las imágenes que vimos, la derrota en el Sadar...
6: Sí. Es que fue muy cruel también. Sí.
4: Albert, estaba el equipo abatido.
6: Fue muy cruel.
4: La gente parecía que estaban yéndose ya a segunda división.
3: Yo creo que la afición hoy no te deja. Hoy no te deja vivir ese momento. O sea,
6: hay
3: no,
6: una jugada antes del 1-2. Creo que es una jugada de Acor Adams por la izquierda. Acor Adams hizo minutos para mí terribles desde que salió al campo en Pamplona. Pero hace una buena jugada que están a punto de rematar para ganar el partido. Pero te das cuenta de lo mal que está ahora mismo psicológicamente y compitiendo el Sevilla cuando el partido se alarga hasta

0: al 98, en el 97 Blajodimos salva una jugada de gol, que dices, bueno, vale, el Sevilla acaba de salvar un punto, Blajodimos acaba de salvar un punto, queda una jugada. Totalmente. Bueno, pues esa jugada que queda también es gol de Osasuna. Y dices, bueno, es que no puede ser, ¿no? Y de ahí también esas imágenes de desesperación, de decir, bueno, es que ya no, ¿qué hacemos, no? Nos hemos puesto por delante, hemos mantenido el resultado minutos y nos vamos otra vez de vacío, abajo de todo. O sea, se puede entender, ¿no?, que ver a los jugadores de Sevilla destruidos tras el partido. La cuestión es cuánto han podido recuperar mentalmente de cara a este partido. Esa es la gran diferencia. Yo veía las imágenes de Nemanja Gudel ayer y de verdad que me entraban escalofríos, ¿eh? Diciendo, ¿pero cómo vamos a bajar? ¿Pero cómo estás viendo esto? ¿Esta afición? ¿Cómo vamos a bajar? No vamos a bajar, no podemos bajar. Pero desafiando a la realidad, que dice la clasificación, de una forma muy valiente, ¿no?, pero también muy arriesgada.
1: Así es, y por cierto, eso de que se ponga por delante el rival, desgraciadamente para el Sevilla, es muy habitual. Solo al Alavés se le han puesto más veces por delante en el marcador.
2: Pues eso, y hay que ver cómo responde emocionalmente el equipo, porque son
1: solo ha conseguido remontar un partido. Solo ha conseguido remontar un partido.
2: También te digo, si gana el Sevilla esta noche, que tiemble el Español. Porque hay un duelo directo entre los dos, la próxima jornada.
3: Una ahí abajo, están distancia de uno o dos puntos.
4: Está liada.
3: Sí, claro, lo que pasa es que el Sevilla es el que lo marca ahí, y si sale del descenso, y luego hay un Elche a la vez. Sí. El final de temporada de la zona baja, no recuerdo estar tan apretado hasta el final, ¿eh? O sea, es que hay muchos equipos implicados.
5: Va a estar cara la promesa.
6: De hecho, es una lástima que el Oviedo lo tenga ya tan complicado, se lo pueda aspirar a hacer 40 puntos lo que resta de temporada, porque la 37 tenía el Alavés y la 38 tiene el Mallorca.
1: Claro.
6: Si hubiera llegado vivo a ese tramo de temporada, ya habría sido un drama épico.
2: Sí, sí. Y lo será. Será un drama seguro. Veremos qué hace el Sevilla esta noche en el Sánchez Pizjuán ante la Real Sociedad. Venga, enseguida, más temitas aquí en el debate de la pizarra.
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4: ¿Qué pasa, pizarritas? Feliz lunes para quien lo tenga. Yo creo que esta noche, pues mira, el Sevilla no tiene remedio. Así que...
2: ¿No? No digas.
4: Sevilla 1...

0: Real Sociedad 2.
1: Hola chicos, buenos días.
2: ¿Qué tal?
1: Pues mira, yo soy bético, pero pienso que esta noche el Sevilla gana 100%. Gana, por entre otras cosas, porque la Real Sociedad no se está jugando nada. Y entonces hoy en la tribu ha dicho John Cuerva que la dignidad, que de los guipuzcoanos, que no dudemos, pero que...
2: Lo ha dicho, lo he escuchado.
1: Que va a ganar el Sevilla porque le va a poner muchísima más intensidad. Está en casa y, repito, la Real Sociedad no se juega nada.
3: 2-0. Hola, buenos días, Radio Marca.
2: 2-0.
3: Esta noche, 1-0, gana mi Sevilla.
2: Ahí está,
3: venga. Un gol de Udel.
2: Ostras.
3: Y también se para mi penalti, la jodimos. Así que 1-0 para esta noche.
2: Va a tener todo.
3: Ahí lo apunto.
2: 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Arriba, la cosa está prácticamente decidida. Se decidirá Javi en el Clásico el próximo fin de semana. Pero al margen de las dos victorias de Barça y Real Madrid, creo que los partidos de uno en el Sadar y del otro en el RCD Stadium explican un poco lo que ha sido la temporada de los dos. Victoria de equipo campeón del Barça en el Sadar, imponiendo su pegada, sabiendo sufrir. Por eso tiene al Zamora de la competición bajo palos. Y el Madrid, con una primera parte donde seguimos sin saber muy bien cuál es la idea de juego. Y al final aparece Vinicius la segunda parte para resolver el encuentro. Pero creo que, grosso modo, los dos partidos resumen un poco lo que ha sido la liga.
4: Así es, Adri. Un equipo como el Fútbol Club Barcelona, que tiene un modelo de juego que lo desarrolla, que ha estado mucho mejor en las áreas, que quizás ha perdido un poco de identidad en esa presión adelantada porque le ha faltado Rafinha durante buena parte de la temporada, y ese control del juego porque también ha tenido muchas lesiones Pedri y De Jong, pero sí que el fichaje de Joan García ha sido clave. Se le fue Íñigo Martínez, pero él ha resuelto en su propia área todos los problemas que le podían llegar y le ha dado muchos puntos, y luego ha tenido muchísima pegada arriba con Rashford, con muy buenos números, que es el suplente, también aportando, y luego pues Lewandowski, Ferran, Lamine. Es un equipo con mucho gol y sobre todo que tiene una identidad, sabes perfectamente a lo que juega, que en Liga le da de sobra, ¿no?, para ser campeón, y que sí que en Champions pues quizás esa defensa adelantada pues todavía le genera dudas seguramente al barcelonismo y al equipo y al club, ¿no?, de que pueda ser campeón o conseguir algo mayor en Europa con ese modelo de juego. Pero para mí en la Liga ha sido el mejor equipo, el más completo.
5: Yo creo que no genera tanto run el hecho de la defensa tan adelantada ni en el club ni en la propia afición, sino más un poco en lo que es el entorno, ¿no? A mí me parece que es la manera de jugar muy significativa que ha tenido Flick y que por eso le ha llevado a estar o a ser entrenador del Barça. Y es verdad que muchas veces, oye, es demasiado kamikaze. Es verdad que con probablemente algún que otro punta más afinado en el contexto europeo le podría haber llevado a llegar más lejos, pero yo creo que, vamos, o sea, Flick está dándole el camino a seguir al Barça con las decisiones que ha tomado, y veremos en este mercado de fichajes si regresando 1-1 y tomando alguna que otra decisión consiguen afinar esa puntería para la sexta.
2: No, el tema de Albert, pensando en ese mercado de fichajes, va a ser, oye, hasta qué punto redoblar la apuesta o hasta qué punto ir por un camino muy parecido al que tienes. Yo creo que aquí hay dos fichajes muy sensibles que tiene que acometer el Barça, si no este verano, a la mayor brevedad. Uno es el tema del acompañante de Cubarsí y otro es el tema del 9. En función de dónde ponga, en qué cesta ponga más huevos, estaremos asistiendo a, oye, ese plan de Flick llevado a un paso más o una modificación, ya teniendo un poder económico un poquito más fuerte y pudiéndote hacer una plantilla más a imagen y semejanza de lo que pide el entrenador, ¿no?
6: Sí, también va a depender de los jugadores que salgan, ¿no? Una cosa va a ir hilada a la otra, sobre todo porque Valde, Jules Koundé, Ferran, incluso Rafinha, que son jugadores yo creo que de peso importantes, no digo que estén en el mercado, pero las ofertas van a llegar o pueden llegar, y el Barça y el jugador y los jugadores pueden acabar escuchándolas, ¿no? Y
2: eso Rafinha también.
6: Rafinha también, sí. En Rafinha,
2: Arabia.
6: Sí. Sí, sí, sabe perfectamente el club. De hecho, ya hay agentes de mucho peso que podrían intentar entrar en la operación, obviamente.
5: Hablamos
6: de operaciones y que hablan portugués y hebreo también. De más de 90, 100 millones en Rafinha, me refiero. Y eso es, ¿no?, es muy goloso. Claro, hace mucho tiempo que el Barça no hace una venta de este tipo. Pero bueno, Rafinha no quiere irse, por lo tanto yo creo que ahí no va a ir. Por ahí no va a ir el tema. Más allá de eso, obviamente en el

0: un partido estilo Getafe, es decir, ir madurando. Lo que pasa es que al final el guión fue diferente porque Osasuna defendió, creo que mejor, porque amenazaba más que de lo que lo hizo el Getafe, y porque el Barça tampoco encontró aquel error que sí que cometió el Getafe en el partido de la semana pasada y que no lo cometió el equipo de Lichy el sábado. Concuerdo con vosotros en que el Barça tiene un plan, que tiene una hoja de ruta, que sigue a pies juntillas, que yo creo que el debate alrededor de las facilidades defensivas forma más parte de las tertulias en los medios que de lo que piensa el aficionado del Barça en la grada. La gente del Barcelona desde hace muchos años, probablemente desde que llegó Cruyff al club azulgrana, prefiere ganar 5-4 que ganar por 1-0, y por lo tanto que les marquen les importa, entre comillas, siempre y cuando sean capaces de marcar un gol más. Lo que pasa es que, como habéis venido diciendo este año, pues algunos déficits de la plantilla o el bajo nivel de Lewandowski pues le ha separado un poquito de esto, ¿no? Y de cara al año que viene, pero independientemente de es que los clubes como el Barça o como el Madrid o como el Paris Saint-Germain o como el Bayern, que pretenden temporada a temporada estar luchando por todo siempre, con lo difícil que es eso, necesitan mejorar sí o sí cada año y en cada mercado. Y yo creo que las necesidades del Barça están muy bien detectadas. Las oportunidades de mercado, como decía ahora Albert con Rafinha, pues incluso tiene opciones de poder remediarlas Hansi Flick, porque de hecho metiendo ahí a Fermín, pues es como ha venido jugando el Barça últimamente, pero claro, tiene que acertar en posiciones clave, central, 9, y en función de lo que pase con Rafinha, pues también en esa demarcación, pues para seguir pues siendo súper sólido en la Liga y volviendo a competir con los mejores en Champions.
1: Claro, es que mientras hablaba Román, claro, es que es inevitable no pensar en el Bayern, que es el equipo más parecido al Barça dentro de la élite europea, pero claro, es que cuando te proponen...
0: Es que hay una contradicción, Nau. El otro día hacíamos todos, yo el primero, palmas con las orejas con el 5-4, y cuando le ha pasado eso al Barça, que le ha pasado, a veces para bien y a veces para mal, pues el debate se centra en la fragilidad defensiva.
2: Es que
0: pero insisto, creo que uno, por la mentalidad de Flick, y dos, por la manera que ya tiene la gente del Barcelona de ver el fútbol, lo de la fragilidad defensiva, pues preocupa, pero de aquella manera.
1: No, es que al final yo creo que si el Bayern gana la Champions, te refuerza mucho en el discurso de puertas hacia afuera. Yo estoy contigo que de puertas para adentro, creo que la gente va a muerte con Flick y sabe que este es el camino, creo que está de sobra demostrado. Creo que el hecho de que Flick ganara una Champions con una idea similar no ha ayudado a convencer de todo al público, pero ver que hay una idea muy parecida que triunfa siempre te genera más gente que apoye tu idea. El tema es que, claro, el otro día nos poníamos a ordenar los delanteros del PSG y del Bayern, claro. Y oye, tenías dudas porque son todos buenísimos, claro. Es que los seis son buenísimos, y en el Barça hay dos de un nivel muy alto y hay una pieza que está cojeando muchísimo. Entonces, sí, que da la sensación de que es lo que le está impidiendo al Barça estar a ese nivel, ¿no? Que es el salto que le falta por dar.
3: Pero yo creo que aquí la diferencia es que en la liga doméstica te da de sobra porque no hay tanta calidad como en Europa, y luego la realidad yo creo que está ahí, que cuando juegas Champions contra equipos élite, no matizar tu línea defensiva... Yo creo que no es sí, solo una opinión mía, es que lo opina toda la gente del fútbol, entrenadores, tal, que así no te da para ganar una Champions. A mí me encanta ver al Barça, o sea, yo estoy muy de acuerdo con ese juego ofensivo, pero a mí como es futbolista y analista, no entiendo no matizar jugar a línea de fuego, a línea de
2: fuera de juego.
3: Fuera de juego, perdón. Entonces, como no lo matizas, pues veo demasiado riesgo innecesario, sobre todo cuando no estás en situación de presionar alto, de que el poseedor de balón no tenga tiempo y espacio, estás concediendo muchas situaciones con desventaja para tu línea defensiva. Bueno, no sé, es un riesgo para mí la máxima exigencia pues te limita mucho.
0: Yo estoy de acuerdo contigo, Javi, pero como algunas veces hemos discutido aquí los lunes contigo y con otros compañeros, la idea de Flick no es matizar eso.
3: No, eso lo ha dejado clarísimo.
0: Es hacer mejor las cosas que el Barça hace mal cuando encaja tanto. Y ese es el camino.

0: para él y es una obsesión con eso. O sea, no es, no vamos a ser más conservadores, no vamos a jugar 10 metros más hacia atrás.
1: Pero creo que para eso necesita fichajes y no sé si Albert nos dirá o si tenéis información de si es capaz de hacer una plantilla que se renueve continuamente, que tenga ese hambre para presionar como animales al poseedor de balón y que atrás tenga centrales rapidísimos y con una inteligencia táctica tremenda para tirar el...
2: Bueno, ha recuperado a uno que es Gaby, que es el ideal, ¿no?, para esta manera de jugar.
3: Pero el tema del central del 9 parece...
2: Sí, es capital.
0: Sí, eso está claro, que ahí tiene que meter el bisturí. Pero es eso, que la idea es no matizar la idea, valga la redundancia, sino hacer y llevar a la práctica mejor la idea. Eso es lo que piensan ahí dentro.
3: Es que se ha creado... un debate casi filosófico a raíz del Paris Saint-Germain con aquello de que yo compro plenamente, que es que el intercambio de golpes ya no asusta a nadie, que es la primera vez que yo veo un partido de semifinales de Champions donde prácticamente al equipo que encaja le da igual o no le cambia para nada el plan de partido el hecho de haber encajado. Y claro, la duda es saber hasta qué punto el fútbol va a evolucionar hacia aquí. En un fútbol donde cualquier central que va al suelo ya está en un serio riesgo de cometer penalti, con todo el tema de las manos, que también creo que genera una cantidad de penaltis que hace que te salga menos rentable defender abajo, ya sin el valor doble de los goles fuera de casa. Es que yo creo que es el escenario es este, ¿no? Yo creo que tal y como está montado el fútbol ahora mismo, se premia a muchos equipos que son máquinas de marcar goles y creo que el Barça está metido en la ola que toca.
1: Pero para eso necesitas muchísima capacidad para poder fichar y para mí hay una diferencia importante que Bayern Múnich y PSG sobre todo lo basan en muchas situaciones de hombre a hombre, sobre todo en el juego posicional. La mejor manera para anular al rival es ir a marcas individuales, porque ahí no puedes encontrar el hombre libre y a partir de condicionarte sobre esos esfuerzos y ese sacrificio colectivo que ha conseguido dos entrenadores y dos clubes al final, que los entrenadores estén por encima de las individualidades y convencerlos de que tienen que estar comprometidos en esas acciones defensivas para que el modelo de juego se pueda llevar a cabo, y eso es lo que realizan. Luego también son capaces de defenderte área, de tener otras virtudes, y luego por el otro lado del cuadro hay dos semifinalistas que tienen otro modelo de juego y también vale. Si todos son válidos al final,
3: claro.
1: los que importan son los que te llevan a ser campeón. Hay una semifinal que es que todos van a cañonazos porque tienen tanta calidad arriba que es increíble. Tiene una capacidad para hacer goles que se sobrepone y está por encima hasta de las defensas.
3: Es que esa calidad que tienen los dos equipos, tanto el Bayern como el PSG, hace que el partido se juegue en muchísimos metros.
1: Sí, claro.
3: Meten pases de 40 metros con una facilidad pasmosa.
2: Sí, y los controles.
3: Y hay porteros y centrales que te mandan envío sobre el extremo y te ponen en ventaja ya porque vas a pares y te
1: es el escenario soñado para esos extremos,
3: claro.
1: Cuantos espacios sin ayuda, vamos, es que
3: yo no veo al Barça lejos de conseguir esa calidad diferencial. O sea, tiene que hacer un mercado muy importante.
4: El año pasado igual, ¿no, Nau? La temporada pasada con un buen Rafinha, un gran Lamine y un muy buen Lewandowski,
3: claro,
4: era un poquito más parecido a lo que vimos del Bayern,
3: claro,
4: el otro día,
3: claro.
4: Pero ahora sin Rafinha, con Ferran alternando con un Lewandowski que no es el mismo jugador, y encima ya sin Lamine, pues es un equipo que está claramente lejos de lo que de eso, pero la idea es esa, la idea es más o menos el Bayern y el Paris Saint-Germain, no hay tantas diferencias
3: y que me parece,
4: entre estos equipos.
3: Me parece importantísimo que el equipo tenga una identidad tan definida, porque creo que a Deco le ponen las cosas más sencillas y dice, oye, yo sé lo que tengo que hacer para darle el salto. Oye, otra cosa es tener el dinero, las negociaciones, bueno, los problemas que tiene que afrontar un director deportivo del Barça, pero tener un entrenador tan reconocible creo que le facilita las cosas al director deportivo.
5: Creo que estamos todos de acuerdo. Venga, ya que estáis hablando de la semifinal del miércoles entre Paris Saint-Germain y Bayern, enseguida hablamos de la semifinal de mañana, que el Atlético de Madrid visita Londres. Vamos.
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6: Oh, yeah.
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4: Hombre, muy buenas.
7: En teoría, entre comillas, aburrido, no. El Villarreal juega bastante flojo. O sea,
6: ahí está. Hombre, ni comillas ni nada.
7: Y abierta la contra. Aquí vino Balaídos y no hizo absolutamente nada. Creo que ganó. Pero vamos, el partido fue un horror.
8: Suerte mañana al Atlético de Madrid. Tal vez, nunca se sabe, deje esa forma de sufrir. ¿Qué manera de palmar? ¿Por qué manera de ganar?
9: Buenos días, Pizarrita.
6: ¿Qué pasa?
9: Yo, bueno, soy seguidor del Barça y espero que no sea así, pero creo que no vamos a catar el alirón este fin de semana.
6: Pero
9: seguramente
6: bueno,
9: saldrá con algo de relajación el Barça y sobreexcitado el Madrid para no tener que ver cómo el Barça gana en su campo la Liga ante ellos. Así que bueno, paticino pues un empatito, o a lo mejor perder por la mínima 2-1, 3-2 o algo así, un partidito interesante, y dejar el alirón para más adelante. Gracias, buen día.
4: Gracias, tiempo tendremos de hablar el clásico del próximo fin de semana. Antes, mañana Atlético de Madrid visita al Emirates, vuelta de semifinales de la Champions. Chicos, ¿qué os dice la intuición? ¿Qué sensaciones tenéis, Javi, antes del partido de mañana?
10: Pienso que el hecho de no ser favorito al Atlético de Madrid le viene muy bien, que está en un momento de madurez fantástico por lo que ha vivido en anteriores eliminatorias, con un Griezmann estelar, buen momento de Coque, creo que todos llegan bien, descansados de la Liga desde hace tiempo, solo centrados en la Champions, y que tiene que ser su noche. Respetando muchísimo al rival, porque el Arsenal creo que tiene mucho potencial y en casa creo que va a ofrecer otra imagen, va a someter algo más al Atlético de Madrid y va a tener que conceder muchas más acciones a balón parado del Atleti, y ahí es donde tiene que mostrarse muy muy fuerte. Pero le veo bien, le veo al Atleti con confianza y que creo que puede dar la sorpresa, porque así sería, ¿no? Creo que antes de la eliminatoria podíamos dar como favorito al Arsenal, pero luego visto el partido del Metropolitano, confiamos mucho en este Atleti.
4: ¿Vosotros? ¿El resto?
11: Yo bueno, confío también. Dale, Albert, perdón.
12: Sí, no, yo también confío en el Atlético de Madrid. Primero porque, obviamente, el partido de ida les ha podido convencer a ellos de que tienen la capacidad de eliminar al Arsenal en este momento de la temporada. Es verdad que Arsenal ha hecho un buen partido este finde, ¿no? Que es un poco rearmarse un poco de moral, buenas sensaciones de Jokeres y sobre todo la vuelta de Saka, creo que es lo que cambia bastante más al Arsenal, porque es un jugador diferencial, ¿no? Es otro para mí, ¿eh? Cuando está bien nivel Olise, nivel Lamine, ¿no? En esa pelea por ser el mejor extremo derecho del mundo. Pero luego hay una cosa que estaba pensando, y es que me recuerda bastante el contexto de la eliminatoria a las otras dos veces que yo recuerdo que el Atlético de Madrid se metió en la final de la Champions, ¿no? Porque no recuerdo las anteriores, o la anterior. Porque aquel partido en Múnich también fue de mucho sufrimiento y tal, pero lo sacan, y aquel partido en Stamford Bridge, pues lo mismo, ¿no? Mucho sufrimiento, mucho tal, pero tiene esa capacidad Atlético de Madrid para sobreponerse en estos momentos. Yo creo que es un equipo más o menos similar, dirigido por el mismo entrenador, con algunos rasgos similares, y me imagino eso, sufrimiento obviamente, porque el Arsenal en su campo es un equipo, por mucho que haya empeorado, muy difícil, pero con la capacidad de una contra, de hacer un gol, de agarrarse a la eliminatoria y de meterse en la final.
6: A ver, es un partido muy complicado para el Atlético de Madrid, ¿eh? Yo sobre todo el hecho del balón para

0: Lo veo clave, más en contexto Emirates, más en contexto el Arsenal llega bastante lanzado después del partido del último fin de semana, y sobre todo porque me parece que el Atlético de Madrid tiene la sensación de que dejó escapar vivo al Arsenal en el partido frente al en el Metropolitano. La segunda parte tuvo ocasiones de sobra como para haber marcado algún gol más, y esas situaciones ya sabemos cómo suelen acabar, pero sí que es verdad que el partido en el Metropolitano debería dar alguna más esperanza, ¿no?, al Atlético de Madrid, sobre todo al aficionado que no había visto tanto al Arsenal y dice, ostras, es que les podemos meter mano.
1: Román.
2: No, yo soy optimista, siendo también muy consciente de la dificultad, ¿no? Juegas fuera de casa contra un Arsenal que ante su gente se siente muy cómodo, que está haciendo una gran temporada a pesar del bajón de las últimas semanas, que parece que ha dejado atrás también en los dos últimos fines de semana. Pero creo que el Atlético de Madrid puede encontrar un contexto, no sé si ideal, pero sí un buen contexto para la manera que tiene de ver el fútbol y de plantear los partidos Simeone. Ya demostró en la ida que es capaz de llegar, de hacerle daño, de cuando no se siente tan impresionado quizá por el rival, como le pasó, creo yo, en los primeros minutos del partido, pues salir y jugarle de tú a tú al Arsenal y generar oportunidades como para haberse llevado la victoria. Recuerdo la de Griezmann al palo, recuerdo sobre todo la de Lookman, que falló ahí algo increíble. Y creo que lo puede hacer, pero claro, el partido tiene que salir, no sé si perfecto, pero sí bastante redondito, y evitar pues alguno de los problemas que viene arrastrando el Atleti desde agosto, ¿no? Sobre todo, pues la falta de contundencia en el área rival y principalmente en la suya, ¿no? Errores no forzados de los centrales que le puedan dejar al Arsenal situaciones claras ante Oblak.
1: Por si hay alguien que se acabe de incorporar, nos ha contado a la primera hora José Rodríguez la convocatoria del Atlético de Madrid con la novedad de Jiménez, que es uno de los futbolistas que recupera de cara al partido de vuelta, que no creo que entre en el once inicial, que creo que no sabemos de carrerilla para este tipo de citas, ya con lo que hay disponible, sin Barrios y sin Nico. Es que te esperas lo del partido de ida, con la duda eterna de dónde poner a Marcos Llorente.
3: Eso es, el lateral.
1: Y poco más. Y creo que llega el Atlético de Madrid con un nivel de certezas que a mí me hace ser optimista. Creo que tuvo el tramo más dominante del partido de ida en esa salida en la segunda mitad, y creo que es perfectamente capaz el equipo y que está mostrando la personalidad como para poder replicar esto del Emirates.
4: Yo en el Metropolitano no tendría ninguna duda, o sea, pasa seguro, 100%. Claro, jugando fuera de casa es donde no hemos visto la mejor versión del Atlético de Madrid. Lo que pasa que esto es un partido único en el que te está jugando el pase a una final, y sí que espero la mejor versión de todos. Y que se crean que están en el Metropolitano con esa energía, porque la van a necesitar.
3: ¿Y qué Atleti esperas? ¿O qué Atleti esperáis? En lo futbolístico, un equipo que arranque el partido yendo ya por el Arsenal desde el principio.
2: Claro, yo creo que lo tiene que hacer, porque además en la ida se demostró que fue la mejor manera de competirle al Arsenal. Que cuando empezó el partido tan preocupado con los carriles del equipo de Arteta y tan echado hacia atrás, pues fue cuando peor lo pasó. Y que cuando decidió ir a por el partido, entre otras cosas porque jugaba en casa y no podía permitirse un mal resultado, pues las cosas le fueron bien en cuanto al juego, no tan bien en cuanto al resultado, pero generó oportunidades suficientes para haberse llevado pues un 3-1 perfectamente.
4: Como se habla muchas veces ya del cambio y de lo que se ha hablado tanto del Atlético de Madrid, este no es un Atlético de Madrid defensivo, es que su potencial es ofensivo y propositivo. Claro. Cuando va hacia adelante, cuando quiere gobernar los encuentros y jugar en campo rival, es un grandísimo equipo, de los mejores de Europa. Sin embargo, cuando se echa atrás y concede toda la iniciativa al rival, sufre mucho porque no tiene calidad defensiva.
1: Y que creo, Albert, que tienen los cuartos de final dos grandes espejos. El primero, el propio, cómo plantea el partido en el Camp Nou. Creo que lo plantea mucho mejor que el partido de vuelta de la Copa del Rey, que sale a morder, le van a dominar, porque creo que hay fases de dominio muy claras que tuvo el Barça y que va a tener el Arsenal, pero que es un equipo que es capaz de hacer mucho peligro atacando espacios. Y luego el otro espejo es el partido que plantea el Sporting de Portugal en el Emirates, también en el encuentro de vuelta, teniendo que marcar con la desventaja del partido de ida, pero creo que el Sporting también es otro equipo que te puede hacer muchísimo daño al espacio, y creo que al Arsenal le genera más peligro del que parece después del resultado del partido de vuelta. Yo creo que va a ir un poquito por ahí el plan de partido del Cholo.
5: Sí, hay que decir una cosa, ese plan de partido me parece bueno, pero es cierto que el Arsenal es un equipo que no se destapa como el Barça. De hecho, es buenísimo en el repliegue y en no permitir que haya muchas opciones de que le hagan daño a la contra.
1: De hecho, compara los laterales de uno y otro equipo.
5: Claro,
1: no hay color.
5: Incluso algunos.

0: o suplentes del Arsenal serían grandes laterales para el Barça, por ejemplo, ¿no? Entonces esto es así. Pero yo creo que el partido del Atlético de Madrid, además de esto que dices, del planteamiento de intentar coger alguna y hacer daño, pasa por atosigar más al Arsenal, ¿no? Por atosigarle, como en la segunda parte, ya sé que no es lo mismo, obviamente, el Emirates que el Metropolitano, pero atosigarle, generarle dudas, robarle incluso a veces la pelota, puede ser mejor idea que intentar buscar hacer daño por los costados, porque yo creo que ahí el Arsenal no tiene tanta debilidad. No sé, no recuerdo el planteamiento del Sporting, no vi ese partido de vuelta, vi el de ida, porque creo que el de vuelta coincidió con algún gran partido, sí, con el Bayern Madrid o el Atleti Barça, no lo he visto repetido, pero sí vi el de ida y yo entiendo que el Sporting Club es un equipo que lo que hizo fue eso, ¿no? O sea, tener personalidad, tener la personalidad de saber, nosotros también tenemos mucha calidad y no vamos a ser menos que nadie, y estuvieron a punto de hacerlo, claro.
1: No, y sobre todo evitar que te metan en tu área, que creo que ahí el Atlético de Madrid ya nos ha demostrado que le cuesta muchísimo,
2: sí.
1: Pero si consigue, estar 5 metros por delante de la frontal, ya la cosa cambia bastante y estás más cerca también de hacer daño a la contra.
2: Es que como decía Javi, no es el Atlético de Madrid un equipo para salir a defender y salir juntito y resistir y tal. No lo es porque no lo es. Y luego, chicos, es una semifinal vuelta de la Champions. Es que tienes que ir a por ello. O sea, ya está. O sea, tienes que ir a buscar el partido. Tienes argumentos para hacerlo. Tienes a Julián, tienes a Griezmann en un estado de gracia, quizá con las piernas justas, pero con la sabiduría futbolística, pues en un momento excelente. Tienes a Johnny, que le ha costado mucho, pero que está ahí. Tienes el comodín Llorente para poder jugar con él, o bien en el centro del campo, o bien en el lateral. Es cierto que quizás Giuliano no llegue en el... Tienes la posibilidad de haberle dado descanso a tus titularísimos el pasado fin de semana. Pues tienes que ir a por ello. Que no te sale, ¿quién le va a recriminar nada al Atlético de Madrid si no le sale mañana y queda eliminado en las semifinales? Pues siempre habrá alguien que lo recrimine, ¿no? Pero yo creo que le recriminarán más si no lo intenta, si no va por ello, que si lo intenta y al final pues te gana el Arsenal de Londres. Oye, es que es una posibilidad que cabe en el fútbol, se gana, se pierde, se empata, y cuando juegas fuera de casa y ante un Arsenal, pues te puede salir mal, o no es que te salga mal, es que al otro le puede salir mejor,
3: sí,
2: pero
3: sí,
2: por lo menos vea por ello.
3: Y si eso pasa, pues chico, le das la mano al rival y,
2: claro,
3: y ya está, pero no te quedes con la espinita de no haber ido a por el partido. En fin, que ha sido un gustazo estar con vosotros en el debate de la pizarra de Quintana. Como siempre, Miguel Ángel Román, has estado de 10.
2: No, pero
3: sí, de 10. Teníamos muchas ganas de que estuvieses con nosotros también, Román.
4: Te lo digo yo, Román.
2: Un abrazo, guapo.
3: Un fuerte abrazo. Gracias a ti también, Albert Fernández.
0: Muy bien, yo un 7, pero 7.
3: Bueno,
0: 6, igual.
3: Bueno, siendo generoso. Pero has aprobado, Albert. Camisetón, también, Albert Fernández.
0: Hombre.
4: Ahí está.
0: Este siempre.
3: Cada loco con su tema.
0: Sí.
3: Gracias, Albert.
0: Hasta luego.
3: Pero la mejor camiseta, sin duda, la de Javi Casquero, ¿eh? Si alguien se la ha perdido, que corra a YouTube, que lo vea, porque es una camiseta espectacular del Sevilla. Ánimo, como sevillista.
5: Sí.
3: Mucha fuerza.
5: A sufrir, pero que ganemos.
3: Veremos.
5: Gracias.
3: Veremos qué pasa. Mañana lo analizaremos. Gracias, Javi.
5: Placer.
3: Nosotros seguimos aquí, que nos queda una horita de pizarra y hay que llamar a Londres.
0: ¡Uy!
3: Hay que llamar a Londres, que ya está por allí José Rodríguez,
5: con
3: la última hora del Club Atlético de Madrid.

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0: Son las 12 de la mañana, suena la música de la Liga de Campeones porque mañana vuelve la mejor competición de clubes y lo hace con la vuelta de semifinales entre el Arsenal y el Atlético de Madrid. Llamamos a Londres. Hola, José Rodríguez, ¿qué tal? ¿Cómo estás?
1: Hola, muy buenas.
0: ¿Te ha pillado el simulacro del hotel en este momento?
1: Pero bueno. No, simulacro no. No sé qué pasa, pero
0: ¿en serio?
1: Me acaban de sacar del hotel. Sí, ¿tras? No lo sé.
0: Pero... ¿Y qué pasa? ¿Qué pasa? Cuéntanos.
1: No sé, sonaba con mucha ganas. Estoy aquí con Ainhoa Sánchez también. Y no sé, empezaba a sonar alarma y nos han sacado. Esperemos que sea una falsa alarma, nunca mejor dicho. Pero
2: bueno, tú hazle caso a Ainhoa, que tú para esto eres muy malo, sí, José.
1: Sí. Si dejamos de responder...
0: Vale, bueno, entenderemos pues, que
2: ha sido un placer, chicos.
1: Si huele a chuleta...
0: Bueno, acto de servicio, José, sí, pondremos una medalla.
2: Oye, podéis escribir el testamento de vuestras cosas aquí de la reacción, si queréis.
0: Ahora.
2: Claro, sí,
0: aprovechad.
2: Sí. Hombre, claro.
0: Aprovechad la conexión.
2: Igual dentro de un rato ya es tarde, claro.
1: Sí, la verdad que...
0: Chicos,
1: bueno, que ha sido en el momento de conectar, ¿eh?
0: Sí, bueno, esperemos que no sea nada. Esperemos que sea una falsa alarma, un simulacro en el hotel. José, nos decías en el arranque del programa que ya conocemos la lista, los futbolistas que van convocados al partido y la novedad más importante es el regreso de Josema, de Jiménez.
1: Sí, a ver, yo lo cogería con pinzas. Quiero decir, vuelve a la lista, vuelve a la convocatoria, pero que nadie espere ni un Jiménez al 100% porque no lo estaba, pues se lesionó, estaba muy por debajo de su rendimiento y sobre todo porque ya conocemos también al uruguayo, le cuesta, digamos, coger el tono y no está el

0: partido, digamos, para improvisaciones ni nada parecido. La jerarquía de Jiménez o el estado de forma de Jiménez en anteriores temporadas, pues seguro que en un escenario parecido a lo mejor hubieran invitado a arriesgar, pero este año de primeras Jiménez es suplente cuando está al 100%, es decir, Hansko y Pubil le han comido la tostada y por puesto no está al 100%, así que es verdad que entra en la convocatoria, que no están Barrios ni Nico, pero creo que raro sería que mañana Jiménez tuviese un papel importante en el partido.
1: Y raro sería, José, creo que mañana haya alguna sorpresa en el 11, ¿no? Yo creo que el 11 más o menos lo tenemos todos claro de cara a mañana.
0: Sí, es volver un poco a la duda del otro día, ¿no? De si Llorente a un lado, Llorente al centro, pero si claro, mantiene lo del otro día, Llorente en el lateral y Johnny con Coque. Reservó tanto el sábado que en ese sentido sí que es cierto que el Atleti pudo por lo menos no gastar más combustible, porque si el depósito ya va justo, es verdad que quitando Coque y Griezmann, pues meter ahí a Molina, ¿no?, en esa ecuación, pero vamos, que de los que mañana tendrían que jugar, prácticamente todos pudieron descansar, alguno no viajó, y es momento, la preocupación, digamos, que radicaría más en comprobar, que es lo que vamos a hacer esta tarde, luego repasamos horarios, en comprobar que Juliano, Sorloth y Julián están al 100%.
2: En este sentido, José, ¿el hecho de que jugara Nahuel Molina 90 minutos en Mestalla crees que le descarta para el once titular?
0: A ver, descartarle no, pero entiendo que el once del otro día sería lo más lógico. O sea, quiero decir, Llorente en el lateral,
2: ¿sí?,
0: y o sea, esa disposición del otro día sería lo más normal. Me sorprendería. Que es verdad que jugó muy bien, ¿eh? O sea, quiero decir que paradójicamente a lo mejor lo que le da es un
2: casi gana el premio Puskas.
3: O sea, sí, cerquita, sí.
0: No, pero es que lleva, o sea, no es la primera y este año está haciendo gala del golpeo que tiene Nahuel Molina de larga distancia. Creo que es el año con más confianza, quizá. Y el partido contra el Valencia le pueda venir bien en el sentido de que es un jugador que a lo mejor ha pasado un tiempo apocado, un poco, no sé si intimidado, sobrepasado, porque no le salían las cosas, las críticas siempre le venían a él, y quizá recuperar la confianza días así pues pueda repercutir a medio plazo también, en que cuando haya un partido de más enjundia, pues el chico, no sé, eso sea más valiente, más atrevido, porque hemos visto siempre la mejor versión de Nahuel en la parcela ofensiva.
3: Sí, es un contexto en el que va a necesitar el Atlético de Madrid mucha fiabilidad, de la gente de fuera, ¿no? Sobre todo a nivel defensivo, visto que Bukayo Saka se ha recuperado y viene a hacer un muy buen partido entre semana. Ahora luego lo hablaremos con Raúl Fuentes, de que Madueke estuvo muy activo en el partido del Metropolitano, quizá no tanto Martinelli, y ahí habrá que ver hasta dónde puede llegar, ¿no?, la fiabilidad del Atlético de Madrid en los laterales y lo que pueda generar a partir de ellos.
2: ¿Cómo era, Alex, el dato de los goles de fuera del área del Arsenal, lo que sufre David Raya y todo esto?
3: Ah, bueno,
2: no, yo no, que ya he imaginado a Nahuel Molina, el Emirates
3: pegándole, ¿no?, desde otro campo. Sí. O sea, no hay un dato en concreto, diría. Creo que el dato era el de Bukayo Saka, ¿no?, de que doblaba los goles por partido el Arsenal una vez tenía a Bukayo Saka. Uh-huh. Pero sí que es verdad que sufre en ese tipo de remates desde fuera con normalmente David Raya, aunque creo que tuvo uno Julián, ¿no?, y estuvo bien David Raya en el
2: sí.
3: Metropolitano.
2: Hmm. Bueno, es que Julián lo intentó varias veces.
3: Sí, sí,
2: la frontal
3: lo tenía visto.
2: Y forzó una gran parada del meta catalán.
1: Es que Julián hizo un partidazo en la ida, José. Yo esperaría uno muy parecido mañana en el Emirates.
0: Sí, porque desde el principio, quizá en la primera parte, que fue, digamos, más gris tanto del Atlético de Madrid como del Arsenal, fue el que más peligro creo. Habéis hablado ahora de lanzamientos, fue un lanzamiento suyo desde la frontal que desbarata y despeja y raya como puede a córner, fue lo más peligroso yo creo de toda la primera parte. Está fuera de toda duda el rendimiento, y tanto él como Griezmann, luego Griezmann yo creo que en la segunda parte sobre todo creció muchísimo. Lo que sí va a necesitar el Atleti yo creo que va a ser más puntería. Me da la sensación de que puede tener menos ocasiones de las que tuvo en el Metropolitano, pero fueron tan claras que mañana lo que necesita es acierto, que esas dos de Lukman pues no vayan al muñeco, digamos, ¿no?, al cuerpo del portero. Las dos que tuvo Griezmann, pues una al larguero, la otra se la sacan bajo palos. Hablabais de esa jugada de Julián, lo que necesitas es precisamente eso, que las ocasiones que generes alguna vaya a la red, porque no tiene pinta de que el Arsenal vaya a conceder tanto, pero nunca se sabe.
1: A ver si Lookman está un poquito más acertado que la ida.
3: Está inspirado, sí.
1: Sí, faltace.
3: Porque ya se vio que es clave la activación de ese tipo de futbolista, sobre todo viendo que

0: Griezmann y Julián son ese tipo de delanteros que atraen mucho la marca de los centrales, que los centrales del Arsenal tuvieron muchas dudas sobre cómo atacar a los dos futbolistas ofensivos del Atlético de Madrid, y todo lo que pudo generar el Atleti a través de sus movimientos no pudo aprovechar ni Julián en la primera parte, que es verdad que tuvo esa en los primeros instantes, pero luego se diluyó y fue sustituido al descanso, como el propio Lookman, que tuvo la más clara, una de las más claras del partido, y la terminó salvando Raya.
1: Lo debatíamos ahora con Román, con Albert Fernández y con Javi Casquero. José, ¿tienes claro que mañana el Atleti sale con el cuchillo entre los dientes desde el minuto uno a buscar al Arsenal? ¿O qué planteamiento esperas desde el arranque?
2: A ver, sí, el Atleti puede salir con el cuchillo entre los dientes, pero el Arsenal también. Quiero decir que cuando los dos intentan salir con el cuchillo entre los dientes, yo creo que mañana en el primer tramo de partido el ímpetu del Arsenal jugando en casa con la afición y demás, creo que va a tener o va a obligar al Atlético de Madrid en el primer tramo del partido a, no te digo a defenderse, ¿no?, pero sí a frenar las acometidas del Arsenal. Luego, yo estoy convencido de que el Atlético de Madrid va a ir a por el Arsenal, porque precisamente en la segunda parte del Metropolitano yo creo que el gran problema del Arsenal vino cuando el Atleti le fue a buscar. Es decir, cuando el Atleti fue intenso en la presión, sí, y sí, le dificultó las cosas, fue cuando el Arsenal peor lo pasó. No creo que mañana cambie mucho la película en ese aspecto. Creo que el Atleti lo va a intentar, va a tener momentos, como digo, en los que el Arsenal va a apretar. Yo tengo la duda, bueno, no la duda, o sea, tengo la sensación de que el balón parado y el juego aéreo va a ser mucho más protagonista de lo que fue en el partido de ida, porque el Arsenal prácticamente no explotó esa faceta, que es una virtud importante en el equipo inglés, y entiendo que mañana van a intentar, no sé si a través de centros, si forzando corners, jugadas, ¿no?, de golpe franco, juego aéreo, que puedan posibilitar este tipo de acciones, pero me da la sensación de que por ahí van a intentar forzar, y luego el condicionante también, por supuesto, de que va a poner el Arsenal en el centro del campo, que Odegaard no estuvo fino, Martinelli y Madué, que estuvieron muy por debajo, yo creo, esos tres jugadores, de lo que van a ofrecer Eze y especialmente Saka, que con una semana más de rodaje, vamos a decir, creo que puede ser un futbolista clave. Le cambiaron, si no recuerdo mal, le cambiaron al descanso el fin de semana porque ya estaba, sí, el partido sentenciado, y creo que eso es una declaración de intenciones de que mañana va a ser titular y probablemente el más peligroso del Arsenal.
1: ¿El Londres de qué se habla? ¿Qué poco pintan en el Londres con el Arsenal de cara a la vuelta?
0: Bueno, viene el Arsenal de uno de los mejores partidos de los últimos meses, que es esa goleada 3-0 ante el Fulham, que solventó en la primera mitad. Es verdad que el Fulham venía de una semana en la que había habido un pequeño virus en el centro de entrenamiento y estaba un poco tocado el equipo de Marco Silva, pero sí que es verdad que el Arsenal volvió a ser ese equipo que a nivel de juego fue arrollador, en el que Bukayo Saka destacó, dio una asistencia, marcó un gol, marcó también Gyökeres un par. Entonces se encontró a nivel futbolístico en una situación muy cómoda y fue capaz de sacar adelante un partido clave en un momento también muy importante. Yo entiendo que veremos a un Arsenal parecido en cuanto a intensidad, en cuanto a sensaciones, de lo que vimos el pasado fin de semana, pero sobre todo me espero, por lo que se están comentando en la prensa inglesa, que Kai Havertz pueda tener minutos, que eso me parece muy relevante de cara a la manera de jugar del Arsenal, y luego sobre todo a ver cuál es el once titular, porque la ausencia de Odegaard puede ser clave. Hay que ver también el tema de Berechiese, de cómo termina de estar, y luego sobre todo quiénes ocupan las bandas. Entendemos que Bukayo saca a ocupar a la derecha, pero Martinelli está un poco y podría caerse de esa izquierda.
3: En cuanto a lo anímico, me parece clave lo de la victoria frente al Fulham del Arsenal. Creo que los dos llegan con mejores sensaciones al partido de vuelta de lo que vimos en la previa de la ida. Al final el Arsenal, es cierto que el City depende de sí mismo para ser campeón, están virtualmente empatados a puntos, pero ya son dos partidos menos del City. Al Arsenal le queda jugar con tres equipos de la zona muy baja. El Burnley, que está ya descendido, es el último partido que le queda en casa. Tiene visitas al West Ham y al Crystal Palace, el Crystal Palace con un poquito en juego, el West Ham peleando la permanencia. Entonces, creo que, oye, golear, esa sensación de catarsis, aparte con la facilidad con la que le salió todo al Arsenal el otro día, le puede ayudar mucho de cara a la confianza para afrontar esta vuelta de las semis.
1: ¿Cuál es el plan del equipo, José, en las próximas horas?
2: Pues hemos contado hace un rato que andaba el Atlético de Madrid, bueno, ya hemos contado la lista de convocados, sí. La hora de llegada ha salido, mejor dicho, el Atlético de Madrid hace una horita, del aeropuerto de Barajas, a las 12:20, hora local, es decir, en una hora va a aterrizar en Luton. A eso de las 2:20 hora local, es decir, 3:20 hora española, va a llegar al hotel de concentración, que es diferente al

0: de la última visita aquí al Emirates. Y en la tarde es donde vamos a tener a las 6 menos cuarto hora local, es decir, 7 menos cuarto hora española, la rueda de prensa de Simeone y un futbolista, en un ratito sabremos quién, y a las 7 y media de la tarde entrenamiento oficial, esos 15 minutos abiertos a la prensa, y luego un poco después la rueda de prensa de Arteta. 8 menos 10 más o menos.
1: Apuntado queda para escucharlo luego en Radio Marca. Cambia hasta el hotel, no, el Cholo.
2: Hombre,
3: fíjate,
2: no esperaba menos.
1: Cambia hasta el hotel. Es mucho.
2: Debe ser, oye, cansado un día a día del Cholo pensando en todas las cábalas que tiene, pero desde fuera es muy divertido.
3: No, claro.
1: Sí, sí, sí, sí. O sea que a mí me descoloca. Yo no sé.
2: Bueno, al equipo más, ¿no?
1: Ya, bueno, como perdieron 4-0 en el pase de liga, pues se cambia, pero no sé, me sorprenden tantos cambios. Porque Simeone suele ser de piñón fijo y no tocar estas cosas en la previa de los partidos. Bueno.
2: ¿Te imaginas novedades en el traje? Aparece de blanco como si fuera el novio.
1: sería espectacular. José, ¿cuándo viajan los aficionados? ¿Os habéis cruzado con muchos en el avión o cómo está la cosa?
0: No, es verdad que nuestro viaje era muy, muy madrugador, pero yo entiendo que el grueso vendrá mañana.
3: Claro.
0: Es una ciudad bastante bien comunicada y bueno, en torno a esos 3.000 aficionados que puedan estar en la grada, ya te digo, esta tarde o este mediodía irán viajando, pero sobre todo mañana habrá aficionados que vengan. Teniendo en cuenta que también de aquí, como hemos visto este año, es el cuarto partido que el Atleti juega en Inglaterra. Jugó contra el Liverpool y lo jugó 2 en Londres, contra Arsenal y Tottenham. Hay mucho desplazamiento también de aficionados que viven en las islas.
1: Mañana, José, con esto ya cerramos. Partido largo. ¿Te llevas el plátano de las prórrogas como hace Varela? ¿O?
3: Pero bueno.
0: Uf, no lo sé. Igualado seguro.
1: Sí, eso seguro.
0: Luego ya...
1: A mí me
0: huele la prórroga. No sé a quién le vendría mejor. No sé a quién le vendría mejor, la verdad.
2: La prórroga.
1: Al Arsenal, yo creo, ¿no?
2: Es que en la ida analizamos esto, que con la baja de Nicola de Barrios,
1: claro, por
2: el banquillo del Atlético puede cambiar menos cosas, pero bueno, dependerá en gran medida de, como decía José al principio, ¿no? De cómo esté Sorlo, de cómo esté Juliano, de cómo esté Lukman, en fin. Futbolistas que ya sea desde el 11 titular o desde el banquillo le den esa profundidad al Cholo.
1: ¿A vosotros no os huele la prórroga?
3: A mí no.
1: Ah, no. ¿Tú crees que se resuelve en los 90? Uh-huh. A mí me huele esto a prueba y penalti.
3: Yo tengo esta noche pendiente visualizar cómo va a ser el... Para mañana traeros...
1: Vas a concentrar.
3: Mañana traeros mis dotes de bruja Lola para que... Bueno, si hay gente que no le apetezca ver el partido...
1: Ya se lo cuentas.
3: Ya se lo cuento yo antes.
1: Mañana a las 10:05 se lo cuentas.
2: Pues, o sea, yo tengo un amigo muy madridista que antes de partidos importantes del Real Madrid peregrina a una palmera.
3: Perdón.
2: Va a la palmera y visualiza un poco el partido y bueno, ya sale de ahí con una idea un poco de lo que va a ser el encuentro. Y le funciona muy bien, va a la previa de las finales y tal. De momento le ha salido...
3: Lleva un par de años la palmera y ya, estoy abandonado.
1: Igual tiene que cambiar.
3: Una palmera de chocolate.
1: Bueno, José, gracias como siempre, fuerte abrazo. Oye, todo bien en el hotel, ¿no?
0: Ya estamos de vuelta,
3: Ojo,
0: no hay problema. No sé qué ha pasado, pero...
1: ¿Cómo lo gusta vender?
0: Ha sido, pero hubiera sido radio en directo, ¿eh? O sea, si llamáis 30 segundos antes, Escarabajano lo ha podido escuchar.
1: No estábamos
0: tirando el triple, ¿eh?
1: Y si pasa algo, y después de esto nos dan el onda, chico, pues ya no sé.
2: Yo creo que...
1: No sé qué más tenemos que hacer.
2: De ahora en adelante, cuando conectemos a José, hay que meter unos tambores de guerra así por debajo. Venderlos como si fuera impacto.
0: Reporterismo.
2: Claro,
0: el nuevo Vietnam.
1: Sí, totalmente. Gracias, José. Fuerte abrazo.
0: Adiós, adiós.
1: Oye, un abrazo a nuestro José Luis Allegue, que nos está escuchando desde un taxi en Sevilla. Está con la pizarra puesta, nos están escuchando, así que un abrazo para Allegue.
3: Y al taxista.
1: También. Que Allegue, ¿no? Oyente fiel de la pizarra.
2: Que le cobre más, que paga marca.
1: Efectivamente. Aprovecha. Cóbrale más. Raúl Fuentes, ¿qué tal, amigo? ¿Cómo estás?
4: ¿Qué tal, Adri? Chicos, buenos días.
1: Rulo, ¿qué Arsenal esperas tú mañana ante el Atlético de Madrid?
4: Bueno, yo me espero un Arsenal primero pendiente del retorno o no de Kai Havertz. Dijo el otro día Mikel Arteta después del partido ante el Fulham que espera que esté de vuelta de cara a mañana. Otra cosa es saber si jugará de inicio o no. El otro día hizo un mix de titulares, suplentes, bueno, más titulares que suplentes porque se está jugando la Premier, pero espero un Arsenal sin volverse loco, porque el 1-1 de la ida es un marcador donde tampoco te puedes volver loco, con más iniciativa, con

0: con más pelota, con más ímpetu, con más llegadas a área contraria, y creo que ese escenario de partido es el que le viene de lujo a Diego Pablo Simeone. El hecho de jugar fuera de casa, con el 1-1, no viéndose favorito, entregándole el cuero al Arsenal, un cuero al cual, bueno, al Arsenal le cuesta jugar con el balón corrido, ¿no? Últimamente en Inglaterra se está hablando mucho del boring Arsenal, ¿no? Abusando de la pelota parada, pero que le cuesta jugar cuando el juego es por abajo, y ahí creo que el Atlético de Madrid puede tener una oportunidad. Ahora bien, creo que el Arsenal parte un poco más favorito, ya sea por el resultado, por el tema localía, y porque, en teoría en el Emirates es un equipo bastante fuerte y potente.
1: Sí, es que no generó nada el Arsenal en el partido de ida en cuanto al balón parado. Yo creo que esto es una circunstancia que va a cambiar el partido de vuelta.
0: Uh-huh. Un córner votó el Arsenal. Sí, ¿eh? Sí, esto sí. Se ha hablado poco, pero también creo que es mérito del Atlético, claro, de Madrid tan solo concederle un córner a favor al Arsenal.
2: Estaba trabajado, o sea, sin lugar a dudas. Sin duda, o sea, porque sabía que ahí se podía decantar la eliminatoria.
1: Bueno, a mí me gusta mucho la forma de trabajarlo que tiene el Brighton. Esto es una nahuelada, pero la nahuelada aquí lo hago mucho a Rulo. Ha hablado Hurseler, el técnico del Brighton, de que han contratado a un luchador de MMA para aprender a defender el balón parado.
3: ¿Qué?
1: Que lo que dice es que, oye, a la hora de bloquear a rivales, sí, de enfrentarse a equipos un poquito más altos, más fuertes, que los futbolistas sepan ahí cómo reaccionar, cómo posicionarse. Claro. Esto es la sublimación del jarambol.
3: Una llave.
2: Hay un vídeo de YouTube subido de cómo es este entrenamiento, que lo ha subido el propio luchador de MMA.
1: ¿No? Yo Rulo, me lo imagino un poco como cuando en el entrenamiento de porteros aparece entrado el portero con la pelota de pilates y te empieza a molestar,
0: sí,
1: en la salida.
0: Sí, correcto.
1: Me lo imagino un poco así.
2: Christian Eckerlin es el luchador y el tío se ha grabado con el equipo de rodaje y tal, y no sé qué. Dice, paso 24 horas entrenando a un equipo de Premier League, y se ve ahí cómo están ahí con la sudadera del Brighton y cómo le viene Hurseler, le va a dar un abrazo, cómo quiere que sea el
3: le
2: tema.
3: Le hace un mataleón.
2: Con Danny Welbeck ahí, Danny Welbeck. Si coja Danny Welbeck, no, puto.
3: La cena de Randy Orton.
2: Sí. No, claro, es
1: que no, premio.
0: En el Brighton y Hurseler fueron los primeros en levantar un poco la voz en Inglaterra, sí, de dudar del juego limpio, entre comillas, del Arsenal en los córners, porque lo que hace el equipo de Mikel Arteta, que esto está hiper mega trabajado, es colocar prácticamente a los 8 o 9 jugadores de campo ya no en el área del Brighton o del equipo rival en este caso, sino en la línea de gol, es decir, le tapan por completo la visión e incluso la movilidad al portero. Entonces ahí ponía el interrogante y la duda el técnico del Brighton, que hasta qué punto era o no legal.
3: Al bono de Nicolás Llover, de momento no le ha hecho falta acudir a un luchador de la MMA, que el Arsenal maneja muy bien las acciones a balón parado. Ojalá mañana no tenga muchas, como en el Metropolitano, y sepa defenderlas bien el Atlético de Madrid. Rulo, ¿tú también visualizas un partido largo mañana o crees que se puede resolver en los 90?
0: Nada, yo creo que se va a resolver en 90, ¿eh? No veo una prórroga mañana. Yo sinceramente, es verdad que el Arsenal puede partir un poco como más favorito, pero a mí no sé por qué me da que, es decir, no sé por qué, pero visualizo una eliminatoria a favor del Atlético de Madrid.
3: Ah,
0: o sea,
3: sí,
0: un partido donde mañana sí, donde mañana el Atlético creo que va a tener 3, 4, 5 ocasiones de gol claras a la contra, y ahí es donde tienen que estar acertados. Es decir, la Champions va por detalles, y en las 4 o 5 que creo que va a tener el Atlético de Madrid, ahí va a estar el tema. Si es capaz de defender bien, que yo creo que el Atlético en este tipo de escenarios le va, porque sin ir más lejos, en el Camp Nou, en el partido de vuelta en Copa del Rey, cuando le meten el 3-0, hace un ejercicio ahí de supervivencia, de achicar agua, de sacar a Josema Jiménez ahí en los últimos minutos y rechazar todo lo que venga de centro lateral. Pues visualizo un partido así, más o menos, no tan heavy, pero que el Atlético va a tener sus oportunidades a la contra. Y ahí creo que es donde va a estar la semifinal.
3: ¿Y a quién visualizas como crack de Atlético de Madrid?
0: Hombre. Bueno, Antoine, ¿no? Yo creo que es el que da un poco es el que entiende mejor el juego y el fútbol, y creo que en este tipo de escenarios, si él lleva bien los contragolpes, que creo que va a ser así porque tiene una visión privilegiada para

0: para este deporte. Creo que, bueno, con Antoine, con Julián, si es que está bien, también esta es una duda, ¿no? A ver cómo está Juliano, Julián, Lukman puede hacer daño con esa velocidad, porque yo creo que no llega Timber, entonces, bueno, yo visualizo estos nombres.
1: Vale, ¿y cómo visualizas lo del miércoles?
0: ¡Oh! ¡Puh! Mira, yo el miércoles doy como... Es decir, a mí me sigue gustando más el Bayern que el Paris Saint-Germain esta temporada. No sé por qué. Es verdad que tiene que remontar ese gol en contra que lleva del partido de ida, pero yo veo un pase del Bayern de Múnich. Una final, es la final que creo que va a suceder, Bayern Atlético de Madrid. Uh-huh. Creo que el partido de vuelta en el Allianz no será tan primaveral como el que vimos el otro día en París, porque ya es un partido un poco sin red, ¿no? Ya no tienes otro partido para darle la vuelta. Creo que van a intercambiarse golpes y da y vuelta, pero no será tan tan abusivo como lo que vimos el pasado martes en la capital francesa.
1: Va a pasar en esta semifinal algo que yo no recuerdo haber visto, que es que el Bayern va a estrenar la camiseta de la temporada que viene. Sí. en la vuelta.
2: Me la había guardado para el miércoles, para... Ay, la previa de partido, pero bueno, lo comentamos.
3: No,
2: ahora
3: que lo suelta otra.
2: Esto nos habían acostumbrado a las marcas en los últimos años
1: a la última jornada.
2: La última jornada, sobre todo, pues les viene muy bien para tener fotos de la equipación en partido, para hacer todo el tema del merchandising y el marketing de la camiseta. Pero estrenar esto en las semis de la Champions del año anterior, esto me parece rarísimo. Rarísimo.
3: Además, es bonita esta camiseta.
1: Es muy chula esta nueva. Y, por cierto, una de las cosas que han destacado es que... ¿Os habéis enterado lo de la cacatúa?
3: No.
0: No.
1: O sea, se ve que en uno de los momentos de... No sé si era celebración del año pasado o cómo era, robaron una cacatúa de porcelana Goretzka, de un restaurante.
3: ¿Qué dices?
1: Entonces se ha convertido la cacatúa como la representación del Bayern.
3: ¿Pero
1: de la
3: cómo va a robar una cacatúa de un restaurante?
1: Una cacatúa de porcelana. Y ahora
3: la
1: te
3: robó,
1: puedes...
3: Se le caería accidentalmente,
1: sí,
3: en la mochila.
1: Sí, bueno, sí, se caería en la mochila y lo que fuera. Entonces la cacatúa ha estado presente en las celebraciones del título esta temporada.
3: Ah, que no la han devuelto.
1: No. La cacatúa está en el vestuario y tal.
3: Se la han quedado.
1: Y te puedes poner, ¿sabes?, el parche de campeón de la Bundesliga con la cacatúa. Ah. ¿El parche este que te pones aquí en el pecho?
3: ¿Sí?
1: Sí, pues con la cacatúa.
3: Vale, se ha convertido.
1: Está chulo el dibujo de la cacatúa, la verdad.
3: Vale. No lo había visto.
2: Me llama la atención de la camiseta nueva, que se parece mucho a la última camiseta con la que el Bayern fue campeón de Europa, con Hansi Flick en 2020.
3: Igual
2: contra, eso, ¿no? Contra el PSG, además.
3: Igual hay algo de eso. Rulo, ¿ves, como dices, ligeramente favorito al Bayern para la vuelta? ¿Qué Paris Saint-Germain esperas?
0: Bueno, un París, no sé si se ha hecho no oficial, pero después de las pruebas médicas, yo entiendo que Ashraf no llega para el partido de vuelta, a no ser que haya un milagro, pero el pasado miércoles el comunicado médico del Paris Saint-Germain hablaba de una lesión. Entonces, como creo y considero que una de las bazas fuertes del Paris Saint-Germain son los carrileros, ambos, Ashraf y Nuno Mendes, creo que por ahí va a sufrir el equipo de Luis Enrique. La teoría es que podría meter ahí a Zaire Emery en el lateral y Fabián en el centro del campo. Ocurre que Fabián, yo creo que aún no está al 100%. De hecho, el otro día coincidió el ingreso de Fabián en el partido de ida con los peores minutos del equipo de Luis Enrique, del 5-2 al 5-4, y ahí creo que el Bayern es que arriba tiene mucha pólvora, con Luis Díaz, con Olise, con Harry Kane bajando al carril del 10 para generar espacios. Bueno, ya te digo, yo creo que de no jugar Hakimi es una ausencia para mí muy importante.
2: Lo es. Me imagino a Roberto Martínez en casa diciendo: ¡Joao Neves! ¡Es Joao Neves el lateral!
1: ¡Joao Neves
2: el
1: lateral!
2: creo que le falta ese rodaje a Fabián, pero bueno, es que no hay lateral derecho suplente al uso. Sí que es cierto que en izquierda podemos ver a Lucas Hernández. No sé si Beraldo quizá pueda ser lo más parecido a un lateral que pueda meter Luis Enrique. En fin, me parece...
0: Bueno, Beraldo, que está jugando de medio centro.
2: Claro,
3: claro. Otro comodín.
2: Si es que menos de central, que es de lo que en teoría iba a jugar. Lo pasé un poco, para mi gusto, poco blando para ser central. Y de hecho, la llegada de Pacho, vamos, le ha dado...
3: Le ha cambiado la cara a esa defensa.
2: Sí.
1: Sobre todo porque es que en duelos y en todo ese tipo de situaciones, Pacho es increíble. He tenido la oportunidad de verle dos veces en directo recientemente con la selección ecuatoriana y me ha parecido

0: increíble. O sea, es que de los jugadores que más me ha sorprendido verlo en directo, porque es que es gigante, el tipo al choque se maneja muy bien y bueno, en definitiva es uno de esos nombres de la temporada, yo te diría, a nivel de defensivo. Y a ver qué tal ese centro del campo con, como comentábamos, con Vitiña, con Fabián y con Neves, con la capacidad para salir en esos momentos de presión del Bayern. Porque yo creo que aquí el Bayern va a jugar un papel muy importante, más jugando en casa, con esa presión y esa intensidad.
1: Ya, la última que te hago, te propongo el jueguito que nos planteaban a nosotros el otro día.
0: A ver.
1: ¿Cómo ordenarías a los seis atacantes de los dos equipos, a los dos tridentes? ¿De más bueno a menos bueno?
2: De más bueno a menos bueno, ¿eh?
3: Sí, sí. A los seis. Mejor a peor, ¿no? También conocido como...
2: Vale,
3: sí,
2: Vale, yo te diría que Harry Kane en el 1.
1: Harry Kane en el 1, ¿vale? ¿2?
2: Olise en el 2.
1: ¿Vale?
2: Baratzhelia en el 3.
1: Uy, el balón de oro.
2: Due en el 4.
1: Uy, el balón de oro.
0: Epa.
2: Dembélé en el 5 y Luis Díaz en el 6.
1: No me esperaba tan abajo.
0: Muy parecido al mío, ¿eh? A mí me disteis pal pelo.
2: Es que Dembélé, a mí me pasa algo con Dembélé, no sé, quizás porque
3: es
2: porque
3: un terrorista, Alex. Directo, ¿eh? No, es que el otro día Alex puso a Harry Kane cuarto. Es que hice muy parecido al nuestro, pero tendrá vergüenza. Es que de verdad, es para enfadarse, hombre.
2: No la tengo.
1: La verdad que se te fue un
2: poco. A mí Kane me parece...
1: el uno con diferencia.
0: Sí, lo reconozco que en ese momento mi cerebro colapsó. Y debía haber puesto a Kennel.
3: Y creo que bueno.
1: Y huirte hacia adelante, ¿no?
3: Que igual la temporada de Olise te hace.
0: Es que me gusta mucho Olise.
3: Pero para meterlo el 2 a Kane, como mucho.
0: Sí, es que Cuara también me gusta.
3: Ah, bueno, ya.
0: Y no sé qué metí el 3.
3: Pues tú sabrás.
0: No me acuerdo. ¿No metí a Kane el 3?
3: Bueno, aquí el tercero, pero es que.
0: Kane metió el 3. Bueno, el tercero. Top 3.
3: Y me gusta que Rulo ponga en su lugar a Desiree Dubé, que a mí me gusta mucho. Me gusta más que a vosotros, yo creo.
1: Yo lo ponía último.
0: Bueno, es que esta temporada
2: Dubé tuvo una final de Champions muy explosiva, pero como que este año ha bajado un poco, pero claro, es joven, es... O sea, ha bajado un poco en comparación a la final de Múnich del año pasado.
3: Bueno,
2: pero,
3: es que se llegó a pensar en el premio este, que es el premio Copa, ¿no? Al mejor jugador joven, que era el Balón de Oro. Se llegó a plantear que Dubé quedara por delante de Lamine Yamal. Que yo creo que estuvo lejos, pero el impacto es tremendo. Y a mí me parece un futbolista muy listo para la edad que tiene.
0: Sobre todo, porque técnicamente
3: tiene una lectura de juego tremenda.
0: Polivalente.
3: Y por cierto, con la también con el cierto morbillo de que tanto Dubé como Barcola, que ya veremos si tiene minutos, fueron jugadores que sonaron para el Bayern en su día y que el PSG se adelantó en ambas operaciones.
0: El de Dubé fue especialmente sangrante, ¿no? Porque creo que puso como 70, 80 millones, ¿no? El PSG para quitárselo al Bayern cuando estaba en el Rennes.
1: El es que es un jugadorazo.
0: Sí, sí.
1: Y si se acaba marchando, no lo sé, se acaba marchando de París, va a mover mucho dinero. Es que son
3: 50 kilos. 50. Es que al final,
1: es un pepinazo.
3: Lo hemos analizado varias veces. Es que el PSG tiene un equipazo.
0: Sí.
3: Pero muchos de estos fichajes no son tampoco despamparantes en cuanto a los precios que ha pagado el PSG y que se mueven habitualmente, por ejemplo, a la Premier.
1: Bueno, habla bien de Luis Enrique y de su gestión y de su pizarra y de Luis Campos,
3: la
1: dirección del club, efectivamente. Rulo, como siempre, muchas gracias, fuerte abrazo y hablamos estos días.
2: Un abrazo, hasta mañana.
1: Venga, a la vuelta, en nada, enseguida hablamos de Fórmula 1.
0: Uy.
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0: fuera, el equipo quiere competir y quiere mejorar, y eso es oro molido.
1: Buenas noches, entrenador. Dos preguntas. La primera por un nombre propio, Manu Fuster. Asistencias es en el primer tanto, creo que son 18 aportaciones de gol, 8 y 10 asistencias. ¿Qué importancia tiene para usted disponer de un jugador de como Manu Fuster? ¿Lo ha jugado en la banda o con alguna banda? ¿Ha jugado de enganche? ¿Qué importancia tiene para usted Manu Fuster?
0: Bueno, no para mí, creo que para el equipo. Creo que es un jugador diferencial de la categoría, que entiende muy bien los momentos ofensivos, entiende muy bien los espacios, además tiene un giro pues que es muy muy interesante, porque divide a las defensas rivales, es siempre amenazante tanto en el pase como en el tiro. Creo que es un jugador importante y además a nivel defensivo está creciendo mucho, está ayudándonos mucho, porque la exigencia no solo para él sino para todos los jugadores a nivel ofensivo y defensivo es muy alta, y no nos podemos quedar solo en el gol de Gesé o en los datos que me comentas de Manu Fuster a nivel ofensivo o de Stanis. No, eso está muy bien, pero es que le pedimos bastantes más cosas que esas, y la exigencia es muy grande. Entonces, la verdad que estoy muy contento por todos. En este caso me preguntas por Manu, creo que se lo merece, el trabajo está siendo extraordinario.
1: Y la segunda, nos ha hablado de inmediatez, de disfrutar el momento. Restan 4 jornadas, si la Almería pincha Las Palmas depende de sí misma para ascender directamente. Para no decirte hoy, para no ser inmediato, ¿mañana Luis García se siente y mira la clasificación?
0: No, yo tengo ganas de sentarme con mi familia mañana y poder disfrutar de ellos, porque por desgracia o por suerte los disfruto poco, y lo único que quiero es pensar en el siguiente, como os he dicho siempre, día a día. Esta categoría me ha enseñado que en el momento que sacas pecho y te crees que estás por encima de los demás o miras muy lejos, te pones rápido en su sitio. Entonces, lo más lejos que puedo mirar es a mañana, a entrenar, recuperar, que la gente que ha jugado menos minutos empuje y esté al nivel y preparada para cuando le toque, porque los cambios han entrado también hoy muy bien y quiero destacarlo, y es algo que necesitamos cada día.
2: Después de escuchar al técnico Luis García Fernández, escuchamos a los protagonistas, escuchamos al autor del primer tanto amarillo, a Jesé Rodríguez, el que abriría la lata ante el Real Valladolid, el que anotaría uno de los tantos que sigue haciendo Las Palmas soñar por el ascenso directo. Escuchamos a Jesé Rodríguez.
3: La verdad que muy cansado, pero feliz, porque esta victoria es muy importante. Sabemos que de aquí al final tenemos que dejarnos todo, y ahora queda un partido en casa, bueno, con la afición, por nosotros, por nuestra familia. Esto es una liga muy larga, es muy difícil, es muy competitiva. Así que hoy a estar felices y mañana a pensar en el siguiente rival, que tenemos que seguir con esta dinámica, que estamos muy bien. Sí, la verdad que me he quedado bastante triste, porque es una grandísima persona, un buen compañero. Creo que está haciendo una temporada increíble y la verdad que sí, creo que se ha hecho mucho daño. Vamos a ver qué tiene. Y sí, esperemos que no sea mucho, y bueno, apoyarle y estar con él. Es que Sandro es una grandísima persona, es un grandísimo compañero, creo que está teniendo mucha mala suerte. Pero estoy seguro que a la buena gente le llega otra vez la recompensa, y a él le va a volver a llegar, porque se lo merece, es un crack, es un pedazo de jugador. Y yo le había cogido bastante cariño y bueno, me acordé de él con Ale, lo teníamos hablado ya, Ale y yo. Y bueno, darle el máximo apoyo, estamos con él a muerte.
2: Y por último escuchamos al autor del segundo tanto, Stanis Pedrola, que hizo que Las Palmas pusiera tierra de por medio en el partido, aunque después Buick recortara diferencias y pusiera el nerviosismo en la grada del estadio de Gran Canaria. Escuchamos a Stanis Pedrola, 3 tantos en los últimos 5 partidos.
4: Sí, al final esta categoría es lo que tiene, que no te puedes relajar en ninguno de los 90 minutos, pero al final hemos sacado los 3 puntos, que es lo más importante. No tiene límites, este equipo no tiene límites. Yo ya lo vi cuando llegué, he confiado muchísimo en este grupo. Creo que es un grupo fantástico que nos complementamos a la perfección con esta maravillosa afición. Pero bueno, siguiendo en esta línea, hay que seguir así, hay que seguir sumando. Creo que ya lo dije hace 2 semanas, que en casa, con nuestra gente tenemos un fortín, nos estamos haciendo muy fuertes. El otro día conseguimos sumar una victoria en Cádiz, y la semana que viene, que es nuestro único objetivo ahora mismo, pensaría en el partido de la semana que viene y sumar los más 3. Sí, al final, en el campo se ve cómo se encuentra uno. Estoy feliz, estoy contento, en buena dinámica, y toca seguir.
2: toca seguir, dice Stanis Pedrola.

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0: Esto es la radio del deporte, lo comentábamos brevemente ayer en el partido de Las Palmas de marcador Gran Canaria, pero tenemos que hacer análisis, tenemos que hacer postpartido porque el panorama del Granca, aunque queramos ver el vaso medio lleno, nos va a costar. Iván Isígar, ¿qué tal? Muy buenas.
1: Muy buenas, Quintana.
0: Vamos a ir poco a poco porque decía que ver el vaso medio lleno nos va a costar, pero eso es en clave medio plazo, porque el Granca no va a tener jornada esta semana, pero ¿qué hizo este pasado fin de semana el Drila Gran Canaria de Néstor Elche García?
1: Sí, primero lo que comenta es que la semana que viene no va a haber partido del Drila Gran Canaria, por lo tanto estos días se van a hacer un tanto largos, porque después de una racha positiva de dos victorias, el Girona y el Unicaja, una derrota así de dura ante el Barcelona, donde realmente el Gran Canaria no tuvo ninguna sola opción de conseguir la victoria, pues es un sabor bastante agridulce para afrontar la preparación de cara a ese derbi del jueves 14. Sin embargo, un partido del Gran Canaria es en el Palau, en el que, lo dicho, compitió bien el primer cuarto, eso comentamos ayer en marcador Gran Canaria en el partido de la Unión Deportiva, pero a partir de ahí poco pudieron hacer los del Che García ante un equipo de Xavi Pascual que supo muy bien maximizar las ventajas que tenía sobre el equipo amarillo. ¿Qué ventajas? Pues un nivel físico bastante superior, la estatura especialmente de su juego interior, es de los encuentros del Che García, es donde los alapivots han sufrido más que nunca. Sabemos que el argentino estaba poniendo mucho a Metu junto a Pelos, practicando su small ball, y no ha podido funcionar ante un juego interior del Barça, que tenía bastantes más quilates y centímetros. Por ejemplo, Yusuf Apal, que es un jugador, a mi parecer, un poco limitado, hizo un partido tremendo, especialmente en la segunda parte, donde seguramente fue el mejor jugador del conjunto culé. También Billy Hernán Gómez tuvo un tramo en el primer tiempo, donde fue muy superior a un Pierre Pelos que no tuvo el día, seguramente uno de los peores partidos de la temporada para el jugador galo. Mentu arrancó el partido motivado, entonado desde el 675, recordamos que es su ex equipo y un equipo de Euroliga, que es al fin y al cabo donde él quiere jugar la temporada que viene, entonces es un buen escaparate, partidos de este estilo, pero después desapareció la vida nigeriana y eso lo sufrió bastante el Gran Canaria. Si nos vamos a los números, con Mentu en pista es un menos 20. El peor del equipo en ese aspecto, y hay que pedirle más porque se ha demostrado en las últimas jornadas que el Granca solo opta la victoria si tiene un buen Chimetsi Metu. También desaparecido Nico Brusino, que se ha fumado un poco ese aspecto che que ha tenido el nuevo técnico en el jugador argentino. Isaiah Wong tampoco tuvo su día, y es que el escolta estadounidense casi ni tiró, solo 3 tiros de campo, viniendo de una exhibición como la que tuvo en Carpena. Eso demuestra que la defensa que planteó David Pascual sobre Isaiah Wu fue de élite, y por rescatar a un jugador, Cassius Robertson, que tuvo un día

0: bastante mejor que los últimos que estaba teniendo la escolta estadounidense, no canadiense. Acertado desde el triple, que es lo que necesita este equipo, pero más allá de eso y algunos minutos de minuteo, cuando ya no había nada que hacer, pues un poquito a destacar desde un gran Canaria que fue muy inferior al Barça.
1: También el que ha sido muy criticado en redes sociales es Toby. Lo que he leído por esa endeble defensiva, por ser muy blandito. ¿Fue un mal partido de Mike Toby?
0: Un partido más de esta racha desastrosa de Mike Toby, quien está especialmente mal después del nacimiento de su último hijo, que no creo que tenga nada que ver, pero sí es cierto que tuvo dos partidos fuera y a partir de ahí está en una muy mala forma. Toby siempre ha sido un tío blando a nivel defensivo y que en ataque era donde tenía que marcar las diferencias, pero se le ve apático sobre el parqué y a nivel físico muy mal de forma. Y el tema de los pivots es muy preocupante, porque tras el fichaje de Brandon Jefferson, el que es extra comunitario, Kurt Ward, va a tener que quedar fuera de estas convocatorias. Y el único pivot culo de momento es Toby, a falta de ver si Andre Balvin pasa esa prueba que le están haciendo, que ya se resolverá el miércoles si le acaban firmando o no. Recordemos que está tocado del tobillo. Y el Chelsea está poniendo small ball es porque no le queda otra, ¿eh? No creo que si tuviese a un pivot de nivel que esté sobre todo a un nivel óptimo en cuanto al físico, yo creo que sí jugaría con un 4 y un 5 a lo tradicional. Además que Toby no está ni se le espera, Quad no le gusta especialmente, y yo dudo mucho que Andre Balvin sea la solución. Un jugador que lleva bastantes temporadas fuera del primer escalón europeo, que viene de jugar en Hong Kong, de ser por el mes de marzo problemas de tobillo, y si bien sí te va a dar los centímetros que le falta a esta plantilla, viendo cómo está la situación del Gran Canaria y otros pivots que tienen el resto de equipos de la Liga Andesa, por ejemplo, un rival directo por la salvación es el Burgos, si tiene ahí Ethan Happ a un nivel espectacular, pues no parece que Balvin sea la solución, y que el Gran Canaria da la impresión de que ha perdido una buena oportunidad de traer algo mejor en el mercado.
1: En ese caso, ¿se espera algún movimiento ya en cuanto al mercado de fichajes del Granca?
0: A ver, un partido así, donde se han demostrado tantísimo tus carencias, debería de activar un poco la parcela de la dirección deportiva. No tiene pinta de momento, porque hay que recordar que Balvin en teoría es un fichaje, a falta de que se acabe confirmando para el próximo miércoles, que ya lo hablaremos seguramente en directo marca y se analizará en directo a si se acaba firmando o no al interior checo. Pero si ves que Balvin no está bien físicamente, que el tobillo le sigue pasando factura y demás, habrá que acudir al mercado, porque...
1: Y tiene semana de por medio encima, Iván, perdón que te interrumpa, tiene semana de por medio para que se acople el fichaje, debería estar ya aquí.
0: Claro. Es que el Gran Canaria llegó tarde a todo, llegó tarde a destituir a Jakalankovic y por eso no se pudo competir los partidos entre rivales directos como Zaragoza y Burgos, también ha llegado tarde al mercado, llegó Brandon Jefferson, por cierto, que jugó bien los primeros minutos, incluso salió titular, pero a partir de ahí muy poquito del base estadounidense. Y lo dicho, el fichaje del pivot no me parece serio, que un equipo que se esté jugando la vida como el Granca, que en teoría tiene 10 kilos de presupuesto, fiche a un jugador que está ya muy pasado de vuelta, con todo el respeto para un Andre Balvin, que aquí hizo las cosas muy bien en su primera etapa, pero no da la sensación de que vaya a solucionar absolutamente nada, porque tampoco es un cupo, es un problemón a nivel de convocatoria, y por muy mal que esté Mike Toby, a mí me cuesta creer que Balvin, en el estado físico en el que está, le vaya a sacar de las convocatorias a Toby, sobre todo también por galones. Él sigue siendo titular en este equipo, y el único cinco que está disputando minutos ante esta ausencia de Courtois. Y sí, se debería haber fichado otro pivot y que ya esté en la isla. Por eso mismo, someter a un jugador a un periodo de prueba no me parece serio, aunque aquí la urgencia apremia.
1: Pues eso, en cuanto al Granca y al mercado de fichajes, ¿Cómo han quedado los rivales directos del Drilan Gran Canaria? Porque lo decía, lo de

0: el vaso medio lleno, medio vacío. Yo soy de los positivos, que digo que el Granca se salva, pero cada vez me cuesta más asegurarlo, afirmarlo.
1: Sí, sobre todo porque daba la impresión, después de estas dos últimas victorias, que el equipo, ya mucha gente pensaba que estaba salvado, más en sala de prensa, que le preguntó a Che García en la previa si este equipo podía mirar hacia arriba.
0: Eso me parece una locura.
1: Me parece un error, una locura, como bien dices, porque ya ves, te sale una jornada como esta, en la que te toca visitar al Palau, más seguros que pierdes, que acaba ocurriendo, y que después ganan tus rivales más directos, como el Burgos ante el Lleida, y después el Andorra con un triple milagroso de Kjuric sobre la bocina, y estás otra vez en esta posición. Y es que la semana que viene, si se dan ciertos resultados y hay un triple empate con derrota del Burgos ante el Barcelona, que es bastante probable, y si le gana el Andorra al Manresa, en ese triple empate ya el Granca estaría en puestos de descenso, y en una situación en la que no se ha visto en toda la temporada. Y están hablando de mirar hacia arriba solo porque ha ganado dos partidos, uno de ellos de una manera épica, tan solo por un punto, pues no me parece de tener claro realmente dónde está situado este equipo. Y vale que no hay que apretar el botón del pánico, ese es el mensaje que transmite el Che, pero este equipo está lejos de salvarse, y con movimientos como del propio Balvin, no hay ninguna garantía ni seguridad de que las cosas vayan a acabar saliendo mejor de como están yendo ahora mismo. Lo dicho, la jornada ha sido muy negativa para el Granca, la mala suerte está ahí. Sí es cierto que, aunque parezca contraproducente, al Granca le viene relativamente bien que gane el Burgos, porque si sigue perdiendo y están en un empate, ahí el Granca sale perdiendo y el único equipo de los de abajo con los que el conjunto amarillo tiene la veras ganado es el Andorra. Obviamente de quedar como sextos no es bonito, pero que el Burgos esté en esta lucha o el Zaragoza no le viene nada bien al Dreamland Gran Canaria, eso hay que tenerlo en cuenta. Pero sí, mucho ojo la semana que viene, porque es probable que el Granca duerma en puestos de descenso, y a ver cómo pueden asumir eso los jugadores a nivel mental. Parecía que habían tenido un repunte positivo, y toca ver cómo se encaja esta derrota y también lo que pueda pasar la semana que viene.
0: Es que muchos aficionados manifestaban por redes sociales que casi que la puntilla, el descenso virtual, te lo podía dar el Canarias en casa.
1: Sí, teniendo en cuenta también que tenéis el partido contra Andorra, que les ha metido en la pomada, y esa derrota en el derbi. A ver, yo creo que el Granca va a competir ese partido. Los encuentros ante la Laguna Tenerife esta temporada, de momento el balance es positivo para el Gran Canaria. La única derrota en Champions, se compitió bien y se llegó con opciones al final de hacer como la victoria. Y salvo este, espero que tropezón en el Palau, con el Cha ha demostrado este Granca que sabe competir bien y llegar con opciones al final. ¿Te pueden dar la puntilla? Pues sí, pero al fin y al cabo esto es baloncesto, puede pasar de todo, y por desgracia el Granca también tiene que mirar a lo que hagan otros. Sigue dependiendo de sí mismo, ¿eh? Y hay partidos que se pueden ganar, como por ejemplo ante el Manresa en casa, eso es una auténtica obligación. Y después la visita a Lleida, que también está medio metido en esta lucha de abajo por los últimos resultados, y el Granca le puede meter allí también. Recordemos que el partido de ida fue un desastre, pero este es otro equipo, yo quiero verlo bajo ese prisma. Y victorias entre Lleida y Manresa pueden ser, son probables, y si el equipo hace bien las cosas. Y ese derbi es el partido más importante de la temporada de Gran Canaria, por lo que puede significar a nivel emocional. Y la lástima, esperemos no llegar a la última jornada con todo por decidir, que es en el Rochalén ante el Valencia.
0: Casi nada lo que le queda al Granja, vamos a ser positivos. ¿Algo más que comentar, Iván?
1: Poquito, que va a ser una semana que va a ser muy larga, sin partido. El equipo por lo menos se podrá recuperar físicamente de esta que ha sido complicada, con tres duelos disputados, más las rotaciones cortas que suele hacer el Che García, y falta ver el próximo miércoles si al final el club tiene que quedarse con André Balvin, que a mí me da la sensación de que sí, que precisamente por tener una semana extra de trabajo le vendrá bien al Checo para ponerse a tono.
0: Veremos lo que sucede en clave Granca. Que lleguen buenas noticias que son necesarias. Iván, un fuerte abrazo. Hablamos durante el transcurso de esta semana.

0: semana.
1: Igualmente, Santander.
2: Y del baloncesto nos pasamos a nuestro ámbito más cercano, nos pasamos a la tercera ref, pero antes, lo contábamos ahí en Marcador Gran Canaria, salvación del conjunto de Juan Manuel Rodríguez. Mario de la Santa, muy buenas.
3: Con manqueo incluso a míster al finalizar el partido, buenos días.
2: El pobre Juan Manuel ya tiene una edad para esas cosas, sí. Eso ya es cadera casi.
3: La verdad que... es un poco complicado, la verdad, el manteo a Juan Manuel, pero bueno, creo que lo apuntabas tú también en redes sociales ayer, si no recuerdo mal.
2: Sí.
3: Bueno, el equipo de Juan Manuel que hizo pues dos partidos en los que se consiguió una victoria y un empate, y por supuesto de Raúl Martín, de todo su cuerpo técnico, que trabajó durante prácticamente toda la temporada por la permanencia de equipo. Se consigue al final con 2 puntos de margen respecto al play-out, 3 respecto a Quintanar. Se consiguió la permanencia, que era lo importante. Termina 1º, 42 puntos, a preparar la próxima temporada y a pensar, pues hay que decirlo, quién va a ser el próximo entrenador, porque en principio no creo que Juan Manuel Rodríguez vaya a continuar, porque es verdad que ya estaba con trabajos más administrativos que otra cosa dentro del... Y igual después de esto le entra el gusanillo otra vez y quiere seguir al frente del filial.
2: Suena Johnny Ojo, que ya son a principio de temporada, ¿eh?
3: Habían dicho que no, que continúa en el Pulido, pero oye, vamos a ver.
2: Vamos a ver lo que sucede, pero bueno, eso ya es cosa de verano. Un filial que seguirá entrenando, por lo que pueda suceder también con el primer equipo. Así que no son vacaciones todavía para Juan Manuel Rodríguez y para Juanma Marrero, que le felicitábamos ayer desde Radio Marca Gran Canaria, nuestro ex comentarista en Marcador a nivel nacional, que bueno, fue segundo entrenador de Raúl Martín y también de Juan Manuel Rodríguez, y consiguió esa permanencia para Las Palmas Atlético. Un Las Palmas Atlético que con su permanencia mete más lío todavía, si no lo tenía ya, a algunos equipos en tercera división.
3: Sí, porque no arrastra Las Palmas C y entonces pues hay 2 plazas sin dueño. Está la tercera división para la última jornada, está a rojo vivo, sin campeón, pero van a jugar en la última jornada el Atlético Pasillo de San Fernando. Ayer ambos hicieron los deberes, el Paso vencía por la mínima a Las Palmas C, el San Fer vencía 5-0 al Tenerife C, ambos 66 puntos, compartiendo el liderato, se la juegan en la última, el Atlético Paso visitando al Mensajero, y el Atlético Paso visitando al Albania y el Chamfer visitando al Mensajero. El Mensajero comparte la tercera plaza con el Tamaraceite, también se van a jugar esa plaza que te da derecho a jugar la primera eliminatoria en casa, al menos la primera eliminatoria, con 60 puntos ambos equipos, un Mensa que vence in extremis a Larucas, y ahora hablamos de la parte baja. En el minuto 96 creo que marcaba el gol el Mensajero, con una desafortunada acción de Álvaro Robles, que se le escapa el balón de las manos cuando lo tenía prácticamente ya detenido, y el Tamaraceite que vencía 0-1 al Real Unión, ambos compartiendo, como te decía, esa tercera plaza que puede ser importante de cara al playoff. Quinto se coloca Las Palmas C, que no va a jugar playoff, pero sí lo va a jugar el San Mateo, que suma 54 puntos en la sexta posición, un San Mateo que empataba un gol frente al San Miguel, que consigue ya la permanencia matemática gracias a este punto. Descendidos en Iscaitelde, el Aruca suma 30 puntos después de perder por la mínima frente al Mensajero en casa. Herbania 31, que salió goleado de su visita al Tenisca, inesperada esa goleada del Tenisca de Herbania. Y fuera del descenso con 33 puntos el San Bartolomé, que empataba a un gol frente al Lanzador, en un derbi que estuvo bastante tenso.
2: ¿Qué vaya puede jornada pasar ahora, Mario?
3: En la última jornada. Pues en San Bartolomé visita al Tenerife C. Le vale puntuar. Puntuar para compararse con el Aruca. Si no, hacer lo mismo que el Herbania. Si el Herbania gana, pues tiene que ganar el San Bartolomé. Si el Herbania empata, ganar o empatar. Y si el Herbania pierde, pues perder. Y que no gane el Aruca. El Herbania necesita ganar y que el San Bartolomé no gane, y el Aruca necesita una carambola, necesita ganar su partido frente al Marino, fuera de casa, necesita que el Herbania, que el San Bartolomé pierda y que el Herbania no gane. Por ahí pasa la permanencia del Aruca. Recuerden, Marino, Aruca, Tenerife-C, San Bartolomé y Herbania Atlético Paz.

0: garantiza la permanencia en el Bayern. Se cuenta un paso que se está jugando, que se está jugando el título. El San Bartolomé pues tiene un partido también algo complicado frente al Tenerife C fuera de casa, verdad que el Tenerife C se ha ido desinflando, y el Aruca tiene en principio un rival asequible, que debería ser el Marino, que no se juega nada, que también se ha ido desinflando en las últimas jornadas, pero claro, depende de los resultados de los demás. El Aruca puede llegar a 33, si el Herbania gana pasa a 34 y el San Bartolomé tiene 33, el golaverás entre la Arucas y el San Bartolomé, me he metido un rollo que hace miedo, el golaverás entre la Arucas y el San Bartolomé está igualado, el particular, y el general, la diferencia de goles, el San Bartolomé tiene un menos 26 y el Arucas un menos 17. Por eso, si el Arucas gana y el San Bartolomé pierde, le gana el golaverás, porque tendría el diferencial mejor que el San Bartolomé. Pero son dos plazas de descenso, así que San Bartolomé, el Bani y Arucas, dos, caen, uno, se salva.
1: Eso es lo que te iba a echar una mano, Mario, con respecto al golaveraje, que ayer hice los deberes, me puse a mirar a ver cuáles eran las opciones de la Aruca. Lo tiene complicado, pero pasa por ganar y que el San Bartolomé pues pierda y el Herbania pues que no gane.
0: Pero fíjate que yo, viendo esta situación ayer, me gusta la situación de la Aruca, me refiero, si yo fuera la Aruca, me gusta más esta semana que la pasada. Yo veía más difícil la permanencia de la Aruca hace tres días que ahora. Porque creo que es factible.
1: Hombre, el Herbania lo normal es que no gane.
0: Por eso, lo normal sería que el Herbania no ganara al paso. Que San Bartolomé pierda contra el Tenerife C, no es descabellado. Tenerife C es séptimo. Es verdad que no viene en buena racha de resultados.

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1: Y con Adrián Portellano en la parte técnica y Chitu Gómez en la producción. ¿Qué tal? Buenas tardes, bienvenido, bienvenida. Si te acabas de incorporar a este programa que se llama así, Directo Marca, que te acompaña hasta las 3 de la tarde y que está todavía esperando a que se complete una jornada de liga, la 34 en Primera División, a falta de ya solo después del Sevilla Real Sociedad esta noche a las 9, que cierra la jornada, a falta de 4 para el final del campeonato en Primera División. Todavía sin campeón, Vinicius con sus dos goles evitó el alirón y el pasillo, porque el próximo domingo es el Barça-Real Madrid. Con un empate de los de Flick, el equipo azulana sería ya campeón, entonaría el alirón. Pero es que hay mucho por decidir por abajo. Hay tiros deportivos por quedarse en primera.

0: División, y estamos viviendo lo que es el sorteo, los sorteos en la ciudad del fútbol de Las Rozas de los playoffs de segunda y tercera federación en directo. Ahora recuerdo más emparejamientos, pero también os digo que mañana estamos ahí a tope con el Atlético en el Emirates frente al Arsenal en la vuelta a las semis de Champions. Con el empate a uno de la ida, pues todo es posible para el equipo de Simeone de plantarse en lo que sería su cuarta final histórica de Liga de Campeones. En Budapest el día 30 queremos ver al Atlético de Madrid. Bien ante el PSG o el Bayern se dirimirá la segunda ser sobre la segunda semifinal el miércoles en el Allianz Arena. En ese Bayern-PSG después del 5-4 de la ida en el Parque de los Príncipes. Y el jueves todos con el Rayo, ¿eh? El Rayito que puede estar disputando en Leipzig su primera final de Conference League, su primera final continental. Ganó el jueves pasado en la ida en Vallecas 1-0 al Estrasburgo. A ver en Francia, en Estrasburgo, qué pasa este jueves si consigue el conjunto de Íñigo Pérez clasificarse para esa final. Ya es histórico, esté disputando unas semifinales continentales el equipo de la humilde barriada de Vallecas. Bueno, os había prometido que teníamos que buscar una opinión en blanco, habitual de todos los lunes.
1: La firma.
0: Además, visto lo visto, siempre le pregunto por el Real Madrid y en cada ocasión, pues, demuestra su arsenal, ¿verdad? Pedro Pablo San Martín, veterano de Vietnam, buenas tardes.
2: Hola, buenas tardes, Rafa. Pues sí, veterano que alucina con lo que ve.
0: Por ejemplo, alucinas con el tema Mbappé. Ayer le preguntaron y repreguntaron a Arbeloa por el ausente, no por más que por los presentes, por los dos goles que Vinicius en lugar del francés que estaba de mini vacaciones, sí, con su amor en Italia, sí, pues apareció Vinicius para, sí, sí, superar ya la veintena de goles esta temporada, una temporada más, y para darle la victoria al Real Madrid en Cornell Prat ante el Español y prorrogar un poquito más el alirón culé. Pero el tema Mbappé, ¿qué piensas, Pedro Pablo?
2: Pues sí, sí. Mira, Rafa, yo alucino y lo digo como veterano precisamente del Vietnam. En otro tiempo, el código interno del club obligaba a todos los jugadores a estar en el palco durante los partidos, estando lesionados, enfermos o lo que fuere, salvo que no pudieran por fuerza mayor. O una de dos, o ha cambiado el código interno, o esto es cada uno hace lo que le parece, ¿no? Me parece una informalidad de gran calado la de Mbappé, es decir, no está de vacaciones. Mbappé está de baja porque está lesionado, ¿no? No tiene unas vacaciones expresas para su relax corporal, mental y demás, ¿no? Me parece muy mal lo que está pasando, lo que ha pasado, y yo supongo que va a haber algún tipo de reacción o de medida a nivel interno, ¿no? Alguien le tiene que explicar a Mbappé que eso no se hace, como los niños pequeños, ¿eh? Eso no se hace. Cuando tu equipo está ahí luchando como vimos ayer en Real Madrid, que luchó, que me gustó bastante, y me gustó muchísimo Vinicius, cómo dio la cara, tú tienes que estar con tu equipo. Tú tienes que estar ahí, de una manera o de otra. Lo que no puedes estar tomándote un vino, no sé dónde, por ahí en no sé qué ciudad del Mediterráneo. Me parece que es para cualquier veterano que es madridista y que ha estado en Real Madrid, como mínimo una falta de respeto hacia sus compañeros. Eso por ahí no se puede pasar. Y luego también me alucino con Arbeloa, Rafa, pero esto ya es otro tema.
0: Sí.
2: Alucino con Arbeloa, sí. Alucino con Arbeloa porque... Pues mira, porque mira...
0: Está dejando recaditos, ¿eh? Como sabe que ya se va, Mr. Wonderful, sí, está tornando en alguien que... Ayer habló de que no se puede jugar con smoking y demás, no sé hacia quién iba ese...
2: No sé. Pero... Yo alucino con lo que no se puede jugar es sin 9. O sea, yo, que soy, como tú bien dices, un veterano, yo he visto jugar en el Real Madrid a los mejores 9 del mundo. Siempre ha jugado con 9. El Real Madrid siempre ha jugado con un 9. El Real Madrid no puede jugar sin delantero centro. El Madrid no puede jugar con Vinicius contra todos, contra el mundo. Y se demostró cuando entró Gonzalo. Entró Gonzalo, siguiente jugada, gol de Vinicius en pared. Siguiente jugada, gol de Vinicius abriendo el pasillo porque se van los centrales con el 9. Pero Arbeloa está inventando el fútbol raro. El fútbol de un equipo que no es el Madrid. ¿Quieres la relación de jugadores delanteros centros que ha tenido el Madrid? ¿La quieres o la sabemos todos? Hombre, no me fastidies, que no puede salir el Real Madrid con Vinicius solo a pegarse contra el mundo. Ibrahim por ahí también escondido no sé dónde. O sea, el Madrid tiene que jugar al ataque, ofensivo y con 9. O sea, lo de ayer de Arbeloa es de entrenador, pues no sé, en retirada, agarrotado, no sé si cobarde, la verdad es que no lo sé. Pero así no juega el Real Madrid, así no juega el Real Madrid. Se demostró en cuanto entró Gonzalo, arrolló el Madrid al Español.
0: Y otro nombre propio, otro canterano. Estuvo por delante Pitarch en Cornellá, fue titular por delante de Camavinga, Thiago Pitarch, y luego cuando se lesionó a los

0: 10 minutos Mendy, significativo, sí, ¿no? Que eligiese a Fran García en vez de a Carreras y, sí, y la verdad es que sí, esas sonrisitas de Carreras en el banquillo, pues son mal. Denotan que el vestuario es un seguramente un patio de colegio y que sí que hace falta un entrenador que ponga verdaderamente orden, ¿no?
1: Sí, totalmente. Yo no puedo entender que Carreras se estuviera sonriendo en el momento que su compañero está lesionando. Y tampoco es muy explicable que entre Fran, salvo que para Barcelona, para el partido de la próxima jornada, donde el Madrid debe intentar que el Barcelona no cante el alirón, cuente con Carreras si no quisiera que se lesionara o tuviera cualquier percance. Bueno, Fran dio la cara, como siempre, es un chaval que lo deja todo. Es de la vieja escuela también. Mucho pundonor, mucho llegar, y bueno, lo hizo bien. El chaval lo hizo muy bien, ¿eh? Pero lo de Carreras sonriendo cuando su compañero está fastidiado, pues la verdad es que no tenía mucho sentido. Como dices tú, algo pasa dentro de este vestuario, algo pasa que no es de ley, ¿no? Hay que poner orden, y bueno, para poner orden vendrá alguien fuerte, duro, y al que se le respete. Sobre todo eso, Rafa, al que se le respete, ¿sabes? No necesariamente que tenga mucho carácter, sino que tenga mucha autoridad, que es lo que tienen que tener.
0: Pues veremos a ver si viene también con munición, ¿eh? El nuevo entrenador para poner firme a más de uno en ese vestuario.
1: Algo traerá, porque otro año como estos dos anteriores de ninguna manera se pueden tolerar en el Real Madrid.
0: Pedro Pablo, gracias, un abrazo.
1: Un abrazo.
0: Pedro Pablo San Martín, veterano de Vietnam, fue quien nos habló el lunes pasado de la elección de Mourinho, ¿no? Mourinho dijo en la previa el viernes de su partido con el Benfica en la Liga Portuguesa que nadie del Madrid se había puesto en contacto con él. Vamos a ver, porque están ahí deshojando la margarita en la planta noble del Santiago Bernabéu, ¿no? Y debería tener decidido el entrenador cuanto antes mejor seguramente el Real Madrid para planificar altas, bajas, pretemporadas y demás. Bueno, os recuerdo con quienes vamos a formar un tiempo de opinión más amplio, ¿verdad? Un corrillo periodístico al uso. En apenas un minuto, estos cuatro compañeros van a formarlo.
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0: Aterrizamos en Barcelona. El Barça tendrá que esperar al Clásico para cantar el alirón. Radio Marca Barcelona, Alejandro Segura. Buenas tardes.
3: ¿Qué tal, Rafa? Muy buenas. Pues sí, el Barça va a tener que esperar hasta el próximo domingo, al menos, para intentar ganar al Madrid o empatar contra el conjunto de Arbeloa y poder celebrar la Liga en su estadio con su gente. Anoche estaba todo el mundo pendiente del partido del Madrid. Algunos directivos fueron a casa del presidente, de Joan Laporta, a ver el encuentro. Se unieron algunos jugadores. Hubo esa pequeña reunión para cenar y ver el partido y poder celebrar si el Barça finalmente era campeón, pero la realidad es que el partido de Vinicius hizo que el Barça tuviera que postergar la celebración. Estaba todo preparado también para que la rúa fuera martes o miércoles, dependiendo de la lluvia. Hoy, por ejemplo, está lloviendo en Barcelona. Si no hubiera llovido sería el martes, con la lluvia hubiera sido el miércoles la rúa. Si el Barça gana el domingo el título contra el Real Madrid, el lunes por la tarde sería la rúa del campeón, que empezaría en el Camp Nou y acabaría también en el propio Spotify Camp Nou. Dicho esto, en lo meramente deportivo, poca cosa, porque el Barça no entrena hasta el miércoles, que volverá a la Ciudad Deportiva, así que tranquilidad absoluta después de una victoria importante en Pamplona contra Osasuna.
0: Desde luego, gracias Alex. Y ese empate, como decimos en el clásico, le puede valer al equipo de Flick para entonar el alirón. Recomendación y seguimos avanzando, ¿eh?, con la actualidad de los equipos que nos quedan más cerquita. ¿Quieres vender tu coche al mejor precio? 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Tenemos que ocuparnos del Rayo Vallecano, por supuesto, y hacer resaca de esa victoria 0-2 en el derbi ante el Getafe el sábado y los franjirrojos que ya focalizan la posibilidad de clasificarse este jueves para la final de la Conference en Leipzig. Pablo Villa, buenas tardes.
4: Rafa, ¿qué tal? Buenas tardes. Victoria balsámica y fundamental la que cosecha.

0: ayer el Rayo Vallecano en el Coliseum de Getafe para dar un paso prácticamente ya definitivo hacia el objetivo de la temporada en la Liga, que no es otro que permanecer en Primera División. Un Rayo que se le vio ya desde el principio con una cara diferente, habitual, de hecho, a la que vemos en el Getafe, ganador de duelos, intenso en la presión y con espacios para salir en transición que los de Íñigo Pérez fueron capaces de aprovechar en una de las primeras ocasiones que tuvieron en las botas de Sergio Camello, que pondría el 0-1 al filo del descanso. Después, ya en la segunda parte, con ese penalti fallado por parte de Mauro Arambarri, o mejor dicho, detenido por parte de Augusto Badalla, el Rayo se revitalizó y encontraría ese 0-2 con un golazo de Randy Enteca, que firmaría su segundo tanto de la temporada y se sube al barco del gran momento de los delanteros junto al propio Camello y Alemão. De esta manera el Rayo suma 42 puntos, ya le pone el 4 por delante a su puntuación. A pesar de ello, todavía la permanencia no es matemática, va a tener que estar muy pendiente lógicamente de lo que suceda esta noche en el estadio Ramón Sánchez Pizjuán, pero puede centrarse ya al 100% en la Conference League, en ese partido de vuelta del próximo jueves a las 9 de la noche ante el Estrasburgo. El equipo volará mañana rumbo a Francia.
1: Vaya cita importante ese Estrasburgo-Rayo del jueves para el Rayo. Gracias, Pablo. Por cierto, el media punta argentino Oscar Trejo, que nos seguirá en el Rayo Vallecano la próxima temporada, recibirá un homenaje de la afición franjirroja el próximo domingo 17 de mayo, coincidiendo con el último partido liguero del equipo en casa frente al Villarreal. Un Villarreal que también ha anunciado por su parte que Marcelino y el club castellonense separan sus caminos cuando acabe esta liga. Le quedan 4 jornadas al asturiano al frente del submarino amarillo. Bueno, hay noticia, ¿eh? Ojito, la firma Emilio Contreras, noticia en el Getafe. Cosa va de técnicos que separan sus caminos. ¿Qué me estás contando, Emilio Contreras? ¿Llegó el fin de la era Bordalás en esta segunda etapa? Hola, Emilio Contreras, buenas tardes.
2: Bueno, sí, yo creo que era un secreto a voces, ¿no? El técnico del Getafe, José Bordalás. Esta es su novena temporada en el club, pero bueno, considera que ha acabado un ciclo. El Getafe le ofreció la renovación desde el verano pasado hasta 2028. Él no ha querido firmar esa renovación. Cree que no se daban las condiciones para que, bueno, pues para que él pudiera seguir creciendo como entrenador y en el propio club, y bueno, y el club ya está trabajando en el sustituto.
1: Voy a especular, esto es una especulación, pero Marcelino deja el banquillo del Estadio de la Cerámica.
2: No, por ahí no vayas.
1: ¿No?
2: No hay
1: ¿Premier?
2: No, no.
1: Digo, para Bordalás. Ah, el siguiente para destino Bordalás. Para Bordalás.
2: No, el siguiente destino para Bordalás no se sabe. No, el destino de Marcelino, yo creo que está claro, que es el de Íñigo Pérez.
1: Sí,
2: el
1: entrenador del Rayo. Me refería a quién ocupe el lugar de Marcelino en Villarreal.
2: Pues el de Íñigo Pérez.
1: Íñigo Pérez, vale.
2: No, en Getafe, o sea, Bordalás cree que, bueno, pues que aquí en España lo tiene muy, muy complicado. Los clubes no han querido, bueno, los clubes, digo, de la zona media alta de la tabla no han querido apostar por él. El único que lo hizo en su día fue el Valencia, y bueno, yo creo que el destino de Bordalás está fuera de España. De hecho, en el mes de febrero cambió su agencia de representación, fichó por YouFirst, que tiene, bueno, pues un mercado más, digamos, más internacional, y bueno, y esa es la idea. Veremos si algún canto de sirena que ha sonado, tipo Crystal Palace, algún equipo de la Premier. Bueno, de momento la situación es la que es. Yo creo que él tiene claro, después de lo que ha vivido esta temporada, que ha sido un año muy duro para él en lo personal, en lo profesional, lo ha pasado realmente mal. Yo recuerdo perfectamente aquella frase, aquel día después de perder contra la Real Sociedad. Estamos hablando del mes de enero, ¿eh?
1: Que no le podía sacar más punta al lápiz.
2: Sí, y sobre todo que no me merezco esto, sí. ¿No? Yo creo que él ya tiene claro que la situación en el Getafe no es la mejor para él. Lo ha pasado realmente mal. Es verdad que los fichajes del mercado de invierno han ayudado. Y bueno, el Getafe ya está trabajando en el próximo entrenador. Fabio Celestini es el preferido, el elegido. Tiene contrato todavía con el CSKA de Moscú. La otra alternativa es Veljko Paunovic, otro entrenador que le encanta a Ángel Torres. Son dos exjugadores del Getafe, coincidieron en el año, bueno, Celestini estuvo entre 2005 y 2010, Paunovic estuvo 3 temporadas, si no recuerdo mal, entre 2007 y 2009. Bueno, creo que esos son los dos candidatos. El elegido, insisto, es Fabio Celestini, el suizo. Hizo muy buena temporada en el Basilea. Ahora está en el CSKA.

0: Checa, le queda un año de contrato, tiene que rescindir. Y otro que le gusta mucho al presidente es Veljko Paunovic, que tiene un acuerdo con la Federación Serbia para poder, una cláusula de salida, para poder ir a alguno de los clubes que le gusten, y el Getafe es uno de ellos. De hecho, su hijo Pitar está jugando en las categorías inferiores del Getafe.
1: Bueno, amigo, Fede Celestini de este programa, y él está como loco por la música. Ya lo ha dicho muchas veces que le encantaría entrenar al Getafe, y ya ha estado en la órbita de Ángel Torres en unas cuantas ocasiones. Me pega todo que Pepe Bordalás acabe en un equipo de la Premier, y desde luego pues el Getafe le va a echar de menos, porque lo que ha hecho, cómo ha conseguido competir con una plantilla con muchas limitaciones una temporada más, para dejarle ya a falta de 4 jornadas, 5, ¿no? Ya se había confirmado a falta de 5 su permanencia en la Liga eSports, pues tiene muchísimo mérito, y se va a marchar como hijo adoptivo, de la ciudad de Getafe, por cierto, el técnico alicantino.
0: Eso es, será un acto que le prepara el ayuntamiento, la Federación de Peñas. Creo que sería una manera maravillosa de dejar el Getafe, sin duda el mejor entrenador de la historia del club en sus 9 temporadas. Ha habido muchos que han hecho muchas cosas y muy buenas por el Getafe, pero yo creo que es, todo el mundo está de acuerdo en que es el mejor entrenador de la historia del club.
1: Pues Bordalás deja el Getafe, le quedan 4 jornadas dirigiendo al equipo azulón. Noticia de Emilio Contreras, director adjunto de Marca. Gracias, Emilio.
2: Adiós.
1: 2:19, 9:19 en Canarias. Resaca de la Liga Hypermotion pensando en el Leganés. Nueva derrota, la del viernes en Riazor, 2-1 ante el Deportivo La Coruña. Esto no pinta, sigue sin pintar bien. Resaca pepinera, Javi Carrasco, buenas tardes.
3: ¿Qué tal, Sauki? Buenas tardes. Pues así es, otro paso atrás dio el Club Deportivo Leganés en poner distancia con el descenso, ya que los pepineros cayeron ante el Deportivo de La Coruña, y lo hicieron de la peor manera y muy cruel. En el último minuto, desaprovechando Diawara un penalti que hubiera significado el empate, y se vería todo con mucho más optimismo. Pero la situación, Sauki, es la que es. Al Lega tampoco le da para mucho más. Lo mejor es que, aún con la derrota, son ya, eso sí, 3 consecutivas. La distancia con el descenso se mantiene, y a la espera de lo que haga también hoy un partido importante para los pepineros, como es el Mirandés con el Almería. Pero la situación, eso sí, es difícil, y más con lo que viene. Lo próximo es el domingo en Butarque, el Racing de Santander, llega el líder, y resta un calendario muy complicado ante Huesca, Cádiz y Mirandés. 4 encuentros que dictaminarán un poco el futuro del equipo de Igor Oca.
1: Pues tiene que atarse los machos, el conjunto de Butarque, sin duda. Gracias, Carrasco. Bueno, te hemos contado la noticia. Bordalás no va a seguir al frente del banquillo del Getafe cuando concluya esta Liga eSports. Y hablando del Getafe, más emparejamientos, te recordaba antes, voy a recordar solo los de los equipos madrileños en el playoff de ascenso a Primera Federación, que se están sorteando ahora en Las Rozas. El Getafe B se va a enfrentar a la Sociedad Deportiva Logroñés, otro equipo madrileño, como el San Sebastián de los Reyes. Lo va a hacer ante el Alcoyano, en su casa, Alcoyano San Sebastián de los Reyes. ¿Qué más? A ver, de los madrileños, no me dejo ninguno, me dejo alguno. A ver, repito 2. Coruso Atlético Baleares, Real Jaén Deportivo Alavés B, Coria Minera, Alcoyano San Sebastián de los Reyes, Tudelano Real Oviedo Vetusta, Utebo Águilas, Getafe Sociedad Deportiva Logroñés, Reus Ourense, Numancia Polense y Jerez Conquense. Esos son todos los emparejamientos. También os he contado la permanencia, los duelos por la permanencia en Segunda Federación. Real Madrid C, Estepona y Castellón B, Sociedad Unión Deportiva Logroñés. La eliminatoria ida y vuelta se disputará el 10 y el 17 de mayo, los que pierdan descienden a Tercera Federación. Ahora abriré corrillo, ahora abriré tiempo de opinión, porque quiero formar ya el corrillo. Además, estamos de enhorabuena porque vuelve un anunciante con nosotros. Atentos, en Fuenlabrada acaba de aterrizar Ebro, y lo hace de la mano de Motor Die. 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Luego os cuento más detalles, pero quedaos con esto. Ebro ya está en el sur de Madrid. De la mano de Motor Die, formamos ya el tiempo de opinión de Directo Marca.
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0: esto que siempre me lío, con la Sociedad Deportiva y la Unión Deportiva. Por el ascenso es Getafe B, Unión Deportiva Logroñés. Que dije Sociedad Deportiva, no. La salvación es Castellón B, Sociedad Deportiva Logroñés, ¿vale? Que la verdad es que lo he leído mal, no sé si estaba bien escrito, pero en cualquier caso me he ido también yo al error. Voy saludando a los cuatro corrilleros en el día de hoy, como siempre todos los lunes. Jorge López, Marco Tote, tótem de este espacio de análisis. Hola Jorge, buenas tardes.
1: Hola a todos, buenas tardes.
0: ¿Qué pasa? José de Rodríguez, redactor jefe de Marca, buenas tardes.
2: ¿Qué pasa? Buenas tardes.

0: ¿Cómo estáis?
1: David Sánchez Cañete, Dazón, buenas tardes.
2: Buenas tardes a todos, ¿qué tal?
1: Y Bru, nuestro periodista favorito, Manuel Bruña, Mundo Deportivo, muy buenas.
3: ¿Qué tal? Buenas tardes a todos.
1: Bueno, a ver, vamos a analizar un poquito lo que viene y lo que hemos dejado atrás. De lo que hemos dejado atrás, porque ahora hablaremos y bastante, mañana más todavía, por supuesto, con más profusión de detalles y de minutos. Hablaremos en la previa de ese Arsenal-Atlético Madrid, de lo que esperamos del equipo del Cholo en la vuelta a unas semifinales de Champions, en juego la final, poder disputar la final de Budapest, pero del desenlace en la pelea por el título de Liga. Ayer Vinicius, Tote evita con esos dos goles el alirón y el pasillo, ¿verdad? El domingo que viene en el Clásico, con un empate, los de Flick son campeones de Liga. Pero no sé si esperabas que el Madrid, después de sendos empates ante el Girona en casa y ante el Betis en la Cartuja, si pensabas que se iba a dejar ir todavía un poquito más. Yo creo que el orgullo de, aunque se entienda mal, porque no debería ser un sentimiento de humillación, sino de reconocimiento al campeón, pero el orgullo de intentar evitar tener que hacerles el pasillo a los de Flick les ha podido más, ¿no? Ese orgullo torero, ¿no? Ayer buen partido del Madrid, sobre todo de Vinicius, con esos dos goles, ¿no, Jorge?
4: Sí, me imagino, claro, que tienen orgullo. Creo, vamos, estoy seguro que lo tienen. Y bueno, no es agradable nunca a tu máximo rival hacer un pasillo, por muy de deportistas que sea, pero también cada uno tiene su amor propio. Y bueno, yo creo que es cuestión de tiempo. Si no es este domingo, será el siguiente, pero el Barça va a ganar esta liga, que se la merece por juego, por regularidad, por muchos aspectos que te llevan a ganar una liga. Pues el Barça ha sido mejor que los demás. Y el Madrid, bueno, pues es lo de siempre, ¿no? Creo que tiene un verano por delante muy largo, que tiene que hacer un cambio de modelo y de jugadores. Me imagino que viene otro entrenador. Tienen que, como club, volver a ser lo que ha sido el Real Madrid durante toda su vida. En aspectos individuales de jugadores, creo que se están equivocando, permitiendo depende qué cosa. Y el Madrid tiene un verano muy largo, más allá de que pueda ganar el domingo, que lo pueda hacer perfectamente, porque lo ha hecho ya muchas veces, y que retrase un poquito más el alirón con el Barça y no sea con ellos. Pero creo que el Madrid tiene un problema y vamos a ver si es capaz de solucionarlo, porque tiene muchas cosas que arreglar.
1: El otro día decía Tote, creo que fue Tote en el corrillo, que da igual un poco el entrenador, ¿no? Que es Joséle, es un asunto de una plantilla que ha estado mal estructurada y las correcciones las tienen que hacer desde arriba, ¿no? Para enderezar el rumbo, porque casi, hombre, no da igual del todo, pero si no le das poder al entrenador y si no corrige los defectos de la plantilla, pues la temporada que viene sea también de sufrimiento y no sé si de títulos cero, en blanco, nunca peor dicho para los aficionados de Madrid.
5: Pero tú lo has dicho, no es solo que la plantilla esté mal estructurada, es que es una cuestión también de perfil de club. El entrenador tiene que tener mando, tiene que estar validado y que se tiene que tomar decisiones acordes, ¿no? Si habrá Tote con cosas que hacen jugadores que no son normales y que no pertenecen a, bueno, no deberían estar permitidas en el reglamento de régimen interno del club. Cuando un jugador está lesionado no tiene ninguna lógica que esté como si estuviera en agosto de vacaciones, en julio de vacaciones. Bueno, si antes era en agosto de vacaciones, ahora ya hay liga. Entonces creo que es una cuestión que el club tiene que hacer una autocrítica muy profunda, cambiar muchas cosas de las que se han ido estableciendo y trasladar el peso de las decisiones a donde tiene que estar, que es en el club, pero tiene que estar por encima de los jugadores. Los jugadores no pueden ser los que tomen, los que dicten que es cómo se hacen las cosas en el club, y así se ha visto los dos últimos años, porque el proceso ha sido de degradación bastante acusado, y creo que todo el madridismo está muy muy muy enfadado, ¿no?, con cómo se han hecho las cosas en los últimos tiempos.
1: Y por lo que dice José L. Cañete, es que incluso ha habido futbolistas que se han creído por encima de la institución, ¿no? Y no va en consonancia con su rendimiento deportivo, porque pienso en Vinicius, que provocó un cambio de entrenador, y el comunicado fue como fue, sin pedirle disculpas a Xabi Alonso, y Xabi Alonso se entregó dándole la titularidad después de semejante feo cuando lo sustituyó en el Clásico. Ahí perdió toda la autoridad el Tolosarra. Pero es que pienso ahora en Arbeloa y pienso en qué lugar le deja lo de Mbappé, que es pichichi con 24 goles, que ha marcado más de 40 esta temporada, pero que se ha lesionado y en los momentos importantes no ha estado para ayudar a su equipo en Champions y en Liga, y el Marismo le ha visto de vacaciones cuando tendría que estar intentando recuperarse de su lesión para llegar al Clásico, de vacaciones con su pareja por ahí en Italia, en Cerdeña, ¿no? O que parece que por momentos ambos han estado por encima del club.

0: Yo creo sinceramente que la temporada cambia radicalmente el día que Vinicius monta la que monta en el cambio frente al Fútbol Club Barcelona en el Clásico con Xavi Alonso. Se le va de las manos el vestuario al entrenador Tolosarra, y ahora con Mbappé pasa exactamente lo mismo. Parece que cada uno de los otros entrenadores tenía su futbolista fetiche. En el caso de Xabi Alonso era Mbappé, y en el caso de Arbeloa es Vinicius. Ninguno de los dos creo que ha estado a la altura, mucho menos Arbeloa que Xabi Alonso, de ser un gestor de plantilla aparte de ser entrenador. Lógicamente el bagaje de Xabi Alonso es muy diferente y muy superior al de Arbeloa en el concierto internacional o incluso nacional. Entonces, bueno, pues yo creo que no hay Dios que meta mano a este vestuario. No creo que haya un entrenador ahora mismo en toda la cantera del Real Madrid que pueda intentar reconducir esta situación, y creo que el Real Madrid en el banquillo necesita una autoridad competente, como dirían los clásicos, es decir, alguien con experiencia internacional, alguien con una magnífica gestión de grupos y alguien que no permita que se le suba a las barbas absolutamente nadie, por muy Mbappé, muy Vinicius, muy Valverde o todos los jugadores que han montado en algún momento algún tipo de pollo durante la temporada en el Real Madrid. El Real Madrid necesita un entrenador con personalidad para manejar todo lo que tiene que manejar, y eso que hay futbolistas que yo creo que son humildes, son trabajadores. Hablando por ejemplo de ayer del partido del Real Madrid, para mí el punto de inflexión en el encuentro, aparte de los dos golazos de Vinicius, es Gonzalo García, Gonzalo García que ha sido defenestrado y denostado totalmente por Arbeloa durante la temporada desde que ha llegado al banquillo del Real Madrid. Entonces, bueno, necesita yo creo un entrenador con mucha personalidad y que meta mano a este equipo, porque si no va a ser muy difícil reconducir la situación las próximas temporadas.
1: Es que se va sumando detallitos, hemos recordado unos cuantos, lo aparte de aquello del capitán también, incluso Carvajal, ¿no?
0: Valverde.
1: Charlando, sí, Valverde, no quiere jugar de lateral. Carvajal en su el CP Mestalla charlando con Pintus, afeándole que hubiesen puesto por delante a un canterano, David Jiménez, antes que a él, ¿no? En un partido como el de Mestalla. Y ayer Carreras riéndose Ceballos. porque Ceballos, que está peleado con Arbeloa, ya no va a ir nunca más convocado, y Carreras riéndose porque el elegido Fran García cuando se lesiona a Mendy en vez de él. No sé, son muchas cosas, Bruña, que creo que sí que necesita ese vestuario y ese club una revolución radical. No sé hasta qué punto se la va a poder permitir el Real Madrid, pero así de lejos, vamos, parece evidente, ¿no, Manel?
2: Vamos, que quieres que vuelva Mourinho, ¿no? En el fondo...
1: O alguien con autoridad, alguien con autoridad y criterio.
3: Ancelotti o Zidane también, ¿vale?
2: Pero que el problema no es el entrenador. El problema es que el entrenador que llegue a las primeras de cambio, que algún jugador le haga algún desplante, el club le diga, tú, que el que manda es este, ¿eh?
3: Eso es.
1: Sí, que le respalden las situaciones complicadas.
2: Claro, es que el problema es ese. O sea,
0: que le haga un Luis Aragonés con Eto'o.
2: Ya puedes fichar a los mejores, ya puedes fichar al mejor entrenador. Pero si el club, en cuanto van torcidas, no te apoya y se moja por el jugador, estás muy perdido. Estás...
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1: Muy buenas tardes y bienvenidos a Directo Marca Lanzarote, en este programa de los lunes que habitualmente lo utilizamos para repasar todo lo ocurrido durante el fin de semana de unas competiciones que poco a poco van llegando a su fin. Algunas nos han dejado grandes titulares y muy buenas noticias, como la salvación matemática del Unión Suriaiz en la tercera división, como la salvación del Sporting Tías en la preferente o del Puerto del Carmen, hablando de balonmano femenino, pero sin duda ha estado marcada por el desarrollo de la ida de la primera eliminatoria de playoff del fútbol regional. Está conmigo un lunes más Roberto González y por estos partidos empezaremos a hablar. Roberto, ¿qué tal? Buenas tardes.
2: Buenas tardes, Guille.
1: Brevemente me gustaría conocer la opinión, en este caso, de mi compañero Roberto González sobre las dos eliminatorias. Por un lado, el Puerto del Carmen, que se impuso 1-2 a la Unión Deportiva Valterra. Robert, claro y conciso, ¿crees que el Valterra puede remontar en Manuel Arrocha? ¿Crees que puede haber sorpresa? ¿O que finalmente sea el Puerto del Carmen el que sepa administrar esta ventaja?
2: Por dos motivos, creo que no. Primero, porque el Puerto del Carmen fue superior, tanto en la primera como en la segunda parte, aunque el Valterra compitió muy bien. Y después, por la baja de Kevin Lemes. Creo que es una baja demasiado importante para el conjunto de Toño Betancourt en este partido de vuelta.
1: Ahora retomamos este partido que se disputó el sábado, como saben, por la tarde en la Ciudad Deportiva, y estamos viendo imágenes, pero Robert, también cortita y al pie, el partido, la otra eliminatoria entre el filial de la Unión Deportiva Lanzarote y el Inter de Playa Onda, nos dejó un empate 3-3, seguramente dando la sorpresa, porque sobre el papel, creo, el Inter de Playa Onda era el favorito, o para mí ha sido uno de los mejores equipos, como así atestigua la clasificación, de la liga. ¿Crees que la Unión Deportiva Lanzarote B puede dar la sorpresa en Playa Onda?
2: Creo que sí, creo que puede dar la sorpresa. Sería contra todo pronóstico, pero creo que el equipo que dirige Pepe Corujo es la criptonita esta temporada del conjunto de Tabo García.
1: Pues volvemos, Robert, a la Ciudad Deportiva y hablamos de ese encuentro en primer lugar del Puerto del Carmen. Robert, partido de alternativas, como bueno, ya intuíamos un poco en la previa, con relativamente pocos goles, con juego muy trabado, con, yo creo, dos equipos muy voluntariosos, ocasiones para la Unión Deportiva Valterra, también momentos clave, balones al palo del conjunto de Toñito que podrían haber puesto por delante al conjunto de Valterra, pero el Puerto del Carmen también supo sufrir. Y bueno, para mí la figura de Ayuso Pérez muy muy relevante en el partido. Creo que sobre todo el primer gol, el segundo es una buena asistencia, pero el primero es una genialidad dentro del fútbol regional, que no es habitual verlo. Y Robert, no sé cómo viste el partido, pero muy ajustado y con, bueno, sí, con alternativas para los dos equipos.
2: Sí, lo vi ajustado, lo vi competido, me gustaron los dos equipos, en cada uno en su nivel. Me gustó también la apuesta táctica con algunas variaciones del conjunto de la Unión Deportiva Valterra, que sorprendió al principio al Puerto del Carmen, pero creo que en el cómputo general Puerto del Carmen fue mejor, tanto en la primera con balón, la primera parte con balón, o la segunda mucho más competida y utilizando todas los conocimientos que tenían en el campo. Creo que el resultado fue justo por cómo se dio y muy marcado también por esa expulsión de Kevin Lemes. Sí,
1: para mí eso fue definitivo.
2: Sí, para
1: el Valterra.
2: Para mí, claro.
1: Porque la verdad es que el Valterra en la segunda parte, sin generar un fútbol muy elaborado, por así decirlo,
2: sí, pero tuvo la posibilidad de adelantarse, claro, con un balón al doble palo.
1: Precisamente, ese balón del que habla Robert, no lo estrella Kevin Lemes en el palo, pero sí que la pelea él, porque sí que es verdad que el Valterra había encontrado, también lo pasó en el último partido de Liga, en la velocidad y la calidad de Kevin Lemes, que cualquier balón largo podía ser un problema para el Puerto del Carmen.
2: Fíjate lo que te digo, creo que en el primer tiempo hay un penalti a Kevin Lemes, no pitado.
1: No, el penalti yo creo que es, por lo menos desde mi posición, me parece claro. Ahí estamos viendo la acción
2: de
1: el doble palo. Ahí todavía el
2: segundo tiempo ya.
1: El Valterra, efectivamente.
2: 1-1, con 1-1
1: el Valterra estaba con 10 en el campo, 1-1 hubiese supuesto el 2-1. No lo ejecutó, al poco fue expulsado Kevin Lemes, se quedó con 10 el Valterra y ahí el Puerto del Carmen aprovechó, la verdad que una buena acción a balón parado para ponerse por delante con gol de Aarón Morín. Pero volvemos al inicio, Robert. Un penalti, no sé cómo lo viste tú, a mí

0: ¿Qué me pareció?
1: A mí me pareció, Desde primero la me genera dudas porque desde donde estoy yo no se ve claramente, pero la reacción de los dos, tanto del futbolista que se cae, Kevin Lemes, como de Kevin Robaina, creo que es claro y me pareció, al final, podría ser penalti, me pareció.
2: A mí también.
1: En el primer tiempo.
2: A partir de ahí, Robert, yo diría que el Porto Carmen, por lo menos desde mi punto de vista, creo que en la primera parte fue mejor, aunque sí que es verdad que el Valterra, yo creo que estaba también cómodo,
1: sí,
2: en esa situación de cinco centrales, o tres centrales y dos laterales, cinco defensas, corriendo a la contra, y el Porto Carmen quizá más dominado
1: de la pelota. Muy bien planteado, me pareció un muy buen planteamiento por parte de Toñito, creo que sabía perfectamente dónde podía hacer daño al Puerto del Carmen. No le salió, porque la verdad es que Puerto del Carmen tuvo los dos centrales, la verdad que estuvieron muy bien.
2: Sí,
1: estuvieron sin errores en todo el partido. Creo que Geray completó 90 minutos casi perfectos, y tapar a Kevin no es fácil, y lo consiguió. Aún así, yo creo que Guille, por fútbol, fue superior al Puerto del Carmen, sobre todo por la presencia de Ayose Pérez.
2: Ahí estamos viendo, Robert, una imagen de Toñito con Marco González, que se conocen bien del fútbol. Y tengo que decir, y es verdad, porque estuve hablando con Toñito después del partido, tengo que decir que el comportamiento de Toñito
1: fue,
2: por lo menos lo que yo pude ver desde cerca gran parte del partido, fue muy correcto.
1: Muy correcto, sí, señor.
2: Toño es verdad que, como, entre comillas, como jugador, tenía ese San Benito de ser un jugador protestón, pero, de hecho, cuando saca la amarilla en esa acción, hablando con Marco González, le está hablando, porque esa conversación en particular la escucho yo, y le está hablando muy respetuosamente, le está diciendo, oye, Marco, es que está, al igual que se pitó amarilla, ¿no?, es que está también. Bueno, me pareció un diálogo
1: entre dos colegas,
2: sí,
1: una conversación entre dos colegas. De
2: y
1: todas formas,
2: me pareció,
1: no lo he dicho todavía,
2: también es
1: interesante. Lo peor de todo el partido fue el arbitraje. Creo que el arbitraje estuvo mal para los dos equipos. Creo que el árbitro se vio sobrepasado por el la necesidad. Hay una amarilla en el minuto 5. Y ya que es una falta normal y corriente, que eso condiciona
2: y,
1: el
2: pues
1: resto.
2: Mira, ahora que hablas del árbitro, Robert, te enlazo con la expulsión de Kevin Lemes. ¿Qué te parece? ¿Te parece roja?
1: Me parece roja. La primera es por protestar, un chico que además nunca protesta, un comportamiento excelente. Y la segunda es tan rápido que parece que llega antes, pero le da. Para mí le da, y además que es un error, porque si va corriendo a su lado, pues no hubiera pasado absolutamente nada, una acción en el centro del campo que no generaba ningún tipo de peligro. Creo que ahí se equivoca Kevin, y creo que para mí sí que es roja.
2: Yo estaba analizando, porque para mí esa expulsión fue definitiva, por así decirlo.
1: Es que fue
2: un punto de inflexión en el partido. Creo que, por un lado, se equivoca el jugador por esa impetuosidad,
1: claro,
2: para robar un balón, porque es joven y porque la pelea y la corre, y es muy rápido además, y le traba, falta es sin ningún tipo de duda.
1: Es
2: lo que no
1: detrás,
2: sé si el árbitro ahí puede.
1: Es una falta por detrás.
2: Sí, pero estamos hablando que es en campo,
1: sí,
2: contrario.
1: Sí, sí, sí, sí.
2: No es. Creo que el árbitro ahí se la podría haber ahorrado, y también creo que Kevin Lemes, si hubiese sido, o si tuviese más experiencia, seguramente se podría haber ahorrado él mismo esa acción,
1: sí,
2: de defensa, ¿no?
1: Si te la pitan, te la tienes que comer, como se suele decir, y yo creo que para mí sí que es expulsión, porque el jugador va por delante de Kevin le da por detrás.
2: Robert, ya brevemente, bueno, me comentabas que crees que el Porto Carmen no lo baja a escapar esta renta en su casa, ¿no?
1: Lo dije a priori, creo que la diferencia es mínima entre los dos equipos, porque se ha demostrado a lo largo de la temporada, la Valterra en temporadón y Porto Carmen otro temporadón. Creo que las sorpresas tácticas ya se dieron en este primer partido, y creo que la diferencia iba a ser a Ayose Pérez, como fue un auténtico primer golazo. Uh-huh. Es una jugada de otro nivel.
2: Y nos vamos, Robert, porque no vamos a quedar sin tiempo, a la otra eliminatoria, que también tuvo mucha chicha y muchos goles también, como se intuía, entre, sobre todo
1: por lo que acertaste tú.
2: Por el perfil de la Unión Deportiva Lanzarote, que durante todo el año también ha sido una tónica de meter mucho y encajar mucho también.
1: Sí.
2: Pues la verdad que fue un partido, diría que impropio, de playoff. Los dos equipos, como se suele decir vulgarmente, a tumba abierta. Y la verdad que era curioso, porque anotaba el Inter, se ponía por delante, empataba el Lanzarote. Volvía a anotar el Inter, volvía a empatar. Jonathan Torres metió el 2-3, que yo pensé que ahí se iba a caer el partido. Y al siguiente balón, a los 3 minutos, Román metió un auténtico golazo para poner el 3-3. Robert, no sé si te llama la atención, si crees que
1: no.
2: El playa onda llegaba con Vitola de más favorito. O...
1: Sí. Realmente la temporada del playa onda hacía pensar que era el favorito para el partido. Pero también habíamos comentado que si hay un equipo que se le da mal a lo largo de la temporada y los resultados están ahí con un empate y una derrota, es el Lanzarote B. Creo que lo sigue teniendo en su mano Playa Onda, sobre todo porque juega ante su público, y para mí es un factor diferencial, pero yo no descarto la sorpresa.
2: Bueno, pues veremos a ver qué ocurre. Si no estoy equivocado, el partido entre el Playa Onda y la Unión Deportiva Lanzarote es el viernes a las 9 en Playa Onda, y el sábado a las 7... Es a las 7, ¿eh?
1: Al final,
2: 7. Sí, es a las 7 porque juega el femenino del Puerto del Carmen antes, con lo cual se pospone una hora. En principio estaba fijado, como comenta Robert, a las 6, pero finalmente se disputa.

0: Será a las 7 en el Manuel Arrocha, el partido de vuelta en la Tiñosa. Robert, seguimos...
1: Solo un detalle, Guille. Sí. Quiero espectacular el comportamiento de las aficiones el otro día en la Ciudad Deportiva entre el Puerto del Carmen y el Valterra.
0: No, y de los jugadores.
1: Sí. De jugadores, un comportamiento excelente, y las aficiones, un comportamiento excepcional. Bueno, con lo cual se puede ir al fútbol, animar a tu equipo en partidos importantes sin generar ningún tipo de problema.
0: Y también el partido entre...
1: Eso, tanto Valterra como Puerto del Carmen han demostrado que se puede hacer.
0: Y de la misma manera que yo también estuve viendo el Inter...
1: No lo vi, es que no, TV, no,
0: y fue igual, fue un clima muy, muy deportivo, muchos niños... Y eso siempre es bueno, y hubo la intensidad justa a un playoff, pero sin pasar esa línea que ya se convierte en otra cosa el fútbol. Bueno,
1: felicitar a las dos aficiones que vivió, tanto Valterra como Puerto del Carmen, porque ha sido un comportamiento realmente de 10.
0: Robert, nos vamos al Pedro Espinosa Colón, que nos dejó un empate que, bueno, deja abierta todavía. Está muy encaminado, queda una jornada y está en su mano la salvación para el San Bartolomé, pero no está cerrado todavía.
1: Y si te dicen que te la puedes jugar ganando en casa o te la tienes que ir a jugar a Geneto, pues eliges jugártela en casa. También no le salió a la Unión Deportiva, perdón, al San Bartolomé el partido deseado. Sí que tuvo opciones de ganar el partido y de llevarse los tres puntos y certificar de forma y manera matemática la clasificación. Ahí estamos viendo las gradas repletas, 1.500 personas, más de 1.500 personas.
0: Por cierto, Robert, ahora que estamos viendo imágenes del público, quería hacer un pequeño inciso antes de hablar deportivamente del descenso y del partido en sí. Porque conocíamos esta mañana a primera hora, a través de un comunicado oficial, que la Peña de la Trifulca se disuelve o por lo menos desaparece como tal. Bueno, explicaban los, no sé si pudiste leer el comunicado.
1: Sí,
0: explicaban los argumentos, que necesitaba un relevo generacional. Es verdad que estar ahí al frente de la Peña Trifulca, que no ganas dinero, que no generas dinero, que muchas veces gastas
1: de
0: tu bolsillo para viajar, y al final, pues bueno, son, ya no son tan jóvenes como dicen ellos, ya tienen cargas familiares, laborales, y bueno, para mí ha sido una noticia
1: muy mala para la Unión Deportiva Lanzarote.
0: Muy triste y muy relevante para el conjunto rojillo.
1: Sí, sí. Yo creo que la Unión Deportiva Lanzarote pierde su máximo apoyo.
0: Sí.
1: Creo que eso no va a ser fácil de suplir, Guille. Fíjate lo que te digo. Es una muy mala noticia. Dentro de lo malo que se ha sido toda la temporada, esta es una de las peores noticias de la temporada. Creo que uno de los factores diferenciales de esta Unión Deportiva Lanzarote a lo largo de estos últimos 11 años, como comentan ellos, es el apoyo incondicional de esta gente, que se ha dejado la vida, que se ha dejado el dinero, que se ha dejado su trabajo,
0: el tiempo,
1: y todo con un cariño excepcional, sobre todo por los futbolistas, yo creo que por la entidad también, pero sobre todo en el apoyo a los futbolistas, que han incluso pasado sin mucha pertenencia a la Unión Deportiva Lanzarote. Ellos han dejado la vida por ellos, y creo que es la peor noticia, una de las peores noticias de esta Unión Deportiva Lanzarote, a la que se suma la temporada tan, tan lamentable.
0: Venga, pues ahora nos metemos en faena, Robert. Un empate intrascendente para la Unión Deportiva Lanzarote, como cualquier otro resultado hubiese sido. Y en el caso de San Bartolomé, pues efectivamente no puede certificar y cerrar la salvación, y ahora se la tendrá que ir a jugar a Geneto, aunque sí que es cierto que tiene, a falta de un partido, un colchón sobre Herbania y Arucas, que también en el caso de que perdiesen, le podría servir hasta perder al San Bartolomé.
1: Sí, pero no puede perder, porque es horario unificado, todos los partidos 12 de la mañana el domingo.
0: Y no, por supuesto, pero que podría ser circunstancia que incluso perdiendo
1: se
0: mantendría.
1: Sí, porque está fuera del descenso ahora mismo. Ahora, también te digo, que yo creo que el que más fácil lo tiene es el Arucas, en cuanto al rival.
0: Un partido más sencillo.
1: Sí, el Marino no se juega nada, visita a los cristianos y con tres puntos le daría una pequeña opción, lo dice su propio entrenador en la rueda de prensa posterior al partido. San Bartolomé tiene que puntuar seguro, si no puede tener problemas. Hombre, me deja muchas más dudas el partido entre el Herbania y el Atlético Paso, porque el Paso se está jugando el ascenso directo. Nada más y nada menos, el conjunto de Masi Barrera, si gana en los Pozos, es equipo de segunda ref, con lo cual lo tiene muy complicado los majoreros para salvar la categoría. Pero aún así, yo no me despistaría si fuese San Bartolomé, estoy seguro que ellos no están contentos con el resultado.
0: Sí, la verdad que ha sido una pena, y también, en este caso, gracias a Dios que el Herbania perdió ante el Tenisca, que era un partido contra un Tenisca extendido que podría haber sacado delante del Herbania.
1: 4-0,
0: Y hubiese puesto en problemas a San Bartolomé, porque si el Herbania hubiese ganado ante el Tenisca, que era una de las posibilidades, ¿no? Ante un Tenisca, repito, descendido, ahora mismo San Bartolomé estaría
1: a priori el equipo que tenía más fácil el puntuar con un Tenisca descendido era el Herbania, y no lo consiguió.
0: Bueno, pues tendrá que jugar en la última jornada en Geneto ante el Tenerife C. Es verdad que lo comentado por ahora mismo, el San Bartolomé es el que depende de sí mismo porque es el que está fuera, y luego tendrá que ver y esperar a ver qué ocurre en ese partido del Herbania en el Paso y del Arucas contra el Club Deportivo Marino, que tampoco se juega nada. Y Robert, brevemente, y enlazando un poco con la pérdida o la disolución de la Peña Trifulca, el caminar de

0: antes este año en la tercera división. Haciendo una retrospectiva, ¿qué te parece la Unión Deportiva Lanzarote como institución? Porque yo voy analizando ya no solo una cosa puntual de una semana, sino lo que está ocurriendo en los últimos años, y yo diría que el club, no sé por qué motivo, se está apagando poco a poco. Sí. Está perdiendo niños, las categorías base, yo diría que no hay ningún equipo, igual estoy equivocado, pero yo creo que de categorías inferiores, ya sea Benjamín, Alevín, Infantil, no hay equipos potentes como se merece, seguramente la Unión Deportiva Lanzarote, que es el equipo representativo de la isla. El filial está siendo, yo creo,
1: el que le está salvando la temporada.
0: Pero si también metes en un cómputo general, también me da la sensación de que el equipo filial, como comentó otro día Montero, es más por un empeño de Pepe Corujo, de mantenerlo, etcétera, etcétera, que por un impulso del club. Veo que el equipo no consigue los objetivos, que se pierde la pérdida de Cifulca. ¿Cómo ves a la Unión Deportiva Lanzarote? ¿Qué le está ocurriendo?
1: Poco a poco se va desmembrando y ha ido,
0: ¿no te
1: en caída
0: de desilusión?
1: Sí, sí, cada vez más. Ya no solo el primer equipo, que es el estandarte, en teoría, de la institución, al ir perdiendo. No puede ser que tanto San Bartolomé como en el caso de Unión Sullaiza tenga un crecimiento, aunque sea, bueno, pues no tan sostenido, ¿no? En el caso del Yaiza o en el caso del San Bartolomé, con gente muy de la casa, creo que ha perdido identidad a todos los niveles, tanto desde la parte directiva como desde los cuerpos técnicos. El otro día me comentaba, después del partido de Puerto del Carmen, Guille, que no contaba con entrenadores que habían sido auténticas instituciones, jugadores muy relevantes en el primer equipo, que están entrenando a otros equipos de la isla, que no están entrenando a la Unión Deportiva Lanzarote. Es otro pequeño detalle. Que también hablan, bueno, a las claras de lo que ha ido pasando con esta Unión Deportiva Lanzarote. Desde que entró la nueva junta directiva se habían sentado unas bases con unos objetivos, yo creo que demasiado grandes, y no se ha cumplido ninguno. Creo que lo de la Peña Trifulca también va un poco unido, porque si el equipo le hubiera generado ilusión, a lo mejor tiraban un poco más, entendiendo también a los miembros de la Trifulca que sí, es...
0: Yo... Entiendo lo que ponen, pero estoy seguro que si los últimos años, las últimas temporadas deportivas de la Unión Deportiva Lanzarote hubiesen sido...
1: Y si se mete en playoff...
0: La del Atlético Paso, por ejemplo, de ascender un año, descender, pero al año siguiente volver a ser campeón o luchar por el campeonato, creo que deportivamente eso... Al final es como todo.
1: Lo comentaremos el miércoles en la tertulia de tercera, Guille, pero te dejo un detalle. Tanto Domingo como tú como yo, a principio de temporada, menos la Unión Deportiva Lanzarote, que lo metíamos en el saco de los equipos que iban a ascender.
0: Mira, perdona, una imagen de la Ciudad Deportiva. Es estamos viendo ahí un plano, un equipo de tercera división representativo en una isla que no tiene más equipos, entre comillas, representativos, valga la redundancia, y que vayan a un partido
1: de tercera. Con San Bartolomé.
0: 100 personas.
1: Comparado con San Bartolomé, sí. Misma categoría. Bueno, lo que te decía, acertamos los equipos que iban a estar en playoff. Evidentemente a mí se me cayó la Unión Deportiva Lanzarote, a Domingo se le cayó a Larucas, tú también habías puesto el tema de los filiales. Bueno, no teníamos duda que había tres equipos que iban a estar peleando. ¿Y por qué es? Por presupuesto y por plantilla, Guille. El Mensajero, el Paso
0: y
1: el San Fernando tienen plantillas que van a estar. Y la Unión Deportiva Lanzarote no consigue generar unas plantillas en los últimos años que te...
0: Ya, pero es curioso, porque yo llevo aquí 12 años y dices tú, oye, una temporada te puedes equivocar, no aceptar unos fichajes, dos, pero diría que los primeros años fueron muy buenos, pero porque se mantenía la base, que era Javier Betancor, Marquitos, en su día Daniel Negro, Raúl, Ayose, Rosmen, bueno, era más o menos una columna vertebral.
1: Papio Guzmán, Alex Martín,
0: claro, seguían, pues, claro. Entonces, a medida que se han ido retirando o que han ido, bueno, ya, pues eso, abandonando el fútbol, porque van cumpliendo años, obviamente... Me da la sensación de que ahora mismo el arraigo de este equipo, pues es, todos los años, o esa ilusión se genera a través de Ruimán, a través de Alex, a través de Raúl.
1: No sé cuánto va a aguantar esta gente, también, Guille, también te lo digo, era otro de los comentarios también.
0: ¿Sabes? Claro, la duda que siempre tengo, ¿hay alguien que también se atreva a meterse ahí?
1: No creo.
0: Es que es complicado. No, digo, hay alguien que, porque es verdad que en Lanzarote, la parte directiva, tanto con esta como con la anterior... la gente está un poco, yo diría que desilusionada. Pero hay alguien que se atreva a meterse en la directiva de la Unión Deportiva, a trabajar. Luego es complicado también, ¿eh?
1: Sí, yo ¿no? Creo que lo veo muy complicado. La parte económica también influye mucho.
0: Robert, seguimos avanzando. Bueno, la Unión Deportiva de Lanzarote, lo he dicho, en tierra de nadie, acabará la semana que viene. Y poquito más que contar a nivel deportivo. Entiendo ya que trabajando de cara al curso que viene. Robert, también se terminó la temporada
1: para
0: en tercera división y para la Unión Sullaiza Juvenil División de Honor, que la verdad que, bueno, matrícula de honor, incluso algunos críos del División de Honor que con Ezequiel pues han dado el salto al primer equipo y que han acabado bien la temporada para un Juvenil División de Honor, Robert, que

0: La verdad que no se le da el mérito que tiene, pero ha sido ascender de categoría y no solo ascender, sino mantenerse, incluso, bueno, tiene unos números muy, muy decentes.
1: Sí, sí, aparte, optando a meterse en Copa del Rey hasta el final, hasta la última jornada tuvo sus opciones. Creo que la temporada es para enmarcar del conjunto sureño, la salida de Ezequiel hacia el primer equipo, la llegada de Juan Antonio mantuvo también el nivel de juego en el equipo y ha cerrado un año, la verdad que espectacular.
0: Nos vamos, Robert, a la Intensura Preferente, que aquí sí que nos llega una muy buena noticia, después de estar prácticamente todo el año en la cuerda floja, luchando por no meterse en descenso, semanas que sí, semanas que no. Finalmente, pues la verdad es que los números de José Manuel Morán han sido muy buenos, suficientes por lo menos para mantener la categoría, y lo ha certificado este pasado fin de semana el Sporting Tierra.
1: Victoria por 3-1 ante el Atalaya, un partido que a priori estaba dentro de todos para conseguir la salvación matemática, se consiguió, y ahora quedan dos partidos por delante, pues para que lo disfruten los chicos, para ver qué se hace de cara al año que viene, y también para hacer un poco de balance en las partes, que en los errores que ha ido cometiendo el club, porque yo creo que por plantilla tenía que haber estado en una posición muchísimo más cómoda durante todo el año.
0: Yo creo que también, yo creo que tiene nivel futbolístico suficiente como para estar no solo peleando por no descender, sino incluso mirando más hacia arriba, y el que no sé si le dará, o por lo menos a mí me parece un tropiezo importante, porque llegado a este punto de la temporada, lo que hemos comentado, ya no importa tanto el jugar bien, mal o regular, sino el sumar de tres, sí. Y es que el Tinajo perdió 3-1 ante el Becerril Robert.
1: Sí, Guille, yo no le llamaría
0: y a tropiezo. Falta de dos semanas, ya no depende.
1: No le pondría ese calificativo de tropiezo, porque el Becerril también es un buen equipo, un equipo que está creado para optar al ascenso en la preferente, pero sí que es cierto que es una desilusión, porque ahora te juegas contra dos partidos, uno Universitario y otro Sporting San José, que están por encima de ti en la clasificación, con lo cual son dos enfrentamientos muy complicados para intentar conseguir esos 6 puntos que le darían alguna opción. Aún así, creo que por rivales, los dos tienen tanto Sotavento como el propio Becerril, como incluso tanto Universitario como San José, tienen un poco más de margen y están por delante en la tabla, con lo cual el Tinajo se le ha complicado mucho esa opción de luchar por el playoff.
0: Bueno, el Tinajo en línea general se ha hecho un buen año,
1: temporada.
0: Pero sí que es verdad que habría que preguntarle, porque yo tampoco los he escuchado, aparte de la directiva, no sé si al presidente o al vicepresidente o al entrenador, no les he escuchado abiertamente hablar de objetivos. Si el objetivo era intentar meterse en playoff, estar en la zona alta, diría que temporada más que satisfecha para el Tinajo. Si el objetivo era jugar sí o sí playoff, pues diría que ha sido, bueno, un poco por debajo de lo esperado, porque el equipo todavía se puede clasificar, pero lo va a tener complicado porque ya no depende de sí mismo a falta de 6 puntos en disputa. Luego, en el polideportivo, nos quedamos con el partido del Zonzamas, que cayó derrotado ante el Morvedre, una derrota, Robert, que lo mantiene como colista del playdown.
1: Sí, pero es igual, tiene la opción de salvarse. Hablaba con gente de balonmano este fin de semana, hablábamos de las posibilidades que tenía Zonzamas y me comentaba como solo desciende uno de ese playdown, una victoria en casa ante el
0: Valladolid
1: le permitiría salvar la categoría al balonmano Zonzamas, siempre y cuando no se diesen unos resultados extraños, que a priori ahora se para hasta el día 16, creo que no hay competición
0: por la Copa de la Reina.
1: Hasta el 16 por la Copa de la Reina, y volverá el Zonzamas a tener en su mano la permanencia en la categoría.
0: Sí, pues en 15 días aproximadamente el Zonzamas se jugará en casa ante el Aula Valladolid, prácticamente pues la salvación en un partido.
1: Sí, sí.
0: Y simpáticamente.
1: Simpáticamente. Ganando ese partido prácticamente tendría la salvación. Ya te digo que queda a expensas porque faltarían 2 jornadas todavía y podría darse resultados extraños, pero sí que es cierto que lo tendría totalmente en su mano.
0: Lo que está claro es que si no gana al Aula Valladolid en casa,
1: ahí sí
0: ya queda. Prácticamente estaría descendido. Robert, terminamos también con otra muy buena noticia, y es que, pues, la verdad que el municipio de Tías ha estado de enhorabuena, porque la victoria del Puerto del Carmen en regional, la salvación del Sporting Tías en preferente, y las chicas del Puerto del Carmen, que finalmente, después de una temporada compleja, consiguen en el último partido la salvación en esta división de honor.
1: Se reforzaron, el fichaje les funcionó. Hizo un final de competición en la categoría, en la división de honor oro, bastante bueno, una temporada muy complicada para las de Jesús María Casanova, que al final salvan los muebles ante un rival que era complejo, que estaba muy por encima de ellos en la tabla, que también es cierto que era que no se venía aquí sin jugarse nada, pero que conseguir esa victoria pues le ha dado la permanencia en la categoría, y el año que viene estarán, como decimos, en oro otra vez las Tiñoseras.
0: Bueno, pues enhorabuena al Puerto del Carmen, que la verdad que lleva muchísimos años trabajando muy bien la cantera, precisamente lo que yo creo que demandamos un poco a los equipos de fútbol, que es que se trabaje bien la cantera para que esos futbolistas, en este caso jugadores de balonmano, el día de mañana puedan tener un peso importante.

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1: Saludos, ¿qué tal? Buenas tardes, bienvenidos a Cuídate, programa de salud en Radio Marca hasta las 4 de la tarde. Hoy lunes venimos cargaditos porque venimos con nuevo libro que nos va a ayudar y mucho. Libro con la psicóloga Lorena Cos, que viene a presentarlo con nosotros, y ya verás todo lo que tiene que contarnos porque conocemos a Lorena Cos y siempre es tan interesante cómo lo comunica, cómo lo cuenta y todo lo que aprendemos con ella, así que estoy deseando que la conozcáis. Y después hacemos un poquito de ejercicio con Martín Jaqueta porque no vamos a dejar nuestra actividad física ni un solo día de la semana y mucho menos los lunes, que es cuando nos da algunas pautas y recomendaciones. De hecho, precisamente en estos primeros minutos de programa vamos a hablar de ejercicio con investigaciones, nuevas investigaciones que van saliendo y de las que nos gusta hacernos eco aquí en el programa. Ejercicio sin complicarnos, sin rutinas imposibles, ni horas en los gimnasios, porque la ciencia está dejando algo bastante claro: no hace falta entrenar mucho tiempo para mejorar la salud, pero sí hacerlo con cierta intensidad. Ya no regularidad solamente, de la que os venimos hablando generalmente como un hábito de vida saludable, sino con intensidad. Un estudio reciente pone el foco en el llamado entrenamiento por intervalos de alta intensidad, lo que muchos conocen como HIIT. ¿En qué consiste? Sencillo, periodos cortos de esfuerzo intenso combinados con descanso. Por ejemplo, unos segundos o minutos, alta intensidad, y luego recuperar y luego repetir. ¿Y qué es lo que han visto los investigadores? Bueno, pues que este tipo de entrenamiento mejora de forma significativa la salud cardiovascular, es decir, ayuda pues a que el corazón funcione mejor, mejora la capacidad física, puede reducir el riesgo de enfermedades cardíacas y, lo importante, menos tiempo que otros tipos pues de entrenamiento más continuos. Y esto resulta clave porque uno de los grandes problemas a la hora de hacer ejercicio precisamente es el tiempo, y aquí la ciencia dice: no necesitas una hora, puedes obtener beneficios con sesiones más cortas, pues si la intensidad es la adecuada. Además, este tipo de entrenamiento pues también ayuda a mejorar la eficiencia del cuerpo, cómo utilizar el oxígeno, cómo responder al esfuerzo, en definitiva, cómo se adapta. Eso es importante. Cuando hablamos de alta intensidad, hablamos de un esfuerzo real, ¿eh? De notar que el cuerpo trabaja. No es paseo lo que estamos haciendo, es una activación. ¿Vale? Activación. A mí esto me parece bastante importante. Si queréis, luego lo hablamos un poco con Martín Jaqueta, aunque él ya sabes que muchas veces nos ha hablado de este tema, de esos intervalos de intensidad que nos va a beneficiar y mucho en la salud. Y ahora hay estudios, o cada vez hay más estudios e investigaciones,

0: que lo corroboran y así lo confirman. Con lo cual, yo creo que es importante incluirlo dentro de nuestro entrenamiento. Y además, es que no son muchísimos minutos al día, mucho tiempo al día, son pocos minutos. ¿Qué viene a decir esto? Lo que nos dice Martín cada lunes, sumar minutos. Eso es muy importante. Oye, ¿qué podemos hacer? Fíjate, es que en el día a día lo puedes hacer. Cuando te decimos, vete, si puedes, aparca un poquito más lejos del trabajo y vete andando, ¿no?, al trabajo. Utiliza las escaleras en vez del ascensor. Bueno, pues aquí puedes incluso incluir la intensidad. Pues cuando vas a subir esas escaleras o bajarlas, hacerla más intensidad, un poquito más rápido, ¿vale? Cuando estás paseando, cuando estás andando o vas andando al trabajo, pues de repente intentar ahí, no meter trote, pero ir muy ligero, de repente pues unos minutos, pues acelerar un poquito el paso. Todo esto también nos ayuda. Es importante, tenemos que probarlo. Vamos a ver que nuestra salud se va a ver beneficiada. Y esto, a muy corto plazo lo vamos a ir notando. Merece la pena, así que incluyamos en nuestro día a día, en nuestra rutina y en nuestra actividad física, esos intervalos de alta intensidad o de más intensidad. Bien. Dicho esto, vamos a comenzar ya con los contenidos de Cuídate. Abrimos rápidamente la Biblioteca de la Salud.
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0: ¿Cuántas veces hemos escuchado, yo creo que desde que éramos pequeños, desde nuestras extraescolares, por ejemplo, hay que saber perder, pero también hay que saber ganar? Eso lo habremos escuchado 800.000 veces. Cuando ya vas cumpliendo años, empiezas a pensar, ¿pero qué es más importante, aprender a ganar o aprender a perder? Porque creo que si empiezo a hacer repaso, desde el colegio, la universidad, mis primeros trabajos, dices, jo, no sé si tengo más puntos en la lista de éxitos que en la de errores o fracasos. Y entonces me tengo que preparar más para una cosa o para otra. ¿A qué me voy a enfrentar en la vida? Bueno, pues de esto vamos a hablar en los próximos minutos en Cuídate, nuestra biblioteca de la salud, porque tenemos libro. Y además estoy muy feliz y muy contenta con la invitada que tenemos hoy. Ella dice que escucha el programa. Yo le digo que a ella la seguimos mucho desde hace muchos años, a Lorena Cos. Y ha escrito un libro que se llama Perder también es de campeones, lo que las derrotas pueden enseñarte. Me hace mucha gracia porque este libro, antes de saber que iba a salir, se me está cayendo todo el rato y yo quiero, por si en algún momento este vídeo que estamos grabando, porque también lo estamos grabando en vídeo, la entrevista sale, pues que se vea el libro para que os hagáis con él y que se lea bien el título. Bueno, en fin, que voy que me lío, ya lo sabes. Este libro me lo puso en órbita Nacho Lavarga, nuestro compañero de marca, ya lo conocéis de sobra también, porque también es de Radio Marca, y dijo, oye, que Lorena Cos ha escrito libro. Y en cuanto me dijo el título, dije, este título tiene que estar aquí en Cuídate, porque vamos a aprender no solo los deportistas, absolutamente todos. Nacho Lavarga, ¿qué tal? Buenas tardes.
1: ¿Qué tal, Diane? Buenas tardes, ¿cómo estamos?
0: Pero, ¿cómo te lo tenías de guardado?
1: Bueno, yo desde que antes de que saliera ya te estaba avisando. Ya te estaba avisando porque Lorena es una gran colaboradora nuestra también. Siempre le llamamos para todos los reportajes, para que nos dé esa visión, digamos, de psicóloga deportiva. Y porque nos hace mucha ilusión aquí a todos. Es como de la familia. Tú acoges muy bien a la gente. Y Lorena Cosas de la familia de Radio Marca.
0: Es que es de la familia,
1: también,
0: efectivamente.
1: Por supuesto.
0: De la familia de medios, de la familia del deporte y de la familia de todo el universo Marca. Lorena Cos, ¿qué tal? Buenas tardes.
2: Buenas tardes. No sabes la ilusión que tenía de estar hoy aquí contigo y con Nacho.
0: Te aseguro que la ilusión es nuestra porque es verdad. O sea, te hemos seguido desde hace tiempo. Bueno, te hemos escuchado en Radio Nacional, aquí en el universo Marca. Psicóloga deportiva. Oye, ¿por qué te dio por la psicología deportiva?

0: deportiva?
1: Uy, esa historia es muy larga porque siempre digo que la historia de, o sea, que la psicología deportiva me encontró y me eligió a mí, porque yo iba para psicóloga clínica de cabeza y en Zaragoza a través de un amigo me comentaron que estaban buscando un psicólogo para empezar allí en el Club Deportivo Oliver, que es donde yo me inicié, y yo no venía del mundo del deporte, yo hacía deporte, pero pues hoy me apetecía patinar, mañana nadar, el otro nos íbamos al gimnasio, nos íbamos de caminata, pero no he hecho deporte de competición, soy un poco igual esa excepción dentro del mundo de la psicología del deporte. Y nada, y fui, me cogieron en la entrevista, empecé y para mí me conquistó cómo se podía trabajar, lo gratificante que era también como profesional, al contrario de la psicología clínica que requiere esa continuidad, y luego pues un descubrimiento el empezar con los pequeños, luego ya poder ir al alto rendimiento, ver todos los engranajes, ¿no?, de cómo gestionan los entrenadores, de todos los estados que hay dentro de un organismo deportivo y cómo todo eso interviene e influye también en el bienestar, como bien dices, de tu programa del desarrollo del niño.
0: La verdad que es interesante porque ya no solo, claro, cuando hablas de fútbol y dices estado en equipo, hablas de deportistas de élite, de primeros equipos, pero el fútbol es todo, ¿no? Desde los pequeños, desde bien pequeñines, hasta los mayores, desde que es un hobby, una extraescolar, una afición, desde que parece que despuntas, hasta que te conviertes en futbolista profesional o no. Pero te acompaña. Entonces, tienes que psicológicamente prepararte. Ya no solo en el deporte, sino que eso también te va a llevar a la vida, ¿no? Okay. Es un poco, tú trabajas con tu deportista seguro, más enfocado en el deporte, pero al final ellos sacarán muchas enseñanzas que pueden aplicar luego en su rutina, en su día a día.
1: Totalmente, es transferible y de hecho por eso también quise escribir este libro, que la gente me preguntaba, ¿pero es solo para deportistas? Y estos días que está en San Jordi, en la Feria de Zaragoza de Calatayud, que no, que es un lenguaje universal, pero como bien hacías en la intro, ¿no?, que todo el mundo perdemos y no nos preparan para perder, al contrario, nos preparan para ganar, y hay poquitas veces que se gana, y aunque se gana vas a perder, o sea, no está exento una cosa de la otra, y sí que está basado en la experiencia de estos años acompañando a estos perfiles. Pero realmente es un lenguaje universal que atañe a todos y que yo creo que todo el mundo se está sintiendo identificado con el mensaje, precisamente por eso, ¿no? Porque nos han enseñado más a callar lo que duele que a compartirlo. Entonces es un poco el giro que quiero hacer a través de esta lectura.
0: Porque trabajando con los deportistas te diste cuenta que tenías que trabajar mucho precisamente eso. O sea, que en el deporte hay mucha frustración cuando se pierde, sobre todo, entiendo ahí, cuando llegan a ti o llegan a vosotros, ¿no?, a los psicólogos deportivas, los deportistas, o sea, lo que más les debe frustrar, porque a priori ganar, dices, bueno, pues esto no tengo que tratarlo, no me frustra, no tengo problemas, ¿no? Pero perder, uff.
1: Hay mucha frustración y mucho dolor, precisamente por lo que te decía, ¿no? Porque desde pequeñitos nos enseñan a estar escondiendo todo aquello que molesta, todo aquello que incomoda, en vez de darle espacio, ordenarlo y darle una mirada mucho más profunda y amable, porque aunque duela no quiere decir que no sea transformador. Yo siempre les digo a mis deportistas cuando vienen incómodos, digo, ¿estás incómodo? Sí, genial, maravilloso, porque desde la incomodidad vas a crecer, vamos a expandirnos y tenemos vía de trabajo, ¿no? Porque cuando estás cómodo, estás estable, no te mueves, estás menos proactivo, menos inquieto, y en esa inquietud también hay movimiento, y en ese movimiento hay, pues eso, como yo digo, expansión.
0: Este libro es para todos.
1: Sí.
0: Para todo el mundo, es decir, no nos gusta tener entre nuestros oyentes o yo misma sedentarios, huimos del sedentarismo, pero para cualquier persona, o sea, hasta para las personas que dicen, bueno, yo no practico ejercicio, yo esto no lo necesito. No, es para todos, lo pueden aplicar en su trabajo, en su familia, porque también se pierde en la familia, en el círculo social, en el laboral, absolutamente en todo, se pierde y se gana. Pero es verdad que lo que más nos marca en cualquier aspecto de tu vida son esos errores, porque hasta como madre muchas veces te quedas más no con todo lo bueno que has hecho con tu hijo, sino cuando has cometido un fallo, le has gritado y no deberías gritarle, le has reñido por algo, te quedas con eso y te machacas como madre y dices, Dios mío, ¿cómo soy con mi hijo? Y luego miras atrás y dices, pero vamos a ver. Si llega una maternidad normal, siempre, bueno, pues puedes cometer esos pequeños errores. Pero eso es lo que nos marca, de lo que nos acordamos. ¿Por qué?
1: Bueno, precisamente porque está menos normalizado, yo creo, el equivocarte o el hacer algo que se salga de lo estructurado, de lo aceptado, de lo validado. Entonces como que se te queda más ese puntito, y también yo creo que conecta mucho con la educación de los inicios, de cuando somos pequeños, no ahora como madre, ¿no?, sino como tú emocionalmente has cuidado o te han hecho cuidar esas emociones cuando eras pequeñita. Cuento en las presentaciones una anécdota, bueno, una anécdota porque seguramente tú como madre me vas a decir, sí, lo he vivido, un niño pequeño que está en el parque, se cae, se hace una herida y se pone a llorar, y enseguida aparece un adulto alrededor que le dice, no llores, que no pasa nada. Digo, sí. Ahí ya estamos.

0: equivocándonos, porque sí que pasa, le está haciendo daño. El lloro es una manifestación del dolor y es una liberación a la vez. En el momento que enseñamos a reprimir o a que eso no se tiene que expresar, estamos generando luego adultos que tampoco van a expresar cuando tienen otros conflictos, otros dilemas. En cambio, cuando el adulto le pregunta al adolescente qué te pasa y te dice nada, porque es lo que ha aprendido de pequeño, claro, a la madre y al padre ya no le gusta tanto, ¿no? Porque dice, sí que te pasa algo, yo sé que te pasa algo. No, no le pasa nada, sí que le pasa, pero no lo expresa porque desde pequeñito no lo ha estado expresando. Por eso invito a los papás y mamás que nos escuchen a que se pueda hablar libremente en familia de lo que duele, y los padres como ejemplo, que a un padre no es menos padre ni es más vulnerable por decir que ha tenido un mal día o que se ha equivocado o que hoy está triste y tiene que llorar delante de sus hijos. Eso es naturalizar las emociones y es enseñar inteligencia emocional a esos adultos que van a ser en un futuro.
1: De hecho, por lo que estabas contando, claro, luego te das cuenta que cuando ya eres mayor, en edad adulta, esa mochila la has cargado de un montón, no me pasa nada, pero dentro está cargadísima. Uh-huh. Y dices, José, ¿qué pasa?
0: ¿Qué pesa? O sea, eso pesa.
1: Pesa mucho. Uh-huh. Pero tú, en cambio, ibas por la vida diciendo, nada, bueno, ya está, no pasa nada. Es que luego te lo has repetido de mayor. ¡Ostras! Esa mochila es que ni con ruedines puedes cargar con ella a veces.
0: En el momento que aceptamos la vulnerabilidad, como yo bien digo en el libro, empezamos a ser libres. Pero cuando uno está luchando con no ser vulnerable, primero, que la vulnerabilidad, ¿qué es? A mí me gusta mucho también explicar, y con Nacho lo hablaba hace poco, que, o sea, un deportista, vale, ponemos el ejemplo de los deportistas, que es mi área, falla, no gana una medalla en los Juegos Olímpicos que se esperaba, ya es como, vale, lo metemos en las listas de los invencibles y parece que ya no pueden fallar, que les quitamos el derecho a ser humanos. Pero claro que pueden fallar, aun estándolo ganándolo siempre, pueden empezar a perderlo todo. Y eso no les hace menos, no valida ni invalida su trabajo, al contrario. Pero sí que tenemos en esta sociedad también una secuencia, ¿no?, de que nos validamos por los resultados. Entonces perder no me aporta resultado en negativo, por lo cual eso me invalida como profesional, como madre, como padre, como hermano, como tía, me da igual cualquier rol familiar o profesional, y los resultados no nos validan, nos valida el esfuerzo, nos valida el proceso. Y sé que muchos podrán decir, es un mensaje muy tópico. No, es un mensaje real, pasa que lo de tópico lo hemos puesto porque no queremos hacerle caso, porque queremos huir de esa idea, pero es un mensaje real. Hay que estar centrado en, si me han salido 4 cosas y 10 mal, pues las 4 que me han salido las destaco. Yo, todos mis deportistas tienen un diario de logros, o un diario de, escribe aquí lo que merece la pena hoy. Da igual, llámalo como tú quieras, pero les hago que cada día pongan atención en lo que suma, y yo también lo hago, a veces se me olvida, y me echan, claro, la bronca ellos a mí como yo a ellos, pero es un poco el poner el foco de atención en aquello que nos construye y en aquellos que nos hace seguir pudiendo dar pasos hacia adelante, no en lo que me retrasa. La queja aleja, también insisto mucho en eso.
1: La queja aleja. Me parece muy bien eso de poder poner el foco en lo que he conseguido, porque al final del día tú te acuestas muchas veces y de repente dices, madre mía, hoy me ha salido mal esto. Ponemos el foco y dices, jo, pero es que he conseguido otras muchas cosas que no estoy poniendo en la balanza, ¿no? Y al final probablemente pues me hayan salido muchas cosas bien y le hemos restado esa importancia. Quiero seguir hablando porque ya nos vamos a dar cuenta cómo aplicar todo lo que vamos a aprender en el libro en el día a día, pero Nacho, por ejemplo, yo a ti te he visto siempre, Nacho es una persona muy positiva, y tiras para adelante.
2: Yo siempre
1: para adelante. Pero tú te ves reconocido en esto que está diciendo Lorena, o sea, muchas veces dices no pasa nada, pero es verdad que quizá intentas apartar por no pensar. Aquí nos abrimos, en Cuídate. Es que no, claro, entras en todos los programas de la radio, pero en Cuídate no, y que sepas que aquí, mira, si tenemos que hablar que estamos en periodo menopausia, lo decimos. Si tenemos que hablar que estamos en... Aquí te abres.
2: No, mi mujer, Pepe, que tú la conoces bien, ¿sí?, siempre se enfada conmigo. Me dice, es que, claro, que siempre dices que eres positivo, que no pasa nada. No, hay que hablarlo, hay que coger el toro por los cuernos, ¿no? Que una cosa no quita a la otra. Oye, yo siempre soy positivo, pero en este sentido a mí lo que más me impresiona cuando tratas con deportistas, etcétera, es que a ellos sí que les cuesta mucho estas últimas semanas, ¿no?, del campeonato de Liga, por ejemplo. Estamos viendo algo que a Lorena le toca, a la gente de Zaragoza, que está sufriendo por la situación del equipo, y ves cómo los jugadores ahí no terminan muchas veces de romper a llorar, ¿no?, de romperse en los micrófonos, y es esa resistencia que existe también en mí, te lo reconozco, a quebrarse de alguna manera. No sé, Lorena, tú cómo ves esos procesos, ¿no?, con los deportistas que trabajas mano a mano.
1: Nacho estaba huyendo, ¿eh? Ha reculado, pero estaba huyendo. Habla de los deportistas para no reconocer.
2: reconocido que a mí también me pasa.
0: Te tiene fichado. Sí, es cierto, pero yo creo que aquí hay un papel fundamental, y es que no solo que hablemos de deportistas de alto rendimiento, sino que hablamos de fútbol, que también

0: Ya sabemos que hay como esa figura más de invencibilidad que igual en otros deportes, o bien por trascendencia cultural o por todo lo que ha significado el fútbol en nuestra sociedad. Entonces sigue habiendo un pensamiento, una creencia limitante en este sentido, de que si lloro, pues voy a ser menos profesional o voy a ser menos fuerte, o eso me va a perjudicar de cara a los medios, cuando cada vez, y gracias a que eso lo están haciendo también los deportistas, que están hablando abiertamente de que trabajan con psicólogos, de que cuando hay que parar porque no se puede seguir, pues se para, y se está cada vez más. Todavía hay guiños que nos indican que a veces pues trampeamos poniendo titulares o etiquetas que no es, porque no queremos reconocerlo, pero cada vez yo me quiero quedar con lo que sí, con lo que sí que suma y con lo que sí que merece la pena, y yo creo que ahí está muy ligado eso, aparte de la tensión que ya conlleva final de liga y todo lo que se juegan de ascensos y descensos y demás, que es una tensión añadida, pero sí que hay mucho cultural de pues yo tengo que ser fuerte y los hombres no lloran. También hay mucha teoría todavía,
1: sí,
0: de eso, y parece que evolucionamos en muchos aspectos, pero todavía hay arraigo a esa herencia cultural que nos han dejado nuestros antepasados. Por eso estamos, y por eso mi libro también, para desmontar eso y que se lo lean y que puedan profundizar. Me gusta mucho porque la introducción hablo de una metáfora de que vivimos generalmente en la vida mirando la superficie del mar, y es muy bonita porque ya se ve un bonito paisaje, pero cuando te pones las gafas de bucear y entras en la profundidad del mar, te encuentras los corales más valiosos y más bonitos, y ahí es donde están las verdaderas respuestas. Pocas veces nos ponemos las gafas de bucear, y este libro invita a eso, a que entremos para adentro, que nos cuestionemos, que nos hagamos preguntas que incomodan, pero que nos llevan a lugares que igual no hubiéramos llegado de otra manera. Y por eso también tengo testimonios de profesionales al acabar, en los últimos capítulos, donde desde diferentes prismas, porque hay una soprano, hay una bailarina de ballet, hay una opositora, bueno, pues dentro de lo que yo he trabajado, aportando cómo ellos han evolucionado a la hora de entender estas derrotas, cómo les ha dolido y cómo han hecho ese cambio, esa visión y ese cambio de mirarlo con más amabilidad, que es la expresión que yo estoy utilizando para, bueno, no quiero romantizar tampoco con esto de la derrota ni el fracaso, duele y no es maravillosa, pero sí que quiero invitar a que dejemos de evitarlo o de huir del error y sentirlo como algo que nos persigue, como, ¿no?, que tenemos que salir corriendo, sino que lo podamos mirar de frente y que podamos entender, ordenar qué nos está aportando en ese momento.
1: ¿Y no nos ponemos esas gafas de bucear más por miedo o por autodesconocimiento?
0: Yo creo que una mezcla de las dos, pero también autodesconocimiento y también...
2: No, iba a decir que aquí me lo explica Lorena de
1: no, antemano, ¿no? Sí, que, totalmente.
2: Que y que realmente yo, por lo que hablo con ella, y siempre hablamos de los deportistas, también es un poco por parte de miedo. O sea, hay miedo en esas decisiones, ¿no?, de no querer hacerlo.
0: Pero también hay mucha inmediatez. Estamos en una sociedad muy inmediata, entonces nos permitimos parar muy poquito. Queremos pasar página rápido, y en esa idea de pasar página rápido no asentamos esa emoción, no le damos espacio. Cuento también que yo soy de las generaciones, y aquí me voy a delatar, donde había videoclub y donde había cartas. Yo soy de las que compraba la Super Pop y la Bravo y me carteaba con aquellas chicas o chicos que compartían sus intereses y me gustaba por la música, el cine, lo que en ese momento estuviera de actualidad, ¿no? Y yo esperaba un mes a que llegara la carta, casi, si no se perdía y tenías que volver a escribirla. Luego otro mes casi en que te llegara, y la ilusión de ir a mi casa y decirle a mi madre, ¿tengo carta? No. Ah, pues a esperar, ¿no? Claro. ¡Ay, sí que la tengo! A valorar, a disfrutar. Pero hoy no, hoy tenemos una sociedad inmediata que queremos todo ya. Y si es el Prime que me llega en 4 horas, pues mejor que mejor, ¿no? Es como no estamos dando espacio a que lo humano se asiente y tenga todo el sentido del mundo, porque queremos ir muy muy deprisa. Y yo creo que eso no favorece tampoco a nada de esto que estamos hablando.
1: Desde luego que no. Desde luego que no, porque al final... un poco, y lo que pretendes, ¿no? Y yo, bueno, los oyentes se van a dar cuenta cuando lean el libro, lo que pretendes precisamente la inmediatez no ayuda a ello, porque uh-huh. es pues mucho más fácil pasar rápido ese mal trago y no ahondar ese miedo, autodesconocimiento, ya está, da igual, ha salido mal, pues tiras para adelante por esa inmediatez. Pero luego es verdad que cuesta mucho, que duele mucho el darte cuenta, ¿no? Hay una frase que yo me apuntaba. Dice, la derrota es tan insoportable que parece más fácil rendirse que enfrentarla. A priori, sin haber leído el libro, tú empiezas con esa idea. Uh-huh. O sea, tú dices, ante una derrota, tiro la toalla. No, es más fácil, no quiero dolor en mi vida, tiro la toalla, tiro para adelante.
0: Es que eso es lo que he visto, o sea, la inspiración de mis deportistas, de Albert, que también es...

0: uno de los deportistas que menciono en la introducción, porque gracias a nuestras conversaciones profundas y muy reflexivas sobre lo que dolía la derrota y sobre esa sensación de es que prefiero abandonar que seguir sosteniendo esto, ¿no? Porque al final yo creo que todo esto es si estamos preparados o no para sostener, que esa palabra es clave. Y él me motivó también a escribir todo esto, aparte de todos los deportistas que han sufrido y siguen sufriendo, porque aunque se lo leen, siguen sufriendo. O sea, no es un libro que promete recetas rápidas ni fáciles, y tampoco quiero con esto que vaya a dejar de doler, pero que ese dolor tenga una sensación quizá no tan abrasiva, más contenida, o de una manera, bueno, pues que la sintamos más natural. Pero bueno, pues Albert era el que me inspiró a sentir todo esto, porque él me decía que prefería abandonar, y tuvimos una sensación o una situación deportiva y profesional donde se planteaba incluso no seguir, porque no terminábamos de encontrarnos de ser capaces de sostener esta molestia, esta incomodidad. Pues que la vida incomoda.
1: Claro, pero es muy complicado, claro, cuando dices, es que prefiero esa zona de confort famosa de la que tanto se habla, prefiero estar en una zona donde yo más o menos sepa desenvolverme, donde las cosas, aunque vengan malas, pues creo que no me van a afectar tanto, ¿no? Porque, bueno, pues no experimentas. Y luego hay otro punto importante que estás haciendo alusión cada poco a ello, que es cómo nos hablamos, esa amabilidad con la que permitimos que las cosas sucedan en nuestra vida. No nos hablamos de manera amable. ¿Tú te hablas bien a ti mismo, Nacho?
2: Bueno, depende del día. Habitualmente
1: no
2: sí.
1: No me seas gallego, ¿te hablas bien? Yo, no, está muy bien, pero puede ser.
2: Habitualmente sí, me doy ánimos. Venga, vamos, Nacho.
1: ¿Sí? Sí. Ojo, eso es bueno. O sea, dentro, porque tengo que deciros a todos los
2: seres. Pero cuando uno está cansado, es verdad, o recibe muchas malas noticias de golpe, pues ahí sí que cuesta animarse a uno mismo.
1: Que te vienes abajo y dices, continúo con esto, lo dejo, no lo dejo. En el libro hay distintas actividades y test, ¿no? Y ahí te das un poco cuenta en qué, desde dónde partes, desde el primer ejercicio, y por dónde tienes que ir tirando. A mí los libros que se pueden hacer con lápiz y papel me gustan.
0: A mí
1: y he visto que tú lo has dicho, que a ti también te gusta el lápiz y papel.
0: Sí, mucho.
1: Entonces me gusta porque creo que te hace darte cuenta, más que pensar, si tienes lápiz y papel, pues realmente puedes visualizar más en qué punto estás y cómo eres. Y igual que Nacho dice, bueno, que generalmente se habla con amabilidad, él estaría en un punto más arriba que el mío en el primer ejercicio. Yo, por ejemplo, reconozco que no, me hablo muy mal, muy mal, muy mal, con ese látigo al que hace referencia. Se puede, o sea, te quiero decir, yo a lo mejor te digo, ya, Lorena, pues que yo soy así.
0: A ver,
1: ¿se puede cambiar eso? Porque claro, a mí me hace daño. Puedo decirte yo soy así, pero yo reconozco que me hace daño.
0: Te hace daño y nos hace daño a todos.
1: A todos.
0: Es verdad que las palabras que elegimos determinan las emociones,
1: sí.
0: Y las emociones al final nos predisponen para accionar en una dirección y en otra. Entonces sí que es cierto que le hago alusión a un capítulo del libro donde hablo de todo aquello que nos decimos en silencio, porque no es lo que verbalizamos, como dice ahora Nacho, sí, que me animo, sí, pero es que cuánto nos decimos en silencio, que solo lo escuchamos nosotros, ¿no? Y que aparentemente igual pueden vernos súper poderosas, súper fuertes, súper profesionales, súper tal, pero luego tenemos dudas y tenemos inquietudes que transmitimos de manera punitiva en vez de manera alentadora. A ver, no es que por pensar algo concreto yo vaya a cambiar, pero sí que es entrenable. Precisamente por eso yo les hago trabajar este diario que te he comentado de escribe aquí lo que merece la pena. Primero porque generas vocabulario, que igual no lo tienes. Si tú tienes, te hago un reto.
1: Vale.
0: Apunta las palabras que sueles decir, las que más sueles decir en el día a día, incluso a los oyentes, ¿no?
1: Vale.
0: Que tenéis una libretita y dices, ostras, uso mucho tal. Mira, yo he sido consciente de eso y lo apunto. Porque es verdad que eso te hace ver más o menos en qué línea de mensajes o de vocabulario tú eres el que más utilizas. Por ejemplo, una persona que es insegura va a usar mucho el no sé, el quizás, el puede, tal vez. ¿Por qué? Porque su inseguridad está latente en su forma de comunicarse. Lo mismo que el que es muy seguro y muy determinante, pues va a tener un tipo de criterio, ¿no? Pues sí, siempre, nunca, bueno, va a ser igual, incluso
1: sí,
0: más extremista en ese tipo. Os cuento una anécdota. Cuando acabé el libro me pasaron, yo no sabía qué se hacía, claro, yo soy novata, y me pasaron como una estadística de las palabras que más había utilizado dentro del libro, empezando de la que más a la que menos.
1: Es curioso.
0: Pero, sí, es muy, a ver, es obvio, ¿no? Porque si está hablando de error y de fracaso, pues que estaban relacionadas. Pero me pareció tan fascinante que digo, ojalá pudiéramos hacer eso con los humanos, ¿no? De que pasáramos un código y a ver, ¿qué palabras son las que tú usas? Porque determinaría mucho la línea de mensaje de intenciones y sobre todo de respuestas que te ayudarán a ser más efectiva o no en la línea de trabajo que tú quieras seguir. Entonces te animo a que lo apuntes y sí que trabajes también el diario este que te digo, como profesionales, da igual el rol que tengamos, incluso como madres, incluso si se puede hacer en familia, lo que ha molado del día, lo que ha merecido la pena del día y poder hacerlo como un ejercicio familiar.

0: Al acabar la semana, yo sé que es difícil encontrar espacios, pero bueno, si le damos valor a lo que genera y a lo que nos va a beneficiar, yo creo que es fácil hacerle un hueco.
1: Pero con grande, quiero decir, si haces esa libreta, y se lo recomendamos a todos los oyentes también, que oye, que lo puedan hacer así, creo que al principio, si me voy a poner delante una hoja en blanco, yo voy a buscar en mi día a día grandes cosas que para otras personas sean grandes y que digan, ¡ah, has conseguido esto! No sabría a lo mejor por dónde empezar, ¿no? No sabríamos decir, oye, pues a lo mejor ha sido, no lo sé, sacar 5 minutos para tomarme un café con alguien que no he visto. Eso me costaría pensarlo en el día a día. Yo creo que ahí está el que empezar no es fácil.
0: No, de hecho, todos los deportistas que trabajan conmigo, cuando te escuchen, van a decir, a mí me ha pasado eso, y les digo que no pasa nada, que al principio que no hay una expectativa de alcanzar no hay una respuesta absoluta a la hora de hacer este diario. Es tu esfuerzo y tu trabajo. Sobre todo, lo que tiene valor es darle atención a eso, que no se lo das, y estamos acostumbrados a pensar muy en grande, como tú bien dices, ¿no? Retos grandes, retos de resultado, he ganado, he conseguido, audiencia, no audiencia, o sea, estamos acostumbrados a mirar de manera muy pues eso, de manera inmensa, y el valor está en las pequeñitas cosas. A veces, incluso un futbolista el otro día me decía, lo había apuntado el olor del césped, porque me voy a retirar al año que viene, y para mí hoy el poder oler el césped entrenando recién regado es maravilloso. Si ese deportista hoy nos compartía lo que escribió el primer día cuando empezó a trabajar conmigo hace 3 años, no tendría nada que ver, pero hemos ido afinando aquello a lo que le damos valor y aquello que para nosotros tiene ese sentido, que cuando empezamos pues lo vemos todo muy resultadista y muy materialista. Al principio es que no sé qué poner, pues que he entrenado bien. Yo soy muy pesada porque lo de entrenar bien, ya saben que conmigo el bien no funciona. ¿Qué es bien? Yo no sé lo que es bien. Materialízalo. Concrétalo, porque eso te va a permitir poder alcanzarlo de nuevo. Si nos quedamos en conceptos muy amplios y muy generales, es muy difícil replicarlos. Entonces, el otro día me regalaba este momento, digo, el olor a césped. Maravilloso, porque dices, es que es el sentido, es algo que voy a echar de menos, es algo que no voy a tener al año que viene. Y para mí hoy, pararme y tener este olor ha sido maravilloso. Digo, ¿ves? Pues ya mereció la pena.
1: Claro,
0: para mí,
1: es que eso, una cosa. Eso entonces también es ganar. O sea, es que siempre pensamos en ganar grandes cosas. Ah. En ganar un puesto de trabajo, en ganar algo que hayamos soñado siempre. Pero tú fíjate, algo tan sencillo, y dices, jo, entonces, claro, visto así, somos capaces de ver que hemos ganado muchas más veces de lo que pensamos cada día. Cada día.
0: Pasa que no le prestamos atención, no lo miramos. Está ahí, pero no lo miramos.
1: O sea que, en este caso, en esta aventura que arrancamos contigo, con este libro como guía, tenemos que fortalecer esas pequeñas cosas como victorias y esos errores, claro, porque nos fijamos en lo bueno, pero ¿y en lo malo que hacemos? ¿Cómo los tratamos? Es decir, porque tú hablas de errores, pero no hablas tanto, o sea, no. Fíjate, me ha dado una, dentro de todo lo que he podido leer en el libro, que procuras que no veamos los errores como fracasos. O sea, la palabra fracaso no la he visto en el libro como yo entiendo el fracaso. O sea, como yo me flagelaría diciendo he fracasado. Pero en el libro yo digo, ojo, estás hablando de errores y fracasos, pero no lo estás utilizando como un sinónimo.
0: No, claro, porque el fracaso también tiene, no lo uso como sinónimo, claro. De hecho lo diferencio. Fracaso también tiene mucho componente interpretativo de lo que tú anhelas y de lo que tú deseas conseguir. Si luego no acabas consiguiéndolo, el error es algo técnico, es algo de imprecisión, es algo de no me ha salido, lo vuelvo a intentar. Entonces, claro, es que el error, es que yo parto de la base más como emprendedora, o sea, ya ni siquiera te hablo como deportista, yo como emprendedora, hay gente que puede decir ahora, jolín, qué bien Lorena que ha escrito un libro, qué maravilloso, pero tú no sabes todo lo que yo he fallado y todos los errores que yo he cometido para poder estar hoy aquí contando y hablando contigo. De hecho, al acabar el libro, yo comparto un currículum RAE, que para mí sería maravilloso que en LinkedIn tuviéramos también la posibilidad de conocer a las personas por lo que han construido a través de lo que han fallado. Pero claro, ponernos los logros, las medallas, todo el mundo hoy tiene muchas medallas, todo el mundo estudia, todo el mundo se forma, todo el mundo, muchos másteres, muchas expertise, pero ¿qué has fallado tú? ¿En qué has fallado tú en la vida? Y no solo en que has fallado, que has superado tú en la vida. Ostras, a mí eso me da, si yo fuera de recursos humanos, a mí eso me parecería magnífico, porque podría conocer mucho más a la persona. Ante el éxito, todo el mundo sonríe, todo el mundo se sube, lo que entendamos por éxito, que también es una palabra bastante amplia y abstracta, pero para mí el error es algo sistemático, es algo que, pues bueno, hoy, mira, ahora me ha atragantado, o se me ha ido la lengua, o no he pronunciado bien. Bueno, pues ya lo pronunciaré mejor después, ya seré más pausada, ahora estoy emocionada y me acelero. No, es como, bueno, el fracaso.

0: y me parece sorprendente de verte tan reflejado, ¿no? En, porque si, o sea, es centrarnos en el proceso. Y nunca nos centramos en el proceso, ni para bien ni para mal. O sea, para mal desde luego, pero para bien tampoco. Porque tú decías, jolín, qué bien, todo el mundo dice, vale, has conseguido el libro, uh-huh, ya, pero el proceso...
1: Uh-huh. No, pues, hablamos, oye, de eso.
0: No ha sido fácil, probablemente, pues habrán sido jornadas maratonianas de trabajo, donde de repente habrás visto por dónde sigo, lo dejo, pues llamo a la editorial y digo que no voy a sacar el libro, de repente, oye, pues voy enchufada y sí... Ni cuando lo que hemos conseguido es bueno o es malo, el proceso lo perdemos.
1: Pero nos cuentan, como digo, la contraportada, historias maravillosas constantemente en todos los sitios y pocas de ellas dicen todo lo que ha habido detrás de eso, el esfuerzo. No le damos atención, pero en ningún aspecto, no solo nosotros con nosotros mismos, sino en general, cuando narramos, cuando ves una foto y dices, ostras, sí, ha ganado un título, es maravilloso, está en el top de... Pero, y todo lo que hay detrás. Las veces de soledad, los viajes solos, sin su familia, hablando, por ejemplo, de Carlos Alcaraz, de cualquier deportista, me da igual. Vale, sí, tiene una vida ahora placentera y cómoda para la vista de los demás, pero seguro que él lo siente de la misma manera, o le habría gustado tener otras cosas que nosotros sí que estamos teniendo y no tiene. Nada es tan idílico, pero hay que contar las vidas o las historias con sombras y matices, con todo lo que conlleva la vida real.
0: Y pensar que no te marca eso, ¿no? Que no te tiene que marcar, que no te tiene que definir. No. Todo lo que hayas ido sumando, ya sean errores o victorias, no te va a marcar. Nacho, qué complicado es, ¿eh?
2: Muy complicado, por eso hay que tener el libro casi de la mesilla de noche y de vez en cuando consultarlo con la mesilla del salón, porque sirve, es un libro de...
1: Y Nacho ha hecho el epílogo, que yo también lo quiero decir. Ah,
0: bueno, está Nacho, calladito, pero... Y la presentación de tu libro también ha hecho.
2: Fue maravillosa y bueno, y que hará muchas más presentaciones y más libros seguro también.
0: ¿Sí? O sea, no nos centramos en el proceso que ha llevado, que ya estamos empezando en el segundo y en el tercero.
1: Bueno, eso es para motivarme,
0: ¿Está previsto?
1: Claro. Bueno, yo tengo muchas ideas siempre en la cabeza, luego no sé si se cocinarán o no, pero al final yo creo que la inspiración o cuando tú quieres escribir algo que tenga valor, no surge de quiero escribir un libro, entonces pienso, no, es tengo ideas, entonces las plasmo y les doy forma. Tengo un montón de bocetos de ideas que se quedaron en el camino, porque al final me decanté por esta, pues sentía que poca gente había hablado de la derrota y sí que había mucho del éxito, y sentía que había que tener una conversación honesta con la derrota y con el fracaso que, hombre, yo le había echado.
0: Es que todos los libros que encuentras es cómo llegar a conseguir, cómo conseguir no sé qué, cómo hacer...
1: Dos semanas y eres la reina del mambo.
0: Justo. Pero con todo, ¿eh? Con todo. Tú puedes lograrlo, tú puedes conseguirlo. Venga, y mira este, y ha conseguido esto. Pues tú lo dices en el libro, ¿no? O sea, nos enseñan todos los casos de éxito. Y entonces ya dices, jo...
1: Te genera mucha frustración, porque dices, yo me he leído el libro y no he conseguido lo que me has prometido, ¿no? Que al final es ese un poco el tema también de los libros de autoayuda, que yo no quería que se reflejara mi libro como un libro de autoayuda. Yo digo que es un libro que te ayuda a tomar acción y que es reflexivo, que te cuestiona, que te hace sacar papel y lápiz, como bien hablábamos, y que te permite conocerte con mayor información de la que tenías antes de leer el libro, y por lo cual te permite tener más recursos para luego accionar con más intención y con más dirección, que a veces vamos por inercia por la vida también. Y este libro invita a tener dirección, que es importante.
0: Mi valoración en primera lectura, yo estos libros que hablamos en Cuídate, ya sabes que tenemos la Biblioteca de la Salud y hablamos libros, bueno, pues que me resultan interesantes, que de lápiz y papel, que es lo que me gusta, son libros generalmente y por norma que no te lees una vez. O sea, de hecho creo que no sería ni bueno leértelo una vez, porque entonces sería un libro de autoayuda. Los libros de autoayuda te los lees una vez, es decir, los lees y dices, qué bien, qué bonito, lo cierras y después ya me he leído las 10 mejoras, o es fácil dejar de fumar si sabes cómo. ¿Dejas de fumar? No, lo siento, no lo dejas, como un libro, perdóname. Tienes que volver al... ¿Es verdad?
2: Sí,
0: ¿no lo dejas?
2: Verdad.
0: A mí los libros de... y vas a conseguir y tal, y te lees el libro y lo dejas en la mesilla, no valen para nada. Y esos libros, pues no me gusta traerlos porque creo que no... A mí me gustan los libros que se convierten más en una agenda de acompañamiento, en los que decíamos al principio, de lápiz y papel. Primero la relación con la primera lectura. Efectivamente, con el libro vas a ser capaz, en una primera lectura, que eso ya me parece muy grande, a mirar para adentro, a saber cómo mirar para adentro y por dónde empezar. Por ejemplo, esa guía de, oye... cómo reacciono ante errores, cómo, qué es lo que siento, mi miedo y tal. Y eso me parece súper importante. Y segundo, no terminas el libro con ganas de empezar a hablarte bien, empiezas a hablarte mejor. Entonces, terminar el libro habiéndote explorado, conociéndote mejor y sabiéndote hablar con respeto,

0: Me parece mucho en una primera lectura, ¿eh?
1: Lo es.
0: Me parece muchísimo haber conseguido eso. Y solo has conseguido tú, Lorena. Es muy fuerte.
1: Sí, todavía estoy en esa fase de nube que cuando estoy encontrando ahora en las presentaciones personas que ya se lo han leído, el otro día tenía una mezcla entre gratitud, por supuesto, infinita, pero también como cierta incomodidad, que también, no, hablando de la incomodidad, ¿no? Porque digo, jolín, era algo mío y ahora es de todos y ya me están diciendo cosas de mi libro, cómo a ellos les ha hecho sentir, cómo, y digo, wow, es como, o sea, una parte de vulnerabilidad también de, sí, decir algo que ha nacido en mi casa, en mis horas de ordenador, y ahora todo el mundo, bueno, todo el mundo, los que vienen y me comparten y la verdad que estoy teniendo muy buenas respuestas y digo, es que ahora ya es de todos, ya no, claro, es mío, y ahora te escucho a ti y me da un poco de vergüenza todavía, no me he familiarizado con esa idea de que hablen de la profundidad del libro, no de que hablen de que tienen el libro, que eso es como más superficial, ¿no? Pero que ya me hagan esa valoración o esas palabras sobre cómo les ha hecho sentir, es como, ay, un pellizquito ahí.
0: Hombre, porque al final es por lo que lo haces, ¿no? Uh-huh. Dices, yo quiero llegar a alguien, quiero que saquen esas conclusiones. Es normal ese pellizquito y esos nervios de decir, jolín, este libro ya no es mío, hasta ahora solo lo había leído yo. Sí. Pero es que ahora lo estoy leyendo todos. Y madre mía, pero bueno, lectores, va a haber tantos como los que se lean el libro y cada uno va a sacar sus propias conclusiones. Pero que saquen conclusiones, ya me parece, en este tipo de libros, que eso es la respuesta a un buen trabajo, porque, ojo, aquí no vamos a mentir, no todos los libros son buenos, uh-huh, no todos los libros lo consiguen. ¿Que haya una intención? Sí. ¿Que haya un trabajo? Y lo valoramos. Pero no todos los libros llegan.
1: Es verdad,
0: así. Yo tengo una parte de suerte, que es como el libro me llega con tiempo, pues me da tiempo a leerlo, y entonces pues me da tiempo a traer ese libro aquí al programa. Y entonces, pues bueno, pues quiero decir que se consigue en una primera lectura. Hay otros libros que me han parecido buenísimos, pero he necesitado 2-3 lecturas para llegar a... Uh-huh. Y este necesito otra lectura, pero ostras, lo que has conseguido al principio, si me quedase aquí, habría conseguido mucho.
1: Sí, es verdad.
0: ¿No?
1: Sí.
0: Habría conseguido mucho. Entonces, bueno, pues sigamos explorando. Y yo invito a los oyentes a que exploren, a que se exploren y que se conozcan. Y de verdad, que si pueden sacar un poquito eso que le estamos diciendo de hablarse de otra manera, cuando dices, prueba a entrar con una sonrisa en el trabajo, ¿vale? Eso te va a cambiar y vas a decir, ostras, pues lo he notado. Bueno, pues con este libro, Perder también es de campeones, prueba a hablarte un poquito mejor. Y, ostras, pues no estaba tan mal esto de hablarme bien, Lorena.
1: A mirar con más amabilidad lo que duele y lo que nos incomoda. No dejarlo ahí en la estantería de lo que no queremos, sino darle oportunidad de que forme parte de nuestro camino y mirarlo y que nos acompañe. Es un libro que acompaña, como lo has destacado tú, y lo resumiría como una invitación a mirar la derrota sin vergüenza. Que no tengamos vergüenza de afrontarla y que eso no sea algo de lo que nos tengamos que esconder. Ese sería el resumen.
0: Te voy a decir una cosa. Te puede llegar a venir bien hasta en un momento tan complicado como es el duelo, en el apartado de los recuerdos, cuando vives un duelo. Hasta en ese punto puedes ayudar con este libro. El que lo lea y está en ese proceso lo va a entender.
1: Cada uno conectará con su experiencia y con su momento.
0: Maravilloso, de verdad, Lorena.
1: Gracias.
0: Muchísimas gracias.
1: A ti.
0: Y Nacho, gracias.
2: Nada.
0: Gracias por habérmelo chivado antes de tiempo, lo sabíamos antes.
2: Contenidos de calidad solo para ti, Yanela.
0: Y a Lorena no la podemos perder, ¿eh?
2: Por supuesto.
0: No la podemos perder.
2: Aquí el cañón.
0: Lorena Kos, Perder también es de campeones, lo que las derrotas pueden enseñarte. Gracias, Lorena.
1: A ti, Yanela, muchas gracias. Nacho, también a ti.
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Bueno, pues buen libro, el que os hemos recomendado hoy con Lorena Kos. Os recomiendo a todos, de verdad, os va a ayudar y mucho. Enseguida estamos con Martín Jaqueta haciendo un poquito de ejercicio, pero antes os quiero contar. El otro día, yo de estas cosas que comparto contigo, el otro día quedé con un amigo que tengo que se llama Manuel, que por cierto, estos días se lo he presentado a Vicente Ortega, hace unos días. Para mí Manuel es Manolo, pero luego me enteré, y ahora veréis por qué os lo cuento, me enteré de que en el trabajo le llaman Marquesito. Bueno, para mí es Manolo, en el trabajo Marquesito. Para sus hijos es papá, para su madre es Manolito, que le llama Manolito. Manuel, Manolo, Marquesito, papá, Manolito, vamos, que Manuel tiene muchos nombres, da lo mismo. Para todos, ¿cómo te...? Vamos a decir, es esa persona pues maravillosa, ¿no? Que siempre nos cuida, que nos protege, porque más importante que cómo nos llaman es que se nos reconozca por lo que somos. Ahí está la clave. 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Mira, ahí veo a Vicente Ortega, ¿te acuerdas de Manuel? De Manuel, Manolo, Manolito, Marquesito. Bueno, ¿y te acuerdas de Securitas Direct? Pues entonces ahora Vicente Ortega ha cambiado el nombre de Manolo, de Manuel por Marquesito y de Securitas Direct por Verisure. Así de sencillo, ¿eh? Para que lo sepas, porque en el fondo no cambia. Lo importante es lo importante y lo que nos protegen, eso es lo importante y lo que nos importa. Y Verisure siempre está. Vamos con Martín Jaqueta.

0: Bueno, pues Manolo, Manuel, Manolito, Marquesito, o lo que es lo mismo, Martín Jaqueta, nuestro entrenador personal. Martín, ¿qué tal? Que hoy te he robado un poquito de tu sección, de tu tiempo.
1: Te perdono porque sé que hay algo importante. Y acá está Martín, Martinsquito, Martincho, Tincho, etcétera, etcétera.
0: O sea que también tienes muchos nombres.
1: Sí, la verdad que sí. Y es cierto que al final en cada barrio o en cada lugar o en cada país me llaman de una manera o de otra y respondo de la misma forma.
0: Pero lo importante es que sigue siendo el mismo.
1: Siempre, claro que sí, siempre sigo siendo el mismo. Pero me hace gracia, porque me hizo gracia lo de Manolo, Manolito, y es tan cierto. O sea, acá está Martín, Martincito, etcétera, etcétera, etcétera.
0: ¿Ves? Pues exactamente como contábamos que pasa con Securitas Direct y con Verisur, porque ahora se llama Verisur. Así de sencillo, y teníamos que contarlo y contárselo a todos nuestros oyentes. Pero vamos a aprovechar bien estos minutos que nos quedan, Martín, que ojo, bueno, ya lo contaré, pero bueno, ya sabéis que es año de Mundial, lógicamente, te lo venimos contando y más que te vamos a contar en las próximas semanas, entonces vamos a aprovechar bien las próximas semanas de Cuídate antes de que arranque la programación del Mundial, donde Cuídate, bueno, pues tendrá ahí un pequeño paréntesis, un parón. Así que Martín, en breve te queremos ver aquí para estos últimos programas.
1: Ahí estaré, y bueno, ya saben que mi corazón en España es muy potente, pero en Argentina un poquito más.
0: Ah, o sea, que te vas a Argentina.
1: No.

0: estaré aquí durante el Mundial, pero bueno, es cierto que esté donde esté, Argentina me tira mucho todavía, me tira mucho.
1: Bueno, yo lo sé. Bueno, es bueno tener dos selecciones, ¿eh?
0: Por supuesto, por supuesto, por supuesto. Obviamente, si no es Argentina, obviamente deseo de corazón que sea España, porque me encantan bien todo España de punta a punta. Bueno, es mi país, es el país que me abrazó cuando llegué, y cómo no estar con ellos, en las buenas y en las malas. Así que quiero estar siempre con España, después de Argentina.
1: Pues ya sabes, y primero, antes de que arranque el Mundial, en Cuídate, con lo cual tienes que venir sí o sí, porque luego hasta septiembre son muchas vacaciones las que vamos a tener en Cuídate.
0: Bueno. También son buenas las vacaciones, es bueno estar atento al Mundial, y ya sabes que tú, en el momento que me llames, yo ahí estaré. Peinado para la ocasión, como dije alguna vez en broma.
1: Pues a ver si puedes venir el próximo lunes o el siguiente, y te tengo aquí en el estudio y hacemos también un especial contigo, ¿te parece?
0: Claro que sí, cuenta con eso.
1: Pero antes, pinceladitas, que no, porque no, lo que no podemos pasar es una semana sin actividad física. Bueno, deberíamos no pasar ni un solo día, pero con nuestra sección de Cuídate Contigo, con Martín. Y hoy me decías, mira, vamos a ir a lo básico otra vez, ¿eh? Vamos a ir a tener claros esos cinco pilares que tenemos que tener muy claros para nuestra actividad física.
0: Sí, sí, me parece súper importante que la gente sepa cuál es la base, o qué es, cuáles son las partes, los pilares que tenemos que tener en cuenta para estar en forma de verdad. Y sobre esos pilares sí que me gustaría más o menos ponerles un orden, porque a veces no tenemos tiempo para trabajar todos los pilares. Yo reconozco cuáles son mis virtudes y cuáles son mis carencias. Hay uno de los pilares que yo no suelo trabajar, o lo hago muy de vez en cuando ya el cuerpo me pide o está pasando por una situación que lo necesita. En el caso mío, la flexibilidad es algo que no trabajo mucho, porque no tengo tiempo para dedicarme a la flexibilidad, pero eso no significa que sea importante. Entonces, quiero resumir un poco para que sepan por dónde voy. ¿Cuáles son las bases? Las bases para estar en forma, lo primero es que seamos personas activas, porque alguna vez lo dije, conozco muchos sedentarios que van al gimnasio todos los días, porque son totalmente sedentarios en su día a día, pasan por el gimnasio y se cree que están en forma. No, está mucho más en forma una persona que baja y sube escaleras, una persona que el ascensor le parece un enemigo, una persona que hace todo caminando, incluso va, hace la compra y carga las bolsas y descarga, y si deja el coche un par de paradas antes, siempre lo agradece para caminar un poco más. Entonces, una persona activa es eso, es una persona que su día a día lo hace el movimiento. A partir de ahí, otro de los pilares muy importantes, fuerza, flexibilidad, movilidad y la parte cardiovascular. Entonces, ahí es donde yo quiero darle orden a lo que sí depende de nosotros más allá de la vida cotidiana.
1: Vale,
0: para mí la fuerza es...
1: Porque esto tenemos que tener en cuenta, que todos estos pilares que estás diciendo es algo que deberíamos incluir en nuestra rutina. Es decir, no que elijamos una cosa u otra, sino que la combinación de todas.
0: Exactamente. O sea, esos cinco pilares... O sea, podríamos vivir con cuatro. Sí, claro que podemos vivir con cuatro. Incluso hasta con tres. Pero yo siempre lo diré, que lo ideal existe y tenemos que tratar de llegar a ello. No hace falta ser un 10 en todos los pilares, pero prefiero que seamos un 6-7 en todos y no que busquemos, estemos a la búsqueda de un 10, porque de verdad que no nos va a dar tiempo, porque la vida nos come.
1: ¿Y tanto?
0: Entonces, pilar número uno, después de estar de tener el día cotidiano, para mí pasa a ser la fuerza. Quiero que lo sepan, la fuerza es vitalidad en vena, es escudo ante cualquier situación, es poder afrontar cualquier tipo de obstáculo que nos presente la vida. Tener fuerza nos puede solucionar muchísimos problemas que ojalá nunca vengan, pero que pueden venir. No así la flexibilidad. La flexibilidad no nos va a solucionar un problema, pero sí nos va a dar la amplitud de movimiento necesaria para que trabajemos nuestra movilidad de una manera mejor. Entonces, la flexibilidad, claro que es necesaria, pero no la puedo poner como ante un básico como es la fuerza. Luego, después de la fuerza, a mí personalmente me gusta trabajar mucho la parte cardiovascular. La parte cardiovascular es vital, es necesaria que nuestro corazón esté en forma, ¿no? O sea, más de lo mismo. O sea, ya sabemos que un montón de personas que tienen algún problema cardiovascular, a veces cuesta sacarlo adelante. Entonces, tener un corazoncito en forma es realmente importante. Y por suerte está muy relacionado con el trabajo de la fuerza.
1: Martín, te tengo que cortar un momento, y mira que ya sabes que estábamos ordenando un poco esos pilares importantes dentro de la salud.

0: Déjame un momentito que tengo que dar paso a nuestro compañero Miguel Ángel Toribio, porque creo que tiene una última hora en el Real Madrid, de Toribio.
1: Sí, Yane, ¿qué tal? Con lesión de Mendy, una lesión muscular en el recto de la pierna derecha. No descartan intervención quirúrgica, de hecho es lo probable, y se va a perder no solamente lo que resta de temporada, sino varios meses más, así que se va a perder también el arranque de la próxima campaña. Así que otro contratiempo para Arbeloa y para el Real Madrid.
0: Se corta la comunicación, nos estaba hablando de la lesión de Mendy, que además va para largo, al parecer con una intervención que le mantendría apartado durante los próximos meses. No sé si, Toribio, ¿me estás escuchando? No, se ha caído la comunicación, creo que no vamos a poder recuperarla porque nos queda un minuto de programa exacto. Si no, pero bueno, esa última hora que nos daba nuestro compañero Miguel Ángel Toribio, que teníamos que contar porque acaba de conocerse ahora mismo, esa última hora del Real Madrid, la lesión y la baja en los próximos meses de Mendy. Efectivamente, bueno, pues ahora una mala noticia para Arbeloa y para el Real Madrid. No me ha dado tiempo a más. Martín Jaqueta, si te parece, el próximo lunes ampliamos esta información porque creo que debemos darle más tiempo a esa orden, a ese orden importante que ponemos dentro de los pilares que debemos tener en cuenta en nuestro entrenamiento. ¿Te parece?
2: Claro, sí, suena. Me parece, y ojalá que lo de Mendy sea lo más leve posible.
0: Esperemos que sí, aunque no pinta bien, teniendo en cuenta, por lo menos en esos meses, ¿no?, que hablaba Miguel Ángel Toribio, si es que tiene que haber una intervención y tiene que pasar por quirófano. Veremos qué es lo que ocurre. Gracias, Martín.
2: Sane, adiós, hasta la próxima.
0: Un abrazo muy fuerte. Ha sido rápido nuestra conexión con Martín, pero también necesaria para recordarnos que tenemos que sumar minutos todos y cada uno de nuestros días, ya sea en el gimnasio, con un tiempo que dejemos para nuestro entrenamiento, o directamente en nuestro día a día, ir sumando minutos en nuestro trabajo, en nuestra rutina diaria, a la hora de subir escaleras, a la hora de coger el coche, aparcar un poquito más lejos. Bueno, ya sabes cómo funciona todo esto. Nos despedimos mañana más aquí en Cuídate. Os avanzo que la consulta es de osteopatía, mañana martes con Dani Porro, así que si queréis consultar con Dani, cuídate @radiomarca.com. Hasta mañana, adiós.
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0: ¿qué tal? Saludos y muy buenas tardes. Sé bienvenidos lunes 4 de mayo de 2026 a Despierta San Francisco, como cada lunes de año, lunes de libreta, de notcast, de sonidos de la semana y de enganchón. Semana de Liga de Campeones, apoyando a los nuestros, al Rayo Vallecano y al Atlético de Madrid. El resto para el Rinchi. Así que suerte a los dos. Empezamos.
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2: Os quejáis de los árbitros cuando no ganáis. Quería ver a cualquiera de los que estamos hablando ahora aquí pitando un partido de primera división.
3: Ya, bueno,
2: que habláis de los árbitros con un desprecio cuando son unos profesionales súper preparados. Y me parece que os lo tenéis que hacer mirar. Yo creo que a los árbitros hay que ayudarlos, que mediáticamente hay que acompañarlos.
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0: Interrumpo un segundito. Solo un segundo. 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Ahora sí, arranca DSF. Semana de competiciones europeas. Pablo Villa lo enviamos con el Rayo. Ainhoa y José con el Atlético de Madrid.

0: Suerte lo dicho al Atleti y al Rayo. Miguel Gutiérrez, Libreta, ¿qué tal? Muy buenas.
1: ¿Qué tal, David? Buenas tardes a todos.
0: ¿Cómo estás?
1: Muy bien. Estuve en Vallecas el otro día, por cierto.
0: ¿Y qué tal?
1: Pues bien, me encontré allí a Villa y al Pelos y a Sergio también allí en el descanso.
0: ¿Te has subido a la ola del Rayo Vallecano?
1: No, me invitaron a última hora al partido.
0: ¿Palco?
1: Entrada VIP. ¿Ah? No al palco, pero estuve con con Martín Presa.
0: ¿Hay mucha diferencia entre entrada VIP y no VIP o no en Vallecas?
1: Bueno, hay una pequeña sala VIP que es para verla, la sala VIP. Si has visto las toallas que dan a los rivales, te puedes imaginar el nivel de la sala VIP de Vallecas. Pero sí, lo importante no era eso, lo importante era el partido, muy buena entrada. Y primera parte durita, pero segunda algo mejor. Y a ver el Rayo, que no lo va a tener fácil en la vuelta, ¿eh?
0: ¿Al Atlético cómo lo ves? ¿Crees que pasan o no?
1: Yo te diría que me parece un partido muy difícil de pronosticar. Yo lo veo al 50%, David. Lo veía un poco más para el Arsenal después del partido de ida. Y fíjate que ahora juegan en su casa. Pero creo que futbolísticamente no hay tanta diferencia. Te diría que no hay gran

0: diferencia. El Arsenal creo que ha llegado muy justo al final de la temporada por lo que estoy viendo. Yo no he seguido la Premier todo el año, pero
1: como yo.
0: No es un equipo que me haya impresionado lo que le he visto.
1: ¿El Notcast hoy de qué va?
0: De la otra semifinal.
1: Ajá.
0: El mejor partido de la historia se titula, que hay gente que lo defiende, que, que lo que vimos el otro día es vamos, el mayor...
1: Lo que dijeron del Barça-Inter, no digo yo que fuera mejor el Barça-Inter. Pero
0: también hay referencias en el caso del Barça-Inter.
1: Hay ciertas similitudes entre los dos partidos. Aquello era una vergüenza el Barcelona que había por ser... Y ahora les parece una maravilla.
0: Ahora, pues eso, el mejor partido de la historia. Dicho por alguno.
1: Pues nada, sonidos, notcast, ¿larguito o cortito? ¿Cómo lo tenemos?
0: El notcast... 13:30.
1: 13:30, ¿enganchón tenemos?
0: Un enganchón, y si hay tiempo, una bonus track.
1: ¿Sí?
0: Al enganchón.
1: ¿Puede ser?
0: Sí.
1: El otro día me enviaron, supongo que a ti también, un enganchón. Me dijeron, no sé si llega enganchón.
0: No, eso no, lo tengo en sonidos de la semana, pero como tengo tantos, ya. Creo que no vamos a llegar. Vale. Pero estar está.
1: Venga, vamos, vamos, vamos, sube, sube. Paramos un segundito y arrancamos con los sonidos de la semana de la libreta de Van Gaal.
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0: Cazafantasmas quiere decir que estamos a punto de escuchar los mejores sonidos de la semana, ¿no, Miguel?
1: Sí, señor. Bueno, no sé si son los mejores, la verdad, pero por lo menos los que he seleccionado yo.
0: Bien.
1: Vamos a empezar con Juan Carlos Villena. Vamos a empezar fuerte. Juan Carlos Villena, ¿recuerdas?
0: ¿Es radio?
1: No.
0: Radio, sí, me acuerdo, Valencia.
1: Intereconomía de Valencia.
0: Correcto.
1: Narrador de Valencia Basket. Esto le va a gustar mucho a Carlos Santos, como es de básquet, digo.
0: Ah, vale.
1: Le va a gustar mucho. No le he visto hoy a Carlos por la redacción.
0: Pues
1: no sé
0: sí,
1: si está,
0: está. Ha bajado
1: ahora,
0: a comer.
1: Ahora vendrá, entonces.
0: Había merluza hoy, esos
1: ¿merluza?
0: Que... Sí, es merlucita.
1: Los lunes pescado dicen que no es en Madrid, por lo
0: yo,
1: menos.
0: Yo ni lunes,
1: no es,
0: ni martes,
1: no es un día para pescado.
0: Ni miércoles, ni jueves, ni viernes.
1: ¿No te gusta el pescado?
0: Me encanta, pero aquí prefiero
1: aquí, vale.
0: La pasta.
1: ¿Te refieres aquí? Vale.
0: La casta, la pasta y la carne. Hoy he tomado pollo al curry con arroz.
1: Sí.
0: Espectacular, ¿eh? Buenísimo. Y además me arrepiento porque le he dicho muy poquito,

0: Y luego,
1: me ha encantado, he dicho, sería imbécil.
0: Te habrías comido un poquito más.
1: Buenísima. El arroz con curry del comedor de marca, espectacular.
0: Sí, podemos llamar a Badallo también para que nos cuente a ver qué ha comido hoy. Pero nos vamos a escuchar mejor a Juan Carlos Villena, que ya digo que el otro día en el Valencia Panathinaikos,
1: último segundo.
0: Segundo partido, bueno, el hombre pasó un mal rato.
1: A ver.
2: Pero le ha pegado, pide Pedro el VAR por agresión de Farid Abarri.
3: Le están pegando, tío.
2: Pide Pedro el VAR por acto de violencia de Farid sobre De la Rea. Sin balón le pegó un guantazo.
4: Lo que se dice por lo civil o por lo penal.
2: Farid le pegó un guantazo, mira. Mira Farid por detrás, ¡pucha! Bueno.
4: Bestial.
2: Si esto no lo pitan.
4: Bestial.
2: Si esto no lo pitan.
4: Pues madre de la corre, Alonso.
2: Por favor. ¡Nada! ¡Oh! ¡Este me río! ¡Este me río! ¡Reyes, iba con el gesto que ha hecho de nada!
4: Sí, es que ni había marcado y le han preguntado, ¿pero qué? Y yo dije, no, nada. Quería pasar desapercibido.
2: ¡Larry! ¡Gol más uno! ¡Era un gol más uno sobre Braston, que no se ha atrevido a pitar! ¡Y Pedro lo está diciendo! ¡No se han atrevido a pitar el 2-1! ¡No se han atrevido a pitar el puto 2-1! ¡Es un 2-1! ¡No se han atrevido a pitar el puto 2-1! ¡Es un 2-1! ¡Como una casa!
4: 105.
2: ¡Ojo que hay un intento de agresión en el banquillo de Valencia Basket de un miembro del cuerpo técnico o físico del Panathinaikos Ungib! Alguien detrás ha intentado agredir a De la Rea. Alguien ha intentado agredir a De la Rea. No ha tenido que separar Isaac Nogués. Es una vergüenza. Es una vergüenza. Y no se ha vuelto a puñetar a casa. ¡Go home!
1: ¿Cómo?
0: ¿Go home? Lenguaje, como no sabe griego, entiendo.
1: Muy fan.
0: Lenguaje internacional.
1: Muy fan de Villena.
0: Muy buen descubrimiento.
1: Muy
0: apunta
1: fan.
0: A premio revelación de la temporada.
1: Muy fan. Un día le podríamos llamar, ¿eh?
0: Sí.
1: Porque para que nos cuente su libreto. Su libreto. Que admiramos y
0: sí,
1: que seguimos.
0: Sí,
1: ¿eh?
0: Somos muy fans, la verdad. Yo he tardado en descubrirlo.
1: Y ahí tengo una cosa. Una retransmisión local para mí es esto.
0: El ponerte del lado de, sí, de un de
1: pero
0: equipo,
1: una
0: ¿no?
1: retransmisión local,
0: ya.
1: Tienes que ir a saco sí. Paco. Bueno, esto desde la época de García de la Morena, en aquella época que parecía que estaba mal visto decir de qué equipo era el periodista,
0: sí.
1: En las retransmisiones
0: bueno,
1: locales...
0: Con de la Morena menos, ¿eh? Ya.
1: Con las retransmisiones locales iba todo el mundo cara descubierta.
0: Sí, bueno, cuando sonaba el gol en un estadio, sí. Por el tono de voz del que lo cantaba ya sabía si era del local o del visitante. Eso siempre ha pasado así.
1: A ver qué más.
0: Pero bueno, que es que me lo pasó muchísima gente este audio de redes sociales, el de Villena, sí. También me avisaron de una rajadita que pegaron el otro día, sobre todo Juan Andújar Oliver, en Radio Estadio, en Onda Cero.
1: ¿De quién?
0: Sobre Toño.
1: ¿De Toño?
0: Habló, sí. Y Alexis, Mr. Chip. Le secundó un poquito también.
1: A hostia limpia.
0: Escucha.
5: Hay que ir para adelante y meter goles.
6: Es un tipo duro.
5: No voy a hacer como otros compañeros míos que están en la televisión y están machacando a los árbitros.
6: Oh.
5: Ayer machacaron a los árbitros españoles y hoy me mandan un mensaje y sigue machacando ahora a Maquilé.
0: ¿Sí?
5: A todos los árbitros que están ahí, él está en la tele maltratando a los árbitros cuando él a veces lo hacía peor.
6: Un saludo para Mateo.
5: Que se pongan la piel de los árbitros.
7: Se resbaló Lundman. Estaba Patrick Suárez, que hizo de profesión duro, y Andújar estaba ahí también.
6: Sí, no, Andújar fue Gijou.
5: Pues claro.
7: Falta ahora de Mateo, y qué viejos somos, para recordar.
6: Ayer hizo un ridículo importante en el partido de ayer. Mateo.
8: Sigue confiando Julián, Se le acerca ahora a Griezmann, se interesa.
5: Hoy está peor, hoy está peor que ayer.
6: Bueno, yo hoy no le estoy escuchando.
5: Estoy diciendo porque me están mandando, es árbitro, me están mandando mensajes, me están diciendo lo que está manifestando.
6: Juan también tiene sus informadores,
0: Pasa como a mí, Andújar, que le van avisando
1: bateando lo que dice Toño.
0: Que se hacen por ahí.
1: Toño está haciendo enemigos,
0: Sí, con Fouto no se arregló al final.
1: No.
0: ¿Con quién se llevará peor, Fouto? ¿Con Mateu o con Piqué?
1: Con Estrada Fernández.
0: Escuchaste lo de ayer de Piqué,
1: sí,
0: ¿no?
1: Sí.
0: Porque se
1: ¿Tenemos?
0: Encendió. Lo tenemos, por supuesto. Tertulión de la COPE anoche, Isaac Fouto, después de lo sucedido en el Andorra-Albacete y de la reacción del acta.
1: Ojo, Fouto, no vaya esta noche a un afamado podcast de YouTube, ¿eh?
0: ¡Uh!

0: no digo más.
1: Qué bueno.
0: Fouto ayer en COPE.
2: Piqué bajó al descanso de ese partido, increpara al árbitro, al final del partido también una actitud amenazante, el árbitro cierra el acta y cuando el árbitro ya sale del vestuario con el acta cerrada, Piqué al grito de salid escoltado, nos vayan a agredir, ya en el parking el presidente intentó agredir al delegado de la federación, el director deportivo les dijo a los árbitros ojalá tengáis un accidente.
3: Bueno, eso es lo más grave que yo he oído
2: nunca. Cuando se montaron en el coche y Piqué, en otro país os reventarían, pero aquí en Andorra somos un país civilizado. ¡Bravo! ¡Piqué! ¡Venga! ¡Vamos! ¡Muy bien, Piqué! ¡Así se hace! ¡Muy bien!
3: Pierdes credibilidad.
2: Maravilloso, Piqué. ¡Qué puñetera vergüenza! ¡Qué macarra! Esto si no acaba en inhabilitación, es que mañana no tiene que quedar ni Liga, ni Federación, ni Consejo Superior de Deportes, nada. Ni tiene que quedar Comisión Antiviolencia. Esto es una puñetera vergüenza.
4: ¿Pero qué le pasa? Si le inhabilitan...
2: Es una vergüenza.
4: A ver, escucha, tranquilo. Si le inhabilitan...
2: Estoy muy enfadado, Juanma.
4: Sí, vale, perfecto. Perdona que te diga. Está muy bien, pero tenemos que contar las cosas. No hace falta que...
2: Yo entiendo el cabreo con los árbitros... Es verdad que
4: imagínate que Vicente Valle se pusiera así en el informativo por la noche por Coldo, por ejemplo, que empezara muy bien Coldo, y empezara a aplaudir.
2: Entiendo los cabreos con los árbitros, yo entiendo que tú te puedas molestar, yo entiendo que tú hagas una queja formal.
4: Vale, pero ¿qué le pasa a Piqué si le inhabilitan? ¿Cuáles son las consecuencias prácticas?
2: Pues no lo sé, Juanma.
1: O sea que Fouto esta noche en línea de cal, David.
0: Esta noche Fouto en línea de
1: le pondréis algunos de sus greatest hits, entiendo, ¿no?
0: Yo creo que le pondrán casi todos sus grandes éxitos, pero habrá que hacer una selección.
1: No, si no, por eso le he dicho algunos. ¿A ti te han puesto alguna vez cosas de tu programa, alguna metedura de pata de DSF? Claro, es que se producen pocas, también te digo.
0: Pocas, es un programa muy polémico, muy organizado.
1: Alguna hay de vez en cuando, ¿no? Por ejemplo, el otro día Mutua Madrid Open. Estabas tú ayer hablando con Escarabajano.
0: ¿Sí?
1: Y sucedió esto.
5: Bueno, no dices nada de los jugadores del Madrid.
6: Me está hablando Charlie que me decía que no estaba Vinicius. Digo que sí, que estaba. De hecho creo que... fue ayer. Ayer sí que vi una imagen de Enzo Fernández.
5: Sí, con Cucurella.
6: Saludando a todos, pero no saludó a Vinicius.
5: Y ahora están enfocando y es verdad que no veo a Vinicius. Parecía que la había visto antes. Sí, lo mismo tiene razón Carlos Santos, ¿eh?
6: Creo que es la madre de Bellingham, dice Charlie, ¿eh?
5: Pues sí, confundido con la madre de Bellingham.
6: Que ponerse gafas ya.
5: Mal voy, ¿eh?
6: La verdad es que Charlie, ¿eh? Yo no tengo ni idea, no he visto nada, de hecho.
7: Bueno, no lo sé, yo creo que sí estaba bien y tienen.
5: Nos ha parecido verlo antes, ¿eh? Pero no.
6: Igual. Sí, a ver, que voy a verlo ahora.
7: Ya. Está con gorrita, como.
6: Yo creo que sí que es el de la gorra, Charlie. Una gorra negra, ¿no?
5: Parecía por lo menos, pero. Ya no me fío de nada. En el saque de Rafa Jodar, peligro. Que se pone caliente, pues sí, es verdad, es la madre de Dios.
7: Madre.
6: Ah, sí, mira, es verdad, ahora sí que se ve.
5: Es que en el plano general era más complicado, es verdad, perdón.
0: No, pero digo,
1: plano general era complicado.
0: Pero el día anterior ya se hizo viral eso de que mucha gente decía, no saludaba a Vinicius, qué vergüenza, claro. Eso. Y yo ya sin entrar al detalle del vídeo, yo me lo creí.
1: Claro.
0: Y después cuando me dicen, no, que no era.
1: Que no era.
0: ¿Cómo son? No, las redes sociales.
1: Era la madre de Jude Bellingham, efectivamente. ¿No? O sea, a veces te confundes.
0: O sea, nada, te confundes y punto.
1: Le pasó el otro día también a Rubén Corral.
0: Y a Miguel Ángel, el rubio, con el padre de Cariu.
1: Bueno, Papakeru.
0: Papakeru y Pelé. Mítico.
1: Pelé, era el padre de John Keru. Era el que entrevistando a Pelé.
0: Correcto.
1: No, pero el otro día, el que te digo, Rubén Corral, que es el que... Bueno, el otro día es el que remató la linterna de COPE. No estaba...
0: ¿Sí?
1: Expósito. Ángel, digo.
0: Ya.
1: Y no estaba. Y entonces remató el programa y tuvo un momento de lapsus, quizá retrocedió 20 años en el tiempo.
0: ¿Cómo dices?
8: Vaya día, ¿eh? Mañana será otro peor. Bueno, mañana más. Pero antes, lo siguiente, la antena de COPE es el partidazo con Juanma Rodríguez. Con Juanma Castaño,
1: Boicotean un poco a Juanma Castaño en su propia casa, porque el pulpo una vez, ¿te acuerdas que le llamó Juanan?
0: Juanan Castaño.
1: Hablando con él, le dijo, hola Juanan, hasta luego Juanan.
0: ¿Cómo estás aquí poniendo las calles?
1: Sí, muchos ponedores, pero luego los ponedores.
0: ¿Escuchas al pulpo o no?
1: Bueno, escucho unos minutillos,
0: cuando aguantas
1: hasta el final sin dormirme.
0: ¿Y alguna vez

0: como a mí te ha pasado que...
1: Luego suelo cambiar, ¿eh?
0: Sí, pero tres minutos por pereza, por lo que sea, dices, voy tirando.
1: Eso, a ver qué luego pasa. Ya me pongo el faro. Los lunes está Meana en el faro.
0: ¿Ah, sí?
1: Sí.
0: ¿Y eso va después del larguero? ¿Y qué tal? ¿Y qué tal?
1: Bueno, lo escucho poco porque...
0: ¿En directo?
1: Con un poco de suerte me quedo dormido rápido.
0: ¿Es en directo? ¿En directo?
1: Doy fe de que no todas las secciones son en directo.
0: Correcto, 90%
1: vez,
0: grabado.
1: Una vez entré yo y era grabado.
0: Grabadísimo.
1: Te digo, pero no grabaron muy tarde, era grabado como a las 9 y media, 10 de la noche, cuando me grabaron.
0: ¿Pero te dice que pongas voz un poco de dormido o no?
1: No.
0: Yo lo diría.
1: No.
0: Para que cuele más.
1: Te voy a contar una cosa, ahora que hemos mencionado Expósito, que cuando yo,
0: Ángel,
1: cuando yo entré en el faro, a Mara Torres le dejaron mal escrito mi apelativo, la libreta. Entonces me dio paso y me dijo, hola, Miguel Gutiérrez, también conocido como La Linterna. Buenas noches. Y yo le dije, bueno, es ridículo igual, pero no es La Linterna, es La Libreta. Y seguimos hablando como si nada y luego me dijo al final...
0: ¿Lo editaron?
1: Me dijo al final Mara Torres, vamos a repetir si no te importa el saludo. ¿Sí? Que es que me han pasado mal y me llamó la linterna. Ajá. Y luego la redactora me dijo que era por la competencia con la linterna de COPE y tal, que no se había enterado bien.
0: Muy bien.
1: Del tema este.
0: Vale.
1: Pero bueno, no, nos vamos a saltar dos cortes.
0: Dos cortes fuera.
1: Que vamos un poquito, para variar, vamos un poquito mal de tiempo con los sonidos de la semana. Cristóbal Soria el otro día, precisamente en la SER, en Sevilla, dijo una frase que, bueno, aquí porque estamos siempre mirando el lado positivo y demás, pero me parece muy lamentable y muy macarra. Si a Fouto le pareció macarra lo de Piqué, esto no se queda muy atrás.
2: Recuperar el espíritu del Ramón Sánchez Pizjuán, donde los jugadores rivales cuando iban la noche antes soñaban con que iban a vivir una pesadilla, donde iban a vivir una tarde de terror o una noche de terror en el Sánchez Pizjuán, porque allí evidentemente lo que no se le puede dar a nadie son caramelos ni palmaditas en la espalda. Allí desde el minuto uno a Oyarzabal hay que decirle qué bueno eres, capitán, pero tú quieres jugar mundial, ¿a que sí? Nada más que decirle eso, mirarlo nada más y decirle a que tú quieres jugar mundial, solamente decirle eso. Y ya cada uno que lo interprete como crea oportuno.
3: Hombre, no deja mucha interpretación. La interpretación está muy clara, lo que tú dices, ¿no?
2: Claro, bueno, cada uno que lo interprete como quiera, pero es que eso es fútbol y esto es una situación límite y es que o tú o yo. Y ante tú o yo, evidentemente, ya sabemos todo el mundo lo que necesitamos, ¿no? Entonces, insisto, es hacerle pasar la peor noche de su vida a los futbolistas de la Real Sociedad. No hay otro discurso.
1: La gracia que dice, bueno, esto es fútbol.
0: Fútbol entero.
1: En vez de para desdramatizar, que es para lo que yo usaría, esto es fútbol, él lo hace para todo lo contrario, para justificar esa frase mafiosa. Esta noche juegan Sevilla y Real Sociedad.
0: Esta noche.
1: Me parece una frase lamentable de Cristóbal Soria. Pues veré la primera parte, pero luego tengo que grabar.
0: Por lo crédito.
1: Saber empatar, sí, hombre. Partido el lunes, por lo menos, un
0: ¿los
1: ratito.
0: ¿Ves?
1: Un ratito, por lo menos.
0: Ni uno en todo el año.
1: Sí, hombre, me pilla la hora de la cena y eso, y sí que suelo ver, no enteros, ¿eh?
0: Ya.
1: Pero un poquito sí.
0: Vale.
1: Sí que veré. El otro día acabamos el programa, creo, hablando de los palos de ciego que están dando los periodistas sobre el nuevo entrenador del Real Madrid.
0: Sí.
1: Que nadie sabe. Unos te dicen que Klopp. Otros dicen que Klopp imposible, otros que lo mismo con Mourinho. Bueno, en Deportes Cope, la semana pasada, Melchor Ruiz y Arancha Rodríguez apuntaban una posibilidad, pero tampoco concretaban mucho y tampoco se ponían muy de acuerdo.
0: A ver.
4: Por añadir algo más, a lo mejor están mirando también en la Bundesliga. Hay un técnico que gusta en la Bundesliga.
0: Realmente,
4: Ross.
0: No.
4: ¿Ross? Creo que es el de
0: Cayetano.
5: Eintracht de Frankfurt.
6: El del Inter de Frankfurt.
4: Hay un técnico que gusta mucho y lo dejo ahí para...
6: Sí, bueno, son posibilidades que están en la cabeza del club, pero ese no es un entrenador ganador.
1: Apuntaba...
0: ¿Quién es el del Inter?
1: El del Inter es Albert Riera, que no creo que sea.
0: apuntaba
1: Melchor.
0: Pero es que igual Melchor se refería a Albert Riera.
1: Albert Riera
0: y no quería dar muchas pistas. Él ha dicho que el entrenador del Inter.
1: No, él empieza diciendo el del Stuttgart, que lo dice así, como no está muy seguro, lo dice medio bajito, que ese sí, que se habló, que era familia de Uli Genes, ¿no?
0: Ah, sí.
1: Creo
0: que la cárcel por Hacienda. Por evadir impuestos.
1: Luego apunta.
0: Bueno, mira, tampoco el hijo Negreira no era el que recibió los pagos y mira la que le ha caído. Perdón.
1: Nada, y luego Arancha, que tampoco parece muy segura, dice: le entras de Frankfurt. Pues ese es el que entrena.
0: Albert Riera, candidato al banquillo de Madrid.
1: Sí, pues, yo creo que es el único nombre que no había sonado hasta.

0: hasta ahora. Bueno, la pizarra de Quintana,
1: ¿sí?
0: Aquí hablando de la Bundesliga, sabes que Konrad Laimer es el lateral austriaco, sí, hombre, Laimer. No sabes quién es.
1: No, que no lo sé, ¿verdad?
0: ¿Tú has visto al Bayern contra el Madrid?
1: Ah,
0: contra el
1: vale, PSG? Vale, del Bayern, sí.
0: Vale, pues el otro día Alberto Rubio en la pizarra de Quintana, hablando sobre este chico,
1: ¿sí?
0: Bueno, puso un ejemplo que creo que no puso el mejor posible.
1: A ver.
2: Lo de Márquez que tiraba Valverde en la eliminatoria contra el Manchester City, pero partiendo desde el lateral y sin volver en ningún momento.
3: Sí, yo no tengo ni idea de ajedrez, pero yo lo comparo mucho con los alfiles porque pueden saltar líneas por encima de otras fichas, si no estoy equivocado, y un poco es eso con Ralf Lainer.
0: Bueno, que para empezar, yo no sé ni hacer el mate del pastor en
1: yo
0: ajedrez,
1: tampoco.
0: Pero sé que no son fichas, que son piezas con lo que se juega. Y que la pieza que salta a otras piezas es el caballo.
1: Sí.
0: Que mueve en L, no el alfil. Que
1: el
0: mueve
1: alfil
0: en
1: es
0: diagonal.
1: En diagonal.
0: Correcto. Así que yo recomendaría que si no controlamos mucho de un campo, no nos adentremos para poner ejemplos, quizá. Y los peones de Quintana, muy mal, por no decirlo.
1: Corregirle.
0: Nada. Sí.
1: Para mí, educados.
0: Sí, sí. Falta el rey en ese tablero.
1: Educados con el compañero.
0: En esa pizarra. Pero bueno, venga, ¿algún sonido más? ¿Nos da tiempo?
1: Sí. Bueno, tú sabrás.
0: Yo creo que sí, yo creo,
1: venga,
0: que vamos
1: dale.
0: A este media.
1: Dale.
0: También Radio Marca, el futbolín.
1: Futbolín.
0: ¿Escuchas el futbolín habitualmente?
1: Sí, además me caen muy bien y me parece un programa divertido.
0: Adrián Benedicto, ¿qué tal te cae?
1: Un fenómeno.
0: A mí también, me cae muy bien. Pero el otro día se pasó un poco de listo comentando el partido Rayo AEK.
1: ¿Sí? Se vino arriba. ¿Le llama
0: sí,
1: AEK?
0: No, pero elogió el partido que hizo Jovic en la vuelta, en Atenas.
1: Yeah.
0: Spoiler, Jovic no jugó ese partido.
1: Bien.
4: El AEK de Atenas, yo lo vi en Vallecas y me pareció uno de los peores equipos que he visto en la temporada.
5: Pero fue engañoso 3-0.
4: Luego
5: también,
4: llega, luego, bueno.
5: No fue para 3-0.
4: Podía haber sido para más, incluso en este caso el partido. La verdad,
5: no,
4: que el AEK de Atenas era un equipo, pero nefasto, nefasto.
6: Muy
4: nefasto.
6: Débil, muy débil.
4: Muy débil, muy débil. A partir de aquí, la vuelta parece que era, pues eso, Jesucristo y Jovic volviendo a ser el jugador que fichó el Real Madrid, etc. Entonces.
0: Fue más el que fichó el Madrid, el que estuvo en el Madrid, que el que fichó el Madrid, porque no hizo nada, no jugó.
1: ¿Nadie le corrigió?
0: No.
1: Nadie vio el partido.
0: Por lo que yo escuché justo después.
1: Pues si nadie vio el partido.
0: Hombre, es el conductor del programa, es feo corregir,
1: sí,
0: o eso cree mucha gente.
1: Si los miembros de Futbolín hablaron de un partido que no vieron.
0: Sí.
1: La gente de Futbolín siempre en mi equipo.
0: Ah, creí que quedaban desacreditados.
1: No, lo contrario. Salen reforzados de esta.
0: Sí. Oye, el otro día escuché, no tengo el audio, lo tendría que buscar, el Látigo Serrano, reconociendo que él ha analizado en la radio partidos que no ha visto.
1: Increíble. Me dicen que Benedito estuvo en Vallecas, en el campo, ¿eh?
0: Pero que esto fue en la vuelta.
1: Ah, vale.
0: Fue el partido,
1: vale.
0: En la ida sí juega Jovic,
1: vale.
0: Pero él se refería al partido de vuelta.
1: Se lió.
0: Sí, se lió un poquito también Paco Bullo el otro día. Este te va a gustar.
1: A ver,
0: analizando las declaraciones de la ministra Tolón.
1: Ah, uf, miedo.
0: Sabes que dijo que en el fútbol...
1: Hay muchos hombres.
0: Van mal las cosas porque hay muchos hombres.
1: Correcto.
0: Quizá, bueno, no expresó lo que quería con mucha finura la ministra.
1: ¿Sí?
0: Paco Bullo... No acabo de enterarse muy bien de y escucha, sobre todo porque están muy rápidos ahí en el chiringuito, para recordarle otra metedura de pata histórica.
1: A ver.
7: Queremos sacar el fútbol de los patios de colegio y ahora enlazamos con que hay demasiado gente, hombres en el fútbol femenino.
8: Pero,
7: digo, femenino. Hombre, solo le falta decir eso.
6: Vale, como buena Argentina que es.
7: En el fútbol masculino, el fútbol femenino ha sido el deporte rey históricamente en todo el mundo, ¿no?
0: ¿Has visto que metieron el corte de la madre Mbappé es argentina?
1: Sí, claro.
0: En vez de argelina.
1: Se ha liado, ¿no, Paco?
0: Se ha liado un poco. Pero bueno.
1: Pero vamos, que se entendía lo que quería decir.
0: Se entendía, más o menos. También se le entendía a Lourdes García Campos, venga, último sonido de hoy.
1: Ah, sí.
0: Se ha hecho viral el otro día en una retransmisión sobre el atletismo. No tengo más información. Esto,
1: yo
0: reconozco
1: que
0: lo he pillado.
1: Hay gente que dice, mira el gobierno cómo ha
0: doctrinado. No, hombre, es un lapsus, hombre.
1: Es un lapsus,
0: por favor,
1: una cagada.
0: Es un lapsus, hombre, podemos decir.
1: Lourdes es una crack.
0: Para
1: una crack absoluta.
0: Sí, una vez le hice una crítica en Twitter bastante dura. Y me saltó a la yugular un amigo suyo, pero, o sea...
1: Como tiene que ser, es que es una crack.
0: Uno que se pasa todo el día dando lecciones de periodismo y a mí no me dejó hacer una crítica.
1: Ah, buena periodista,
0: ahí.
1: Buena compañera, grandísima profesora.
0: Lo vamos a dejar ahí, escuchamos.
9: Claro que sí, felicidades a todas las atletas y los atletas españoles.

0: A mí eso me puede pasar, ¿eh?
1: Oye, a partir de ahora yo propongo que a nosotros nos llamen periodistas.
0: Periodistes.
1: Bueno, cuando sea eso, en algunos casos. En el mío. En el tuyo, periodista.
0: Periodista.
1: Vale, yo periodista.
0: Perfecto. Publi Notcast.
1: Sí, venga.
0: Anúncemelo.
1: Lo presentamos ya, el mejor partido de la historia.
0: ¿El Barça-Inter?
1: Defensores y detractores del PSG 5, Bayern 4.
0: Publi y el Notcast de la semana.
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11: Sí, en el 628-26-90-92, ya lo has dicho. Mándanos un mensaje de voz por WhatsApp.
12: Le ha ganado el Paris Saint-Germain 5-4 al Bayern de Múnich.
13: El Bayern Leverkusen no tiene que ver con el Múnich.
12: En la ida de las semifinales de la Champions.
13: Pues yo pensaba que el club de las Pirinas es el del Bayern Múnich, ¿no?
14: Fútbol de ataque, valiente.
12: De ida y vuelta, de buscar la portería contraria desde el minuto uno. Ha sido una pasada.
14: 9 goles.
12: Minuto 17, gol de Harry Kane de penalti.
15: Seguro que llegará Harry Kane.
12: Minuto 24, gol de Baraskelia.
16: My name is Hnicha Baraskelia.
12: Minuto 33, gol de Joao Neves. Minuto 40.
14: Un partido que pasa la historia. Envidia de este fútbol, me gustaría en la Liga de Tebas tener tantos goles, ¿no?
12: Descanso. Minuto 56, 4-2 de Baraskelia.
16: I think you can call me Kuala.
12: Minuto 59, 5-2 de Dembélé.
14: Puro espectáculo.
12: Y cuando parecía que iba a ser incluso hasta un baño que podía, digo, esto va a acabar en baño al final, el Bayern de Múnich ha marcado el 5-3 en el 65, Upamecano.
17: ¡Upamecano!
12: ¡Upamecano!
17: ¡Upamecano!

0: gusta a todo el mundo.
1: Hombre, claro, sí,
0: a todo el mundo.
2: No,
0: ah,
2: pero o sea, mira,
3: ya está, hay entrenadores que igual no les gusta tanto.
2: Pero los dos entrenadores no pueden salir contentos.
0: Exacto.
2: Pero es que el fútbol no es para que lo vean los entrenadores. A mí es que me quema eso, ¿no? A mí a los entrenadores que les den. No, no, si sinceramente, no que les den.
4: Porque el fútbol claro. está para el espectador.
2: En cuanto nos ponemos que si el bloque bajo, que si esto, sí. que es que la imprecisión de que. Chico, pues esto es lo que nos gusta.
5: Es fantástico, es una oda al fútbol ofensivo y tal. Pero Luis Enrique, PSG, tú te pones 5-2.
6: Realmente para el espectáculo fantástico y para Luis Enrique mal, ir ganando 5-2 y ahora ganando por 5-4. Nosotros goles no nos han sentado bien seguramente Luis Enrique.
7: Que el París, pues, no, para mí le ha faltado a mantener el mismo tono en la última media hora de partido.
3: Vamos, le está dando muchas vueltas a decir que el París en la segunda parte defendió muy mal.
5: Tú te pones 5-2 y te vas a Múnich con 5-4.
6: Qué bonito el fútbol, pero te quedas un gol de ventaja, amigo.
5: En mi Barcelona, en mi Barça, en mi Cataluña, todo es espectáculo y ataque. Pero cuando tienes 5-2, vigila, chato. Y ahora te vas a Múnich,
8: os digo Múnich,
5: con 5-4.
9: Es el mejor partido que habéis visto en los últimos 10 años.
3: Sí, en cuanto sí. a goles, emoción.
2: Todo, es que ha tenido todo.
6: Pues me parece el mejor partido en años.
2: El mejor partido del siglo. ¿El de hoy es el mejor partido de fútbol que han visto en su vida?
3: Para mí ha sido el partido de la temporada. Probablemente si te vas temporadas para atrás, el partido de las pasadas temporadas también.
10: Yo desde la final del Mundial Argentina-Francia no tenía la sensación de. Mientras lo estás viendo, dices, estoy viendo algo histórico.
2: Lo pongo a la altura de la final del Mundial entre Argentina y Francia.
6: Mejor que el Francia-Argentina.
2: El siglo XXI, ¿no? De clubes.
6: Francia-Argentina, no, parecía.
2: Argentina-Francia primero.
11: De esa final de Qatar, que no veía un partido como ese.
2: Futbolísticamente, yo creo que lo de hoy no tiene comparación con casi nada de lo que habíamos visto. Otro nivel, jugadores buenísimos, corriendo todos todo el rato, sin apenas una protesta ni un mal gesto.
9: Es un ritmo mucho más rápido, es otra velocidad, son muchos goles.
11: 9.
12: Para mí el mejor, sin duda.
2: ¿El mejor que has visto en tu vida?
12: El mejor que he visto en mi vida. Partidos que yo no he visto, sé que han sido tremendos. El 3-6 de Hungría en Wembley, el partido del siglo, el 7-3 de la quinta Copa Europa en Madrid. Pero yo un partido así no lo he visto nunca, vamos. Con tantísima calidad y jugadores extraordinarios, con tantísima rapidez, con tanto vértigo, tan equilibrado.
2: Seguramente por nivel futbolístico y por espectáculo es el mejor que he visto.
13: Yo voy a hacer una distinción entre los partidos de tu equipo y los partidos de neutral. Yo como espectador neutral creo que es el mejor partido que he visto.
14: Partido Balón de Oro de este año no es el mejor partido que he visto en mi vida.
2: ¿No? ¿Cuál es el mejor?
14: El recital y el repaso que le dio la selección española a Italia en la final de la Eurocopa del 2012.
2: Es que en esa exhibición de España falló Italia.
15: Yo sí creo que es el mejor partido que he visto en una eliminatoria a este nivel de Champions. He visto exhibiciones de un equipo, no sé, por
9: ejemplo, de un equipo sobre otro.
15: De la final de 2011 en Wembley, Barça-Manchester United, lo que hace Messi Xavi en ese partido es que no tiene nombre.
16: Se ha quitado el número suyo.
15: Pero de dos equipos, es que no sé, yo no recuerdo nada parecido.
17: Durante el Mundial de España, un Brasil-Italia en Sarriá, que sí. fue sobrecogedor. En la época reciente, el 5-0 de Guardiola Mourinho.
18: Se aquí cada uno a lo suyo.
19: Un partido de mayor calidad técnica y de mayor nivel técnico, individual y colectivo fue, por ejemplo, la final que el Madrid le gana al Barça en Mestalla al año de Guardiola.
20: Que cada uno va a lo suyo.
21: ¿Pero qué dices?
19: ¿Qué dices? Lo que te digo. Un partido de altísimo nivel.
2: Pero Raúl,
21: por favor, no me hagas hablar.
22: Yo me he perdido, Raúl, en serio, me he perdido.
2: Al Barça se le ha criticado el Barça porque encaja muchos goles, pero también marca muchos goles. Hoy, ¿qué ha pasado? Ha habido un partido donde un equipo ha marcado muchos y ha encajado muchos. Y, hostia, es cuando lo hace el Barça, es que claro, yo he escuchado.
6: No tiene plan B. Hablamos del Barça como se demostró, que no podía ir por Europa.
2: Nos llama un compañero que está en Nueva York. Se llama Dani Senabre.
23: El cazador de nazis.
2: ¡Dani!
23: Mata a los nazis cuando los coge.
24: Yo solo quería entrar en el programa para dar el pésame a los seguidores del Bayern y del PSG porque están eliminados. Porque entró en vigor una norma el año pasado que creo que la FIFA la llama la norma Lamauskiano, que es que no puedes jugar una final si encajas 4 o 5 goles en las semis.
23: ¡Tirad de meroteca!
14: Pero claro, cuando un equipo recibe 7 goles, aunque a mí admirado Dani Senabre no lo entienda, cuando un equipo no defiende bien, tiene muchas probabilidades de perder. Y un equipo como el Barça no puede recibir 7 goles.
24: O sea, es absolutamente lo mismo perder 3-4 que 0-1. Es lo mismo. Habéis dicho que es imposible que un equipo que encaje 7 goles juegue una final de Champions.
0: Champions. ¿Va a ir uno que ha encajado seis?
1: Se lo ha dicho antes.
0: ¿Ha encajado seis? Entonces,
1: escúchame, o sea, uno menos.
8: La eliminatoria del año pasado para mí, Inter-Barça, no está

0: nivel de hoy, ni mucho menos, pero es una gran eliminatoria y pusimos el foco en que el Barça encajó, que es verdad, 7 goles en la eliminatoria, pero eso no pasó a la final. Pero la exhibición en la eliminatoria de los dos partidos fue increíble.
1: Increíble.
0: Y en cambio, hoy no veo a nadie y lo comparto.
2: Sí, es que defiende la campo
0: con el global de la exhibición que han dado los equipos, pero,
2: sí, es que,
0: pero
2: tienen...
0: que uno ha encajado 4 y al otro le ha metido
2: 5. Claro.
3: Estamos diciendo, defendiendo así es imposible ganar una Champions. Bueno, pues uno de los dos va a estar en la final, hasta sí. que cambien la norma.
4: Yo no he dicho imposible. No te queda la manipulación, no te queda tan bien como ha Pulido, pero casi. Yo no he dicho imposible. He dicho que en mi opinión, ver, defendiendo así, es muy difícil ganar una Champions.
5: Automáticamente, el Atlético de Madrid o el Arsenal son el próximo campeón de Europa.
1: No, automáticamente el Atlético de Madrid y el Arsenal van a jugar la final. Uno de los que ha encajado 5 o 4 goles no va a jugar la final. Automáticamente.
5: Ya, pero el otro sí, Manolo, encajando 4.
6: Gracias por adelantarnos esa primicia de la ley.
5: No, de nada. Seguiré informando a ver si hay más novedad, a ver qué dice la FIFA de la norma Lamaussiano, que es la norma vigente desde la temporada 2025-2026.
1: No te preocupes y ánimo, que el año que viene ya defendiendo así seguro que llega el Barça a la final, tranquilo.
5: No, si a mí me da igual. Yo
1: te da igual, bueno. ¿Sabes si te da igual que el Barça llegue a la final?
5: Es jugar, yo me quiero jugar bien a fútbol y disfrutar del buen fútbol.
1: Entonces disfruta, te estarás contento, disfruta.
3: Que lo de ayer fue un show, pero fue mitad de fútbol, hay que saber defender, portero,
7: solo Varela.
3: Vale,
8: no. When I was a young boy, my father took me into the city.
6: Y los porteros es que apenas han parado.
9: No ha habido ni una gran parada de los porteros.
3: Porque ayer en el partido jugaron porteros de futbolín, porteros sin manos.
7: Bueno,
3: lo sacaron del futbolín ayer, sin manos.
9: Atrás han sido una auténtica calamidad los dos equipos.
3: Ayer fue un partido ridículo de los porteros. A Manuel Neuer le tiraron 5 veces y le metieron 5 goles.
7: Golazos.
3: Rajando de Lunin el otro día porque se comió medio tiro de Harry Kane. 2 córneres le sacaron, le remataron 1. Por favor. ¿Por qué me estáis contando aquí? Sí. Los Globetrotters. Los Globetrotters.
10: Que tengáis la valentía, la osadía de decir que ha sido una calamidad.
9: Cuando hemos vivido en la tiranía de los violines, bueno, yo para mí el fútbol es atacar bien y defender bien.
11: El fútbol se juega de muchas maneras, ¿vale? Pero aquí resulta que se ve que solo hay elogio para esa.
3: 5 tiros a portería, 5 goles. 5 tiros, ¿eh? La oda de ataque, 5 tiros a portería.
11: Como mínimo está
3: bien. 1, 2, 3, 4, 5.
5: 1, 2, 3, 4, 5.
10: Me lo he pasado con perdón para que la gente lo entienda de puta madre, que he visto un gran espectáculo, pero que para completar el análisis del partido, yo creo que para ser campeón de Europa hay que defender un poco mejor de lo que ha defendido el Paris Saint Germain o de lo que ha defendido el Bayern.
1: Los dos, que el fútbol no es solo es atacar y meter goles.
9: Vale, hoy con Panit, ¿vosotros creéis que se va contento habiéndole metido 5 goles?
7: La D es muda.
12: Se puede ir contento un entrenador que pierde 1-0 y no se puede ir contento un entrenador que pierde 5-4. ¿Es eso?
9: Yo creo que si te han metido 5, algo no has hecho.
12: No. Bueno, claro.
1: Estaba a punto de pedir los grillos.
3: Que ayer la gente escribía y decía que esto era mejor que el Madrid entre de Frankfurt, que el no sé qué de Guardiola, que el este de la selección española. Vale, pero ¿qué me estás contando, por favor? Vale, tú ves el mundial de la final del mundial de Qatar, por ejemplo, la exhibición de Mbappé, la parada del Dibu, ni una parada los porteros, ni una acción defensiva de relevancia, ni un jugador del medio campo destacado, ni uno.
13: ¿Tú has visto jugar esta noche a Kimmich?
7: Sí, ¿no?
3: Entonces coincidiréis que la construcción de la plantilla del Real Madrid es la correcta, no hace falta medio campo.
7: Pero que sacas el Real Madrid.
14: ¿Tiene que ver eso?
3: No, porque está, porque ayer es que ayer Vitinha no tocó un balón. No tocó un balón.
14: Raúl, no dejes mal al Madrid. No ridiculices al Madrid.
3: Pero me compras que Vinicius ha sido capaz de jugar al nivel de Luis Díaz de ayer, que Mbappé ha sido capaz de jugar al nivel de Doué de ayer.
7: A ratos,
3: me lo compras
14: a ratos hace 3 temporadas.
7: Tiene que ver eso. Tiene que ver eso.
3: ¿Cómo que tiene que ver? ¿Cómo que tiene que ver? Que en el fútbol juegan los porteros que paran, que ayer no pararon. Los defensas que hacen falta, que ayer no hicieron ninguna, los mediocampistas que pasan y controlan el balón, que ayer no hicieron nada de eso, solo hubo delanteros que brillaron. Dos penaltis y 2 centros al área, ¿eh? 4 de los 9 goles. 2 penaltis y 2 centros al área. No, vale, te lo digo a nivel de juego, de construcción, de idea, de
7: juego y la construcción.
3: Es que luego venís aquí. Es que el Madrid no tiene centro del campo. Es que Tchouaméni no puede dirigir. Si tú te has pasado todo el año criticando al Madrid porque juega Tchouaméni y Camavinga. Y ayer en el Paris Saint Germain jugó Tchouaméni y Camavinga. Tchouaméni y Camavinga fueron ayer en el Paris Saint Germain. Que no tocaron ni una. Pavlovich y Kimmich las vieron pasar así por encima.
7: No, sí, estuvieron fatal.
3: Partido de golpe de
14: madre.

0: Si Vitinha ayer fuese Vitinha, el 5-2 no se le escapa, coño. ¿Cuántos goles extraordinarios hubo ayer?
1: Madre. Uno.
0: El pero
2: no
0: es
2: el de Balasquería.
0: El empate a dos de Lloris es que es de risa. Es que se van abriendo los centrales. Se van alejando de la jugada. Pase usted. Pase usted. Como Moisés en el Mar Rojo. Pase usted. Pase usted en la portería.
3: No me diga es que es el mejor partido de la historia. Es que se ha preguntado ayer en todos los programas de radio por la noche. Es el mejor
0: partido. Y en este también, ¿eh?
3: Pero ¿qué fútbol veis? A mí el partido me encantó. Lo disfruté mucho.
4: Mira, me hace una falta de respeto calificar el partido de los Glover Trotters y eso, la palabrita soul. Para mí es una falta de respeto a lo que vimos ayer. Vale,
0: muy
4: a,
0: bien,
4: unos jugadores,
0: muy bien,
4: a unos jugadores
0: perfecto,
4: que son de los mejores del mundo.
5: Qué pasada que tengamos la vuelta el próximo miércoles en Múnich.
4: En Múnich. Pues no Múnich.
3: Te anticipo ya que el del próximo miércoles no va a ser igual. Yo al Bayern de Múnich en Múnich contra el Madrid no lo vi jugar así. No lo vi jugar así.
2: Porque no,
3: jugar
2: así. Porque no,
3: no lo
2: así.
3: Vi jugar así.
6: Bueno, estamos a un pasito de que Luis Enrique prepare el documental segunda parte y no tenéis ni puta idea.
7: Yo pienso que se me paga un poco de respeto y tú les opinión, porque si la opinión es una opinión de merde.
8: No creo que sea importante respetar todas las opiniones, porque si es una opinión de mierda, no hay por qué respetarla. A la gente que le gusta el fútbol, que se juega así, son la mayoría. Y yo soy uno de ellos.
7: ¿Sí?
6: No tenéis ni puta idea, segunda parte.
7: No tenéis ni puta idea.
6: El que nos espera para... Como gane la Champions otra vez, segundo año consecutivo, oh, bendito sea Dios.
7: Me descojono.
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17: Radio Marca. ¿Habemos enganchón? Habemos.
18: Escucha un momento, por favor, y ten un poco de respeto.
19: No te tengo ningún respeto.
17: Ningún respeto.
19: Eso, no voy a hablar más.
18: Habla tú, habla tú, que eres maleducado.
19: Pero a mí no me digas.
17: Grande burgo.
18: Que te calles.
20: El respeto que has tenido tú, una puta blanca.
18: Lo primero que tiene que tener es respeto, y si no lo quiere, que se vaya por la gafa.
19: Bueno, ten más respeto.
21: Estás faltando un compañero.
19: ¿Pero qué dices?
21: ¿Dónde
19: está el tratamiento? ¿Dónde está? ¿Perdona? ¿Quién lechuga eres tú para decir eso?
18: Tú eres el mejor de España.
17: El mejor.
22: No me toques los cojones, tengo para ti, Burgos, porque...
17: ¿Qué?
22: Pues peor para ti, un auténtico...
19: Te digo la cara
22: que no te guste.
17: ¡Vete a cagar!
21: Luego.
17: ¡A cagar!
19: ¡Lo voy a matar! ¡Lo voy a matar, en serio!
21: ¡En serio! ¡Se acabó!
18: ¡Hostia!
17: Hay enganchón, ¿no?
23: Tenemos un enganchón y luego, ya te digo, un extra que dura más que el enganchón, pero bueno.
17: Ya.
23: Vamos primero con lo primero. Radio Marca Coruña, Jesús Sobrino, dirige y presenta este programa, en el que han inventado una nueva modalidad de enganchón, David. Podríamos denominarlo el enganchón frío. O sea, el enganchón frío es a los enganchones como la guerra fría a la guerra. Es un tipo de enfrentamiento totalmente distinto.
17: Bien.
23: No tengo el nombre.

0: la persona que tiene el enganchón con él, digamos que hay un tertuliano hablando sobre la actualidad del Depor, esto es de hace 2-3 semanas, y al hilo de esta exposición, el propio Jesús Sobrino y su contendiente van intercambiando unas pullitas, pero, como te digo, muy breves,
1: a cuenta gota,
0: muy
1: bien
0: frías,
1: tirado, ¿no? Bien traídas,
0: quirúrgicas, y evitando el enfrentamiento directo, aunque ahí soterrado se ve un mal rollo.
1: Un rencor.
0: Que es lo que a nosotros nos gusta.
1: Rencor acumulado.
2: Por un empate y ya se ve en primera. Son sensaciones.
3: Sobrino lo dijo a principio de temporada ya. Ya se veía en primera después de los 2 partidos Malito. Iniciales o 3. O sea que ahora con mucho más motivo.
4: Sí, pero yo no he cambiado.
3: Claro.
4: Yo me mantengo igual.
3: Sí, sí.
4: Más allá del resultado de cada fin de semana.
3: Sí, no, y lo
4: y
3: que
4: me tú... puedo equivocar, ¿eh?
3: No, pero aparte tú eres resultadista y eso no se está saliendo bien. O sea, los resultados, yo creo que es de las pocas veces
2: suelen ser los que no saben mucho de
3: que
2: fútbol,
3: empatamos,
2: los resultadistas.
3: Que empatamos injustamente.
4: Podemos hacer una encuesta a ver qué piensan los oyentes.
3: Porque...
4: a ver quién sabe más de fútbol.
1: Pues sobre, pero todo
4: no lo sé, pero igual.
3: No, yo
4: digo... no voy juzgando a los demás si saben mucho o poco de fútbol.
3: Digo,
4: ni lo digo en antena.
1: Toma.
4: Ni falto el respeto.
1: Toma.
4: Pero bueno, cada uno.
3: Yo lo que digo es que
4: me voy a callar.
3: El
4: mejor
3: el deportivo
1: me hubiera quedado, ¿eh?
0: Es el que se hace en el típico restaurante, ¿no?
1: Sus,
0: programa local de restaurante.
1: Sobrino es el capo de ahí. Entiendo
0: sí.
1: que son sus colaboradores.
0: Claro, sí, sí.
1: Y que le pegan hostias desde el minuto
0: pues,
1: uno.
0: Hombre, tiene mucha,
1: resultadista.
0: Tienes mucha confianza con él, ¿eh?
1: El que es resultadista no sabe de fútbol.
0: Sí.
1: Tú ya lo dijiste como diciendo, te hostiaste desde la primera jornada.
0: Sí, sí. En estos programas que se hacen en restaurantes,
1: sí, mola.
0: Es cuando nacen los grandes enganchones.
1: El de Burgos y Morales.
0: El Burgos Morales de
1: 2010. Hay que hacer un programa de SF en un restaurante, con
0: bueno,
1: mucho sonido de tenedor.
0: Yo llevo no sé cuántos años diciéndote que tenemos que hacer el programa por ahí algún
1: sí,
0: día.
1: Pero hemos de traer ya tertulianos calentitos.
0: Potentes, sí.
1: Bueno, yo traería Burgos.
0: Sí.
1: En un restaurante.
0: Hay que buscar el restaurante.
1: Cogemos un plato y unos tenedores y le diría, Burgos, ¿esto a qué te recuerda? Y me diría, vete por la gafa.
0: Tocando el tambor, ¿no?
1: Vete por la gafa. ¿Tenemos
0: sí.
1: más?
0: Venga, vamos a escuchar un documento. Este es una rueda de prensa de un entrenador,
1: sí.
0: Horacio Melgarejo, entrenador argentino, que está entrenando ahora en Perú a un equipo que se llama Cienciano.
1: Sí.
0: Que le conocerás, imagino. No Cinzano.
1: Sin rima, ¿eh?
0: Cienciano.
1: Correcto.
0: Y está entrenando. El otro día tuvo un enganchón múltiple con un montón de periodistas, que incluso ha sido reprobado por el Colegio de Periodistas de Perú. No te quiero poner la expectativa muy alta, pero está bastante bien.
5: Pero bueno, se nota que nunca cuesta el fútbol, eso es verdad también. Pero bueno, yo sé que algunas preguntitas vienen con un poquito de maldad.
6: Sí, debimos golear, y eso es algo que a mí me...
5: Otro.
6: Me
5: la siguiente pregunta, la siguiente. Siguiente o me paro o me voy. No, ¿cómo no? Te quiero felicitar a ti. Sí, por las palabras que me dijiste en Andahuayla cuando perdimos. Acá parece que son todos o de Mineiro, o de Garcilaso, o de Cusco. Aún no te voy a contestar más. ¿Otra pregunta o me voy?
7: ¿Pero usted cree que podría haber sido un poquito más amplia la ventaja? ¿Piensa usted que podría haber sido así? Gracias.
5: Claro que todos queremos ganar por más goles. Los jugadores, ya lo dije una vez, son seres humanos, le corre sangre por se equivocan, están cansados, el arquero de ellos también trabaja. Yo creo que ustedes, los periodistas, como nosotros nos vestimos de rojo, piensan que somos Liverpool. La verdad es que cada vez me sorprende más, para mal, por supuesto, ¿no? Porque hacen cada pregunta boluda que no puedo creer. Qué malo que son, ¿eh? Mirá que yo soy malo como entrenador, pero ustedes algunos dejan mucho que desear, ¿eh? ¿Qué lo parió? Dale. Gano un partido que estoy feliz y usted me hace enojar. Una cosa de locos son.
1: Me encanta.
0: Está
1: ya,
0: mal, ¿eh?
1: Directores deportivos de la liga. Este hombre.
0: Horacio Melgarejo.
1: Lo queremos en un banquillo de la primera división española.
0: Cuanto antes.
1: ¿Te imaginas que le dice a Burgos, a
0: bueno.
1: Antonio Romero,
0: bueno,
1: a Melchor, a Miguelito? Ustedes no tienen ni puta idea. No saben de fútbol.
0: Antonio Romero ayer me mandó un mensaje muy cariñoso.
1: ¿Romero?
0: No sé si Víctor lo puede...
1: ¿Cómo? ¿Algún mensaje de qué?
0: Muy cariñoso.
1: ¿Ah, en Carrusel?
0: En Carrusel, estaba retransmitiendo el Español Real Madrid. Es decir, estaba...
1: ¿Guiño cariñoso?
0: Estaba Carlos Marañón
1: ¿sí?
0: presente comentando
1: ¿sí?
0: el Español. Y Romero le hizo un comentario y se acordó de mí, pero muy majo.
1: A ver.
8: Marañón, me cae muy bien. Escribes unos libros fantásticos con el otro.
9: No, con el otro no.
10: Pero no tendrá nombre,

0: ¿Ese era nombre, no?
1: Miguel, amigo de Romero. Buen amigo, Miguel Gutiérrez. Libreta, amigo de...
2: Vale, pues libreta, amigo de... Un libro fantástico, tú y el otro.
3: Pero Miguel Gutiérrez.
4: Y sé mucho de cine también.
1: También, también.
2: Pero que el español no lo veo, ¿eh? No lo veo con la capacidad de...
5: Empezó así como...
6: Me encanta Romero,
5: Con mucho resquemor conmigo, pero poquito a poco, sí. Cómo me he ido cogiendo...
6: Se van estrechando lazos.
5: Cariño, ¿sí? Y ya me dice el otro
6: está muy bien.
5: Mucho mejor.
6: El otro no es ningún insulto.
5: Mucho mejor que al principio.
6: También igual no se acuerda de tu nombre. Librete, puede no caía en el nombre.
5: Puede ser, eso también.
6: Y no, claro, te quería llamar por tu nickname. Te quería llamar por tu nombre.
5: La linterna.
6: La linterna. Bueno, semana que viene tenemos Notcast, ¿o no?
5: La semana que viene tendremos Notcast.
6: Champions.
5: Arsenal Atlético de Madrid.
6: Pasa lo que pase, creo, ¿no? Que... Un poco de radio, Santoñito, Gonzalo, hombre, Petón.
5: Yo creo que el Notcast esta semana tiene que ser sí o sí de esa eliminatoria.
6: Porque ahí, pasa lo que pase, o sea, si ganan, Antoñito saca el facturator.
5: Sí.
6: Y si palman, Gonzalo y Antonio Sanz aquí en Radio Marca en la tribu.
5: A pegar palos.
6: Facturator, ¿eh?
5: Si va a facturas, pase lo que pase.
6: Lama aparece por ahí como defensor del cholismo, sí, ilustrado.
5: Pues, no, está resumiendo ya. La sinopsis está hecha.
6: Está hecha.
5: Falta sacar los audios. Luego estoy dándole vueltas a un podcast ya para...
6: Final
5: de temporada. ¿Sí? Lo que te comentaba de los entrenadores del Real Madrid. ¿Sí? Sé la de nombres que han salido ya,
6: muchos,
5: porque como nadie lo sabe, y lo que más gracia me hace es que son los periodistas los que no tienen ni idea de por dónde va a apuntar el Madrid, y hay algunos que dicen, no, es que el Madrid no sabe lo que quiere, porque lo mismo se habla de Klopp que de Mourinho y tal, bueno, pero eso es porque...
6: O de Albert Riera,
5: pero eso es porque los periodistas no tienen la información. El club no sabemos si está dudando, si lo tiene claro, no lo sabemos.
6: Cuando escuchas, ¿a quién te crees?
5: Ah, que ya cada vez a menos.
6: Ya, pero alguno dirá...
5: No, hombre, hay algunos que hablan con el presidente del Real Madrid. Pues eso extiendo, no a creérmelos más, sino a que lo que están contando, por lo menos, es lo que les han dicho. Otra cosa es que la información sea buena o no. Porque acuérdate que Xavi Alonso salía reforzado de la Supercopa.
6: Salió reforzado, pero reforzado para arriba.
5: Pero para hacia arriba, sí.
6: Te espero el lunes que viene por aquí.
5: Aquí estaremos.
6: Con más radio, más Despierta San Francisco, más sonidos, más notcast y más enganchones. Vamos recogiendo, Mañana partidazo. Liga de Campeones, ¿es mañana o pasado?
5: El Atlético mañana.
6: Mañana. Atlético Madrid, Arsenal en Londres.
5: No hemos dado la rueda de prensa de Julián Álvarez hoy.
6: Porque no ha coincidido, si no la metemos, la metemos.
5: La semana pasada causó un...
6: Creo que habla hoy a las 6 de la tarde, Cholo, ¿eh? O sea que creo que la meterá Parrita.
5: Dicen, ¿no?
6: Atlético Madrid, Arsenal en Londres.
5: Es horario de Ortega todavía.
6: De Ortega, correcto, ¿verdad? Es que he dicho a las 6 así alegre.
5: Tú como te vas a las 5 aquí a ir. Lo de que
6: se busque en la vida, venga. Hasta mañana, adiós, chao.
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1: Y con Raquel Valero al frente de los mandos técnicos, junto a Fran González, junto a Víctor Palmeiro, con Carlos Suárez, con Ángel Montoya. Hoy hay más gente al otro lado que a este, una cosa bárbara, esto no es habitual, así que vamos a disfrutarla, vamos a pasarlo bien, vamos a intentar acompañarte hasta las 7 de la tarde, contándote y hablándote un poquito de todo lo que está ocurriendo dentro del mundo del deporte, desde el mundo del fútbol, donde hoy hay un partidazo, sobre todo para el Sevilla, que se juega la vida en el Sánchez Pizjuán, pues se la juega. 9 de la noche, Sevilla, Real Sociedad. Vaya partidito, no me digan ustedes que no, para el conjunto sevillista, ¿eh? Contra una sociedad campeona de la Copa y donde, bueno, el Sevilla, pues uno mira la tabla clasificatoria y le entra un vértigo bárbaro. Así que no nos vamos a demorar mucho y vamos a estar muy pendientes de ese partido. En un día en el que hablaremos también de la Champions, recuerden que mañana llega la hora de la verdad para el Atlético de Madrid, ya está en Londres. Hoy al filo de las 6:30, 7:15 de la tarde, escucharemos en rueda de prensa al Cholo Simeone y a un futbolista en lo que va a ser la previa de uno de los partidos más importantes de los últimos tiempos para el conjunto colchonero, en juego en meterse en la gran finalísima de Budapest de la Champions. Así que a las 7:15 están previstas las ruedas de prensa, las escucharemos aquí íntegramente en el programa de Ortega en Radio Marca. Y cómo no, hay que hablar un poquito naturalmente de la jornada liguera, con el Barcelona que cada vez está más cerca de conseguir el título liguero, aunque el Real Madrid, ayer con su triunfo frente al Real Club Deportivo Español, bueno, pues digamos que lo ha hecho o ha demorado ese alirón del Barça, y el Madrid intentará que el próximo fin de semana, el domingo a las 9 de la noche, pues meterle mano al Barcelona y por lo menos seguir dándole un poquito de ilusión a la afición merengue, aunque chungo está para el conjunto blanco. ¿Para qué vamos a engañarnos? De todo ya hablaremos. Por cierto, el Barça femenino ya está en la gran final de la Champions con una gran Alexia Putellas, con dos golazos, 4-2, ayer consiguió el triunfo el Barça frente al Bayern de Múnich, y el Barcelona ante otra gran final de Champions contra el Olympique de Lyon el próximo día 23 de mayo. Todo eso lo hablaremos aquí en la Radio del Deporte, en Radio Marca. Y mañana, te recuerdo, mañana estaremos hasta las 6 de la tarde, mañana haremos de 5 a 6, porque mañana el Real Madrid de baloncesto juega a las 6 de la tarde y ya estamos volcados porque el conjunto blanco, si mañana consigue el triunfo, se metería en la próxima Final Four. Así que mañana desde las 6 de la tarde estaremos muy atentos y ya viviremos la previa del partido del Arsenal frente al Atlético de Madrid. Ya para el miércoles, la otra gran semifinal de Champions, recuerden ese partidazo entre el Bayern de Múnich y el Paris Saint-Germain. Aquí y ahora arrancamos el programa de Ortega.

Oye, son las 5 y 4 minutos, 4 y 4 en la Comunidad Canaria. Aquí estamos en la Radio El Deporte, estamos en Radio Marca, 4 de mayo de 2026. Hoy, por cierto, es San Silvano y San Ciriaco. Felicidades para los que se llamen así en el Día del Santo. Y hoy, por cierto, hay que recordar que hoy ha habido un nombre propio dentro del mundo del fútbol, que es el de Marcelino García Toral, el técnico del Villarreal, que ha metido otra vez a su equipo, al conjunto amarillo, al submarino amarillo, en la Champions de

0: la temporada que viene, y ha sido prácticamente, pues, yo creo que la señal para hacer ya patente, hacer ya oficial que Marcelino deja el conjunto amarillo. Veremos cuál es su destino la próxima temporada, pero lo que ha hecho Marce este año y lo que viene haciendo en el conjunto amarillo es de quitarse el sombrero. Así que chapó para Marcelino, uno de los mejores entrenadores que tiene este país. A las 5:04, 4:04 en la Comunidad Canaria, en el día en el que, por cierto, me mandaba mi hermana Blanca, le mando un besazo enorme, me ha mandado los recordatorios de la primera comunión. Ojo, porque un 4 de mayo del año 80 hice la comunión en la iglesia de San Emilio, en La Lipa. O sea, hace 46 años que hice la comunión vestido de almirante. Luego hice la mili en la marina y me degradaron un poco y estaba de marinero. Pero en aquel momento iba de almirante. Anda, que no iba yo guapo. Qué maravilla, qué categoría, qué saber estar. Bueno, pues 46 años de la primera comunión. Llevaba un cirio con mi vecino Diego. Dieguito, ¿cómo pesaba el cirio? 5:05, 4:05 en la Comunidad Canaria. Saludo rápidamente a José Rodríguez en Londres. José, buenas tardes.
1: Muy buenas.
0: 46 años que hice la comunión. ¿Qué te parece? Antes de ayer.
1: Muchos
0: años, demasiados años, desde luego que sí. Eso significa que va pasando la vida y que va pasando el tiempo, y la gente ya, los seguidores del Atlético de Madrid, no sé si quieren una pequeña revancha con lo que ocurrió hace muchos años contra el Bayern de Múnich, con aquel gol maldito del jugador alemán de nombre irreproducible. Pero mañana llega la hora de la verdad para un Atlético de Madrid en el que todo el mundo confía, que el otro día dio la cara, y de qué manera también, con ese triunfo, hay que quitarse el sombrero, lo que hizo también el equipo atlético, con 11 no habituales, con chavales de la cantera que dijeron, aquí estamos nosotros para demostrar que queremos ser jugadores de primera división. Y oye, el Atlético de Madrid el otro día ganó al Valencia, y mañana llegará la hora de la verdad. En una hora y poco escucharemos a los protagonistas en sala de prensa, José.
1: Sí, hora y media, un poquito más. A las 6:45 es hora inglesa, 7:45 la española. Vamos a escuchar a Antoine Griezmann en compañía de Diego Pablo Simeone en esa rueda de prensa. Un poquito más tarde, a las 7:30 hora española, empezará el entrenamiento, que es el último antes del duelo de mañana, en un escenario donde el Atlético de Madrid ya ha estado este año, esta temporada, mejor dicho, perdió 4-0 en un partido donde el Arsenal le endosó 4 goles en apenas 13 minutos. Es verdad que no es el mejor recuerdo posible, pero sí es cierto que si nos vamos a 2018, a esas semifinales de la Europa League, el Atlético de Madrid sí esboza una sonrisa después de aquel empate a uno que dejaba todo abierto para el partido de vuelta en el Metropolitano, donde el Atlético de Madrid rubricaba el pase a la final de Lyon ganando 1-0. En aquel partido, el del 1-1, Simeone resultó expulsado por las quejas arbitrales después de que también hubiese visto la tarjeta roja nada más arrancar el partido Sime Versalico, el entonces jugador croata del Atlético de Madrid. Se adelantaba el Arsenal por medio de la Lacazette y casi en el último minuto, en una contra, con un jugador menos durante todo el partido, Antoine Griezmann hizo ese empate a uno, celebrado con aquel icónico baile de un videojuego famoso en aquella época, que escoció un poco todavía entre la parroquia londinense. Y como digo, dejaba la eliminatoria totalmente abierta para que el Atleti la sentenciase en el partido de vuelta. Ahora la situación es diferente. Es verdad que el 1-1 deja la eliminatoria muy abierta y ha desaparecido ese valor doble de los goles en campo contrario. Así que mañana el que gane estará en la final, y si hay empate, esto se va a decidir entre prórroga y penaltis.
0: Oye, cuéntame un poquito de cara a ese 11 que va a planear, porque como decimos el otro día en Mestalla, 11 no habituales en el equipo inicial del Cholo Simeone, que dieron la cara, y los chavales jóvenes dijeron, oye, que mi sueño se puede cumplir, y se fue cumpliendo poquito a poco, y vimos cómo dos canteranos marcaban dos auténticos golazos. No sé de cara a mañana lo que espera sacar el Cholo Simeone. Es un partido en el que, bueno, uno llega con un resultado de empate. Hombre, pues a lo mejor el empuje de la afición londinense va a ser muy grande, pero también van a ir muchos seguidores del Atlético de Madrid que no van a estar callados, José.
1: 3.000 van a ser los que estén en la grada del Emirates, como en Champions, pues no puede tener esa denominación. Pues bueno, el Arsenal Stadium, van a ser 3.000 aficionados en la grada alentando al Atlético de Madrid, que como tú decías, el fin de semana tuvo la oportunidad de reservar a los más habituales, apenas Griezmann y Coque jugaron 17 minutos en la segunda parte, de entre los que se espera que mañana formen en el 11. Se ahorró el desplazamiento de los que estaban tocados, que es la gran duda que tenemos hoy, esa incógnita de conocer cómo están Julián, Juliano, Sorloth, que fueron los 3 tocados del partido de ida. Tampoco viajó Llorente, es verdad que en la Copa se ha colado Jiménez, pero no tiene pinta de que el uruguayo esté para ser mañana importante, porque no lo ha sido durante toda la temporada.

0: Así que del presumible 11, que es el mismo que el del partido de ida, tiene pinta de que todos, si están a tope, podrían repetir, porque ninguno tuvo que forzar la máquina en el partido del sábado. Es verdad que, por ejemplo, Nahuel Molina sí hizo un partidazo jugando 90 minutos, pero parece que Marcos Llorente será el que vuelva al lateral derecho. Todo en un fin de semana donde los chavales dieron la cara con esos dos goles de Iker Luque y de Miguel Cubo, de los dos chavales que se estrenaron como goleadores con la camiseta rojiblanca. Así que a pedir de Boca salió el fin de semana, ahora falta por ver cómo sale lo de mañana.
1: No, no, desde luego que sí. Ahora hay mucho ambiente, ya se ha empezado a disfrutar un poquito de lo que tiene por delante, José. Imagino que poquito a poco irán llegando seguidores del conjunto colchonero para verse las caras contra un Arsenal que cada vez está más cerca de conseguir también el título de Premier. Luego estaremos con nuestro Rulo Fuentes y con Juan Castro, también enviado especial del Universo Marca, para seguir las últimas horas del conjunto de Mikel Arteta. Pero bueno, que yo imagino que allí los que vayan van a darlo absolutamente todo. Históricamente, en los últimos tiempos, jugar en las Islas Británicas, José, no se nos está dando mal, ¿eh?
0: Ah, el Atlético de Madrid se le ha dado bastante mal este año, es verdad,
1: bueno,
0: que todas las...
1: No decía de este año, pero yo me acuerdo, yo cuando hablo de Inglaterra, yo me acuerdo de nuestro Marco Llorente, amigo mío, y eso da gloria bendita, ¿eh? Hombre, por favor, ese marca unos golazos que para qué. Oye, José, lo que son las cosas, fíjate, tú sabes que hoy 4 de mayo... Hoy cumplen años, además, dos históricos del Atlético de Madrid. Vamos a ver si a lo largo de la tarde podemos charlar con ellos. Pero hoy, por ejemplo, cumple años Mariano Andrés Pernilla e Ignacio Camacho. Que esas cosas, oye, sí. No sé si tengo cierta suerte para estas cosas, pero siempre viene bien que cumplan años exjugadores del Atlético de Madrid en las horas previas a un partido como este.
0: Claro que sí, y esto es fundamental, así que si luego podemos hablar con ellos, claro, espectacular. En una previa donde yo creo que todo el mundo tiene en mente, pues mira, lo que sucedía en Múnich cuando el Atlético de Madrid se clasificaba ante el Bayern de Guardiola, lo que sucedía en Londres cuando el Atlético de Madrid se clasificaba ante el Chelsea de Mourinho, para los que creen, ¿no?, en las cábalas, en las supersticiones, en aquella eliminatoria frente al Chelsea, que fue la primera, la de 2014, donde luego el Atlético de Madrid se mete en esa final que se disputa en Lisboa, el Atleti juega en la ida frente al Chelsea en casa y se empata. Es una eliminatoria que también se disputa en una semana, y el partido que se juega en Liga entre un partido de Champions y otro también se juega en Mestalla frente al Valencia, uh-huh, y también lo gana el Atlético de Madrid. Joder. Entonces los amantes de las cábalas están ahí con las orejas tiesas por si funciona el ejemplo anterior, y oye, si se cumple todo, pues mañana tocará sonreír como aquella tarde con el 1-3.
1: Bueno, pues permíteme que vamos a dar dos consejos comerciales toda la tarde y nos vamos a empezar a soplar velas de cumpleaños. Hoy la cosa viene calentita en cuanto a cumpleaños. No porque cumple años Rocos y Freddy, que también, un señor que siempre cumple, dejémoslo ahí, pero también cumpleaños, mira, por ejemplo, cumpleaños Manolo Benítez, el cordobés, que cumple 90 castañas, mito, leyenda, desde luego de la tauromaquia. Cumpleaños Rocos y Freddy, como decimos, Luis Amado, campeón del mundo con la selección española de fútbol sala. Quique Bonet, tres cuartos de lo mismo, Cesc Fàbregas, cumpleaños en el día de hoy. Raúl Chapado, el presidente de la Real Federación Española de Atletismo, con el que vamos a charlar esta tarde, está en Botswana, va a partir rumbo a España dentro de nada, y ahí estaremos también después de haber vivido un fin de semana donde los relevos mundiales de los españoles y de las españolas han estado a un nivel absolutamente espectacular en tierras africanas. Cumpleaños, aparte de Ignacio Camacho, de Mariano Andrés Pernilla, Óscar Jaenada, el actor, Guillermo Fesser, uno de los grandes también humoristas ahí junto a Juan Luis Cano, cumpleaños ahí el dúo Goma Espuma, cumpleaños Lucho Herrera, el ciclista, Jorge Lorenzo, cumpleaños el motero, hombre, pero mandamos un abrazo enorme a don Jorge Lorenzo. Para todos ellos, felicidades en el día de su cumpleaños a las 5:13 de la tarde. Permíteme que te dé una recomendación, damos dos consejos comerciales y empezamos con los cumpleaños aquí en la Radio del Deporte, en Radio Marca, y lo hacemos de la mano de Maxus, hombre, aquí en la Radio del Deporte, en Radio Marca, porque como decimos, ya solo quedan 4 equipos para disputarse la corona europea, y el Atlético de Madrid es uno de ellos. 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

0: 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Primera recomendación bonita que te hago en la tarde de hoy aquí en la Radio del Deporte, en Radio Marca. Y a esta hora, José, si te parece, vamos a empezar a soplar velas de cumpleaños aquí en la Radio del Deporte con un pedazo de futbolista, un tipo que se le recuerde de qué manera aquí en Madrid, en tierras alemanas, en Málaga. Hablamos de Ignacio Camacho, que por cierto me ha hecho un pajarito, que es buen oyente del programa, y aquí en la Radio del Deporte lo mínimo que teníamos que hacer con él era felicitarle en el día de su cumpleaños. Don Ignacio Camacho. Ignacio, feliz cumpleaños.
1: Muchas gracias.
0: ¿Qué pasa? ¿Cómo estás? Muchas felicidades, hombre.
1: Muchas gracias.
0: Vamos cumpliendo. Vamos,
1: la verdad que no, me trata bien la vida, salud, la familia, así que todo fenomenal.
0: ¿Cuántos caen ya, Ignacio?
1: Pues 36 años.
0: Te has hecho un pincel.
1: 36.
0: Un pincel.
1: Lo que tendría que estar es aún jugando.
0: Eso te iba a decir. Ay, amigos, si no hubieras tenido tan mala suerte con las lesiones. Lo habíamos petado, que no has estado mal tampoco, que ya nos gustaría a cualquiera que hemos soñado en algún momento con vestirnos de corto y saltar a un campo como los que tú has saltado, haber cumplido los sueños que has cumplido tú y ganar las cosas que has ganado tú, ¿no? Pero muchas veces cuando uno mira estas cosas, ¿no?, y recuerda las puñeteras lesiones, pues la verdad es que da un poquito de cosa, pero bueno, 36 años, está muy requete bien, estás hecho un pincel, estás fino, sigues cuidado, encima escuchas el programa que me han dicho, o sea, no, estas cosas están muy bien, Ignacio.
1: Sí, la verdad, como tú me dices, no me puedo quejar de nada. He tenido una grande carrera, grandes compañeros, grandes clubes, y ahora pues disfrutando de otra etapa, también bonita, y muy bien, escuchando, siempre que recojo a mi hijo, vamos escuchándote la radio, o sea que siempre cerca vuestro.
0: Ay, pues dale un beso muy fuerte al heredero, porque igual, oye, igual no sale futbolero, ¿ya le pega bien o no?
1: Bueno, le pega, ahí está, le pega, pero le queda muy pequeñito aún.
0: Es pequeñito aún. Bueno, tiempo ahora. Oye, que fíjate que estamos ante una jornada de previa. Fíjate lo que son las previas por futbolistas. Yo no sé, tú que has vivido tantas cosas, que sabes lo que ganar también Europa League con el Atlético de Madrid, que has vivido un montón de cosas bonitas, lo que deben estar sintiendo esos jugadores que mañana se la juegan, Ignacio.
1: Bueno, yo creo que los que hemos vivido en esto del fútbol, creo que todos soñamos con partidos así. Muchos jugadores han jugado partidos importantes, pero creo que pocos lo han hecho, ¿no?, con la camiseta del Atlético de Madrid y lo que significa para el club. Llevan muchos años persiguiendo esa copa y, bueno, ahora tienen la oportunidad que van con opciones a la vuelta, ¿no? O sea, un partido complicado, evidentemente, pero el Atlético de Madrid, con este resultado, creo que tiene bastantes opciones.
0: Oye, tú sabes que hoy, 4 de mayo, cumpleaños también otro pedazo de exjugador del Atlético de Madrid.
1: Eso no, bueno, sorpréndeme.
0: Te sorprendo. ¿No? ¿Sabes qué cumpleaños soy? Mariano Andrés Pernía, macho.
1: Mira, pues ahora justo, tú sabes que el primer gol, lo estaba viendo antes, si no me equivoco, me lo dio Pernía.
0: Pues fíjate, pues hoy cumpleaños, no, Mariano Andrés Pernía. No, mira qué momento de radio bonito, Ignacio. Hoy cumpleaños Pernía, por favor, hombre. Mariano Andrés Pernía, Mariano, feliz cumpleaños.
2: ¿Qué tal? Muy buenas tardes, muchas gracias.
0: ¿Qué pasa, hombre? ¿Cómo estás? Que tengo a Ignacio Camacho, que me dice que le diste un gol, y digo, ya hemos juntado lo mejor de cada casa en la radio.
2: Ha tenido mucha suerte Ignacio para hacer el primer gol, si se lo he dicho.
0: Bueno, muchas felicidades. ¿Cómo estás, Pernía? ¿Bien?
2: Bien, todo tranquilo. Vine porque mi hijo está jugando en Getafe y jugaba en el último partido. Uh-huh. Y bueno, ya, a quedarme hasta que ellos entrenar, que será el día que el filial de Manu del Moral, el filial de Getafe, o salga campeón, que Dios quiera que sí, o bueno, o quede eliminado del playoff.
0: Un pedazo de equipo tiene además, con jugador, con hijos de leyendas también en el equipo azulón, que son buenísimos y que merecen mucho, mucho la pena. Entonces, pues fíjate, Julen John Guerrero, mucha gente maravillosa, Así que bueno. Oye, que te está escuchando Ignacio, no sé si le quieres decir algo, Pernía, por esas cosas de coincidir, de cumplir sueños, cumplir años y cumplir sueños juntos. Bueno, os conocéis perfectamente, habéis compartido vestuario. Pernía, te está escuchando Camacho. Camacho, te escucha Pernía. Este momento García, total, ¿eh?
1: lo hemos visto, por suerte.

0: Por desgracia, bueno, digo yo, todo bien. Nos hemos visto hace poco.
1: Sí. ¿Y qué tal andáis? ¿Y qué? Ignacio.
2: Nos vamos a ver mañana, Ignacio, porque voy a ir a ver el tren.
1: Bueno. Oye, Ignacio, no sé, pedazo de futbolista Pernilla también, ¿eh? No le pegaba mal al balón, ¿no?
0: Sí, ya nosotros lo fichamos de Getafe y la verdad que esa zurda, pocos la han disfrutado. Esa zurda no era mala. Pero era mejor corriendo. Tengo que decir que en pretemporada era mejor corriendo que poniendo centros. Era muy pesado.
1: Pernilla, te gustaba correr a ti, ¿eh?
2: No jugaba, Ignacio. Esa es la verdad.
1: ¿Eh? ¿Cómo?
2: Sí, me gustaba mucho. Me gustaba mucho entrenar. Y yo siempre decía, el día que yo deje de correr, no puedo jugar más. Porque bastaba todo mi juego en esto, en ser muy pesado.
1: Bueno, que no estaba mal tampoco, desde luego. Oye, la Europa League del 2010, esa la ganasteis los dos, ¿no? Si no recuerdo mal.
2: Exactamente.
1: Joder. Y eso, fíjate, estamos hablando, Ignacio, Mariano, estamos hablando de una Europa League. Imagínate lo que es estar en una gran final de la Champions. Ahora mismo, no sé qué... Pernilla, tú sabes lo complicado, los nervios que se viven, aunque parece que los futbolistas también, pues te has hecho otra pasta y muchas veces pues, parece que como que no tenéis nervios al enfrentarse en algo tan importante como lo que vais a vivir o lo que van a vivir los chicos de Simeone mañana. Yo no sé si tú le podrías dar algún consejo a algún futbolista o qué deben estar sintiendo ahora mismo los jugadores del Atlético de Madrid, Mariano.
2: No, sin duda que están sintiendo unos nervios terribles y consejo no. Ninguno, son todos muchos mejores futbolistas de lo que hemos logrado nosotros en el Atlético de Madrid, están logrando cosas increíbles. Yo recuerdo el día que volvimos a clasificar a una Champions League, que el vestuario era un mar de lágrimas, solo por clasificar a la Champions League. No me quiero imaginar lo que es tener la posibilidad de volver a jugar otra final.
1: Ignacio, qué importante es meterse en una final, ¿no? Parece como que hay algo, ¿no?, que la historia, el fútbol le debe al Atlético de Madrid, aunque eso de deber, pues todos los equipos dirán, a todos nos deben algo, sí, pero el Atlético de Madrid, no sé, siempre con la Champions ha estado ahí cerca, tocándola, rozándola, pero no ha habido manera, Ignacio.
0: Bueno, es un club que desgraciadamente no es asiduo en las finales en la historia, ¿no?, en las finales de la Champions, y creo que es en los últimos 15 hemos llegado dos veces y las dos pues se nos han ido por detalles, ¿no? Entonces creo que al final en la etapa de este entrenador sobre todo es lo que le falta, ¿no? Entonces creo que sería algo muy bonito para el entrenador, para el club evidentemente y para los jugadores. Pues creo que, si no me equivoco, han vivido pocos finales de Champions, entonces será la primera vez para muchos y esperemos que sea, que se lleve la victoria. Pero primero hay que jugar, primero hay que ganar.
1: Desde luego que sí. José Rodríguez está en Londres ya, dentro de nada nos pondrá en suerte la rueda de prensa de Antoine Griezmann y del Cholo Simeone. José, no sé si quieres preguntarle algo a Ignacio o a Mariano, aparte de felicitarle, que no todos los días cumplen dos atléticos campeones de Europa League y tenemos la suerte de tenerlos en el programa.
3: Bueno, felicitar es lo primero, claro, eso es lo principal, felicitarles el cumpleaños a ambos. Y luego estaban hablando, claro, de la importancia de lo que se va a encontrar. Perdóname porque estoy de camino al estadio, o sea que igual se cuela y algún ruido, estoy en el...
1: No te preocupes, esto le da más realismo a la cosa. Es como cuando hacemos las tertulias en los restaurantes y se escuchan los tenedores y los cuchillos. Efectivamente, están en el restaurante. Tú dale ahí, no te cortes.
3: Pues nada, no, simplemente por preguntarle la sensación que tienen en otra Europa League. En la de 2018 el Atlético consiguió un empate a uno aquí en Londres para luego cerrar la eliminatoria en Madrid. Claro, hoy traes el empate de Madrid y tienes que cerrarla aquí en Londres. No sé qué similitudes ven en este partido con respecto, por ejemplo, al de semifinales contra el Chelsea de Mourinho, que también venías con un empate de la ida y consiguieron ganar con Adrián, con Arda y con Diego Costa marcando goles, cuando el 1-0 del Chelsea precisamente lo había marcado Torres. Se cargaron al Chelsea de Mourinho en aquella noche.
1: Mariano, dale tú. No he dicho quién es mayor de los dos por no meterme en donde me llame.
0: Dale.
1: Venga, Mariano, dale tú, venga. Dale tú, Mariano.
2: Es verdad. No, a ver, son instancias de estos torneos tan importantes que no tienen demasiada similitud. Llegan en distintas formas que en su momento, son partidos totalmente distintos y hemos visto cosas muy raras en el fútbol y el empate

0: en campo del Atleti no dice nada, porque no deja de ser un partido importantísimo para los dos, y a veces el llegar de banca o de punto se cambia mucho. Entonces yo tengo mucha fe en que van a lograr pasar a la final, tengo mucha fe y muchas ganas de que pase a la final, y creo que va a ser un partido hermoso de ver.
1: Ignacio, ¿cómo lo ves tú?
2: Bueno, yo también voy un poco en la línea de Mariano, ¿no? Creo que estos partidos, encima que vienen de vuelta con un empate, lo que creo que ha demostrado sobre todo el Atlético de Madrid es que en las eliminatorias ha sido muy bueno, ¿no? Eliminó sobre todo al Barça en Champions y en Copa del Rey, y creo que eso se ha ganado un respeto y un miedo en los rivales, ¿no? Que no es ese rival ya solo donde defiende o es bueno defensivamente, sino que en las transiciones sobre todo es muy muy agresivo, y en la presión también es muy agresivo, ¿no? Entonces, creo que con esas dos vertientes que tiene el Atlético de Madrid, el Arsenal está a expensas un poco a ver de lo que hace el equipo, y eso para mí genera mucha desconfianza ante el rival. Entonces, bueno, a un partido creo que yo tengo mucha confianza en el equipo, y si sobre todo también pues en el estado de gracia que está Julián, que creo que al final los momentos importantes siempre da ese pasito.
1: Oye, cuéntame, Mariano, ¿cuánta culpa tiene el Cholo de todo esto?
0: Toda, yo creo que ha pasado por momentos duros y que después los revierte y terminan ovacionándolo nuevamente. Creo que el Cholo es un entrenador que le ha dado muchísimo, que a su manera le ha dado un crecimiento gigante al club, le ha hecho ingresar muchísimo dinero, que más allá de los títulos que ha logrado y todo, le ha dado una estabilidad emocional muy grande a la gente, y eso es muy importante. Creo que el Cholo es un entrenador ganador, es una persona ganadora, porque desde futbolista ya era ganador, ¿no? y lo ha demostrado en todos lados donde estuvo. Entonces, creo que uno de los grandes culpables de la situación del Atlético de Madrid hoy es el Cholo Simeone, obviamente con todo un respaldo detrás, ¿no? Con toda la dirigencia, con los futbolistas, con todo el trabajo que se ha venido haciendo a lo largo de los últimos años, realmente muy bien, y que han marcado una diferencia.
1: Ignacio, estamos en la línea. ¿Qué supone el Cholo Simeone para este Atlético de Madrid?
2: Bueno, pues un entrenador que es capaz de seguir tantos años en un club con unos objetivos claros y que los consigue año tras año, pues fue y será siempre pues una historia viva del Atlético de Madrid, ¿no? Creo que independientemente de lo que es para un entrenador estar tanto tiempo en un solo club, pues solo recuerdo en el Manchester y en Arsenal, pues a mí me parece que en un club como el Atlético de Madrid que haya conseguido eso me parece brutal, ¿no? Y sobre todo para mí es la conexión que ha tenido siempre con la afición, y eso hace pues que el club tenga estabilidad, que es lo que ha dicho Mariano.
1: Desde luego que sí. José, no sé si la última, que vas camino del estadio, no sé, última cuestión, ¿alguna curiosidad que le quieras preguntar a Mariano o a Ignacio?
3: Es mucho del Atleti, del Cholo, hemos hablado muchos días. Por hablar del Arsenal, ellos, claro, se juegan la Premier y se juega la Champions, llevan todo el año siendo los mejores, digamos. Ahí, llegado el momento, ¿pueden notar la presión mañana?
1: Mariano, ¿tú cómo lo ves? ¿Puedes notar la presión o...?
0: No lo sé. No creo que estos futbolistas sientan una presión extra más allá de lo que se están jugando, porque nacieron para competir a ese nivel. Entonces, creo que esa presión a este tipo de futbolistas los motiva y los va a tener totalmente alerta, que eso es peligroso con ese tipo de futbolistas.
1: Ignacio, ¿cómo lo ves tú? ¿Crees que puede haber presión? ¿Que se están jugando
2: también? No, yo tengo que decir una cosa, y es que es verdad que a mí en el partido de la ida, a mí me sorprendió bastante el planteamiento que tuvo sobre todo ellos. Me parecieron un rival que estaba muy a expensas de lo que hacía el Atlético de Madrid, ¿no? Yo me esperaba un rival mucho más vertical, con un ritmo de balón mucho más alto, y no, y al final sí que es verdad que poco a poco pues tuvo muchos momentos de posesión, pero insignificantes, y que yo creo que el Atlético de Madrid, como sea capaz de hacer el juego que está haciendo últimamente, pues le puede hacer mucho daño. Evidentemente, como dice Mariano, son jugadores de gran nivel, son jugadores que... Sí.

0: escuché el otro día una entrevista que decía el Cholo que los cambios casi eran mejores que los titulares, uh-huh. Físicamente eran mejores, y eso es verdad. Los cambios al final mainaron, pero el Atlético de Madrid para mí la segunda parte hizo una gran segunda parte. Y bueno, es que a un partido que puede pasar de todo.
1: No, desde luego que sí. Y fíjate, y dentro de nada vamos a escuchar a Antoine Griezmann en rueda de prensa. Puede ser su último gran partido en el Atlético de Madrid, esperemos que no, y que la final sea ya pues el la mejor despedida que puede tener un jugador tan importante en la historia del Atlético de Madrid como ha sido Antoine Griezmann. ¿Qué se puede decir ya de Antoine Griezmann? Verle en un campo de fútbol es un regalo. Lo hace todo fácil. Es todo tan difícil lo que hace, pero él lo hace fácil, Ignacio Mariano. Tú le ves y dices, ¿cómo ve el fútbol? Desde arriba se ve de otra manera. Yo no imagino, claro, el Cholo flipará cuando ve esas cosas allí. Pero el espectador desde la grada alucina con lo que hace Antoine Griezmann.
2: Sí, sin duda que son futbolistas que parece fácil el fútbol porque eligen siempre la que tienen que elegir, que es la que ves tú desde la grada. Entonces, asombra esa facilidad. Por eso después a los terrenales nos insultaban tanto, ¿no? Porque por ahí no tienes esa lectura de juego que tienen este tipo de futbolista y la verdad que no verlo en la temporada próxima con la camiseta del Atlético de Madrid va a ser duro porque son los futbolistas difíciles de suplantar, tanto en lo futbolístico como en el vestuario, porque se le nota, no viví con él, pero se le nota una persona alegre, una persona positiva que siempre está tirando para adelante, empujando, y aparte de todo eso tiene mucho carácter y es muy ganador. Entonces, seguramente va a ser difícil de olvidar.
1: Ignacio, muy grande, Antoine, ¿no?
0: Sí, son jugadores que son diferenciales. Hacen cosas que los demás no hacen. Yo pongo siempre el ejemplo, al final son normalmente ese tipo de jugador que yo he solido defender cuando jugaba, y son esos jugadores que parece que no hacen nada, uh-huh. y que de repente pues te solucionan los partidos. Estamos hablando de los Isco, estamos hablando de Cazorla, yo he podido disfrutar con ellos, pero dásela a ellos que ya se inventan algo para solucionar el partido, ¿no? Entonces, bueno, pues evidentemente será una baja importante para el Atlético de Madrid. Yo creo que es una decisión muy muy meditada y muy consensuada con el club, y bueno, también es verdad que al final los jugadores muchas veces eligen su destino, tienen su momento, y bueno, no somos eternos los jugadores de fútbol, ¿no? Llega un momento que son tiempos, aparecerán otros y se recordarán a los que estuvieron.
1: Desde luego. Bueno, para que la última, ¿cómo os imagináis el partido? Digamos, va a haber, ¿os imagináis prórroga o no sé? Si tuvierais que poner algo, hacer una porra, ¿qué pondríamos? Mariano, Ignacio.
2: Ojalá sea un 0-4 y tranquilo y festejemos todos, pero no lo creo. Yo creo que va a ser un partido como se vio en el campo del Atlético de Madrid, cerrado, donde los dos equipos especulan porque el poderío ofensivo del rival es muy grande. Entonces, ya se ha visto en la otra semifinal. Fue un 5-4 donde se respetaron un poco menos y hubo un montón de goles. Entonces, yo creo que va a ser un partido de vuelta quizás aún más cerrado todavía que el partido de ida, y se va a definir por poco.
1: Ignacio, ¿y tú cómo te lo imaginas? Mójate.
0: 0-1 lo firmamos.
1: Ahora mismo.
0: Ahora mismo. Lo firmamos ahora mismo. Es verdad que yo creo que como se abra la lata, el partido se va a abrir. Creo que si nos ponemos por delante, eso a nosotros, entre comillas, nos beneficiará porque ellos abrirán más. Y eso pues dará pie a que pues se pueda transitar, ¿no? Entonces, bueno, pues que se gane, que es lo importante, y si hay que sufrir, pues bueno, sufriremos, estamos acostumbrados, no pasa nada.
1: Bueno, pues nada. Que me ha encantado felicitaros el día de vuestro cumple, no voy a decir la de cumple cada uno, que oye, que si queréis decirla la decimos, pero como estamos en plan coqueto ya, pernía, estamos ya en una edad, ¿eh?
2: A mí no me conviene, pero si lo quieres decir, dilo.
1: A mí me ha dicho mi mujer que llega un momento en el que ya tus amigos me dicen, no diga la edad que cumplen. Y digo, vale, yo no digo nada. Que cumplan mucho más, Mariano.
0: Si está de fino como cuando jugaba.
1: Sí, está igual, ¿no? Está el tío. Está fino, esta gente está igual. Estáis muy finos, si es que estáis cuidados, desde luego que sí.
0: El mate ese no sé qué les hace.
1: Eso es verdad, yo les veo con el mate siempre y digo, no sé. Algo tendrá, si lo toman y se le sienta tan bien, algo tendrá. Desde luego. Pernilla, feliz cumpleaños, hombre.

0: La oportunidad de escuchar al Cholo Simeone y Antoine Griezmann. Estamos en la radio del deporte, estamos en Radio Marca. Todavía muchas cosas que contarte aquí en la radio que hace afición hasta las 7. Venga.
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0: 6 menos 20, 5 menos 20 en la Comunidad Canaria. Estamos aquí en la Radio del Deporte, estamos en Radio Marca. 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

0: 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Claro que sí, hombre, por favor. Estamos aquí en la Radio del Deporte. Estamos en Radio Marca. Oye, mira. Oye, para mucha gente, hoy es el día de Star Wars. Hay frikis para todo. Yo soy friki. No de Star Wars, pero soy friki. Yo creo que no he visto entera una película de Star Wars nunca. Yo empezaba allí, Lucas Skywalker, veía al otro el 2PO no sé qué, y me volvía loco y digo, esto no acaba nunca. Pero es maravilloso. La banda sonora, absolutamente obra de arte. Pero hoy es el día de Star Wars. Esas cosas. Hay días absolutamente para todos, pues hoy es el día de Star Wars. Esas cosas, ¿eh? Oye, estamos aquí en la Radio El Deporte, estamos en Radio Marca. Nos vamos a ir hasta Londres. Venga, nos vamos hasta Londres, porque tengo que estar con nuestro Juan Castro para que nos cuente la última hora, nada más y nada menos que del Arsenal londinense. Venga. Vaya temazo, niño. Last Train to London, el último tren hacia Londres, lo cogemos a través de las ondas aquí en la Radio El Deporte, en Radio Marca, con la maravillosa Elo, que no es Eloisa, sino es la Electrolight Orchestra. ¡Qué bonito! Juan Castro, buenas tardes.
1: Good afternoon. ¿Qué tal, Vicente?
0: ¿Qué tal?
1: Estamos. Muy bien.
0: Muy bien, ¿no?
1: Muy bien. Bueno, nos trata muy bien Londres, como siempre, con su tiempo desastroso, con su pequeña lluvia, pero bueno, estamos contentos de estar aquí en esta semifinal entre Atlético Madrid y Arsenal, o mejor dicho, Arsenal-Atlético Madrid.
0: Desde luego, hoy esta mañana te he escuchado con los Pizarrita, que has entrado raudo y veloz para contar que Martín Odegaard no se estaba ejercitando con los de Mikel Arteta.
1: Sí, junto con otros tres compañeros que son baja para este partido, es decir, Timber, Mikel, Merino, también tampoco estarán Kai Havertz, o Mikel Merino, Timber, Kai Havertz, se unen a Odegaard. Es verdad que Odegaard no ha entrenado, a ver, nos aseguran que puede que esté en la convocatoria, pero dudo muy mucho que esté en la convocatoria, y por supuesto dudo muy mucho que juegue titular mañana contra el Atlético de Madrid. Esas serían las cuatro bajas: Kai Havertz, Timber, Martin Odegaard, serían las bajas para el Atlético Madrid mañana.
0: Oye, ¿cómo ves todo el partido, Juan? Porque hemos escuchado un poquito de todo. No sé si la presión también le puede, superar a lo mejor al equipo de Arteta, que el otro día hizo un gran partido el fin de semana también en la Premier. La Premier la tiene cada vez más cerca, pero no sé, también parece como que el Cholo a lo mejor maneja mejor estos partidos, a pesar de que Mikel Arteta, y tú le conoces, es buen amigo tuyo, es un pedazo de entrenador y lo está haciendo muy requete bien, y hay que quitarse el sombrero. Pero no sé si esa presión, el poder estar tan cerca de llegar por fin a una final también para el equipo londinense, le puede hacer mella.
1: Bueno, si le preguntas a la gente del Atlético, te dirá que la presión también está en su lugar. Quiero decir, es una semifinal de Champions, son dos clubes que nunca han ganado esta competición, por lo tanto creo que en ese sentido están muy parejos. Es verdad que el Atlético ha llegado a más finales que el Arsenal. El Arsenal solo ha llegado a una final de Champions League en toda su historia, por lo tanto, evidentemente, pues hay...
0: Y le ganó el Barça, ¿eh?
1: Sí, correcto. 2-1 en esa semifinal que le ganó primero al Villarreal con aquel penalti no marcado por Juan Román Riquelme, y luego esa final contra el Barça perdida. Así que yo creo que la presión es muy parecida, pero evidentemente el Arsenal juega en casa, tendrá a toda su gente, unos 62.000 espectadores a su favor. Me dicen que van a crear un ambiente muy bonito con un tifo especial, o sea, una noche que puede ser recordada aquí en el Emirates ante un Atlético que evidentemente quiere lo mismo, llegar a otra final de la Champions.
0: Desde luego que sí. Bueno, pues nada, nos vas contando a lo largo de la tarde, como decimos, muchísima expectación, muchas ganas de escuchar hoy a los protagonistas en sala de prensa. En una hora aproximadamente escucharemos la rueda de prensa de Antoine Griezmann y del Cholo Simeone, y poco después habrá que escuchar también a la del Arsenal, ¿no?
1: Sí, ha hablado ya Víctor Gyökeres, el delantero centro, que mañana estará como ariete del Arsenal. Lleva 21 goles en total en esta temporada, y un dato que le hemos preguntado por él en la rueda de prensa: lleva 27 penaltis seguidos marcando, 27 entre no solo

0: el Arsenal, evidentemente, con el Sporting y con Suecia, 27 penaltis, será la punta de lanza en un ataque que suena bastante bien. Jugarán, supongo, que Zubimendi y Rice en el centro del campo, con ese como número 10, por derecha Saka, que creo que es el mejor jugador del Arsenal con mucha diferencia, por izquierda Martinelli, otro Sar, esa duda, y arriba Víctor Gyökeres. Así que eso es lo que os podemos contar en un ambiente que ya se palpa de semifinal de Champions y que evidentemente son dos clubes, como hemos dicho, que nunca han ganado la Champions y que en ese sentido tienen mucha presión. También es cierto, y ya termino con esto, que el Arsenal pues tiene 6 puntos de ventaja, es líder de la Premier y tiene esa otra flor en la mano, digamos, para buscar un título esta temporada.
1: Bueno, pues nada. Como siempre, un placer enorme escucharte. Juan, mil gracias. Un abrazo enorme.
0: Good afternoon y mucha suerte. Chao.
1: Good luck. Esto es. Bueno, adiós, fenómeno. Chao. 6:45, 5:45 en la Comunidad Canaria. Estamos en la Radio El Deporte, estamos en Radio Marca. 6 puntos de ventaja tiene el Arsenal frente al City. En la Liga más cerquita para el conjunto londinense y en la Liga también más cerquita para un Barça que el próximo domingo a las 9 de la noche se puede proclamar campeón de Liga si el Real Madrid no es capaz de ganar en el feudo blaugrana. Hablamos del líder, hablamos del Barça. Saludo rápidamente en la ciudad condal Alejandro Segura. Alejandro, buenas tardes.
2: ¿Qué tal, Vicente? Buenas tardes.
1: Bueno, pues el Barcelona que el pasado fin de semana cumplió, también cumplió el Real Madrid. Por tanto, esos goles, ese partidazo que se marcó ayer Vinicius Junior, prolonga un poquito más, no sé si la agonía o la opción de que el Real Madrid pueda todavía luchar por esa liga. ¿Qué se dice en la ciudad condal? ¿Qué se dice en Barcelona en el día de hoy? Imagino que buscar una entrada para el domingo a las 9 de la noche va a ser no va a ser moco de pavo, ¿eh? Va a estar complicadita la cosa.
2: Va a estar más difícil que algunas cosas en esta vida, el domingo a las 9, ¿no? Porque sí, todo el mundo va a querer ir a ese clásico donde al Barça, bueno, le van bien dos de los tres resultados posibles. La victoria o el empate hacen al Barça campeón de Liga. Es verdad que ayer todo el mundo estaba mirando el partido, incluso hubo, quedada de los directivos en casa del presidente para seguir ese español Real Madrid. Donde, bueno, es verdad que después de la primera parte todo el mundo ya empezaba a pensar que el Barça podía ser campeón anoche, pero bueno, finalmente con esa exhibición de Vinicius en Cornellá, pues el Barça va a tener que esperar un poco. El primer match ball será el domingo contra el Real Madrid, algo histórico también, poder ganar la Liga contra el eterno rival, y a partir de ahí pues veremos si el Barça puede lograr ser campeón. Fíjate que incluso una semana complicada, vamos a decirlo así, complicada en lo anímico para el Barça, no es tan complicada, ¿no? Porque lógicamente va líder de la Liga y lo tiene prácticamente hecho. Hansi Flick les ha dado 2 días de descanso a los futbolistas, hoy y mañana, así que volverán el miércoles a ejercitarse para preparar el choque contra Madrid.
1: Desde luego que sí. No sé si de cara a ese partido, ¿cómo va a preparar el choque el conjunto de Hansi Flick? La posibilidad de que vuelva Rafinha, Joan García, bueno, pues como siempre seguirá la partida. Joan García que hoy cumple años, si no recuerdo mal, así que era buen prota, no te digo que no. No había estado mal, no había estado mal. Tampoco he querido yo forzar, porque tampoco era necesario, pero bueno, vamos a ver qué ocurre. No sé si Rafinha va a estar el domingo.
2: Bueno, a ver, Rafinha entró en la convocatoria el otro día en Pamplona, no jugó, es verdad que el partido al final se apretó bastante con ese 1-2 de Osasuna, fue un partido difícil, pero bueno, yo creo que si entrena normal esta semana, lo lógico sería que tuviera minutos, no sé si como titular o desde el banquillo en la segunda parte, pero lo lógico sería que tuviera minutos Rafinha, ¿no? Así que bueno, es verdad que el Barça no tiene ninguna gran novedad, volverá Koundé, que estuvo sancionado el otro día, así que no pudo jugar en Pamplona contra Osasuna, y la única baja por lesión será la de Lamine Yamal, además la de Andreas Christensen, que se está recuperando también, ¿no? Pero bueno, sí, la más grande es la de Lamine.
1: Sí.
2: Así que por todo lo demás, no hay que lamentar ningún tipo de lesión en Barcelona.
1: Pues Joan García, que cumple 25 años, desde aquí le mandamos un abrazo muy fuerte, que cumpla muchos más, pedazo de guardameta, que seguro que va a estar en esa lista de Luis de la Fuente, y luego ya veremos si está en los definitivos. De momento, como decimos, cada vez más cerca y acaricia ya ese primer Zamora, también el guardameta del Barça. Un abrazo muy fuerte, cuídate mucho.
2: Un abrazo, Vicente.
1: Chao, Alejandro. Y estoy con Miguel Ángel Toribio. Tori, buenas tardes.
3: ¿Qué tal, Vicente? Buenas tardes.
1: Encantado de saludarte. Bueno, pues el Madrid que está luchando hasta el final, ¿eh? Por lo menos ayer.
3: Bueno, se evitó el sonrojo del pasillo.

0: que una cosa es desde el punto de vista deportivo, que es verdad que dignifica al que lo hace, pero me refiero el sonrojo no para el jugador, que repito, de entre profesionales es una muestra de respeto y de deportividad, pero el mal trago al final se lo queda el aficionado. Ayer el Madrid, pues la segunda parte mejor que la primera, con un Vinicius inspirado, con dos goles, mezclando bien con Gonzalo y con Bellingham, y a ver si la semana que viene pues se viste de aguafiestas y le deja al Barça el champán todavía en la nevera, y bueno, pues prolonga un poco la agonía de la Liga, porque la Liga, no hay que engañarse, para el Madrid está imposible, porque el Barça está pues a tiro de punto, ¿no? Le vale con puntuar o con que el Madrid deje de hacerlo en alguna de las próximas jornadas.
1: ¿Cómo va a ser la semana para el Real Madrid, Tori?
0: Pues entiendo que deportivamente tranquila. Hoy hemos conocido que Mendy va a estar bastante tiempo de baja por la lesión que se produjo en el día de ayer. Incluso lo más probable es que pase por el quirófano para ser intervenido de esa lesión en el tendón del recto femoral de la pierna derecha. El miércoles va a pasar una prueba en Mbappé para ver si está en condiciones o no para llegar al clásico del domingo, a ver si con smoking o con mono de trabajo. Y luego pues la puesta a punto de Courtois parece que ya ha llegado a su fin, disponible para Arbeloa, así que a 6 días del clásico te cuento que no puede contar Arbeloa con Militao, con Carvajal, con Mendy, con Rodrigo ni con Arda Güler, que va a recuperar a Thibaut Courtois, y que Mbappé va a quedar pendiente de esa prueba del miércoles, a ver cómo evoluciona de esas molestias.
1: La prueba no se la va a hacer en Cerdeña, imagino.
0: No, se va a hacer aquí en Madrid. Se va a hacer aquí en Madrid. Es un episodio que ha molestado mucho al aficionado blanco.
1: Tengo a mis amigos merengue, Story, que no te pueden imaginar cómo están. Porque yo entiendo que cada uno tiene que hacer con su vida lo que cree, y yo supongo que los departamentos, tanto médicos como el entrenador, sabrán que él se ha ido a pasar unos días con su novia o con quien le dé la gana, me parece correcto. Pero igual, no sé, igual es que, claro, se televisa mucho la vida, entonces cada uno, si cuenta todo lo que pasa, todo lo que hace o le pillan, pues entonces es complicado, pero igual no es la mejor actitud de cara a lo que se está viviendo, digo, en la situación de la que tiene el Real Madrid, donde parece que un año más se le va a escapar la posibilidad de ganar un título.
0: Bueno, pasan varias cosas. Para empezar, ya el seguidor blanco está bastante cabreado, pero entiende que sus futbolistas, con la liga ya perdida y sin opciones en temporada a nivel clubs, puedan pensar en el Mundial. Creo que de mejor o de peor grado lo entienden.
1: Sí.
0: Es una cita cada 4 años, es representar a un país, y entienden que, bueno, que un día puntual no juego porque tengo una molestia y no quiero forzar. Creo que el público eso lo entiende. Ahora, lo que ya se entiende menos es que Mbappé, que es líder y cabeza visible de este proyecto, con el barco del Madrid cerca de hundirse o de confirmar su hundimiento, cerca de confirmar su segundo año en blanco, desaparezca de la dinámica de equipo por una lesioncita. Porque no es igual que Militao en este viacrucis que ha tenido en los últimos 3 años, de baja estado 2, en un momento puntual se vaya 4 días a un resort con su pareja y sus hijos, y bueno, pues un poco a desconectar. Pero es que Mbappé tiene una pequeña lesión muscular, está en la dinámica de grupo, que se me entienda, y tiene que dar ejemplo. Entonces, esto enfada al aficionado, porque no es de decoro, porque además son unas vacaciones, que se me entienda, opulentas, porque no estamos ni en junio, ni en julio, ni en agosto, y se va con su yate, su barquito, a playas paradisíacas de Cerdeña, y al final eso a la gente le molesta mucho, porque estamos todavía en temporada, y una temporada donde la herida está todavía muy abierta. Y a la gente pues le irrita. Y lo más preocupante es que dentro del vestuario genera mucho recelo, claro, y genera mucho malestar. El club, no sé si no midió las consecuencias de que se fuera al extranjero, porque como tú bien dices, ahora se televisa todo, claro, pero creo que ni nadie le ha explicado bien a Mbappé lo que es el Real Madrid, ni él ha hecho por entenderlo. Entonces es un cúmulo de circunstancias, pues que es un cóctel explosivo. Aquí se decía de Beckham, que iba a vivir la vida y a la farándula, y que iba a tener todos los días en la ciudad deportiva antigua.

0: y de las Rozas en su día a los paparazzi y a la prensa rosa, se dijo lo mismo con Cristiano, y al final lo que está haciendo Mbappé es en el Madrid, de momento, una carrera más parecida a Ronaldo Nazario que la de Cristiano, con aquella famosa fiesta en París, aquellos famosos, bueno, pues salidas nocturnas, de otra forma, pero es algo que bueno, pues que da a entender que Mbappé está desubicado y que no tiene ese compromiso y ese interés por un Real Madrid que está en una situación delicada y en crisis. Y bueno, luego si ya te pones a ver redes sociales y quieres buscar los tres pies al gato, pues esas fotos de Bellingham, esa publicación de Vinicius, en fin, que el ambiente no es el mejor y que está muy equivocado Mbappé, y que esto, como te digo, ha generado bastante malestar en la afición, en sus compañeros y en el club.
1: Bueno, pues vamos a ver cómo se da la semana. Tori, como siempre, un placer enorme. Muchas gracias.
0: Un abrazo.
1: Oye, 4 minutos para llegar a las 6 de la tarde, 5 en la Comunidad Canaria. Estamos en la Radio Deporte, estamos en Radio Marca. Dentro de nada también estamos con la última hora del partido de hoy, donde Sevilla se lo juega y de qué manera todo en el Sánchez Pizjuán frente a la Real Sociedad, campeona de la Copa de Su Majestad el Rey. 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

0: Y antes de irme con esa última hora del Sevilla y la Real Sociedad, tengo por aquí a David Menayo y a Pablo Parra, nuestros hombres del fútbol femenino. Menayo, buenas tardes.
1: Muy buena, Vicente.
0: Parra, buenas tardes.
2: Hola, Vicente, ¿qué tal? Muy buenas.
0: Oye, con muchas ganas de ver la mejor versión del Barça, que ya está en la gran final. Estaba yo aquí comentando con Menayo, esto el día 23 de mayo va a ser una final complicadísima, David.
1: Bueno.
0: No sé si... Claro, yo voy al Olympique de Lyon y no, me habláis barbaridades y son muy buenas y no sé cuánto. Entonces, ¿el Barcelona no va con la vitola de favorito?
1: Bueno, yo creo que está 50-50. Creo sí. que el Olympique de Lyon era gran rival a batir. No obstante, lleva 8 Champions. Es verdad que en Budapest 2019 y Turín 2022...

0: La victoria en la final fue para el equipo galo, en Bilbao 2024 fue para el Barça, yo creo que fue el partido muy igualado, sí. Y ahí se llevó la victoria por 2-0, y creo que estamos ante un equipo que ha hecho historia, como el Lyon, y otro que la está haciendo. El Barça es el primer equipo que logra llegar 6 veces seguidas a la final, así que bueno, creo que por esa parte podíamos tildar un poquito de favorito, pero yo te diría que la final está a día de hoy al 50-50.
1: Ayer fue un partidazo contra el Bayern de Múnich, 4-2, con Aleix Putellas espectacular, 2 goles, emocionada también, Pablo, ¿eh? Es bonito ver cómo se siguen emocionando, va pasando el tiempo, pero se dan cuenta de lo que han conseguido, ¿eh?
2: Bueno, es que, o sea, por poner un poco en contexto, es que Alexia iba al Camp Nou cuando tenía 6 años con su papá, sí. Y pensaba que el que podía jugar ahí era Rivaldo, claro. Y hoy juega ella y ya, o sea, ya fíjate cómo es el asunto, que creo recordar que cuando el primer partido que se abrió fue un Barça-Madrid, ¿no? Que fue al récord y ya, o sea, lo notable y notorio fue que el Camp Nou estuviera lleno. Ahora, entre comillas, hemos normalizado que el Camp Nou esté lleno, y yo creo que eso es una gran noticia, y al final yo creo que hay en ese cambio, hay muchas cosas, entre ellas, ella misma lo dijo después en varias entrevistas posteriores, que había pasado una semana dura y que las emociones saltan a flor de piel, así que bueno, pues yo creo que habrá pocas personas en el mundo que sean más cooles que Alexia Putellas, lo demuestra en cada intervención y en cada momento, y en que yo creo que incluso hasta en el gol que marca ella, casi se emociona, en el primer tanto que va hacia un lado de la grada, luego va hacia el otro y ya casi ahí rompe a llorar, y luego es verdad que cuando le entrega el brazalete a Patrick Guijarro, pues es una lágrima viva y que se ve, así que también muy bonita la imagen de, para mí, yo... Dicen, creo que, o sea, Aitana ha ganado 3 balones de oro y también volvió en el día de ayer, pero yo creo que lo que está consiguiendo Alexia a nivel de trascender en la historia del fútbol me parece espectacular. Vamos, Menayo lo sabe mejor que yo, pero es que Alexia está ahora mismo en campañas con en la que sale, no sé qué marca es, Pepsi, y sale Pelé, Johan Cruyff, me lo invento, Messi y Alexia Putellas. Quiero decirte que está encumbrada en el Olimpo.
1: De todas formas, como dice, no sé, está 50-50, ¿le ves a alguien más favorito para la final?
2: A ver, un poco porque las veo cada día, veo al Barça favorito. Pero es que tú miras también el equipo del Olympique de Lyon y al final es que son jugadoras top, y yo creo que tienen a uno de los mejores entrenadores del mundo. Es Jonathan Giraldez contra Pere Romeu, que era su alumno. Entonces es un poco ahí, hay un montón de relaciones entre el Olympique de Lyon y el Barça. Decía Menayo el registro de las 6. Hay otro también que se tiene que ir sumando, que ya son los récords absolutos de finales entre el Olympique de Lyon y el Fútbol Club Barcelona. Porque es la cuarta y la más repetida era Olympique de Lyon-Wolfsburgo. Entonces ahora también ya estamos en un punto, o sea, el Olympique de Lyon todavía es más grande que el Barça porque tiene más entorchados y más tal, pero ostras, lo de las 6 finales consecutivas, o sea, la última vez que el Barça no llegó a la final de la Champions había una pandemia de por medio. Quiero decirte que es que me parecen términos que el día que deje de ocurrir, que deje del Barça de llegar a una final de la Champions de manera tan recurrente, pensaremos, ostras, lo que consiguieron estas tías.
1: Bueno, pues que si se siga prolongando esto, ¿eh?
0: Ojalá. Además, yo creo que es verdad que el Barça está haciendo una temporada sobresaliente. Yo creo que ha tenido un pequeño bache hace 1 mes y medio, 2 meses, justo después de la final de la Supercopa, pero el nivel exhibido frente al Real Madrid en cuartos y frente al Bayern en semifinales hace vislumbrar una final de auténtico partidazo. Bueno,
2: y hay una cosa que yo creo que marca también la exigencia que se han marcado. Yo recuerdo perfectamente cuando salimos del estadio el año pasado en Lisboa, que Menayo y yo nos sorprendíamos. Es verdad que las redes sociales al final son un entorno muy muy concreto, ¿no? Y que no son el baremo de la calle. Pero hay gente que se planteaba si Pere Romeu tenía que seguir como entrenador del Barça después de perder una final de la Champions. Quiero decir, este es el nivel de exigencia que tiene el Barça. No. Que yo creo, salvo sorpresa, va a ganar todos los títulos. Ha perdido un partido, empatado 3, me parece. Y o sea, si pierde la final de la Champions, habrá más de uno y de dos que piensen, oye, es Pere Romeu el entrenador que tiene que... Y ese es el nivel que se ha marcado de exigencia al Barça.
1: Bueno, pues a ver si Pere termina, si se quiere ir luego, que se vaya, pero que se vaya.
2: Que gane la Champions.
1: Que gane la Champions.
2: Parra, es un fenómeno, que yo no quiero que se vaya.
1: No, por favor. Parra, muchas gracias. Menayo, oye, que seguimos hablando. Cuando queráis podéis entrar ahí.
0: De aquí al 23 de mayo, final en Oslo, da tiempo.
1: 23 de mayo, tengo comunión ese día. Tengo que apañar. Esto, lo estaba viendo esto. Empiecen a mirar esas cosas porque hay que contarlas. Gracias,
2: Parra. Chao, Vicente.
1: Chao, Menayo. 6:04, 5:04 en la comunidad canaria. Estamos en la Radio El Deporte, estamos en Radio Marca. Te doy 2 consejos comerciales. Me voy rápidamente hasta Sevilla con la última hora del Sevilla y de la Real Sociedad y estamos con la tertulia. Venga.
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1: ¡Buah!
11: Esto era un temazo. El comienzo es bárbaro, ¿eh? Sorrento, qué bonito sitio.

0: buscando sexy people a esta hora de la tarde, 6 y 8 minutos, 5 y 8. Paco Fernandisco, a esta hora me he venido un poquito arriba. Oye, saludo rápidamente la última hora del Sevilla y de la Real Sociedad antes de irme con Javi Domínguez, con nuestro Roberto Gómez y con Antonio Merchán en Málaga. Tengo que conocer la última hora del Sevilla. Pineda, buenas tardes.
1: ¿Qué tal, Vicente? Buenas tardes. Pues llegó la hora de la verdad para el Sevilla, un partido definitivo en la lucha por la permanencia, el equipo de Luis García Plaza que ocupa puesto de descenso y que podría salir de ahí en caso de ganarle a la Real Sociedad. Es un partido prácticamente a todo o nada. En caso de ganar, se vería con otros ojos la pelea por la permanencia. En caso de perder, el Sevilla no dependería de sí mismo y tendría muy complicado permanecer en la categoría de cara a la próxima temporada. Además, los resultados desde el cambio de entrenador no han acompañado, con la derrota ante Osasuna, ante Levante y a Oviedo, y eso hace que la figura del técnico Luis García Plaza quede en entredicho, y vamos a ver en el caso de perder si no puede haber incluso cambio en el banquillo para las últimas jornadas de la competición. En lo deportivo, no puede jugar Sou por acumulación de cartulinas amarillas ni Manu Bueno por lesión. El 11 puede ser el formado por Odiseas, Blajodimos bajo palos, Juanlu por la derecha, Suazo por la izquierda, pareja de centrales para Castrín y para Quique Salas, por delante Agumé, acompañaría a Gudel reforzando el doble pivote, en una banda va a estar Oso, en la otra estaría Isaac Romero, Vargas y Acor Adams como futbolistas más adelantados del Sevilla. La afición está poniendo todo de su parte durante toda la semana, alentando, animando y apoyando al equipo.

0: equipo, hoy mosaico todo el mundo de rojo, con papel higiénico en el inicio del partido, al salir los jugadores, ambientazo en Nervión, eso sí, por un objetivo bien distinto a los últimos 25 años de lo que hemos vivido en el estadio de Nervión.
1: Gracias, Pineda, y estoy con la última hora de la Real. John Cueva, buenas tardes.
2: ¿Qué tal, Vicente? Muy buenas. Pues invitada hoy la Real a esa finalísima que tiene el Sevilla, todavía arrastrando bajas como Rupérez, Zubeldia, Carricaburu, Odriozola y sobre todo Gonzalo Guedes, que sigue con problemas en ese tobillo que le está impidiendo poder participar en los últimos partidos. La Real, probablemente ya, como dijo ayer Matarazzo, en objetivos más de cara al año que viene que en esa tensión competitiva por la quinta plaza, esa hipotética posible plaza Champions, con el Betis a 10 puntos. Y yo creo que hoy con un equipo pues muy titular. Me queda la duda de si va a repetir con el Oyarzabal, Oscarsson de arriba del otro día en Vallecas, pero que yo creo que va a meter hoy un centrocampista más, Reino Matarazzo, para formar con Remiro en portería, Aramburu, John Martín, Chaletazar y Sergio Gómez, con Turrientes, Soler y Lucas Usic, Kubo, Barrenechea y Mikel Oyarzabal, aunque no descartes también la posibilidad de que pueda entrar por el croata John Gorrochategui.
1: Pues no está nada mal. Gracias, John Cueva. 6:11, en un instante estamos con el opinador, aquí en Radio Marca.
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1: Oye, como diría Rafa Sauquillo, esta es mi tertulia, tertulia express, tertulia de bolsillo, ¿eh? Con Rafa Sauquillo, eso es por la mañana, esto es el programa Ortega, el opinador con...

0: Javier Domínguez. Javi, buenas tardes.
1: Vicente Ortega, buenas
0: tardes. No me cabe todo, ¿eh? Como dijo Josefina cuando yo llegaba a todos los alabarderos. Una cosa bárbara.
1: Eso es que eres bueno, Vicente.
0: No, es que hay muchas cosas que contar, de luego. Mi estado en Roberto Gómez Chávez, un tipo serio y formal. Robert, buenas tardes.
2: Nunca me he metido en una mini tertulia, ni una grande Sauquillo. Nunca en la vida, nunca en una tertulia con Sauquillo no puedo opinar como son.
0: ¿Sabes?
2: No puedo
0: opinar. Te lo digo yo. Él se lo pierde. ¿Qué tal, Robert? ¿Bien?
2: Ah, buenas tardes. Todo el mundo. Está toda Europa. Ayer lo decía en Telemadrid el alcalde.
0: Te estuve viendo,
2: José Luis Martín Almeida. Está todo el mundo pendiente. Dos equipos de una maravillosa ciudad como es Madrid, sí, están a punto de entrar en una final, sí, que es un hecho histórico. El Atlético de Madrid, nuevamente una final. El Rayo Vallecano, equipo de barrio obrero. Todos los barrios son obreros, sí, pero este probablemente pues más obrero ahí metido. Y aquí está, que si se ha ido con Esther Espósito,
0: que también, que digo yo que como hay 24 horas de radio, igual da tiempo para decir que igual no es lo más adecuado, si estás lesionado o medianamente lesionado o un poquito lesionado, como era la mujer del César, que hay que serlo y luego parecerlo, ¿no? Pues bueno, esto, hombre, que te diga.
2: Ahora sí si se va a cuestionar la profesionalidad.
0: Pues sí, que se va a cuestionar, claro que se va a cuestionar, coño. ¿Cómo no se va a cuestionar? O sea, yo estoy un poquito afónico y me voy a cantar por ahí en un karaoke.
2: Ha ido con el permiso de los médicos.
0: Claro, el problema es ese.
2: Y con el madridismo ha presumido de los goles que ha marcado Mbappé el año pasado.
0: Hombre, ahí está, ¿cómo no va a presumir?
2: Mi amigo Javi Domínguez, que el año pasado bien que decía, ha marcado no sé cuántos goles.
0: Nadie va a dudar de que es un pedazo profesional, pero que igual debería haber sido más prudente, creo.
2: Es que ahora se ha puesto de moda la lesión diplomática.
0: Diplomática. Sí, te voy a saludar a Merchan, que se incorpore con nosotros. Antonio, buenas tardes. ¿Qué pasa?
3: Buenas tardes desde la capital de la Costa del Sol.
0: ¡Ole, mi Merchan!
3: Hoy con tertulia espectacular en la sala de Iñaki, magnífico.
0: No va a ser mejor que esta. Vamos a comer peor, Iñaki, probablemente, pero no va a ser mejor que esta.
3: Impresionante.
0: Hombre, por favor.
3: Y con Carlos Cabeza y Beni Rodríguez, dos campeones del mundo.
0: Hombre, estuvimos
3: buscando la Basket Champions League, la tercera para Unicaja.
0: Sí, señor.
3: Este fin de semana en Badalona. Y, evidentemente, mirando Málaga, que sigue hacia arriba, en playoff de nuevo, buscando el ascenso. Y en la parte particular, pues mirando al Atlético de Madrid a ver qué hace.
0: ¿Está nervioso, Antonio?
3: Obviamente.
0: ¿Está nervioso, Antonio? ¿Perdón? No. ¿Está nervioso?
3: No, yo ya he perdido el nervio después de la última final que me robaron. Estoy más tranquilo.
0: Roberto, no se puede entrar así.
2: ¿Qué lenguaje? Que hay muchos niños escuchando Radio Marca.
0: Que van los niños ahí.
2: A ver si acordamos el lenguaje, que luego se queja Romano de que hay muchos tacos.
0: Dejémoslo en robar, dejemos en hurto y ya está.
2: Es que no le gusta la palabra, Dios mío.
3: Un hurtito más.
0: Bueno. Oye, que hablábamos de todo un poco, que estamos aquí, Robert y Antonio. Antonio, estamos hablando de eso, de mañana lo importante que es para el Atleti, para el fútbol español, el jueves para el Rayo Vallecano, que estamos mucha gente también, porque da tiempo para hablar de todo esto.
2: Y el fútbol de mujeres, otra final para el Barcelona.
0: Oye, muy bien también, está un nivelazo espectacular. Pero que sí que es verdad que yo entiendo que la gente está, sobre todo mis amigos merengues, que también tengo amigos merengues, Roberto. Es más, muchos amigos míos son del Real Madrid. Y están muy cabreados porque no les ha parecido bien que se haya ido Mbappé.
2: No tengo tiempo como tú para hacer encuestas entre Madrid.
0: Yo sí tengo tiempo, porque llevo desde que yo llego por la mañana hasta que empiezo el programa, me ha dado tiempo a hacer.
2: Pero vamos a ver, que te repito, que para mí,
3: respetando todas las opiniones.
0: Eso te iba a decir. Lo que haga Mbappé en su Rato Libre te la trae al pairo. Ese es mi Merchan.
2: A mí lo que me importa es que el Atlético de Madrid se clasifique y que para la final y que la gane. Y que el Rayo se clasifique y la gane.
3: Claro.
2: Y si fuera otro equipo español, no hay cosa que más me pueda alegrar a mí que ganen los equipos españoles. Creo que el Atlético de Madrid tiene una oportunidad histórica para ganarla. Creo que lo que está haciendo el Rayo Vallecano en primera división, un saludo a Raúl Martín Presa, porque acabo de hablar con él y nos está escuchando en estos momentos, lo que está haciendo el Rayo.
0: Lo que te gusta un presidente, Roberto,
2: Que el Rayo que podemos ya confirmar que Íñigo no va a seguir la próxima temporada en el Rayo.
0: Tampoco Bordalás. No sé cómo lo ves tú lo de Bordalás. ¿Tú lo ves complicado?
2: Bordalás, yo creo que ha llegado el momento, indudablemente. Lo dijo el otro día en los premios al Alpardo Ángel Torres. En un minuto arreglo la continuidad. Si él quiere seguir, está renovado. Es una decisión de Bordalás.
0: Tiene que decirlo Pepe Bordalás.
2: Mí me gustaría. Hombre, yo creo que ahí, para los dos equipos, hay uno muy bien colocado, que es Yagoba Arrasate. Tanto el Rayo como el Getafe verían muy bien a Yagoba.
0: Esto ya le felicitamos al compañero, nos cogió el teléfono. Además, somos muy de Yagoba, desde luego que
1: totalmente.
0: Sí. Desde luego
3: gran
0: que
3: Yagoba.
0: Sí. Gran Yagoba.
1: Yo para cerrar, Vicente, si me permites el tema de Mbappé que decías, el cabreo de los madridistas, es que es lógico y evidente que tiene que tener muy cabreado.
2: Otro que ha tenido tiempo de hablar con

0: Todo. Claro, toda la mañana solo, llevo hablando con gente.
1: Solo el universo blanco.
0: No le he visto.
2: Ahí también te lo digo. El único cabreo se le quita si el sábado llega, juega. Claro, espero que juegue.
0: Claro, llega el sábado. Llega el domingo a las 9 de la noche. Juega, te marca, domingo, te marca 2 goles.
1: Javi, cabreo de quita y pon.
2: Claro, no. Lo único que puedo hacer el papel para devolver un poco el cariño al Madrid, que ahora mismo lo tiene.
1: Meter 6 goles.
2: Exactamente. Llega el domingo.
0: O con 2 y que gane el Madrid.
2: Y ahí ya se le pasa el cabreo al Madrid.
0: No te digo que no. Pero bueno,
1: jugar.
2: Bueno, en teoría no parece que sea una lesión de mucho tiempo, que debería durante la semana de estar disponible para Arbeloa. Entiendo que sí, entiendo que podría
3: jugar.
2: De
3: todas las cosas graves que le han pasado al Madrid,
0: sí.
3: Esto es una gilipollez, pero estas gilipolleces de verdad, ya cabrearse por cabrearse, un año en blanco, como ha ido la temporada, cambiando de entrenador que podía haber resuelto el club.
1: Los árbitros, los arbitrajes.
3: Sí, los arbitrajes, lo que tú quieras, lo más tonto de los tontos es esto del fin de semana.
0: Pues fíjate, pero bueno, eso vamos a ir paso a paso. Primero lo que toca mañana, que es el Atleti, que mañana.
1: No, esta noche hay un toro difícil.
0: Bueno, el toro, cuidado, tienes razón, señor. Roberto, perdón.
1: En Sevilla,
0: tiene razón.
1: Javi, lo de esta noche, si el Sevilla no gana,
0: es una final,
2: Roberto, es que yo creo que pongo el partido de esta noche a la altura de cualquier final europea
1: sin
2: Sevilla,
1: duda, ¿eh?
2: ¿Tú has visto la gente? Esas finales europeas del Sevilla que tanto de la que tanto alardean, y es lógico, cuidado con él. Es que el partido de hoy, como pierdas, de verdad que el destino de segunda división parece inevitable, porque sí, es que ya que
0: se ha llegado,
2: crearía un ambiente en el Pizjuán terrorífico si el partido esta noche
3: las cosas también, muy mal, y cuando se hacen las cosas mal durante varias temporadas, al final mira el Zaragoza en segunda división.
2: Claro, Zaragoza, sí.
3: Es que pena, hay un momento que tiene un
4: el tope Depor.
3: Ya y va llegando el vasito de hasta que la última gota colma el vaso, y eso le pasa al Sevilla y eso le está pasando al Zaragoza.
2: Sí, Zaragoza es un dramón y tal, es un dramón desde
4: luego. Por eso cuando la gente habla del Rayo, que equipos como el
0: tiene
4: Deportivo,
0: mucho mérito,
4: el Murcia, el Valladolid, el Málaga, inclusive equipos que han estado en primera, el Recreativo de Huelva, la Unión Deportiva de Salamanca, el Numancia de Soria, el Eibar, tantos y tantos equipos, el Sporting de Gijón, daros cuenta, el Racing de Santander, los años que llevan, que el Rayo Vallecano, Javi Domínguez, esté haciendo lo que esté haciendo, otra temporada más en primera, y a punto de meterse en una final continental, eso es de un mérito tremendo.
2: Totalmente. Lo que se va a vivir el jueves en Estrasburgo es una cosa maravillosa.
3: Está claro. Es que hay que valorarlo muchísimo.
2: El Vallecano tiene que estar de su equipo y de su afición, de Íñigo, de Alemão, de Valentín, de todos. Es una maravilla, desde luego.
0: Vamos a ver qué pasa. Lo de mañana, ¿cómo lo ves, Antonio? ¿Estás muy nervioso? Tú dices que no, porque te has perdido los nervios desde que pasó
1: aquello. ¿Juega Julián Álvarez?
0: Pues ya que, hombre, si no juega Julián Álvarez.
2: 11 de gala.
3: Atlético Madrid.
2: 11 de gala.
0: 11 de gala, mañana, hombre.
3: Si va por el partido, no se mete mucho atrás, hace lo que hizo en la segunda parte, se da cuenta que el Arsenal no es el coco, y que puede salir un partido como el de Chelsea o el de la noche de Liverpool, yo creo que el Atlético de Madrid puede pasar. Pero tiene que darse la circunstancia que el Arsenal no se adelante pronto, que el Atlético no se asuste y que sea valiente. Nada demostró el Arsenal para preocuparnos por la vuelta en el Metropolitano. Ya sabemos que en el estadio del conjunto londinense la cosa cambia, que ahora han parado, son muy buenos,
0: sí.
3: Pero bueno, yo creo que el Atlético de Madrid tiene sus opciones mañana y tiene que ir a jugarlas. Más difícil para mí era que tenía el Barcelona, y más 2 veces en un mes, ¿no?
0: Sí, pues sí.
3: Yo creo que el partido de mañana debe ser un partido donde el Atlético confíe y vaya por él, porque está en juego una final de Champions
0: League. No, desde luego.
4: Robert, escuché con atención, como siempre, a los amigos de La Pizarra, un saludo a todos los amigos de La Pizarra, a los del futbolín, a los del otro y el otro, en la previa del partido del Atlético de Madrid, Real Sociedad.
0: ¿Algún reproche?
4: No, ningún reproche. Vale, escuché y digo, a mi admiración, Pizarra, Panencas, futbolín y compañía.
0: Sí.
4: Estaban diseccionando textualmente cómo iban a ser los primeros 45 minutos del Atlético de Madrid, los primeros 20 minutos contención, etcétera. A los 8 segundos, gol de la Real Sociedad.
0: Ya, pero es que eso...
4: No, es que acaba de decir Merchan.
0: Ya,
4: acaba de decir Merchan, que los 10 primeros minutos, tal y cual...
0: Sí. Pero si el fútbol tiene...
4: ¿Estás de acuerdo o no estás de acuerdo conmigo?
0: Te echa un detalle, te marca.
3: Yo te digo, Roberto, que mañana...
4: Domínguez, ¿estás de acuerdo o no?
2: Yo dejo dos cosas, simplemente.
3: Y ya cambia todo.
2: Primero, jugar con mucha personalidad. Mañana es un típico partido de jugar con personalidad, con decir, no puedes tener miedo, o sea, no puede quemarte el balón, no puedes tener la duda, no, y sobre todo para mí, que los dos mejores jugadores de esta eliminatoria los tiene el Atlético de Madrid.
0: Griezmann
2: y don Julián Álvarez. Esos son los dos mejores jugadores que ahora mismo mañana van a salir al campo del Emirates.
4: Es verdad que estás

0: Saka, vale, es muy bueno, no jugó en la ida y es muy bueno. Pero esos dos futbolistas, en noches como la de mañana, tienen que decantar el partido. Y para mí eso es lo más importante, que tienes a Griezmann y a Julián Álvarez. Y yo creo que solo tener a esos dos futbolistas te tiene que dar moral para
1: me alegraría mucho por los Atléticos, pero de una manera muy especial. Me emocioné el otro día cuando doña Isabel Díaz Ayuso daba la máxima distinción de la comunidad a Enrique Cerezo Torres. Uh-huh. Lleva toda una vida, 40 años de directivo, de presidente del Atlético de Madrid. Ha visto más finales que...
2: Han tardado en darle la distinción, ¿eh?
1: Y yo creo sinceramente Cerezo, el Atlético, el fútbol español a través del Atlético de Madrid se merece, porque es un grandísimo equipo haber llegado, ojo, sí. Está en estos momentos a un partido de jugar una final el Atlético de Madrid, a un partido, inclusive hasta empatando el partido a dos se clasifica el Atlético de Madrid, ¿no?
3: No,
1: a un partido de meterse en la final.
0: Tú hablas de Cerezo, Roberto. ¿Y Coque?
2: ¿Y Coque qué?
1: ¡Bah! Medalla de oro de la Ciudad de Madrid este año.
0: Coque no merece una Champions, un jugador que representa como nadie el Atlético de Madrid, que ha estado en las mejores y en la
2: Copa. ¿Cómo lloraba el otro día en Sevilla, en la final contra la Real?
0: Claro.
2: Como una
1: disgusto,
2: Qué disgusto tenía de chico.
4: En las mejores, en los peores momentos.
2: No ha estado siempre. Chapó para él. Pero bueno, pero que nosotros lo vemos desde nuestro lado, lógicamente, y claro, el Atlético de Madrid, pues se lo merece, sin duda. Y pensarán en Londres los del Arsenal, pues también se lo merece el Arsenal.
1: No he tenido la oportunidad de hablar con ellos.
2: Pero ahí sí que yo no he hecho encuesta.
1: No
2: sabes que en Londres no domino yo el inglés tanto, entonces salí a la calle y me vine tirando a regular.
4: El Arsenal no ha perdido ningún partido en casa.
2: Pues que... A ver si va cambiando ya.
1: Dando moral,
2: ya está Merchan. Ya ha hecho una encuesta también allí.
4: En el
2: aeropuerto de Heathrow. Ha marchado Antonio allí a hacer una encuesta.
0: Yo lo que sí no quiero, no sé si coincidirá conmigo, Antonio, es que el Atlético de Madrid, como llega a los penaltis, no me gusta.
2: No quiero un penalti.
0: Pero creo yo, mira, después de los penaltis en Sevilla con la Real, otra tanda de penaltis, como que no.
2: Cuanto más tanda. No. Las tandas de penaltis no.
1: La verdad, mañana como no Pablo sé. López, si llegamos a los penaltis, pone los de Milán contra el Madrid, ¿verdad? No. Otro dando moral.
2: No hay que dar más. Bueno, pues nada, esto es lo que está ocurriendo a esta hora de la tarde. Nosotros confiamos, lógicamente, en Atlético, confiamos en el Rayo. Y vamos a ver si el Atlético de Madrid es capaz de darnos la primera alegría de la semana. Roberto, luego ya el miércoles que gane el que quiera.
1: Si y otra noticia o el Valle de Múnich.
2: Muy triste ahora.
1: Ayer se lesionó nuevamente Mendy. Me parece que
2: cinco
1: son meses. Tres, cuatro meses de
2: cinco,
1: baja.
2: Me parece que ha dicho a Toribio, sí.
1: Sí, perdón, sí, lo ha dicho Tori, cuatro o cinco meses.
2: Sí, una pena.
1: Qué mala suerte la de este futbolista. Joder. Que ayer, cuando se tiró al suelo, vi la cara en el primer plano que daba en televisión y él ya se había dado cuenta. De verdad que hay futbolistas, que es el caso de que ha ocurrido en Real Madrid con Militao, otra nueva operación. Qué pena la cantidad de lesionados que hay en todos los equipos, a los que aprovechamos para mandar un saludo de recuperación, pero desde luego en el Real Madrid este año, pues la verdad es que las lesiones se han cebado, y también tiene parte indudablemente de culpa esta cantidad de lesionados, probablemente en algunos resultados de encuentros.
2: Los calendarios son maravillosos,
4: y los cuadros médicos personalizados eran distintos a los de los grupos hospitalarios, con mi respeto para todos ellos. Había médicos cercanos al jugador, no uno cada semana, según me toca. Había quien conocía al jugador, el fisio que conoce al jugador.
1: Otros tacos había en las botas, otras cosas, otro material también.
2: Bueno, todo
4: eso. Hoy no ocurre eso. Y eso no ayuda, yo creo.
2: Bueno, pues nada. Antonio, mil gracias por estar con nosotros. Cuídate mucho y muy buena semana. Y no sufras mucho. Un abrazo, amigo.
4: Mañana toca sufrir. Yo creo que vamos a ganar 2-3.
2: 2-3, dice. Frío, Vale, perfecto. Con un 0-1. Yo pongo un 0-1 y ya está. No soy tan arriesgado. Roberto, con 0-1 vale.
1: Nada, me emocionó el otro día que estuve en Trujillo y me brindó un toro Emilio de Justo.
2: Qué grande, Emilio.
1: Y me acordé mucho de ti, porque lo bonito es...
2: Sábelo, hombre, por favor, pues somos muy de Emilio.
1: Muy de Emilio, hombre, muy madridista.
2: Arranca esta semana la feria, Ahí estaremos para contarlo, naturalmente que sí. Un abrazo muy fuerte, Robert.
1: Ya te diré yo a ver si vamos algún día.
2: Ya iremos algún día. De momento a ver si muéveme lo de mañana. Adiós.
0: Un abrazo.
2: Mañana no es que hay toros. Mañana hay...
0: Javi, un abrazo.
2: Mañana hay un cumpleaños muy bonito que estamos gestionando. A ver si es posible. Como siempre, Javi Domínguez, muchas gracias.

0: Merced, a su disposición.
1: Cuídate mucho. Oye, las 6:30, 5:30 en la Comunidad Canaria. En nada estoy en Botswana. Y dirán, ¿qué hace Ortega en Botswana? Pues no me voy a ir al safari, no. Aquí te lo contamos, Radio Marca.
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1: Bueno, aquí estamos en la Radio del Deporte, estamos en Radio Marca. Tiempo para hablar también del mundo del atletismo, porque este fin de semana ha sido un fin de semana de esos que uno está contento y orgulloso de nuestras y de nuestros atletas. Tomás Campos, buenas tardes.
7: Muy buenas tardes.
1: Hombre, estoy encantado de saludarte, y sobre todo porque a esta hora de la tarde, en el aeropuerto de Botswana, tenemos al presidente de la Real Federación Española de Atletismo, don Raúl Chapado, que además hoy cumple años. ¿Se puede pedir más hoy? Lo ambientamos. Le tiramos el happy verde. Tírale happy verde. Don Raúl Chapado, presidente de la Real Federación Española de Atletismo. Raúl, felicidades.
8: Muchísimas gracias. Una vez más, muchas gracias. Siempre te acuerdas.
1: Me faltaría más. Me había olvidado yo de mi presi. ¿Cómo estás?
8: Pues muy feliz, la verdad. Muy feliz porque estamos en un nivel deportivo pues excepcional. Llevamos 2-3 años compitiendo a un nivel extraordinario e incluso muy por encima de nuestras expectativas, y este fin de semana pues ha sido pues un reflejo de todo el trabajo que se viene haciendo con los atletas, con los entrenadores, y la maestría que tienen, además de jugar con las piezas que tenemos y con el talento que tenemos, pero no nos gana nadie en trabajo, ni en compromiso, ni en competitividad, sinceramente.
1: Hoy me encantó ver en la portada de Marca, España no se baja del podio en esos relevos mundiales, los relevos femeninos plata y bronce, los Spanish Beatles también irán al Mundial de Pekín. Tomás Campos.
7: Bueno, yo voy a dar una serie de datos simplemente. Vale. Solo un país, Australia, metió a los 6 relevos en el Mundial de Pekín. Uh-huh. Y después hubo 3 países que metieron 5 relevos, uno de ellos España.
1: Joder.
7: O sea, para que tengas una idea de la machada que ha logrado el equipo español, 4 récords de España. Los 2 relevos mixtos y los 2 relevos 4x400, solo el 4% femenino, que aunque no fue récord de España, fue bronce en estos relevos mundiales, y el 4% masculino, que se quedó a 2 décimas del récord de España, a menos de 2 décimas, uh-huh. No hicieron récord de España. O sea, yo sinceramente creo que es imposible, o sea, imposible materialmente hacerlo mejor que lo que ha hecho la federación, y este es el fruto de un trabajo concienzudo que viene desarrollando la federación desde la llegada de antes ya se hacía también, Raúl y yo lo hemos charlado alguna vez, pero que mejor que te lo explique él cuáles son los mimbres, cómo se ha podido llegar a este nivel de excelencia. Yo creo que es la persona que te lo puede explicar mejor que nadie.
1: Raúl. Hoy toca ponerte bien, ¿eh? Otros días si hay que darte algún palo, no, te lo vamos a dar igual, ¿eh?
8: No, a mí estoy aquí para darme palos, ¿no? O sea, las medallas se ganan a pesar de los presidentes, no por los presidentes, ¿no? Pero lo más importante es que cuando llegamos, es verdad, cuando fuimos escuchando...

0: capacitado para luchar con los mejores atletas del mundo y los mejores equipos del mundo, y yo creo que eso vale mucho más que una medalla, porque al final es una cultura deportiva de alta tradición y es un prestigio también para un país que, sin tener grandes talentos en la velocidad, pues somos probablemente la segunda o tercera potencia del mundo en relevos, y eso es mucho decir.
1: Yo lo creo. Pablo Sevilla, Ana Prieto, Rocío Arroyo, Blanca Arbás, nombres que ya pasan a nuestra historia del atletismo. Tommy, esto mira, tiene muchos méritos.
2: Bueno, yo le haría una pregunta a Raúl. Raúl, yo creo que hace 5 o 6 años hubiésemos hablado de una medalla en un mundial al aire libre o en unos Juegos Olímpicos y sería una auténtica quimera, pero hoy en día, sinceramente, viendo el nivel, o sea, lo que hicieron ayer las chicas, por ejemplo, de las Golden Babel del 4x400, sí, ese récord de España que la sitúa en la élite mundial, con la marca que hicieron, Vicente, sí, para que te hagas una idea, hubiesen sido cuartas en los mundiales del año pasado en Tokio y quinta en los Juegos Olímpicos.
1: Cuidado, ¿eh?
2: Ojo, ¿eh? O sea, están a un segundo o segundo y medio de estar en la pelea por el podio olímpico. Entonces le preguntaría a Raúl si él ya sueña, vislumbra una medalla en uno de esos dos grandes campeonatos, que diría que es lo único que le falta ya a los relevos españoles para consagrarse como la punta de lanza de la velocidad española. ¿Tú cómo lo ves, Raúl?
0: ¿Sabes una cosa? Que no da igual que yo lo sueño, no. Es que yo estoy convencido que todos los que están aquí están ahora haciendo cola para embarcar y volver a casa. Están completamente convencidos de que al menos van a tener la oportunidad de lucharlo. Estoy completamente convencido que ahora su objetivo está pensando en Beijing, pero que en Los Ángeles tienen que llegar con opciones. Poder ser o no, porque es dificilísimo. Hay equipos buenísimos, como hemos dicho. Los relevos al final tienen una lesión, pues desequilibra muchas veces todas estas cosas. Pero yo creo que con lo que viene por detrás, con el cambio generacional que viene también, vamos a llegar con opciones de poder luchar por no estar en la final, que ya es algo muy increíble, y ¿por qué no? ¿No? ¿Por qué no? Porque además es ya nos tienen respeto, y cuando ven la camiseta amarilla y naranja nos miran de reojo como diciendo ya están aquí. Ayer, por ejemplo, cuando vimos a Blanca tomar el relevo en la última posta, pues estaba ya que es una atleta de 49 segundos, 49.6, 49.7... Y Blanca le apretó hasta el final, o sea que me parece que es increíble ver los parciales de Rocío, que es una gran atleta de 800, de Ana, que prácticamente es una recién llegada y que les mira a todas, no por encima del hombro, pero sí a los ojos, ¿no? Y yo creo que eso es lo más importante que hay ahora mismo en el atletismo español, es el nivel de competitividad, la confianza que tienen en sí mismo, son un equipo. Ayer me felicitaba a todo el mundo de World Athletics y me decían, es que España es un equipo, y no se refieren a un equipo de relevo, sino a todo lo que era la expedición, la delegación, cómo felicitaban todos, cómo, pues, o sea, el triunfo de uno es el triunfo de todos, y cuando las cosas salen mal están todos detrás para apoyarse.
1: Bueno, pues nada, que no te molestamos más, que sé que tienes que embarcar ya, que te lo agradezco de corazón y que digo que mira qué día más bonito para cumplir años, vaya regalo bueno que te han hecho, ¿eh?
0: Bueno, yo no me lo esperaba, ¿eh?
1: Hay que soñarlo, porque si no lo sueñas no lo consigues.
0: No, pero si es que últimamente superan todas nuestras expectativas. Nos pasó en Toro, nos pasó en Budapest, nos pasó en Tokio,
2: Raúl,
0: en París, o sea, es increíble. Dime.
2: Una última, ¿cuál de los récords, dime, cuál te ha sorprendido más y cuál te ha hecho más ilusión?
0: El que más ilusión me hubiese hecho es el que no se ha hecho.
2: El 4x100 masculino.
0: Me hubiese hecho muchísima ilusión. No, el 4x4 masculino, porque es un reconocimiento a una generación, estaban aquí...
2: Pero hicieron récord en las series.
0: No, pero digo el de bajar de 3.
2: Ah, el de bajar de 3, sí, perdón, sí, sí, claro.
0: Minutos, sí, ese es el que no se hizo, me refiero, sí se hicieron en las series. Y el 4x100 no estamos todavía en el momento, pero va a llegar un momento en cuanto se incorpore Abel y alguna atleta que está un poco tocado. Yo creo que en Birmingham está muy cerquita de los 38 segundos y todo sale bien. Ya lo veréis, porque confiamos mucho en estos chicos. Y además han crecido tremendamente. Pero el que de verdad me haría ilusión ahora mismo en estos momentos sería que bajasen de 3 minutos, pero que lo bajasen ellos, que estuviese Usillos, que estuviese Samu, que estuviese Manu, Bernat, porque son los que han construido todo esto. Pues son los primeros que creyeron en esto. Y yo creo que también el atletismo les debe eso. Y además, como le digo a Oscar, volvemos a Birmingham. Birmingham te robó una medalla de oro y un récord de Europa, te lo tiene que devolver y yo creo que será allí.
1: Pues ojalá, Dios quiera, Dios te oiga. Pues nada, un equipo que está chapado en plata y oro, o incluso, como estás en Botswana, en diamante.
0: Sí. Oye, pero te tengo que decir que es un detalle que sepa, que la medalla lleva un pequeño diamante, todas ellas, un pequeño diamante, bueno, incrustado, que es una cosa que nunca habíamos visto, o sea que una novedad más.
1: ¿Qué me dices? Vente a la radio. Sí, aquí, sí, sí. Que tenemos, Raúl, tenemos que verlo eso. Eso no todos los días vemos diamantes en una medalla, más.
0: Ninguno.
1: Qué maravilla. Felicidades, que cumplan mucho más y que sigamos contando muchos éxitos. Que me ha encantado charlar contigo. Botswana, bien, no lo conocemos nosotros por aquí. Botswana tiene que molar, ¿no?
2: Hombre, yo, Raúl, que lo cuente Raúl, pero...
1: ¿Cómo es Botswana? Lo que te ha dado tiempo...

0: Pues la verdad que también me ha sorprendido, ¿eh? Viajo bastante a África y es por lo menos lo que es Gaborone es una ciudad muy moderna, como cualquier ciudad europea, muy bien cuidada, muy limpia. Además, a 15 minutos puedes ir a ver un safari, pues a ver una naturaleza magnífica y luego la gente, especialmente la gente, es muy cálida. Hemos vivido un gran campeonato aquí, probablemente el mejor de la historia, por resultados deportivos y por el ambiente que hay en el estadio.
1: Pues eso es lo bonito, desde luego que sí. Que el deporte se iba para unir, claro que sí. Feliz cumpleaños, Raúl, presidente. Un abrazo muy fuerte. Buen viaje.
2: Un abrazo a los gracias.
1: Un saludo, chao, hasta luego. Bueno, pues Tomás Campos, qué maravilla, ¿no? Tener la oportunidad de arrancar una semana con alegría, con cumpleaños, con éxitos, con medallas.
3: Chicos. Sí, lo que dice Raúl,
1: con diamantes.
3: La verdad, no, pero habla.
1: Entre tú y yo, diamantes para siempre. ¿Te acuerdas qué gran canción? Sí. Qué bonito, man.
3: Que
1: luego bien, eso me ha gustado.
3: La verdad, sinceramente, el atletismo español es que no para de sorprender, es que es increíble lo que han hecho este fin de semana, de verdad sí. Que es increíble. O sea, batir cuatro récords nacionales en un campeonato de relevos es que es una cosa, es que es de loco si lo piensas. O sea, porque mira, hay un dato que lo reflejamos en Marca, las chicas que batieron el récord del 4x400, uh-huh. ¿Vale? Que han hecho una marca, te repito, con la que hubiesen sido quintas en los Juegos Olímpicos, son de las cuatro, solo hay dos que estén el año pasado estuviesen en el top 100 mundial, en el 400 individual. Y la mejor era Paula Sevilla, que es la 40 del mundo el año pasado. La 40.
1: O sea, tú significa que la progresión que se han tenido estas chicas es increíble, ¿no?
3: Y sobre todo lo que consiguen cuando corren juntas. Paula creo que era la 40, Blanca la 68, y ya después Ana Prieto y Rocío, que además Rocío es una ochocentista en realidad. Rocío estaba por detrás del puesto 200. O sea, con cuatro atletas, que ninguna está en el top 40 o 35 mundial, logras un relevo que está entre los 5 o 6 mejores del mundo.
1: Es una pasada.
3: Claro, es el trabajo, Vicente. Es la confianza, el ensayar los cambios, en saber leer la carrera, en saber mover las piezas, cuál pongo primera, cuál pongo la tercera posta, el trabajo concienzudo y el éxito. De verdad, me parece que es algo de lo que debían aprender muchas federaciones en España.
1: Pues estamos muy orgullosos, desde luego, nuestros chicos y nuestras chicas. Que me ha encantado saludarte, Tommy.
3: Un abrazo.
1: Yo no te digo nada del Sevilla.
3: No me digas nada.
1: No te digo nada. Gracias, Tomás Campos, aquí en la Radio del Deporte, en Radio Marca, la radio del atletismo.
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1: Punto ya Suiza. Escuchamos ya a Antoine Griezmann y al Cholo Simeone en rueda de prensa en Londres.
16: A la mañana, mucha ilusión. Y nada, va a ser un partido bonito de jugar, de vivir una parte que hicimos.
17: Es europea, marcaste un gol muy importante, luego el equipo terminó de rematarlo en europeo. Alic, no sé si visualizas mañana algo parecido, ¿te apuntarías a un gol tan importante como aquel?

0: y sobre todo en este camino, tú con el Atlético de Madrid, ¿cómo ha evolucionado tu Antoine Griezmann, jugador del Atlético de Madrid? Gracias.
1: Sí, al final, como siempre digo, ¿no? Da igual si meto gol o no, prefiero pasar o ganar un partido que meter un gol. Y yo creo que más al llegar el partido, ¿no? Estoy más calmado, más tranquilo. Antes lo vivía con mucho estrés, me hacía los partidos 50 veces antes de jugar el primer segundo, y ahora pues con más calma y tranquilidad, ¿no? Sabiendo lo que puedo hacer y enfocarme solo en eso.
2: María, en primera fila.
3: ¿Qué tal, Antoine? María Relaño para la Televisión Española. En marzo hubo rumores de que igual tu salida era antes de que terminara la temporada. ¿Tú crees que si te hubieras ido, te hubieras arrepentido luego de perderte noches como la de mañana?
1: Bueno, siempre fui claro, ¿no? Que mi idea era seguir aquí porque sentía que se podía hacer algo increíble, y nada, no lo dudé, y estamos a un paso, ¿no? De jugar, es algo puedo hacer y enfocarme solo en eso.
3: ¿Qué tal, Antoine? María Relaño para la Televisión Española. En marzo hubo rumores de que igual tu salida era antes.
4: Falla un poquito ahí el sonido. Escuchamos las declaraciones de Antoine Griezmann en sala de prensa. Venga,
5: importante. Pregúntase, ¿cuánto pesa la experiencia? Y si has hablado con los más jóvenes de la plantilla que mañana van a jugar, para hablarles un poco de cómo se digiere, cómo se gestiona esa presión para un partido así.
1: Bueno, al final partidos de Champions siempre son diferentes, ¿no? Bonitos. Yo creo que lo
4: falla un poquito. Vamos a escuchar las palabras de Antoine Griezmann, rueda de prensa, y luego escucharemos al Cholo Simeone. Nos conectamos también a los compañeros también a través de marca.com y escuchamos la rueda de prensa también de Antoine Griezmann. La escuchamos ya, venga. Preguntas. Preguntita.
5: Si has hablado con los más jóvenes.
4: Pregunta de Antoine Griezmann. Venga, le escuchamos.
5: Para hablarles un poco de cómo se digiere, cómo se gestiona esa presión para un partido así.
1: Bueno, al final partidos de Champions siempre son diferentes, ¿no? Bonitos. Yo creo que lo que siempre a mí me ha servido es que quería jugarlos desde niño, y nada, no soy alguien de mucho de hablar con los más jóvenes, sino de darle el ejemplo, ¿no? De que me vean con muchas ganas, con alegría y con mucha motivación, ¿no? Para jugar el partido, y luego pues en la acción, ¿no? En el partido, pues cosas que pueda haber tácticamente o técnicamente y que pueda ayudar a mis compañeros, lo haré como siempre, y no, y ver cuando da la pausa, cuando acelera el juego, pues cuando me toque, y hacerlo bien, y en eso, ¿no? Soy más en eso, para ayudar a los compañeros, que por ejemplo Coquín, el capitán, que es más de hablar, ¿no? De motivar a la gente, de tranquilizar con la palabra, que yo soy más con la acción.
6: Aquí Antoine, Gonzalo para Fox, Onda Cero. Los deportistas, en este caso los futbolistas, sois de visualizar los partidos, las victorias, los goles. Antes del encuentro del Camp Nou dijo Simeone que si Dios quería, te quedaban 5 partidos de Champions con Atlético Madrid. En este caso podrían ser 2. ¿Estás visualizando que te quedan 2, que Antoine Griezmann tiene que despedirse en Budapest con la camiseta de Atlético Madrid? Gracias.
1: Bueno, estoy visualizando el de mañana, en lo que va a necesitar el entrenador, mis compañeros, para llegar y saber exactamente lo que tengo que hacer. Y como he dicho antes, no soy mucho de jugar el partido, de pensarlo si me queda 1 o 2, sino de estar bien mentalmente, bien fresco, y de piernas también, y de con ganas de jugarlo, porque tengo eso, muchas ganas y alegría para dar.
2: Sergio.
7: Hola, Antoine, por aquí Sergio Picos para el directo de ASTV. Bueno, primero quería darte la enhorabuena por homenajes como el de Mestalla, y quería preguntarte por Alex Baena, porque se ve que se está apoyando mucho en ti. Quería preguntarte cómo le ves, y si tú le puedes referenciar un poco por tus primeros meses en el Atleti, si te ves un poco reflejado.
1: Sí, un poco el estilo, ¿no? De juego, un jugador que juega muchas veces por fuera en Villarreal, y que

0: aquí le ha tocado más dentro, que puede aportar eso, muchas asistencias, muchos goles, porque tiene mucho gol y nada, él sabe muy bien a dónde ha llegado, sabe que él cuesta mucho a cualquier jugador y más jugadores como nosotros y nada, yo me veo muy, muy parecido a él y seguro que entre el entrenador, el Cholo, los compañeros y la afición y él, pues se van a encontrar la clave para que él pueda explotar.
1: Sí, Antoine. Javier Rodrigo, Radio Nacional de España. ¿En qué ha cambiado o cómo ha madurado Antoine desde la última final de Champions que jugaste con el Atleti? Gracias.
0: Aquella final, aquel año era muy diferente, como he dicho antes. Llevaba los partidos con mucho estrés y mis partidos, ¿no? Era todo a una velocidad y no sabía cuándo parar, cuándo hacer la pausa y ahora estoy, ¿no? Todo, como diría, más jugador, más completo en eso y más tranquilo y afronto el partido con muchas más ganas y con muchas más alegría, yo creo, porque al final son momentos que crees que van a volver y no vuelven. Entonces mañana lo tengo eso con muchísimas ganas, mucha alegría y lo voy a disfrutar y seguramente mis compañeros también, porque jugar una semis de Champions no está dado a cualquiera.
2: Antoine, aquí Ainhoa Sánchez en directo para Radio Marca. Antes del partido contra el Fútbol Club Barcelona hablabas de que sentías esa emoción que siente tu hijo cuando es un día de su partido. Yo quería saber cómo sientes este partido, si lo sientes diferente al del Camp Nou, y sobre todo hablabas de la necesidad que tienes de estar fresco, ¿no? ¿Cómo consigue Antoine Griezmann esa frescura para un partido como el de mañana?
0: Bueno, sí tengo las mismas ganas de ver el estadio, de ver las banderas del rival, de la afición del Arsenal, ver el campo como está, la grada y con ganas de estar ya mañana para jugar, para pasarlo bien y al final de estar fresco yo creo que viene muchas veces por la cabeza, ¿no? Por el mental. Siempre decimos que tenemos la suerte de jugar cada tres días y entonces pues no puedes pararte a pensar lo que has hecho en el partido pasado y tienes que pensar en lo que puedes aportar, en lo que puedes mejorar y convencerte que lo vas a hacer bien, vas a ayudar a tus compañeros, que sea ofensivamente, defensivamente y al final pasarlo bien porque es un juego y como he dicho, estamos en una semis de Champions y es algo increíble y podemos hacer historia y seguro que yo como mis compañeros lo haremos todo lo posible para ir a la final y disfrutarlo.
3: Antoine, welcome to London. In English, if you can, please. It's a strange thing, really, that both Atletico Madrid and Arsenal haven't.
4: Pregunta también de los compañeros de la prensa británica, Antoine Griezmann, en esta previa del partido más importante de los últimos años para el conjunto colchonero entre el Arsenal y el Atlético de Madrid.
0: Empezamos la Champions, obviamente te ves levantando el trofeo y cualquier equipo, cualquier jugador, cualquier niño en su habitación también. Entonces nosotros obviamente lo hemos hecho y nada, estamos a dos partidos y mañana pues eso, a estar bien tácticamente, defensivamente y ofensivamente y seguir un poco la línea del segundo tiempo que hicimos en casa que fue muy bueno, pero igual con algún gol más que estaría bien.
4: 7:05 de la tarde, 6:05 en la Comunidad Canaria. Preguntas ya para el Cholo Simeone, Radio Marca en directo. La rueda de prensa previa al gran partido de mañana, Arsenal-Atlético Madrid.
5: En directo Radio Marca, comentaba ahora Antoine que él ha conseguido con el paso del tiempo tener más tranquilidad a la hora de visualizar los partidos, de ver los partidos. Yo no sé si en una noche o una tarde como esta, ante lo que hay mañana, tú consigues también eso, el dejar los nervios a un lado, el analizar cuántas vueltas le has dado a todo lo que va a suceder mañana.
6: Bueno,

0: nosotros los entrenadores, está claro que el fútbol pasa por los jugadores. Y nosotros necesitamos gestionar de la mejor manera sus emociones para que lleguen de la mejor manera al juego. Después podemos darle vuelta a que esta idea, esta otra idea, y el partido cambia apenas empieza. Entonces, creo que la experiencia y el tiempo te da más calma, que no es pasividad, pero sí es calma. Y obviamente la paz para enfrentar un partido como el que vamos a enfrentar mañana.
1: Diego aquí, Diego Moñino del País. Antoine se ha referido a la segunda parte del partido.
2: Está siendo fácil la comunicación hoy con Inglaterra. Preguntas para el Cholo Simeone aquí en la Radio del Deporte, en Radio Marca, cuando hemos perdido esa comunicación.
1: El intentar repetir esa segunda parte.
0: Yo voy a intentar decirle que gané la segunda parte. A ver, si es así de fácil, sería genial.
3: Hola, Diego Len Sánchez para Juanes y el Chiringuito. Tanto Antoine como tú estáis hablando constantemente de calma, de cabeza, de disfrutar el partido. Ha hablado Antoine. Nosotros no intentamos, os intentamos sacar a todo lo contrario, casi, de que habléis de presión, de qué siente el vestuario. ¿Cómo notas tú a los chicos? Porque ahora has dicho que casi lo tuyo es un trabajo, aparte de lo de futbolístico, de intentar mantener esa pausa donde nosotros vemos presión.
0: No, yo lo que noto es que ustedes siempre buscan, obviamente, algún título, alguna frase que salga de lo cotidiano ante una semifinal. Y la realidad es que tanto los futbolistas como los entrenadores queremos que el partido empiece y se juegue, porque no pasa más que un partido de fútbol, que el que jugará mejor tendrá más posibilidades de ganar. Y en ese espacio, cada uno con sus armas, nos manejamos. Y obviamente nosotros intentamos potenciar la nuestra, y seguramente el entrenador del Arsenal intentará potenciar las que tienen ellos.
4: Hola Diego, ¿qué tal? A la vuelta del primer partido, el míster rival se quejó mucho del arbitraje y ahora sospecha un alemán con el que no habéis conseguido ganar. ¿Tienes algún tipo de preocupación acerca del arbitraje que podáis sufrir aquí en Emirates?
5: Hola Diego, Pedro Fuena de la cadena SER. Toda la temporada sueles hablar del partido a partido.
4: No tengo ninguna preocupación
5: para el arbitraje.
2: ¿Qué va a decir también el Cholo?
5: De mañana no es un partido más, porque en juego está la cuarta final en la historia del Atlético de Madrid en la Champions. Me gustaría saber qué significa este partido para ti como entrenador, y cómo se gestiona este tipo de partidos, cómo se juegan por parte de los jugadores.
0: Bueno, volvemos siempre al un poco más de lo mismo. Queremos jugar el partido que se necesita jugar, con la intensidad y la capacidad de entendimiento que el partido pide. Ojalá que la jerarquía de los futbolistas eleve el rendimiento del equipo. Tenemos mucha fe en lo que hacemos, estamos convencidos y seguros de lo que queremos en cuanto al partido. Y después, obviamente, no dependerá de nosotros, seguramente solamente el resultado.
6: Antonio. Cholo, Antonio Ruiz, Cadena COPE. Han sido muchos partidos, mucha presión, una temporada que se acaba muy larga. En este punto, a un paso de la final, ¿cuál te parece que es el factor que tus jugadores deben poner mañana para salir airoso? La intensidad, la fe, el ritmo, ¿qué es eso que tú dices por dentro? Si hacemos esto,
0: convencido de lo que tenemos que hacer, el plan que se elija, el plan que habrá que transmitirlo y llevarlo adelante hasta el final.
3: ¿Qué tal, Diego? María Raño para Televisión Española. El fin de semana pasado hablabas de que ibas a sacar a los jugadores más frescos. En este caso te quería preguntar cómo de frescos están Sorloth, Juliano y Julián.
0: Ayer se movieron un poco cada uno de ellos, están mejor. Hoy esperamos que puedan entrenar bien, ahora lo van a ver ustedes también. Y bueno, yo mañana a la mañana decidiremos con quiénes empezamos.
2: Llegamos a las 7 de la tarde, 6 en la Comunidad Canaria. Esto es Radio Marca, la radio del deporte. 7 de la tarde, preguntas para el Cholo Simeone.
7: ¿Qué puede ser su participación en el día de mañana?
2: Pregunta por Julián Álvarez y su participación en el partido.
0: Bueno, lo que es Julián Álvarez en este tipo de partidos importantes. Está claro que conoce la liga inglesa muy bien. El partido de la semana pasada ha tenido un partido muy bueno, y bueno, ojalá que mañana pueda responder de la manera que el partido pida.
2: Preguntas también de la prensa británica para el Cholo Simeone, para el técnico del Atlético de Madrid. Cuando terminemos llegará nuestro Pablo Parra, le pondrá un poquito de orden, y está por aquí Mati Prats para hablar un poquito de

0: la actualidad deportiva de ese Atlético de Madrid, Arsenal, de ese Arsenal Atlético de Madrid, de mañana a las 9 de la noche, en la primera semifinal, ese partido de vuelta. Preguntas para el Cholo Simeone, contesta el técnico del Atlético de Madrid, se ha puesto los cascos, no sabemos lo que le preguntan.
1: Estábamos mejor ahora que en octubre y el hotel valía más barato. Más barato valía este. Por eso cambiamos.
0: ¿Por qué cambiaron de hotel? Dice, porque ahora valía más barato que en octubre. Ha estado enorme el Cholo Simeone, con mucho sentido humor. ¿Por qué han cambiado de hotel? Porque cuesta más barato ahora. Esta es la actitud. Todo lo que se ahorrar es fundamental. Más preguntas para el Cholo para ir rematando esta rueda de prensa previa al gran partido del Atleti mañana.
2: Hi Diego,
0: mientras traducen los comentarios, se vuelve a poner los cascos el Cholo Simeone, que afronta esta rueda de prensa con un gran sentido del humor y con, lógicamente, ahí está, mira.
1: Necesitamos muchísimo, una pena el partido anterior en casa que no haya podido entrar porque se había cargado el isquiotibial. Lo necesitamos, sea 45, 60, 20 o 10 minutos.
0: Le preguntaban por Sorlo y su participación.
3: ¿Y cuál es la rutina del Cholo Simeone mañana? ¿Tú también te concentras en el hotel para estar con la mente fresca? ¿Qué es lo que haces?
1: Trabajar con lo que falta terminar del partido. O sea, la idea, obviamente, la tenemos clara. Esperemos transmitirla de la mejor manera y que mañana podamos hacer un gran partido.
0: Pues termina la rueda de prensa, no cambia los hábitos el Cholo Simeone, suerte para Atleti mañana, la comparecencia de Antoine Griezmann y el Cholo Simeone en la previa de ese partido, Arsenal Atlético Madrid, ahora llega nuestro Pablo Parra, toda la gente de nuestro marcador por la tarde noche aquí en la Radio del Deporte, y sigue pegadito aquí en la actualidad, que merece mucho, mucho la pena. Estamos en Radio Marca, en la Radio del Deporte, mañana más y mejor, mañana soy de 5 a 6 mañana, porque mañana a las 6, recuerda, mañana tenemos tan importante para el Real Madrid de baloncesto, si consigue ganar su partido, estará en la Final Four. Todo eso lo contaremos en Radio Marca. Hasta mañana. Chao, adiós.

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Entender, tener una idea clara, percibir o captar el sentido racional de algo, una explicación o la intención de una persona. Creo que hay muchas veces que hay que entender dónde estamos en las instituciones en las que estamos. Pero creo que también hay que ser un poco consciente del lugar en el que nos encontramos. Es decir, por ejemplo, para entrenar al Atlético de Madrid hay que tener, creo, una serie de cosas que te hacen ser un poquito diferente con respecto a los demás. Creo que el Cholo lo entendió muy bien en su momento y creo que por eso es uno de los mejores entrenadores de la historia del Atlético de Madrid y de la historia también del fútbol, por lo menos en época reciente. Creo que para, entrenar a algunos equipos es necesario saber algunas cosas.

Y hay que entender un poco el contexto social de cada uno. Y creo que para entender cómo hay que triunfar en el Real Madrid, creo que hay que entender un poco lo que significa el Real Madrid. Y hay que entender que no solo es bonito lo que se hace en el terreno de juego, sino también el contexto que te aporta lo de fuera. Creo que Mbappé tiene que entender que en el Real Madrid se valora y mucho sudar la gota cada día de la camiseta. En el Real Madrid se valora y mucho poner al club por delante del futbolista. Creo que Mbappé tiene que entender que hay que ponderar y mucho los valores que han hecho grandes al Real Madrid. Creo que hay que entender y valorar las cosas que giran en torno al Real Madrid. Y creo que Mbappé tiene que entender que si tu equipo juega a las 9, igual lo más bonito no es bajarte de un avión a las 8:50, que si tu equipo está jugando un viernes en Vigo, igual lo más bonito no es que salga un vídeo tuyo en una cena en París, que si tu equipo juega a las 6 de la tarde, tú igual a las 5:50 debes estar viendo el partido, que igual no es lo más bonito de todo estar por medio mundo cuando tu equipo se está jugando las castañas, y que cuando al madridismo lo cansas, tienes un problema. Y tengo la sensación de que Mbappé está empezando a cansar al madridismo en muchas cosas. Tengo la sensación de que Kylian Mbappé está empezando a generar a mucha gente que lo defendía a ultranza cierta duda de saber, pero ¿y a este chico qué le pasa? ¿Y este chico por qué hace esto? Porque hay algunas cosas que realmente son inexplicables. Y así, entre tanto, Mbappé habrá marcado 50 goles esta temporada, sí, o 60, o los que marque. Pero de momento no ha ganado ningún título con el Real Madrid, por lo menos de los grandes. Y ha dado la sensación, y hay un debate, que aquí arrancó en el futbolín con Kerman, diciendo que el Madrid jugaba mejor sin Mbappé, que al principio era una locura y que al final ha terminado con mucha gente pensando que efectivamente, si echaran el tiempo atrás, se plantearían si quisieran fichar a Kylian Mbappé en el Real Madrid. Tiene tiempo para remediarlo porque es buenísimo, pero creo que hay actitudes que igual no le suman en su marcador. 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

0: Marcador con Pablo Parra. I used to mingle with
1: the scum. ¿Qué tal? Muy buenas, saludos y bienvenidos a este marcador de Radio Marca. Saludos y bienvenidos al marcador de la radio del deporte. Hoy con una previa larga y extensa a propósito del partido de mañana entre el Atlético de Madrid y el Arsenal. El equipo rojiblanco se juega a estar en una final de la Liga de Campeones y se juega estar en el último partido de la temporada. Habrá quien piense que es suficiente, habrá quien piense que no, habrá quien piense que con esto vale y habrá quien piense que no. Obviamente no hay nadie, creo, en el Atlético de Madrid que vaya pensando que ahora quiere conformarse con una semifinal o incluso con la final, porque es verdad que la sensación de que este año puede ser el del Atlético de Madrid, yo creo que está casi más cerca que nunca. El conjunto rojiblanco ha alcanzado estas semifinales con un equipo que ha tenido muchas cosas durante la temporada y muchos baches y muchas situaciones muy difíciles y muchas lesiones que ahora se van sumando, eso sí, como efectivos para el tramo final y decisivo de esta temporada, que para el Atlético de Madrid va a dejar seguro una final y por lo menos un viaje a Londres, donde creo que todo el mundo sueña con poder estar en el último partido en Budapest. Solo por poner un poco en contexto la dimensión de algunos de los logros del Atlético de Madrid, el Atleti ha llegado vivo a dos competiciones, que son la Copa y la Champions, y solo hay dos equipos que han llegado vivos a las tres competiciones, que son el Arsenal, que juega la Premier, que juega la Champions y que ha jugado también la final de Copa, el Bayern de Múnich en Alemania, y ni siquiera el PSG ha sido capaz de sostenerse en las tres máximas competiciones que puede llegar a jugar. Por poner solo un poco en contexto la situación y lo que, en fin, de momento representa la temporada del Atlético de Madrid. Y todo ello de la resaca de un Real Madrid que ganó con Vinicius Junior como gran protagonista y con Mbappé todavía en el foco de absolutamente todo, y con una jornada de liga que nos deja bastantes cosas en cuanto a los entrenadores, que ahora mismo repasamos, pero sobre todo la sensación de que hoy es una de las grandes finales de la temporada. Juega el Sevilla, si gana el Sevilla mete en un lío a todos los demás, si pierde el Sevilla pues se mete en un lío más grande que el de todos los demás, por un poco la idiosincrasia del club y un poco lo que simboliza y significa. Pero acaba de terminar la comparecencia de Diego Pablo Simeone y de Antoine Griezmann, porque ya sabéis que esta es semana de Liga de Campeones.

0: que hacemos es irnos rumbo al Emirates, porque como digo, acaban de terminar la comparecencia de Antoine Griezmann y también de Diego Pablo Simeone. Habló primero el hombre que puede estar, ojalá que no, ante su último partido con el Atlético de Madrid en la Liga de Campeones. Pendiente de Griezmann, estuvo en esa sala de prensa del estadio del Arsenal Ainhoa Sánchez. ¿Qué ha dicho el futbolista francés? Ainhoa, ¿qué tal? Muy buenas.
1: ¿Qué tal, Parra? Muy buenas. Pues muy concentrado Antoine Griezmann y disfrutando de este partido que tiene por delante. Ha hablado de cómo ha evolucionado desde que llegó al Atlético de Madrid, desde que jugó las finales con el Atlético de Madrid, y cómo tiene ahora más serenidad y más calma por afrontar este partido. Te cuento ahora mismo aquí del Emirates, viendo cómo se pone a punto Julián Álvarez con uno de los recuperadores físicos del Atlético de Madrid.
0: Y con un equipo que cree y que quiere creer en que es posible el lograr ese pase a la final de la Liga de Campeones. Tendría que ganar, el empate no llevaría a la prórroga. Después de Antoine Griezmann ha comparecido Diego Pablo Simeone y pendiente del entrenador argentino ha estado José Rodríguez. ¿Cuál ha sido el mensaje del técnico? José Rodríguez, muy buenas.
2: ¿Qué tal? Muy buenas. Pues siempre el de tener calma, el de tener una idea clara, que ese plan que lleva promulgando Simeone durante toda la temporada lo tiene en mente, está estudiado todo en la cabeza del entrenador. Ahora toca plasmarlo sobre el césped. Ha vuelto a conceder toda la importancia del mundo a sus jugadores, a lo que hagan sobre el terreno de juego, y en esas está el Atlético de Madrid, en repetir. Lo ha hecho ya en dos ocasiones de la mano del entrenador argentino. Simplemente, entre comillas, bastaría con ganar. Y ahora toca este último entrenamiento, lo contaba Ainhoa, así vemos a Julián Álvarez probando ese tobillo con carrera, con ejercicios de fuerza, de golpeo de balón, esa estabilidad que es la que tiene ahora mismo en vilo absolutamente todo el mundo. De ese tobillo de Julián Álvarez, pues seguro que depende también buena parte de las ilusiones rojiblancas. Así que antes de que arranque el entrenamiento, esa es la imagen sobre el césped del Arsenal Stadium, Julián Álvarez probando el tobillo de cara al partido de mañana.
0: Pues evidentemente pendientes de ello, ahora mismo nos contáis, nos pedís paso desde Londres en esa que será la primera resolución de la semifinal de la Liga de Campeones. Ojalá que el miércoles se juegue el partido con el que estemos pensando cuál va a ser el rival del equipo rojiblanco. Será un PSG Bayern que nos dejó muchísimas cosas en el aire y seguro que también nos las deja en la vuelta, ¿verdad, Fran González? Muy buenas.
3: ¿Qué tal, Pablo? Muy buenas. Sí, efectivamente, en un encuentro donde se anotaron 9 goles, registros históricos para una semifinal de la Champions, son muy favoritos a priori, según los expertos, tanto los bávaros como el conjunto dirigido por Luis Enrique Martínez. A priori la ventaja es parisina, pero ojo con el Bayern, que acabó ganando al Real Madrid en el partido de cuartos de final, también como local, y ojo a este registro también, solo ha perdido un partido de los últimos 29 en la UEFA Champions League.
0: Es un auténtico partidazo, es un encuentro espectacular y es un encuentro brutal. Y también hay noticia más allá de la Liga de Campeones, con mucha actividad en los banquillos. Y empezamos con un Getafe en el que nos sigue Bordalás. Sergio Torres, muy buenas.
4: Hola, Parra, buenas tardes, marcador. Pues los rumores sobre una posible salida de José Bordalás del banquillo del Getafe están sonando más fuerte que nunca. Y aunque tanto entrenador como presidente pues han dejado claro que tienen una reunión pendiente a final de temporada, todo hace indicar que club y entrenador acabarán por separar sus caminos a final de temporada. Si revisas, Parra, un poco los últimos meses, te vas a dar cuenta que se ha visto un Bordalás más cansado, incluso desgastado. Ha dicho siempre y ha dejado muy claro que ha sido sin duda la temporada más difícil para él y para su equipo, que es la que más mérito tiene, que se han encontrado muchísimas dificultades, y esto sumado a también, no sé si recuerdas, aquel desencuentro, si se puede llamar así, entre presidente y entrenador, cuando Ángel Torres dijo aquello de no sé si Bordalás sabe hablar inglés, cuando se relacionó al técnico del Getafe con algún club de la Premier, concretamente con el Crystal Palace, pues eso también le ha ido desgastando, ¿no? También importante que Bordalás haya cambiado de agencia de representación. Tú sabes que cuando un futbolista o un entrenador cambia de agencia de representación es porque algo busca, y siempre es una oferta mejor,

0: o un nuevo destino, llámalo X, ¿no? En el club, ¿qué están haciendo? Pues lógicamente han ido trabajando en posibles alternativas y, como contaba Emilio Contreras en Marca y Marca.com, tienen dos vías abiertas, Celestini y Paunovic, este último más complicado por aquello de que acaba de firmar hace unos meses por Serbia y el proyecto se lo han dado y confiado en él. La vía Celestini es más factible porque está libre, acaba de terminar su contrato o su relación con el CSKA de Moscú, club en el que ha estado. Antes estuvo en Basilea, donde ha dejado y dejó muy buenas sensaciones, a la par que títulos. Así que estas dos vías son las que maneja el Getafe, siempre y cuando se tenga en cuenta esa última reunión con José Bordalás. Veremos en qué acaba todo esto. De momento tienen que terminar bien la temporada y, por qué no, pelear y soñar por el objetivo de Europa.
1: También ha dicho adiós en el día de hoy al Villarreal Marcelino García Toral. Xavi Mata, muy buenas.
2: Buenas tardes, Parra. Pues ya es oficial, el Villarreal ha comunicado la decisión de separar los caminos junto a Marcelino esta mañana, con un comunicado en el que, bueno, pues agradece al técnico asturiano todos los años dedicados y también pues esta temporada en la que ha estado dirigiendo el Villarreal y que todavía faltan 4 jornadas. Hay que tener en cuenta que el técnico es el entrenador con más partidos en la historia del club, también el que ha estado más tiempo, casi 7 años en estas 2 etapas. También para Marcelino también es el club en el que ha estado más tiempo entrenando. Una decisión complicada, pero que el Villarreal la ha tomado con sus motivos, que, bueno, pues ya explicaremos con tiempo. Y ahora, pues a que termine la temporada y ya a partir de ahora pensar en el nuevo proyecto. Un proyecto en el que, si no hay ninguna sorpresa, parece que liderará Íñigo Pérez.
1: Y cerramos con el capítulo polideportivo. Empezamos en primer lugar con el mundo del baloncesto, porque mañana hay un partidazo desde las 6 de la tarde en Marcador. Ese encuentro entre el Hapoel y el Real Madrid. Carlos Santos, muy buenas.
3: Saludos, para qué tal, muy buenas. Primera de las 3 oportunidades que tiene el Real Madrid para clasificarse para la Final Four de la Euroliga. Lo hará si mañana, a partir de las 6 de la tarde, consigue la victoria en la cancha del Hapoel de Tel Aviv, en el coqueto Botevgrad Arena de la ciudad búlgara, cercana a la capital y sede momentánea de este equipo israelí que no puede jugar por circunstancias de la guerra en su país. Una cancha que ya conoce el Real Madrid, donde consiguió ganar 74-75 el pasado mes de noviembre. Por cierto, los de Scariolo le han ganado los 4 duelos de la temporada en los que se han enfrentado al Hapoel de Tel Aviv. Con la moral reforzada después de una victoria de récord en el día de ayer ante UCAM Murcia, con 40 puntos y 53 de valoración para Mario Gessonia, que entra en el top 5 histórico de mejores valoraciones de la liga, viaja al Real Madrid con todos los disponibles a Bulgaria, a excepción de Edi Tavares, que se va a perder seguro como mínimo lo que resta de playoff y le convierte también en seria duda para la Final Four su lesión en la rodilla izquierda. Ilusión y confianza en que no se note la ausencia del gigante de Cabo Verde. Habla Sergio Scariolo.
4: Yo creo que todos tenemos que dar algo más para Eddie, porque no es solo el equipo que está sin Eddie, es Eddie que está sin playoff. Lo está pasando peor que cualquiera. Seguramente lo está pasando peor él que nosotros, aunque por supuesto le echamos mucho de menos. Creo que cada uno tiene que dar valor a esta situación, entender que esto pasa desgraciadamente en el deporte, hacer algo más para que Eddie se sienta que no nos ha dejado huérfano. Yo creo que esa tiene que ser la mentalidad, ¿no? Un poco de todo el mundo y por supuesto para dar algo más también para él, que seguramente lo está pasando peor que cualquiera.
3: Si mañana consigue la victoria al Real Madrid, conseguirá el gran objetivo de la temporada, en palabras de su entrenador, que es volver a estar 2 años después peleando por el título de campeón de Europa en Atenas.
1: Y buscamos también la resaca de un Mutua Madrid Open que nos deja a Sinner como gran vencedor, aunque antes me pide paso José Rodríguez desde el Emirates. ¿Por qué, José?
5: Porque estábamos muy pendientes de lo que te contábamos sobre el terreno de juego, de esa probatura de Julián Álvarez, que se marchaba rumbo a vestuario. Le vemos salir otra vez junto a Giuliano Simeone, a ver si va a completar o no, por lo menos a iniciar, y parece que sí, el entrenamiento junto al resto de compañeros. Ha terminado los ejercicios con Oscar Pitillas, le veíamos marcharse, cara seria la de Julián Álvarez, que se reincorpora ahora al terreno de juego, empieza a tocar balón con sus compañeros, y esa es la gran incógnita ahora mismo, porque Giuliano, que era otro de los tocados, comparece junto al argentino sin mayores problemas. A él no le hemos visto, o no ha tenido esa necesidad de probarse después del golpe en la cadera que le obligó a ser sustituido en el descanso del partido frente al Arsenal, pero la noticia es Julián Álvarez. Esa es la imagen que también se puede ver en las redes sociales de Radio Marca, probando ese tobillo antes de que arranque el entrenamiento, que a priori parece va a iniciar junto al resto de compañeros. Es el último antes del duelo de mañana.
1: Bueno, pues noticias de momento positivas. Estaba Mati Prats ya casi celebrando que esté Julián, ¿eh? Así que vamos a seguir cruzando los dedos. Líneas abiertas, obviamente, con José Rodríguez y con

0: Noa Sánchez en ese entrenamiento del Club Atlético de Madrid, que estamos presenciando y viendo desde allí en directo, y cualquier cosa nos pedís paso tanto José como Ainhoa. Decía que nos quedaba por hacer resaca sonora del Mutua Madrid Open con un gran protagonista que es Yannick Sinner, ¿verdad, Escarabajano? Muy buenas.
1: ¿Qué tal? Muy buenas. Sigue coleando la paliza que le pegó Yannick Sinner a Alexander Zverev en la final del Mutua Madrid Open, 6-1, 6-2 en 57 minutos de partido, demostrando que hay años luz ahora mismo entre el tenista italiano y el resto de tenistas en el mundo, quitando obviamente a día de hoy a Carlos Alcaraz. La verdad que no hubo final en ningún momento y el tenista italiano consigue su primer Mutua Madrid Open y consigue entrar en la historia porque es el primer tenista que consigue enlazar 5 títulos seguidos de Master, con lo cual desde París-Bercy el año pasado hasta el Mutua Madrid Open todos los partidos ganados por el tenista italiano, y de sus partidos solo ha perdido 2 sets, así que son números absolutamente espectaculares los de Yannick Sinner, que apunta a grandísimo favorito en el próximo torneo de Roland Garros. Antes de que llegue Roland Garros, llega a Roma, ha arrancado hoy la fase previa y lo ha hecho con 4 españoles, 3 victorias, la de Dani Mérida, la de Pablo Carreño, la de Martín Landaluce, una derrota, la de Pedro Martínez.
0: Pues esa es la información en cuanto al mundo del deporte, y ahora ya sabes, todos los días a las 7 de la tarde en Radio Marca buscamos la información general. Hoy con tensión institucional por las críticas al Tribunal Supremo. La jornada política en España ha estado marcada por un nuevo episodio de tensión entre el Poder Judicial y el ámbito político tras las declaraciones de varios representantes públicos cuestionando decisiones recientes del Tribunal Supremo. El debate ha reavivado la preocupación sobre la independencia judicial y el respeto a la separación de poderes. Detenido en Colombia el presunto autor de un crimen en Cádiz. Las autoridades han detenido en Colombia al principal sospechoso de un crimen cometido en Cádiz, donde un vendedor de cupones fue torturado y asesinado con el objetivo de obtener sus claves bancarias. Repsol vende el 49% de una cartera renovable a inversiones árabes. La operación, valorada en varios de miles de millones de euros, se enmarca en la estrategia de la compañía para reforzar su transición energética y atraer capital internacional. El acuerdo permitirá acelerar el desarrollo de nuevos proyectos sostenibles. Analistas del sector consideran que este movimiento consolida la posición de Repsol como uno de los autores clave en el mercado energético europeo. La inteligencia artificial irrumpe en la política con perfiles falsos. El uso de herramientas de inteligencia artificial en el ámbito político ha vuelto a situarse en el centro del debate tras detectarse la proliferación de perfiles falsos que influyen en la opinión pública. Y por último, el reto demográfico revive pueblos con incentivos laborales y vivienda. El fenómeno, que ha cobrado fuerza en los últimos meses, está permitiendo revitalizar municipios afectados por la despoblación. Familias jóvenes y trabajadores en remoto lideran este cambio de tendencia, con expertos que señalan que, aunque es pronto para hablar de una solución definitiva, estas medidas representan un avance significativo frente al problema estructural de la España vaciada. 23 sobre las 7 de la tarde, así viene un poquito la información general. En nada charlamos con Mati, luego colgados del aro. Hay cita con uno de los hombres que estuvo en la anterior semifinal que jugó el Atlético de Madrid en Londres. Muy parecida a esta. El Atlético de Madrid empató en la ida, en este caso en el Calderón, y en Londres consiguió el pase a la final con un resultado que de hecho empezó a ponerse en contra con un tanto de Fernando Torres. En fin, que en un ratito hablamos de todo esto y en nada, como siempre, analizamos toda la jornada que viene con un montón de cosas en la radio.
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7: ¿Has respirado cuando has escuchado que salta Julián y Mati?
8: Sí, porque José nos estaba acojonando con perdón, que si se prueba y se retira, que no sabemos si va a entrenar. Hombre, si el Atleti quiere estar en Budapest, tiene que jugar mañana Julián, ¿no? Julián y 10 más.
7: Es el día de forzar.
8: Es el día de jugar cojo. Infiltrado, medio lesionado, cansado, agotado. Hay que jugar como sea porque es una final. Es, para el Atleti es una final, claro.
7: Es que te digo una cosa. O sea, es posible que Julián Álvarez sea el mejor jugador de la eliminatoria. O sea, creo que el Arsenal en plantilla tiene mejor plantilla que el Atlético de Madrid, pero creo que, o sea, yo creo que Julián sería titular en el Arsenal.
8: Vamos, o sea, yo no cambio
7: creo
8: a...
7: que Julián es el mejor de la eliminatoria.
8: Yo no cambio a Gyökeres por Julián, no cambio a Martinelli por Julián, no cambio a, yo qué sé... A Madueque, no cambio a Eze, y son jugadorazos, pero Julián es campeón del mundo, campeón de la Champions, es un goleador insaciable, es un jugador de grandes partidos, tiene talento, tiene calidad, tiene sacrificio. Yo creo que mañana Julián es una de las grandes claves de la eliminatoria.
7: Desde luego. Bueno, pues creo que han pasado 4 minutos desde que nos ha pedido paso José Rodríguez, así que líneas abiertas por si se retira, por si se queda, por si no, en fin, ellos mandan desde allí, desde el Emirates. Me has dicho antes, cuando te he visto que a las 7 menos 1 minuto, que está nervioso ya.
8: A ver, nervioso, pues sí, tengo mi corazoncito rojo y blanco, es un partido muy importante, es la posibilidad de ir a una final muchos años después, es el último año de Griezmann, de los últimos momentos dulces que puede vivir Coque, se va Jiménez, no sé cuánto le queda al Cholo, y sobre todo la gente, si es que la gente tiene ilusión, tiene ganas, hoy no van a dormir, sino van a soñar los atléticos, y me encantaría ver al Atleti otra vez en una final de la Champions. Luego ya, que pase lo que tenga que pasar, pero llegar a una final de la Champions es un gran éxito para el Atleti.
7: Bueno, yo creo que ya llegará a semifinales.
8: Sí, yo lo vengo diciendo, ¿no? Que hay que valorar el momento de previa de una semi de Champions, estadio del Arsenal en Londres, 3.500 del Atleti en el público, que es que no está el Madrid, no está el Barça, no está el Liverpool, no está el Inter, está el Atleti con 3 gigantes y hay que darle mérito, pase lo que pase mañana. Yo estoy convencido de que el Atleti va a caer de pie si cae, que va a competir hasta el final, que no se le va a poder reprochar nada ni al entrenador ni a los jugadores. Si pasa, fantástico, pero que si cae, que entra dentro de la más estricta normalidad, que pase el Arsenal ante el Atleti en su campo, pues que se aplauda a estos jugadores y el recorrido en la Champions, que el Atleti ha eliminado al Barça en cuartos de final, que tuvo que jugarse una eliminatoria a vida o muerte con el Brujas, que eliminó al Tottenham, que hizo una fase de grupos, bueno, bastante decente, con rivales importantes. Bueno, yo creo que ya es un éxito, pero ojalá que el Atleti pueda seguir soñando en esta Champions.
7: Hay un dato que me lo dijo ayer una persona del Atlético de Madrid y me parece que es brutal. O sea, desde que si mañana el Atlético de Madrid se mete en la final de la Champions, desde que el Cholo es entrenador del Atlético de Madrid, solo Ancelotti y Zidane habrían igualado los números que tiene el Cholo de finales de Champions, que sería la tercera. O sea, Guardiola...
8: Estás hablando de dejar fuera a Guardiola, de dejar, por supuesto, fuera a Mourinho, a Luis Enrique, estamos hablando...
7: Luis Enrique tendría que verse...
8: Bueno,
7: si se mete... No, si
8: ya
7: se
8: veremos.
7: Mete, si se mete el miércoles, pero hasta el martes, que sería cuando se metería el Cholo, sería otra más. O sea, el dato es increíble. O sea, sé que vale más que todos los atléticos... Que hay muchas veces, y con perdón lo que voy a decir, cuando a veces Mati y yo aquí decimos, si la temporada del Atlético de Madrid es buena, aunque no gane la Champions, hay gente que se piensa que la gente del Atlético de Madrid es gilipollas y se va a ir, si le eliminan, se va a ir a Neptuno. No estamos diciendo eso, la gente del Atlético de Madrid quiere ganar.

0: ¿Cómo no va a querer ganar la Champions? Lo que decimos es que evaluamos la temporada. Otros años era mala, pero este año creemos que es buena. Pero lo que te decía es que me parece, o sea, más allá de momentos, de si tiene que defender más arriba, de si tira el equipo para atrás, joder, meter, o sea, estar en esos nombres de que sea Zidane con tres y Ancelotti con tres, o sea, me parece increíble.
1: Es que es irrebatible que el Cholo Simeone es uno de los grandes entrenadores del siglo XXI. No lo puede rebatir nadie, es innegable. Por triunfos, por datos, por partidos, por finales. Es que el Atleti antes del Cholo no llegaba a semis, a finales, y ahora es bastante habitual. Es cierto que lleva una década ominosa, el Atleti en la Champions sin dar el paso al frente, pero ha hecho semifinales, jugó en 2016 la final, en el 14 igual, y hay que darle mucho mérito al camino y al recorrido. Porque si fuera tan fácil, Guardiola tendría 5 Champions, Luis Enrique habría salido campeón con el Barça más veces, Flick en 2 años ya hubiera ganado con el Barça, no ha ganado en el Madrid. Este año, por ejemplo, ni Xavi ni Arbeloa han conseguido llevar al equipo a la final, que es difícil, y el Cholo siempre está. Muy pocos años el Atleti la ha pifiado en la Champions. Recuerdo aquel año del Carabaj en la fase de grupos, otro año cayendo en octavos ante el Chelsea y tal. Pero normalmente el Atleti suele hacer octavos o cuartos mínimo, y luego a soñar. Muchas veces ha llegado incluso más adelante, a veces se ha encontrado con el Madrid, que es su bestia negra, pero vamos, quien no quiera ver que Simeone es uno de los grandes entrenadores de este siglo, es porque está ciego.
0: Totalmente de acuerdo. ¿Qué Atleti esperas mañana?
1: Yo espero un Atleti... A ver, lo que yo quiero ver es a un Atleti contundente, porque creo que la clave de la eliminatoria es algo tan simple, tan básico como quien acierte, quien meta los goles. En el Metropolitano el Atleti fue mejor, pero no los metió. Y mañana en Londres se supone que el Atleti va a tener menos ocasiones y va a tener que meterlas, porque estoy convencido de que va a ser un partido de goles. No sé si la locura del PSG-Bayern, pero que va a haber que marcar goles para pasar, eso está clarísimo. Y el Atleti tiene que tener eficacia y contundencia. Yo espero un Atleti valiente, que salga a morder, que salga a meterle un poquito el miedo en el cuerpo al Arsenal, que también sepa recular, taparse, un Atleti de momentos, de esos mini partidos que planea el Cholo, de 15 minutos aprieto, 15 minutos me voy para atrás y defiendo. Voy a ver cómo les pego un susto, me voy para atrás. Un poco de ida y vuelta, de saber localizar las debilidades del rival y explotarlas. Y para eso es fundamental tener a Julián entonado y que Lookman, Griezmann y compañía estén acertados, porque va a haber que correr mucho, va a haber que ser certeros y va a haber que insistir. El Arsenal es un equipazo, de ahí no me baja nadie. Si es que es un equipazo, tiene dos equipazos, no uno, dos, porque los del banquillo son igual de buenos. Entonces, la normalidad nos dice que es muy difícil que el Atleti gane en el Emirates, porque no han perdido un solo partido en la Champions. El Arsenal no ha perdido en esta Champions, y creo que ha perdido 2 partidos en su casa en toda la temporada. Es muy difícil, pero es posible.
0: Cuando el otro día... ¿Fuiste al Metropolitano?
1: No.
0: Lo viste en casa, entonces, sí. Diciendo. Cuando apagaste la tele o cuando terminó el partido, ¿con qué sensación te fuiste?
1: Rara, de estoy contento, el Atleti sigue vivo... Le han perdonado un penalti al Atleti que no suelen perdonar desde el VAR, pero la frustración y la impotencia de no haber ido a Londres con un mejor resultado. Lo más justo probablemente hubiera sido una victoria del Atleti. Pero claro, insisto, es que enfrente estaba un equipazo. Yo creo que el Cholo lo planteó muy bien. Con 2 pedazos de centrales como tiene el Arsenal, incluir ahí a Julián, a Griezmann, a Lookman, con movilidad permanente, sacándolos de sitio, incomodándoles todo el rato, atacando por un lado, por el otro, el movimiento de Llorente después del descanso. Creo que fue un partido inteligente. Coque en una versión superstar con Cardoso. El equipo estuvo bien, pero no se llevó la victoria que hubiera dado un poquito más de posibilidades al Atleti mañana. Yo creo que el 1-1 deja la eliminatoria completamente abierta. Pero que a mí no me engañe nadie, el favorito mañana no es el Atleti. No es el Atleti. Perder sería lo normal, entre comillas. Y ganar sería un éxito rotundo que habría que valorar, y mucho.
0: Total.
1: O sea, pero que está vivo el Atleti, ¿eh? Que el Arsenal tenga mejor equipo no significa que el Atleti no pueda pasar. Yo creo, desde el principio, que el Atleti es el menos favorito de los 4 semifinalistas. Pero a mí nadie me quita la ilusión y la sensación que tengo de que el Atleti va a estar en la final.
0: ¿Tienes la sensación de que el Atleti va a
1: estar en la final? Sí, yo creo que sí. No sé si es ya porque estoy recibiendo, como dicen los jóvenes, muchos inputs de fuera de esta vez.

0: frustrante, pero es que ¿qué quiere que el Atleti salga con Julián, que arriesgue Julián para intentar ganar el Valencia para favorecer al Levante? Es que es absurdo.
1: Es una gilipollez, no hay que darle mucha bola. Yo solo pregunto, ¿algún entrenador, algún equipo en el lugar del Cholo y del Atleti harían otra cosa que no fuera rotar y descansar en la Liga cuando no se juega nada? Y además, niego la mayor. El Atleti ganó en Mestalla al Valencia con 5 chavales y con los suplentes. Pero es que el Atleti perdió en Sevilla compitiendo, pero compitiendo de verdad. El Atleti cayó en Elche después de adelantarse en el marcador y con 10 jugadores toda la segunda parte compitiendo. El Atleti fue a Oviedo con los suplentes y ganó. Quiero decir, ¿de verdad os parece que el Atleti ha adulterado la competición? Joder, pero si no le han metido 5 en ningún campo, no ha tirado los partidos. Ha salido con suplentes y canteranos, sí, pero siempre ha competido e incluso ha ganado al Oviedo y en Mestalla. Con lo cual, oye, que a mí no me tomen el pelo, que todo el mundo haría lo mismo y esto no es adulterar la competición, esto es gestionar tus recursos cuando tienes algo muy gordo a la vuelta de la esquina. Y no hay más.
0: Es increíble, es que estaba viendo ahora mismo a Vicente Ortega y está ahí el fiscal de Estado.
1: Son primos hermanos, separados al nacer.
0: Tremenda, de verdad, es que es una cosa que... me he ido de la conversación un segundo, pero me parece un parecido razonable brutal. Bueno, esto en cuanto al Atlético de Madrid, el miércoles lo de PSG y Bayern. Y es verdad también, Mati, que venimos de una resaca rara de fin de semana por todo lo que se está empezando a hablar en torno al Real Madrid, a su entrenador, a los banquillos de primera división. Te empiezo preguntando por el último partido, que fue lo del Real Madrid, la exhibición de Vinicius, lo de Mbappé. O sea, empiezo a percibir al madridismo bastante cabreado con Mbappé.
1: El madridismo le ha tomado la matrícula a Mbappé. Lo que ha hecho este fin de semana no ha sido ni ético ni estético y ha sido bastante torpe. Porque no hacía falta irte a Italia estando lesionado cuando el equipo se está jugando la Liga. Que no la va a ganar, ya lo sabemos todos. Pero aterrizar 10 minutos antes del partido de tu equipo, después de haberte pegado un fin de semana en bañador, en chanclas de restaurantes, de garitos, no sé si es la imagen de un líder del Real Madrid. Lesionado, con permiso, lo que tú quieras. Pero no es, insisto, ético ni estético. Y por eso Mbappé no es un líder, ni lo va a ser nunca aquí en el Madrid. Además, tengo la sensación de que esto ha sido un pulso al club. De que Mbappé no se siente tan importante como Vinicius y que ha dicho, que no me dais bola, pues hago lo que me sale a mí de tal. Yo creo que es una forma de decirle al entrenador, al presidente, sobre todo al presidente, oye, la próxima gran decisión me la consultas a mí y no a Vinicius. Porque yo estaba bien con Xavi, te lo cargaste y mira dónde estamos. El entrenador que venga, pregúntamelo a mí, no se lo preguntes a él. Si quieres que yo fuerce, si quieres que sea un líder, hazme sentir importante. Pero es que Mbappé este año ha dejado muchas más dudas que certezas. Que mete goles, joder, claro que mete goles, y es el mejor delantero del mundo. Pero también empiezas a ver los datos. Hoy he escuchado que su último partido con 2 goles, con un doblete, fue en enero. Y fue en la Champions y encima el Madrid perdió. De los últimos 6 partidos con Mbappé, el Madrid ha ganado 1. ¿Dónde estaba Mbappé en la eliminatoria contra el City? ¿Dónde estaba Mbappé el día del no sé qué? Es que ha faltado muchas veces. Donde unos fuerzan, él no lo hace. Donde Vinicius va a Albacete a dar la cara por su equipo, aunque luego pierda, él está en su casa. Y él se jugó la pierna por un récord tonto. Y él está cabreado con el club porque le diagnosticaron mal y yo creo que se está tomando la venganza. Creo que esta relación tiene ahora mismo el tufillo de que puede acabar fatal. O sea, se ha puesto esto del Madrid y Mbappé en una situación peligrosa, delicada. No te digo yo que no vaya a seguir esto, pero yo si fuera seguidor del Madrid estaría con la mosca detrás de la oreja.
0: O sea, ¿tú tienes la sensación de que es un pulso al club?
1: Yo creo que sí. ¿Por qué? Porque este viaje, por cierto, un jugador el 1 de mayo, 2 de mayo, en bañador, en chanclas, de vacaciones, ¿tú cuándo habías visto eso? Con la competición en marcha.
0: Nunca.
1: Con 5 jornadas de liga por disputarse, con la Champions viva. Pero es una imagen del 20 de junio. ¿Qué es eso de un jugador? Que yo no digo que no se pueda ir con su pareja a tomar el sol y a tomarse unas gambas en Italia. Pero es que no pega, es que es poco ético y estético que Mbappé aparezca así cuando sus compañeros van a viajar a Barcelona a jugarse la Liga. Que no la van a ganar, insisto, pero estaban ahí. O sea, no te digo yo que acompañes a la expedición, pero quédate en Madrid, ve al cine y tal. No era el momento de escenificar, de televisar un viaje vacacional estando lesionado. Es que si lo hace Lamine Yamal, que ha hecho cosas parecidas,

0: le están cayendo palos hasta el mes de agosto. Y lo ha hecho Mbappé, y además lo ha hecho aposta. Yo estoy convencido de que esto es un pulso, un recadito al club, para decirles, el que mete los goles, el que manda aquí soy yo, dejad de preguntarle y hacedle caso al otro. Hacedme caso a mí, preguntadme por el entrenador, preguntadme qué jugadores quiero a mi alrededor, dadme la importancia que merezco. En fin, yo creo que él no está a gusto y lo ha escenificado con este pulsito público al Madrid.
1: ¿Tú crees que si yo pregunto ahora mismo en el madridismo si volverían a fichar a Mbappé, el madridismo me diría que sí?
0: Yo creo que muchos te dirían que sí, y alguno, muy descontento con Mbappé, te diría que no. Pero yo sigo pensando que el fichaje de Mbappé nunca puede ser un error. Fichar a un tío que mete 50 goles al año no puede ser un error. Quizás el error es ficharle cuando ya tenías en el equipo a un Mbappé, o a algo parecido a Mbappé, por el mismo sitio. O fichar a Mbappé y tener a Vinicius sin un entrenador que sepa mezclarlos, sin un entrenador con autoridad que sea capaz de sentar a alguno, de mover de sitio a uno o a otro. Porque luego ellos se llevan bien, si no se llevan mal. Se llevan mal en el campo, o sea, no conectan, no mezclan. Pero yo sé que tienen buena relación, que no se odian, que se hablan, que incluso tienen una relación cordial, de amistad. Pero no creo que el fichaje de Mbappé haya sido un fracaso. Y más viniendo gratis, entre comillas, sin tener que pagar traspaso, aunque luego haya mucho por ahí. Pero no puede ser un error nunca fichar a Mbappé. Ahora es difícil decirlo porque el Madrid no está ganando títulos importantes desde que llegó, pero creo que esto se soluciona con un entrenador que sepa juntar y mezclar a Vinicius y a Mbappé. Mbappé nunca puede sobrar en el Madrid. Este Mbappé no es el Mbappé que yo imaginé, sobre todo a nivel de compromiso, pero Mbappé no puede sobrar nunca en el Madrid.
1: De entrenador está empezando a sonar, y mucho, Mourinho.
0: Me sorprende mucho, ¿no?, que le vayan a dar a Mourinho otra oportunidad, porque yo lo considero, es un gran entrenador y ha hecho cosas increíbles, pero creo que es un entrenador caducado, descatalogado, que ya no está en la élite del fútbol. ¿De dónde viene Mourinho? Viene de Turquía, viene de pegársela una y otra vez en la Premier con equipos menores.
1: Bueno, Ancelotti llegó del Everton.
0: Sí, efectivamente. Y yo dije lo mismo, que pensaba que era un entrenador descatalogado, y yo me equivoqué. Pero yo creo que Mourinho no es la persona con la que sueña un madridista para capitanear un nuevo proyecto. A mí me suena muy raro. Yo creo que es ponerse otra vez en brazos de la locura, de la improvisación, de un carácter absolutamente inestable. Es un poco volver a agitar la tierra del madridismo y a ver si suena la flauta. Yo creo que al Madrid le vendría mejor un entrenador un poquito más moderno, más joven. Pero si al final el que venga tiene que mandar, si es que estamos en las mismas. Si puede venir aquí Allegri, puede venir Scaloni, puede venir Pochettino, pero si van a estar atados de pies y manos, ¿de qué sirve elegir a un entrenador? Para eso que se quede Arbeloa, que interpreta muy bien lo que quiere el club.
1: Y yo sí que tengo, a mí sí me parece que al Real Madrid le hace falta agitar algo con los entrenadores.
0: ¿Pero tú crees que Mourinho es la solución?
1: No lo sé. Lo que sí sé es que creo que tiene que llegar un entrenador, llama al que quieras, me da igual, un entrenador que cuente con el favor, fervor, o como queramos llamarlo, del presidente.
0: No es suficiente.
1: Yo creo
0: que tiene que contar con la autoridad y el respeto del presidente.
1: Con la autoridad y el respeto. ¿Por qué? Porque si cada vez, o sea, el Real Madrid yo creo que ahora mismo no tiene jugadores que se entrenen solos, como pudo tener a lo mejor solos, entenderme entre comillas, que no infravaloro yo ni a Zidane ni a Ancelotti ni mucho menos, pero que con consignas y con el talento de los jugadores te vayas a salir muchas cosas. Tiene jugadores que son de otro perfil. Y Xabi Alonso llegó con una idea. Es que hace poco empezabas a ver los vídeos y veías a jugadores presionando y corriendo muchos metros y ver al equipo haciendo cosas que no se han visto en todo el año. Pero claro, si al primer conflicto que haya en un entrenador que va a pedir cosas distintas, el presidente se pone del lado de los jugadores, es imposible. Entonces, yo solo creo que el Real Madrid tiene que fichar a un entrenador que cuente con que... ¿Quién? Pochettino, me vale. Scaloni, me vale. Lopetegui, me da igual, el que sea. Pero que llegue al banquillo y que el día que haya un conflicto el club diga, no, el entrenador. Porque si no, es que es otra vez perder el vestuario.
0: Pero es que eso en el modelo tan presidencialista, tan plenipotenciario por parte de Florentino en el Madrid, no sé si lo van a ver tus ojos, Pablo. Yo no sé si va a haber un entrenador en el Madrid con mando en plaza de verdad, con autoridad.

0: el único que yo he visto de verdad con autoridad ha sido a Mourinho. Luego, efectivamente, Zidane y Ancelotti han contado con el favor o el respeto por ser leyendas del presidente, pero yo creo que estamos en las mismas, que o traes a alguien muy, muy gordo y le dejas barra libre para hacer y deshacer, o esto no va a cambiar. Si es que el Madrid ahora mismo, es que yo creo que la gente está desilusionada porque...
1: Desconectada.
0: Y desconectada, porque ya puedes traer a dos o tres grandes jugadores, pero ¿quién es el capitán del barco? ¿Le vuelves a dar las llaves del club a Mbappé y a Vinicius? Más a Vinicius que a Mbappé. Ahora de repente parece que los jugadores españoles son la peste del Madrid. O sea, todos han acabado a leches con Arbeloa. Asencio, Carreras, Carvajal, Ceballos. Joder. No sé, no creo que sean todos unos sinvergüenzas, que hayan montado un pollo, que se hayan quejado. Que no. Está el vestuario del Madrid en ese momento donde necesita un patrón claro, un capitán, alguien del que se fíe el presidente y que tenga autoridad para imponer sus reglas y sus... Es que no sé quién es esa persona, porque si viene Mourinho, yo creo que Mourinho es otro Mourinho y va a acabar a leches con la mitad. Si es que esta historia ya la he visto yo, esta película la hemos visto. Mourinho el primer año los tiene a todos enchufados, pero el segundo año ya el vestuario es un drama y está patas arriba. ¿Vas a dar regalones a Pochettino, que es un entrenador con mano izquierda, con poco carácter y tal? A Scaloni, que imagínate que viene de ser otra vez campeón del mundo y que la gente le va a respetar, pero ¿le respeta el presidente? Es una decisión tan difícil, tan complicada, porque la va a tomar solo una persona, que yo no me atrevo a augurar quién puede ser el próximo inquilino del banquillo. A mí me cuadra, por ejemplo, Allegri, que es Ancelotti 2.0. Es otro como Ancelotti. Pero claro, yo es que creo que el entrenador ideal del Madrid ya lo tenía el Madrid y era Xavi Alonso.
1: De entrenadores va el asunto porque estamos llegando al final de la temporada y están empezando a conocerse salidas de entrenadores, y es verdad que este año se está dando una circunstancia, o parece que se va a dar una circunstancia, de que hay varios entrenadores que creo que a modo de ver, a nivel objetivo, han cosechado buenos resultados o muy buenos y van a terminar su etapa en el banquillo. Marcelino, Bordalás, en principio Íñigo Pérez, que igual va al Villarreal. O sea, es un año raro en torno al banquillo, porque lo normal es lo contrario. O sea, lo normal es que un club le vaya mal y el entrenador sea la primera moneda de cambio. Pero es verdad que, o sea, por ejemplo, es curioso que el Villarreal, que va a terminar la liga tercero, salvo, bueno, hecatombe, porque le saca puntos al Atlético de Madrid, o sea, no se plantee que realmente tenga que seguir Marcelino. Yo sé que Xavi Mata nos cuenta que las copas han hecho daño y tal, pero joder, yo... O sea, a lo mejor vivo en otra realidad, pero yo creo que para el Villarreal ser tercero me parece un exitazo.
0: ¿Tú te acuerdas de aquellos 3 años de Emery en el Valencia?
1: Sí.
0: Tercero, tercero y tercero. Lo querían echar. Dime tú si no se arrepiente el Valencia, luego han pasado mil cosas, de no haber valorado de verdad, saboreado y darle mérito a la tercera plaza. Ser tercero en la liga es muy difícil. Y el Villarreal es tercero. Yo creo que hay que darle mucho mérito. Entiendo que la Champions fue desilusionante, fue un desastre, un punto de no sé cuántos, pero un entrenador que te lleva a la Champions todos los años, que tiene al equipo, que hace crecer a los jugadores, que los valora, que sube su precio, que los mejora, joder, a lo mejor no es el más bonito, pero creo que Marcelino se ha ganado el derecho a tener otro proyecto en el Villarreal y le ofrecieron un año como si le dieras una propina, fue casi una limosna, y yo creo que Marcelino se merecía un proyecto mínimo de 2 o 3 años más. ¿Y sabes qué? Que tengo la sensación y la sospecha de que le van a echar de menos, de que cuando se va, los equipos valoran mucho a Marcelino. Le ha pasado en el Valencia, por supuesto, le ha pasado en el Athletic, le ha pasado en el Villarreal la anterior etapa. Todos los equipos que deja Marcelino suelen ir a peor, y no es casualidad, no es casualidad. Me parece que es un entrenador que cumple siempre y que no tiene el valor que merece. Y entiendo que aquí, en esta relación Villarreal-Marcelino, han pasado mil cosas y se ha erosionado mucho a lo largo de las dos etapas, y no es un entrenador fácil, ni es el más simpático, ni es el más agradable. Pero, insisto, una tercera posición en la liga, eso hay que saber valorarlo. Y yo le hubiera dado 2, 3 años a Marcelino, pero ¿qué más quiere el Villarreal? ¿Qué más quiere? ¿Que tenían que haber ganado la Champions? Entiendo que fue un desastre de Champions, pero a lo mejor es que no se puede estar a todo. Es que a lo mejor el Villarreal ha priorizado la Liga y la clasificación para la Champions y efectivamente ha dejado de lado la Copa y la Champions pura, pero, joder, poner

0: darle peros a un tío que te lleva a tercero, pues no sé, apaga y vámonos. Y si te fijas, más de la mitad de la liga está sin entrenador para el año que viene. El Getafe no va a tener a Bordalás. Yo creo que Íñigo Pérez no va a seguir en el Rayo. Hay un montón de técnicos que se van a ir. En el Athletic van a cambiar de técnico también. Vamos a ver qué pasa, yo qué sé. En el Sevilla, si es que se queda, no va a seguir Luis García. O sea, está un poco el mercado de entrenadores. Va a estar movidito este verano, ¿eh? Vais a tener aquí horas y horas de programación aseguradas.
1: Y hay uno, que con este vamos a cerrar, que a mí me sorprende mucho también que se esté hablando de él como uno de los que se puede marchar. Porque el día que cayó el Betis en los cuartos de final de la UEFA Europa League, Agustín Varela pidió varias veces la cabeza de Pellegrini. Y Pellegrini ahora mismo iría a Champions con el Betis.
0: Es que es lo mismo.
1: Claro, que yo sé que la exigencia y tal, y que al final hay mucha información que a mí se me escapa y que yo no sé tal, pero yo desde fuera digo, jugar. O sea, el Betis quinto a Champions.
0: Pero dime una cosa, ¿a qué más puede optar el Betis? O sea, ¿qué va a quedar? ¿Tercero o cuarto por delante del Atleti o de un Villarreal que tiene más presupuesto, mejores jugadores? Es que yo no sé la gente del Betis qué quiere. Entiendo que haya sido una desilusión grande lo de la Europa League, que se vieron en semifinales y tal, pero Pellegrini lleva aquí no sé cuántos años siempre cumpliendo objetivos, siempre haciendo crecer al equipo. Joder, lo ha llevado a una final europea, lo ha llevado a ganar la Copa, está en posición Champions. ¿Qué más quiere la gente del Betis? Insisto, cuando se van es cuando se les valora y se les echa de menos. Disfruten, seguidores del Betis, con lo que tienen, que es un gran equipo y un pedazo de entrenador que sabe manejar ese vestuario con una plantilla corta, que no es tan larga como la del Villarreal, lo ha mantenido vivo en varias competiciones y si Dios quiere va a jugar la Champions el año que viene. ¿Qué más quiere la gente del Betis? ¿Pero qué entrenador mejoraría a Pellegrini? Tú traes a, yo qué sé, a Mourinho al Betis. ¿Tú crees que lo iba a hacer mejor que Pellegrini con esto?
1: Tengo dudas.
0: Joder, es que no sé qué quiere la gente del Betis. Si además me parece una afición ejemplar, encomiable, siempre está llenando la Cartuja, que es un coñazo ir hasta allí y es un desastre. Todos los días está llena la Cartuja. ¿Cómo no pueden valorar el trabajo de Pellegrini? Que además es un tipo de palabra, un buen tío, que además ha ayudado a sacar jóvenes, que ha revitalizado a jugadores que venían descatalogados de otros equipos. No sé, creo que Pellegrini, no se puede dudar de Pellegrini. Es un pecado dudar de Pellegrini en el Betis, lo siento.
1: Yo estoy totalmente de acuerdo. Y joder, a veces pienso, me pasó con el propietario del Oviedo, que creo que echó a Paunovic fuera del descenso, y dices, pero ¿cómo lo vas a echar si está cumpliendo el objetivo? O sea, tengo sensaciones encontradas con Manolo, con el del Español, porque es verdad que son, o sea, ve al equipo en una caída libre tan
0: cuidado
1: tan
0: grande, con el Español, vamos a ver dónde acaba.
1: Que ahí sí que digo, a lo mejor igual está bien un cambio, aunque cumples el objetivo.
0: A Manolo se le ha ido el equipo de las manos, es un hecho. No gana desde el 15 de diciembre, es un hecho que ese equipo se te ha ido de las manos, se ha desconectado, se ha venido abajo, con lo cual a mí no me parecería ninguna burrada que el Español intentara buscar una solución de emergencia para no bajar, que bueno, que tiene colchoncito y tal, pero ese colchón cada vez es menos, se van acercando y cuidado que puedes llegar a la última jornada con el agua al cuello y ahí ya sí tienes un lío, ¿eh?
1: Total, la verdad que la zona de descenso está, o sea, increíble. Yo no recuerdo una liga en la que, o sea, el Rayo ayer gana y parece que está certificando la salvación, pero se pone a 3 del Getafe. O sea, que como gane otro partido el Rayo y le dé por ganar otro partido, pues, puede meterse en la pelea por Europa. Vete tú a saber. Bueno, pues el fin de semana que nos ha dejado muchas cosas y nos deja un partidazo a las 9. O sea, a mí
0: hoy es...
1: El Sevilla contra España. O sea, me refiero que juega, todo el mundo quiere que pierda el Sevilla, porque es verdad que si pierde el Sevilla se va a alegrar todo el mundo. O sea, son unas cosas.
0: ¿Pero lo dices por la clasificación o por la animadversión?
1: No, por la clasificación, por la clasificación, vale, animadversión, vale. No lo sé. Cada uno tendrá
0: su... Hombre, los del Betis.
1: Los del Betis sí. Los del Atleti se llevan mal con el Sevilla, creo.
0: Regular.
1: Entonces, pues,
0: pero yo no quiero que baje el Sevilla. El Sevilla tiene que estar en primera. Aparte, porque es que no sé la que se liaría en el Pizjuán, o sea, que lo queman. Hoy es un partido donde es para pierna fuerte, para espíritu ganador y para rezar.
1: Y para rezar mucho. Gracias, Mati, hasta la semana. Ojalá que el lunes te salude congratulándonos por una final de la Champions del Atleti.
0: Muy bien.
1: Bueno, te escribiré mañana.
0: Sí, vamos a intentarlo.
1: Ojalá que así sea.
0: Gracias.
1: Un abrazo fuerte para Mati Prats, como cada lunes aquí en la sintonía de la Radio del Deporte, haciendo un poco de previa de todo lo que viene en esta semana. Es una semana muy ilusionante. Termina con el... Sé que el Atlético de Madrid juega, creo que es el sábado a las 6:30.

0: media de la tarde contra el Celta de Vigo en el Metropolitano. O sea, eso puede ser una absoluta fiesta si el Atleti se mete en la final de la Champions. Y luego tendremos que hablar, que esto ya lo abordaremos, porque esto no quiero yo ser demasiado gafe, pero es verdad que hay que ver, empezar a ver cosas de logísticas, porque Budapest va a empezar a subir. Yo reservaría ya apartamento allí, porque luego mañana puede aumentar, lo puedes coger con cancelación, en fin, todas estas cosas de logística que pueden cambiar en un rato. Y además los precios ahora de las aerolíneas están altísimos. En fin, que estamos a punto de llegar ya a las 8 de la tarde, la sintonía de la radio del deporte, que nada, vienen por aquí los amigos de Colgados del Aro, y luego seguimos en el marcador.
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0: Ocho en punto de la tarde, 7 si nos escuchas desde la Comunidad Canaria. Es una semana de mucho baloncesto, ¿eh? Como siempre, en realidad. Voy a saludar a mis amigos de Colgados del Aro. Las chicos, ¿qué tal? Muy buenas.
5: ¡Vamos! ¿Cómo estás, Paul?
0: Contento, Pablo, la verdad. Estoy bien,
6: Pablo,
0: estoy
6: contento. Pablo, tú has oído el concepto prurito profesional, ¿no?
0: ¿Cómo?
7: Ve, tampoco, yo tampoco.
8: ¿Prurito?
6: Prurito. No, no. Algo así.
5: Es todo...
6: Sí, es como el orgullo profesional. Yo creo que es yo creo que es prurito,
8: yo
6: ¿no?
8: Yo he ido a Purito, el ciclista. Pero...
0: A Purito, que tiene un podcast también que mola.
5: Mira, perdón. La RAE, ¿no?
6: Claro.
5: Deseo persistente y excesivo de hacer algo de la mejor manera posible.
6: Bueno, más o menos. Yo es prurito.
5: Pepe un prurito.
0: O sea, yo tengo el prurito de hacer una gran carrera del Real Madrid el día 17 de mayo, Toñito.
7: Sí, así me gusta. Yo te voy a grabar, no, Pablo.
0: ¿Vas a ir?
7: Sí, hombre, Pablo, claro, vamos todos.
6: No, perdona.
7: ¿A tú no vas a ir?
6: Hombre, yo a mí no se me ha perdido nada en esa carrera.
8: Que no te he contestado, que cuentes
7: de
8: con
7: verdad.
8: El dorsal.
0: ¿El qué, perdón?
8: Que no te he contestado el mensaje, pero que cuentes con ello.
0: Ah, va, ya me... No ha hecho falta, ¿eh? Ya...
8: ¿No ha hecho falta por qué?
0: No, ya me han dicho que sí.
5: Pablo, ¿qué dorsal quieres?
8: Bueno, sí, te he dicho que
0: no
8: sí,
0: sé el número, no sé el número.
8: Sí, vale, que me lo va a pedir a mí.
6: Claro,
8: vale.
6: Mira, y el ciclista Joaquín Prurito Rodríguez, claro, Prurito claro, Rodríguez.
0: También.
6: Claro.
0: Otro bueno, fenómeno.
5: Luego hablar del Atleti, ¿cuándo es ahora o después?
8: ¿Pero has entrenado o no, Pablo?
0: Sí.
8: Muy bien.
0: Estoy para intentar un sub-50.
8: ¿Sub-50?
0: Sí.
8: Eso lo haces con la gorra, hombre.
0: Gracias, Toñín.
8: Bueno, no, con la gorra no.
5: Minutos.
8: Bien,
0: sí,
8: eso está bien. Te estaré ahí para controlarte.
7: Yo también, en la meta, para verlo todo.
0: Vale, perfecto. Muchísimas gracias. Lo haré por vosotros. Entraré haciendo una C.
8: ¿Qué?
5: Ahora, venga. ¿La pregunta del Atleti es ahora o luego cuando despidamos?
0: Cuando quiera, Toñín.
8: No, si el Atleti ya va a jugar mañana.
5: Por eso, hay que hacer pregunta. ¿O ahora? ¿O a las 8:30?
8: ¿Qué me voy a preguntar?
6: No sé.
5: Pues la pregunta tira, el Atleti.
8: Mañana tiene dos finales, la primera mañana. Y si gana, la otra.
0: Pues ya está.
8: La primera mañana, así de fácil.
0: Final. Ya no es partido a partido, ahora es final a final.
8: Y si la gana, la segunda en campo.
5: Si llega la Atleti a final, hay que ir, ¿eh?
9: Oye.

0: La Champions League.
1: ¿Cuándo es
0: eso?
1: ¿Cuándo es? Yo quiero ir a
2: el 30 de mayo.
3: Ay, no, ahí el, pero el del 30 o el del 24.
2: 30.
3: Yo sí. Ah, entonces sí, que el del 24 es nos todos.
4: Si juega la Atleti la final, voy 100%.
1: Me pilla en Zaragoza, pero puedo cancelar Zaragoza.
3: Si no, por lo que sea.
4: Y si no juega la Atleti la
3: final. Pablo, ¿tú vas a ir?
2: No lo sé, tengo que negociar con Amaro.
1: ¿Con quién? Ah, con
2: el director.
1: El jefe.
2: Sabes, yo soy jefe, claro, pero si hay otro por delante de mí.
5: Si es un PSG Atlético de Madrid, ¿cómo no va el Toñen?
1: Bueno, allí corazón dividido.
4: Claro, yo si juego al Atleti voy 100%.
1: Y si juega al PSG, sí, 89.
4: Si no juega al Atleti, juega al PSG, lo tengo que pensar. Pero es posible.
2: Hombre, si es PSG Atleti...
4: Bueno, ahí voy 100%.
2: Pues claro, por eso te iba a decir.
4: No, y si es Atleti de Madrid, Bayern de Múnich, voy 100% también.
2: O sea, solo lo irías con el Bayern Arsenal.
4: Vaya, o sea, no lo veo ni por la tele, vamos.
2: Hala, ahí os dejo.
1: Bueno, Pablo, venga, hola. Un abrazo, crack. Joder, yo... Una final de Champions tiene que molar verla, ¿eh? Sí. Yo con quién iría en un PSG Atleti, no lo he pensado, ¿eh? Porque es que
3: el
1: yo
3: equipo
1: soy...
3: Español.
1: Yo soy muy de Luis Enrique.
4: Yo iría con el Atleti.
3: Yo iría con el Atleti.
1: Tú por lazos familiares, pero yo sin tener esos lazos. A ver, soy como... Como un primo tonto de Marcos, puedo ser yo, ¿no? Un primo lejano.
4: Pero, listo, vamos,
1: O sea, ¿qué me llega?
4: Tampoco hay que ser tonto, vamos, pues un primo listo lejano.
1: No, digo por la lejanía, ya.
4: Ya bueno. No, la verdad es que las finales de Champions son...
1: No, yo iría por el Atleti porque si tú vas a estar feliz, Toñín, yo estoy feliz.
4: No, lo que pasa es que es una final... O sea, el que llegue por esa parte del cuadro,
1: está
4: el Bayern o el tal, yo creo que va a ganar la final, salvo que haya un... Hombre, el fútbol no se puede decir nada porque... Puedes meter con un gol con la oreja y se pueden luego lesionar cuatro en la siguiente jugada y ganar. Pero...
1: Bueno, vamos si os parece.
4: Venga,
1: vamos
4: a ver nuestro.
1: Porque la gente esta media hora espera baloncesto.
5: Claro,
1: y si
5: claro.
1: No están viendo el tránsito del fútbol que llevan dando la matraca todo el día.
4: Baloncesto y tonterías.
1: Claro.
4: Porque sean de otros deportes.
1: Entonces, si os parece, saludamos a la gente.
3: Sí, claro.
1: Y decimos buenas noches un lunes más aquí en Colgados del Aro, Valle Endesa, en Radio Marca, la voz del deporte de Voice of Sport. Con Noelia Gómez.
3: Hello.
1: Con Toñín Llorente, con Juanma López Iturriaga.
5: Hola.
1: Y con Manolo Lasso.
5: Muy bien.
1: Un lunes más.
5: Y nada,
1: o menos, según se mire.
5: Lo primero y...
3: Y sí, a claro. Saluda a quien tienes que saludar.
1: ¡Opa, Joseba!
3: ¡Hombre!
1: ¡Joseba! ¡Que no se pierden las costumbres, joder, Joseba!
5: No sé si Joseba hoy trabajaba, ¿eh?
1: ¿Por?
5: Porque, bueno, es que hoy es un día raro, ¿no? Porque en algunos sitios
1: no
5: es festivo.
1: Han sido las fiestas de Móstoles.
5: Sí.
1: Este fin de semana. Pena,
3: ¿Hay cruces ahí también?
1: No, pero no habrá trabajado el fin de semana ni el viernes.
3: Pero
1: el lunes sí.
4: Pero Joseba tiene la...
1: Pero hoy no ha sido festivo en Móstoles.
4: Ah, que hoy no ha sido festivo.
1: Han sido en el fin de semana.
3: ¿Qué fiestas son?
1: Son las del 2 de mayo, porque cuando nos invadieron los franceses, nos levantamos los mostoleños contra los franceses.
3: Es que en Granada eran las cruces.
1: Fuimos nosotros.
5: Fuiste los primeros,
1: fuimos
5: ¿no?
1: nosotros. Claro.
3: Qué orgullo,
1: es que si no seríamos franceses.
5: Pues muchas gracias,
1: De nada, joder.
5: Joder.
1: Y Simón Hernández y el otro, que no me acuerdo ahora. ¿Cómo se llamaba?
5: Dawid Iberdrola,
1: ¿no? Dawid
5: Iberdrola,
1: ¿no? Dawid Alcalde, no, eso
5: es
1: otra
5: cosa.
1: Simón Hernández y el otro.
3: El otro.
1: No me acuerdo el otro. Tomás... Me da igual.
5: Bueno.
1: Dos alcaldes, demuéstrales.
5: Cumpleaños, que esto yo sé que a Toñín le gusta esto. Hoy cumpleaños, 34 años, Víctor Oladipo. ¿Sabes quién es, no? Fino estilista. Sí.
1: ¿Es Denver Nuggets? Lo he dicho a voleo.
5: No sé, yo creo que ha estado en unos cuantos equipos.
1: Bueno.
5: A mí me suena Indiana, sobre todo. Suena así de amarillo.
4: ¿Toronto?
5: Por favor, central de datos.
1: Estoy en ello. Víctor Oladipo,
5: ¿sí?
1: Central de equipos de Víctor Oladipo, Indiana,
5: ¿ves? Ese es el que...
1: Orlando, Oklahoma, sí, Houston, sí. Miami.
5: No, no, hasta unos cuantos.
3: O sea, que ninguno de los que habéis dicho vosotros dos. Vale.
5: No, perdón. Sí. Ah, yo
3: ellos,
5: he dicho...
3: Ellos.
5: Bueno, es el cumpleaños de Jorge Lorenzo, nuestro campeón. Qué bonito es nuestro campeón.
4: El piloto.
1: Andrés Torrejón era el otro alcalde, es verdad. Gracias,
5: vale,
1: perdón.
5: Muy bien. Cesc Fàbregas, oye, 39 años, le hacía mayor. Cesc.
1: O sea, sexo, Fàbregas,
5: no,
1: lo has dicho.
5: Sex.
1: ¿Tú cómo lo dices?
4: Cesc.
1: ¿Tú?
3: Cesc.
1: Porque yo siempre he dicho Cesc también. Yo he dicho Cesc Fàbregas.
5: Cesc, sí, puede
1: si
5: ser.
1: Si dices sex, es sex.
5: Ya, Cesc.
1: Cesc Fàbregas.
4: Cesc.
1: Vale, pero es que te lo he dicho sex, Fàbregas.
4: Pero catalán no
5: sé sex, yo no sé si es Cesc.
1: No, seguro que no es Cesc, pero sex. Con X tampoco. Sex.
5: No, que es Cesc.
1: Cesc.
3: O sea,
4: Cesc,
3: no es...
4: coño, acabó,
3: o sea,
4: no en Cesc. No Cesc.
5: Yo creo que es C. La C primera se dice.
1: Cesc.
3: Pues como lo estamos diciendo.
5: Yo creo que Cesc.
3: O sea, como
5: no,
3: hemos
5: Cesc,
3: dicho...
5: Fàbregas, no. No, Cesc.
1: Cesc.
5: Bueno.
1: Cesc.
5: Bueno. 39, que me ha parecido, no sé.
1: ¿Solo?
5: Sí, sí.
1: Ay, le he dado

0: por más mayor.
1: Yo también.
0: Ya se retiró muy joven, ¿no?
1: Ya, bueno, Cesc. Es que este Cesc empezó... Empezó muy jovencito, o sea,
2: cuando ganamos el Mundial en el 2010, hace 16 años tenía 23.
1: Claro, nada, y bueno, me como penalti en la Eurocopa.
0: Lleva siendo entrenador hace un montón de tiempo ya, bueno, también, ¿no?
1: Tanto,
0: ¿no?
1: Tal, no tanto, no tanto.
0: Se retiró en el Como en el 23.
1: Toñín, Lucho Herrera.
2: Lucho Herrera, Lucho, gran ciclista,
1: escalador.
2: Este subió al pico de las nieves, ¿eh?
0: ¿Sí?
1: 65.
0: No,
1: sí,
0: y no fue Luis a recogerle, ¿eh?
2: No fue Luis a recogerle, por eso bajó sin problema.
1: Luego,
2: lo que Luis, Luis está siendo intervenido de un problema.
0: Oye, un saludo a Luis, por si nos está escuchando en la consulta del doctor Cristóbal.
2: Está en buenas manos.
0: De las mejores manos, las manos más suaves de la cirugía.
1: Por eso está Mónica, ¿no? Ha ido allí a...
3: Hombre, claro que sí.
0: ¿Estará agarrando la manita, Mónica?
2: ¿A quién? ¿Al doctor?
0: ¿Pero habrá salido ya?
2: ¿A quién? ¿Al doctor o al enfermo?
0: ¿Qué horario manejamos de cirugía?
4: Lo han bajado a las 6.
0: Bueno, necesitamos información, o sea, cuando se sepa, esto hay que cubrirlo.
1: Hombre,
3: sí, obviamente,
1: claro.
3: Luis, transmisión en directo de la intervención
2: bajo,
3: de
2: está siendo largo, ¿no?
3: Luis.
2: 2 horas.
1: Yo creo que le está poniendo...
0: Estará Manuel allí en la sala de espera,
1: hombre, claro,
0: muy nerviosa, con una botella de Carmelo esperando.
1: Esta tiene Luis tiene con una mano con Mónica y otra
3: con Manuela,
1: que tiene a los dos así. Y le están poniendo en un monitor colgados de lado.
0: ¿Crees que cuando se despierta
3: está
0: diciendo...
3: Eso.
0: Manuela.
1: Lo que es la vida, hoy es el cumpleaños de Santos Cerdán. Cumple 67.
0: Oye, a mí que estemos encarcelando a gente por enamorarse, eso no puede ser. O sea, Ábalos es un corazón libre y el tío está teniendo que pasar
1: un calvario político, una
0: persecución.
1: Es que ahora mismo el amor yo creo que está siendo perseguido.
0: No podemos censurar el amor.
2: Está sobrevalorado.
0: No podemos encarcelar a la gente.
3: Ojo que tenemos información en directo desde...
0: Estoy Manuela escuchándonos
1: no
0: en la sala de espera. Manuela no está.
1: Manuela
3: está viniendo.
0: Vale, gracias por informarme.
1: Que no, ¿cómo es eso? Que está de parranda, como es que
0: no estaba muerto, estaba de parranda. Bien.
1: Guillermo Fesser, la mitad del dúo.
0: ¿Cuál es vuestro favorito? ¿Guillermo o Javier? Es que Javier es un director excelso de cine.
1: Ah, dices de los Fesser, creía que Juan Luis. De Guillermo, yo creo un poquito.
0: Sí, hombre, a nivel...
1: Por lo que las horas de goma espuma...
0: Sí, es goma espuma. Tú no sabes lo que es goma espuma.
3: Sí, sé lo que es goma espuma y conozco a Javier Fesser, que es el director de la peli Camino, que la hizo Nerea Camacho. Y le dieron el
0: Gaya. ¿Es amiga de Nerea Camacho?
2: Sí.
0: A mí esa peli me flipó.
3: O sea, la conozco personalmente porque una de mis últimas amigas es... Su mejor amigo.
0: Se ha desaparecido del
3: cine. Está haciendo teatro y cosas.
1: Y luego, ¿sabéis que yo de vez en cuando mato a gente? O sea, es decir, que en mi cabeza ya están muertos cuando todavía no están muertos. Bueno, pues uno de estos es Manuel Benítez, el cordobés.
0: ¿Está
1: que
0: vivo?
1: Cumple 90 años.
0: ¡Má! ¿Habéis visto ese vídeo? El que está...
2: Manuel Benítez, padre, está bien.
0: Le están estirando la pierna para arriba para demostrar la frisilla que tiene con 70 años. Y le estiran así y dice ¡má! ¡Má! ¡Má! ¡Arrumpela! ¿No
2: habéis
0: visto ese vídeo?
2: Se la rompió.
0: No, tiene una felicidad brutal.
1: No tengo tanto tiempo.
0: Os recomiendo poner Manuel Cordobés, Manuel Benítez del Cordobés.
1: Estiramientos. Bueno, búscalo,
0: Nacho,
1: y a ver si lo podemos ver.
0: Pero luego. Ese vídeo...
2: Bueno, antes de que terminemos con las...
1: Bueno, espera, que todavía
0: no... Ah, no, bueno, que es que es mucho cumpleaños.
3: Es que llevamos 11
1: años. Hace 11 años murió Jesús Hermida, un mítico de la televisión, y hace 26 Ángel Cristo. Hoy es el día del montacarguista en Argentina, día de la juventud en China, y San Godofredo, Santa Pelagia y San Ciriaco. Y por supuesto queremos mandar un saludo que luego hablaremos, que no sé si es el mismo saludo que quiere mandar Toñín, a la familia Moncho Monsalve.
3: No es el mismo.
1: Vamos a hablar de Moncho, porque Moncho es un mítico, un tío absolutamente necesario para explicar la historia del baloncesto español. Vamos a ver imágenes suyas y comentaremos un poco la jugada.
2: Quería mandar un saludo a la familia de Alfredo Queipo de Llano, colega de Cristóbal, traumatólogo del Unicaja a muchos años, uno de los años que estuve yo allí.
1: ¿Sí?
2: Y bueno, y hermano de Alfonso Queipo de Llano, que ha fallecido este fin de semana. Hermano de Alfonso Queipo de Llano, que falleció también hace poco, que fue entrenador del Unicaja, que me entrenó a mí también en Unicaja. Y nada, pues una familia muy vinculada al Unicaja baloncesto, al baloncesto malagueño, y nada, pues les mandamos un saludo a toda la familia. Era un ha sido genio y figura hasta el final. Así que

0: Alfredo, te recordaremos, eras un crack y nada, como tal te recordaremos y un abrazo a la familia.
1: Muy bien.
0: Y además Alfredo no se perdió un partido en Unicaja, estaba ahí detrás de la mesa con su hijo José prácticamente todos los partidos ahí hasta que ha podido, vamos.
2: Sea un recuerdo sin tener que decir descanse en paz.
3: No te gusta eso, ¿no?
2: No.
3: Lo odias.
2: Bueno,
1: eso,
2: a ver,
1: cuando,
2: lo odias.
1: ¿Qué dirías?
2: Bueno, y no te digo nada cuando ponen RIP. Ahí ya colapso. O sea,
1: es lo mismo.
2: Ya sé que es lo mismo, pero
3: ¿sabes que
2: rest in peace?
3: Te voy a decir el que no soporto eso. Yo cuando dicen vuela alto, no sé qué. Se muere alguien, vuela alto.
2: Y que la tierra te sea y que la tierra te sea propicia o algo así
1: leve,
2: también.
1: Que la tierra
3: sea propicia.
1: Y yo a mí eso me generaba, porque realmente claro, luego yo de pequeña escuchaba eso, y entonces un día, pues, típico, pues se muere alguien y vas al cementerio, iba con mi madre, y claro, yo decía, pero si los minchos no están en la tierra, ¿cómo que la tierra te sea leve? Claro, y ahí yo dije, está mal, esto era, antiguamente sí, pero ya no.
2: ¿Habéis visto, al hilo de hablar de tierra, estáis viendo The Voice, la serie?
3: Yo llevas a la altura matraca varios años, pero no.
2: No, pero es que hay un personaje que aparece en esta quinta temporada que se llama The Worm, el gusano, y bueno, es un superhéroe que se convierte en gusano y entonces hace túneles por debajo de la tierra, pero a base de se come la tierra. Y a la vez que está comiendo por delante, está soltando por detrás.
3: La liga andesa, ¿eh?
4: ¿Pero qué nos pasa a la humanidad? Venga, va, que se las ocho interés.
3: Bueno, vamos con la jornada de 29.
4: Estará Bad Paul diciendo, pero eso es
2: que... La gente que sigue The Voice, pues...
3: Jornada.
2: Que, por cierto, voy a decir una cosa. Esta jornada, no recuerdo una jornada como esta.
3: Además de cosas locas.
2: La de Dios.
3: Cosas locas, como, o sea, comenzando por el primer partido, que es el Asisa Juventud Unicaja, que se suspende, empezamos, cuando van 53-33, palizón que le estaba metiendo el Asisa al Unicaja.
4: Se ha roto el marcador.
3: Y no daban con el marcador, ¿no?
2: Se enfadó mucho.
1: Se rompe el marcador, se supone que tenía que haber uno de repuesto y tampoco.
3: Que lo había, pero que tampoco funcionaba.
1: No.
2: Se fue, Ivonne se fue muy enfadado, creo.
3: Oye, y ha fallado el marcador, ¿dónde va a ser la Champions este fin de semana? Pues
4: cuidado,
3: cuidadito, Como va a llegar más José y dice, enciéndelo, Miguel.
2: Pero que hubo un pequeño lío porque querían esperar a ver si se arreglaba, ¿no? Y Ivonne llegó un momento que dijo...
1: No, porque el caso es que Unicaja tenía vuelo de vuelta a Málaga esa misma noche. No tenía ni el hotel reservado para quedarse, porque ellos hacían el partido y se volvían, y luego ya volvían a Badalona, pues no sé si el miércoles o el martes, de cara para lo que es la Final Four de la BCL. Entonces, claro, le decían que no le daban seguridad para que se pudiera reanudar y les decía, y vamos a perder ahora el vuelo, etcétera.
2: Claro.
1: Entonces, esa fue la situación.
3: Pues ojo para meter este partido antes de que acabe la liga, de aquí a nada, 4 semanas.
2: Bueno, pues
3: básquet, Girona 90, Casa de Monzaragoza 81. Está resoplando, por si hay alguien en sus auriculares que no está escuchando la onomatopeya.
2: No, que el Casademón. Que es que los resultados que ha habido esta jornada, hablando un poco así, sobrevolando la clasificación, el temita del que quién va a acompañar al Covirán, incluso el Covirán.
1: Ahora ya no. Un partidazo
2: no. Pero hizo un buen partido en Bilbao. Si a ganar, se colocaba ya 6-2 de...
3: Claro, pero ahora está a 4 de la salvación y queda 5. Está virtualmente muerto.
1: No, la semana que viene ya sí sería virtual.
2: Pero
3: el
2: Casademón vuelve a estar otra vez allí.
3: Bueno, Casademón está
2: hasta la
3: terna de tres que están con 9, Casademón, Recoletas y Drillan, aunque Drillan tiene un partido más. Y luego está Moraván, que tiene 8.
2: Sí.
3: Ojo, va a estar la zona de abajo, que arde, ¿eh?
4: Moraván, claro. Se la juega este fin de que hay un Moraván máximo.
3: ¿Quieres que te lo mire?
4: No sé si lo sé, Moraván máximo.
3: Vale. Moraván máximo.
1: Bueno,
3: si tú no sabes.
1: Que Moraván Candorra es el siguiente partido.
4: Es el patrocinador.
3: ¿Lo miro o no lo miro?
4: Bueno, es que el partido que ganó el Moraván...
2: Ahí estamos.
3: Bueno, vamos ahí, porque la Laguna, 89, Moraván Candorra, 90. Bueno,
1: o sea, Karel Kiuric llevaba 2 triples en la última, creo que eran 5 jornadas, 2 en total. Y este partido de pronto hace lo que hace y se casca ese triple final.
2: Sí, sí.
1: O sea, fue
2: alucinante. Que había metido otro anteriormente, hacía poco también. O sea, que es que...
4: Ha tenido muchos problemas físicos, pero el tío...
2: Ahora, es un gran... La verdad es que yo no sé si está suficientemente reconocido.
3: ¿Karel Kiuric?
2: Sí.
3: Buah, brutal.
2: Como un tirador. O sea, sí, porque ahora no. J.C. Carroll, tirador y tal. Es verdad que, sí, seguro que su carrera no ha tenido nada que ver con la de J.C., pero joder, después de J.C., tiradores.
4: Pero yo te voy a decir una cosa.

0: Sí, Kyle Kurich. Hubiera pillado en el Madrid,
1: claro, los bueno, años también, que me claro. Sí,
0: no sé si hubiera, pero no, yo creo que no hubiera quedado joder, mejor, porque es un tirador de la...
2: Es el mismo estilo.
1: Sí.
2: Depende tremendo, de si juegan para que hagas eso.
3: Hombre, yo me quedo siempre, me quedo con Jaycee Carroll, pero
0: como tirador de telos, para que Jaycee aparte tenía el pasito ese que tiraba la bandejita.
2: Ver, y porque las cosas que ha hecho Jaycee ha sido para ganar títulos muy importantes, que es un matiz.
3: No, lo que dice Toñín, que también el acompañamiento.
0: Pero me hubiera gustado ver a Kurich
3: estuvo en el Barça. Con muy buen equipo
2: y fue el mismo protagonista.
3: Correcto.
4: Una cosa muy importante a decir de ese partido.
3: Que lo comentaste tú.
4: No, sí, por aparte, es que Rafa Luz.
2: Sí. De nuestro en Endesa, el jugador favorito de Endesa.
4: Sí. Rafa Luz estaba a dos asistencias de ser el quinto del Moravanca Andorra.
2: De la historia.
4: Sí. Las hizo, y a que no sabéis quién era el quinto.
3: No me puedo imaginar.
2: Frankie Solana.
4: Está sentado en esta mesa.
2: No te creo. Juanma, ¿tú? Se te ha adelantado
4: Rafa Luz.
0: Fíjate.
3: Tremendo, ¿eh?
4: ¿Qué te parece?
3: Pero ¿cuánto tiempo? Pero, joder, no sé. ¿Cuánto tiempo estuviste en Andorra?
4: 350, ¿eh?
3: ¿Cuánto tiempo estuviste jugando en Andorra?
0: ¿Cuántas has estado?
4: Tú, 350.
2: ¿Solo? Tuviste más, sí, seguro.
0: 3 años.
2: Que no te las contaban.
0: No, tres años menos un partido, porque llegué con un partido.
3: Pues que ser histórico con 3 años, en fin, bueno.
2: Bueno, seguimos si queréis.
0: Es que yo soy histórico.
2: Recoleta, Salud, San Pablo, Burgos, 99, Jallopos o Iopos, Lleida, 91. Mm-hmm. Corbalán,
0: ¿eh?
2: Qué fuerte está Corbalán.
3: Qué ganas no, es que, no les fue fácil, que es que...
0: Y es que además, volviendo al partido de Moraván, que se me ha ido el santo al cero, es que el triple ese de Kurich, o sea, es que le da la vida al Moraván.
3: Sí,
0: porque,
3: sí, bueno.
0: Porque si ese triple se va fuera, el Moraván que estaba...
3: A dos de la salvación sí. Se quedaba.
0: Es que era un partido que... Yo es que lo estaba viendo y digo, joder, tal. Y
3: así
0: bueno,
3: que se abrazaron.
0: Y que además Marcelinho volvió a jugar otro final del partido impresionante, ¿eh?
2: Ojo con Recoletas, llegando a Recoletas. Ahora va a Barcelona, recibe a Unicaja, va a Andorra, va a Badalona... El último partido recibe a Covirán. No tiene un calendario nada fácil Recoleta para salvarse, ¿eh?
0: Pero tienen 9, ¿no?
2: Recoletas tiene 9, claro. Igual que Drilland, igual que Casademón. Uno más que Moraván.
3: Y ahora, ya que está dando ese partido, ojo, el Jallopos. Ojo,
0: ¿Cuántos lleva? 10.
3: Pues lleva 10.
2: 10, sí. Nada. Bueno, a ver, lo que pasa es que hay tantos por debajo ya, que 10.
3: Bueno,
2: no está salvado.
0: Como el Moraván gana ese partido con 9...
2: Así que tienen que ganar muchos, varios partidos.
3: Yeah. Y que tuvieron en este, podría haberse salvo allá.
2: Jallopos necesita una victoria más. Y os voy a decir los partidos que le queda a Jallopos. Jallopos ahora mismo recibe a Bilbao, va a Lugo, recibe a Gran Canaria, recibe a Andorra y va a Murcia.
0: Tiene buen calendario.
2: Sí, en principio debería tenerlo factible. Baxi Manresa, 104, Valencia Vázquez, 102.
3: Joder, Valencia, vaya semanita.
2: Valencia,
3: vaya
2: tres semanita, derrotas esta semana, ¿eh?
3: Sí.
0: Bueno, pero Valencia iría un poco con el freno.
3: No, tres derrotas viene del domingo o el sábado de perder con el Madrid.
2: Cuatro derrotas consecutivas en el
3: y mañana
2: más
3: pasado, hoy el lunes pasado, juegan en Atenas.
2: En Atenas, ¿eh? Así
3: con lo cual se puede venir con un 5-0.
2: Y además, muchas derrotas por muy poco. Sí.
0: Vaya arbitraje le han hecho al Valencia. Joder,
2: en Euroliga.
4: No solo
2: el arbitraje.
4: Os voy a contar una cosa. ¿Qué? Llevo 3 días bloqueando griegos.
2: A mí me llegan muchos griegos también, ¿eh? ¿Cómo insultan?
4: Pero escucha una cosa loca y yo diciendo, menos uno que me defiende porque me sigue de hace tiempo y me dice, siempre me pone, pero si no hay españoles, tú vas con Panathinaikos por Juancho. Y yo, hombre, pues claro.
2: ¿A ti por qué?
4: Simplemente por haber contado lo que pasó al final del partido y la sanción. Ya está, o sea, es que ni valoré.
2: A mí es que no solo se enfadan por las cosas que digo, sino porque se piensa además que soy Pablo Laso. Entonces los griegos les falta mucho contexto para entender las cosas que yo puedo decir. Entonces es un enfado doble. ¿Cómo puede este tío estar diciendo eso?
0: Le han hecho 2 arbitrajes al Valencia, vamos. Si es allí en Atenas, vamos.
3: Tiene un problema, tiene un problema la Euroliga. Estas cosas no puede ser.
0: ¿Cómo permitir que el presidente vaya ayer?
3: No puede ser todo el tema alrededor de los equipos israelitas. O sea, es que no.
2: La imagen es la
3: que
2: tenemos
3: un poquito más de.
0: ¿Qué sanción es esa? Que no cuenta al pabellón. ¿Qué sanción es esa?
2: A su pabellón, además.
4: Que tiene una suite, lo que has dicho, tiene una suite construida dentro del pabellón y ha entrado a la suite, no se va a enterar ni Pedro.
2: Él va a entrar al pabellón.
4: Va a ver el partido. O sea, ¿qué
2: hombre, claro que va a estar en el pabellón, va a hacer lo que le dé la gana. La imagen es
0: la... da una nota de prensa esta quejándose de no sé qué más.
2: Claro, a lo mejor.

0: mejor,
1: es alucinante, macho.
0: Una cosa buena pudiera tener esta hipotética NBA Europa, que es quitarte a estos personajes.
1: Es imposible,
0: encima, mejor,
1: es imposible.
0: No lo sé.
1: Por eso no va a haber en Europa, es imposible.
0: Yo escuché, estuve el martes en el Wi-Fi, en el Movistar, perdón, viendo al Madrid, y escuchaba gente que decía, ¡vámonos a la NBA! Cuando había alguna protesta arbitral, ¡vámonos de aquí! ¡Vámonos a la NBA, Florentino!
2: Como si fuese coger un avión, ¿no? Venga, vámonos todos para la NBA.
0: ¡Que nos vamos! Bueno, Real Madrid, 131.
2: Bueno, una cosa, antes del Valencia, ¿pensáis que tiene alguna posibilidad
1: de pasar
2: de ganar los dos partidos en Atenas?
0: Yo creo que no.
3: No, o sea, no porque...
0: Puede ganar uno, a lo mejor, el primero, vamos.
3: Sí, pero eso lo veo muy, o sea, muy difícil. El otro día hablaba con gente y decía, pero es que mira lo que hizo el Madrid, y yo es verdad que lo que veo es que también hay una diferencia muy clara. El Madrid tenía jugadores con una veteranía que Valencia no tiene para jugar ese tipo de partidos.
0: Es que los que lo tienen es el Panathinaikos.
3: Claro.
2: Y aquella fue unos cuartos muy raros aquellos, sí, el de la pelea, gente expulsada, claro, emocional.
1: Y el Madrid tiene un peso en la Euroliga que no tiene el Valencia.
0: Claro. No, y aparte que el Panathinaikos tiene unos jugadorazos que
3: sí, frenan. El Panathinaikos tiene un plantillón para ganar la Euroliga,
2: pues,
3: lo raro
2: pues
3: es
2: si
3: que
2: no,
3: los
2: si todo va a ganar, se va a juntar con el Madrid.
0: Bueno, hablando del Madrid, Real Madrid 131, UCAM Murcia 123, el mejor partido que ha visto Noelia en su vida. Me lo ha dicho antes,
3: ¿eh? Sí, y además tengo aquí, me pasó Batpol unos datos que
0: en un...
3: Los voy a leer porque se merece.
2: Hace tiempo le tenemos muy abandonado.
3: Estos datos hay que decirlos. Vale. El partido Real Madrid-UCAM Murcia, sí. 131-123, ha dejado varios hitos históricos.
2: A ver, venga, hitos.
3: Gerson ya. 40 más 11 más 6, primera vez que se ve algo así en Liga Endesa. Y un icono de una estrella, emoji.
1: Pero, así,
3: 53 de valoración. Nadie había llegado a 50 de valoración jugando menos de 30 minutos. Máxima valoración en la Liga Endesa desde Pete Michael en 2006, que hizo 54. En el siglo XXI solo habían pasado de 50 Escola, Pete Michael y Landesberg.
0: Landesberg.
3: Quinto de valoración histórica de un jugador del Real Madrid. Las cuatro primeras son de Sabonis.
2: Claro.
0: Se da todo, es gordo, ¿eh?
3: 8 triples, segunda mejor marca del Real Madrid, y a un triple del récord de Petrovic, que fueron 9.
0: Ojo.
3: 40 puntos, top 15 de anotaciones del Real Madrid, a 5 del récord, Fernando Martín, 45. Quinto jugador que logra 40 puntos jugando menos de 30 minutos, Brian Jackson, Poole en la provítula y Harding.
2: No estoy yo, porque yo hice 42 en un partido. Con 42 no estoy en ninguna lista.
3: No,
0: en esto
3: no.
1: Y
3: es que la cosa sigue.
0: Hay más datos.
3: Anotación. 131-123, 254 puntos. Máxima anotación conjunta en la era ACB. 253 era el récord en un partido hasta ahora. 147-106, Barcelona-Caja-Bilbao.
1: Estaba yo.
2: Sí.
3: Y luego también un 128-125, Valencia-Basket-Basconia. Luego Real Madrid, 131. Cuarta máxima anotación global en la era ACB, el récord, 147. Su segunda máxima anotación en la era ACB, 132, versus Caja Álava en 1985.
2: Ahí está.
3: Nadie anotaba 131 puntos desde 1990, que fue el CAI Zaragoza. UCAM Murcia, 123, su tope colectivo en la Liga Endesa, la anterior 120, pero es que los 63 puntos de UCAM Murcia también
1: en el descanso
3: al Madrid fue la máxima puntuación que el Madrid había encajado en una media parte hasta la fecha, o sea que una cosa
0: vaya
3: muy...
0: Vaya datos, esto va a ser un clip esta semana.
1: ¿Cómo nos pudieron meter 147 puntos?
0: Eso es de esa, ¿qué hicimos?
2: Pero se tiraba poco.
1: Pero 145 puntos, es que te metan 75 en la primera parte.
0: Sin prórroga, claro.
1: No habíamos hecho la siesta o algo ese día.
0: Bueno, que nos quedan 3 partidos y 3 minutos, así que a minuto por partido. Surne Bilbao 88, Covirán Granada 83.
1: Buen partido de Covirán, que al final le faltó un poco de...
0: Pero bueno, que...
2: Covirán vuela alto, ¿no?
1: Sí. Pansa el gran partido, ¿eh? Al final.
0: Buen partido de Pansa, el sueco, ¿eh?
1: Sí.
0: Kostner Baskonia 112, Río Breogán 84.
3: El MVP fue el de la toalla, porque había una gotera... Y entonces,
0: ¿sí? ¿En el pabellón? ¿Qué está pasando?
3: Y entonces, pues estaba lloviendo mucho, había una gotera y tuvieron que poner a un chaval que cada vez que había, tenía que limpiar rápido porque si no el partido se tenía que suspender. O sea, una cosa. Pues,
0: ahí iba cayendo como una gotita.
3: Entonces el chavalillo la iba limpiando así,
0: se sentó
3: delante de la mesa de anotadores, ahí sentado todo el partido.
2: Aún así, peligroso eso, joder.
0: Peligroso y mala imagen también.
2: También.
0: Esas cosas no.

0: juegan más. Bueno, y último partido de la jornada, Barça 91, pues, Dreamland,
1: pues lo que hemos dicho del Baskonia de Obregón, lo mismo. O sea, okay. Sin historia, nada, que ganaron fácil.
0: Bueno,
1: no.
0: Dreamland esta semana ganó, o sea, ha resucitado un poco el equipo, el Che, un poco.
2: Ganó Unicaja, ¿no? Sí. Claro, el miércoles.
0: Medio muerto. Pero es verdad que tiene un partido más.
2: Sí. Pero porque no se confíe. El miércoles contra...
0: ¿Quieres que os diga lo que le queda al Gran Canaria? A ver si conseguimos que se salven o no. Ahora,
1: todos
0: recibe
1: no vamos a poder conseguir que se salven.
0: Recibe a La Laguna, va a Lleida, recibe a Manresa y se despide en Valencia.
3: Ojo, no me gusta.
2: Pues no tiene un calendario tan fácil, muy potable.
0: Claro. Es que deberíamos hacer luego, si tenemos tiempo, hacer una porra para ver.
1: Sí, a ver el Valencia al final cómo llega. Lo que sí se han acercado mucho ha sido el Baskonia y el Barça. Antes el Valencia de Lucan le llevaba dos victorias. No están
0: Barça
1: a uno.
0: Y Baskonia están empate
1: sí,
0: a 29.
1: Pero están a uno del segundo puesto.
0: A uno de Murcia y Barça.
1: Que estaban a dos ya, pues ya están a uno, con lo cual van a pelear. Van a pelear y quedar segundos.
0: El Madrid ya es el primer puesto aseguradísimo en la jornada 29. Sí. No sé si será récord eso también, ¿eh?
2: No me lo han pasado.
0: Pero es muy pronto para tener el puesto.
2: Yo he leído los récords que me pasó Bad Paul.
0: El temporadón del Madrid en casa en las dos competiciones es espectacular, ¿eh? Espectacular. No hemos comentado
4: el partidazo de Julius, del Murcia.
2: Bueno, increíble.
0: ¿Para quién suena de Julius que he leído y para nadie? ¿Qué está pujando de Julius?
4: Para los Lakers.
0: Lo he visto para los Lakers. No, he escuchado a Valencia. Es que he leído un tuit ahí, no saben nada.
1: Luego, a la que estamos en la radio, pero luego si queréis seguirnos en nuestras redes y en marca.com, veremos imágenes, vamos a ver imágenes de este partidazo.
2: Voy a decir una cosa, nuestro colega Faustino, que es mi consejero de Supermanager, me dice, quita de Julius, y yo, no.
0: Ole.
2: No, lo dejé. Pero quité a Jason ya. Pero bueno, esa es otra historia. Porque pensaba que no iba a jugar. Pero ahí está. Pero me ha ido muy bien la jornada. Pero de Julius fijo.
4: Le preguntaremos a Paco Redondo.
0: Bueno, hombre, vamos a anunciarlo. ¿A qué hora viene?
1: Ahora,
0: pues a las 8:30 viene Francis Kirkel, Paco Redondo.
2: Bueno, 15 minutos.
0: Ayudante de Chus Mateo en la selección. Ayudante de Chus Mateo en Real Madrid durante muchos años. También de Pablo Laso.
1: Sí.
0: Badalones de pro, le preguntaremos también por la Champions, a lo mejor va a estar allí.
4: A lo mejor va a estar allí, sí,
1: bueno, claro.
0: Y no lo sé, porque a mí me suena, ahora lo hablaremos él y yo, a mí me suena que este fin de semana le iba a ver yo donde voy a ir yo.
2: ¿A dónde vas tú?
0: A Toledo.
2: A un festival.
1: A un festival, vale.
0: A mí me suena, pero ahora le preguntaremos a ver.
2: Bueno.
0: Hemos
1: clavado
2: en tiempo, increíble,
1: tío. Vamos a hacer
5: el peor programa.
1: Vamos a hacer impecable.
0: Pablo,
1: media hora impecable de baloncesto.
5: ¿Cómo la has escuchado? Cátedra, me ha encantado.
0: Cátedra,
5: Sí, sí, sí. Ah,
0: menudo aura tenemos, ¿eh?
5: Sí, tenéis un aura gigante.
0: 6'7", ¿eh?
4: Pablo, no entrenes mucho ya para la carrera, ¿eh? Ya
5: está
4: abajo. Que no entrenes ya para la carrera.
5: No, un par de días de series y...
1: Lo que no has hecho hasta ahora, no seas como los malos estudiantes.
5: Pero me quedan 13 días todavía.
4: Ahora ya no engordas.
1: 13 días sin hacer nada igual es demasiado.
4: No engordas.
5: Claro. Oye, mantenimiento.
0: Y ten cuidado, no te vaya a dar una pechusque, que la gente se flipa mucho corriendo.
5: No. Yo, o sea, el récord me apetece el sub-50, pero tampoco me obsesiono.
4: Que no sufra el hígado, Pablo.
5: Lo intentaré.
4: No tener mucho.
1: Bueno, buena suerte mañana.
5: Muchas gracias. Hasta luego, chicos. Un abrazo.
1: Chao.
5: Aprovecho para recordar, por cierto, mañana edición especial de Marcador desde las 6 de la tarde con el tercer partido del Real Madrid contra el Hapoel. Aquí te lo vamos a contar en la sintonía de Radio Marca. Teníamos pendiente volver al Emirates porque creo que hay que escuchar a Mikel Arteta en castellano, respondiendo a los compañeros de plaza, vamos, a nosotros también, que estamos allí con José y con Ainhoa, pero respondiendo a las preguntas en castellano.
6: Eso solo ha pasado una vez en la historia de este club, en el año 71. ¿Eso te da más confianza para seguir confiando en estos jugadores o los datos te dan igual y ganar y ganar?
7: Gracias. No, lo que he dicho, creo que de la manera que compiten, que juegan y el deseo que tienen de ganar, me han demostrado todo el año que hay que confiar en ellos. Y esa convicción me viene por lo que veo y por lo que siento. Y mañana será un partido diferente, pero estamos preparados para jugarlo, estamos preparados para competirlo y sobre todo para ganarlo.
8: ¿Qué tal, Miquel? Miguel Martín Talavera, Cadena SER. Buenas tardes. Hemos visto a Julián entrenando al margen al principio del entrenamiento. No sé si su concurso en el partido, si que esté o no, te condiciona tu planteamiento de cara al partido de mañana. Gracias.
7: Es que eso no lo puedo controlar, con lo cual no me puede condicionar.

0: mañana harán algo, iniciarán con unos, acabarán con otros, lo mismo que tenemos nosotros, el mismo problema que tienen ellos. Nos adaptaremos como siempre y llevaremos el partido donde creemos que es mejor para nosotros.
1: Hola, mister. Javier Diego, Radio Nacional de España. Reconocido el Cholo que este Atleti ataca mejor que defiende. No sé qué Atleti esperas mañana, si más agresivo, salir a por el partido, si lo esperas atrás en bloque bajo. ¿Qué Atleti te esperas mañana? Gracias.
0: No, o sea, habrá que verlo, porque como no sé lo que has planteado, no estoy ahí. Creo que tienen la capacidad de hacer muchísimas cosas muy bien, la razón por la que están aquí. Habrá momentos para todo, me imagino, en el partido, como luego en el partido de Madrid, y nada, cada uno al partido que le interese más y a ver quién es mejor.
2: Miquel, ¿qué tal?
0: Hola.
2: ¿Cómo crees que se te percibe a ti como entrenador en España?
0: Pues no lo sé. No lo sé porque no vivo ahí y no lo sé. Me imagino o espero que con alguien con muchísima pasión, honesto y que lo da absolutamente todo por su club y sus jugadores.
3: Hola, Miquel. Hola. Javier Peña para la Agencia EFE. ¿Qué importante es afrontar este partido de vuelta con un Emirates lleno y ante la afición? Gracias.
0: Nada, un sueño para nosotros, tener la posibilidad mañana de pasar a una final de Champions delante de nuestra gente. Una cosa que no hemos vivido desde hace tantísimos años, algo especial y con muchas ganas de vivirlo.
4: Miquel, Pablo Montaño para el diario Ágil, la cadena SER, ¿qué tal? Sé que lo has explicado en inglés, pero bueno, podríamos escucharte en español. ¿Ha sido baja en el entrenamiento esta mañana Odegaard, Havertz y Timber? Si nos podrías dar un poquito alguna novedad sobre el estado físico de los tres jugadores.
0: Timber está fuera, pero Odegaard y Havertz están disponibles.
4: Perfecto. Gracias.
5: ¿Qué tal, Miquel? José Galindo para el Desmarque. Hay la sensación, o al menos en el Atlético de Madrid, de que el Arsenal se pudo escapar vivo del Metropolitano por ocasiones, sobre todo en la segunda parte. Esa es su intención, llevar el partido a cómo terminó aquel. No sé cómo has cambiado el chip en la mente de tus jugadores, es decir, no se puede volver a repetir esto.
0: Bueno, hicimos un análisis del partido muy claro, sobre todo sobre los momentos en que vivimos, y sobre todo nos hemos enfocado en el partido que queremos para mañana, cuáles son nuestras armas y cómo llevarlo ahí.
6: Y Mr. Lola Hernández, Fox, Latam. Tres partidos de Premier, dos partidos de Champions, a punto de hacer leyenda y superar a Arsène Wenger. Yo no sé si esto se te pasa un poco por la cabeza.
0: Lo único que tengo es en acabar de preparar mañana lo mejor posible el partido, el equipo, y que salgamos ahí fuera como bestias y a disfrutar el momento ya por ello.
7: Las palabras de Mikel Arteta, pendiente de ello, como decíamos, ha estado José Rodríguez. José, buenas de nuevo.
8: Hola, muy buenas.
7: Ha confirmado y ha dado varios nombres propios a Arteta de cara a lo de mañana, algunos que otros que teníamos un poco en duda de si iban a poder estar o no.
8: Sí, bueno, es verdad que ha hablado de que Havertz y Odegaard, aunque no hayan entrenado, van a poder estar, que Timber no, pero habrá que ver. Si no han estado en el entrenamiento previo, a mí se me hace muy difícil pensar que ni uno ni otro, ya no te digo vayan a ser titulares, sino que vayan a estar a pleno rendimiento de cara al partido de mañana, pero habrá que estar pendientes. Su entrenador no es que no les haya descartado, sino que de hecho les ha incluido en el equipo que va, bueno, en la lista de jugadores que va a estar a disposición del míster mañana, así que en esa se mueve. El

0: Y con el resto de compañeros, esto lo vamos a ir conociendo un poco ahora, a medida que vaya avanzando la tarde, que veamos cómo ha ido el entrenamiento y que vayamos, ya te digo, consiguiendo algo más de información, porque lo visto ha sido esa puesta a punto con Óscar Pitillas, que es el recuperador habitual cuando un futbolista sale de lesión. Digamos que el proceso en el Atlético de Madrid es pasar por las manos, entre comillas, de Óscar Pitillas. Hoy Julián estaba con él antes del arranque de la sesión, se ha probado, ha realizado sprints, ha jugado o ha hecho toques de balón. Impacto fuerte también en el tobillo para ver si esa zona dañada pues aguantaba ese tipo de situaciones de cara al partido de mañana, y luego lo hemos visto entrenar junto al resto de compañeros, así que Sorlot también, Juliano con ellos, con los tres que estaban en el, digamos, en el alero en los días previos. Si los tres han estado ahí, tiene pinta de que mañana puedan estar, y la sensación es que si ha pasado esta prueba, Juli mañana juegue y Julián mañana sea titular en el 11 del Atlético de Madrid.
1: Gracias, José, un abrazo grande.
0: Adiós,
1: hasta luego a José Rodríguez. 37 sobre las 8 de la tarde. En nada tenemos que estar en Sevilla, en nada tenemos que estar con la primera aproximación a lo del Sevilla y la Real Sociedad, en nada hay que hablar con un pedazo de protagonista, en fin, tenemos muchas cosas por delante en la sintonía de Radio Marca.
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1: Treinta y nueve sobre las ocho. Para mí se juega uno de los partidos de la jornada. El equipo que marca ahora mismo la permanencia. O mejor dicho, el equipo que es limítrofe ahora mismo hacia abajo. En fin, el Sevilla, que se enfrenta a la Real Sociedad. Un partido al que mira toda España. Y en el que, evidentemente, toda la España que se juega al descenso quiere que pinche el equipo hispalense. Hay preparado recibimiento. Lo ha habido, ha sido espectacular. Hay preparado himno del Sevilla como en las grandes noches. Y aunque la situación no está para tirar cohetes, evidentemente todo queda de lado. En 20 minutos arranca uno de los partidos de la temporada. Porque juega el Sevilla, lo hace contra la Real Sociedad, lo hace con la necesidad de sumar tres puntos en el Ramón Sánchez Pizjuán, en un partido que nos cuenta Juan Antonio Pineda. Hola Pineda, muy buenas.
5: Hola Parra, familia de Marcador, saludos y muy buenas tardes. Bienvenidos a Nervión, epicentro de la lucha por la permanencia para el Sevilla y para Media Liga Española. Es el todo o nada para el Sevilla, después de que el cambio en el banquillo no haya servido de nada y tras las derrotas ante Osasuna, Levante y Oviedo, que lo han metido directamente en el pozo. La Real se juega algo menos, quizá una posibilidad lejana de alcanzar la quinta plaza, mientras la temporada parece finiquitada hace un par de semanas cuando se marchó precisamente de Sevilla con equipaje extrafacturado en forma de trofeo. Deportivamente el Sevilla tiene pocos argumentos o ninguno, así que toca encomendarse a la afición, esa que nunca falla. A pesar de estar acostumbrada a pelear por otras cosas, ha entendido que lo que se juega su equipo en el final de liga, hay que formar hoy un auténtico manicomio. porque el Sevilla de los títulos, de las finales, de los viajes por Europa y de la gloria se juega en mayo.

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1: Pendiente de los detalles de la zona de banquillos y ya con 11, José Manuel Rodríguez, inalámbrico del M Roja, muy buenas.
2: Hola, hola, marcador, ¿qué tal? Ramón Sánchez Pizjuán, Nervión, Sevilla, 20 grados, noche cayendo, es el sitio, el lugar y la hora, las 9 de la noche, casi 40.000 locos, sí, locos, porque esto hoy vuelve a ser un manicomio, se han juntado por una final para evitar que esto sea precisamente el fin. Han estado reventando el ambiente en Nervión desde muy prontito y un lunes laborable. Denle la matrícula de honor ya a esta gente. Pero los que tienen que aprobar son los de abajo, que los del palco ya llevan tiempo marcados con un cero patatero en la frente. Luis García Plaza, para la batalla de Nervión, necesita a 11 guerreros. Bajo palos estará el escudo griego, Blasjodimos. Formará con 4 soldados por delante. A la derecha, desde el viso, José Ángel Carmona. En el centro, el sobrino aventajado, Quique Salas. Y el riotortense más sevillano, Andrés Catrín, con lateral izquierdo para el chileno Gabriel Suazo. Por delante, en un centro del campo que saldrá a pegar bocados, el soldado Gumé y el general que quiere o necesita cumplir aquello que prometió, Nemanja Gudel. Bandas para el talento y la locura, Vargas y Ayuque. Arriba en la dupla, el que tira la fecha, Nil Mopé. Y el 7 que vino de Lebrija, Isaac Romero. Pero enfrente estará la Real Sociedad, con un título bajo el brazo y con mucho que decidir en un final de temporada que quiere catapultar a lo más alto a Matarazzo. Sale con Alex Remiro bajo palos, línea de 4 para John Aramburu, John Martín, Chaleta Char y Sergio Gómez. Gorrochategui y Turrientes en la medular, con Carlos Soler en la media punta. Banda derecha para el héroe de la cartuja, Pablo Marín. Banda izquierda para Barnechea. Y arriba, el rey, el líder, el ídolo, Don Mikel Oyarzabal.
1: Los protagonistas de un auténtico partidazo que comparte espacio y turno con lo de segunda. Un Almería Mirandés que se ha empezado además con 2 goles en los 2 primeros minutos del partido. Pedro Martínez, muy buenas.
3: ¿Qué tal, Parro, oyentes de marcador? Pues sí, corría el segundo 52 y Leo Batistao ya adelantaba al Almería. Perezca la siguiente jugada. El futbolista del Mirandés, Fernando Medrano, ha hecho un Goicochea en el 94, ¿recuerdas aquello? Y ha empatado el partido. Andrés, no es que se la come, es que el balón va impresionante a la escuadra. A mí me ha recordado mucho ese gol de España en aquel Mundial. Así que al 14 se la juega el Almería por arriba. De ganar, volvería a ser segundo con 70. Y el ascenso estaría muy caliente. Por abajo, también se la juega el Mirandés. Tiene por delante al Cádiz. Y de ganar, lo mete en la olla del chocolate. Mucho postre, mucho gluten, mucho fútbol. 1-1 en Almería, minuto 15.
1: Pues es un auténtico partidazo que te contamos, por supuesto, en la sintonía de la radio del deporte. Oye, venimos de resaca del Mutua Madrid Open. Hace unos días escuchábamos en el camino de Mario a Paula Badosa hacer unas reflexiones, creo que muy interesantes.
4: ¿Ha sido el momento más duro, el que has tocado fondo?
5: Creo que ahora.
4: ¿Ahora?
5: Creo que necesito ahora mismo también un tiempo de parar yo.
4: ¿Hasta Roland Garros o...?
5: No sé si voy a ir.
4: ¿Esto es más mental o físico?
5: Es mental.
4: Que luchas, mental.
5: Mental. Dudo, tengo miedo, quizá mi carrera es hasta aquí.
4: O sea, ¿te afecta lo que dicen redes y tal también?
5: Yo no duermo.
4: ¿En toda la noche?
5: Obviamente ahora lo que diga me van a matar. Esa noticia cuando gano no sale, solo salen las derrotas o a con quién.
1: Bueno, ese es un pequeño extracto de la entrevista. Mola mucho escuchar las entrevistas que está haciendo Mario Suárez a diferentes futbolistas, deportistas. Dice una Diego Costa que a mí es la que más, de las que más me han gustado, o la que más me ha gustado, la de Diego Costa. Y además es que nos viene muy al pelo, por ejemplo, recordar la de Diego Costa, esta de Paula, que también, insisto, que la escuchéis entera porque acaba de terminar el Mutua Madrid Open y porque Mario Suárez también fue protagonista de una de las semifinales de la Liga de Campeones que probablemente cambió la historia del Atlético de Madrid, ¿no? El inicio de esta era en el Atlético de Madrid en Europa. Además, fue una semifinal relativamente similar a esta. El equipo empató en casa, lo hizo contra el Chelsea y luego allí consiguió ganar 1-3 con un gol de Fernando Torres en el tramo inicial del partido. Creo que esto me está escuchando Mario Suárez. Hola Mario, ¿cómo estás? Muy buenas.
6: Muy buenas, muy bien. Con la bola que me estás dando ahí a mi canal de YouTube, que se suscriba a todo el mundo, así que una entrada y mejor.

0: Parable, muchas gracias.
1: Bueno, te lo digo de verdad, o sea, es verdad que, claro, a ver, yo entiendo que los futbolistas y los deportistas, Mario, se suelten más contigo que conmigo, por ejemplo, pero es verdad que yo hay cosas que les he escuchado a Diego Costa, o sea, a Diego Costa me parece una maravilla. También Diego se presta, tú bien lo sabes, pero, ostras, es que dice muchas cosas, ¿eh?
0: Bueno, la verdad que yo siempre lo digo, aunque estaba trabajando en los medios, no me considero periodista, primero porque respeto mucho, a encima más ahora viendo desde este lado lo que es. Yo viví una época en la que la relación con la prensa era más cercana, convivíamos más en el día a día. Creo que ahora se ha bunkerizado todo mucho y que los jugadores y la prensa están más apartados. Y bueno, a mí al final, la verdad es que yo tampoco pensaba estar en esto, pero es verdad que me cuentan cosas que no suelen contar y se abren, y al final es un poco lo que busco también, ¿no? Que se conozca a la persona por encima de lo que es el personaje. Estoy muy contento.
1: Si hicieses tú un camino de Mario a Mario Suárez, al Mario Suárez futbolista, con toda su experiencia y todo, hombre, un rato de charla se dedicaría a esa Champions que hicisteis en el año 2014 y que tuvo esa semifinal que es un poco parecida a esta, ¿no? Es verdad, Chelsea, Arsenal es diferente, pero es Londres. Ahí habría un ratito de charla.
0: Sí, seguro que sí, porque estábamos vivos en Champions, vivos en la Liga que ganamos luego una semana antes de la final. O sea, estábamos, la verdad, que en una situación parecida. Es verdad que este año estaban vivos en Copa, no en Liga, y vivos en Champions. Y bueno, empezamos, como has dicho tú antes, empezamos perdiendo con un gol del Niño, que además recuerdo que pasó por debajo de mis piernas, y conseguimos remontar, y creo que hicimos un partidazo en cuanto a fútbol. Creo que fue una actuación muy redonda de todo el equipo, ganar 1-3 allí a ese Chelsea, y tendría un espacio importante a Champions, creo que sí.
1: Dime una cosa, ¿tú cuándo viste que era Torres el que marcaba gol? Es verdad que él pide perdón, pero uno que encima es del Atlético de Madrid, que tal, no piensa y dice, joder, niño, no me fastidies.
0: No, la verdad que nosotros...
1: Sálvate a tiempo.
0: No, nosotros habíamos jugado ya contra ellos en la Supercopa de Europa, que ya estaba el Niño también ahí, habíamos jugado en la ida y que les ganamos la final. Y bueno, al final nosotros, o sea, creo que siempre se ha hablado mucho, pero nosotros, ese equipo, teníamos una mentalidad que sabíamos lo que queríamos y cómo teníamos que conseguirlo. Y bueno, nos metió gol Fer y fuimos capaces de remontar, ya te digo, ante un Chelsea que tenía un gran equipo. Y bueno, luego con la victoria, pues bueno, deberíamos algo hacer seguro, pero para aquel momento da igual quién nos marcara.
1: Mario, la Champions va un poco de eso, ¿no? Yo a veces pienso que es un poco muy diferente a lo que es la competición de la Liga, y que para ganar una Champions hay que tener la mandíbula muy fuerte, ¿no? No tenerla de cristal. Sí. Vosotros ahí lo demostrasteis. O sea, empatas contra el Chelsea, te mete el Chelsea gol, y a priori lo que entra dentro de la lógica es que el Chelsea empiece a dominar, empiece a tal. Fue al revés. O sea, a partir del gol de Fernando, el Atlético de Madrid pegó, o sea, pegasteis un subidón de la leche.
0: Nosotros hicimos un partidazo ese día, me acuerdo, todavía lo recuerdo, a veces es verdad que nunca lo he visto repetido, pero creo que hicimos un juego, si ves los goles, teniendo el balón, quizás teniendo más posesión a veces de lo que estábamos habituados por nuestro fútbol, pero moviendo, si ves los goles, moviendo de lado a lado. Recuerdo pase de Thiago brutal a Juanfran, que centra, mete a Adrián, que ese día fue titular. Un gran gol de Arda, luego el penalti de Diego, pero tuvimos opciones de meter más goles y fuimos muy superiores al Chelsea en su campo. Y bueno, yo creo que lo que nos diferenciaba a nosotros era la mentalidad que teníamos, que nosotros era muy difícil meternos gol, ya nos habían metido el primero, pero sabíamos que nosotros íbamos a meter gol. Teníamos a Diego Costa, que estaba en un momento de forma espectacular, ya te digo, jugó Adrián y metió gol. Éramos un equipo muy, muy difícil de batir, la verdad.
1: Mario, ¿cómo viviste tú personalmente la noche previa, y cómo es el Cholo en días como el aquel o días como el de mañana?
0: Bueno, yo creo que el Cholo en finales, sobre todo en partidos así importantes, le da espacio al jugador. Seguro que ha tirado de que es muy difícil llegar a una semifinal de Champions. Creo que eran 8 o 9 años, corrígeme si me equivoco, el Atleti, o 7, que no llegaba, y llegar a una final de Champions todavía más, si cabe, ¿no? Es muy difícil llegar. Y en este tipo de partidos sí que es verdad que alguna final, pues con los que jugábamos titular, tenía una charla motivadora, nos ponía un poco, ¿no?, la piel ya de gallina para competir, pero nos dejaba espacio luego todo el día. Recuerdo hasta la charla prepartido, y él siempre ha dicho que estos partidos también son de los jugadores. Y bueno, la verdad que yo creo que que el Cholo, una de las mejores cosas que tiene es que sabe

0: cómo llegarle al jugador, y en este tipo de partidos todavía más.
1: ¿Cómo lo ves mañana?
0: Pues lo veo muy justo, sinceramente. No es por... Veo que... Porque aunque el Arsenal no esté, dicen, en su mejor momento, sigue líder en Premier, equipo menos goleado de la Premier, equipo menos goleado de la Champions, a balón parado son unas bestias. Y el otro día, el Atleti, en la segunda parte sobre todo, fue mejor cuando decidió ir hacia adelante, presionar en campo contrario, robar... Y bueno, y vamos a ver si es capaz de hacer eso durante más ratos en el partido, porque yo también veo, me imagino, un Arsenal que proponga más en su campo que lo que propuso en el Metropolitano. Entonces lo veo muy muy igualado, la verdad. Creo que puede ganar cualquiera y yo creo que no será un partido de muchos goles.
1: No sé qué guión de partido esperar mañana. O sea, no sé si voy a ver al Atleti buscar arriba, no sé si le voy a ver un poquito replegadito al principio. O sea, tengo mucha curiosidad por ver cómo lo manejan Arteta y Simeone.
0: Yo también. Yo creo que Arteta es consciente, supongo que volverá a Saka de titular. Creo que Arteta es consciente de que tiene que atacar y que tiene que proponer algo más de lo que ha propuesto. Luego, defensivamente, son muy fuertes con los centrales, con los dos medios. Son un equipo muy fuerte, Raya está a un nivel altísimo. Pero es lo que te digo, que a balón parado son muy buenos. Vuelve Saka. Yo me imagino a un Arsenal tratando de proponer más y a un Atlético que... Yo es que estoy convencido que ataca mejor que defiende este Atlético, que está más cómodo cuando presiona en campo contrario, cuando quiere hacer duelos individuales, cuando roba y puede atacar rápido con el equipo abierto, y que le cuesta más enfrentarse a equipos que se cierran en bloque bajo. Entonces, el tema es cuánto tiempo será capaz de hacer eso, porque el Arsenal no te va a dejar.
1: Y una última reflexión. Hay algunos que pensamos, yo me incluyo, que esta temporada del Atleti, Mario, ya va a ser buena pase lo que pase. Obviamente, la gente del Atleti ya ha llegado a este punto, pues ya quiere ganar, evidentemente, como quiso ganar la final de Copa. Pero que, mira, tú lo decías antes, fíjate que uno de los mejores Atléticos de Madrid que hemos visto en los últimos años es ese de 2014, yo creo que incluso sí, por encima del 16, y ese equipo en Copa cae en semifinales, si no me equivoco, ¿no? Contra el Madrid, en cuarto. No sé si es en cuartos o en semifinales, no recuerdo ahora mismo.
0: No lo recuerdo yo tampoco.
1: Pero por esa ronda. Pero, o sea, pelear la Liga, pelear la Champions y pelear la Copa, o sea, tiene un mérito brutal. Y ya pelear dos títulos, a mí me parece que ya hace la temporada buena, independientemente de que la Liga podría haber sido mejor. Pero yo creo que, joder, me parece que tiene mucho mérito lo que ha conseguido el Atleti este año.
0: Sí, y nosotros en aquella, durante que había tres cambios solo.
1: Es verdad.
0: Y nosotros en la final luego de Champions pide el cambio Diego Costa en el minuto 3, Felipe también lo pide, o sea...
1: ¿Lo has pensado alguna vez?
0: ¿Si hemos tenido cinco cambios?
1: No, sí, o los cinco cambios, o lo de la placenta esta de yegua o tal, decir...
0: Bueno, evidentemente sí, si hemos contado con... El problema es que después de Chelsea hubo una serie de partidos, Levante, Málaga en casa, que no conseguimos sentenciar el campeonato de Liga, que lo teníamos para ganar, me acuerdo, contra el Málaga en casa y empatamos...
1: Con la de Willy Caballero, ¿no? La de Willy Caballero.
0: Sí, y ahí, si hubiésemos ganado ahí, pues Diego lo dijo en el Camino de Mario, mi programa, que ahí la idea era descansar y no tener que forzar en Barcelona, pero al final te juegas en Barcelona y tienes que poner a tu mejor jugador, y ahí se forzó todo, y bueno, pasaron una serie de cosas que con el tiempo, pues bueno, no ayudaron, que eso no quiere decir que hubiéramos ganado, pero sí que hubiéramos tenido Arda, y recuerdo que tampoco jugó la final, que era un jugador muy importante, o sea, bueno, no soy mucho de pensar las cosas, ya se puede cambiar, pero bueno, no, nunca se sabrá lo que hubiera pasado. Y este año, yo creo que en los torneos cortos el Atlético ha hecho buena temporada, con la posibilidad de hacerla espectacular, si llega a la final y si la gana ya ni te cuento. Y en Liga sí que es verdad que la irregularidad, sobre todo al principio de temporada, la ha perjudicado mucho, porque ahora es verdad que es más irreal. Ahora pasas muchos partidos con suplentes, con canteranos, que aunque ahora el otro día han demostrado que están para lo que se necesite, pues en Liga es verdad que quedar cuarto y a tantos puntos de distancia creo que no es lo ideal.
1: ¿Te gusta Budapest, Mario?
0: Sí, además yo voy a ir a comentarla, si todo va bien. Espero que estuve el Atleti, pero sí, sí.
1: Muy bonita,
0: bueno, dicen
1: ¿eh?
0: Que es muy bonita.
1: Sí,
0: eso dicen.
1: Guárdate un día para ir a las termas, que mola también. Así de relax, para olvidar un poco, pero bueno. Si llega el Atleti, bueno, yo creo que igual lo de estar relajado en unas termas va a ser complicado. Pues sí. Que la gente, lo digo de verdad, que la de Fran García, la de Diego Costa, ahora que se me viene a la cabeza, esta última de Paula Badosa, mola un montón, que vean el camino.
0: Ahora vienen buenas,
1: ¿sí?
0: Buenas también.
1: Vale, bien. Perfecto. Pues nada, nos pone los dientes largos, ¿eh? Pues nada, pendientes de las redes sociales y pendientes de ese podcast, de ese programa que mola un montón y que nosotros también disfrutamos y degustamos. Mario, sabes que es un placer siempre saludarte.

0: Un abracito muy fuerte.
1: Muchísimas gracias, el placer es mío.
0: Un abrazo muy fuerte para Mario Suárez, un pedazo de jugador que estuvo, fue titular en aquel partido del Atlético de Madrid. ¿Verdad? Empiezas a mirar un poco, Courtois, Juanfran, Miranda, Godín, Felipe, Thiago, Mario Suárez, Coque, Arda, Adrián y Diego Costa. La verdad que un equipo absolutamente espectacular. 56 sobre las 8 de la tarde, dadme un segundo y nos plantamos ya en el Ramón Sánchez Pizjuán.
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0: antes que es jueves y estamos en la previa de una semifinal de la Europa League, me lo creo. ¿Cómo ha sonado el himno del Sevilla? Espectacular, atronador en el Ramón Sánchez Pizjuán. Es consciente el sevillismo de que necesita dar apoyo a los suyos. Ahí estaba Nemanja Gudel haciendo el sorteo de campos con Mikel Oyarzabal. Vamos a aprovechar para ir recordando formaciones iniciales después de terminar con los pelos de punta. Así que vamos a recordar a los 22 protagonistas. Pineda,
1: si me esperas un poquito, Parra, ¿sí? Porque se va a guardar un minuto de silencio, ¿vale? Por Curro San José, jugador del Sevilla. Así que vamos a respetarlo.

0: Muy bonito con la marcha Amargura sonando en la megafonía del Sánchez Pizjuán. No quiere la gente que esto termine con una amargura para el Sevilla, que forma con el siguiente once: Odiseas, Blajo, Dimos, Guardián de Nervión, bajo palos, línea de cuatro en defensa, Carretero, Dutrera, Carmona, Castrín, Quique Salas y Suazo, doble pivote para Gumé junto al Capi, junto al comandante de Manja Gudel, Eyuque por la derecha, Vargas por la izquierda, doble atacante, doble pareja atacante para Nil Mupé y para Isaac Romero. Por parte del conjunto donostierra, Alex Remiro, internacional bajo palos, Aramburu, John Martín, Chaleta Char y Sergio Gómez en defensa, doble pivote para John Gorrachategui y Beñat Turrientes, enganchando Soler junto a Pablo Marín y junto a Barrenechea, la punta del ataque para el delantero de la selección, para Mikel Oyarzabal.
1: Los protagonistas, vamos a buscar también cómo marchan las cosas en ese Almería Mirandés, que no para de haber goles, Pedro.
2: Sí, lo del PSG y el Bayern se va a quedar un poco atrás con lo que ha sucedido aquí entre Almería y el Mirandés en 20 minutos. Empate a 2, marcaba el Almería el 2-1 y rápidamente la siguiente jugada marcaba el Mirandés el 2-2, pero es que no deja de ser una sucesión de jugadas de ataque. Los dos son conscientes de lo que se juegan. Al 33, Almería 2, Mirandés 2.
1: Y los goles en la radio siempre se celebran, claro que sí, por supuesto que lo hacemos y lo cantamos, y lo hacemos con Volkswagen, orgulloso patrocinador de la afición. Llega el tanto del Almería, también el Mirandés, de momento 2-2. El partido que ya ha comenzado, nosotros que abrimos por última vez en esta jornada la tribuna de marcador. Voy a saludar a Víctor Salas. Hola Víctor, ¿qué tal? Muy buenas.
3: Hola, buenas noches.
1: Es una noche espectacular, es que parece esto un jueves de Europa League, jugándose en Sevilla una clasificación para intentar pelear por estar en la final, pero no, es la permanencia y de momento el público ha respondido y no le toca a los jugadores.
3: El sevillismo ha despertado porque realmente no era consciente de la realidad a la que estamos viviendo, y yo creo que ojalá no llegue tarde, ¿no? Pero lo que se está viviendo esta noche aquí recuerda a esos partidos contra el Manchester, la Juventus, donde realmente necesitábamos una caldera aquí en Nervión para que el rival dijera, uff, lo que nos va a costar hoy hacer un remata puerta, ¿no? Y espero que esto le ayude a los jugadores, que la afición lo lleve por volanda, que los jugadores cometan los menos errores posibles, que jueguen como con el Atlético Madrid, que busquen sean valientes, que busquen la puerta, que cada córner sea un auténtico asedio y que, bueno, y poniendo, yo creo que lo llevo reclamando desde unas jornadas atrás, poniendo a Eyuque, a Vargas, pero a Isaac con más apellidos delanteros y un 4-4-2 y estando bien ordenadito. Espero que tengamos más hambre la Real, que ha ganado la Copa ya, que el quinto puesto el Betis ayer se lo dejó muy, muy, muy cuesta arriba, y que tenemos que demostrar hoy que el que tiene hambre es sumar 3 puntos del Sevilla Fútbol Club.
1: Déjame que salude a Óscar Badallo. Hola Óscar, ¿qué tal? Muy buenas.
4: Hola, buenas noches a todos.
1: Es verdad que la Real Sociedad acude un poco como actor casi invitado, ¿no? Es verdad que la Champions está muy complicada. Bueno, al final hay que intentar sacar los puntos al máximo, pero es verdad que tiene una papeleta difícil porque, y lo ha dicho Salas y creo que tiene razón, en Sevilla se juega muchísimo.
4: Claro, es que el partido lo marca, la situación de la Real la marca, además de lo que ha hecho ya la Real, la del Sevilla. Porque es evidente, fíjate, estaba mirando yo ahora mismo, de quedar un décimo, que ganas 8 millones de euros, a quedar sexto, que son 24, es que no andamos, que cada vez fichamos, que Guedes, Carlos Soler y compañía no son baratitos, ¿no? Que la Real tiene entonces tiene que conseguir dinero. Evidentemente, eso lo marca la posición, ¿no? Que los objetivos están cumplidos, por supuesto, por encima de lo que se preveía, ¿no? Con el título de Copa, que te lleva a Europa, ¿no? Que la quinta plaza es evidente que ya está imposible, ¿no? Después de las 3 jornadas que no ha ganado la Real. Pero económicamente hablando, para un club como la Real, que insisto, cada vez tiene más gasto, pues ya, es importante, pero la posición final.
1: Pero
4: sí, que
1: o sea, Matarazzo le puede pedir muchas cosas, pero claro,
4: inculcarle, claro, pero te digo,
1: sí, te entiendo.

0: Entiendo, Oscar.
1: Pero desde el punto de vista de club, y luego, ¿cuántos equipos hay pendientes de lo de hoy?
0: Todos.
1: Claro, es que por eso, es que hay muchos, por eso te digo que
0: a la vez,
1: lo marca todo el Sevilla.
0: Elche, pero español,
1: la Real no puede hacer hoy, pues eso, no puede salir a pasear. Así que nada, lo demás, la alineación más o menos un poco esperada, reforzando Mataracho el centro del campo con la entrada de Gorrochategui y también la de Pablo Marín. Se quedan fuera con respecto al pasado fin de semana Cubo y Oscarsson, que son dos delanteros, entran dos centrocampistas, con lo cual sabe el técnico de Nueva Jersey que va a exigir mucha pelea y mucha entrega al encuentro, y eso es lo que ha hecho en su alineación inicial.
0: Bueno, pues el partido que ya ha comenzado, el partido que ya tiene vida, bien lo decía Óscar, está media España pendiente de esto, a la vez Girona, Mallorca, Elche, Español y Valencia, todos ellos se meterían todavía en más problemas. Si el Sevilla consigue la victoria de hoy, el partido ya tiene 3 minutos de vida, el partido ya ha arrancado, Pineda.
2: Y alcanzamos ya el minuto 4 del partido, Estadio de Nervión, Sevilla 0, Real Sociedad 0, te lo cuenta el marcador de Radio Marca, la lucha por la supervivencia, por la vida, por parte del Sevilla y por optar algo más por parte de la Real Sociedad, que de momento tiene la pelota, se siente cómodo en campo contrario, tocando ahora para John Aramburu, ahí está el lateral derecho, pierde el esférico, recupera el Sevilla, la roba Yuke, caracolea de Nigeria, ahí no puede tontear con la pelota porque puede meter a sus compañeros en un lío, retrasa el esférico ahora para Castrín, ahí está el central de Lugo jugando con Dimupé, pierde la pelota al Galo, le cae el rebote a Isaac Romero, vamos a ver la puja ahí con los jugadores de la Real Sociedad, dice el colegiado que hay falta, la gente se enfada, ha comenzado el partido, ambientazo en la grada, en la pelea por la permanencia, Sevilla 0, Real Sociedad 0.
0: ¿Te gusta el inicio, Salas?
3: Sí, bueno, está el equipo bien plantado, creo que ahora mismo, bueno, todavía no han encadenado 3 pases seguidos y ha intentado izar y pelear, pero me gusta esta alineación, me gusta que el equipo juegue con 2 delanteros arriba, con Isaac al lado de Mapei, que se puedan ayudar, que esté en medio Gudel, ¿no? Que haya puesto a Castrín al lado de Quique para que tengan más rapidez ahí con los delanteros de la Real. Y creo que tiene que ir el equipo en estos primeros minutos a hacer un UI, a hacer un tiro, un córner, para darle de comer a esta afición que se lo merece todo.
2: Ahí toca ahora el Sevilla después de que Aramburu perdiera la pelota. Se está jugando mucho por la zona derecha de la Real, por la zona izquierda del Sevilla. Ahí va Renechea, tiraba el quiebro. Dice en línea que ha tocado en un jugador del Sevilla en Suazo. Por tanto, saque de banda para el conjunto donostiarra. Abajo José, zona de banquillos.
4: Pues Luis García Plaza, como suele ser habitual, muy, muy, muy nervioso. Matarazzo hablaba un poquito más tranquilo con sus jugadores, pero de momento, insisto, se vive, se corta con el cuchillo la tensión en el banquillo del Sevilla Fútbol Club.
2: De momento, Badallo, la Real tiene la pelota en campo contrario y es verdad, sí, que da la sensación de sentirse cómoda.
1: Sí, bueno, es lo que evidentemente el objetivo que decía antes con la alineación de Mataracho, ¿no? Quitas a dos jugadores de ataque como Oscarsson y Cubo, metes a un pelotero como Gorrochategui, a otro jugador Marín que también sabe que tener el balón y además los dos aportan trabajo, ¿no? Y esa es la intención, ¿no? Quizá más que nunca aguantar los primeros 20-25 minutos que el Sevilla saldrá fuerte. Intentar tener el balón y a partir de ahí es evidente que luego, claro, le va a costar llegar arriba a la Real porque has perdido a Cubo, que lo has sentado y es la principal baza de ataque, va a depender mucho más todavía de Barrenechea y de Oyarzabal.
2: La pelota en largo por parte del guardameta del Sevilla, Odiseas Blajodimos, posiblemente el mejor jugador del conjunto local en toda la temporada, sosteniendo a su equipo con paradas milagrosas. Juega ahora por la banda derecha, el pase en profundidad para Isaac Romero, intentaba combinar con Mopén el pase de la muerte, atenta a la zaga de la Real, saque de banda para el Sevilla, aprieta José, el público de Nervión.
4: Está muy metido desde el principio, incluso desde el calentamiento, Pineda, ya estaban animando y a mí me recuerda mucho, pero mucho, hoy aquellos cuartos de final, es muy distinto, pero aquellos cuartos de final de Europa League ante el Manchester United, está la gente engoriladísima desde muy prontito de la tarde.
2: Saque de banda para el Sevilla, lo va a poner en movimiento Carmona, cómo ha cambiado la primavera para el Sevilla, cómo ha cambiado el mes de enero para el equipo de Nervión, el saque de banda que de momento se demora, ahora jugando al primer palo, lo ataca un jugador de la Real Sociedad, le vuelve a caer a Carmona al centro, al segundo palo, malo, malo, malo, muy pasado, vamos a ver si llega Yuke, le encima un rival, intenta zafarse, creo que se le ha marchado la pelota por línea de banda, así también lo entiende el juez de línea, por tanto va a ser balón para el equipo vasco. De momento, Víctor, al Sevilla le falta eso, tener tranquilidad, pero es verdad que con el centro del campo que ha puesto Luis García Plaza, con Agumé y con Gudel, la intención tampoco es que pase mucho la pelota por ahí, más jugar por fuera.

0: Sí, sobre todo yo creo que tiene que encontrar rápido a Isaac ahí, Isaac descargar a Vargas y asociarse con Eyuque, ¿no?, en las bandas e intentar finalizar. Es cierto que faltan tres cuartos de campo, siempre ha faltado en esta última jornada un poquito de calidad a Pineda, esa calidad, ese centro que ha dado, tiene que ir buscando el remate, ¿no?, del... Y ese es lo que delimita muchas veces las áreas, ¿no? Si tú no tienes talento en el último pase y no fabricas opciones y no llegas con velocidad al último pase y eres muy previsible con la posesión de balón, es lo que es una asignatura muy pendiente. Entonces yo creo que en esa transición defensa-ataque de la Real hay que robar muy rápido y hay que irse a buscar el área contrario y contragolpear.
1: Hay pelota para la Real Sociedad, sacando de banda Sergio Gómez, tocando para Chaleta Char, el croata, retrasando para su portero, y aparece Alex Remiro con tranquilidad para jugar con la pierna derecha, buscando ahí a un compañero, vamos a ver quién lo hace, es el central John Martín, el chaval, el canterano también, qué pedazo de central está construyendo la Real Sociedad. Ahora la pelota que se marcha por la otra banda, muy cerquita del técnico, que está viviendo José el partido con un poquito más de tranquilidad, y es normal que en el banquillo local.
2: Mucha más tranquilidad porque, hombre, al final Matarazzo ya está bendecido para la Real Sociedad con esa Copa del Rey. Y, bueno, otra, ya ocurrió contra el Atlético de Madrid, pero es curioso ver cómo el Sevilla ha cambiado incluso los banquillos. Y es una muestra más de que Luis García Plaza ha venido al Sevilla a tocar cualquier tecla posible para salvar a este equipo, Pineda.
1: Mira, ataca la Real Sociedad, Mikel Oyarzabal intentaba combinar ahí con el dorsal número 8, Beñat Turrientes, ha cortado la pelota la defensa del Sevilla, que ahora jugaba el largo, vuelve a robar la Real Sociedad, no le dura nada la pelota al equipo de Luis García Plaza, viene Barrene, ahora se hace grande, que viene el 7 de la Real Sociedad con calidad, hace la croqueta, se marcha de su par, retrasa para un central, aparece John Martín, el cambio de juego no es bueno para que le caiga en la cabecita a José Ángel Carmona, ahora tocando con la pierna derecha para la banda derecha, el balón al Sevilla, Víctor, no le dura absolutamente nada, de momento la gente está teniendo paciencia, pero a ver cuánto dura.
0: Sí, es lo que falta ese tranquilidad, ¿no? Robar ahora y eso, se precipitan, van con una marcha acelerada, ¿no? A ese timing de coger la pelota, jugar con los tiempos, controlarlo, orientado, llevarlo, asociarse. Y es que el Sevilla ha perdido, Pineda, mucho talento, ha perdido ese talento, ese marcar los tiempos, ¿no? Y sobre todo en primera división lo que delimita es la toma de decisiones, la velocidad de juego. Si tú no juegas veloz y preciso, al final no llegas a besar ni a tener opciones ni de tirar a puerta.
1: Ahora Juan Martínez Muduera, que señala falta favorable al Sevilla. Ha habido también recordatorio de la designación arbitral, José, porque este árbitro pitó el año pasado el partido más importante de la temporada, esa victoria del Sevilla contra Las Palmas, que certificó la permanencia.
2: Y dejó una imagen muy llamativa, que fue a Joaquín Caparrós, que se iba directamente para la grada baja de Gol Norte, y se encontró por ahí por medio a Martínez Muduera y hasta le dio un abrazo. Y esa imagen ha dado mucho que hablar esta semana en redes sociales, que por cierto, de lo que hablaba Víctor, de ese peligro de la sobreexcitación, también se ha hablado mucho estos días, Pineda.
1: Saque de banda para el Sevilla, lo va a poner Vargas, que tiene fuerza en los brazos, la catapulta, buscando el punto de penalti, vamos a ver dónde la pone el jugador suizo con pasaporte dominicano, al primer palo, intentaba ganarla por ahí, Quique Salas con la cabeza, pero estaba muy forzado, la pelota que llega mansamente a los dominios de Ale Remiro. Saca rápidamente el portero de la Real, jugando con Turrientes, mucho pelo teñido, no sé si eso es fruto de la Copa del Rey, tocando Isaac, sí. Romero ataca al Sevilla, que ha robado, ahora te pregunto, Badallo rápidamente, la pelota a la izquierda para Yuke, en la esquinita del área, el nigeriano se marcha de su par, la pone, bien, Aramburu para despejar a córner, en esa primera jugada de peligro del equipo sevillista.
0: Y eso es lo que necesita Pineda, ese robo de Isaac da la vida al equipo, da la vida porque te posibilita el poder estar en el área, que llega Yuke, oye, que Yuke se la juega y no te vas, pero por lo menos ya metes al público, y eso es lo que necesita hoy el sevillismo, que el equipo le dé algo para creer.
3: Enérgico, correcto.
0: Exacto, sí. Y que poco a poco vayamos metiéndonos en ese partido que la afición nos va a llevar al éxito.
1: Ahora le pregunto a Badallo por ese cabello rubio que hay en dos jugadores de la Real Sociedad, porque se va a botar el córner, la va a poner en movimiento Vargas, se acerca Yuke, finalmente va a ser un saque al corazón del área con la pierna derecha, suben las torres, sube Castrín, lo hace Quique Salas, ahí se bota el córner, jugada ensayada, le va a pegar, ¡fuera! La jugada ensayada era maravillosa, pero el remate de Suazo, mordido, no tomó la portería, la primera

0: era más o menos clara para el equipo local.
1: Pues era clarísima, Salas.
2: Muy clara y muy bien la estrategia, porque es que estaba Suazo prácticamente solo, y creo que esa precipitación de querer meterla entre los tres palos y tal, si la hubieran palado, como venía Ades bien tocada, si la hubiera tocado y la hubiera acompañado un poquito de calidad, oye, que hay mucha gente, tal, pero es que la pegaba mordida.
1: Esa jugada es puramente del entrenador, o sea, porque Gudel hace un movimiento de arrastre clarísimo hacia un lado y entra Suazo ahí a la frontal del área prácticamente solo. Habrán detectado que la Real defiende mal la frontal.
0: Y ahí va Badallo, además, que es donde se puede notar quizá la diferencia de intensidad, ¿no?, de exigencia en el partido.
3: Bueno, no, y es un problema de la Real de toda la temporada, lo venimos comentando, ¿no? Pasa muchísimos apuros, y os habéis fijado, es que había dos jugadores solos en la frontal del área, porque todos los de la Real estaban metidos en el área pequeña por los apuros que suelen pasar, ¿no? Ha encajado muchísimos goles de estrategia y ha sido una obsesión durante gran parte de esta temporada, ¿no? Lo ha solucionado un poquito, pero es que claro, mira el equipo que tiene la Real en el campo, quitando John Martín y Chaleta Char, Gorrochategui bajito, Torrientes bajito, Barrene bajito, Soler bajito, Oyarzabal puede ser el siguiente, Marín bajito, claro, es que son jugadores muy bajitos.
0: Ahora intentaba de nuevo la presión alta tras pérdida del Sevilla. Dice el colegiado que Vargas la ha tocado con la mano, creo que la ha visto bien el árbitro del partido, pero al menos está despertando del letargo el equipo de Luis García Plaza y ha pisado un par de veces con peligro el área de la Real Sociedad. Va a botar la falta con el número 8 a la espalda, Beñat Turrientes, jugando con Aramburu. Este tocando ahí para un compañero, recibe el 4, John Gorrochategui, haciendo labores de pivote, organizando el juego del conjunto donostierra. Tocando ahora para la parte derecha, la toca con la izquierda Aramburu, juega de cabeza Barrenechea. El balón que le cae a Turrientes, levanta la cabeza, el cambio de juego para la parte izquierda. Ahí aparece Sergio Gómez, viene bien Carmona para despejar la pelota, se quita de encima el peligro. Balón de nuevo para la Real Sociedad.
2: Y la gran diferencia, Pineda, mira, una gran diferencia es... Cuando el equipo está enchufado, no tienes que jugar con cinco defensas y se va a defender mejor. No, con los equipos bien ordenados y cada uno en su pieza, en su sitio, 4-4-2, fijaros las ayudas permanentes que está teniendo. Está atosigando la salida de balón a la Real, y hasta ahora la Real no ha llegado a tres cuartos de campo con...
1: Sí, pero esta intensidad, Salas, hay que mantenerla hasta el 90,
0: Y sobre todo, sí, ese es el problema. No tener esos fallos de concentración, Víctor, y los errores individuales.
2: Pero en muchos partidos se ha jugado cinco, dos pivotes, Mendy, Agumé, por ejemplo, y se ha jugado con Isaac Romero arriba solo, una isla. Y ahora en la banda, por Vargas y otro jugador. Con ese equipo y tan mal formado, evidentemente, tú no pretendas que...
0: Mira la contra del Sevilla, Ayú, que se va a meter en el área, Ayú, que le pega, Remiro, el remate, el rechace, Agumé, la frontal del área, le pega Agumé, ¡córner! Ahora sí desencadenado el Sevilla, aprovechando el espacio a la espalda de la defensa de la Real Sociedad. Primera buena intervención del guardameta, Ale Remiro.
3: Que le va a venir bien porque últimamente ha estado un poco dubitativo, evidentemente lo que pasó con la selección le hizo daño, el no ser titular tampoco en la final de Copa, que Marrero fuese el héroe, le hizo también daño a nivel moral, y esta primera intervención le vendrá bien hoy seguro.
4: Descanso Almería.
1: Ahí estamos, Pedro.
4: Pues descanso en Almería, se va el partido al descanso, empate a dos entre el Almería y el Mirandés. Esto, a estos 45 minutos, dejan contento a Las Palmas, al Depor, al Racing, al Castellón, todos los que están en la pelea por el ascenso, pone nervioso al Cádiz, porque suma el Mirandés, quedan 45, no firmó nada, Almería 2, Mirandés 2, al descanso.
1: Pineda.
0: Va a botar el córner, la va a poner en movimiento Vargas, de nuevo pierna derecha, corazón del área, vamos a ver quién remata, la gana la defensa de la Real Sociedad, despeja esa pelota que le cae a Suazo, el balón de nuevo para Carmona, se puede meter en un lío, se la echa el que sabe a Vargas, vuelve a colgar esa pelota a la frontal del área, el intento de media chilena, creo que era de Castrín, la pelota que se marcha por encima de la portería de Alex Remiro, de momento ahora sí mejora el Sevilla en el 17 de partido, empate a cero entre Sevilla y Real Sociedad.
1: Claro, de momento esos primeros 17 minutos son muy buenos del Sevilla, pero es lo que decíamos antes, es que hay que ver la intensidad, porque es verdad que Luis García es un entrenador que exige mucho, creo que él lo dijo en una rueda de prensa, ¿no?, que necesitaba todo. Mira, se le ha roto hasta la pulsera a Luis García Plaza, que lo estoy viendo aquí en la tele, se le ha roto hasta la pulsera al hombre, y una pulsera rojiblanca.
2: Sí, y también hay que ver que sí, que se puede mantener, pero es que te digo yo soy jugador, así presionando arriba y bien sincronizado, muchas veces se corre menos. ¿Tú sabes lo fatigante que es que un equipo te domine?
1: Eso es verdad.
2: Que, que estés ahí 5-2 y que no la veas,
1: me pasa un poco Salas
0: con la liga de medios, le pasa a

0: yo corro por el campo, pero me pasa con Bellingham. O sea, creo que Bellingham es un jugador que corre mucho, pero que no corre bien. No sé si me explico, que él corre y al final del partido sí ha corrido 12 kilómetros. Ya, pero los ha corrido bien, ha ido a presionar cuando hay que ir. En eso es verdad, tienes razón.
1: Y la primera etapa de Bellingham aquí, lo que disfrutaba jugando de 10 y llegando de última fila, ahora es más trabajador.
2: Agumé, el rechace frontal del área. Qué mal le ha pegado, perdona Víctor, porque está volcado el Sevilla por la parte izquierda, haciéndole daño, mucho daño a Yuka Aramburu. Esa pelota rechazada le ha caído a Agumé en la frontal y le ha pegado como si le pegara yo. Yo creo que se ha ido casi por saque de banda.
1: Bueno, lo más positivo que ya hemos tirado tres veces a portería, y eso no pasaba aquí en el Sánchez Pizjuán desde hace tiempo. Falta un poquito de precisión, un poquito de calidad y un poquito sobre todo de bajar esas pulsaciones. Pero te decía yo que físicamente, te digo yo que un equipo cuando se encuentra sin enchufa como está el Sevilla, está presionando, está haciendo que el rival está robando el balón, está llegando continuamente, te digo yo que estás más a tono para aguantar que realmente coger y no tener el balón.
2: Uy, uy, uy, qué entrada de Isaac Romero, que creo además que ha levantado la plancha, pero creo que se ha resbalado en esa acción, ha impactado en un jugador de la Real Sociedad. Isaac se ha dado cuenta y se ha tirado al suelo, pero yo creo que no va a evitar la cartulina, ¿eh? La jugada es peligrosa, al menos por parte de Isaac, que se ha precipitado. José, abajo.
3: Es John Gorrochategui, que todavía se queja en el suelo, ahora se vuelve al árbitro pidiéndole tarjeta. ¿No se lo cree? Pues no se la va a mostrar Martínez Munera, que avisa a Isaac Romero por el momento.
4: Uf, pues se le ha perdonado la amarilla clarísima, ¿eh?
3: Llega muy tarde Isaac, porque creo que mide mal, se le queda.
4: Le ha perdonado la amarilla, pero clarísima.
2: A mí en directo me ha parecido, Badallo, porque va con la plancha por arriba, un poquito sí, sobreexcitado.
4: Se muy daño, ¿eh? A la rodilla, ¿eh? A la altura de la rodilla. Sí.
0: Es dura.
2: Además, yo es que no entiendo que no se penalice o que no se castigue, que se castigue solamente el acierto. Es decir, esa entrada dura es peligrosa en el 100% de las ocasiones. ¿Qué pasa? Que si le pega, hay una cartulina, y si no, no tiene sentido.
4: Bueno, y luego ya sabes, todavía no ha mostrado una amarilla, quiere mantener
2: el
4: listón. Bueno,
2: le pega, qué mal, perdona Badallo, qué mal el Sevilla, qué mal está chutando desde fuera del área. El disparo muy rasito, flojito al centro de la portería, sin problemas para Remiro. Hablaba Óscar Badallo en la sintonía de Radio Marca.
4: Sí. No, el listón de las tarjetas, que lo ha puesto muy alto. Vamos a verlo cómo se maneja, pero lo ha puesto muy alto, ¿no? Y ahora pérdida muy peligrosa de la Real, y sí que ha estado bastante inocente el jugador del Sevilla con ese disparo centrado.
3: Un Isaac que precisamente estaba percibido, o sea, que llega a ver la tarjeta amarilla, se hubiese perdido también la otra final que le queda al Sevilla, que es el Sevilla-Español del próximo fin de.
2: Y fíjate qué partido, ¿no? Sevilla-Español, dos equipos que no le ganan absolutamente nadie. Pues yo creo que son las dos peores dinámicas de la categoría, con diferencia. Sevilla-Español, que se van a ver las caras el próximo sábado a las 4:15 de la tarde. Pero vamos por parte, como diría aquel, primero la Real Sociedad, primero lo que tenemos aquí, que te lo está contando el marcador de Radio Marca. De momento sin goles en el marcador, 21 de partido, 0-0 entre el Sevilla y la Real Sociedad. La pelota para Odiseas Blascodimos, aparece por aquí el 12, que es Suazo, tocando para Quique Salas, para el sobrino de Radio Marca, abriendo para Castrín. Ahí está el central, ex del Lugo, tocando, levantando la cabeza. Vamos a ver, la tiene que rifar, no la gana Vargas, la pelota que le va a caer a Chaleta Char, el jugador croata. El balón al cielo de Nervión, a ver quién la gana. Gudel, ahí con esa anécdota, bajándose del autobús. Vamos a ver si ese vídeo, esas palabras no se le vuelven en contra, porque eso trae mucho. Malfario roba la pelota a Gumé, centra en la frontal del área, le pega a Isaac Romero, de nuevo fatal. Fatal, Víctor, el Sevilla debe tener mucha más tranquilidad a la hora de buscar la portería.
1: Sí, sobre todo cuando llegan esas mediaciones hay que bajar las revoluciones, como un Fórmula 1 cuando llega una curva, ¿no? Y ahí precisar un poquito más, porque esas, yo conozco a Isaac hace muchos años, esas Isaac, incluso en el filial, te las ponía, lo vemos en el entrenamiento, lo veis, Pineda, José Manuel, que lo seguís, diariamente, las pone las cuadras. Y evidentemente hay que poner la cuadra con este grado de tensión, jugándote lo que te estás jugando y con el corazón a 3.000. Así que hay que precisar un poquito, hay que bajarse, porque hay que meterla entre los tres palos.
2: Y la que buena la combinación, Víctor, del Sevilla, la pelota para Gudel, le pega Gudel, otra vez al centro, se desespera la grada, se desespera Luis García Plaza, que le pide cabeza a sus jugadores.
3: Le pide cabeza porque van tres jugadas idénticas. Ahora Mopé

0: Sí, es verdad que la ha dejado muy bien a Udel, pero tres jugadas que se ha precipitado el Sevilla, ha decidido disparar desde muy pronto. Insisto, Luis García Plaza muy pesado con sus jugadores, en que tengan calma, que tengan cabeza y que machiquen las jugadas, porque de momento las están teniendo. Pineda.
1: Bueno, ojo ahí, vuelve a intentar la presión alta el Sevilla, la puede robar a Gumé, que bien ahora la defensa del jugador nacido en Camerún con nacionalidad francesa. Dice el árbitro que ha sido el último en tocar, por tanto, balón para la Real. Abajo también un poquito, pero... de lío en el banquillo del Sevilla, José.
0: Sí, le pedí ahora calma a Martínez Munera al banquillo del Sevilla, porque ha salido Luis García Plaza, que ahora hablaba con alguien de la grada, creo, quejándose con del colegiado, pero también ha salido a Azpilicueta y otro jugador más del Sevilla, casi al campo.
1: Vaya.
2: Pero le ha durado 10 minutos el buen inicio a la Real, porque ahora llevamos 10-12, claramente superado el equipo de Mataracho y con esas 13 ocasiones del Sevilla, que o espabila evidentemente la Real o va a llegar el 1-0.
3: Es que hay una cosa en los del Sevilla, o sea, están con el punto de gravedad abajo, o sea, están con ganas de morder la pierna del rival, que esto la Real Sociedad evidentemente no lo va a tener. O sea, es que se les ve, mira la posición defensiva, no sé si es Yuke el que está ahí, no sé si era ahora Gudel. La verdad que la actitud, claro, ahora del Sevilla es otra. Bueno, es otra con respecto a... Sí. Bueno, no sé si ha sido cuestión de actitud del resto del año. O sea, yo creo que más casi que aptitud que actitud.
1: Sí, este equipo tiene muchas carencias técnicas y físicas, pero tiene una carencia desde el punto de vista anímico y mental que a los jugadores pues les sobrepasa la situación. Hay mucha gente de la casa, mucha gente que le duele mucho. El otro día esa imagen ante Osasuna de los futbolistas canteranos llorando. Y luego otros jugadores, bueno, son de fuera. Quizá cuando vinieron al Sevilla no pensaban que el envite va a ser este. Y bueno, yo creo que les ha superado un poquito también la situación. Ojo a la falta, porque hay una falta muy peligrosa. Creo que sobre Barrenechea en la esquinita del área. Y aquí puede tener la primera la Real Sociedad. Creo que la falta, Parra, ahora me ayudas con la repe, es bastante clara.
3: Sí, parece,
0: La ha pitado en línea. Martínez Munera había dicho que no había falta, pero la ha pitado en línea, que estaba ahí cerquita y la ha visto perfectamente.
1: Bueno, pues creo que se la pide o Carlos Soler o Sergio Gómez. Yo creo que es para un zurdo.
2: Es otro pisotón que a veces se muestra involuntario, pero es otro pisotón,
1: Vamos a ver si la bota con la derecha Carlos Soler o con la izquierda Sergio Gómez. Tiene veneno la Real Sociedad. Con esa calidad a balón parado, hay solo un hombre en la frontal, en esa barrera, ese Yuke coloca ahí un poquito la defensa, Odiseas Blascodimos, en el minuto 25 de partido, quedan 20 para el descanso, 0-0 de momento, le pega Sergio Gómez, viene ahí un defensor del Sevilla, creo que ha sido Castrín para sacar esa pelota, córner, sigue el peligro, otra pelota parada para el equipo donostiarra. Va a volver a botarla Sergio Gómez, que toma la pelota con calma, la mima. La mira.
2: Claro, lo mismo que decía antes, que tener un equipo bajito es malo para defender el balón parado. Cuando lo tienes a favor, tampoco es nada bueno, porque tienes todos jugjugadores pequeñitos.
1: Todos los jugadores metidos casi bajo el travesaño, la va a
2: todas
1: botar
2: las jugadas Sergio. Son Payón Martín.
1: Sí, ahí para Sergio Gómez, rechaza de nuevo la defensa del Sevilla. Hay un pequeño arullo en el área, la gana Vargas, va a intentar poner un poquito de calma en esa presión alta de la Real Sociedad. Comete falta el equipo visitante, falta clara para el Sevilla en el minuto 26 y medio de partido, 0-0 entre el Sevilla y la Real Sociedad.
3: ¿Cómo lo ves, Badallo?
2: Bueno, ahora por lo menos se ha alejado un poco el balón de las inmediaciones del área de Remiro, que le estábamos viendo demasiado, ¿no? Es verdad que... con disparos malos del Sevilla, pero ya había intervenido en tres o cuatro ocasiones, ha tenido dos acciones a balón parado la Real, por lo menos se quita un poco ese asedio que era de Sevilla, ¿no? Porque el campo estaba, como se suele decir, inclinado claramente en favor del conjunto del Nervión.
1: Odisea Blascodimos que pone esa pelota en el campo contrario para que la intente... ¡Uy, qué porrazo se ha llevado! Creo que ha sido Nil Mupé. ¡Qué porrazo se ha llevado por parte de John Aramburu cuando la pelota ya casi había pasado! Creo que ha sido un poco involuntario, pero la jugada, la acción es bastante imprudente. Ha habido cartulina bajo José y también para el banquillo del Sevilla, que está muy, muy excitado. Reclama el codazo.
0: El que está muy excitado es Luis García Plaza, que se ha sido el que se ha llevado la amarilla y prácticamente se ha metido en el campo pidiendo el VAR. Aprieta ahora la gente y Luis García Plaza, que no para ahora con Barrenechea, diciéndole: le he visto clarísimo codazo, y pidiéndole el VAR al árbitro. De momento el cuarto árbitro también afincado en el banquillo del Sevilla, ahora hablando también con la Plicueta.
1: Con la red de Parra, amarilla clara, ¿no? Imagino.
3: Sí.
1: Al menos en directo lo ha parecido.
2: Pero no es codazo ni mucho menos, es una falta de amarilla. Ojo,

0: amarilla viendo lo que han señalado antes, no.
1: A ver,
0: tampoco hay un contacto tan fuerte, a mí me parece.
2: Eso precisamente le estaba...
0: Me parece más fuerte la plancha antes del jugador de Sevilla.
1: Creo...
0: O sea, de Roja no es ni locos.
1: Está ahí Aramburu con Luis García, porque Luis García es verdad que ha enloquecido. Que claro, yo creo que Luis García le debe estar... O sea, yo creo que la sonrisa de Luis García a Aramburu es... Mira, macho, con lo que me estoy jugando, lo siento en el alma, pero tengo que apretar al árbitro, tengo que morderle el culo hasta poder sacar el máximo. Pero Aramburu no hace nada porque sea tarjeta. ¿Puede ser tarjeta? Pues en este fútbol, a lo mejor sí. Yo, para mí, creo que pero no lo es, Pineda.
0: Después de lo de antes,
1: porque,
0: el listón...
1: Porque Aramburu salta con los brazos casi metidos en el cuerpo y el movimiento del futbolista del Sevilla, Suazo, ¿no?
0: Claro.
1: El movimiento de Suazo hace que llegue...
3: Mopé.
1: Llega un poquito tarde. Pero no es una acción... O sea, yo creo que baremar ahí la amarilla, colocar ahí el listón, me parece muy abajo.
4: Creo que se la enseña porque el jugador del Sevilla cae tan a plomo, no sé si exagerando o no, que como es tan espectacular, al menos en directo, por eso
1: yo
4: se la enseña.
1: Creo que se la enseña, y te lo digo de corazón, por Luis García.
3: Yo creo que
1: se la ha sacado Luis García.
3: Yo no sé si es tarjeta o no, porque no viste la imagen, no puedo tampoco apreciar o valorar, no sé. Pero yo creo que esto no nos ayuda a nada. Hay que centrarse más en seguir asediando, seguir tirando a puerta y... ¿Por qué? Porque al final nos vamos a quedar con la excusita de esto, de lo otro. No, hay que seguir con el guión, hay que marcar un gol. No podemos quedar en eso porque no nos ayuda nada.
4: El primero que tiene que bajar un poquito la revolución es el entrenador del Sevilla, José.
2: Y eso que decía Víctor Sala, me ha parecido a mí que el que lo pedía un poquito era Rubén Vargas, que ha ido un poquito al banquillo del Sevilla a pedir calma, a pedir cabeza, que todavía queda mucho, que esto lleva media hora de partido. Y el banquillo del Sevilla, ya digo, Luis García Plaza tampoco está aportando la tranquilidad, todo lo contrario, porque ahí está otra vez desgallitándose, prácticamente gritando a todos sus jugadores y metiéndole un poquito de más tensión en el cuerpo.
4: De hecho, esta jugada última, que ha sido otro lanzamiento de Vargas desde fuera del área, creo que que demuestra la precipitación del Sevilla. El Sevilla está tirando mucho desde lejos porque no tiene esa calma para, a veces, cuando llega a la frontal, tomar la mejor decisión, que no tiene que ser siempre tirar a puerta. Pero esos son los nervios y jugársela todo en la jornada 34, como lo está haciendo el Sevilla frente a la Real Sociedad. De momento se cumple la primera media hora del partido sin goles en Nervión, 0-0. Y te lo cuenta como siempre, marcador en Radio Marca. La pelota dividida, vamos a ver quién la gana. Ha impactado un jugador de la Real Sociedad, era Sergio Gómez con la cabeza. Dice el árbitro que la pelota es para el Sevilla. Va a sacar de banda ahí Carmona para Isaac Romero, de canterano a canterano. La baja con la zurda, se da la vuelta Isaac Romero. Va a intentar buscar posición de tiro. Se apoya Mopé. Isaac Romero con la zurda le pega. Impacta en un jugador de la Real Sociedad. Aramburu de cabeza no acierta. El rechace que le cae a Yuke en la parte izquierda. Caracolea. Que regate a Yuke. ¡Fuera! El balón a córner después de una genialidad de Yuke dentro del área. El pase de la muerte. Bien la zaga de la Real Sociedad. Saque de esquina para el Sevilla.
3: Y ha venido Yuke para jugar lo último.
4: Es el que tiene
3: calidad. Y el que después de lo que hizo en Nigeria tenía que haberle dado confianza, igual que Acor. 4 o 5 partidos y después no da el nivel. Pero hay que ponerlo 60 minutos, no hay que ponerlo a ese tipo de jugador, que es un jugador pues que tiene un estado de ánimo, y según el estado de ánimo no lo puedes poner 15 minutos porque al final no lo tienes en toda la temporada.
4: Se bota el córner, rechace para Yuke, juega con Vargas, va a encarar a su para, se marcha Vargas, pone la pelota a primer palo, muy atento Ramiro, creo que además se ha llevado la falta por parte de Castrín. Hay un pequeño barullo dentro del área, viene Agumé, tiene que poner calma abajo José, el colegiado del partido.
2: Ha llegado tarde Castrín y me da a mí la sensación que entre uno que ha querido dejar la pierna y el otro que ha dejado la pierna, claramente
0: que...
2: Castrín le ha dado a Ale Remiro, y el que ha saltado ha sido John Martín, que llevan con un pique, lo comentaba Ayo, del córner de la Real Sociedad, pues llevan con un pique desde el último córner a favor de la Real, Castrín y John Martín, que vamos a ver entre los dos, pero de momento Ale Remiro pide la asistencia neutra.
4: Pues va a salir el médico de la Real Sociedad, se va a cruzar todo el campo, solo va a servir también al equipo de Donostierra para parar un poquito ese ritmo del partido.
0: Sí, no es tanto, desde luego, yo creo que le llega a contactar, pero no es tanto. Ramiro ahora está listo en parar un poco el asedio del Sevilla, yo creo que tampoco está para tanto, pero también sobraba un poco la maniobra del jugador del Sevilla.
4: Bueno, de momento es verdad que el partido, si hablamos de intercambio de golpes,

0: el área y ahí donde se deciden los partidos. Mira, lo positivo, en 33 minutos la Real creo que no ha tirado puerta, ¿no? Pues eso hasta el minuto 90.
1: Bueno, pues ya se recupera el guardameta de la Real Sociedad, Ale Remiro, que va a poner esa pelota en movimiento con la pierna derecha. Se pasa de 60 a 70 metros atravesando la divisoria, la gana Quique Salas con la pierna derecha. Vamos a ver quién acierta con esa pelota, lo hace Chaleta Char, que es más alto, más grande que Isaac Romero. Roba la pelota al Sevilla, la pisa como si se tratara de fútbol sala. Yuque juega con Agumé en el centro del campo, el francés, la pelota para Isaac Romero, intentando combinar muy pegadito al córner para Agumé. De nuevo se tiene que dar la vuelta, ahí combina con Yuque, deja pasar la pelota, lo hace bien ahora Yuque. Ay, que se mete en un lío, roba Barrenechea, le tienen que quitar la pelota. Qué buena ruleta de Barrenechea, ojo ahí el pase para Oyarzábal. Oyarzábal que se marcha de su par, qué calidad tiene el jugador de Eibar, tocando ahora para Carlos Soler, ataca la Real por la parte izquierda. Pablo Marín levanta la cabeza, la pierna derecha al centro, Quique Salas de cabeza despeja el peligro. Ahora sí la primera, al menos clara, de la Real a la contra. Finalmente ese pase de Pablo Marín no fue bueno, recuperó el balón el Sevilla, pasó el peligro en Nervión.
0: Y fijaros en la jugada de la Real, que ha sido una pérdida de Yuque, en el cual se ha relajado un autopase, y ahí sí que nos hay que perder balón, porque la Real tiene mucha calidad, como encadene Carlos Soler, Oyarzábal o tal. Todo lo que ha sido dominador o ha sido empuje del Sevilla se convierte en que una mínima acercamiento de la Real te destrona todo el plan de partido y sobre todo las ilusiones.
1: Ha dado dos toques en una baldosa, Badallo, Mikel Oyarzábal, para abrirlo en la parte izquierda.
2: Sí, también la ruleta que habéis dicho de Barrenechea, ¿no? Lo estabais comentando ahora. Son jugadores de evidentemente mucha calidad. Barrenechea ha estado en la última convocatoria de la selección. De Oyarzábal ya poco podemos decir, ¿no? De 9, de 10, de 11, de lo que quiera. Jugador histórico ya de sobra de la Real. Y también, evidentemente, después del gol ese que dio la victoria a España en el europeo, ¿no? Fue pues también de la selección, ¿no? Con lo cual. Bueno, pues ahí está el mayor peligro, sobre todo hoy que no están ni Gudel ni Cubo.
1: Ahora lo intentaba el Sevilla por la parte izquierda, el centro de Suazo. Es verdad, Víctor, que este tipo de táctica, jugando con Mopé y con Isaac Romero, colgar balones a la olla es muy complicado, porque son dos delanteros muy bajitos.
0: No, hay que jugar y hay que robar, y en el juego posicional yo creo que hay que jugar un poquito más rápido, que les falta un poquito más de rapidez y precisión, y sobre todo ahí esperar que llegue otro pase más, porque se están precipitando en un tiro alejado, se está precipitando en no darle calma en eso, y tiene que llegar la jugada. Si logra jugar, que hoy se está llevando el balón a tres cuartos de campo, pues cuando llega a tres cuartos de campo, dar ese pase, que no sea el último, y que el último llegue solo, el Sevilla va en contra de la puerta.
1: Ahí tocando ahora Castrín, jugando para la parte derecha donde aparece Agumé, tocando para Mopé. Estoy viendo a Mopé saliendo mucho de la zona habitual de delantero centro, José. Tema táctico, ahora lo contamos, porque está ayudando mucho a la construcción del juego. Es verdad que le falta una referencia al Sevilla arriba, pero Mopé está haciendo otra tarea diferente. Roba la pelota el Sevilla, tocando ahora Nemanja Gudel, el capi para Suazo. Suazo jugando con Vargas, qué bueno que el movimiento se marcha de su par. Viene muy bien ahí el defensor de la Real Sociedad, era John Martín, para despejar esa pelota, haciendo el deslizamiento por el suelo. Balón de nuevo para el Sevilla. Lo de Mopé, José.
3: Sí, está saliendo mucho de zona Mopé. También Isaac se ha metido ahora Vargas más para la izquierda. Está continuamente moviéndose el Sevilla arriba, porque ahora Badallo sí que está muy bien cerrado la Real Sociedad. Y vaya nivelazo de John Martín. Vaya central ha sacado la Real.
2: Sí,
3: central.
2: Sí, desde luego, ¿no? Ya se le veía en categorías inferiores que iba por delante. 20 años recién cumplidos. Y bueno, ya estamos aguantando lo que tenemos que aguantar, ¿no? Como en su día, esperemos que no sean tantos años como Zubimendi, o sí, porque querrá decir que John Martín todavía sigue en la Real, ¿no? En la que va a seguir, yo creo, a partir del próximo verano, pese a todo lo que, insisto, se diga, ¿no? La verdad es que es muy bueno, sobre todo por arriba, al corte. Bueno, le falta quizá un poco de salida de balón, pero claro, no puede tener todo, y además, cuando un central no tiene buena salida de balón, pero es muy bueno al corte, también viene bien, ¿eh? Luego ya tendrá otro que haga lo otro.
1: Ahora el fallo de Gorrochategui, ha estado muy cerquita de meter en apuros a sus compañeros. Está un poquito impreciso el pivote de la Real Sociedad en el partido. Ahora también el Sevilla que monta esa presión alta, incomoda la salida de pelota del equipo rival.
4: Lleva 38 minutos el Sevilla, o sea, presionándose obviamente. A ver, las carencias técnicas y de un poco todo lo que lleváis viendo toda la temporada vosotros allí, Pineda, claro, son evidentes. Pero que lleva 38 minutos el Sevilla, o sea, yo ya el otro día el partido que pierde contra Osasuna...

0: parece que es. Ya creo que vimos un Sevilla un poco más reconocible de Luis García, pero es verdad que hoy está jugando está dentro de las posibilidades que tiene muy bien.
1: Si hubiera jugado así toda la temporada, seguro que no estaba al 18.
2: Y muchas veces no hay que reservarse. Si estás para 60, para 60 y entra con todos los cambios en la ventana que hay. Correcto. Señores, que juegan 6 cambios, entonces... Claro. Los únicos que tienen que estar 4 jugadores 90 minutos, ¿no? Y el portero la jodimos. Por los demás, que aprieten.
0: O sea, que hagan... Es verdad que los equipos de Luis García, si os fijáis de donde se ha marchado, que ha sido Mallorca y por ejemplo también el Alavés, nunca han sido equipos que no estuvieran enganchados a competir. O sea, Luis García es un entrenador que te garantiza competir. Luego ya ganar o perder, pues depende de muchas cosas. Pero Luis García siempre está ahí y lo está demostrando, que es un equipo que muerde.
1: Mira, ahora jugando la Real Sociedad dentro del área, Beñat Urriente, es verdad que está de espalda, tocando ahora para la parte izquierda, al centro, el corazón del área, se equivoca en el rechazo, el Sevilla le puede pegar, muy bien ahí la zaga sevillista para despejar esa pelota, la coge Yuque, intenta amortar la contra, pero está en clara inferioridad numérica el Sevilla, jugando ahora con Agumé, bien el repliegue del rival, bien el repliegue de la Real Sociedad en ese despeje, creo que era de Pablo Marín, tocando para su portero, ahora pasó el peligro, y es verdad que la Real... Y... a poquito que apriete un poquito el acelerador, da una sensación de poderle hacer daño más o menos fácil al Sevilla, tremenda, Víctor.
2: Sí, Pineda, y otra cosa que quería comentar antes de eso es, mira, Mapey ahí, estaba ahí el lateral, estaba aquí Aramburu, o sea, vete por Aramburu, tiene tarjeta, tú tienes oficio y tienes tal, no porque vayas a buscarlo, pero es que lo podía ver, se ha parado, si hubiera un poquito... Y en esa contra le puedes provocar, es que te ganas medio partido con un jugador menos. Entonces, bueno, yo creo que la Real tiene muchísimo peligro. Y si la Real tú la dejas ahí, en tres cuartos de campo, cometes un error, no te va a perdonar. No va a necesitar cinco tiros para enchufarte una.
3: Y Víctor, el parón de Remiro le ha venido bien a la Real, ¿eh? O sea, sí. Lo ha hecho, en ese sentido lo ha hecho bien porque ha parado un poco lo que estaba siendo la ofensiva total de los de Luis García.
0: Por cierto, va ganando el City 0-1 al Everton, ahora mismo en esa pelea por la Premier, llevaría 73 puntos, 76 tiene el Arsenal con un partido más, ha marcado Doku en el partido que está jugando el City contra el Everton.
1: Tocando la Real, ahora atacando por la parte izquierda, lo hace Barrenechea, reclama córner el futbolista donostierra, pero ha dicho el árbitro que estaba cerquita de la jugada, que la pelota impactó en último lugar, en el 7 de la Real, por tanto va a ser saque de portería para el Sevilla. Y entre unas cosas y otras, José, estamos ya en el 41 y medio, cerquita del descanso, imagino que sin mucha prolongación, porque tampoco ha habido mucho lío, y vamos a ver cómo le sienta también el descanso, José, abajo a los dos entrenadores, a los dos banquillos.
4: Ha mandado a calentar a Luis García Plaza, Alexis Sánchez, de hecho le está haciendo gestos, no me extrañaría que...
1: Isaac Romero está tocado, sí.
4: No me extrañaría que saliese Alexis Sánchez, que está intensificando el calentamiento. La duda es si va a esperar al descanso, que quedan apenas 3 minutos, o si lo va a cambiar ya. Y otra cosa, Pineda, decía que se parecía el ambiente a aquellos cuartos del Manchester. Bueno, espérate, el Sevilla.
1: Mira, Isaac, el pase de la muerte interceptado por un defensor de la Real Sociedad. Le cae el balón a Suazo, jugando al segundo palo. Vamos a ver quién llega, le pega Carmona. Nada, Gumel rechace el taconcito. ¡Fuera! Otro disparo malo, malo, malo del Sevilla desde la frontal del área. Pero pilló a Mopé por el camino, le dio de tacón como pudo. La pelota que se marcha lejos de la portería de Remiro, al menos lo intenta con voluntad del Sevilla, al que le falta muchísima calidad.
2: Sí, pero ya nos estamos acercando, Pine. Ya eso, ya nos han sido tiros tal. A Isaac Romero le ha faltado, le ha hecho muy bien en el desmarque, pero le ha faltado un poquito.
1: Ahora sí que lo ha hecho bien el nigeriano. Se ha marchado de dos rivales por el medio, pero le pegó por encima de la portería de Remiro. Está desencadenado el extremo zurdo del Sevilla.
2: Pues sí, ha hecho una jugada realmente, pues las que se suele tener acostumbrado a Yuke en su mejor momento.
0: Bueno, el regate entre dos ahí es tremendo, ¿eh? Lo pasa yo luego que no sé si se llena un poco de balón.
2: Es buenísimo, pero ya le ha faltado también esa calidad para poner atrás los tres palos, que es...
0: Sí, pero dentro de lo que tiene el... O sea, yo creo que no estaría mal que el Sevilla entonces jugara, que Yuke se jugara balones. Porque de lo que tiene...
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0: Buenafuente, que lleva un partido con Juan Gutiérrez descomunal los dos. Esta vez la balanza cae para el conjunto indálico, para tranquilizar al UD Almería Stadium, para de momento sumar 70 y colocarse segundo. Marca el Almería en propia puerta Medrano, Almería 3, Mirandés 2.
1: 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Llega el tanto del Almería, volvemos a lo del Ramón Sánchez Pizjuán Pineda.
2: Volvía a intentarlo el Sevilla en ese centro pasado, el rechace, bien el portero de la Real Sociedad, que está siendo uno de los mejores de su equipo, sin ningún tipo de dudas. Ahí ya alargue, abajo José.
3: 3 minutos de tiempo añadido hasta el 48.
2: Pues van a quedar 2.50, 2.45 que va a tener el Sevilla para seguir atosigando al rival en busca del primer tanto que abra el partido. La gente de pie, la gente animando, la gente que sufre con su equipo, que intenta meter esa dosis extra de gasolina que le falta al equipo de Luis García Plaza. Tocando ahora en defensa para Suazo, se apoyan en Yuque de primeras. El control de Yuque de nuevo a espaldas, ahora no tiene la ventaja, tiene que combinar para Castrín. Ojo, ojo, que puede meter en un lío a su central, tiene que combinar con Blas Codimos, se la quita de encima Blas Codimos, la pelota para Gudel, la pierde el Sevilla, la recupera Torrientes, vuelve a perder rápidamente el balón la Real Sociedad, bien la presión del Sevilla, ahí está Mopé, superando metros, superando líneas, abriendo para Isaac Romero en la parte izquierda, el de Lebrija, jugando para Mopé de nuevo en la frontal del área, se da la vuelta, levanta la cabeza, combina de nuevo con Isaac Romero, tiene que parar el ataque el Sevilla, tocando para Yuque, filtrando el pase para Agumé, le falta velocidad, ha intentado Agumé, que al menos va a sacar un córner, dice el árbitro que no, falta para la Real Sociedad, falta de Agumé, pelota para el conjunto de Donostiarra.
4: Oh, no sé yo si ha sido falta o la ha desbordado tal, porque le ha intentado comer la posición por alrededor, ¿no? Lo veo discutido y esa falta aún.
5: Le viene bien a la Real el descanso, porque otra vez, ya te digo, después del parón parecía que estaba menos el Sevilla y ahora otra vez ha tenido esas dos ocasiones claras.
1: Luis García, yo creo que va a hacer más kilómetros que algún futbolista. Me parece tremenda también la implicación de César Azpilicueta en... O sea, que está como un integrante más del banquillo, ¿eh? O sea, se le podrá reprochar muchas cosas a Azpilicueta, pero compromiso, vaya.
3: Esta semana ha sido él, entre semana, el encargado de salir a hablar delante de la rueda de prensa, porque entre semana suele dejar a alguien, algún jugador del Sevilla para hablar. Y no era casualidad que saliera él, ¿eh? Está muy afectado, lo ha pasado muy mal esta temporada por las lesiones, pero está muy concienciado de que con todo lo que ha vivido él, este objetivo es ahora mismo el más importante de su carrera.
2: Dio una rueda de prensa de capitán. El problema de Azpilicueta es que con la edad que tiene, pues físicamente su cuerpo ya no le permite tener continuidad, y eso no hay que achacárselo a él, quizás sí a la planificación deportiva, haber firmado a Azpilicueta y a Alexis para suplir solamente a Badé y a Luque Bacchio, que ese es el problema. Pero eso ya es otra historia. Sigue atacando el Sevilla, quedan 30 segundos por la parte derecha, va a intentar colgar la pelota, ahí se marcha de su par, creo que ha habido falta clara, dice el juez de línea que había fuera de juego, ¿no?
3: Sí, fuera de juego de Carmona.
2: Fuera de juego de Carmona, por tanto aquí va a morir la primera parte del partido con 0-0 en el marcador. No ha sido capaz el Sevilla de tirar a portería en una ocasión clara. Buen partido de Remiro, le ha faltado un poquito de punch a la Real de tres cuartos para
1: adelante. Cuando lleguemos al descanso os cuento una cosa que no vais a creer.
2: Vale, pues estamos expectantes. Ahora sí, dice el colegiado del partido que no hay tiempo para más. Túnel de vestuario, señala con los brazos. Descanso en Sevilla, empate a cero entre el Sevilla y la Real Sociedad.
1: Abajo, José.
3: Los jugadores del Sevilla tienen intensidad alguno, hasta para entrar al vestuario, caras serias obviamente en el Sevilla, de más tranquilidad, aunque también corrigiendo cosas en los jugadores de la Real Sociedad. El que se queda fuera es Alexis Sánchez peloteando, que sí apunta a entrar en la segunda mitad.
1: Bueno, o sea, es una historia que yo creo que no doy crédito a lo que estoy leyendo ahora mismo en marca.com. El hijo de Robinho acusa a Neymar de propinarle una bofetada y pide a Santos que rescindan su contrato. En el documento se afirma que el joven jugador fue insultado y agredido por la estrella brasileña. Es Robinho Jr., que es el hijo de Robinho. Robinho era el ídolo de Neymar, que hay que recordar que los dos salieron de Santos. Bueno, pues el hijo de Robinho ha denunciado a Neymar y pide una rescisión de su contrato porque le ha, presuntamente, dado una bofetada a Neymar al hijo de Robinho. Mira que hoy, con el partido que tenemos, pueden pasar muchas cosas, pero yo contar esta noticia, la verdad que no...

0: No me lo imaginaba. Bueno, pues eso, que el hijo de Robinho ha acusado a Neymar de propinarle una bofetada. Surrealista. 53 sobre las 9 de la noche, marcador en la radio.
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0: vamos a resumir lo que han sido los primeros 45 minutos. Salas, empiezo por ti.
1: Pues me gusta cómo el Sevilla está afrontando este partido. Lo más importante ha sido que ha neutralizado todo el juego ofensivo de la Real, que la ha incomodado, que la ha presionado para que...

0: no esté en sus áreas de balón lo suficientemente cómodo para que el partido sea fe, ¿no? Creo que tiene que mejorar el equipo. Cuando ha robado el balón y cuando ha llegado al balón a tres cuartos de campo, pues necesita un poquito más de precisión, un poquito más de tranquilidad, un poquito más de calidad, un poquito más de fútbol para que pueda rematar entre los tres palos, porque hemos rematado, no sé si por estadística, 7 tiros a puerta, pero no a puerta dentro de los tres palos, y necesitamos tirar entre los tres palos para conseguir el divino tesoro, que son los 3 puntos que son los que nos van a dar cierto monte, meternos en la pelea con esos 6 equipos que hay, con esos y con esa plaza que realmente alejas a tanto al Oviedo como al Levante, y te metes ahí de lleno en la lucha por una plaza por muchos equipos, ¿no? Y con un partido contra el Español que es decisivo. Creo que hay que ir con la misma idea, sin dejar y perder la guardia, sin cometer errores, pero hay que buscar esa tranquilidad que requiere el golpear fuerte entre los tres palos y el conseguir un gol que nos va a dar una tranquilidad, que nos va a dar una confianza, y que a partir de ahí, si seguimos con el mismo nivel de intensidad, podemos incluso pues ir por el segundo, porque si la Real no se encuentra cómoda con lo que se está jugando, que sí que es mucho también, de como hablábamos antes, pero hoy la Real no creo que vaya a batallar como que le vaya la vida, y al Sevilla sí le va la vida, y tenemos que demostrarlo los próximos 45 minutos y los 5 o 9 que de descuento. Así que nos queda una segunda parte que va a ser otra batalla.
1: Óscar.
2: Bueno, se queda corto, hasta corto, Víctor, ¿no? 15 remates ha hecho el Sevilla, es cierto que solo 4 entre los 3 palos. Es una estadística, Víctor, tú que has sido jugador, a mí, lo de entre los 3 palos, si no se considera a portería un remate al poste, ya me parece mala la estadística, pero 15 veces que ha intentado buscar la portería de Ramiro el Sevilla, ¿no? Y la Real tan solo un disparo a la portería rival, ¿no? Con lo cual ahí está claramente la diferencia entre uno y otro equipo, ¿no?
0: Más también día, perdona que te moleste. El otro día, el equipo de Champions, la del PSG con el Bayern, la festividad del PSG de 4 de 4, sí. 4 tiros a puerta, sí. 4 de 4, y ahí se ve la calidad, ¿no? De un equipo y otro, ¿no?
2: En efecto, y quizás es lo que le ha podido faltar, por lo menos hoy, a Sevilla para no ir por delante, ¿no? Creo que la Real ha tenido 10 minutos buenos, y a partir de ahí, creo que la atmósfera del Pizjuán, el empuje del Sevilla, la intensidad, la mayor intensidad, le han superado, y ha tenido complicaciones para tener la pelota. Han desaparecido enseguida Gorrochategui, Turrientes, Soler, son jugadores que apenas se les ha visto. Ha aparecido algo Sergio Gómez por la izquierda. También Barrenechea y Oyarzabal, y de esos tres sobre todo ha vivido la Real un poquito en ataque, ¿no? Y ha conseguido parar un par de veces ese asedio, ¿no? Sobre todo cuando ha tenido que ser atendido, o ha hecho que tuviera que ser atendido Remiro ahí, pero al final ha terminado también ese día muy fuerte, ¿no? Y eso sí, ha tenido suerte, viendo ahora otra vez la jugada, ha tenido suerte Isaac Romero de que ni el árbitro ni el VAR hayan estado muy finos en la acción, porque viendo de nuevo, he visto expulsiones por ese tipo de entradas a jugadores este año, pero bueno, no ha habido ni amarilla.
1: O sea, a mí la entrada en foto me parece roja. Luego es verdad
2: ya te digo que viendo la repetida y el frame este que suelen, como suelen parar, es roja. Lo que pasa que bueno, pues
1: el problema para mí, Óscar, el problema es que ya como nos han vuelto locos, como algunas veces esto es roja y esta no, ¿sabes lo que te digo?
2: Sí, o sea, por eso, sí.
1: Si yo supiera, mira, esto no se ha pitado en toda la temporada, pues oye, puede parecer, pero no parece. Pero claro, como estas a veces se pitan, a veces no, es igual que la
2: mano. Normalmente a Real y Sevilla no se pitan. Se pitan
1: puede ser también
2: rojas cuando las sufren algunos otros equipos.
1: Puede ser, pero bueno, en cualquier caso no ha sido cartulina. De momento, minuto 45 y estamos empatados en el partido entre Sevilla y Real Sociedad. Esto dejaría ahora mismo al Sevilla con 35 puntos, todavía evidentemente inmerso en la pelea por la permanencia, a la Real Sociedad con 44 en la lucha por... Quién sabe, bueno, por la Champions yo creo que ya va a estar complicado. 2:50 de la noche, ¿calienta alguien? José, que no te he preguntado.
3: No hay nadie sobre el campo, pero hay que ver si Alexis Sánchez sale finalmente para la segunda mitad o no.
1: ¿Quién lo merece en el partido en segunda división, Pedro?
4: El Mirandés, sorprendentemente el Mirandés parece que es que se está jugando, es verdad que se está jugando la permanencia, pero era un partido en el que el Mirandés creo que en su calendario no contaba que podía ganar, por lo que también se está jugando el Almería por la racha que lleva la Unión Deportiva Almería.

0: Sería de 7 partidos consecutivos con victoria para buscar ese ascenso a primera división, pero de momento al 73 casi, gana la Almería 3-2, lo merece el Mirandés.
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1: A punto de arrancar la segunda mitad en el partido, os amplío un poco lo que decíamos antes, y es una noticia que está ahora mismo subiendo bastante en la web de marca.com. El hijo de Robinho ha acusado a Neymar de una agresión, de propinarle una bofetada y de pedirle a Santos que rescindan su contrato. Se parece una historia, no era hype, Pineda, era verdad. O sea, era una historia con nombre, o sea, vamos, no sé, rarísimo.
16: Bueno, las cosas que pasan, ¿no?
1: Como lo de Aguate, ¿no? Y Munua, que se pegaron ahí, no sé.
16: Sí, sí, dentro del vestuario, ¿no? De esas hay en el fútbol.
1: No sé si me ha sorprendido más eso. Mira, ahora que estamos con el Sevilla, lo de Dani Alves y el evangelismo en el Metropolitano.
16: Alucinante. O
1: sea, me ha parecido una cosa, de verdad.
16: Ojo que predica bien, ¿eh? Que tiene el tío pozo para hablar delante de un montón de gente, pero hay mucha gente ahí, ¿eh?
1: Sí, no, bueno, pues nada, pues si él ahora hace eso y dice que se liberó así, pues oye, pues bien, ahora, pero es verdad que es curioso, ¿no?, cómo manejan algunos las carreras, luego está, pues, otro que hace otras cosas, no sé.
17: Bueno, ¿y qué me dices de Higuaín, su nuevo look de pescador?
1: No, pero eso ha sido IA.
17: Ah, es IA, no, pues es que he visto un comunicado de él que como que no desmiente la fotografía.
1: No, pero sí. Claro, o sea, la barba y eso de casi parecer un, con todo el cariño, un sin techo, no era tal.
17: No,
1: o
17: yo
1: sea,
17: te he dicho pescado de río porque es que tiene toda la pinta.
1: Claro, o sea, él sí que va un poco desgarbado, pero no al nivel de la barba tan larga y el pelo por ahí tan largo.
17: Vale.
1: Es así. Luego hay otros que están finos como Salas. Es Salas, cuando el fútbol acaba el fútbol.
16: Pues, maneras, lo que pasa es que Salas ha ido a cambiar el agua al canario, ahora viene.
18: Los jugadores, ¿por qué los jugadores de fútbol siempre tienen que estar? Parece que, ¿no? Cualquier persona luego se deja, no pasa nada. Ahora, parece que se dejan los futbolistas y, ay, mira cómo está Diego Tristán, ay, mira cómo está no sé quién. Oye, o sea, ¿qué pasa? Igual tienen hasta más derecho, ¿no? Después de no sé cuántos años, sobre todo los de ahora.
1: No lo había pensado
18: porque
1: así.
18: Porque antes ya se tomaban patatas bravas y lo otro y tal, no, pero ahora les tienen, vamos, que
1: sí, o sea,
18: que
1: tú dices
18: más
1: que
18: pocas alegrías.
1: Sí, tú dices que, ¿eh? O sea, ya una vez termina la carrera dices, pues mira, llevo tantos años privándome de comerme un San Jacobo, que ahora me voy a comer 500.
18: No, pero que tú ves de todo tipo, ¿no? De los jugadores, hay algunos que se cuidan más, otros menos, cuando dejan. Yo conozco a esos jugadores, algunos están más finos todavía que cuando jugaban, otros menos, otros ya han dejado.

0: otros no sé qué, otros tienen tripa normal, como pasa en todos los demás trabajos, o muchos hay de todo tipo, ¿no? Pero parece que el jugador de fútbol, en cuanto parece que el, es que ha engordado, bueno, si sí, sí, es feliz
1: el, que... con el peso de Higuaín, yo...
0: digo que
1: no sí, parece digo un en general que ha corrido.
2: A ver, también también no... es otra cosa, o sea, no vale juzgar a Higuaín por cómo iba a comprar el pan, que es lo que parece que iba a hacer.
1: Ya, no, que a mí me ha hecho gracia, claro. No juzgo a Higuaín, Higuaín puede hacer lo que quiera, vamos, por Dios, Dios me libre, y hablo yo, que me pongo la camiseta al Rayo y parezco un taxi, imagínate. Y yo fue dejar el fútbol y pasarme eso.
2: No, a mí es que el fútbol me ha dejado a mí, más que yo dejar el fútbol. Bueno, creo que va a haber cambio, ¿no?
0: Espectacular esa, ¿eh?
2: ¿Cuál?
3: Va a haber doble cambio.
0: Me pongo la camiseta al Rayo y parezco un taxi.
2: Y parezco un taxi, me gusta.
1: Sí, me
2: gusta.
1: Para la gente por la calle, ¿no? Pero no es un taxi.
2: Bueno, venga, vamos ahí, que hay cambios, José.
3: Sí, va a haber doble cambio. Se marcha con el 7 Isar Romero en el Sevilla, entra con el 10 el chileno Alexis Sánchez, y en la Real Sociedad, ojo a este cambio, Badallo, se marcha Gorro y entra Oscarsson.
0: Bueno, pues el cambio al revés, ¿no? Decíamos que el otro día jugó titular Oscarsson y Gorrochategui suplente, y que había reforzado el centro del campo y más con la entrada de Gorrochategui y Matarazzo. Pues mira, pues no le ha gustado eso y considera que tiene que ir más al ataque. Ahora me imagino que Soler retrasa de la media punta al doble pivote, Oyarzabal del 9 a la posición de 10 y Oscarsson el jugador más adelantado.
3: Justo eso.
4: De hecho, Gorrochategui es que no estaba haciendo tampoco un gran partido. Ha tenido un par de pérdidas bastante comprometedoras para sus compañeros. Bueno, pues arranca la segunda parte. Dice Juan Martínez Munuera que hay que empezar a jugar al fútbol un ratito, en un partido entretenido, al menos en la primera mitad. Eso sí, sin goles, porque el Sevilla está muy fallón y la Real falta un pelín de intensidad. Vamos a ver si lo consigue ahora con la salida de Orri Oscarsson, el delantero. Ahí tocando precisamente a Alexis, que acaba de entrar en el terreno de juego, el chileno. Jugando, cambiando el juego completamente para la banda derecha, para que aparezca Vargas. El balón para Carmona, que intenta hacer algo que él no sabe hacer y casi se traba, casi se complica. Pierde la pelota Vargas, roba la Real Sociedad. Aparece Oscarsson, ahí está el rubio, el 9, para entrar en contacto por primera vez en el partido. El balón para Carlos Soler, entra solo por la izquierda. Oscarsson se mete en el área, el pase de la muerte, a punto de llegar Oyarzabal. En la ocasión más clara, sigue el ataque, Barrenechea le pega, fuera. ¡Qué doble ocasión ha tenido la Real Sociedad! En el segundo 50 de la segunda parte, una gran jugada por la izquierda de Oscarsson, el pase de la muerte. Cerquita estuvo de empajar, de empujarla, Mikel Oyarzabal. Y en el rechazo apareció Barrenechea con la pierna zurda. La pelota que se marchó lejos del segundo palo de la portería de Blas Codimos.
5: Y hubiera sido una pena, ¿eh?, que en 45, 50 segundos hubieras destronado todo un primer tiempo sometiendo, llegando, presionando y tirando sin eficiencia, pero haciendo una muy buena primera parte. Así que esta Real tiene mucha calidad y hay que empezar a dividir desde el minuto uno y que no se sientan cómodas, porque lleguen con espacio, te pueden hacer... Eso, que no sé cómo no la ha rematado en boca de gol, vamos.
4: Pero la declaración de intenciones de la Real, Badallo, es tremenda, ¿eh?
0: Sí,
4: hace
0: pues
4: un cambio ofensivo, fíjate, y la primera leña.
0: Eso es. Quizá Oyarzabal lo que le ha faltado es jugar de 9 y al jugar de 10, ese metro, esos 2 metros por detrás, pues no ha llegado, ¿no? No sé si me entiende, pero vamos, que el centro ese, si lleva a estar todavía de 9, pues igual llegaba antes, ahora que está jugando un poco más retrasado, ¿no? Y luego el disparo de Barrenechea con muy buena intención. Bueno, el cambio, los cambios de los entrenadores muchas veces, ¿no? Cuando meten jugadores de atrás, el equipo sabe que hay que ir atrás. Y cuando metes de adelante, el equipo se tira para adelante. Y eso es lo que ha hecho la Real.
4: Sí, señor. A veces no hay que hablar demasiado en el banquillo.
0: Claro.
4: Simplemente mueves una ficha y la declaración de intenciones a los tuyos...
0: excusan, eso es, se excusan y no. Si tú también... ¿no? Si tú sacas a Gorrochategui, sabes que vas a... Si ahora sacas a Oscarsson por Gorrochategui, estás mandando claramente al equipo arriba.
4: Toca la Real Sociedad, que ha salido bien en la segunda parte de la pelota, entre Aramburu y John Martín, jugando ahora para la parte izquierda. Aparece Chaleta Chara, futbolista croata, tocando ahora el balón para un compañero, creo que Carlos Soler, que se mete muy entre los centrales, se incrusta entre los centrales porque ha dado un pasito atrás en ese cambio también táctico de la Real Sociedad. roba el balón el Sevilla, ahí lo intenta Mopé, se marcha bien de su par, la pelota para Alexis, se le hace de noche a Alexis, qué lento el chileno, se le nota también ahí el paso de los años, abriendo para Castrín, atraviesa la división.

0: Victoria, el central de Lugo, tocando ahora con un compañero, retrasando para Castrín, este para Quique Salas. Le encima a la Real Sociedad, que ahora hace también una presión alta, evitando que el Sevilla saque la pelota con comodidad. El balón para Suazo, tiene que combinar de nuevo para su portero. Odisea Blas Codimo se quita la pelota de encima, intentando jugar con Mopé. Se la gana fácilmente John Martín, la pelota con la cabecita. Ahí Carlos Soler, que pierde de nuevo la pelota el Sevilla. Ahora tiene muchos nervios el equipo de Luis García Plaza, que pide un poquito de calma, José, abajo, y da instrucciones a alguien del centro del campo.
1: Creo que no le está gustando la posición de Agumé, ahora tampoco la de Alexis Sánchez, y es que ha perdido un poquito de referencia el Sevilla con la salida de Isaac. Y ahí hablaba precisamente con el chileno, diciéndole que tiene que venir más, pero que también fiscar de vez en cuando a Chaleta Char, que está ahora prácticamente liberado el central de la Real.
0: Ahora el Sevilla supera la primera línea de presión. Yuke por la parte izquierda se mete para adentro, intenta barrechear, quitar la pelota. Yuke, que se cruza todo el campo, abriendo ahora para Carmona en la parte derecha. Va a centrar Carmona, vamos a ver quién acierta a rematar. Mopé está de espaldas. Alessi le va a pegar. ¡Gol de Sevilla! ¡Gol, gol, gol, gol! De Alexis para el Sevilla, cuando quizá menos lo merecía el equipo de Luis García Plaza, en esa jugada de Yuke, que se cruzó todo el campo en horizontal jugando para Carmona. El centro no fue bueno, pero entre Mopé y Alexis crearon esa ocasión para que el chileno batiera con pierna derecha. Ale Remiro, se adelanta el Sevilla, se cae Nervión. Sevilla 1, Real Sociedad 0.
2: Y los goles en la radio siempre se celebran. 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Llega el tanto del Sevilla, José.
3: El que más tranquilo lo celebró fue Alexis Sánchez, porque aquí las gradas en el Sánchez Pizjuán han explotado. Pero creo que más que de alegría, de liberación, de quitarse presión de encima, porque estaba viendo negro el principio de la segunda mitad. Explota Nervión, explotó también Isaac en el banquillo, celebrándolo con la grada. Sevilla 1, Real Sociedad 0.
2: Con este tanto, el Sevilla ahora mismo es 17º, 37 puntos, cae a posiciones de descenso el Alavés, y están solo 3 por encima del descenso, pues todos los demás, desde el duodécimo, Valencia 39, Español 39, Elche 38, Mallorca 38, Girona 38 y el propio Sevilla con 37. Salas, el tanto de Alexis, que claro, es verdad que es lo que decíamos antes, igual Alexis no está para 90, pero a lo mejor está para 45, oye, y es un jugador que es capaz de poder ganar un partido.
4: O para 30, pero
2: si o lo que está, esté.
4: Pero si está para jugar, y sobre todo está para tener talento suficiente para ponerlo entre los tres palos. Es el único que ha tirado entre los tres palos. Y fijaros que Mapei no se lo ha pensado en el centro de Carmona, de ponérsela al lado al compañero, y se ha revuelto una baldosa y le ha pegado con todo el alma para ponerse por delante. Entonces, evidentemente, estos jugadores de talento tienen que estar en los equipos, y pues desgraciadamente los tapan 90, pero hay que ponerlos 30, 45 como ahora, para que nos pueda dar esto que es la vida ahora mismo, ganar 1-0 y tener la posibilidad de sumar 3 puntos. Pues ahora mismo hay que dominar el partido y hay que volver a dividir, que la Real no esté cómoda, y hacer el partido que hemos venido a hacer hoy.
2: Me debato, Badallo, entre si va demasiado fuerte o si Remiro puede hacer algo más.
5: Sí, bueno, yo creo que más lo primero que lo segundo, ¿no? Yo creo que es un remate a bocajarro, creo que la maniobra de Alexis es bastante rápida, ¿no? Y le tira muy cerca y no llega Chaleta Char a meter el pie, ¿no? Yo creo que no tiene oposición, que puede hacer algo. Bueno, yo creo que le es cierto que parece como que le va al cuerpo, ¿no? Pero no le da tiempo, yo creo que a Remiro a reaccionar y quitársela. No creo que sea de esas que se pueda decir que se ha tragado. Creo que no le da tiempo a reaccionar de la fuerte, ¿no? Mira, el Sevilla estaba asediando, había tenido 15 y no había metido ninguna, y ahora que parecía que la Real había salido mejor de los vestuarios, la primera que ha tenido el equipo de Luis García Plaza la ha metido para adentro, ¿no? No sé, ahora estamos viendo la repetición. Yo creo que es que tira muy fuerte y muy rápido Alexis.
0: Se le nota que el que tuvo, retuvo. Es verdad que físicamente está muy lejos de su mejor nivel, que ya no tiene esa carrera de 15 metros que antes era, lo hacía prácticamente imparable, pero todavía tiene ese golpeo, esa calidad, eso no se va a perder nunca, y es un futbolista que hoy al menos le va a aportar mucho al Sevilla.

0: ya porque ha abierto la lata, que parecía lo más complicado. Ahora ataca la Real Sociedad, pierde la pelota ahí por la parte derecha, creo que era Aramburu. Recupera el balón el Sevilla, y esto también espolea a José a la grada, espolea al banquillo, y el ambiente que ha vuelto a subir muchísimo en decibelios.
1: Lo estábamos hablando en el descanso, Pineda, necesitaba también el Sánchez Pizjuán un poquito de su equipo, un poquito de alegría para retroalimentarse, y eso en el fútbol son goles, y en el momento ha marcado el Sevilla, otra vez todos enchufados, muy insistente Luis García Plaza, Víctor, con una cosa, que no se meta atrás el Sevilla, porque sufre una barbaridad cuando se mete atrás.
2: En bloque bajo sufre mucho el equipo, ¿no? Porque realmente no tiene jugadores con ese físico vigoroso como es Yuque o Vargas que puedan ayudar. Y sí que Carmona es rápido, pero Carmona cuando le pillan en movimiento, ojo, Suazo realmente no está en ese pico de forma ni está rápido. Sí que tiene oficio, sí que es canchero, pero evidentemente mejora el 5 como está.
0: Mira el Sevilla que tiene espacio, perdona Víctor, la pelota de Alex y le han hecho falta a Yuque. Viene Alex Remiro, creo que le habían hecho falta al colegiado que dejó seguir. Hablaba Víctor Salas en el micro rojo de Radio Marca.
3: Penalti sí. De Almería.
4: Ahí estamos, Pedro.
3: Bueno, ha pitado penalti, acaba de señalar el penalti Gorka Etayo, la jugada es clara, se quedaba solo Morcillo, el control fue largo. Yo estoy viendo la repetición, para mí no lo hay, es el típico. Es verdad que el portero no toca balón, no sé si toca al futbolista, evidentemente va a ir al VAR, y en cuanto, yo creo que no es penalti, yo creo que la pelota se le va larga, así que en cuanto lo confirmen, te aviso, Parra, porque lo va a mirar seguro.
4: Venga, pues ahora si es o no es, tú nos dices. Dale, Pineda.
0: Ahora quiero ver también la reacción de la Real Sociedad, que es un equipo que en el caso de perder el partido, pues yo creo que en Liga ya va a tener poco que jugarse. Y vamos a ver, ¿no? Si reacciona, si da ese pasito adelante, como había hecho saliendo del descanso, donde salió muy bien el equipo de Matarazzo, con ese cambio también. Hay jugador al suelo, ha habido un choque, creo que entre el portero y un propio jugador del Sevilla, José, que se duele.
1: Entre Blas Codimos y Quique Salas, que ya ha levantado Oyarzabal a Quique Salas, un poquito también de por favor en el Sevilla y de mirar el crono, ¿eh?
0: Decía Badallo que quiero ver la reacción de la Real Sociedad.
5: Sí, pero
0: evidentemente cuando un equipo se juega la vida tiene que reaccionar por las buenas o por las malas, pero ya en esta situación la Real, vamos a ver qué hace, ¿no?
5: Ya, pero yo creo que los resultados, es cierto que hoy está siendo claramente,
4: pues va a cubo,
5: cubo. Eso es, o sea,
3: confirmado
5: que hoy está siendo claramente superior el Sevilla, pero en los tres partidos que no ha perdido la Real fue ganando hasta el 90 y pico en dos de ellos. Y el Getafe le superó sin tirar a portería, que fue un autogol.
4: Espera, Óscar, vamos a ver si se lanza el penalti, Pedro.
3: Sí, va Morcillo, 91 de partido de la Almería para sentenciar. Juanpa bajo palo, para mantener vivo al Mirandés. Es un puño, es un corazón parado ahora mismo en el Almería Stadium. Va Morcillo, pierna izquierda, Juanpa bajo palo. Gol, gol, gol, gol, gol, gol, gol, gol, gol, gol, gol, gol, gol. ¡De Morcillo! Marca el Almería, marca de penalti Morcillo al 91, colorín colorado, este cuento se ha acabado, Almería 4, Mirandés 2.
4: Otro gol y otra celebración, claro que sí, nosotros siempre lo celebramos en los coches con Volkswagen, orgulloso patrocinador de la afición. Se queda ahora mismo el Almería en la parte alta de la tabla clasificatoria. Recapitulamos cómo queda todo en directo, a falta todavía de un par de minutos, pero en principio el Almería va a conseguir esa victoria por 4-2 contra el Mirandés, que como decía antes Pedro, pues no termina de sumar. Insisto, se queda el Almería parte alta de la tabla clasificatoria con 70 puntos, ahora mismo solo a 2 del Racing de Santander, que es el equipo líder con 72, tercero es el Deportivo de La Coruña con 68. Así que habrá que ver cómo termina el encuentro. Ahora nos cuentas cuando acabe. Había falta peligrosa, pero al final nada, ¿no, Pineda?
0: Nada, porque había posición antirreglamentaria de Quique Salas, que había rematado bien la pelota por encima del travesaño de la portería de Ale Remiro. Aprovecha Matarazzo para hacer el cambio abajo, José.
1: Se marcha Pablo Marín y entra Takefusa Kubo.
0: Tampoco ha sido el mejor partido Badallo de Pablo Marín.
5: No, hombre, evidentemente con pelota anda mejor que sin ella, y hoy la ha tenido poco la Real, ¿no? Ha estado muy exigido, ha tenido que ayudar también en defensa. Bueno, pues no ha sido el día, ¿no? Decíamos antes que las dos novedades en el equipo titular eran Marín y Gorrochategui, que sustituían a Kubo y a Oscarsson, y bueno, pues ahora ya deshecho esa

0: idea, Matarazzo, y ha puesto a los dos atacantes, ¿no? Vamos a ver si le da resultado, ¿no? Cubo todavía no es el que era antes de la lesión, ha estado parado 3 meses, y bueno, Oscarsson aparece, desaparece, le cuesta un poco, pero ahora sí que la Real da un paso adelante, ¿no? Y comentaba antes que la Real ha podido ganar los 3 partidos que no ha ganado. 2 ha ido ganando hasta la prolongación, y el otro, ya te digo, lo del Getafe fue increíble, que se llevase los 3 puntos sin tirar a portería, pero el fútbol a veces es así.
1: Y ahora falta clara de Agumé sobre Turrientes, sacó rápidamente la Real Sociedad, que toca la pelota, que la manosea en defensa. Ahí la presión también alta de Mopé, que está sorprendiéndome su estado físico. No para de correr, un futbolista que desde que ha llegado en el mercado de invierno ha hecho 2 goles que no sirvieron para nada, porque le marcó al Mallorca y a Osasuna, partidos que el Sevilla perdió, pero físicamente hoy le está aportando mucho al equipo, Víctor.
2: Sí, se ve que con estos partiditos, el que jugó el otro día y tal, ya hoy se encuentra un poquito más, aunque yo creo que está muy lejos de su mejor nivel de forma, ¿no? Y no es fácil, porque cuando el equipo no va bien es muy difícil que cada uno de ellos consigan el mejor nivel, pero hoy se está fajando, están buscándolo. Ha asistido a Alexis, el primer tiempo se ha compenetrado muy bien con Isaac, y eso es lo que se trata, de tener presencia, de intentarlo, de llegar, y ojo que hay uno...
1: Se ha lesionado Yuke, malas noticias para el Sevilla, porque se ha lesionado Yuke, y es un futbolista con mucha propensión a lesiones musculares, y creo que va a tener que mover el banquillo José Bajo Luis García Plaza.
3: Lo veo más acalambrado que otra cosa, ¿eh? Está fundido, ahora pide que le tire los 2 gemelos, le ha tirado el pase ante Mopé y directamente ha renunciado a la carrera porque no podía más. Vamos a ver a quién mete Luis García Plaza, porque tiene a varios jugadores calentando, entre ellos Janus, Akpeke, o sea, Oso, o sea, qué opciones tiene. De momento esperando a la asistencia médica, que va a atender al nigeriano de momento.
2: Dios te escuche, José Manuel, y sea un calambre, pero como sea una micro rotura, lo perdemos para mínimo 17-21 días. Así que Dios te escuche, que sea un calambrito, pues, y que sea fatiga muscular.
4: Tiene mala pinta, ¿eh?
1: Quedan 19 días de competición, Víctor, así que...
2: Por eso te digo, y ese es el riesgo que corremos también, de haber puesto a Yuke antes. Yo soy de los que Yuke, 3-4 partidos, incluso ponerle 30, 45, claro, 60, hasta que coja el nivel de forma. Pero son jugadores
1: que
2: a lo mejor no tienen ese entrenamiento invisible, ni ese entrenamiento de fuerza, ni esa nutrición, ni esa profesionalidad que requiere,
1: claro,
2: el competir en la élite y jugar un partido de estas características en el minuto 60 por palmas.
1: Ha dejado una serie de highlights muy, muy espectaculares en la primera parte. Algún amigo que no suele ver el Sevilla me preguntaba que por qué no juega Yuke siempre. Pues aquí está la respuesta, porque para ser futbolista de élite, aparte de marcharte del rival, de caracolear, de regatear, pues hay que tener una serie de conceptos.
2: Y sobre todo, Pineda, algo muy claro, tú tienes que darle la confianza en el entrenamiento al jugador y la actitud para que saber que te vas, que vas a tener un soldado y que va a morir por
1: claro
2: ti.
1: Claro, pues mira, va a salir, va a saltar de momento Yuke de nuevo el terreno de juego, José.
3: Sí, sí, sí, yo es que lo he visto claro, que lo que tiene son los gemelos, vulgarmente, como se dice, en la boca, ¿eh? Porque está reventado Yuke, es que en esa carrera ni ha hecho el esfuerzo de ir a por el balón porque no podía, y ahí está intentando correr, pero creo que lo va a tener que cambiar Luis García, que de momento no ha dicho a nadie que se quite el peto, ¿eh?
1: Ahora le han pitado una falta a la Real Sociedad, se quejan los jugadores del Sevilla porque era una contra muy clara, pero es verdad que en ese cuerpeo es posible que Aramburu se llevara un golpe importante.
0: Estaba mirando la cuenta de la Real Sociedad en japonés. Dice que ha entrado Take Kubo por Martín Zubimendi. Ya podía ser. Bueno, podía ser que todavía.
4: No le hubiera venido mal a la Real Sociedad Zubimendi.
0: No, desde luego.
1: Como si no lo hubiera quitado, ¿eh? Japón no tiene mucha idea de la Real, ¿no?
4: A lo mejor está
0: ha sido un error, pero que es curioso, que es curioso. Que...
5: No, es que Zubimendi en japonés es Pablo Marín.
0: Ah, será Borrachategui, eso es igual.
1: Sí. Muy bien, sí, señor. Ataca la Real Sociedad en el minuto 60 y casi 3 de partido. Todavía queda un mundo para el Sevilla. Ahí la Real para Barrenechea, intentaba poner ese pase de la muerte fuerte. Viene la zaga del Sevilla a meter la piernecita. Esa pelota que se marcha por línea de fondo. Córner de nuevo para el equipo entrenado por Matarazzo, que ahora mismo no se asoma. José, abajo están los banquillos algo más calmados después de este inicio de la segunda parte.
3: Sí, y si nos fijamos en la diferencia de intensidad de los que están calentando entre ambos equipos, te habla mucho de lo que se está jugando hoy cada uno en el partido, ¿eh? Porque en la Real todos andando, mirando el partido, y en el Sevilla todos corriendo y dando saltos.
1: Ahí el centro a la frontera.

0: De la pequeña, se hace grande Blas Jodimos despejando con los puños, dice el árbitro que ha habido una falta, una acción antirreglamentaria sobre un jugador del Sevilla en ese córner, por tanto para el juego, pasa el peligro, pelota para el Sevilla. Ahora también, Víctor, el otro fútbol se va a empezar a jugar por parte de los locales.
1: Hombre, es primordial, pero sobre todo primordial esto, es primordial que un córner no te rematen, que no cojan confianza, que no se vean cómodos. Y el otro día nos pasó, íbamos 1-0 en el marcador ahí en Pamplona y nos hundimos, bloque bajo, centro ahí, Catena, que es la primera vez. O llevabas 2 minutos en el área, al final te rematas. Ahí no te puedes rematar, ahí tienes que ver. Ni te puedes centrar, porque ese saque de banda no puede llegar a centrarte, ni Catena te puede rematar. Le pega un pellizco a Catena que lo mando a la calle Estafeta.
2: Pero sobre todo, Víctor, a la Real le ha pasado lo mismo antes, que os he dicho que ha ido 2 días por delante hasta la prolongación, pero igual es muy pronto porque la Real se metió muy pronto atrás y lo terminó pagando. Y ahora el Sevilla, si se mete, pues eso, pues se le va a hacer muy largo el
3: por
2: partido.
3: Por cierto, gol importante en Europa, perdona, Óscar, ha marcado el Everton. Everton 1, Manchester City 1, se lo estaba mereciendo el Everton, que ha tenido un par de ocasiones en las que Donnarumma ha sacado bastante bien la pelota. Ahora mismo 71 puntos el Everton, 76 el Arsenal, precisamente de Martín Zubimendi, y quedarían 4 partidos por jugarse por parte del City y 3 por parte del Arsenal. Así que cuidado, estuviste este fin de semana, ¿no? Allí,
2: Oscar. Estuve, sí, espectacular, sí, había que ir, lo que pasa, no he tenido suerte de ver a Merino, que justo se lesionó, a Odegaard, que justo se lesionó. Y solo vi a Zubimendi, pero sí, y está la gente evidentemente entregadísima. El Everton, que por cierto es el anterior equipo de Mikel Arteta, el equipo en el que yo creo que más destacó. Sí.
3: Pues ahí está, el gol de momento.
2: Hay que ir a la Premier, sí.
0: Ahí toca la Real Sociedad por parte de Kubo en una jugada parecida al gol del Sevilla. Se cruza todo el campo de la derecha a la izquierda, la pelota que le cae a Ander Barrenechea, que tiene mucha movilidad por la zona de la frontal del área. Jugando ahora para Sergio Gómez, lo hace bien Carmona en esa jugada. En la acción defensiva, saque de banda para el equipo visitante.
3: Final en Almería, Pedro.
4: Me quedo en cuento en Sevilla, pero no, acabó el partido en Almería. 70 puntos va a sumar el equipo de Rubi, que ha terminado de jugar el partido más importante del año, para ir a Burgos a jugar el partido más importante del año, que va a ser otro partido de los de pastillita debajo de la lengua, ante un Mirandés que para mí ha sido mejor, no ha merecido perder, para mí no era penalti, pero cosas del fútbol, ganó el Almería 4-2, se lo ha contado el Mico Rojo, Radio Marca.
3: Gracias Pedro, un abrazo grande.
4: Abrazo para todos.
3: Pineda.
0: 66 de partido, gana el Sevilla 1-0 en esta jornada 34, que hoy echa el telón en un partido importantísimo para los intereses del equipo local. De momento por delante, gracias al tanto de Alexis en el minuto 49, en el 4 de la segunda. Ahora la gente que pita, la gente que aprieta, eso pone nerviosa a la Real, echa la pelota fuera. Y muy bien el público, que ha sabido entender perfectamente que era el momento, José, de arrimar el hombro en esta jornada.
5: Están todos volcados y si está muerto el Sevilla, porque se ve que físicamente está justo y a todos los que estamos aquí creo que nos sorprende que no haga ningún cambio más Luis García Plaza de momento, la gente le está sirviendo de esa dosis que le falta al equipo, y Matarazzo quiere dársela también desde el banquillo, porque va a entrar Yangel Herrera para la Real.
0: Tocando ahora la Real Sociedad por parte de Xalet Achar, viene a recibir Carlos Soler ese balón, se equivoca el valenciano, la roba Gumé, se la echa lejos, está muerto Yuke, no llega ya Yuke absolutamente a ninguna pelota dividida, va a haber un cambio también abajo en la Real Sociedad, va a seguir moviendo el banquillo Matarazzo, siguen calentando los hombres de Luis García Plaza, pero no se vislumbra ningún cambio a corto plazo, la pelota ahí tocando Turrientes, el 8 de la Real Sociedad con ese pelo amarillo, imposible de confundir, tocando ahora para John Martín, el central, jugando con la diestra, para su lateral, para Aramburu, ahí está el de Caracas, devolviéndosela de nuevo a John Martín, ahora la presión un poquito alta de Sevilla para que la Real no esté cómoda. John Martín levanta la cabeza, se lo toma con calma, marca la jugada, juega para la parte izquierda donde aparece Xalet Achar, ahí está el croata rifando esa pelota, buscando la cabecita de Orri Óscarsson, la toca pero la pierde, el balón que le va a caer a Odiseas Blas Jodimos, pasó el peligro, La Real Sociedad echa de menos, sobre todo, que esa pelota pase un poco más por el centro del campo.
3: Ojo, marca sí. El segundo el Everton, perdona Oscar, pelota desde la... pelota desde la esquina, emerge un futbolista del Everton que ahora mismo no me alcanza la vista a ver quién es, y llega el segundo tanto del partido, es O'Brien, centro de Garner, la cara de Guardiola en el banquillo, tremenda, echando...

0: un trago de agua, marca el segundo el Everton, 2-1, tiene 17 minutos el City para solventarlo, pero le daría un bocado bastante grande el Arsenal a poder llevarse la Premier League mucho tiempo después.
1: Continúa atacando la Real Sociedad, que está mejor ahora en este tramo del partido, pero pierde la pelota Turriente, la roba Agumé, se mete en fuera de juego Mopé, se lo ve claramente su compañero que tiene que frenar la jugada. Qué bueno el pase de Mopé para Alexis, frontal del área, le pega, ¡fuera! Vaya fallo de Vargas solo en el punto de penalti. Aquí ha podido estar la mitad de la victoria del Sevilla en el partido de hoy. El suizo la echó por arriba. Ha pasado el peligro, cerca de llegar el segundo del Sevilla.
2: Párala Vargas, párala. Tenía tiempo, le ha dado Alexis un balón de oro que no era fácil rematar de primera, pero te daba tiempo de que se control orientado a pararla y ponerla entre los tres palos. La verdad que es una pena, Pineda, de que no materializara en el minuto 69 esta jugada tan clara, que nos permitiría tener una tranquilidad absoluta y, claro, y realmente afrontar el partido con otras garantías.
1: Me ha pillado ahora Badallo, el Sevilla con a la Real saliendo, sí, y con los jugadores muy, muy mal colocados.
3: Sí, bueno, me gustaría ver si no era falta Turrientes, que igual no sé si hubiesen reservado el caso de, porque ahí ha estado la cosita, ¿no? Pero sí, sí que está, quizá él, iba a entrar Yangel, ¿no? Por Turrientes, ¿sí? Que se le está notando. Y mira, esa pérdida también, pues quizás que estaba ya cansado y fundidito.
0: Que creo que he hecho un sonido porque otra parada de Donnarumma. O sea, ¿para dónde Donnarumma? Otro contragolpe del Everton, está a puntito de colocar el 3-1. Pineda, perdona.
1: Minuto 25 de la segunda parte, quedan 20 de partido más la prolongación. Es verdad que no se ha perdido mucho, pero se están haciendo bastantes cambios. Además, en ventanas sueltas, ataca la Real Sociedad. Ahí viene Cubo, se cruza de nuevo todo el campo tocando para Chaleta Chara. Se pone la pelota pegada a la línea de cal donde aparece Sergio Gómez, el de Badalona, jugando ahora de nuevo con Chaleta Chara. Tiene el Sevilla juntita en las líneas, cerradito para evitar que la Real Sociedad toque en el centro del campo con los jugadores de calidad. Eso obliga a Carlos Soler a tocar para la parte derecha. Aramburu de primeras con Carlos Soler. Ahora se siente cómodo el Sevilla cerradito. Roba y corre el equipo de Luis García Plaza. Ahora con experiencia Alexis, que se da la vuelta, que contemporiza la jugada, que combina con Quique Salas. Esa pelota termina en el portero del Sevilla. Ahí la rifa Blasco Dimos. Esas pelotas las tiene que pensar un poquito mejor el Sevilla, Víctor, porque no tiene delanteros corpulentos y no tiene nadie que le gane los duelos a los defensas de la Real.
2: Sí, yo creo que lo que está haciendo Blasco Dimos es no comprometer tampoco los centrales, jugar aunque sea colmado en campo contrario y que el Sevilla esté posicionado y que no se arriesgue en esa salida de balón, ¿no? Creo que es el principal objetivo hoy, de no jugársela desde atrás. Y creo que el Sevilla tiene que morder en ese bloque bajo. Si está en el bloque bajo, tiene que morder y creo que tiene que salir de ese bloque bajo porque es sufridor. Y si no logras pues dividir con taque o dividir con los jugadores de calidad que te van, pues al final ahí se va a sentir más cómodo la Real y nos va a hacer mucho peligro.
1: Sigue atacando el equipo de Matarazzo. Ahora esa pelota de Chaleta Char jugando con Orri Oscarsson, se equivoca, se le va largo el control al delantero de la Real. Eso le permite al Sevilla robar la pelota. Le mete el cuerpo a Mopé, ahí cuerpeando con un delantero que es más alto, que pesa más. Eso le permite ganar fácilmente el duelo y la pelota que vuelve a los dominios del equipo donostiarra.
3: Sí, es una pena. Bueno, es una pena. Es el debate que hay aquí sobre Oscarsson, ¿no? Enfilando portería rival, sí, pero lejos estamos viendo que prácticamente se dan los controles, sí. le cuesta muchísimo, ¿no? Y claro, has gastado 20 millones de euros, que no son pocos, sino todo lo contrario, y ¿qué haces? ¿No te vale como delantero centro o se te queda corto?
0: Depende, o sea, depende, bueno, del rol que le des. En ello. Como segundo, claro, tercer delantero,
3: para ser
0: el titular
1: cuesta
0: imposible.
1: Mucho segundo, sacar tercer delantero, de las jugadas,
3: 20 millones, sí, eso es.
1: Y claro, tú lo

0: Agustín Varela y sus barbaridades que dice en el programa, señor.
1: Le vamos a bautizar las tizas y el borrador, porque se va a equivocar muchísimo.
0: Mira, la Real Sociedad, esa pelota tocada al aire de Sevilla, la frontal del área, la ganan los centrales. Me está gustando mucho el partido tanto de Castrín como de Quique, son centrales, Víctor. Ojo, ahora lo contamos porque el pase a la espalda de la defensa es muy bueno para Barrenechea. Buscaba el pase de la muerte para Óscarsson. Atento, Blas Codimos. Digo que me está gustando mucho el partido de la defensa del Sevilla, porque son futbolistas que con pocos metros a la espalda no sufren, pero digamos que haciendo de frontón, de cabeza van sobrados.
1: Sí, Pineda, y te digo una cosa. Empezaron a jugar, no sé si te acuerdas, empezaron a jugar.
0: Es verdad.
1: Tuvieron una actuación muy buena, ambos. Y si hubieran tenido continuidad, yo creo que hubiera sido la pareja central. Al final, cuando las cosas se ponen en su sitio y después... Yo prefiero a Castrín ahí al lado de Gudel, con Quique, y prefiero a Gudel ahí con toda su experiencia ahí de 6, ¿no? Y creo que eso le da mucho más empaque. Si tú tienes la columna vertebral con jugadores determinantes, rápidos y centrales que puedan dividir, ¿no?, y al choque, creo que eso hace que los rivales no estén cómodos.
2: Estaba mirando la jornada que viene, hay un Levante Osasuna, es decir, es mucho duro directo. Bueno, Levante Osasuna, igual Osasuna no tanto, pero Levante Elche a la vez, Sevilla Español, o sea, la tarde por la permanencia es brutal desde las 2 de la tarde.
0: El Elche a la vez y el Sevilla Español
2: sí,
0: son
2: sí.
0: Partidos muy, muy, muy intensos.
2: Total.
0: Ha habido cambio en el Sevilla, José.
3: Sí, se ha marchado también Rubén Vargas acalambrado, que yo creo que ya la última ocasión que perdonó ya estaba totalmente reventado físicamente. Y ha entrado Juan Luis Sánchez cuando, ahora sí, le saca la primera tarjeta amarilla del encuentro, Martínez Munuera, a Alexis Sancho. Creo que clara, no sé.
0: Un trompazo bueno a Chaleta Char. Ah, no, a Soler, perdón.
3: Ha habido dos.
4: No tiene ni comparación de las que hemos visto, pero bueno. Habrá decidido en el 75.
3: Ha mirado el minuto,
4: Creo que es una disputa de balón. Y le pegó. No me ha parecido tampoco esta vez para.
0: Yo entiendo, Víctor, que cuando el equipo del Sevilla está tan compactado, no quiere hacer muchos cambios a la vez, pero hay jugadores que andan muy cansados, entre ellos Yuke, por ejemplo.
1: Sí, bueno, y que tiene un riesgo de lesión, ¿no? Y todavía nos queda un partido donde te vas a jugar la vida. Entonces yo creo que Maupay, Yuke, son jugadores que, por la posición que juegan y eso, pues, ojo que tendrían que ser cambiado y oxigenado, porque lo que no te puedes perder bloque.
2: Tercero no puedes... del Everton, otro gol de Barry, de tierno Barry, que deja, bueno, pues al City, no sé, evidentemente con las cuentas todavía podría ganarla, pero es verdad que tendría que ganar el partido, tiene un partido menos, tendría que colocar a 3 de manera virtual, pero ahí está, la derrota, el pinchazo del Manchester City, ahora mismo el Arsenal primero con 76, segundo es el City con 70 puntos.
0: Víctor.
1: Y yo metería a Coradan ahora mismo, metería a Coradan en este partido, porque Mbappé ya ha hecho su trabajo. Te puede dar mucho balón de oxígeno, balón arriba, balón más directo, jugar en campo contrario, no complicarte. Y creo que sería un cambio ahora mismo muy positivo para que el Sevilla pase pocos apuros.
0: Ahora balón dividido, vamos a ver quién la gana. Lo hace finalmente el Sevilla, que tiene espacios en ese pase filtrado, la pelota para Mopé con esa venda.
2: Perdona, gol de Haaland, 3-2, minuto 83 de partido.
0: Sigue atacando el Sevilla, la pelota para Yuke, está muy cansado el nigeriano, vamos a ver qué hace. Se mete para adentro, le pega Yuke, el disparo impacta en la defensa de la Real, sigue intentando robar esa pelota el Sevilla, lo hace Carmona, creo que ha impactado esa pierna de un jugador de la Real en el futbolista del Viso del Alcor, pero dice el árbitro que no ha pasado absolutamente nada. Roba el Sevilla, muy bien, ahora la presión tras pérdida, ahora se quita la falta, Juan Martínez Munuera, pelota para el Sevilla, quedan 13 para el 90.
1: Y qué oficio de Alessi, cómo ha puesto el culo, cómo ha ganado la posición y cómo ha sacado esa partida. Eso es al final Primera División, estos oficios, y esos son los momentos donde realmente, pues, de perderla o no perderla, pues evidentemente buscas una falta lateral y aparte le hace ganar un minuto y le das un balón de oxígeno al Sevilla. Así tiene que competir el Sevilla, que al final para conservar los 3 puntos.
3: Después de la falta va a meter otro cambio Matarazzo, va a entrar Chuchi.
0: Bueno, pues yo creo que además va a agotar las ventanas y se va a botar la falta en el 77, casi 78 de partido. El Sevilla, balón parado, que quiere poner la sentencia en un partido que, si se lo lleva, le va a dar alas a un equipo que estaba muy tocado, al inicio de esta jornada 34, la falta de Suazo.

0: flojita, flojita, muy fácil para la defensa, el rechace que le cae a Carmona, no quiere complicaciones, se la quita de encima, puede estar fuera de juego, Agumé solo, Agumé gol, anulado, y ojo porque yo creo que Agumé podría venir desde atrás, me vais a tener que ayudar con la repetición en esa jugada.
1: Yo creo que de Agumé no.
2: Yo creo que también lo he visto, sí, porque
3: sí. Yo creo que lo rompe Chaleta.
0: Exacto.
1: Yo creo de Agumé seguro que no.
2: Yo creo que Agumé seguro que no.
1: Del otro que va a peinarla, no lo sé, pero de Agumé no.
2: La ha peinado Quique. Mira, y Agumé viene de atrás, no puede ser.
0: El banquillo del Sevilla está al completo de pie reclamando la jugada porque la ha visto en la pantalla.
2: Lo tiene que ver, ¿no? Es semiautomático, ¿no?
0: Sí, se lo van a decir. Mira, la jugada es muy fácil, es un balón rechazado que Carmona se la quita de encima con la izquierda como puede. La peina Quique Salas en la frontal del área y le queda solo a Agumé que venía desde atrás. Saliendo la defensa de la Real, pide calma el árbitro del partido.
2: A ver, ¿cómo? Pero no, pues, no doy crédito, ¿no?
0: Pues ha pitado fuera de juego.
2: Pero no lo va ni a ver.
0: Ah, no, ha dicho ahora el árbitro del partido que se lo tomen con un poquito más de calma. Se está revisando, ¿eh?
1: Vale, claro, yo creo que ha dicho, yo creo que les había de decir.
3: Una jugada muy rápida. Mínimo,
1: ¿no? He marcado fuera de juego, esperad. Yo creo que ha debido ser algo así lo que les ha debido decir.
2: No, bueno, pues lo mantiene, pero...
0: Bueno, pues con la repe se habrá visto muy claro, Parra. No sé si no nos podéis ayudar porque aquí no tenemos monitor.
1: Nosotros de momento no lo hemos visto.
2: Mira, Luis García Plaza...
3: Mi sensación es que está Chaleta. Otra cosa, estamos en lo de siempre, ¿eh? Igual el dedo gordo del pie o de la mano...
2: Vale, pero ahí tiene que salir ese modo automático, no habrá salido en la tele, ¿no?
1: No, te prometo que en la tele no ha salido repetido.
2: Pues debería, ¿no? En el banquillo del Sevilla no, pues sí, se lo creen. No. Luis García Plaza lo que le
1: A ver, sin ve, o sea, yo me pongo en la piel de Luis García, que igual no ha visto la jugada repetida y está como nosotros pensando qué narices ha pasado porque no parece fuera de juego. Pero quiero entender o quiero pensar que es o lo que dice Badallo de que es por la uña del dedo gordo del pie izquierdo.
3: Eso es, de esos que luego te sacan el.
1: O que es fuera de juego por bastante y hay una toma que nosotros no hemos visto. Que a lo mejor había uno del Sevilla por ahí metido o vaya usted a saber el qué. Y no tiene que ser una jugada en la que hubiera un fuera de juego posicional o algo así, porque si no el árbitro hubiera ido a valorar si ese jugador tenía influencia en la jugada. Es decir, tiene que ser un fuera de juego al uso. Que si está bien señalizado, enhorabuena, porque ha sido muy rápido.
0: Bueno, pues vamos a ver la repe, porque evidentemente aquí en directo había aparecido gol legal del Sevilla y se han quejado mucho en el banquillo. Hay otro hombre que está con los gemelos en la nuca y va a haber doble cambio en la Real y un cambio en el Sevilla, José.
4: Pues mira, Víctor, lo de Gudel sí me deja a mí más frío, ¿eh? Porque se ha tocado el aductor, creo, y va a entrar Mendy por él. También va a haber doble cambio en la Real. La duda es si lo va a hacer ahora, va a aguantar. Pues no, finalmente lo hace ya, se marcha con el 6, el capitán Nemanja Gudel, que esta semana, ayer mismo, le prometía y decía a los aficionados del Sevilla que era imposible que bajase el Sevilla con esta gente detrás, y le va a dejar su sitio al 19 a Mendy. Mientras Matarazzo parece que va a hacer también el doble cambio ya. Se marcha con el 2, John Aramburu, para dejarle sitio a Wesley. Y también está esperando Sučić. Vamos a ver quién sale. Ander Barrene.
1: Barrene, sí. Barrene, que antes así de espaldas y con el pelo así medio rubio, las mechas ya medio caídas, me había parecido un poco Griezmann. Así con el 7.
3: Sí,
0: pues
3: también,
0: la jugada polémica tiene muy enfadada a la gente del Sevilla, ¿eh?
1: Normal, o sea, sí.
3: Sí, no han sacado todavía, es que por lo que se ha visto en la televisión era fuera de juego legal porque rompía, o sea, fuera de juego, era gol legal porque rompía el fuera de juego.
1: Nosotros Chaleta, en cuanto haya una toma...
3: Digo, igual tiene la toma, sí, esa que muchas veces piensas que no y lo que te digo, la uña del dedo gordo.
0: Parece pues, que está Castrín adelantado pero no interviene en la jugada.
2: A mí en directo... No me ha parecido para nada. Y, vamos, viene desde atrás y la prolongada. Y bueno, habrá que verlo, pero yo juraría que no está.
1: Yo creo que tiene que estar, porque si no, no, tienen que haber visto una cosa que es clara. O que el fuera de juego automático les ha dado un fuera de juego estos de la uña. Pero no puede no ser por mucho, porque lo habrían visto en el VAR. Así no es una negligencia.
3: Lo que sí es que todavía no han sacado, ya ha pasado minutos, todavía no han sacado la toma.
4: Es que lo que han tenido que ver en el banquillo del Sevilla ha sido la propia cámara del partido, que llega con delay a la pantallita que tienen en el banquillo, pero han salido como un resorte todos nada más.
1: Claro, porque sin imagen y jugándote lo que te está jugando, pues normal. O sea, si Luis García ha pedido como un loco una roja cuando era una amarilla justita, pues imagínate.
4: Que comentabas antes que a Filipe.

0: Ha estado haciendo el segundo entrenador, ahora ha hecho de delegado.
1: Ya es primero casi, ¿no?
0: No, ha hecho de delegado, ya calmando a los suyos, hablando con el árbitro, está haciéndolo todo.
2: Bueno, qué ambientazo, qué tensión, qué nervios hay en la grada de nervios, la gente que intenta quitarse
3: esos nervios. Repetición ahora. Repetición.
1: A ver. Pero es que no nos
3: igual el que peina si, igual el que peina si salía de fuera de juego, ¿eh? Eso es lo que han repetido.
1: Sí, como que
3: igual el que peina,
1: o sea, como la posición de Quique Salas. Mientras voy a darle para atrás. Sí. Como estáis
3: igual
1: como
3: el que peina es el que sale.
1: Como estamos con
3: el igual el que peina es el que estaba en fuera de juego, no el que mete el gol, sino el que peina.
1: Voy a intentar fijarme.
4: Vamos, sí. Yo digo que a mí me parece un directo que Agumé no podría estar porque lo veis.
3: No, por eso, pero quizá...
1: No, Agumé seguro que no.
3: Agumé no está.
1: Y, nada, a ver... Es que yo creo que Quique Salas tampoco.
3: Tampoco.
1: No, a ver, o sea, hay tres jugadores que se quedan ahí descolgados, que no debe ser como Alexis, pero yo no sé, o sea, no sé desde la cámara máster, no sé diferenciar si Quique Salas es el que luego va al rechace de cabeza. Y Parra, porque luego, como hacen un corte en la imagen...
4: Y puede ser Parra que ha interpretado que algún posicional ha intervenido en la jugada de una manera para obstaculizar a alguien o lo que sea.
2: Como no sea Castrín, que me dicen que sí estaba adelantado, pero yo creo que...
3: Hay un jugador que levanta la mano... Hay un jugador que levanta la mano.
1: Pero es que yo creo que no. No sé, y te digo porque
2: ataca Salas... el Sevilla por la parte izquierda, pasa de la muerte, Ramiro. Le ha quitado la pelota a Alexis, que encaraba la boca de gol. Carmona al segundo palo, el remate. Puede llegar el segundo del Sevilla. Ahí se ha equivocado Alexis, que bien lo había hecho en ese pase de la muerte. Se ha equivocado Alexis. El partido se vuelve loco en el minuto 85. Quedan 5. Estabais hablando de la jugada polémica.
1: Sí, pues eso. Pues yo creo que no debe ser de... O sea, no ha debido ser un jugador posicional, porque si hubiera sido posicional, el árbitro tiene que ir a la imagen a valorar si el jugador interviene o no de verdad en la acción. Entonces tiene que ser una posición ilegal o de Quique Salas o de Agumé o es que no lo sé. O sea, no lo sé.
2: Me están diciendo que lo que pita es un fuera de juego de Castrín, que puede que toque a un jugador de la Real que disputa la pelota.
1: Entonces, lo que pasa es que en la repetición no es una repetición lineal. No, Oscar, o sea, ha sido una repetición, sí, con un corte de imagen, entonces no lo sé.
3: Sí, igual ya te digo, es que a mí me da la sensación de que, por pensar algo, levanta la mano o le desequilibra a John Martín, igual eso es lo que ha pitado.
1: Pues eso, que está a punto de marcar el segundo el Sevilla. De momento, 1-0.
2: Pues vamos a ver si el Sevilla no echa de menos este gol con esa jugada muy polémica, que seguro que va a traer cola, sobre todo si la Real empata. Esa pelota colgada al corazón del área, tiene que despejar Castrín. Intentaba quitársela de encima Mendy, está muy cansado el Sevilla. Ahora la Real va a tosigar en estos últimos cuatro minutos.
4: Hay que dar un paso adelante. Sí. Ya nos hemos puesto con Juan Luis Carmona ahí, con el bloque bajo, Mendy hundido. Y sí que hay que dar un pasito adelante, porque a la Real no hay que dejarle ahí. Hay que salir a la contra y pegarle otro susto.
2: Ahí lo intentaba Wesley, ahora corta la pelota el Sevilla, sale a la contra. Juan Luis, le hace falta a Suchik. Muy inteligente el canterano de Montequinto. Dos jugadores al suelo. José del Sevilla. Se vuelve loca la grada de Nervión. Bota todo el estadio.
0: Esto recuerda a 2014, a 2015, a 2016. Obviamente la situación es totalmente contraria, pero hacía muchísimo tiempo que el Sánchez Pizjuán al completo no votaba con su equipo. Ambientazo en Nervión y ambientazo en el Sánchez Pizjuán en la final por la permanencia del Sevilla Fútbol Club.
2: Evidentemente, para tener este estadio, esta grada, si la gente va todo a una, pues te da un punto.
1: Ya, pero... Claro,
2: ha sido un estadio que ha penalizado, ojo que no estoy culpando a la afición del Sevilla, que ha penalizado esta temporada, porque no sé si la gente está acostumbrada a otras cosas, y es verdad que es muy deprimente ver este fútbol, no tan malo, tan paupérrimo. Pero hoy se han dado cuenta que aquí os ayuda a todo el mundo, el Sevilla se va a segunda, ¿eh?
4: Y que es muy difícil, Pineda, y hay que aceptar mucho la realidad.
2: Ojo, Oscarsson, se marcha de Blasco Dimos, qué atento la defensa del Sevilla. Ahí intentaba la Real, Víctor Salas, decías.
4: Sí, que es muy difícil aceptar la realidad, ¿no? Y lleva el sevillismo muchos años que no despertamos y que no sabemos que la realidad es como cuando... Jugamos con Caparrón, ¿no? Ese año de segunda y... Es que hay que, desde la base, desde la humildad, desde la honradez, desde las ayudas permanentes como se hace hoy, desde

0: que no tienes talento y no tienes calidad, aceptar lo que somos para construir otra vez la base para volver a crecer.
1: Tarjeta, José.
2: A Carmona muy clara le hacía al colegiado el gesto de que ha hecho la tijera, ¿eh? De que le ha dado el balón, pero ha hecho tijera. Y va a haber doble cambio en el Sevilla, ¿eh? Van a entrar Oso y Peque prácticamente con el descuento ya en el cartelón.
3: Estos cambios son ya para detener el partido. Ahí balón parado para la Real Sociedad. Queda uno y medio para el 90, más la prolongación lo va a intentar a balón parado el equipo vasco con esa pelota. Carlos Soler con la pierna derecha, de nuevo por la izquierda le puede pegar Sergio Gómez. Se prepara también el cambio en el Sevilla, lo va a hacer finalmente el jugador valenciano con la pierna derecha, cortito la peina, esa la tiene que ganar Blasco Dimos, vamos a ver, se la quita de encima con los puños como buenamente puede, balón rechazado, lo gana el jugador de la Real, la pelota en el corazón del área, se la quita de encima ahí Alexis Sánchez, ha pasado el peligro, la gente, José, lo celebra casi como si se tratara de un gol.
2: Bueno, y ahora el lío de Sergio Gómez, la salva ahora está Remiro, pero le falta a la gente meterse en el estadio, ¿no? Ahora le pide un poquito de testiculina para estos últimos minutos.
3: Tenemos que subir el volumen del retorno porque los decibeles son altísimos en el barrio de Nervión. Roba la pelota Yuque, quedan 30 segundos más la prolongación. De momento no se ha hecho ese doble cambio en el equipo de Luis García Plaza. Recordemos, gana el Sevilla 1-0 a la Real Sociedad. Roba la pelota, ojo a la pérdida del Sevilla. La pelota que le va a caer a Oyarzabal, muy cerquita del córner. La pone el de Eibar con la pierna izquierda. La pelota que se pasea, no la gana Óscar Sol. Puede montarla contra el Sevilla. Eyuke está muy cansado, tiene que correr el nigeriano. La gente le pide calma. 3-3, va a intentar marcharse de su par. Ahí jugando, se equivoca Eyuke. Hay que ser más inteligente en ese tipo de jugadas. Pero es que Víctor, el futbolista nigeriano, está muy cansado.
0: Pero está muy cansado Eyuke. Que la acompañaba Alexis y fíjate cómo está ahora cogiendo aire y fijaros cómo está Mapei. Realmente es muy difícil esa contra 3 contra 3 y lo mejor que ha podido pasar es que haya cogido la presión tras pérdida, haya cogido el balón, que haya salido de banda y esto es otro minutito más.
3: José, prolongación y cambios.
2: 5 minutos de descuento hasta el 95. Se Mira. Va a alargar esto y se marchan Nil Mopey y Yuke. Ovación tremenda para los dos. Entran Peque y Oso.
1: Ha subido Donnarumma a rematar el córner en el Liverpool, en lo del Everton y el Manchester City. Ahora se ha escapado la pelota desde la portería del Everton. Tenía la última el Manchester City para intentar empatar el partido. Momento 3-2. Veremos a ver si no llega un tanto nuevo. La va a recuperar otra vez el City. Esta yo creo que va a ser la última. Está Donnarumma fuera de la portería. Se va Foden de 1. No creo que es Bernardo Silva. Se va de 2, se va de 3. Madre mía, qué jugada. A ver, Foden la pone. Otro córner. Va a subir otra vez Donnarumma. Creo que ha añadido uno más por el cambio, o sea, es el córner y ya está. Y creo que va a subir Donnarumma de nuevo, efectivamente, porque es bastante alto. Si hay algo en Sevilla, tú nos dices, ¿eh, Pineda?
3: Sí, sí.
1: Entra el cambio ahí de Yuke por Oso. Sube Donnarumma. Si marca el Manchester City tendrá un poquito, bueno, pues más de chance. A ver, va hacia él la pelota, ¿eh? Va hacia Donnarumma, ¿no? Un poquito pasada ahí. Yo creo que tiene que pitar ya el árbitro. Estamos en el 97. A ver, Doku, la pone Doku, golazo. Pues ha marcado Doku en el minuto 97 de partido. El 3-3 en el marcador. Manda Doku callar. No sé muy bien a quién. No sé si será la afición del Everton. Entiendo que sí. Marca el 3-3 el Manchester City. Cogió la pelota Doku en el último instante del partido. Entiendo, o no lo sé, si va a añadir uno más por el gol. Pero ha marcado Doku 3-3. Se pone el Manchester City con 71. El Arsenal con 76. Tampoco, le cambia un poco la película, pero se pone a 5 con un partido menos. Si consigue ganar, se quedaría a 2. Volvemos a lo del Pizjuán, 1-0, minuto 92 de partido. Pineda.
3: Quedan 3 para el 95, quizá 30 segundos más por el doble cambio del Sevilla. Ataca la Real Sociedad, que va a intentar apurar hasta el último segundo la pelota de Wesley. Que bien el despeje de cabeza a la defensa del Sevilla. La pelota que le cae, el remate desde fuera del área. Impactó de nuevo en la zaga del Sevilla. El balón para Sergio Gómez. El centro con la izquierda, balonazo en la cara a un rival que se queda tendido. Aprovecha también el Sevilla para ir matando los segundos, José. Quedan 2 y medio para el 95.
2: En el suelo se duele Alexis Sánchez, que ya parece que se recupera. Lo levanta precisamente Martínez Munura.
3: Va a sacar de banda el conjunto de San Sebastián. Esa pelota retrasada para Chaleta Char, el central croata que toca con su compañero John Martín. Levanta la cabeza, jugando con Taque Cubo muy lejos de la zona de influencia. Avanza metros el japonés. Roba la pelota Agumé. Ahí ese balón que queda de nuevo para Herrera. Y Ángel Herrera tocando para la parte derecha del ataque de Donostierra. Ahora el Sevilla se cierra. Prácticamente todos los jugadores sevillistas en la frontal del área. La pelota para Soler. Le puede pegar, tiene posición. Le pega Soler. El disparo que impacta de nuevo en la defensa del Sevilla. Hay mucha gente. Se

0: quita el balón de encima como puede Agumé, la gana Juanlu, balón de nuevo para Wesley, ahí está el futbolista de la Real Sociedad que retrasa para el portero,
1: y hay que salir,
0: dos minutos, Víctor, para el 95.
1: Y hay que salir ahí un poquito más, un pasito más, no podemos permitir ni que pongan un centro, ni podemos permitir que llegue el balón a Carlos Soler, ni que nos entren.
2: Final del partido, City 3, Everton 3.
0: Sufre el Sevilla, se está jugando la vida el equipo de García Plaza, se está jugando la vida, acompañado por 40.000 almas que no han parado de animar en un segundo, ni un segundo en todos estos 90 minutos. Saque de banda para el Real Sociedad, todo el banquillo del Sevilla de pie, queda un minuto y 20 segundos, tiene que venir José de nuevo a pedir un poquito de calma al banquillo.
3: Está todo el banquillo del Sevilla de pie. Martínez Munera hablando, era con Jordán y con Gudel, que ahí manda él, que no manda el banquillo del Sevilla, que estaba intentando.
0: Balón para aguantar. Wesley, pegadito a la línea de Cal, le defiende Peque, vamos a ver qué hace el jugador de la Real Sociedad, tocando con Carlos Soler, se apoyan Sergio Gómez, de nuevo para Soler, el balón colgado, qué bien Castrín, balón para el Sevilla, recupera de nuevo la Real Sociedad, está toda la Real fuera, ahí puede marcar el Sevilla, vamos, a la contra, ahí va Oso, nada, replegada muy bien la Real Sociedad, está Oso solo, los jugadores del Sevilla no pueden prácticamente con las calzonas y no han podido ni siquiera seguir la contra. Ahí está Oso, se marcha al córner, se quita la pelota de encima, recupera la Real Sociedad. Quedan 30 segundos, marcador Radio Marca, Sevilla 1, Real Sociedad 0, la permanencia al juego, media España pendiente del partido de Nervión. Ahí tocando Yangel Herrera, superando metros, atravesando la divisoria, jugando la parte izquierda para Sergio Gómez, se apoyan Wesley.
1: ¡Vamos!
0: Viene Juanlu muy bien, la pelota, dice el árbitro, que es para la Real Sociedad. Va a ser Badallo la última del partido.
4: Está buscando, lo que pasa que también con muy poco orden, ¿no? Está llegando la Real y así es muy difícil.
0: Mira Soler, la pone, la gana la defensa del Sevilla, balón dividido, le cae Oscarsson, la pelota para Juanlu, final, se termina el partido en Sevilla, 3 puntos de oro para el equipo de Luis García Plaza, que toma aire, que toma oxígeno, que sigue creyendo, que sale del descenso, vale el tanto de Lesis en el minuto 49 de partido, resultado final en Nervión, Sevilla 1, Real Sociedad 0.
2: Bueno, pues está ya de júbilo evidentemente el Ramón Sánchez Pizjuán, o respira de alivio, la verdad que uno ya no sabe qué decir, ve hasta a la gente emocionada, Luis García Plaza que se gira hacia la grada y les agradece lo que hacen, cómo se le tiran abajo, José Manuel.
3: Pues primera bola salvada en Nervión, en el Sánchez Pizjuán cantan el himno antiguo del Sevilla y en el césped las imágenes son para quedarse con todas, pero me quedo con una, Víctor, me quedo con el sobrino de rodillas y prácticamente mirando al cielo. Vaya partido de Quique y de Catrín, se marcha con un alivio estos canteranos que hace una semana se fueron llorando de Pamplona, que seguramente aquel día ni se imaginaban que podían sentir lo que están sintiendo ahora mismo.
2: Salas, primera bola salvada, creo que la definía muy bien José.
1: Sí, eran los 3 puntos más importantes. Hoy ha ganado, ha salido de ahí, de los puestos de descenso. Recibes al Español, que tiene una racha no muy positiva y no ha ganado en 2026. Y que si esta afición ruge como ha rugido hoy, si nos unimos al sevillismo, si los jugadores confían, están ordenados, van a la presión y, bueno, tiran entre los tres palos, sí, como hoy Alexis. Pero realmente hoy el Sevilla se ha merecido los 3 puntos, lo ha buscado de primer momento, ha anulado una Real Sociedad que con mucha calidad, con mucho talento, no se ha encontrado cómodo nada más que en el segundo tiempo y ha sabido solventar muy bien defensivamente el Sevilla todo aquel peligro que le ha causado. Merecidísima victoria. Yo creo, hay que tener fe y esperanza de que el Sevilla, si gana con el Español próximo en casa, evidentemente va a dar un salto muy importante al objetivo de la permanencia y va a dejar a una ciudad pues tranquila, porque estábamos sufriendo y estamos viendo la realidad y las cosas muy negras, Parra. Así que hoy es día para estar contento. No se ha conseguido todavía el objetivo, pero realmente consigues pues estar ahí entre la pelea de muchos equipos en lucha de la permanencia.
2: Gracias, Salas, un abrazo fuerte.
1: Gracias a vosotros siempre, un abrazo grande.
2: Badallo.
4: Bueno, pues ya

0: Lo decía un poco Víctor, ¿no? Yo creo que evidentemente el Sevilla ha sido muy superior en la primera parte. Decíamos esa estadística de 15 disparos contra uno tan solo de la Real, ¿no? Que había salido bien, pero le ha durado poco, ¿no? 8 o 10 minutos, luego ha sido muy superada, asediada por momentos. Es cierto que no han estado muy bien ante la portería rival los jugadores locales, ¿no? Y luego en la segunda parte ha empezado mejor el equipo de Mataracho, y en la primera que ha tenido el Sevilla, después de 15 antes, la ha metido Alexis, ¿no? Ha intentado reaccionar el técnico de Nueva Jersey con los cambios, ha estado mejor la Real, se la ha visto más, ha llegado más al área rival, pero tampoco podamos decir que ha tenido ocasiones claras como para haber empatado, ¿no? Incluso, bueno, pues está esa acción del 2-0 polémica, ¿no? Que no terminamos de ver lo que ha pasado, ¿no? Tendremos que todavía visualizar algunas repeticiones más, ¿no? Una pena porque, bueno, pues eso, por el equipo, son ya 4 jornadas y es evidente que ha conseguido los objetivos de sobra. Ha conseguido los objetivos porque no creo que estuviese muy real el poder ganar la Copa, pero lo ha ganado y va a jugar en la Europa League. Pero claro, 4 jornadas sin ganar. Bueno, vamos a ver el sábado que viene contra el Betis aquí en Anoeta, porque te tienes que dar la vuelta de alguna manera, ¿no? No puedes dejarte llevar y encadenar 7-8 jornadas y echar un poco por tierra todo lo que has hecho en Liga, ¿no? Y esos millones que, insisto, de 3 o 4 puestos hay 16-17 millones de diferencia, ¿no? Que seguro que Aperriba los está contando.
1: No me cabe duda. Gracias, Badallo. Un abracito grande.
0: Venga, abrazo para todos.
1: Las estadísticas del partido. Expected goals, 1.39 para el Sevilla, 0.16 para la Real Sociedad, 42 de posesión para el equipo hispalense, 58 para la Real, 19 remates del Sevilla, 6 de la Real, que no ha chutado a puerta. 5 veces lo hizo el conjunto hispalense. Creo que el Sevilla ha sido merecedor de ganar el partido. Igual solo la falta de talento no le ha permitido ganar un poquito más. ¿Quién fue para ti el mejor del partido, Pineda?
2: Me ha gustado mucho el partido de los chavales, de los centrales, pero un gol tan importante como el de hoy hace que el MVP sea para Alexis Sánchez.
1: Mira, a ver. Obviando la parte de pedir la dimisión de alguien, que, o sea, yo no soy quien para hacerlo, me parece perfecta la gestión del Sevilla.
2: Muy bien.
1: De la afición, de decir, estamos hasta las narices de una gestión que es nefasta. Bueno, esto sí que lo puedo decir a todas luces, pero vamos a animar hasta el minuto 95 del partido, y cuando termine el partido le cantamos a la persona que está allí que queremos que se vaya. Me parece una gestión perfecta. Gracias, Pineda, un abrazo fuerte. Ahora te escucho en el futbolín.
2: Un abrazo.
1: Porque hasta aquí llega Marcador. Bueno, estoy viendo ya a Kerman de Frutos, al Bigotes, a ver qué se inventa hoy. Hasta aquí Marcador. Mañana más a las 6 de la tarde, ¿eh? Mañana arranca Marcador a las 6, que arrancamos con la Copa, con la Euroliga y con el Madrid y con el Hapoel. Ahora se viene ya el futbolín. Chao.
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21: En la futbolín con noticias esperanzadoras, podríamos decir, en el Ramón Sánchez Pizjuán. Me marcho ya ahí. Pineda, buenas noches.
22: Hola, ¿qué tal, compañero? Buenas noches.
21: Son buenas noches, podríamos decir.
22: Son muy buenas noches, porque era un partido fundamental para el Sevilla, que la jornada pasada se metió de pleno en el lío, en el pozo, y además los resultados de esta jornada le habían acompañado.
21: Total.
22: y podía salir del descenso con una victoria. Claro, alguno me dirá que la victoria era lo complicado, ¿no? Porque el ambiente que se ha formado durante toda la semana ha sido el idóneo, el ideal, la gente ha puesto de su parte, gente del club también que ha trabajado para que se haya vivido una gran noche de fútbol en la grada, y cuando echara la pelotita a rodar, pues a rezar y también a pensar en que la Real no se jugaba tanto como el Sevilla. Yo creo que eso se ha notado, el Sevilla ha sido muy superior a la Real en fútbol y en intensidad. Es verdad que se ha notado también que al Sevilla le falta calidad, ha habido un montón de disparos desde fuera del área que han sido muy malos, fuera, al centro de la portería, pero con los cambios ha tenido que sacar a los veteranos, y un futbolista como Alexis, que tiene ya una edad pero sigue teniendo
21: increíble
22: gol y calidad, claro, pues le ha dado al Sevilla un gol que le da tres puntos muy importantes. Va a ser un gol que se va a recordar mucho. Vamos a ver si el Sevilla ya el sábado que viene, porque recibe al Español en otro duelo crucial, sigue pudiendo ganar otro partido para certificar lo que serían 40 puntos y te daría cierta tranquilidad. Pero paso a paso, lo primero era lo de hoy, era muy importante, y el Sevilla ha vuelto a ganar delante de su gente, y creo que también muy importante, ¿no?, se ha reconciliado con su afición,
21: sí,
22: que ha apoyado y ha sido un jugador más.
21: Tengo que decir, Pineda, y esto, como tú bien dices, lo llevas contando toda la semana, que se estaba haciendo en este caso por parte del aficionado que se fuera el Ramón Sánchez Pizjuán a apoyar. Honor al aficionado que posteriormente al partido ha protestado, como es normal, porque la situación del Sevilla no es agradable para nadie, pero son muy buenas noches, como bien decía Pineda. 37 puntos, el Sevilla sale del descenso y mete al Deportivo Alavés. Y como decías, Pineda, y con esta acabo, ¿qué partido? ¿Qué partido el de la semana que viene contra el Español? De ganar el Sevilla otra vez en casa, adelantaría precisamente a los de Manolo González.
22: Bueno, es alucinante, ¿eh? En el lío que se ha metido el Español por no ganar desde el mes de diciembre, hay un doble enfrentamiento la próxima semana, un Alavés-Elche y un Sevilla-Español,
21: sí,
22: que son posiblemente los cuatro equipos, salvando quizá un pelín al Elche, con más opciones de meterse de verdad en el lío y de acompañar al Levante y al Oviedo a segunda, ¿no? Bueno, yo creo que al final el Sevilla va a intentar disfrutar de esto un par de días, y a partir del miércoles y del jueves se va a volver a crear esta atmósfera, este ambiente. Hoy la gente ha ido todo el mundo vestido vestido de rojo, se han tirado rollos de papel higiénico, ha habido tifo, ha habido un ambiente espectacular. Van a intentar volver a tener esa comunión y a partir de aquí es verdad que vendrá el Español, que es un equipo peor que la Real Sociedad, que de miedo yo creo que anda igualadito con el Sevilla, porque son sí. equipos que ahora mismo le pesan las piernas, y vamos a ver, ¿no? Hay que jugar y hay que esperar, sobre todo pues que en ese partido van a pesar mucho al margen del tema de calidad y físico, el tema anímico, gestionar los momentos.

0: mentalmente, y vamos a ver quién de los dos está mejor, porque el que gane ese partido, yo creo que se puede decir que va a tener una parte muy importante de la permanencia en la palma de la mano.
1: Vamos a ver quién se adelanta en el marcador, que quizás sea la clave del partido. Un abrazo, Pineda.
0: Un abrazo fuerte.
1: Pues para todos los sevillistas, felicidades, por supuesto, a descansar hoy en un día grande para el sevillismo, no están los deberes hechos. Vamos a escuchar ya protagonistas, Oyarzábal en los micrófonos de Azón.
2: Sí, creo que un mal partido nuestro, creo que no hemos estado acertados, creo que con balón no hemos estado bien y creo que defensivamente, sin que quizás nos hayan generado en exceso, pues han tenido más oportunidades que nosotros.
3: Miquel, ¿es posible que inconscientemente el tener Europa asegurado, ¿no? El saber que vais a Europa League, el que ya se ha conseguido la Copa del Rey, el que es difícil acceder a esa quinta posición de la tabla, os haga estar quizá un pelín más relajados, aunque no se quiera?
2: No, no lo creo. Todo el mundo quiere ganar, aquí somos competidores, estamos defendiendo un escudo y vamos a salir todos los partidos a ganar, independientemente de contra quién juguemos, independientemente de la posición en la que estemos. Y bueno, hoy no ha podido ser, queremos acabar el año de la mejor manera posible, a pesar de haber ganado el título, porque es lo que nos va a hacer el año que viene estar mejor.
3: Esa quinta plaza, ¿cómo lo ves? No sé si has echado cuentas, si ganando al Betis en el próximo partido se puede conseguir, ¿o lo veis muy difícil?
2: Bueno, ahora mismo, si no me equivoco, creo que están a 10 puntos, no estoy seguro del todo, entonces faltan 12 por jugar. Está claro que si ganas les quitas 3, pero hay mucho camino, ¿no? Más allá del puesto, queremos estar lo más arriba posible, queremos acabar el año con buenas sensaciones para que el año que viene, cuando empecemos de nuevo, tengamos ese feedback de este año.
3: Muchas gracias, Miquel.
2: Gracias.
1: Pues lo que decía Pineda, yo creo que hoy en el encuentro se ha visto claro quién se jugaba algo y qué no. La pregunta es más que pertinente, porque la Copa del Rey sí ha afectado a este equipo, y de manera clara, los últimos 4 encuentros son 2 empates y 2 derrotas a un equipo que había cambiado completamente la dinámica con el cambio de entrenador y que todo le iba de cara hasta ganar la Copa del Rey, puesto asegurado de Europa. Le preguntaban por el Betis. Bueno, quizás la pregunta es que el Sevilla hoy ganando se ha colocado a 6 puntos de la Real Sociedad. En puestos hay muchos, porque el Sevilla está 17º y la Real está 9ª, pero son 6 lo que le separan con el Betis. Efectivamente tenía razón Oyarzábal, son 10 de diferencia, muy complicado llegar a ese puesto 5º, y por supuesto delante de la Real está el Athletic Club, está el Getafe y está el Celta. Más protagonistas, el héroe, increíble que vayamos a decir esto, 2026, Alexis Sánchez, lo escuchamos.
4: Muchas gracias. Creo que, bueno, como lo dices tú, me ha tocado siempre jugar finales y cosas así. Creo que esta instancia en mi vida me está sirviendo para aprender otras cosas, que es lo que es ganar siempre. Estar ahí, hoy día, nada, el apoyo de la gente fue increíble. Agradecerle a la gente el apoyo. Y nada, mis compañeros, que los veo que se entregan día a día, los veo los nervios que entran, lo analizo, yo me lo tomo con más calma porque creo que la tranquilidad lo va a lograr a ganar el próximo partido.
3: Eso hablábamos, ¿no? De lo importante que es en una noche como hoy la veteranía, la jerarquía. Hemos visto a tus compañeros llegar mucho a la puerta contraria, fallar, quizá por precipitarse. Y has entrado tú con toda la pausa y la calma del mundo. Cuéntanos ese gol, la asistencia de Mopé, ¿cómo la has visto para luego meterla?
4: Sí, que a veces son cosas que sale automático. En la experiencia que tengo, está en offside, salí del offside y... Me encontró justo el espacio y le pegué con el corazón cruzado.
3: Decíamos, no se le olvida a Alexis marcar goles, decían mis compañeros en la retransmisión, eso lo lleva uno innato. ¿Te llevas heridas de guerra también?
4: Sí, la verdad que estaba un poco mareado, me comí un codazo acá por ser un poco más pequeño. Creo que al ser pequeño te pegan más acá.
3: Y Alexis, la última, se sale del descenso, se duerme un poquito más tranquilo, pero lo que queda va a ser muy exigente, ¿no? 4 batallas hasta el final.
4: Creo que sí, creo que tenemos un grupo fuerte, hay que estar como unido como familia. Cada jugador tiene que dar lo mejor que sí, los que entran, los que salen, todo, como familia tenemos que estar juntos, nada que nadie dice.
1: Pues increíble, increíble Alexis, para el Sevilla. Vamos a repasar la tabla clasificatoria. Antes, las redes. Marcos Bernal, buenas noches.
5: Muy buenas, así que comenten con nosotros la gente sobre lo que acaba de pasar en el Pizjuán. Si quieres comentar cualquier cosa del descenso lo puedes hacer. Nosotros también nos vamos a enfocar en un ratito en lo de mañana, el Atlético de Madrid en busca de otra final de Champions, partido de vuelta ante el Arsenal. Te preguntamos directamente, ¿qué crees que va a pasar en el partido de vuelta? Recordamos, empate en la ida, mañana se la juega

0: el Atleti ante el Arsenal. Nos puedes contestar en el futbolín barra baja Radio Marca, el futbolín barra baja Radio Marca. Estamos en Instagram, también en TikTok, ahí nos puedes seguir, o mandarnos una nota de voz al 628-2690-92, 628-2690-92. Si nos escribes a través de YouTube, estamos en el canal de Marca, también te leemos, y si no terminas de escucharnos ahora, haz un podcast, buscas el futbolín Radio Marca y estamos en todas las plataformas.
1: Antes de ir con la previa del Atlético de Madrid, repasamos en este caso lo que ha sido Primera División en esta competición después de la victoria del Sevilla en primera clasificación. El FC Barcelona, que está a certificar su título seguramente el domingo en el Clásico. Real Madrid segundo, Villarreal tercero, Atlético de Madrid cuarto. En ese puesto quinto que nos puede dar la Champions, el Real Betis Balompié, si no UEFA Europa League. Celta sexto ahora mismo es el que ocuparía el puesto de Conference League. La Real novena es la que gasta ese puesto de UEFA después de ganar la Copa Rey. En descenso, bueno, hay tres, pero la lucha está desde el duodécimo hasta el decimonoveno, si quitamos al Oviedo. Valencia 39, Español 39, Elche 38, Mallorca 38, Girona 38, Sevilla 37, duerme fuera del descenso. En descenso, Deportivo Alavés 36, Levante 33 y Oviedo 28. Marcos en segunda, hoy se ha jugado un partido.
0: Sí.
1: Ha ganado la Almería 4-2 al Mirandés. ¿Cómo está la tabla clasificatoria?
0: Esto le deja a la Almería en zona de ascenso directo. Ahora mismo está Racing primero 72, zona de ascenso directo Almería con 70. En playoff el Depor 68, Las Palmas 66, Castellón 64, Málaga 63. Se quedarían en descenso, se irían a Primera Federación el Huesca con 36, a 3 de la salvación, Mirandés mismos puntos 36, Zaragoza con 35 y colista la Cultu con 33.
1: Para los, y con esto acabamos la información del fútbol en directo del día de hoy, para los paninquitas de la Premier, hoy ha habido dos partidos. El Chelsea, que sigue en declive y se puede quedar fuera de cualquier competición europea, ha perdido 1-3 contra el Nottingham Forest. El Nottingham Forest, por cierto, asegurando prácticamente su salvación. Se la van a jugar tanto Tottenham Hotspur como West Ham United, ese último puesto. Y la Liga puede estar decidida. Ha empatado el Manchester City en el campo del Everton, 3-3. Ahora mismo el Arsenal, que enseguida vamos con la previa de ese Arsenal Atlético de Madrid, depende de sí mismo para llegar a la final de la Champions y para ganar la Premier.
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1: Irresistiblemente divertido.
8: Está cogiendo, sí, la cama del servidor Palmeiro, por cierto, le mandamos un abrazo.
1: Hoy vuelve a participar en la palabra Javichu.
0: Oh.
1: Si decimos que es el juego favorito de Pablo Villa, el de Javichu también, Cuidado,
0: ¿Es
1: cuidado
0: el juego favorito de Pablo Villa?
1: Sí.
0: ¿Eso dice?
1: Sí, sí, lo ha dicho, de verdad. Esto es un gran halago.
9: Lo decimos cada lunes, ¿no?
1: Sí, es verdad. Es que
9: hay que escuchar la radio como diría Viduca.
1: Agradar a Pablo Villa es bastante complicado. Germán de Frutos, buenas noches, ¿qué tal estás?
9: Muy buenas noches, muy bien, ¿tú qué tal?
1: Muy buenas noches, ¿eh?
9: Muy buenas noches.
1: Y eso que no...
0: ¿Por qué?
1: O sea, no eres sevillista en este caso.
9: No, pero bueno...
0: Pero muy buenas noches deseas o muy buenas noches son para ti.
1: No había caído esto, ¿eh?
9: Para mí y las deseo también, por
1: sí,
9: supuesto.
1: Sí, qué bonito.
9: Y claro,

0: cuando tú dices muy buena, realmente eso es que estás diciendo que es muy bueno para ti, o lo estás deseando a
1: algo contrario. Yo me lo aplico a mí, ¿no?
2: Sí, muy yo creo que se aplica, noches, se aplica personal.
0: Siempre he,
2: ¿no?,
0: pensado que era al revés, era,
2: pero
0: como
2: se aplica personal,
1: deseas,
2: era,
1: ¿no?
0: Sí, sí, sí.
2: Bueno. ¿Qué tal el finde?
1: Bien, muy bien.
2: ¿Quieres sacar un titular del finde?
3: Ha habido sonrisilla.
1: Ya, sí. Pero ya estuve ayer, ¿no? Me podrías haber preguntado.
0: Sí, claro.
2: Ya, pero es que ayer no estaba yo.
1: Ah, claro.
2: Por eso te pregunto qué tal
1: el
2: finde.
1: Es que el cauto no...
2: no te pregunto.
1: El cauto no me pregunta, no se preocupa por mí. Bueno, bueno. No, muy bien, muy bien. Me fui a Bilbao con miedo de que me lloviese. Al final llovió un poquito, pero bueno, lo normal en Bilbao, aprovechamos.
0: Suele llover cuando vas, ¿eh?
1: Sí, sí. No sé por qué.
2: Está contento de verlo, el tiempo de Bilbao. Tony Quintana, buenas noches.
4: Bueno, buenísimas noches. Pero espectaculares noches.
2: ¿Qué tal el viernes y el fin de semana?
4: Pues muy bien, el viernes...
2: Festival, sí.
4: El viernes festival.
2: Sí, sí, hombre, claro que
4: vamos, sí, me
0: es que esto
4: me abandonaste,
0: pero...
4: Me abandonaste.
0: Bueno, aquí lo inició todo el bigotito.
1: Eso es mentira, hombre. Eso es mentira.
4: Para los oyentes íbamos a hacer una excursión.
2: Bueno, para ser claro, nuestros amigos de
4: Wina,
2: efectivamente, nos invitaron al Row. Era un plan de 6.
1: El primero que se cayó fue Cerqueira.
2: Se cayó fue Germán de Frutos.
0: Sin justificación laboral alguna.
2: El segundo que se cayó fue Cerque, por laboral. Esto es cierto. El tercero que se cayó es Pablo Espinosa. Que no se contó la de Pablo, pero fue una milonga.
0: Ah, eso no me la contaste.
2: Histórica, no. Histórica, vamos. El cuarto fue el Mudanzas, el Cautian.
0: Bueno, yo no me caí, dije que si íbamos iba a ir, pero que obviamente sí. Era el que peor le venía y no me había tirado del...
2: El típico comentario para no ir.
0: No me había tirado del barco.
2: Y entonces hablé con Tony y le dije, Tony, ¿podemos ir los dos o te puedo dar las entradas que
4: yo
2: quieras?
4: Yo hubiese ido sin problema.
2: Sí, no, total.
4: Pero lo entiendo.
2: Sí, sí, sí.
4: Y al final, ¿quién quedó? El Quintana bueno.
2: Correcto. Y se lo pasó muy bien.
4: Muy bien.
2: Y luego Mestalla, que no está nada mal.
4: Vaya tela.
2: La combi completa. Bueno, vamos a escuchar a uno de los protagonistas del día de hoy, de la noche de hoy, Luis García Plaza. Hemos visto imágenes muy nerviosos en el banquillo. La victoria, a ver si le ha relajado un poquito. Lo escuchamos.
5: Cambio, Yuke, por ejemplo, se marchaba también dolido, pero es que usted también se ha llevado un tirón.
6: Sí, había un momento que quería decir a Juanlo y me ha pegado. Ya no estamos para estas cosas. Lo siento, pero bueno. Habrá que recuperar, ya está, pero bueno, muy contento. Primero agradecer a la afición, creo que nos han llevado en volandas cuando hay ese momento de flaqueza, que yo creo que el partido, mi opinión es que somos muy merecedores de la victoria, pero mucho, además en estadísticas son 19 tiros, por 6 de ellos ninguno a portería, no nos han tirado a portería en todo el partido. Creo que el resultado, teníamos que tener un partido cómodo, de ganar 2-3-0 fácil, por quedarme incluso, en una situación normal. Los chavales se han vaciado, la afición nos ha ayudado, pero es que creo que en la primera parte hemos jugado muy bien al fútbol. Ya no es solo cuestión cuando hablamos de estos partidos, lo que he transmitido a ellos, digo, vale, que sí, que no hay que empujar, pero hay que jugar bien. Hay que hacer un partido de fútbol bueno, y lo han hecho. Hemos sido, creo que, muy superiores a la Real, sobre todo la primera parte, muy, muy superiores en todos los aspectos, y lástima que solo haya sido 1-0, porque creo que era para haber disfrutado sin sufrir, pero bueno. Yo creo que esta permanencia, el que la consiga, va a sufrir mucho. Y esto nos permite estar vivos, nada más. O sea, no hemos hecho nada más que meternos en la lucha. Yo creo que ahora parecemos el camarote de los hermanos más. Hay tantos equipos en tan pocos puntos que esto va a ser de locos. De locos. Desde el Levante, Oviedo está un poquito más, pero bueno. Nunca hay que descartar a nadie hasta el final. Tiene sus opciones, pero desde Levante hasta no sé dónde. Estamos una burrada de equipos muy juntos y... Y ahora el sábado tenemos, si esto es una final, pues el sábado tenemos, yo qué sé, no sé cómo hay que calificarlo. Entonces, que aquí en casa contra el Español, este ambiente se tiene que dar por otra vez y tenemos que hacer otro buen partido.
5: Que mete al Alavés también en el descenso, que esa es otra, que hoy me imagino que es lo de menos para usted. Habla del ambiente, de que se repita ese ambiente contra el Español. Hoy es parte de la victoria, porque no sé si Luis, como entrenador del Sevilla ahora y antes como espectador, te da la sensación de que si se hubiese jugado así antes muchos otros partidos, con esta intensidad, con este carácter, con esta garra, se hubiesen sacado más puntos.
6: Bueno, yo del pasado no sé hablar. Yo llevo 5 partidos, 6 puntos. Es verdad que fuera el otro día se nos fue un punto en el 99, el primer partido de Midwood nos quedamos con 10 en el minuto 35. Bueno, pues yo creo que el equipo ha ido mejorando y va creciendo. Yo creo que cuando vas mejorando sensaciones, va mejor. El otro día en Pamplona es una pena que se nos vaya, porque tendríamos un punto más, ¿vale? Pero el equipo ya dio buena imagen y creo que hoy ha sido un partido muy completo como entrenador, muy completo. Ya hemos defendido muy bien, hemos presionado muy bien, hemos jugado bien donde teníamos que llevarle, hemos salido rápido, hemos ocupado zonas internas.

0: medias, cogíamos los cinco carriles, todo, todas las cosas que se pueden hacer dentro del campo. Creo que el equipo, eso nos ha faltado algo. Me digo que tenemos que haber pasado un partido muy plácido, con 2-3-0 fácil, pero bueno, da igual, no es un rival directo, o sea que no vale golaveraje ni nada, aunque a lo mejor hay alguno igualado. Y bueno, en cuanto que entre a la vez, pues es que mis seis equipos están todos ahí, o sea que está Levante, a la vez Mallorca, bueno, pues todos, Elche, o sea que fíjate, bueno, pues espero que, ojalá no sea ninguno de esos cuatro que te he dicho, pero alguien tiene que caer. Espero que no sea ni a la vez, ni el Mallorca, ni el Elche, ni el Levante.
1: Un tío con experiencia, Luis García Plaza, la verdad que los conoce a todos en la liga.
2: O sea que le desea el descenso al Español, que es el único que...
1: Sí, bueno, Valencia, Girona.
3: Sería lo lógico. Quiero decir, pero si vamos, estaba en ese equipo.
4: Es normal,
3: de todas formas, ha empezado a numerar equipos. Yo recuerdo una frase de Luis García Plaza cuando estaba en el Mallorca, creo, que decía que le costaba mucho dormir, que dormía muy mal, o sea, lo contaba como un problema en su vida. Y ha empezado a repasar equipos, o sea, son equipos que te hacen sufrir absolutamente todo. Y aquí en Sevilla es que ha llegado y en el segundo partido estaban pidiendo su cabeza.
1: Hoy, por ejemplo, en este caso, Luis García Plaza, lo hemos visto en las imágenes, es lo primero que le preguntaban, para la gente que no lo haya visto, al final del partido Luis García Plaza ha hecho un gesto, le ha pegado un tirón y ha ido cojo a saludar al árbitro. De la propia tensión que tenía en el cuerpo, le ha entrado una rampa a Luis García Plaza, que siempre ya sabemos que es muy nervioso. Hemos visto imágenes en el Deportivo a la vez de cogiendo a gente por la pechera, a lo Luis Aragonés en este caso, que es un entrenador muy nervioso, que lo vive mucho, pero es cierto que Sevilla ahora mismo no es la mejor plaza para torear, ni
4: jugo
1: mucho menos.
4: De pepinillo.
1: Sí.
4: Podría beber.
1: Eso le viene
4: para
1: muy bien.
4: Calambres.
1: Carlitos Alcaraz lo tomó mucho.
3: Eso es lo que tomó Yarzabal en la final, que la gente se pensaba que estaba vomitando
1: correcto.
4: Abdón esta jornada se lo daba en el banquillo a los jugadores.
1: Fíjate.
4: Preparándolo.
1: Fíjate.
2: Prefiero comer un tirón, ¿eh?
1: Sí, también puede ser. Los pepinillos soy muy a favor, ¿eh?
2: Muy fan de los pepinillos, pero de beberte el jugo.
1: Bueno, pues hay que experimentar bigotes. Esto es lo que.
3: Tiene que saber así como la salsa esa de la Big Mac.
4: Buenísima.
1: Buenísimo,
2: sí, claro, sí,
1: pero os digo una cosa y con esto acabo.
4: Pepinillos.
1: Los pepinillos del Mercadona saben a la salsa del McDonald's, ¿eh? Lo han hecho a posta, ¿eh? Lo juro, ¿eh? Increíble, los probé el otro día y es una locura.
3: Sí, pero esos son los que vienen adulterados.
1: Claro, por eso te estoy diciendo que saben la salsa de McDonald's, macho. Bueno, vamos a la clasificación antes de entrar con el Atlético de Madrid, porque volvemos al descenso y es cierto que quizás todas las jornadas nos toca hablar, pero el Rayo ganó en el Coliseo. Sorprendente, para mí por lo menos, y merecido, ¿eh? Por cierto, lo decía Luis García Plaza, el Sevilla se ha merecido ganar hoy, pero vamos, hoy no por 1-0, por 3 o 4-0, la Real Sociedad la verdad que ni se ha enterado.
4: Hombre,
1: y pueden decir misa, pero
2: oye,
1: es lo que hemos dicho con la final de Copa del Rey.
2: El gol del Sevilla que anulan, ¿cuál ha sido?
4: Porque yo creo que...
2: A mí me ha pillado justo viniendo, yo he visto la repetición y a mí me cuesta...
4: Lo único que puedo entender... Es que el jugador, que no sé si es Quique Salas, el que está después de...
2: Posicional, fuera de juego,
4: sí,
2: posicional.
4: Que sea posicional, cuando el balón va y hace una especie de bloqueo, toca al juego... Es lo único que podría...
1: Vamos a ver lo que explican, yo he entendido eso, fuera de juego posicional. No hay otra cosa. El Rayo Vallecano con 42, nosotros pusimos el límite ahí, vamos a ver el límite, porque es que ahora mismo está el Deportivo Alavés con 36, son 6 puntos de diferencia, no me parecen muchos, a falta de 4 partidos, por lo tanto 12 por jugar. Valencia 39, Español 3, madre mía, lo del Español puede ser la historia de terror más más amarga que se haya podido contar en Primera División. Elche 38, Mallorca 38 con su victoria frente al Girona, que tiene 38, Sevilla 37, Deportivo Alavés 36, Levante 33. El Levante se ha complicado mucho, es cierto que el Villarreal le pega una pana bastante curiosa, pero son 12 puntos lo que se juegan, hay duelos directos por ahí. Vamos a ver, pero... ¡Uf!
4: Hombre, y Sevilla-Español la jornada.
1: No, el Sevilla-Español me parece...
2: A ver, hay dos duelos, Sevilla-Español y a la vez Elche. Yo ayer aquí dije que me da la sensación de que Sevilla y Español no son candidatos, o sea, son candidatos, pero no creo que vayan a descender, porque el Sevilla, aunque tenga a priori el calendario más complicado en cuanto a nombres, juega contra equipos que no se juegan nada. Hoy se ha visto contra la Real Sociedad.
1: Muy bien la afición.
2: Y aparte tiene eso detrás. Tiene una gran masa social y un estadio que aprieta, que al final tenía 3 partidos en casa, dijimos. Uno es el de la Real Sociedad, que ya hemos visto que lo ha sacado delante. Ahora juega contra el Español en casa. Y luego tiene que ir un Real Madrid que a priori no se va a jugar nada.
4: Pero
1: jugó un buen partido el Madrid, sobre todo la segunda parte contra el
4: Madrid
1: español,
4: va a ir a ganar todos los partidos que quedan.
1: Sí, a mí me da la sensación, sobre todo por...
3: Es que el problema...
1: No por entrenador, Marcos, sino por jugador. A mí me parece que ayer Vinicius se quiere reivindicar.
2: ¿Alguien duda de

0: que todos los equipos van a ir a ganar los partidos que quedan. La Real Sociedad.
1: La Real hoy no. No, la Real hoy no.
0: Pero la intensidad se nota en la necesidad que tiene los equipos.
2: El Atlético de Madrid gana con un
1: equipo, chavales.
2: Con chavales en Mestalla el otro día, con el Valencia todavía con cosas en juego. Sí, por
1: vamos
2: ejemplo,
1: vamos a ver el Villarreal.
2: Pero es que el Villarreal le da. No, el Villarreal.
1: Ya se ha clasificado a Champions.
2: Sí, pero el Villarreal le decimos. Vamos, el Villarreal es virtualmente clasificado a Champions, lleva desde el mes de enero.
3: Y con el
2: estamos fuera y no,
3: que luego
2: y no quita el pie del acelerador. O sea, el Villarreal es un equipo que sigue siendo fiable, es que le ha metido 5 al Levante.
1: Pero ahora con ya el anuncio del entrenador fuera, asegurado. Champions,
2: yo tengo la sensación de que cuando un equipo viene con tan mala dinámica como los que están abajo, coges a un equipo de los de arriba que vienen haciendo bien las cosas durante toda la temporada, aunque no se jueguen nada, esos equipos ya vienen automáticamente jugando bien. Puede que no metan la intensidad que meterían cuando tienen algún juego, pero están mucho mejor que tú. Es que en dinámica están mucho mejor que tú. Y tú tienes la tensión y los nervios de jugarte el descenso. Yo no veo nada claro eso de que jugar contra un top 4, top 5, que no se juegue nada.
0: Para mí tiene más peligro Alavés y Elche, que se enfrentan en la próxima jornada.
1: Sí,
0: creo que
1: campo del Elche, importante esto, que lo maticemos, que estamos diciendo todo el rato Alavés-Elche. Es Elche-Alavés en el campo del Martínez Valero. Y es sábado de marcador desde la 1:30... Elche Deportivo Alavés a las 2, 4 y cuarto Sevilla Español. O sea, los dos partidos seguidos y los dos partidos más que interesantes. Al inicio de la jornada del sábado veremos a ver lo que sucede, pero yo creo que anímicamente esto es un balón de oxígeno tremendo para el Sevilla, que vas a afrontar el partido de vida o muerte contra el Español, que precisamente lo vas a condenar tú si le ganas, pero es que encima ya te pondrías con 40 puntos. El no haber ganado en el día de hoy habría sido un drama bastante gordo. La afición quizás no te apoye lo mismo que te va a apoyar el sábado. Así que importante, importante en este caso lo que vaya a suceder el fin de semana que viene. Pero lo que ha sucedido este fin de semana, lo decía Pineda, ha favorecido mucho al Sevilla. El partido más importante de la temporada.
0: Bueno, vamos. Pero es que a partir de ahora va a ser el más importante el siguiente, ¿no?
1: Sí, hombre, claro, pero primero el 1 y luego el 2.
2: Para mí, yo ayer pensaba...
1: Partido, amigo.
2: Yo ayer pensaba que se iba a caer el Sevilla.
0: Del Cholo, tú.
2: Yo ayer pensaba que se iba a caer el Sevilla ese pozo. Ahora mismo...
3: Es que la imagen de Gudel diciendo no vamos a descender...
2: A mí me parecía muy peligrosa de cara a hoy. Ahora mismo yo creo que el que lo veo negro, no el que peor matemáticamente lo tiene... El que más jodido lo veo es al Español, lo digo en serio, que sé que es una victoria, que sé que es un partido, pero que yo lo decía ayer, recopilando los datos, el Español tiene que hacer en estas tres jornadas que quedan lo que no ha hecho en todo el año, o ganar un partido o sumar tres empates seguidos, no lo ha conseguido en todo 2026. La dinámica no invita a pensar que el Español lo vaya
1: yo
2: a
1: hacer. Yo sinceramente creo que al Sevilla le puede rascar un empate. Vamos a ver, porque sí. Es que puede ser un partido de 0-0 perfectamente. Vamos a ver lo que sucede. El Sevilla tiene muy poco gol, muy, muy poco. Pero bueno, se te puede dar un día que todo se ponga de cara, como por ejemplo el Valencia, que convirtieron a Ramos Sánchez Pizjuán.
3: Un empate es perfectamente probable. Lo que pasa es que el Español no le gana a nadie.
1: Y el Español lo firma el empate, el Español.
0: Hombre, el Español lo gana,
3: firma, está por encima.
1: Un partido va a ganar.
0: Uno mínimo gana.
2: Y luego el tema del Valencia. El Valencia tiene partido contra el Athletic Club en San Mamés.
1: Sí. Correcto.
2: El Athletic Club jugándose Europa. Lo normal, el favorito aquí, es el Athletic Club. Si el Valencia vuelve a palmar este fin de semana... Se va a meter en un problema y va a estar obligadísimo a ganar el Rayo antes de recibir al Barça. O sea, tema chungo también.
1: Vamos a ver el Girona también, que es el que peor racha tiene ahora mismo. Son tres derrotas consecutivas. Así que vamos a ver. Está muy bonita la lucha por el descenso. Me voy a marchar a Londres porque decíamos del Sevilla y el Español... Uno de los partidos más importantes de la temporada para el Atlético de Madrid. Por supuesto que es el partido más importante de la temporada. Esta vuelta de semifinales de Champions. Ainhoa Sánchez, buenas noches.
3: Good evening.
4: Venga, que me habéis dicho hay 20.
2: Bueno, lo hemos retrasado porque...
4: Casi, no puedo ni cenar y estoy aquí escuchando las cuentas del Español.
2: Es que...
0: Bueno, un respeto al Español.
2: Vamos a contar lo que ha pasado. Hemos retrasado un poco la hora.
3: Las 10:37.
2: Nosotros hemos quedado con Ainhoa, le hemos avisado a las 7 de la tarde y luego nos ha dicho que igual a las 11:20 le pillábamos en un taxi. Hemos dicho, vamos a darle tiempo.
1: Lo primero hay que decir que se avisó a Ainhoa el sábado, que vino aquí a pringar, efectivamente, correcto, se le avisó que iba a entrar, ya fue el primer aviso, se le dijo que iba a entrar él y ella, los dos, porque era el partido más importante de la temporada del Atlético de Madrid, y la persona que cubre al Atlético de Madrid de manera

0: se ha bajado del avión ya diciendo que le había entrado como frío, como escalofríos. Es verdad que lleva con una, lo voy a decir porque estamos en este programa,
1: ¿sí?
0: Lleva con una cara de culo todo el día.
1: Bueno, pero eso es habitual.
0: O sea, no le he visto sonreír
1: eso?
0: Ni cuando ha comido.
1: Fíjate, macho.
2: O sea,
1: ¿qué ha comido?
0: Sí que debe...
1: ¿Qué ha comido?
0: No, hemos comido carne. Carne a la brasa muy buena.
3: Siempre come carne. Arroz en los viajes de Atleti.
1: Arrocito blanco para que no le duele la barriga. No lo ha pensado esto.
3: No, pero a lo mejor no está malo de la barriga.
0: No era de barriga. No era de barriga. Era malestar, frío,
1: malestar,
0: destemplado. Claro. Yo digo, a ver si voy a estar incubando algo. Y me ha dicho, pues que se espera el miércoles. Y digo, bueno, pues eso.
1: ¿Se ha tomado algo para sentirse mejor?
0: Se ha tomado una pastilla, pero no sé qué pastilla era, que le han dado en la rueda de prensa, después de las ruedas de prensa.
2: Sí, un Smith.
0: Se le ha dado, oye, un compañero de prensa, pero no me acuerdo quién ha sido.
1: Mira. Pues lo podíamos haber metido, a ver qué le ha dado.
3: Compañero de prensa.
1: Bueno, lo importante es el Atlético de Madrid. Vamos a escuchar a los dos protagonistas que han hablado en el día de hoy, tanto Diego Pablo Simeone como Antoine Griezmann.
4: Tal fresco, yo creo que viene muchas veces por la cabeza, ¿no? Por el mental. Siempre decimos que tenemos la suerte de jugar cada tres días y entonces pues no puedes pararte a pensar lo que has hecho en el partido pasado y tienes que pensar en lo que puedes aportar, en lo que puedes mejorar y al final pasarlo bien porque es un juego y como he dicho, estamos en unas semis de Champions y es algo increíble y podemos hacer historia y seguro que yo como mis compañeros lo haremos todo lo posible para ir a la final y disfrutarlo.
5: Queremos jugar el partido que se necesita jugar, con la intensidad y la capacidad de entendimiento que el partido pide. Ojalá que la jerarquía de los futbolistas eleve el rendimiento del equipo. Tenemos mucha fe en lo que hacemos, estamos convencidos y seguros de lo que queremos en cuanto al partido, y después obviamente no dependerá de nosotros, seguramente solamente el resultado. Creo que estamos mejor ahora que en octubre, y el hotel valía más barato. Más barato valía este. Por eso cambiamos.
1: Qué grande Diego Pablo Simeone, que hoy ha tenido hasta este momento en rueda de prensa, chistoso, y yo creo, Ainhoa, no me equivoco al decir que Simeone posiblemente es la persona con más experiencia en una situación similar a la que se va a vivir en el día de mañana, tanto por parte del Arsenal como por parte del propio Atlético de Madrid.
0: Sí, yo creo que sin duda sí, podríamos también sacar o destacar el nombre de Coque, ¿no? Pero yo creo que Diego Pablo Simeone, además lo hemos visto hoy, que sabe manejarse bien en estos momentos, en estas previas, ponías ese sonido de cuando le preguntaban si había cambiado de hotel, porque el Atlético de Madrid no está en el mismo hotel que el pasado mes de octubre, por si era supersticioso. Entonces el Cholo ha tirado ahí de benabromista y ha dicho que es que era más
1: digo, barato. Digo una cosa, Ainhoa, perdona, la pregunta ha sido en inglés, ¿verdad?
0: Sí, porque por eso Simeone esperaba a que el compañero periodista escuchara la traducción para ver su reacción y volvérselo a explicar.
1: Me ha hecho gracia, me ha parecido como mi padre, si lo sueltas en Benidorm y va a un bar que no habla en español y repite dos veces lo que dice en español por si la primera no le ha entendido, la segunda seguro que sí. Porque Simeone ha repetido la...
3: Es el otro inglés.
1: Claro, por eso, que precisamente repetía en español y por si no lo ha entendido, sí. Le ha repetido la misma frase en español como diciendo, la segunda seguro que lo entiende, ¿eh? Me ha hecho mucha gracia eso de Simeone, que en estos casos, la verdad que, sinceramente, en este tipo de previas, a mí Ainhoa me da la sensación que se maneja a la perfección y sabe lo que necesita la eliminatoria, los jugadores y sus aficionados.
0: Sí, de hecho ha hablado también, ¿no?, que parece que lo que buscamos la prensa es un titular para destacar como que la semifinal es diferente a todo. A ver, estaba en lo cierto Simeone,
1: sí,
0: ¿no?
1: Correcto,
0: al final,
1: sí.
0: En la rueda de prensa, correcto. Pues vamos a eso, obviamente, a ver, a testear cómo está el ambiente entre los jugadores y el entrenador, obviamente, pero al final, pues, los periodistas somos así, no nos vamos a esconder. Pero sí, yo le he visto tranquilo, a gusto, ha dicho que tienen un plan, que van a por ello y yo creo que sabe Diego Pablo Simeone lo que tiene que hacer bien el Atlético de Madrid y los errores que no puede cometer

0: y lo que necesita el equipo para llegar a una final. Es que se dice pronto, pero es todo a una final de Champions lo que está en juego.
1: Diego Pablo Simeone, y yo creo que a lo largo de la Champions, y me ha dado la sensación en este caso que su discurso solía ser, bueno, muchas veces apelaba a que si Dios lo permite, este tipo de cosas, pero hay una cosa que en el Atlético de Madrid siempre, para mí, sobresale de los demás factores, que es la ilusión. Yo creo que es algo que va a transmitir Diego Pablo Simeone en el día de mañana, que esa ilusión en este caso a mí me parecería raro que igualara en este aspecto. Fíjate que es un poco ficticio, pero me da la sensación que los jugadores van a salir con una emoción, con una chispa diferente a pesar de que el Arsenal juegue en casa.
2: Es lo que tiene tener un entrenador con esta experiencia, pues que es lo que transmite, es lo que le va a transmitir a los jugadores, es que inevitablemente el Cholo Simeone... ¿Quién mejor te puede contar batallas como estas que el Cholo Simeone? Y además con un discurso tan estructurado, tan positivo, porque os acordáis cuando pasaron a semifinales el Atlético de Madrid dijo, estamos en unas semifinales de Champions.
3: Sí.
2: Es que,
3: sí.
2: ¿Cómo no te lo vas a saber transmitir?
3: Es que yo creo que un poco lo que al final se le critica a veces a Simeone y que es el mensaje que él vende un poco, el Atlético de Madrid ha llegado a las semifinales de Champions, y lo vende como un gran logro, porque lo es, porque sí, es que no nos engañemos, lo es. Son cuatro semifinales de Champions con Simeone, que son, dijimos el otro día que eran más que todas las que había tenido el Arsenal, o las mismas, ¿no? En toda su historia. Solo Simeone. Ese mensaje que quiere transmitir de puertas para afuera, yo creo que es un poco también lo que le quiere transmitir al jugador, a los jugadores, antes de que empiece el partido. Oye, no es que tengáis ya la temporada acabada, no estamos en chanclas, pero que sepáis que haber llegado hasta aquí ya es la leche. O sea, que hagáis lo que hagáis, nadie os va a achacar nada porque estamos a un partido de jugar una final. Ahora, salir y divertiros. Yo creo que la presión seguramente antes de empezar esta Champions la debería tener más el Arsenal incluso que el Atlético de Madrid.
2: Seguro. Ha perdido dos finales seguidas contra el Real Madrid. ¿Cómo no va a salir con esa ilusión?
4: Que el Atlético de Madrid mañana se enfrenta al Bayern de Múnich. Que estamos hablando de que el Arsenal tiene menos semifinales que el Atlético de Madrid del Cholo Simeone.
3: Pongámoslo en contexto, a mí eso me parece más mérito de Simeone.
4: Pero que no está jugando contra un equipo que esté acostumbrado a jugar semifinales, que la ilusión que tiene el Atlético de Madrid mañana la va a tener todo el Emirates y se va a encontrar un estadio jodido. O sea, que no es el equipo pequeño, no es David contra Goliat lo que va a pasar mañana. Para mí es un partido de frente a frente, dos equipos que no están acostumbrados a jugar este tipo de partidos y que van a ir con toda la ilusión del mundo.
3: Pero lo que si hablamos en septiembre, para ti...
4: De hecho, el clip que sale de Merino y Zubimendi es después de que el Arsenal le pinte la carita y le meta tres al Atlético de Madrid y yo diga que a mí no me parece que hay tanta diferencia entre Arsenal y Atlético de Madrid. Fíjate. Que vosotros lo veríais como David y Goliat y a mí me parece que
3: es un equipo que va a ganar la Premier.
4: Depende de sí mismo, pero un empate del Arsenal ya no depende de sí mismo, tiene que ganarlo todo.
2: Es un equipo que ha quedado primero en la Liguilla de la Champions, que no ha perdido ningún partido de la Champions.
4: Es muy buen equipo, pero que no
2: y que va líder en la Premier League, la mejor liga del mundo.
4: Sí, es que...
3: Lo que me refería,
1: que a lo mejor me he explicado mal a Diego Pablo Simeone, se dice en muchas ocasiones que, por ejemplo, tú estás en una final... y no hace falta extra motivación a tus jugadores, no hace falta que les motives de más. Es que a mí me da la sensación que los jugadores con Diego Pablo Simeone tienen claro que pueden pasar una final, pero gracias a Diego Pablo Simeone van a tomar la final, o esa posibilidad de llegar a la final, mucho mejor que los jugadores del Arsenal, porque me parece un entrenador que para estos momentos previos de una noche importante, es el idóneo, es al que pondría a hacer un speech antes de saltar a un terreno de juego como
2: es
1: el Emirates.
2: Me encantaría ver ese discurso, me encantaría escucharlo.
1: Y podemos decir que estoy completamente de acuerdo contigo en que el Arsenal es un equipo con menos historia que el Atlético de Madrid en estos momentos de la Champions League, pero es un equipo, como bien dice Marcos, que también estoy de acuerdo con él, que era el favorito desde el minuto uno que comienza la Champions a ganar este título. De hecho, si recopilamos todos los comentarios de todos los que hemos pasado por aquí por el futbolín, todos decimos Bayern o Arsenal, total, o incluso los dos.
3: Sí.
1: Y en este caso es un equipo que puedas decir misa, bigotari, pero ganar la Premier en este caso es tiene un mérito tremendo. Luchar hasta la última jornada para ganar el título de la Premier League.
4: Pero si el Arsenal es un equipazo, si todos lo sabemos, pero el Atlético de Madrid también. O sea, el Atlético de Madrid es un equipo a la altura del Arsenal. Y históricamente te pondría hasta por encima del Atlético de Madrid.

0: Pero si no estamos diciendo que el Atlético de Madrid tenga que salir derrotado.
1: Estamos hablando de la épica y de que el Atlético de Madrid, por estar en semifinales, va a salir extra motivado porque esto es...
2: Por una final, sí.
1: Pero que el Arsenal se está jugando lo mismo.
0: ¿Pero qué te parece raro de lo que acabamos de decir?
2: Simeone me parece que para este tipo de momentos...
1: Hombre, lo de que la presión la tiene el Arsenal. Tendrán la misma presión.
0: Para mí...
2: No, la presión la tiene el Arsenal para mí.
0: El Arsenal está
2: jugando en casa, siendo el primero de la liguilla y no perdiendo ni un solo partido. Es que si mañana pierde, va a ser el primer partido que pierda en toda la Champions League y lo que le provoque no estar en la final.
0: Ha sido el mejor equipo.
2: No es tener presión.
0: El Arsenal es el mejor...
1: Tienen presión los dos.
0: Es el mejor equipo.
2: Mayoría no decían que iba a eliminar al Barça.
0: El mejor equipo de la competición este año, jugando la vuelta en casa con la eliminatoria empatada y con una plantilla superior a la del equipo a la que te enfrentas, convendrás que tiene la presión. No te estoy diciendo que sea un sorpresón que pase el Atlético de Madrid, ni que el Atlético de Madrid tenga
3: ese verdad que la Real Sociedad es una gran institución, un equipazo que juegan genial, pero en la final de Copa del Rey, ¿quién era favorito y quién no era favorito?
1: Hay bastante más diferencia entre el Atlético de Madrid y la Real Sociedad que entre el Arsenal y el Atlético de Madrid.
2: ¿Y quién tenía la presión en
3: ese nivel?
2: Yo no sé si hay tanta diferencia.
1: Hay más diferencia entre el Atlético de Madrid y la Real Sociedad que entre el Arsenal y el Atlético.
2: No tanto.
1: Pero ¿de verdad pensáis que el Arsenal está muchos escalones por encima del Atlético de Madrid?
2: A mí me parece que por lo menos uno está.
0: Yo creo que está un escalón
2: por
0: encima.
2: Y uno por lo menos seguro.
0: Y lo que estoy diciendo no es que el Atlético de Madrid vaya a obrar un milagro mañana si pasa. Lo que estoy diciendo es que lo que quiere transmitir Simeone para mí tiene lógica.
1: Y por supuesto que tienen que ir con ilusión. Pero ¿cómo no te va a hacer ilusión jugar una semifinal?
2: No hay mucha gente que haya ganado en el Emirates esta temporada. No hay mucha gente.
0: Hay que buscarlo. El Atlético de Madrid...
2: A mí me sale uno solo, el Bournemouth.
0: El Atlético de Madrid, la presión... La obligación de ganar la tenía hace dos semanas en la final de Copa. A lo que voy es que el Atlético de Madrid, cuando empieza una temporada, no tiene la obligación de jugar una final de Champions. Entonces, llegados a este punto,
2: el Arsenal, sí.
0: Todo lo bueno...
1: El Arsenal no es el Bayern.
2: Tocándole al Atlético de Madrid, sí.
0: Y todo lo lejos que pueda llegar es un extra para el Atlético de Madrid. Y esto me parece evidente. Y más cuando llegas a una ronda en la que cualquier rival al que enfrentes va a ser más favorito que tú.
2: Ainhoa, ¿a ti qué te parece? ¿Quién tiene la presión en el día de mañana?
4: A ver, yo creo que la presión es que vosotros, vamos, no sé si vosotros, porque no me acuerdo de todas las tonterías que decís desde septiembre, desde agosto.
1: Bastantes.
4: Pero obviamente aquí al que se daba favorito era el Arsenal.
2: Vamos, pero de callo.
4: Y el equipo del que se decía que iba a dar un baño al Atlético de Madrid en casa del Atleti en el partido de ida era el Arsenal.
2: El baño, creo que en este programa nos ha dicho. A lo mejor te refieres a otro programa de por la mañana. Sí.
4: Luego empezamos a perfilar un poquito que el Arsenal no venía como en semanas anteriores, que el Arsenal se estaba cayendo.
1: Pero esto se dijo antes del partido.
2: Sí. El baño nunca se pronunció un baño aquí, ¿eh? No me suena, la verdad.
4: Todos dabais por favorito.
2: Eso sí es cierto.
4: Al Arsenal.
2: Correcto, eso tomamos. Y de hecho sigue siendo favorito, quiero decir, no le ha quitado
4: y
2: el favoritismo
4: de
2: del baño
4: en
2: la pizarra.
4: Sigue siendo favorito, sí.
2: Sí. El baño en la pizarra, puede ser.
4: No sé si...
2: Le pegan a Nahuel decir esto.
4: Sí, no sé.
2: A Nahuel o David Bernabéu, uno de los dos extremos.
4: Mañana le...
2: bueno, la presión la tiene el Arsenal, sigue siendo favorito. ¿Para alguien es favorito del Atlético de Madrid mañana?
3: No.
2: ¿Kerman?
3: No,
1: 50-50.
3: Para nada.
0: Sabía que
2: es vergonzoso.
3: 60-40.
2: Es vergonzoso. Yo creo que un 65-35 o 60-40, yo creo que está por ahí. Que volvemos a repetir, que es un equipo muy rocoso. Y hablemos un poco de las bajas. Creo que hay una baja muy importante. Ahora voy con las del Atlético de Madrid, pero por parte del Arsenal, si no he leído mal, Ainhoa, Odegaard no se ha entrenado.
4: No, pero sí va a estar, ¿eh? Lo ha revelado Arteta en rueda de prensa que sí va a estar. Lo que pasa que nos ha sorprendido un poquito eso, que si no se ha entrenado el día previo al partido, no te digo ya ni de titular.
2: No pinta
4: bien,
2: ¿no?
4: Ya que, claro, ¿cuánto podría jugar el futbolista del Arsenal?
2: Ayer, el fin de semana en ese partido de Arsenal-Fulham de 3-0, gran partido de Bukayo Saka. Gran partido, este sí que da miedo, este da bastante miedo.
0: Pero ya no jugó de titular además.
2: No jugó de titular porque volvía de lesión, de hecho el recorrido que
4: volvió
2: tiene
4: el fin de semana
2: anterior,
4: que
2: efectivamente.
4: Llevaba sin ser titular desde marzo.
2: Eso es.
4: Y gol y asistencia, creo que fue, ¿no?
2: Sí, gol y asistencia en un partido estelar en ese extremo derecho. Va a tener que tener mucho cuidado el Atlético de Madrid. Y como bien decía Ainhoa, había tenido sus primeros minutos justo en el partido de antes, de la ida. Habían sido 10 minutos, el otro día en el Metropolitano jugó 30 y el fin de semana, este fin de semana ya jugó.

0: titular, así que mañana se espera seguro titular. Ahora enseguida escuchamos a Arteta. En el Atlético de Madrid, bajas pocas.
1: Barrios y Nico, que no han viajado, ha vuelto José María Jiménez, lo que pasa que volvió el viernes a esa reincorporación progresiva con el equipo, entonces pues un poquito lo mismo, yo no sé, obviamente titular no va a ser, claro, pero no sé para cuántos minutos estaría el bueno de José María Jiménez, así que bueno, mimos para Julián Álvarez, que se nos ha parado un poquito el corazón en el entrenamiento cuando ha estado trabajando al margen con uno de los recuperadores, con Oscar Pitillas, se ha puesto a hablar con él y se ha marchado para dentro del vestuario, así que hayan saltado un poco las alarmas, pero es verdad que luego ha vuelto a salir junto a sus compañeros, ha estado bromeando y ha estado completando la sesión, así que esperemos que la araña descanse bien esta noche.
0: Me vas a matar, pero hay que crear un poquito de hype, entonces ves apuntando la alineación de mañana del Atlético de Madrid, porque tú nos vas a dar la alineación titular mañana del Atlético de Madrid, muchas horas antes, muchísimas, al partido de mañana, así que...
1: Claro, como no me dan palos en redes, pues que me den también por antena.
0: Bueno, eso es, sí señor. Publi, y enseguida volvemos con la alineación titular mañana del Atlético de Madrid.
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0: Se queja de los palos en redes. Muchachos, se queja de los palos en antena. Mañana entiendo, por cierto, que entrará, no sé si por la mañana, mediodía, pero en el programa de Directo Marca seguro. Su favorito. Alineación del Atlético de Madrid para mañana, la veremos a las 8 de la tarde confirmada. Ainhoa Sánchez, todo tuyo, en el micrófono de Radio Marca, la radio del deporte.
1: Eres idiota, Adrián.

0: Ando, ¿eh? Perdona que te lo diga ya, sí.
1: Adjetivo calificativo, o sea, este. Sí, es verdad que esto no gusta al jefe. Esto no gusta al jefe.
0: No suelo decir ninguno, pero...
1: Por cierto, me han dicho que en el programa de Marcador había una palabrota hoy.
2: ¿Cuál?
0: ¿Ah, sí?
1: Sí.
2: ¿Cuál?
1: Esto vale. me la han chivado.
0: ¿Presentador?
1: Sacaremos el sonido.
3: En 4 horas alguna tiene que caer.
1: Bueno, eso hay que decirlo.
2: Habrá sido algo tipo pamplinas.
3: Saca el copión, ¿eh?
1: Hay que rebuscarle el copión.
3: A ver.
1: Piden que le abra, piden que le abra.
2: No, lo que he dicho es que la gente del Atlético de Madrid no es gilipollas.
1: A ver, pero
2: claro que quiere ganar, pero hay que valorar la temporada. Pero que la gente del Atlético no es tonta, no verán esto si pierden. Irán si gana el Atlético.
1: Esto es un falso.
2: Ese Pablo Parrabrotas.
3: O sea,
1: por favor, no nos desviemos. Alineación del Atlético de Madrid.
4: ¡Vaya curvas! ¡Madre mía! ¡Piel!
1: Para mañana, Ainhoa.
0: Es que
1: se parte,
0: este programa, se tío, parte. No sé cómo sale, de verdad.
1: Sí, sí, eso nos lo han dicho varias veces.
3: A ver, pues mira, ya han pasado 2 minutillos, ¿crees que no?
0: A ver, yo voto por...
3: ¿Voto?
0: Por lo mismo, vamos.
1: ¿Pero cómo que voto? No se puede, no se puede soltar información diciendo
0: información,
1: voto.
0: ¿No?
1: Ah, vale, claro.
0: Venga.
1: Repetimos,
0: venga,
1: esto es para redes, ¿no? Repetimos.
4: ¡Fiel de gallina!
0: A ver, venga. Jon Oblak en portería.
1: Sí.
0: Llorente por la derecha, Ruggeri por la izquierda.
1: Vale.
0: Centro de la zaga para Pubil y Hansko. Bandas para Juliano y Lukman. Sala de máquinas para Coque y Cardoso. Y arriba Griezmann y Julián Álvarez.
2: Están llamando a la puerta.
1: Pues la alineación del Atlético de Madrid. Ainhoa, un abrazo, amiga. Descansa.
0: Chicos, os quiero mucho.
1: Por cierto, oye, ahora es una hora menos allí. O sea, claro,
0: sí, pero es que me ha madrugado mucho.
1: No, sí,
0: madrugado muchísimo. No creas que me voy a ir ahora por ahí
1: cerrando. No, pero Josito estará despierto, ¿no?
3: Hombre.
0: Pues mira, que te digo la verdad, Adri, que es que te lo estás tomando al cachondeo, pero me han dado unas pastillas para él.
1: ¿Ahora?
0: Y le he escrito... No, me las han dado en la cena, me las han dado...
1: Ah, pero no ha ido a cenar, Josito.
0: No, que no ha ido ni a cenar.
3: Ah,
0: no,
3: bueno,
0: no. Entonces, me han dado unas pastillas.
1: Entonces es cierto. Entonces
0: me han dado unas pastillas para él y le he escrito por si quería que se las subiera a su habitación y no me ha contestado.
1: Bueno,
0: entonces,
1: pero eso es habitual, ¿eh? Yo le he hablado a las 7 de la tarde y no me ha contestado tampoco. ¿Sabes?
0: ¿Y tampoco?
1: No.
0: Bueno.
1: Un abrazo, Ainhoa, descansa.
0: Besos, chicos, hasta mañana.
1: Por parte del Arsenal, decía Bigotari, con muy buen criterio, por supuesto. Muy buen criterio.
3: Bueno,
1: siempre...
3: a mí no me ha parecido que haya sido con buen criterio.
1: No, pero ha dicho...
2: No, como muchas cosas.
1: Ha dicho... Parar. Desde que no estáis viviendo juntos, estáis discutiendo
2: mucho. Es
1: verdad,
2: le echo de menos.
1: Es un sueño para...
2: No nos beséis, tampoco.
1: Es un sueño para el Arsenal y así lo ha dicho Arteta, lo escuchamos.
5: Es un sueño para nosotros, tener la posibilidad mañana de pasar a una final de Champions delante de nuestra gente. Una cosa que no hemos vivido desde hace tantísimos años, algo especial y con muchas ganas de vivir.
3: Pero si quieres, dice que le da igual, claro. No, obviamente.
2: Vale, bueno, claro, sí.
6: Cuando lo dice el Cholo, aplaudimos, oh, qué ilusión, tal.
1: Hay que también poner en valor, y hay que decirlo así, a pesar de haberse gastado una morterada de dinero, porque es una morterada. El Chelsea también se lo ha gastado y otros equipos se lo han gastado.
2: El Atleti no. El Atleti juega con...
1: La misma, Bigotari. Bueno. Como digo, 2 semifinales de manera consecutivas de Mikel Arteta, que lo decíamos, que si esta temporada perdía la Premier iba a ser un batacazo y lo iban a echar seguro. Claro, la cosa de una semana a otra ha cambiado por completo. Ellos ganan 3-0 su partido frente al Fulham, se ponen líderes ahora con el empate del Manchester City, dependen de sí mismos, y juegan la vuelta de semifinales de Champions con un empate. Por lo tanto, una victoria en su estadio les podría valer para una final, así que hay que poner en valor también lo que está haciendo Mikel Arteta y los suyos, en concreto también podemos hablar de Zubimendi, efectivamente. Sí, sí.
2: Para
1: Zubimendi entiendo que sería titular indiscutible en el Atlético de Madrid.
2: Sí, pero es verdad que también ha pegado un bajón, ¿eh? O sea, no está al nivel que estaba
1: al principio. Claro, es que si el Arsenal se enfrentara al Arsenal de principio de temporada a este Atlético de Madrid,
2: claro,
1: quizá tendría muchas nuevas opciones.
2: Para mí la gran diferencia, más que en la ilusión, está en la necesidad de ambos equipos. Creo que para el Atlético de Madrid no hay ninguna duda de que es la última bala de la temporada, y en cambio el Arsenal tiene 2 vías abiertas, que está por un lado la Champions y por otro lado la Premier. Entonces, creo que el Atlético de Madrid, más que con ilusión, que creo que ilusión van a tener los dos equipos, el Atlético de Madrid afronta este partido con más necesidad que el Arsenal, que tiene todavía la baza de dependemos de nosotros mismos para ganar la Premier.

0: ayer y no pasaría nada si caemos en semifinales.
1: Sí, bueno, eso es así.
2: No, que no. Claro. No, el Arsenal no, creo que diga no pasa nada. Ambos.
1: No. Ilusión, ¿qué? Yo creo que tiene más el Atlético, el aficionado del Atlético.
2: No, totalmente, pero y lo que he dicho es sobre todo el factor Simeone. Porque hay unas historias en este caso por parte del Atlético de Madrid.
1: Acabas de decir tú.
2: Dos finales también, perdidas
1: porque,
2: con el Real Madrid.
1: No sé. Al Atlético de Madrid solo le queda la Champions.
2: Pero claro, a Simeone. Antoine.
1: Ya solo por eso.
3: Que no nos engañemos. Que no
2: nos engañe el bigote. Si estamos los tres en el mismo barco.
3: Que no es ser victimista decir que un año en blanco para el Atlético de Madrid no es lo mismo que un año en blanco para Real Madrid, Fútbol Club Barcelona o tantos
1: grandes equipos. El año del Atlético de Madrid es bueno.
2: Pero el Arsenal ahora ya es
3: lo normal históricamente.
2: El Arsenal no puede hacer año en blanco este año. No lo puede hacer. No vas así con la cara. Que si hace año en blanco, Arteta está fuera de del Arsenal. Si hace año en blanco el Atlético de Madrid, Simeone continuará hasta que le apetezca.
1: Es que es un buen año el del Atlético de Madrid.
2: Claro que sí.
1: Es un buen año.
2: Claro que sí, claro que
3: no
2: sí.
3: No será un año perfecto, ni será un año de sobresaliente, pero será
2: notable.
3: Un año bueno para el Atlético de Madrid, sí, para seguir con la siguiente temporada. Una vez más, porque
1: para
3: no
1: mí,
3: tiene
1: para
3: nivel
1: mí son
3: de exigencia
1: dos...
3: de sacar títulos al principio.
1: Para
3: de,
1: mí son dos equipos bastante equiparables.
3: Y menos la Champions.
1: Dos equipos bastante equiparables.
4: La rojo y blanco.
1: La diferencia es que el Arsenal en Liga lo ha hecho mucho mejor que el Atlético de Madrid este año y todavía tiene abierta esa vía para ganar el título nacional. Y que además en Inglaterra tiene más importancia la Premier que la Champions.
2: También ha perdido una final de Copa.
1: O sea, a mí me parece, si tengo que pensar en un Atlético de Madrid en Inglaterra, pienso en el Arsenal. El Arsenal es el Atlético de Madrid de la Premier League.
2: Pero ahora mismo la diferencia en este caso, si los equiparamos, aparte de presupuesto, aparte de jugadores...
1: ¿Quién es el mejor jugador entre las dos plantillas, el jugador más nivel mundial que hay?
2: Para mí,
1: el Atlético de Madrid.
2: Para mí, Julián Álvarez. Para mí lo tiene el Arsenal, ¿eh?
1: ¿Quién?
2: Bukayo Saka.
1: No estoy, ahí no te puedo bancar.
2: Bueno, esto son opiniones. Esto es una opinión subjetiva.
1: Sí, hay opiniones buenas y la tuya.
2: ¿Quién es mejor portero, Jan Oblak o David Raya?
1: Pues no me parece que haya
4: gran
1: diferencia.
4: Hombre.
1: ¿Quién?
4: Ahora mismo Raya.
2: Vamos.
4: Pero ahora mismo es indudable. Pero es que Jan Oblak te diría Raya.
1: No,
4: además,
2: seguramente lo digas.
4: Jan Oblak es oyente del fútbol.
2: Sí, le gusta bastante, me han dicho. Muy bien. Descubriremos qué sucede en el día de mañana. Mañana día grande en Marcador, desde las 6 de la tarde, con ese partido de Euroliga entre Hapoel y Real Madrid. El tercero, en este caso, por cierto, si lo gana el Real Madrid, pasará a la Final Four en Euroliga. Y por supuesto la gran previa del Atlético de Madrid, que esperemos que, ya fuera de bromas, que José se recupere y esté lo mejor posible con lo que vaya a dormir en el día de hoy, que serán suficientes horas en este caso. Se han pegado un buen tute, por cierto, ahí no hay José, que me constaba que el avión le salía a las 7 de la mañana. Vamos a hablar de dos entrenadores que se han destituido, pero antes ponme un asiento.
3: Presidente.
2: Lenin. Encargo en Radio Marca parecido. Pablo Villa Castilla, más conocido como la persona que ama el Maula Palabra, hoy lunes precisamente, y que cubre al Rayo Vallecano, pues por el Rayo vamos a hablar. Pablo Villa ha mandado un correo a las 11 y 21 de la noche en la que explica qué va a suceder a partir del día de mañana. Hola.
4: Buen comienzo.
2: Sí, seco además, es suyo, claramente el correo.
3: Al grano.
2: Mañana viajo con el Rayo a Estrasburgo. Felicidades, por cierto, bien merecido lo tiene el bueno de Pablo Villa. Para las semifinales de Conference League, por si alguien se había perdido, del jueves. El vuelo sale a las 5 de la tarde y aterrizaremos sobre las 7 y 20.
4: Del miércoles.
2: Exacto. Viaja él, pero aterrizarán porque es más gente en el avión.
4: Sí, y tiene que aterrizar en el avión, es importante.
2: Exacto. Para la vuelta, volveremos en cuanto acabe el partido, por lo que llegaremos a Madrid sobre las 5 de la madrugada. Esto es gravísimo, ¿eh? Esto es durísimo, día duro para Pablo Villa. Así que mañana seguramente lo escuchéis en Marcador en directo. Entiendo que entrará a partir de las 7 y 20, si no hay ningún problema en el avión. Y lo escucharemos en La Tribu el viernes a las 7 de la mañana, porque ya que está a las 5 en,
3: claro,
2: el,
3: o sea,
2: en Madrid...
3: Día durísimo, como
2: no,
3: si
2: continúa.
3: No se levantase todos los días.
2: Claro, él continúa trabajando en este caso el viernes. Desde mañana por la tarde estaré disponible 24/7 para conexiones, pero se agradecería que me aviséis, que me avisaseis, perdón,

0: con un poco de margen. Esto, Marcos, para mañana que lo tengamos
1: muy bien.
0: Todavía no nos han informado, de horarios de previa del miércoles. En cuanto lo sepas, avisaré el Rayo, como siempre, con buena planificación. En caso de que el Rayo se clasifique el viernes a las 5 de la mañana, que llega Pablo Villa, levantaré libranza y estaré disponible.
2: Madre de Dios.
0: Pero si caen eliminados,
3: no contéis con...
0: mantendré la libranza. Abrazos. Súbeme la música, Javicho, súbeme la música.
2: Esto es estajanovismo.
0: Sí, no, de hecho, me acabo de acabar el libro de Rebelión en la Granja. Y...
2: ¿Eso no eran las gallinas de plastilina?
0: No, eran los cerdos. Eran los cerdos.
3: Eran las gallinas de plastilina, ¿no?
1: Sí, sí, sí, eran gallinas.
2: ¿Sí? Sí, no, eso sí. Era Chicken Run.
1: Ah, ¿sí?
0: Sí, Rebelión en la Granja, a lo mejor hay alguna película, pero es un libro, ¿vale?
3: Pero, sí. Pero a ver si... las gallinas de plastilina.
0: Sí, ¿no? a ver si estudiamos un poco. Y esto de Pablo Villa es, trabajaré 24/7 desde mañana y el viernes si pasa el Rayo también, ya está. Y el viernes, el sábado y el domingo supongo que dormirá el chaval.
3: Workaholic, ¿eh?
0: Sí, sí, workaholic total. Por cierto, el Rayo juega en casa el fin de semana, ¿no?
1: Juega en casa porque jugó,
0: ¿no?
1: ¿No?
0: El siguiente.
1: Repite fuera.
0: A ver qué dice Parra. El lunes juega. El lunes, bueno. el lunes, bien.
2: Por cierto, era Evasión en la Granja.
0: Evasión en la Granja. Pero a lo mejor era parecido el contexto, yo creo. No he visto la película, pero puede ser. Así que nada, le mandamos un abrazo a Pablo Villa, fuera de bromas, se lo merece. La verdad que cubre el Rayo como el mejor, seguramente, de España. Y la verdad que va a cubrir al Rayo de la mejor manera posible para esta radio. Así que a partir de mañana ya podremos escucharlo. Le diremos que entre en el futbolín, ya que va a viajar por la tarde. Yo creo que el futbolín...
1: Mañana, ¿eh?
0: Mañana, sí... Los últimos 10 minutos, yo creo que entra. Desde Estrasburgo ya.
1: para que empiece bien, ¿no?
0: Sí, hombre, claro, para que ya vaya entonado. Bueno, hoy ha sucedido dos comunicados oficiales. De hecho, bueno, comunicados oficiales, perdón. El Villarreal ha comunicado oficialmente la salida de Marcelino. Esto ya lo dijo el secretario general, si no me equivoco, en el partido previo al fin de semana frente al Levante, que dijo, si se clasifica el Villarreal ya matemáticamente a Champions, haremos un comunicado oficial tomando o diciendo lo que hemos decidido para el futuro. Y ha habido una información sobre que Bordalás, en este caso, no va a continuar en el Getafe. Vamos a empezar por el Villarreal. Primero os pido opinión y ahora... Bueno, no, primero le doy paso a Xavi Mata. Xavi Mata, buenas noches.
4: ¿Qué tal, chicos? Buenas noches. Pues nada, ya es oficial. Marcelino no va a seguir en el Villarreal. Lo que ya era un secreto a voces se ha confirmado esta mañana con un comunicado en el que el club pues agradeció a Marcelino por esta etapa, por la buena temporada que se ha cosechado, y le desea al técnico asturiano y a su equipo éxitos en un futuro. Marcelino, que vamos, seguro que no le faltan novias porque ha hecho, bueno, pues una temporada espectacular, y además también la pasada que llevó el equipo a Champions con 70 puntos. Y el Villarreal, que ya pues tiene que terminar la temporada, estos cuatro partidos que quedan, y a partir de ahí pues ya anunciará lo que también es un secreto a voces, y es que Íñigo Pérez será el sustituto de Marcelino y será el que tomará las riendas de este Villarreal. Marcelino se va siendo entrenador con más partidos de la historia del club, y además también pues siendo entrenador más longevo, ¿cuántos años? En dos etapas, una etapa de 3 años y medio y también de casi 3 años. Así que hasta aquí Marcelino. Para la gente del Villarreal, para los aficionados, para el 90%, es el mejor entrenador de la historia del club, pero bueno, ahí está el debate, ¿no? Entre Marcelino, Emery o Pellegrini, y para mí, personalmente también, si me dejáis decirlo, también es Marcelino.
0: Pues gracias, Xavi. La verdad que es un gran debate. ¿Quién es el mejor entrenador de la historia del Villarreal? Para mí, lo digo ya, infravalorado Marcelino. A mí me parece que es un trabajo infravalorado el que ha tenido. Recordemos que viene de, si no estoy equivocado, de Pacheta, de un equipo que estaba hundido. El tío lo levanta y lo clasifica de 2 años consecutivos en Champions. Creo que ha hecho grandes cosas en su etapa, en sus dos etapas en el Villarreal, y me parece que, de verdad, creo que...
1: En general, como entrenador.
0: Sí.
3: A mí me parece un entrenador como la Copa de
2: Donde
3: Pino,
2: ha estado...
3: Y creo que triunfado Marcelino.
0: Nadie, es que le falta un equipo, nada. Un pasito.
3: Pero es verdad que es algo que le pasa mucho a Marcelino. O sea, yo creo que algo tiene que haber detrás de... No sé si es que exige mucho... pero se pondrá en valor
1: yo creo que
3: lo que merece, pero... del Valencia salió habiendo ganado la,
1: Copa
3: del
1: Rey. Bueno, en el Valencia habría salido Pep Guardiola por la puerta de atrás.
3: Pero se va bien. O sea, del Athletic Club sí, sale habiendo llegado a...

0: finales de, bueno, a una final de Copa y jugado la otra, ganando la Supercopa.
1: Ganando Supercopa, sí, sí.
0: Pero es un entrenador que suele salir de los equipos no por su rendimiento deportivo. Siempre rinden bien sus equipos.
2: Es verdad que con el tema del Villarreal, yo creo que flota un poco todo lo de aquella primera etapa, ¿no? Yo creo que poco a poco veremos lo que ha sucedido realmente ahí, pero
1: no,
2: acordaros de...
1: No hay confianza.
2: No, y recordar también Marcelino, creo que fue con aquel tuit, no sé si era, no quiero patinar mucho, pero creo que era algún, no sé si su mujer o así.
0: Con los deberes hechos.
2: El tema del Sporting,
1: ¿no?
2: De palmar contra el Sporting, que el Villarreal ya no se jugaba nada, pero eso permite que salve el Sporting. Allá acaba todo el ciclo de Marcelino en el Villarreal. Esta segunda etapa, otra vez una segunda etapa exitosa. Pero es verdad que después de aquello que pasó en la primera etapa, algo se había roto ahí dentro.
0: Pero no sé, yo...
1: Sí, pero acuden en este caso como al salvador. Esto es un poco como salvando las distancias, por supuesto, porque Marcelino ha hecho un trabajo sensacional, pero como cuando el Valencia tiene problemas y entra Boro, ¿no? Como si fuera Batman. Entonces, yo creo que el Villarreal se había visto que estaba probando entrenadores, que nadie funcionaba, vuelves a Marcelino a pesar de esas rencillas que lo hemos dicho. A mí me sorprendió, que acudieran a Marcelino porque habían acabado muy mal. Es que yo recuerdo declaraciones públicamente de echándose, vamos, a echarnos a los leones a Marcelino.
2: Y Marcelino
1: en este caso me parece que es una profesional como la copa de un pino. Y es verdad que, fíjate, lo decía Xavi, para gente de Villarreal, Emery es el mejor entrenador que ha pasado en la historia. Pellegrini es el que cambia un poco la historia de este club. Al final puedes elegir, pero es verdad que las vidas, yo esto no sé si me lo compráis, de Emery y de Marcelino, quitando el Paris Saint-Germain y el Arsenal, son muy parecidas, que precisamente son los pasos que creo que debería dar en algún momento Marcelino. No sé si le va a llegar alguna oferta de equipos con
0: es que
1: tan alto nivel.
0: Yo le veo muy entrenador de la Liga. O sea, no me imagino a Marcelino en la Premier o en un equipo estilo PSG. Veo que siendo entrenadores, que en cuanto a nivel los veo bastante similares, en cuanto a nivel dentro de la Liga, creo que son estilos muy diferentes. Es que Marcelino es muy cuadriculado, no sale de su 4-4-2. Es un entrenador más clásico, ¿eh?
1: Sí, es correcto,
0: más,
1: sí.
0: Un entrenador más moderno que puede cuadrar más en equipos tipo PSG o...
1: Sí, pero no le fue bien ni en el Paris Saint-Germain ni en el Arsenal, precisamente. Pero la oportunidad la tuvo, eso es a lo que me refiero. Que siempre que hablamos de Marcelino, y para mí por eso se le infravalora, alguna vez ha sonado para el Atlético de Madrid. Esto sí que es cierto. Sí. Pero de verdad que no se ha comentado nunca... El líder en este caso, como hemos dicho, por ejemplo, de Francia, como es el Paris Saint-Germain, o por ejemplo, un Porto, le puede pegar a Marcelino.
2: Pero para ganar
1: una liga, me refiero.
2: No, pero es que yo, pero da igual que sea para ganar una liga.
1: Es que,
2: o sea,
1: es que aquí en España no le queda nada.
2: Es que para mí salir del Villarreal para irte al Porto, me da igual que luego salgas campeón. Me parece un paso atrás como entrenador terrible.
1: A mí no me lo parece.
2: Para mí, a nivel de palmarés, seguramente luego dirás, bueno, he ganado una liga, pero a nivel de mérito, coger al Villarreal y plantarlo tercero, 5 puntos por encima del Atlético de Madrid y promediando, puedes llegar todavía a hacer 80 puntos en Liga. Me parece que a nivel como entrenador y el cartel que te da hacia afuera, me parece mucho más meritorio.
1: Vale, pero dime qué equipo ahora mismo metes a Marcelino.
2: Dime uno
1: mejor que el Porto.
2: No lo sé, pero yo creo no veo tan descabellado.
1: El Porto ha ganado la Liga fin de semana, o sea, quería decir el Porto o el Benfica, por ejemplo.
2: Pero no veo tan descabellado que pueda tener banquillo en un grande, ya sea de... No lo veis en la Premier, ¿y por qué no en la Serie A, por ejemplo? O sea,
1: vale, pero mira, es que en la Premier, ¿vale? El Chelsea parece ser, o todo parece indicar, que va a ir Andoni Iraola, ¿vale? A partir de aquí. Arsenal, como no pierda todo ocupado. City, creo que es un año más, no lo que dijo Guardiola, si no me equivoco. ¿Quién más? Liverpool, Arne Slot. Vamos a ver. ¿Ves a Marcelino en el Liverpool?
0: Pero que es que hay entrenadores que son de ligas. O sea, yo no me imagino a Marcelino
1: prueba, macho,
0: fuera de la Liga Española.
1: Es igual que lo hemos dicho muchas veces con Mendilibar. Dale la oportunidad, le diste la oportunidad y ganó una guapa para ti.
3: ¿A qué equipo va a ir Marcelino? ¿A qué equipo de la Liga va a ir Marcelino?
1: No, en la Liga no tiene ninguno.
3: Claro.
2: No, claro. Entonces, ¿dónde lo colocas ahora mismo?
3: No, como no sea lo que habéis dicho, imaginándoos un Porto o alguno así.
1: Porque
3: no...
1: sería, por ejemplo, me acuerdo que Xavi Mata, la semana pasada fue precisamente que nos lo dijo, me lo dijo por WhatsApp, que sonaba la Roma. Yo antes que la Roma, pues a lo mejor me voy al Benfica, por ejemplo.
0: ¿Qué?
2: No. Pero bueno,
1: ¿mejor la Roma?
0: Sí.
1: No me enojo.
0: Sí, porque es una liga competitiva, es una de las 5 grandes ligas.
1: Pero que el Benfica es equipo Champions,
0: muy
1: macho.
0: Bien, pero
1: ¿qué hablamos de
3: el Villarreal?
0: Que tienes que ir a jugar contra el Casapía, el Estrella Amadora y este tipo de equipos.
1: Bueno, pues habría que ver el enfrentamiento entre Casapía y Parma, a lo mejor.
3: Lo que sí que Emery

0: Marcelino, no, está claro que cuando les ha ido bien a los dos es cuando son ellos los líderes del equipo.
1: Sí, total, total.
0: Cuando
1: sí.
0: tienen las riendas.
1: Total, porque son entrenadores que tienen sus ideas y la verdad que las plasman muy bien. Es que tiene muchísimo mérito. A mí la verdad que si nos ponemos a repasar equipos, es que te salen muy pocos. Porque, por ejemplo, el Milan, por ejemplo, ¿puede entrenar al Milan? Hostia, pues sí, podría entrenar al Milan perfectamente. ¿Va a tener esa oportunidad? No lo sé. Pero, el Liverpool lo mismo. No,
2: mira,
1: creo que...
2: Poco, pero yo hace poco entré en la liga que preguntaba Tony, cuando palma el Betis de la Europa League hace poco, se habla mucho sobre el futuro de Pellegrini, por ejemplo. No hay un paso correcto que podría dar Marcelino sin bajarse de un estatus...
1: No es dar un paso atrás.
2: Que no sería dar un paso atrás.
1: Que si no. Se queda.
2: Ahora mismo, lo más cercano a no darlo, porque para mí ir del Villarreal para irte a otro equipo de la Liga me parece un error, pero no sabemos exactamente lo que ha pasado ahí dentro.
3: Son
2: lo
3: muchas
2: más
3: cosas.
2: Lo más cercano sería ir al Betis, porque el resto de equipos...
4: O sea, Marcelino no tiene ninguna necesidad de irse a un equipo ya. Marcelino puede estar perfectamente esperando a que surja una oportunidad.
2: Es el momento, ¿eh? Es el momento.
1: Pero tú ahora mismo te dan entre el Milan y poder luchar la Serie A o el Betis, y eliges el Betis. Con todos los respetos al Betis,
4: pero
1: macho.
4: Pero vamos a ver, que el Milan tiene que querer que llegue un entrenador que nunca ha entrenado fuera de...
0: Si el ejemplo es Milano-Betis...
1: Milan.
0: Hombre, Milan, mil millones de veces.
1: No sé, es que de verdad...
4: Sí, que sí, pero que el Milan...
1: Pero que por eso vuelvo a decir que es infravalorado, que hay que darle una oportunidad a este tío, que lo que ha demostrado es que cada vez que coja un equipo medianamente normal...
4: A mí me encanta más
1: lo lleva a Champions.
4: Me parece muy entrenador de la Liga.
1: Sí, sí.
0: Sí, sí, eso está claro.
4: Eso está, que sí, que a lo mejor
1: pero porque no,
4: verle,
1: pero porque
4: mejor
1: no lo hemos visto
4: fuera de la Liga, claro. Pero a mí el paso más
1: el
4: lógico,
1: Francia, sí.
4: viendo cómo...
1: Marsella se tuvo que ir por...
4: Después de ganar una Copa del Rey en una final contra el Barça con el Valencia, tampoco salió de... Ni dio pasos adelante. Para mí el paso más lógico y lo que creo que va a pasar con Marcelino es que va a estar un tiempo fuera de los banquillos y cuando al Betis le empieza a ir mal y Pellegrini no siga o en la Real Sociedad el efecto Mataracho se esfume, pues acabará en algún equipo de este estilo. Equipos que estén peleando por Europa y que seguramente le dé un empujón y ese punch para meterlo en Champions. O sea, la gran diferencia del Villarreal de otros años al Villarreal de este año, para mí es Marcelino.
1: Sí,
4: más
1: no,
4: que,
1: no.
4: Más que la plantilla que tiene.
1: Pero es que es así.
4: O sea, el que pierde con esta separación para mí es el Villarreal, no Marcelino.
1: Totalmente.
4: Y a donde vaya Marcelino, seguro que el equipo va a rendir por encima de lo que está rindiendo.
1: Íñigo Pérez es un gran entrenador, pero lo hemos visto en el Rayo. Vamos a ver si puede igualar a lo que ha hecho Marcelino. Es que a esto es lo que me estoy refiriendo, que se está apostando, que yo entiendo perfectamente,
0: encanta,
1: por estos entrenadores en este caso, pero que es que hay entrenadores como Marcelino que digo, coñi, vamos a darle una oportunidad en un gran equipo europeo, a ver qué pasa. A ver qué pasa, es que no pierdes nada, a ver qué pasa.
2: De todas formas, yo creo que nos estamos anticipando esta vez, ¿eh? O sea, yo tengo la sensación, tenemos...
1: Mira, voy a rescatar el mensaje de Xavi Mata, porque es que anticipando, no me estoy anticipando, porque los dos equipos que me dijo que sonaban era Roma y Crystal Palace.
4: Pero esos son grandes equipos...
1: No, no. Pues es que se está infravalorando este entrenador. Es que es tan sencillo como eso, macho.
4: Roma
1: y Crystal Palace me parece una falta de respeto para Marcelino García Toral. Así es. Me parece una falta de respeto. Es que así lo pienso, macho. Así lo pienso.
0: Bueno, es bajar el caché.
1: Sí, total, total.
4: Pero que no sé.
1: Luego por tener una experiencia en Europa, diferente a la que ha tenido en la Liga. Es que vamos
0: luego,
1: a ver.
0: Y luego, lo de Bordalás sería como... perdón, lo de Íñigo Pérez, siendo del Rayo al Villarreal, es algo parecido, no es lo mismo, pero parecido, me recuerda a Bordalás dejando Getafe para fichar por un Valencia, que entonces ganó la Copa del Rey, y que estaba...
1: Es verdad que estaba muy mal con el tema de Peter Lim. Con el tema de Peter Lim estaba en una situación muy mala el Valencia, porque ya le anticipan a Bordalás que no va a tener fichajes, o sea, quiero decir, lo que él quiere fichar por el Valencia porque quería entrenar al Valencia.
0: Sí,
1: pero
0: sí,
1: no porque tuviera oportunidad,
0: pero
1: que
0: salto...
1: el Villarreal, me refiero a Marcelino, bueno, con Nicolás Pepe, no sé cuánto se gastan, Luis Junior lo mismo, le traen a Rafa Marín, o sea, quiero decir, no es la misma situación
0: no,
1: de
0: plantilla.
1: Claro,
0: claro, digo, escalando de un equipo de la Liga de menor escala a mayor escala, y vamos, Íñigo Pérez ahora se va a un equipo que va a jugar la Champions.
1: Y se lo ha ganado, por cierto, que Pérez está haciendo gran temporada.
4: Creo que se merece una oportunidad de este nivel. Pero hay que ver qué ha pasado detrás, porque me cuesta entender deportivamente la decisión del Villarreal de un valor seguro, que es Marcelino, que sabes que te mete en Champions dos temporadas seguidas, que el equipo está jugando. Es que no recuerda un Villarreal tan bueno en Liga. Será
1: lo que decía Marcos, pero ahora, que va tercero por delante del Atlético de Madrid, el Villarreal.
4: Y al final estás dejando de lado eso para una

0: Respuesta que sí, que tiene muy buena pinta, pero que hemos visto una gran cantidad de entrenadores que en su primera experiencia en primera división, por lo que sea, han rendido muy bien y luego no han encontrado ese ecosistema para hacer rendir a sus equipos. Por ejemplo, Diego Martínez, que fue ayer aquí. Uh-huh. Pilló al Granada, lo metió en Europa.
1: Sí, en Europa, correcto.
0: ¿Y qué más ha hecho Diego Martínez en primera división? Todas sus demás experiencias han sido...
2: Se fue al Español y...
0: No sé si llamarlo fracaso, pero desde luego no ha sido al nivel del Granada. Que puede ser que Íñigo Pérez sea un gran entrenador y que funcione en el Villarreal, ojalá. Pero al final estás dejando de lado un valor seguro, como es Marcelino, por apostar por una sensación que sí, que tiene muy buena pinta, pero que nunca sabes.
1: Vamos a ver lo que sucede en este caso. Deseamos la mayor de las suertes a Íñigo, lo primero, acabando esta temporada, y luego veremos a ver qué sucede también con el futuro de Marcelino. La otra noticia ha sido la muy posible salida de Bordalás al acabar la temporada. JL Escarabajano, buenas noches.
3: ¿Qué tal? Muy buenas. Pues parece que llega el adiós definitivo de Bordalás al Getafe por segunda vez. Era la segunda etapa de Bordalás al Getafe, según afirma Emilio Contreras en Marca. El técnico alicantino ha decidido declinar la oferta de renovación que está en su mesa desde hace muchos meses, durante toda la temporada, ya que, bueno, las desavenencias con el presidente y con la situación deportiva y económica del club han llevado a una situación límite a Bordalás. Llegó a decir en alguna rueda de prensa que no se merece lo que está pasando, y esa paciencia pues se ha colmado para que el técnico alicantino decida no seguir en Getafe, pese a la grandísima temporada que ha llegado finalmente a hacer después de ese mercado invernal, donde llegaron varios refuerzos y tiene al equipo incluso luchando por puestos europeos, cuando pintaba muy pero que muy mal en el mes de enero. Se marchará Bordalás, parece, del Getafe, y dejará un legado imborrable en el equipo del sur de Madrid. Ahora mismo es la persona más querida de largo de la afición. Para sustituirle se busca un perfil que conozca bien el club, apunta Emilio Contreras a Celestini, el exjugador del Getafe que ha dejado también de entrenar al CSKA de Moscú, así que podría ser el relevo de un hombre que se marcha habiendo dejado al Getafe en lo más alto, habiendo jugado en Europa y habiéndole mantenido con una plantilla bastante escasa en las últimas temporadas. Así que el adiós de Bordalás parece definitivo. Se marcha el ídolo de Getafe.
4: Mucho más entendible esta salida por parte del entrenador. Sí.
1: Por parte del entrenador. Sí, o sea, Bordalás tiene un mérito. Lo primero, tiene el cielo ganado. Bordalás, tienes el cielo ganado porque lo que has hecho esta temporada y lo que has hecho la anterior tiene muchísimo mérito, y la verdad que es un tío que dice las cosas claras, que no hace falta que se calle, lo expresa, lo explica de manera adecuada. Le han hecho un mercado invernal, bueno, bien, pero que se lo tenía que haber hecho en verano, y sufrir para vivir, Bordalás, con la calidad de entrenador que tiene, es que no se lo merece.
2: Es lo más parecido a que se fuese el Cholo Simeone del Atlético de Madrid, que tenemos aquí en la Liga. A mí la marcha de Bordalás del Getafe, que además... Las últimas ruedas de prensa no paraba de decir, sí, que es una temporada histórica.
1: Lo es.
2: Por las obras de Getafe y que hay menos público. Por la plantilla que tiene, que es justísima. Por estar ahora tan lejos del descenso. Es que, y a ver lo que viene.
1: La comunidad que ha creado Bordalás.
0: A mí me parece que, salvando las distancias en muchas cosas, son situaciones muy similares en cuanto al futuro, a lo que se viene. Creo que Bordalás es un entrenador también muy de la Liga. Me cuesta ver a Bordalás en un Crystal Palace o en la Roma.
1: Pues yo le veo, pues mira, los dos.
2: En, claro. Italia, en Italia
1: yo le veo
2: sí
1: los
2: que...
1: dos, de hecho.
2: El Crystal hecho Palace es un loco de los romanos.
1: Es un equipo muy cerradito, que nunca ha postrecho.
0: Sí, le llaman el Getafe de la Premier, sí, el sí. Crystal Palace. A mí me cuesta verlo, pero también pienso que en este caso el que más pierde con esa separación es el Getafe, sin ninguna duda.
1: Sí, sí, también. Pues
0: el Getafe
1: duda,
0: pinta
1: hombre.
0: muy mal.
1: La temporada que viene a mí
0: creo que lo que ha sostenido al Getafe en primera división ha sido precisamente su entrenador.
4: Para mí lo más histórico que ha hecho cualquier entrenador, incluido Bordalás en el Getafe, que ha tenido etapas gloriosas y europeas, para mí esta sin duda es la temporada que más mérito se va a llevar Bordalás, aunque no se meta en Europa. Aunque acabe fuera de puestos europeos, es la peor plantilla con la que empieza el Getafe en los últimos años, pero de largo. O sea, yo cuando...
1: Con la lesión de Mayoral encima también.
4: Sí, cuando hicimos el programa de cierre de mercado en septiembre, el 1 de septiembre, con aquellas declaraciones de Ángel Torres en la puerta del Coliseum, que se especulaba de no sé cuántos fichajes para Getafe, y al final acaba pasando aquello de Uche,
1: sí,
4: que no llegaba nadie, en ese momento yo creo que todos pensábamos que el milagro Bordalás

0: este año no lograba, que el Getafe se iba a ir a segunda división, y estamos a 4 jornadas y está séptimo. O sea, para mí es lo máximo que ha hecho Bordalas en el Getafe en cualquiera de sus etapas. Sí, sí.
1: A mí, la verdad que es que de verdad que solo me sale felicitarlo. Me encantaría hablar o en privado o ojalá y tenerlo y tener una charla larga y decirle qué es lo que ha vivido y cómo lo ha sentido. Porque es que al final el irte todos los días a casa después de rachas de partidos muy malas, no encontrando soluciones, tener que sacar a chavales que quizás no confiaba en él, algunos partidos que otro ha sacado un jugador, lo ha quitado porque ha visto que no funcionaba, no tenía nada en el banquillo.
2: Y tener que aguantar a gente criticando
1: tu forma
2: de trabajar. O sea, estás sacando lo que estás sacando y además dicen, no, es que cómo juega, lo que quieres.
3: Con una plantilla tan corta. Preparándolo, o sea, tienes que tener a tu equipo muy bien físicamente, sí, para que te aguante una plantilla tan corta.
1: ¿Y mental?
3: También,
1: es que me
3: también
1: parece una cosa, de verdad.
3: Pero
1: que
3: hoy en día que los jugadores están rompiendo cada minuto.
1: Me parece que tiene un mérito brutal y vuelvo a repetir que Bordalás explique esta experiencia que ha tenido, sobre todo este año, que yo creo que habrá sufrido como el que más, decía Marcos antes de Luis García Plaza, que no podía dormir. Yo no sé cuánto habrá dormido Bordalás esta temporada, pero es un equipo que está salvado. Sí,
0: pero Bordalás, a diferencia de Luis García Plaza, yo le veo un tío que en estos terrenos,
4: sí.
0: Hasta no sé si disfrutarlo.
1: No lo disfruta.
0: Esa sensación de que te aguanta carros y carretas.
1: Es la persona que tiene una coraza, pero él tiene que estar hasta los mismísimos, es que es la realidad. Y yo lo único que pido, y lo siento mucho por los aficionados sevillistas, lo único que pido es que le toque un equipo a Bordalás que le haga disfrutar, porque ahora entrar en una situación como la del Sevilla, con esa presidencia, con ese equipo, yo creo que no se lo merece Bordalás, lo mismo que le pasó en Valencia, no se lo merecía la situación en la que le dejaba el equipo Peter Lim, un equipo que sea solvente económicamente hablando y que le permita poder disfrutar un poco de lo que es el fútbol, que muchas veces en este caso, por ejemplo en Sevilla y en Valencia, los aficionados lo podrán decir más que nadie, pero disfrutar lo que es disfrutar no se está disfrutando en ninguna temporada.
0: Y en Valencia se encontró más de lo mismo, pero a otra escala, como ha dicho Tony, te vas a un club histórico, pero con las limitaciones tremendas de no tener lo que quieres, de que no te den lo que tú pides, y aún así en las últimas temporadas, sin tener una plantilla que el Valencia mejor, mucho mejor que las que ha tenido en los últimos años, al borde de Europa y a un penalti proclamarse campeón de la Copa del Rey.
4: Por una tanda de penaltis, o sea.
1: Sí, sí. Yo vi esa etapa de Bordalás y la viví allí y la verdad que pobre Bordalás, en general en este caso, y ojalá pueda disfrutar si se va finalmente del Getafe, que a lo mejor las cosas cambian, mucho, pero.
4: Y otra cosa con la que tiene similitud con Marcelino, estábamos hablando de lo raro que fue la vuelta de Marcelino con lo mal que había acabado con el Villarreal, con lo mal que se llevaba Bordalás con el Valencia antes de su llegada. Llegó a Valencia y todo el mundo lo quería.
0: Se creó una rivalidad absurda entre Getafe y Valencia a raíz de esa eliminatoria.
1: Bueno, él quería entrar en el, o sea, él quería entrenar al Valencia.
0: Sí.
1: Él es alicantino y quería entrenar al Valencia.
0: Pero 2 años antes, tienes razón, Guillermo, que
1: era muy odiado en España. Sí. Y la rivalidad también, en este caso, no nos olvidemos, era Bordalás-Marcelino, que luego se trasladó al Valencia Athletic Club.
0: Sí.
1: Esto sigue estando, por cierto. Es que también decía Tony ahora, o Kerman, no sé quién lo ha dicho, que tiene que aguantar encima que le critiquen cómo juega.
0: Sí.
1: Recordemos que Bordalás, quizás, yo no sé luego cómo se llevan los entrenadores entre sí, pero ahora que decíamos lo de Bordalás con Marcelino, Bordalás con Pellegrini es una cosa que no se pueden ni ver, o por lo menos es lo que parece. Fui al partido, no sé si era en los primeros partidos de la temporada, Veljko Paunovic le elogia a Bordalás en la previa del partido, y en rueda de prensa después de perder el partido lo vio, dice que es imposible ver a estos tíos jugar a fútbol, que no se puede jugar así, de verdad que le cae de palos de todo los entrenadores y Bordalás, macho, ahí estoico el tío. Me encanta, le mandamos un abrazo a Bordalás, muy de Bordalás somos en el footballing. Venga, viene Mau la palabra. Al final del programa tenemos una sorpresa. Tenemos una sorpresa, una sorpresita. La verdad que hoy hemos ido con los chavales del máster, Marcos y yo, y nos ha sorprendido que, como en este programa, referente, por supuesto, utilicen la IA para crear cosas.
0: Además, misma aplicación, me han dicho.
1: Ah, sí,
0: sí,
1: fíjate.
0: Sí.
1: Luego la hablamos. Antes, Publi.
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3: Entonces hemos encontrado un grupo de italianos, no son ni españoles.
4: Oh, escusi.
5: Ragazzi.
4: Che sto di vesto?
5: De che colore è la nuova maglia, la seconda equipazione?
4: Questa di che sta testa?
5: La selezione spagnola.
4: Testa di testa, di testa di testa.
5: Blanca.
4: Bianca. È corretto! È corretto!
0: Cappuccino.
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7: Venga, vamos a leeros lo que nos habéis ido dejando en nuestras redes sociales, que también lo puedes seguir, por cierto, el futbolín / Radio Marca. Estamos en Instagram y también estamos en TikTok. Preguntábamos hoy qué va a suceder mañana entre la eliminatoria, el partido de vuelta, Atlético de Madrid, Arsenal. Nos dice MT07, soy del Madrid, pero ojalá pase el Atlético. Ah, ánimo, indios.
8: Esto es como nuestro amigo taxista que dijo que era del Atlético de Madrid.
7: Cristian Jiménez nos dice, mañana gana el Atlético de Madrid y juega la final con el Múnich, con el Bayern. Rosales dice, el planteamiento del Cholo ya está dictado. A Vaquero Jiménez le dice que lo de mañana le da absolutamente igual, que lo importante fue lo del miércoles, que subió su Tenerife. Es verdad, no lo comentábamos, así que enhorabuena. Blanc 29 nos escribe por YouTube ahora mismo, el Arsenal está más motivado para el partido de Champions. Hoy el City ha empatado. Es verdad que se quita ahí una presión el Arsenal, esto hay que reconocerlo. Inmaculada nos dice, 5-0 del Arsenal al Atlético de Madrid, entre paréntesis, no soy madridista.
8: No, pero si es un 50%, es un bigotario.
7: Sí, sí, sí. Bueno, es vale, opinión vale. Diferente.
9: Ya veremos.
7: Heath Tekin, sí, otra final perdida en el 93, especulando ya con la final del Atlético de Madrid. Fernando nos dice, buenas noches chicos, vais todos en contra de Bigotari. Sí. Yo estoy con él, pienso igual, arriba bigotes.
9: Vamos.
8: Es verdad que si vas contra el mundo,
9: cada vez somos más.
8: Es más fácil, esto es frase de Bigotari, ¿eh? Si vas contra el mundo, al tener más gente en contra, es más posible que gente vaya a tu favor.
9: ¿Qué dices,
8: tío? Esto es una frase muy de Bigotari, la dice mucho.
9: Argumenta. Ah, tienes que saber, ya te enseñaré. Ya. Ahí frase de Bigotari.
8: Este guiñito me tiene loco.
7: Ahora son guiños todos, ¿eh? El último reel de Maula Palabra.
8: Ah, sí. Ah, es verdad.
10: Hizo un guiño kermaniano.
8: Gustó mucho eso, ¿eh? Gustó mucho el guiñito.
10: ¿Gustó a quién?
8: A gente.
10: ¿A gente?
8: Sí, sí.
10: ¿Qué gente?
8: Bueno, ya te lo digo. Luego te lo escribo. Y Sergio Torres está mucho con niños, ¿eh? Son cosas que están aprendiendo de Bigotari que no son las más adecuadas, pero bueno, esto ya cada uno que coja
7: lo
8: que...
7: Es verdad, sí, sí, la cerilla está cogiendo ese vicio, ¿eh?
8: Sí, sí, la verdad que sí. Programón, ¿eh? Como diría Vicente Ortega. Maula Palabra, venga.
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8: Lo juro que es, o sea, cada vez que toca lo...

0: O sea, el apellido no, no empieza por L.
1: Empieza por L, sí.
0: Vale. Mau la palabra.
1: Venga, bien, piensa, Bigotari.
0: Vale. A mí me toca preguntarle a...
1: Quiero decir una cosa, para la gente que me critica el Mau la palabra, Marcos me ha hecho las tres preguntas que le ha hecho a Tony y las he sacado sin dudar. No,
2: el otro día, la de Sol, que te hicieron, creo que fue la más fácil.
0: Sí,
2: y la
0: terrible,
2: más te pusieron
0: terrible.
2: En la... Sol Campbell.
1: Ah, Sol Campbell.
2: Sí, o sea...
1: Dije Campbell, ¿eh?
2: Sí, no, sí, no,
0: sabías
2: cuando...
0: que era Campbell, pero no sabías
1: pero no
0: su nombre.
1: Sol.
2: Te pusieron Sol. Todas las pistas del mundo para
1: sí,
2: que
1: sí,
2: dijeras
1: no, no, sí,
2: y no
1: sí,
2: fuiste
1: pero
2: capaz.
1: Pero Campbell lo había sacado.
0: Bueno, a mí me toca Javichu, que es el técnico de este programa, así
1: se
0: que...
1: Me recuerda mal la palabra hace tres semanas, por cierto.
0: Así que pues vamos a hacerle preguntas de técnicos, un especial técnicos.
1: Sí, qué bonito esto, ¿eh?
0: Empezamos por la C. Técnico utrerano que fichó a Toquero para el Athletic después de dudar por su falta de pelo.
1: ¿Tú te crees que Javicho
3: salió el otro día?
1: Está escuchando el programa, pero nuestro,
2: es
1: macho.
2: Que no me acuerdo ni yo.
1: Ni yo tampoco. Sé quién es, con la C. Con la C sé quién es, pero.
2: Sí, sí,
1: pero
2: sí,
1: no va, me acordaba que lo dijo.
2: Vale, sí.
4: Vamos a. A ver, estoy pensando.
1: Puedes Maula palabrear.
3: La sabe.
4: Hace tiempo y ha estado mucho tiempo en el Sevilla, tanto dentro como fuera.
3: La sabe.
4: Muy amigo de Roberto Gómez.
1: Un saludo a Bobby. Un saludo.
4: Alonso Caparrós.
0: ¿Cómo Alonso
1: Caparrós? No, Alonso no. Pero Caparrós vale.
4: Es verdad.
3: Era o Fernando Alonso.
4: Me he desviado. Vale.
1: Has querido gustarte, Javichu, de más. Esto pasa mucho en el Mau la palabra.
2: Alonso Caparrós.
1: Esto pasa mucho.
0: Lo damos por válido.
1: Hombre, Caparrós.
0: Caparrós.
3: Bien. Yeah.
0: Muy bien. Joaquín Caparrós. Seguimos.
1: Se parte,
0: no te guste tanto la siguiente.
2: Las caras de duda, Caparrós, bro.
1: Me encanta esto. ¿Cómo se ha gustado a Javi Palomo?
0: El Isla azúcar. Buah, la del sal y azúcar es brutal.
2: Esta siempre te pasan cuando te regalas
1: algo. Esta le va a gustar mucho a Villa cuando la escuche. A ver, siguiente.
0: Vamos. Empieza por L. Técnico con más partidos dirigidos en la historia de Primera División.
1: ¿Por?
0: L.
2: Vale.
3: Estos silencios radiofónicos.
4: Esta me la voy a pensar un poquito.
1: Venga, Mau la palabra.
4: Mau la palabra.
1: Vale, de Bichu a Caution. Marcos, Marquitos.
2: Venga.
1: Venga, empieza Javichu.
4: Empieza por H. Todos queríamos ser así para aparentar, pero lo que importa es el interior. También ex central del Atleti y canterano del Real Madrid, ahora en Italia.
2: Hermoso, Mario Hermoso.
0: Muy bien.
1: Qué bien, macho.
2: Me gusta, la forma de contarlo de Javi.
1: Sí. Me ha gustado.
3: Cuenta cuento.
1: Sí, sí. Siguiente, Javi.
2: Venga.
4: Vamos con.
1: Reconozco que el técnico está haciendo muchas más cosas a la vez.
2: No, no, no.
1: Es que es jodido esto, vale.
4: Empieza por M.
1: Venga.
4: Cabeza de grandes dimensiones. Si quieres marcar en los últimos minutos a balón parado, lo tienes que sacar. Eso pensaba Southgate.
2: Guay.
1: Correcto.
2: Cabeza de grandes dimensiones.
0: La primera frase.
2: Lo peor es que cuando ha dicho cabeza de grandes dimensiones.
1: Es que solo se te ocurre uno.
2: Si quieres marcar, ya iba él.
1: Solo se te ocurre uno, macho. Verá que hay buenas cabezas.
2: Son como adivinanzas.
1: Sí, sí. Lo han enseñado cerca.
2: Me suena mucho a...
1: Pero es que cuenta mucho la persona que narra la
2: historia. Sí, sí, sí, tú no adivinas.
3: ¿Y por qué Maguire?
2: Parece plátano ese.
3: ¿Por qué Maguire?
1: Porque tiene un cabezón en el cabello.
3: Ya, pero me refiero, ¿por qué? ¿Sabes? No es temático, es...
1: No, son ocurrencias. Correcto.
4: Y vamos con la tercera pregunta para Marco.
1: Facilito, Marco, por cierto.
2: Sí, de momento.
4: Empieza por la P. Chico, minúsculo, reducido, menudo, corto. Y también juega de media punta.
1: Esta es muy buena, ¿eh?
3: Menudo, reducido, corto, diminuto.
1: Empieza por P.
3: Por la P.
2: Mau la palabra.
1: Nada, Coco, vamos. Venga, de Marcos a Quintana el Bueno.
2: Uf. Venga.
3: A ver.
2: Estoy...
1: Hostia, qué bien lo ha hecho Javi.
2: Con esta.
1: Puede participar Javi siempre ya, yo creo.
2: Temática música. Y
3: vale,
2: fútbol.
3: Vale, vale.
2: Con la J.
3: Ricardo Tormo.
1: No fallas ya esta, ¿eh?
3: No.

0: con la J. No es Michael, pero tiene su rollito. Predica con la palabra del Señor mediante sus temas. En su día llegó como esperanza goleadora al Club Atlético de Madrid, procedente del Oporto.
1: ¿Cuál era la primera frase?
0: No es Michael, tiene su rollito.
2: No es Michael.
1: No es Michael, pero tiene su rollito.
2: Fíjate, macho.
1: Y llegó al Atlético de Madrid de delantero.
0: Procedente del Oporto, delantero.
1: Jackson. ¡Tedín! ¡Titín!
0: Correcto.
1: Bien, bien.
3: Jackson.
1: Peliculón, Michael, ¿eh?
2: ¿La habéis visto?
0: Sí,
1: la disfruté. Fui solo y me lo estaba bailando en la butaca.
0: No, es que no sé. Solos al cine os gusta.
2: Sí, a mí me encanta, por cierto. Prefiero ir solo que acompañado, ¿eh? Ya lo digo.
3: ¿Sí? ¿En serio?
0: Jamás
3: he ido solo. Yo jamás he ido solo.
2: Palomitas para
1: mí. A mí me encanta.
2: Sí, es una experiencia que si no la ha tenido la gente, le recomiendo que vaya.
0: Pero esto es como lo que dicen de viajar solo. Yo no lo he hecho
1: tanto. No.
2: Yo viajar solo como tal.
1: No, sí, sí, me molo porque no es lo mismo.
2: Claro, viajar solo para mí no es lo mismo.
0: Bueno.
2: A no ser que seas muy sociable como Tony Quintana. Bueno.
0: ¿Mm? W. Así.
2: Siguiente.
0: Mote. W.
1: Vale.
0: Pintaba mejor su carrera bajo palos, pero el tío sigue ahí con la música. Acaba de sacar nuevo hit para el Mundial.
1: ¿Con la W?
0: Sí.
2: Mote.
1: Ah, Mote. Guajín.
0: Correcto.
1: El Guajín.
0: Pinto Guajín.
1: Acierto. Como salta la comba, ¿eh?
2: Señores, dos aciertos de Tony, ¿eh? Dos de,
1: es verdad que... Es verdad que tal.
0: Dos de dos.
2: Sí, la verdad que...
1: ¿Qué tal?
0: Bueno,
1: Guajín. Bueno.
2: Los favoritos se hacen desde el programa uno.
1: Los que necesitamos puntos...
0: Es que...
2: Si ya no se necesita.
0: No, pero que de verdad que he intentado... quería ir a joder, pero con la temática música no me salía.
1: Aplaudimos temáticas.
2: Esta historia la he escuchado muchas veces repetida.
1: Aplaudimos temáticas.
2: Siguiente.
0: Sigan. M. Centrocampista muy jugón, de dar masterclass en dos equipos importantes, muy importantes de este país, a pinchar en la fanzone de una final de Champions.
3: Gaizka Mendieta.
0: Correcto.
1: Gaizka, perdón, Gaizka.
2: Tres aciertos para Toni Quintana.
1: Estuve el otro día con Gaizka Mendieta y...
2: Ah, sí, es cierto, lo vi.
1: En el Scrap World, y pinchó ahí.
0: Ah, claro.
2: Qué camisetón, por cierto, yo.
1: Sí.
2: Me gustó mucho. Venga, Tony.
1: Vale. Gafucas.
2: Venga, vamos.
1: Con la E. Temática, ¿eh?
2: No me jodas.
1: Este, temática.
2: Con que no sea desayuno.
1: Con la E.
2: ¿Pero la temática me la vas a decir o no?
1: No, pues, la vas a descubrir.
2: Ah, vale.
1: En el camino.
2: Con
1: en
2: la
1: camino
2: E.
1: La vas a ir.
2: Nombre, que no apunto habitualmente.
1: Nombre completo.
2: Completo, mal.
1: Del centrocampista que empezó en el Ajax. Siguió en la Juve. Y Laporta ficha en 2004. Tenía una particularidad en su aspecto.
2: Vale. Mao la palabra.
1: Vale.
3: Madre mía.
2: Ajax y Juve, ¿no?
1: Empezó en el Ajax y sigue en la Juve.
2: Completo con la E. Sí. ¿Nombre o apellido?
1: El nombre.
2: Vale.
1: Kerman se ha dado cuenta de la temática y del jugador porque es un friki.
3: Pero es que la primera que me has hecho no era fácil.
2: Sí, es la fácil, ¿eh?
3: Sí,
2: de verdad, luego te remarco que te tienes que fijar. Venga, siguiente. Empieza por P.
3: Vale.
2: Marca de embutidos, apellido de jugador argentino y sinónimo de Alcázar, pero en plural.
3: ¿Cómo?
2: Ay, tanto FIFA.
3: Repítemela.
2: Empieza por P. Marca de embutidos.
3: ¿Muy conocida?
2: Muy conocida. Apellido de jugador argentino. Muy conocido. Y sinónimo de Alcázar, pero en plural.
3: ¿Qué me estás contando, tío?
2: Ay.
3: O sea, la diferencia de nivel.
2: Bueno.
3: De la gente... Mau la palabra.
2: Venga, siguiente. No lloremos tanto, por favor.
3: Nos queda la última, ¿verdad, Javi?
1: Estás contando, tío, ha dicho.
3: Vale, Bigotes, dale.
1: Imagínate.
2: Dale, Bigotes. Bigotes.
3: Empieza por la P. Técnico italiano con breve paso por el Valencia, que tras 8 partidos y solo una victoria, se hartó de Lim y su falta de fichajes.
2: ¿Por qué letra?
3: P.
1: ¿P de qué?
3: P de
1: Prandelli.
3: ¿Eh?
1: Prandelli.
3: Muy bien.
2: Muy bien. Sí, señor, ¿eh? Sí,
0: haciendo la del Audrey, ¿eh?
3: Y queda la última, ¿no? Había pasado, ¿verdad?
2: Sí, creo que sí.
3: Nos queda la L.
1: El entrenador.
3: Técnico con más partidos dirigidos en la historia de Primera División.
1: Luis Rollán.

0: No,
1: no,
2: el nombre lo tenía.
1: El nombre lo tenía.
0: Luis, espera. Luis Aragonés.
3: Ahí está, macho.
1: Pero espérate, que iba a replicar.
2: Que le iba diciendo, espera.
4: Era una broma de esta por la de antes, por la de Alonso Caparrós.
3: Alonso Caparrós me ha gustado, Javicho.
1: Alonso Caparrós.
3: Muy bien, Javicho. Estás en Prime. Me ha gustado más leyendo que adivinando, pero has estado en Prime, absoluto. Marcos ya está. Volvemos a Tony, ¿no?
2: Volvemos, sí.
1: No, a mí me queda. Claro, me queda por responder una. Me queda por responder una.
3: Ah, sí,
1: una.
3: Es verdad, cierto. Que Tony se ha adivinado.
1: Que la tengo, pero quiero escuchar otra vez el enunciado rápidamente. Creo que la tengo.
3: Era la última.
1: Vale. Juego de palabras, me ha despistado ahí.
2: Empieza por P. Chico, minúsculo, reducido, menudo, corto, vale. Y también juega de media punta.
1: ¿Peque?
3: Correcto.
2: Perfecto.
1: Claro. Me ha gustado esta.
3: Muy bien, Javichu, muy bien, Javichu.
0: Muy bien,
3: Javichu.
0: Seguimos, Adri.
3: Venga.
0: ¿Quieres que te repita la primera?
3: No, da igual, ahora luego me la repites. La tengo apuntada.
0: Vale, con la B.
3: Si no me he dejado, ¿no?
0: Está loco.
3: B.
0: Reloco. Tenía una particularidad también, pero no en su aspecto. Conocido por sus paseitos en el área técnica, como a Valverde le molan las cuclillas.
3: Bielsa.
0: Muy bien.
3: Venga, el loco, o sea, Bielsa.
0: Te va dando pistas, claro, por la anterior.
3: Vale, el siguiente será el loco Abreu, ¿no?
1: esa salió.
0: Con la R.
1: No la acertasteis.
0: Atención a esto.
3: ¿Con la?
0: R.
3: R.
0: Nacieron por un problema de los pilotos de aviación de Estados Unidos. La peculiaridad suma. Antes de Allen, más antes de Bommel.
3: ¿Cómo?
1: Vale.
0: Con la R. Nacieron por un problema de los pilotos de aviación de Estados Unidos.
1: ¿Cómo la ves? Que hay que escuchar. A Tony hay que escucharle bien.
0: Sí.
1: Pero si le escuchas bien, la sacas.
3: A ver.
0: Por R. Nacieron por un problema de los pilotos de aviación de Estados Unidos. ¿Vale? La peculiaridad. En las dos enunciados anteriores había una peculiaridad en ambos protagonistas, ¿vale? Pues suma.
3: ¿La de Bielsa es que estaba loco? ¿Esa era su peculiaridad?
0: No. Es que en la primera tenía una peculiaridad en su aspecto, este jugador.
3: Es que este tipo de cosas, tío. O sea,
0: no me das ninguna
3: os lo juro, lo digo ya. Me tenéis los huevos hinchados con las mierdas de fijarse en el enunciado oriental.
0: Ponedme
3: un puñetero jugador del Deportivo de la
1: Mesa. Antonio, reza el chat.
0: Adri, suma. Antes de Allen y, o sea, más antes de Bommel. Bommel. ¿Qué puede ser Bommel? Bommel. Bueno, pues suma antes de Allen y antes de Bommel.
4: No es el Allen más famoso.
3: ¿Pero qué Allen?
0: ¿Cómo que no es
3: Roy
0: el Allen
3: más
0: famoso? ¿Cómo?
3: Ray.
0: Bueno, suma.
3: Ray Van.
0: Nacieron.
3: ¿Qué cojones?
0: Nacieron,
3: tío,
0: por un problema.
3: Tío, yo me voy. No juego a este juego. Es que no tiene ningún puñetero sentido, macho. Soltarme un canterano del Sevilla.
0: Ray Van. ¿Qué son las Ray Van?
3: Joder, claro. Macho, esto es una locura.
0: ¿Qué son las Ray Van?
4: No lo está pillando todavía.
3: Esto es una... No lo pillo, macho. No entendió la temática.
0: ¿Qué son las Ray Van?
3: Unas gafas.
0: Vale, Bielsa, ¿qué particularidad tenía?
3: Que llevaba gafas.
0: Vale, y
3: ¿pero qué particularidad va a ser llevar gafas?
0: Pues que tú eres el gafas. Espabila. Gafucas. Pero la...
1: A ver, te voy a decir.
3: Edgar Davis, claro, es la primera.
0: Claro.
3: Muy bien.
0: Madre
3: mía, pero muy bien. ¿Pero qué juego es este? Es que estoy hasta las pelotines.
0: No puedes tirar un papel, hacer una bola y después decir pelotines.
3: Claro, es que lo va a escuchar el jefe.
1: Tengo que decir que el tío que peor pilla los juegos de palabras. Esta
3: es, que
1: vez,
3: no,
1: creo,
3: es que no me gusta
1: que se le
3: nada.
1: Ha hecho el más enrevesado de la historia de este concurso.
3: El de los desayunos, tío. Es que llevamos así 8 jornadas de Mauro Palabra con los jueguitos. No, es que en el metro de Sol, pero ¿qué Sol? Dime Central, que se llama Camel y ya está. ¿Qué necesidad tienes con liarme con el...
0: Solo había que seguir más o menos las pistas.
4: Cuando me toques, cuando me toque hacerte preguntas.
1: Y luego dice, Van Allen. Aquí la hecha se ha perdido también.
0: Bueno, yo creo que estaba bien.
4: Ya, ¿no? Yo he pensado en Woody Allen.
3: Dice el bigote, no es el Allen más famoso. Es que, tío, esto de verdad que es para ponerse a llorar este programa. Bueno, la más difícil de todas. Empieza por K. Apellido del jugador de 21 años, actualmente en el Mallorca, procedente del Angers, francés, y el otro día disputó su primer partido como titular, sin suerte, ya que se marchó lesionado.
1: Estás muy sacable.
3: Con la K.

0: Sí, sí,
1: ahora para ahora.
2: ¿No te la sabes?
1: No.
2: Pues hay que ver la liga, macho, que es, sí, que sí, es una de las
0: vale, notas. Vale, vale,
2: no vale. Es una de las notas del viernes.
0: No te preocupes que este mola palabra me lo apunto mira, yo
2: fíjate,
0: aquí.
2: Fíjate, macho.
3: Bueno, solo quedas tú, ¿no?
2: Ah, solo quedas tú.
0: Vale, pues...
3: Queda de tres, tienes que ir del tirón, va.
0: Sí, venga, va, pues recuérdame la primera.
2: La primera piénsala que es muy fácil.
0: L, canterano del... Un pero, canterano pero, del Barça que ha jugado...
2: Yo te lo leo. Comparte apellido, sí. ¿Vale? La temática...
0: Es que también te digo, tú hablas de...
2: No, mira, escúchame una cosa. Escúchame una cosa. La temática de hoy es jugadores, en este caso, que han jugado este fin de semana, ¿vale? Que han sido llamativos.
3: Una grandísima temática.
2: Han sido llamativos, ¿vale? Sobre todo este. Empieza por L. Comparte apellido con un mítico exjugador canterano del Barça, con paso en... Yo te remarco los equipos que suenan más, ¿vale? Mallorca.
0: Vale.
2: Málaga. Deportivo. Newcastle. Y Ajax. Pero es canterano del Atlético de Madrid.
0: Sí, que ha marcado el gol.
2: Ah, bueno, pues ya está, Griezmann. Pues hijo, hay que...
0: Pero no caigo en el apellido.
2: Bueno, pues hay que mirar la liga, macho, que para eso hacemos un programa.
0: Y canterano del Barça, sí, que sí. Ha jugado en el Depor.
2: Sí, sí.
0: Ha
2: jugado en el Depor, macho. Es que lo recuerdas con la camiseta del Depor.
0: No lo sé. No lo sé, la verdad. Lozano.
2: Luque.
3: Se queda igual, ¿eh?
2: Ah. Se queda igual, no. Albert Luque no lo conoces.
0: Sí, sí, sí.
2: Ah, pues mira, sí. Pues bigotes, no sabrás tanto como parece. Venga, siguiente.
0: La tuya me la sabía a las tres.
2: Ah, fíjate.
1: Qué casualidad. Que tiene Sancho con la armónica.
2: Y yo también, por eso
3: la tercera ya, ¿eh?
2: Empieza por P. ¿Vale? Uh-huh. Te voy a sumar una pista adicional. Marca de embutidos.
0: ¿Sí?
2: ¿Comes chorizo tú?
0: Sí, sí.
2: Pues lo deberías saber.
0: Pues que, si es que me sale pozo. Pero...
2: Apellís casi.
0: Es que claro.
2: Apellido. Es que hay... Apellido de jugador argentino. ¿Conoces algún pozo?
0: No.
3: Esta es sacable si, escuchando bien.
2: Y sinónimo de Alcázar. ¿Sabes lo que es un Alcázar?
1: Hombre. Sí, hombre.
2: Está en Andalucía,
1: si quieres. Embutidos y los embutidos.
2: Pero en plural.
1: Claro.
0: O sea, la marca es en plural.
2: ¿Paredes? Sí, sí.
1: Sí. No.
2: Palacios.
1: Ha dicho coge la armónica. Qué toque tiene.
2: Palacios, macho.
3: Última, que no la vas a sacar.
2: Y empieza por K.
0: Cumbula. No sé que no es, pero es que no sé quién es ese jugador.
2: Dale una vuelta. Estás por ahí, ¿eh?
0: Que no.
2: Te lo leo para que tengas la oportunidad en este caso de...
0: Que no sé qué jugador es.
2: Sí, para que tengas la oportunidad. Tú piensa. Jugador, ¿vale? Ha llegado en el mercado de invierno. Como Lubumbu, que lo sacaste.
0: Lo sacaste. Que este ha debutado por primera vez.
2: Hoy.
0: Que no vi el partido, o sea, de Mallorca. Estaba en Bilbao. Bueno, pues ¿contra quién jugó el Mallorca?
2: Hay que verlo, macho.
0: ¿Contra quién jugó el Mallorca?
2: Contra el Girona el viernes.
0: Pues no lo vi. ¿Cómo quedaron?
4: 0-1.
0: Me estoy enterando ahora.
2: Pues muy mal por tu parte. Trabajas
0: muy mal
2: en el Smart y en el futbolín.
0: Muy mal por mi parte. Pero
2: muy
0: cuando,
2: mal.
0: Cuando tengo un fin de semana libre y me voy a Bilbao, no veo el partido.
1: Sí, no, pero un Bishoker.
2: Se fue al descanso por lesión.
1: Bishoker.
0: No lo sé.
2: ¿Cómo has dicho?
0: Cumbula, que sé que es un central del Mallorca.
3: He escuchado un halago a todos aquellos que no ven fútbol de este programa.
2: Por cierto, vamos a poner la canción que le han hecho a la Varga en el máster.
3: Y habría que hacer
2: el... Y pon también el... Ahora lo hacemos. Pon rápidamente el audio de la Varga, a ver
3: no cabe.
2: Hasta dónde podemos escuchar. A ver.
3: Este sorprender al músculo.
2: Sí.
3: A los técnicos gusta mucho, ¿eh?
5: Yeah. Directamente desde
2: el
5: máster.
2: Y el audio por encima de la Varga.
6: Hasta ¿qué tal, Paulas? Buenas noches. Mando esta nota de audio indignado porque el bueno de Carlos, he visto ese vídeo que ha subido a las redes sociales y ha tardado más de, que eran 2 horas, ¿no? En haber encontrado un famoso en el Mutua Madrid Open. Y ha costado eso después de estar 2 semanas enteras en la caja mágica. Tiene que ir un poco más con Nacho La Varga y menos con J.L. Escarabajano, ¿eh? Yo creo, para poder encontrar famosos más pronto. Pero bueno, yo ahí lo que os puedo decir es que hay 2 torneos, uno el que juega Sinner, Zverev, Sabalenka y compañía, y otro el que se juega en la zona VIP, ahí no hay ojo de halcón, pero debería, porque yo he visto absolutamente de todo estos días, ¿no? Hay gente que dice lo de yo pasaba por aquí, por ahí ha estado Raúl González con su hijo, Bellingham, que fue a ver a
2: Raúl González,
6: Jodar, Courtois.
2: Pues con eso nos quedamos, Raúl González en el
3: seguimos con la de la Varga, ¿eh? Venga,
2: palabra,
3: rápido. Venga. Para los oyentes, con la L, francés que despuntó en la Premier, llevó la 10 de un equipo grande en España, pero no destacaba por ser jugón. Cuando parecía que su carrera terminaría en Emiratos Árabes, terminó jugando en el mejor equipo de Francia.
2: Esta no te la sabes tampoco, ¿no, bigotes? Madre mía, cómo estás hoy, hijo. Venga, nos vamos con las apuestas.

0: Mañana mucha más contra. El Atlético de Madrid, venga.
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0: Semana importantísima para dos equipos españoles en competiciones europeas, tanto Atlético de Madrid como Rayo Vallecano. Ahora lo comentaremos con José Mabet. Amigo, ¿qué tal estás?
1: Hola, muy buenas, Adrián, ¿qué tal?
0: ¡Qué semana más interesante! Es verdad que muchas veces, vamos a decir esto quizás de manera exagerada, pero vivimos para estas semanas en este caso. Ya no me quiero imaginar los aficionados del Atlético de Madrid, los aficionados del Rayo Vallecano, que se han encontrado con dos semifinales en competiciones europeas que, vamos, les puede arreglar no solo la temporada, sino darles también la opción, por supuesto, en este caso del Rayo Vallecano, de jugar o disputar competiciones europeas si llegan a ganar, en este caso, ese título de Conference League, y si por parte del Atlético de Madrid se les da por ganar la Champions, pues quizás sea la mejor temporada de su historia. Así que bonitos escenarios que tenemos, y voy a empezar fuerte porque el martes, en el día de mañana precisamente, tenemos ese gran partido en el Emirates, Arsenal-Atlético de Madrid.
1: Sí, donde podemos ver al Arsenal bastante favorito, pero seguramente menos de lo que se esperaba cuando empezaba la eliminatoria, porque en la ida el Atlético de Madrid fue mejor y dio muy buena imagen, y eso hizo que la cuota del Arsenal, bueno, pues la victoria pasa de 1,60, que puede parecer poco, pero en un principio iba a ser todavía menos. Total. Si tenemos en cuenta el rodillo que estaba haciendo el Arsenal en la Premier League, y lo que paga el Arsenal en casa en la Premier League en todos sus partidos, que paga muy poco, incluso ante rivales buenos, sin ir más lejos, ante el Newcastle hace nada pagaba como 1,35, o sea que el Atlético de Madrid, contra el Atlético de Madrid, que tenga cuota por encima de 1,60, creo que es un dato que habla bien del buen partido del Atlético de Madrid en la ida y que le hizo crecer en confianza del mercado. Para mí, yo creo que las cuotas están bastante bien en este momento, porque hay que tener en cuenta también que el Arsenal ya recupera lesionados. Por ejemplo, ya va a tener, si no me equivoco, si no se volviera a lesionar, pero creo que no, que el otro día estuvo muy bien a Saka en condiciones, que al final es un puntal, es un jugador importantísimo, y ya tiene, como digo, bastantes jugadores en forma con respecto a un mes atrás que tuvo después del parón de selecciones bastantes lesionados. Y creo que el Atlético de Madrid, no descubro nada, va a sufrir mucho y me parece que es el Arsenal el que va a pasar, pero en modo apuestas, la verdad que no veo valor, creo que están bien puestas en este partido.
0: Me parece muy interesante lo que explicabas, que es cierto que yo veo la cuota ahora mismo de 1,62 que está en Winamax y me sorprende, porque el Arsenal, recordemos que era uno de los grandes favoritos para llevarse la Champions. De hecho, en el día de ayer comentamos esas cuotas de ganador del trofeo, y Arsenal, Bayern y Paris Saint-Germain, los tres comparten cuota. Es el Atlético de Madrid una cuota 3, el Atlético de Madrid es cuota 10, así que me sorprende que esté por encima de 1,60 esa cuota del Arsenal. Me marcho al otro partido. ¿Qué partido? ¿Qué partido vivimos en la ida, Josema? Yo no me quiero imaginar la vuelta, la verdad, no me la quiero imaginar. Quiero disfrutarla en ese Bayern-Paris Saint-Germain.
1: Sí, bueno, muchísimas

0: expectación y muchísimo debate, porque el mercado da la clasificación 50-50.
1: Sí.
0: Lisbon Winamax vemos que también está 50-50, 1.90, 1.90. Vemos hasta en la barrita de lo que apuesta la gente que hay también división. Y creo que es un partido con muchísima división de opiniones acerca de quién es el favorito. Obviamente el partido es el Bayern, pero el PSG trae un gol de ventaja y eso le da un equilibrio total que hace que vaya a ser una eliminatoria muy bonita ya desde el inicio. Personalmente me voy a mojar, yo si creo que se va a clasificar el Bayern, o sea, iría con el Bayern, porque me parece que es un rodillo y que en la ida hizo un partidazo,
1: sí,
0: que
1: sí,
0: lo perdió, pero pudo ganarlo, no generó menos que el PSG, y la verdad que me encanta el Bayern y en su campo, pues todavía el más potente. Cierto es que el Madrid con contragolpes le hizo muchísimo daño, y si alguien puede hacerle daño con contragolpes es el PSG, con lo cual... digo Bayern, pero que claro, que puede ser cualquier cosa, pero la verdad, muy bonita como dices, quizás para apostar es complicada también, porque claro, puede ser que se ronde el 50-50, la verdad, aunque unos digamos Bayern, otros PSG, pero vamos, un partidazo, en definitiva, creo que es jornada de dos partidazos, mucha expectación, pero en cambio, en modo apuestas, creo que están bastante bien fijadas. No veo por dónde tirar, ¿no? Yo creo que ahí prefiero irme, como vamos a comentar a continuación, en la Conference League.
1: A mí hay una cuota que me gusta mucho. Es cierto que es una cuota 1.60, no es muy alta al respecto, pero como tiene el condicionante de poder coger a Kylian Mbappé en el pichichi de máximo goleador de la Champions, el gol de Harry Kane me gusta porque además es el lanzador de penaltis del Bayern, ya lo vimos en este caso que anotó precisamente en el Parque de los Príncipes. No me suelo mojar con estas cosas, pero me gusta esa apuesta de Harry Kane 1.60, que veo que también los apostantes de Winamax están dándole duro, que veo que lo ponen en esa cuota. Me marcho, como tú bien dices, o nos marchamos juntos, porque donde ves valor, donde veías valor precisamente la semana pasada, no en el partido como tal en Vallecas, sino lo dijiste, en pasar en este caso a la final, era en ese encuentro entre Rayo Vallecano y Estrasburgo. Ventaja, Josema, coincidiremos, muy corta la que se llevó el Rayo Vallecano viendo el partido, y ahora es que en casa, en Francia, el Estrasburgo da miedo, y ya lo vimos la jornada anterior en cuartos de final, que es que le metió 4-0 remontando un 2-0 en contra.
0: Sí, me pareció muy curioso el partido de ida, porque el Rayo, bueno, había cerrado en cuota bastante favorito. En cambio, en la primera parte perdió prácticamente, bueno, muchísimo favoritismo, porque en la primera parte fue mejor el Estrasburgo, controló el partido bastante bien. Sin embargo, a raíz del gol de Alemão, se fue totalmente el partido de Estrasburgo, y el Rayo, yo creo que ahí perdió la opción de pasar la eliminatoria, porque pudieron quedar 3-0 perfectamente.
1: Sí.
0: Y bueno, el Rayo, y un poco el VAR también, porque el penalti que no le pitan cuando le pisa el portero a De Frutos, creo que era, me pareció increíble, la verdad, que no entrara el VAR en esa acción, en un momento clave de la eliminatoria, habría sido el 2-0, también le perdonaron una expulsión,
1: sí,
0: yo
1: sí.
0: Creo que ahí...
1: La expulsión para mí es... de lo más claro en este caso, de pitar en el campo, porque precisamente el árbitro está a escasos 3-4 metros de la jugada, lo ve perfectamente y no le queremos dar la segunda amarilla porque no quiere expulsarlo, pero la amarilla era clarísima.
0: Sí, sí, totalmente. Esa es muy clara de campo y el penalti me parece muy claro de VAR. Quiero decir, sumando las dos, pues evidentemente salió perjudicado el Rayo y luego tampoco aprovechó algunas de las ocasiones que tuvo. En esos momentos donde, como digo, el Estrasburgo estuvo media hora totalmente contra las cuerdas, que no sé muy bien si es mérito del Rayo, de mérito del Estrasburgo, me sorprendió totalmente, no esperaba
1: sí,
0: eso.
1: A mí también.
0: Pero el partido de vuelta es otra historia, el Estrasburgo en casa es muy fuerte, la gente aprieta mucho, lo vimos con el Mainz, como el Estrasburgo fue muy superado en Mainz por momentos, como le pasó en Vallecas, y en cambio en Estrasburgo fue otro partido, y además recupera a Due. Que fue baja en la ida, hermano del Due famoso, ¿no?
1: Les han salido buenos los hijos, hay que decirlo.
0: Sí. Tampoco el malo, o sea, este es el malo que es bueno también, quiero decir.
1: Claro, por eso.
0: Claro, el menos bueno, digamos. Y después creo que Barco, no sé, estuvo sancionado en la ida, estaba tocado, pero creo que puede llegar, y también es un jugador que está siendo muy importante, de hecho, creo que lo va a coger.

0: ver el Chelsea para la temporada sí. que viene. Y creo que son dos jugadores importantes, más bueno, lo que tiene de local y demás, pues Estrasburgo está una cuota, el ganar el partido, ya no digo clasificar en este caso, pero ganar el partido, que valdría ir a la prórroga, está cercano a dos, por 1,88, 1,90, bueno, me parece que es una buena apuesta, sinceramente, porque creo que es un campo para donde el Rayo va a sufrir. Lo vimos también con el AEK de Atenas, por ejemplo, que el Rayo en casa le ganara 3-0, bueno, estuviera bien, aunque fuera excesivo, la verdad, y en cambio en Atenas sufrió muchísimo. Es decir, aquí en Europa, de jugar en casa a jugar fuera, cambió mucho.
1: Sí.
0: Y creo que puede pasar algo parecido. Sí.
1: Mira, aquí comentamos, y con esto acabo, la cuota de Estrasburgo, comentamos, se clasifica, que era interesante, en el partido de Vallecas, 1,70, ya ha subido a 2,15, de hecho, la que ha bajado considerablemente es la del Rayo, que me sorprende muchísimo con una renta tan corta, 1,65, así que cuota 2,15 ahora mismo, que se clasifica el Estrasburgo a la final. Josema, un abrazo, hablamos la semana que viene, amigo.
0: Un abrazo, Adrián, chao.
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0: Nos centramos en Euroliga. Luis de Bravenderbeta, amigo, ¿qué tal estás?
1: Hola, Adrián, ¿qué tal?
0: Bueno, vamos a hablar de las buenas noticias y las malas noticias. Precisamente es un equipo español, todo lo contrario al otro. El Real Madrid, 2 victorias. El Valencia Basket, 2 derrotas.
1: Sí, el Real Madrid muy solvente, 2 victorias contundentes, haciéndose fuerte en el Movistar Arena, como ha sido durante toda la competición, que solo haya perdido un partido de los de fase regular, y bueno, se lleva los dos primeros choques y ha puesto la eliminatoria muy muy muy favorable. Ahora tiene que confirmarlo fuera, su gran asignatura pendiente durante toda esta Euroliga. Pero bueno, evidentemente ha confirmado que es el favorito y que está en un buen momento, que Scariolo ha llegado a esta fase de la temporada con el equipo en plena forma. Y por otra parte, como decía, el Valencia, una lástima, 2 partidos que se han decidido en un carro cruz final, y ahí pues ha caído en ambas ocasiones del lado del equipo griego.
0: Pues vamos a analizar lo que tenemos para el día ya de mañana. Precisamente empezamos muy prontito, 6 de la tarde, ese Apoel Real Madrid.
1: Un partido que lo he estado mirando por ver a ver qué, por dónde meterle mano a la hora de las apuestas, pero veo que es un partido que está al 50%, que el Real Madrid está en muy buen momento. Es cierto, como decíamos antes, que no gana con la misma facilidad, ni mucho menos fuera de casa, que en el Palacio de los Deportes. Pero bueno, está en un buen momento y creo que es un partido que se va a decidir en los últimos minutos y por pequeños detalles. Entonces veo las cuotas bien puestas y el partido al 50%.
0: Nos pasamos a las 7:45, donde hay ese Mónaco-Olympiacos, que Olympiacos ha ganado los 2 partidos y con mucha solvencia.
1: Sí, posiblemente la eliminatoria más desigualada de las 4, y creo que se lo va a llevar a Olympiacos en 3, porque bueno, ha mostrado que es mucho mejor equipo y que llega a la Final Four si finalmente consigue clasificarse como el favorito, pues junto a Panathinaikos.
0: Nos vamos al miércoles ya, donde tenemos los otros 2 partidos. A las 7 de la tarde tenemos ese Zalgiris Kaunas frente al Fenerbahce. Decir lo mismo que Olympiacos, Fenerbahce que ha ganado sus 2 partidos con relativa facilidad.
1: Sí, aquí de las 4 eliminatorias es la que espero que se prolongue un poco más. Creo que se puede forzar el cuarto partido, que Zalgiris en casa se hace muy fuerte, y creo que sí que aquí puedo dar como favorito a Zalgiris en este tercer partido y prolongarlo un poquito más la serie, por lo menos hasta un cuarto partido, y bueno, pues a ver qué sucede, porque sí que yo es verdad que le daba más opciones en estos primeros partidos en Turquía.

0: y el Fenerbahce está muy muy sólido.
1: Y acabamos con ese Panathinaikos Valencia Basket del miércoles.
0: Comentábamos antes que el Valencia la ha tenido los dos partidos a cara o cruz. En el primer partido estuvieron muy desacertados de la línea de tres. En el segundo partido, pues ya los estuvieron en sus números anotadores. Y bueno, pues consiguieron forzar la prórroga. Y luego en la prórroga también, pues en un cara o cruz final entre cambio de canastas, pues fue favorable a Panathinaikos cuando parecía que el partido se podía decantar del lado de Valencia. Aquí yo veo, ¿sí?, el handicap muy muy muy largo. Siempre han sido partidos muy igualados. Estos dos que comentamos del playoff, los dos de la fase regular son igual Valencia. Evidentemente no están en el mismo momento, pero creo que un handicap que encontramos de 8.5 es demasiado para estos dos equipos, para un Valencia Basket que se aferra a sus últimas posibilidades, por lo menos de forzar un cuarto partido. Y creo que sí, Panathinaikos es favorito, pero no tanto como indican las cuotas.
1: Pues interesante ese handicap. La verdad que han sido partidos súper apretados y le deseamos la mayor de las suertes a Valencia Basket, a ver si por lo menos podemos apretar lo máximo la eliminatoria. Luis, hablamos la semana que viene. Un abrazo, amigo.
0: Adrián, un abrazo. Hasta luego.

0: Hoy se acaba el programa con tenis porque la verdad que hemos tenido, se lo decía ahora fuera de micros, a mí me ha gustado mucho, no sé si es por estar aquí en Madrid y vivirlo muy de cerca, pero me ha gustado mucho el Mutua Madrid Open y vamos a hablar de lo que viene ahora mismo. Sergi Tenis, amigo, ¿qué tal estás?
1: Un saludo, pues aquí metido de lleno en esta intensa gira sobre tierra batida, sí, en donde no hay descanso. Llevamos de Monte Carlo, Barcelona, Madrid, pues siguiente parada es el Masters de Roma, uno de los torneos pues con más prestigio, con más pues más solera del circuito y donde, bueno, nuevamente no está Alcaraz, pero sobre todo aquí destacaría que vuelve Novak Djokovic y verle sobre la pista una vez más, pues siempre es, mientras podamos tener este placer de poderle ver, pues siempre es de admirar. Y siempre se te destaca cuando el serbio está en un cuadro final.
0: Vamos a primero a atajar y entrar en este caso hablando contigo sobre lo que ha sido el Mutua Madrid Open, porque efectivamente la final era la esperada, la duración no lo fue. 6-1 y 6-2 de Jannik Sinner, que ha estado bastante, bastante bien en esta segunda semana del Mutua. Creo que le costó cogerse un poco, pero luego la verdad que ha definido perfectamente los encuentros, igual que con Hodar, que lo eliminan cuartos de final con ese 6-2, si no me equivoco, 7-6. Pero la verdad que es una final. Veíamos a Zverev al acabar el encuentro casi llorando en el banquillo porque no se esperaba que le dieran tal tunda, podríamos decir.
1: Bueno, es la realidad ahora mismo del circuito, que Jannik Sinner está muy, muy, muy por encima. No necesita mostrar su mejor versión, porque si analizamos otros partidos, pues tendríamos torneos en los que ha estado pues mucho mejor que aquí en Madrid. Uh-huh. Tampoco le podíamos dar un excelente su rendimiento. Nos podíamos quedar en un 7 o un 8, y aún así, pues vamos, ante rivales como has comentado, es que no ha tenido ningún tipo de problema, especialmente en la final, donde Zverev una vez más defraudó, saltó a la pista pues ya totalmente entregado, no ofreció resistencia alguna, y realmente a mí me parece vergonzoso un tenista como el alemán, número 3 del ranking mundial, que salte con esta actitud a la pista, porque puede ser mejor, peor, pero desde el primer juego, esa actitud en pista, pues vamos, una falta de respeto para todos los aficionados que estaban presenciando la final.
0: Es que es verdad que si lo piensas, dices, si este es el número 3 y el que le tiene que competir los títulos a Jannik Sinner y a Carlitos Alcaraz, vamos muy mal en el circuito, lo decías, no es la ruta, ni el camino, ni la actuación más brillante de Jannik Sinner a lo largo del Mutua Madrid Open, pero con un 8 ya le vale para ganar el torneo, vamos a poner unas comillas, relativamente fácil. La verdad que es preocupante, sobre todo para la felicidad, podríamos decir, de este deporte, de ver algo diferente. Muchas veces en este caso, y no lo quiero extrapolar a un deporte de raqueta que diga que es similar, pero en el pádel hay dos parejas que son extremadamente buenas. Si la tercera tampoco compite y desiste, como lo hizo Zverev el otro día, pues es que vamos muy mal en este caso para llamar la atención al público, ¿eh? En general, que el tenis es un deporte multitudinario, pero que siempre ganen los mismos, ya sabemos que eso suele llevar...

0: llevar a pues aburrimiento o en este caso un tanto a frustración en general de jugadores, que ya hemos visto, para mí la nota más positiva del Mutua Madrid Open, jugadores que tienen una pinta sensacional. Es cierto que siempre decimos de Rafa Jódar, pero tenemos a españoles como Mérida también, que a mí me han sorprendido mucho, ¿eh?
1: Sí, la verdad es que cuando solo hay un tenista o en cualquier deporte, un deportista que domina de esta forma el circuito, pues se hace un tanto aburrido para el público en general. Al contrario, cuando están dos, como era como Alcaraz y Sinner, pues es cuando hay más emoción. Y que todos supiéramos que la final terminaría siendo Alcaraz-Sinner, pues la emoción estaba ahí porque sabíamos que estaríamos ante una batalla que podía ganar cualquiera de los dos. Y hace tan solo pues un torneo que se ha bajado Alcaraz y ya le echamos en falta, ya no sé por qué es Carlos, sino porque además es el que mantenía esa esperanza de que tuviéramos torneos pues un tanto abiertos, porque ahora analizaremos el cuadro de Roma y sí, si lo miramos podríamos decir, Sinner le ha tocado pues de los peores caminos posibles, pero es que no tengo ninguna duda de que volverá a ser el indiscutible candidato al título y solo, esperemos que no, pero una lesión le puede apartar de un nuevo Grand Slam, un nuevo título, aquí en este caso de un Masters 1000, y luego en Roland Garros de un Grand Slam.
0: Pues nos pasamos un poco a lo que es el futuro, nos pasamos a Roma. ¿Qué podemos destacar de ese cuadro? ¿Cuál podría ser el camino de los grandes tenistas que vamos a tener allí?
1: Sinner le ha tocado como cabezas de serie en su lado del cuadro, pues rivales complicados, ya que enfrentarse a Mensich en una segunda ronda, a Fields en la tercera, luego pues Ben Shelton o Davidovic en unos cuartos de final, pues es un camino que podríamos decir complicado, pero vamos, a no ser que bueno, Checo, Mensich, que es de los dos nueva generación, tienen ese desparpajo que no saltan a la pista entregados, pues bueno, si tiene un buen día con el servicio, podemos tener mínimamente partido. Luego con Fields ya vimos pues que en Madrid, que también es de los que salta a la pista entregado. La gran esperanza aquí que tenemos depositada, pues bueno, tenemos Fonseca, tenemos Rafa Jódar, que son los jóvenes pues que están subiendo mejor, y especialmente pues, siempre tener en el torneo, como lo comentaba anteriormente, a Novak Djokovic, que esta vez sí que ha sido beneficiado con el cuadro. A diferencia de otros torneos, pues considero que tiene un camino muy asequible para rodarse, para adaptarse a la tierra batida que hace meses que no compite, y luego pues llegar a las rondas finales como tanto le gusta a él en su mejor versión. Es una incógnita, porque lleva meses sin competir, pero sí entiendo que si está en el cuadro, si decide participar, es que se ve con opciones, como mínimo, de estar en la final.
0: Favorito entiendo que, por supuesto, Jannik Sinner, que también te pregunto, Sergi, y con esto acabo, el cansancio le tiene que llegar tarde o temprano, porque está compitiéndolo todo.
1: Sí, lo compite todo, pero tampoco es que sean partidos muy exigentes, claro, para él. Estoy convencido que hay entrenamientos. Hay tenistas que no compiten y entrenan y se desgastan mucho más que lo que ha tenido que hacer Sinner, porque ganar una final en 58 minutos, vamos, es que ni un entrenamiento se desgasta más que cualquier otro tenista del circuito. Si hubiéramos tenido partidos a tres sets, una final con Alcaraz, las típicas que se alargaban, tie breaks, usted diría, cuidado, porque Sinner ya sabemos que es de los que flaquea físicamente con la acumulación de minutos en pista. Pero es que ahora mismo, a no ser que empiece a tener problemas en las primeras rondas, pues nuevamente debería llegar en plenas condiciones a la lucha por el título.
0: Pues vamos a ver lo que sucede en Roma, que lo vamos a seguir muy de cerca. Sergi, un abrazo, amigo.
1: Un saludo, hasta la próxima.
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0: No me cansaré de decirlo, son los mejores. Con esto acabamos el programa del día de hoy, acompañado como siempre de la mejor casa de apuestas de Winamax. 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

0: esta semana es semana de pay-per-view, semana de Hamza Chimaev, semana de Sean Strickland y por supuesto semana de Joel Álvarez. Habría que empatizar también un poco con Sean Strickland.
1: Va a ser más entretenida la Fight Week
2: que la pelea, ¿no?
0: Y si Ilia Topuria gana su combate contra Justin Gaethje y quiere pelear en el peso welter a finales de año. Bueno.
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0: Hola amigos de las artes marciales mixtas, esta semana es semana de pay-per-view, semana de Hamza Chimaev, semana de Sean Strickland y por supuesto semana de Joel Álvarez. Lo que vamos a hacer esta semana es hacer las previas más importantes para nosotros y luego hacer esa gran recopilación que tendremos el miércoles. Así que hoy toca hablar de Hamza Chimaev contra Sean Strickland, pero no nos vamos a olvidar de la actuación histórica de Carlos Prates contra Jack de la Madalena, que es uno de los temas que trataremos durante la tarde-noche de hoy. César Alonso, ¿cómo estás?
2: Muy bien, impresionado todavía con lo que hizo Carlos Prates, ¿eh? No, o sea, le veía que podía ganar ese enfrentamiento, pero no de esa forma, tío. Esas rodillas a la cabeza, además, desde la distancia, de las cosas más locas que he visto en combates de campeonato.
0: Un Carlos Prates, se la paso al maestro Jorge Lera, que dice que él no va a hacer combates entre medias, que él ya es el número uno y que espera el campeonato.
1: Bueno, yo creo que con esa actuación, hasta cierto punto, se postuló como candidato al título, hizo claramente las señales de que quería el cinturón.
2: Bueno, pero eso lo puedo hacer aquí yo también.
1: Sí, bueno, ya, pero después de ganar así, de la claro, manera tan dominante, a Jack de la Madalena, vamos a empatizar con este hombre, ¿no?
0: Tenemos que empatizar con él y habría que empatizar también un poco con Sean Strickland porque la que se le viene este sábado... Y tremendo también, semana de rueda de prensa, estará la rueda de prensa que, vamos, que es un evento en sí como tal entre Hamza Chimaev y Sean Strickland, pero este viernes habrá rueda de prensa de todos los protagonistas de UFC 250 Freedom. Hay que estar pendiente de todo lo que se dice ahí, del primer cara a cara entre Justin Gaethje e Ilia Topuria. Vamos sin más dilación a hacer, como os gusta a vosotros, una previa clásica, con claves, con anécdotas, con momento de forma, con quiénes son los favoritos, pronósticos. 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Vamos a ver el nivel de expectación de este combate, Jorge, Hamza Chimaev contra Sean Strickland.
1: De nivel de expectación para mí máximo, o sea, el combate en sí es bueno para todo el mundo, si encima estás implicado porque es un peleador español,
0: el de
1: mucho más.
0: Es contra Sean Strickland.
1: Ah, el de Strickland, vamos por el de Strickland, pues sí. Es un 8.5, porque es un, hay muchas ganas de verlo por el pique, porque es el combate del odio, pero creo que la balanza está tan a favor de Chimaev que quizás eso le baje un poquito, ¿no?
0: ¿Qué sensación?

0: Dices tú, César.
1: Estoy un poco en el mismo barco que Jorge, da la sensación de un combate desnivelado. Entonces, eso te quita puntos, ¿no?, de expectativa por el combate. Aún así, creo que son dos de las figuras más importantes dentro de las MMA. Chimaev, pues es el peleador que venía arrasando y que desde el principio lo veíamos como un posible futuro campeón, habilidades increíbles. Y un Sean Strickland que a veces da la sorpresa, entonces le damos el crédito. Pero ese desbalance hace que me voy a quedar en un 9. Le voy a dar un poquito más, porque tengo ganas de verlo, pero ya, no es todo lo que esperaba.
2: Me subo a vuestro barco, pero en vez de darle un 9 como le das tú, lo bajo también al 8.5 que nos pone el maestro Jorge Lera, y es que la sensación que tengo es que, aunque sean las dos figuras más mediáticas de la categoría, lo único que puede pasar es la sorpresa de Sean Strickland. Todo lo demás será, bueno, pues haber avanzado un poco en el modificado.
3: Va a ser más entretenida la Fight Week
1: que la pelea, ¿no?,
3: que el propio combate, ¿no?
2: Pero ya, no sé, si el combate seguro que luego también tiene sus cosas. Es que estamos hablando de un excampeón como Sean Strickland, seguro que da algo, pero todo lo que... Es que no hay nada que pueda hacer Chimaev dentro de lo que podemos esperar que le dé un punto. O sea, Chimaev se va a dormir el domingo exactamente en la misma situación en la que está ahora mismo.
1: Ya, y la cosa también, yo pienso que va a ser que va a entrar a derribar desde el minuto uno de la pelea, ahora lo comentamos.
2: Es una de las cosas que más me interesa. Vamos a ir con esas claves. La primera clave que tienes.
1: Yo tengo a Sean Strickland, tengo las claves de Strickland, y la primera es que, claro, parece que tengo que hacer de abogado del perdedor, ¿no?, del que parece que va a perder, pero tiene sus oportunidades. Y la primera que le doy es ese jab constante que saca todo el rato, a veces desde abajo, a veces más desde arriba, pero ese nivel de presión dentro del striking puede ser una de sus claves.
2: Fíjate, si utiliza ese jab, que le ha valido para ser el segundo peleador en la historia de UFC con más golpes significativos, que eso indica muchas cosas. Indica que pelea mucho, que sus peleas son largas, que sus peleas son de striking. Eso es parte de lo que es un Strickland.
3: Bueno, no es ningún secreto. La primera clave que tienes que hablar de Khamzat Chimaev es su nivel de lucha, ¿no? Yo creo que estaremos de acuerdo, ¿no?, que yo creo que es el número uno dentro del plantel de la UFC. No creo que no tiene rival. Lo utiliza además de manera descarada. El combate con Duplessis es su combate más importante, es el combate de campeonato. A los 10 segundos ya le había derribado, o sea, no dio ni el típico que a veces comentamos, no, pues se va a medir un poquito en el strike y luego ya a partir del primer minuto empieza con los derribos. No, le derribó cuando quiso. Una de las cosas que más destacó es que de 25 minutos de pelea, más de 20 minutos fueron de control de Chimaev en el suelo. Es decir, creo que tiene las ideas muy claras. Hay combates que a lo mejor son para brillar más, otros para ganarlos. Cuando quiere ganar, tira de lucha, y creo que ahí es invencible. Es una máquina, es que te aplasta.
2: Entre todos los campeones de la historia del peso medio de la UFC, es el que más porcentaje de acierto de derribo tiene. Tiene un total de 55% de acierto. Si intenta dos derribos, no te tira, sabiendo qué es lo que quiere hacer.
1: Sí, vamos a hablar, lógicamente, la clave, ¿no?, de esas defensas de derribo de Sean Strickland, que es verdad que pues no pienso realmente que se vaya a poder defender en los derribos de Chimaev, pero os voy a dar algunos datos. Tiene Strickland 24 peleas en la UFC y ha sido derribado 15 veces. Uh-huh. Bueno, es un peleador derribable, pero tampoco es alguien que haya sido pues sometido, maltratado en el suelo constantemente. Es decir, creo que tiene alguna posibilidad de que si ha hecho, no sé, en el último año unos entrenamientos de defensa de lucha brutales o algo así, quizás que vaya cansando a Chimaev de alguna forma. Es decir, a lo mejor Chimaev le derriba en el primer asalto, pero claro, después de ese primer asalto empiezan de pie otra vez, y que haya alguna posibilidad de que Chimaev se vaya cansando y ya no acierte tanto como con los derribos en los últimos asaltos, a lo mejor como le pasó con Gilbert Burns, etcétera.
2: Y lo bueno es que viene de hacer campamento contra Anthony Hernández, campamento antilucha.
1: Claro.
2: Puede que haya tenido la suerte de estar 6 meses entrenando la antilucha, que le viene muy bien.
1: Eso sí, también hay un dato que no le beneficia, que es que Dricus Duplessis le tiró 6 veces en la última pelea y Chimaev tiró 1000 veces a Duplessis.
2: Claro, decimos muchas veces que las matemáticas del MMA no funcionan.
1: No funcionan, pero te dan un indicativo.
2: Si no funciona esta vez, vamos. Claro.
3: Y añadiendo eso, si le derriba Duplessis a Strickland y si Chimaev es capaz de derribar varias veces a Kamaru Usman y a Gilbert Burns...
1: Kamaru Usman, que también derribó a Strickland cuando se enfrentaron.
2: Dices, eso igual ya es, o sea,
1: está caducado.
2: Que pueden ser 8 años por lo menos de distancia.
3: Bueno, número 2, el striking, que evidentemente en el caso de Chimaev, aunque me parece que es un tipo que cuando mete las manos las mete duras, las mete con autoridad, pero es muy de transición. Ya para cortar la distancia y buscar el derribo,

0: Si miras las estadísticas, tiene un 60% de acierto, de accuracy en lo que es el striking, con lo cual dices, cuidado.
1: El octavo con más acierto de la historia de la UFC, Khamzat Chimaev.
0: Que dices, no lo utiliza mucho, pero cuando lo utiliza, lo hace. Además, él como físicamente es muy imponente, pues no, ante Strickland no creo que se meta en ese juego, porque Strickland tiene ese feel y sé el que ya comentaremos después, o que comentarás, tiene su sistema de striking. Pero bueno, que ojo que este hombre que no es tan malo, o sea, que tiene un striking funcional, pero efectivo. Y sobre todo, pues yo creo que además también ha demostrado que las toma, que cuando le han llegado palos sabe reaccionar. Striking funcional y ojo, que también hay que tener en cuenta esa capacidad de pegada.
2: Pues yo me voy con, dentro de ese escenario que estoy planteando, en el que quizás en un segundo asalto, tercer asalto, Sean Strickland le defienda algún derribo a Chimaev. Bueno, pues van dándose esa pelea de pie, creo que va a poder utilizar lo que he catalogado como defensa de striking sin desgaste. Es decir, creo que Sean Strickland es capaz de defenderse con ese filisel y con esos gestos un poco raros que tiene, de levantar las rodillas y tal. Se defiende sin sobrereaccionar, sin tensarse, sin gastar energía. Entonces, eso, pelear con alguien así es difícil, porque no, él no se agota, está rápido en los contraataques y se defiende de una forma inteligente sin gastar energía.
1: Pero es que como extra tiene ritmo de pelea.
2: Sí,
1: o sea, no es que no.
2: Claro.
1: Ah, pues perdóname.
2: Luego cuando lo hablaremos.
1: No es que no vaya.
2: No es que sea defensivo, sino que se defiende sin gastar energía yendo hacia adelante.
1: Yo creo que pelea sin la tensión que te hace
2: gastarte. Exacto.
0: Yo esta clave es. Dices, ¿cómo está la botella? ¿Medio llena o medio vacía, no? Es ese ritmo vertiginoso que tuvo al principio de su carrera, que fueron prácticamente, tiene hasta dos combates en 10 días, en 63 días, tres combates que solo recibe un golpe, que siempre lo destacas como dato realmente significativo, pero luego hay un momento en su carrera en que sale a combate al año, ¿no? Uh-huh. Entre cancelaciones, entre problemas con el visado.
1: Peso.
0: Hemos tenido problemas con el peso, ha tenido problemas físicos desde el COVID. Hay un halo de misterio en cuanto a esa forma física de Khamzat Chimaev, que podría ser esa puertecita para la esperanza para un hombre como Strickland, que si le das una mínima oportunidad te la sabe aprovechar, que es un peleador que nos tiene acostumbrado a dar sorpresas. Quizá por ahí le podría venir que todo eso le pesara, sobre todo si el combate se alarga.
2: Pues precisamente si el combate se alarga, la clave que tengo yo es esa presión y ese cardio que tiene Sean Strickland, que podría hacer que Chimaev empezara a flaquear en algunos momentos. Es decir, yo la pelea o las posibilidades que veo para Strickland es una pelea en la que se pareciera a la de Gilbert Burns. Es decir, que parece que Chimaev va a arrasar al principio, pero poco a poco se va defendiendo, se va poniendo de pie otra vez Sean Strickland, y con ese cardio y esa presión constante hacia adelante, Chimaev se vaya viniendo abajo y tenga alguna oportunidad Sean Strickland. Entonces creo que su clave de meter presión constante y de tener un buen cardio que lo sustente es uno de sus factores.
1: Creo que si, en base a lo que estás diciendo, que si Sean Strickland consigue vencer algunas de esas batallas claves, pues conseguir, por ejemplo, boxear 2 minutos arriba por lo que sea, porque Khamzat no quiera pelear abajo tan rápido,

0: igual lo que diga la gente, quien tenga enfrente. Tiene, creo que ese carácter competitivo, que por cierto, en este combate creo que lo va a tener que modificar un poco en el sentido de decir, cuidado, que no me lleve la pasión, que no me salga de mi plan de combate, que no me meta en su juego Sean Strickland con su juego de declaraciones. Creo que aquí es donde tiene que ser mentalmente más fuerte y decir, bueno, ya soy campeón, esta es mi defensa, pero no me voy a ver involucrado en ese pique y voy a hacer cosas que no me convengan. Entonces creo que en ese sentido va a ser muy importante esa fortaleza mental, ese carácter y ese espíritu de saber competir.
1: Sí, además es una de las personas más relajadas que hemos visto en la jaula. Sí. Esa, en la época que tenía la alianza con Darren Till,
2: se sentaba ahí subido
1: en la reja esperando al rival, que yo creo que es
2: una guapa, ¿eh?
1: Icónico, más no poder. Y luego fue el combate de Gilbert Burns, creo.
2: Sí, que
1: fue el combate más difícil.
2: Más duro, sí. Bueno, vamos con la última, con la psicológica. ¿Y qué podemos decir sobre Strickland? Que está completamente loco. Y solo puedes esperar una gran sorpresa o una locura de alguien que está completamente loco. Es decir, es que es así. Esta persona tiene un carácter que no sabes por dónde te va a salir. Y entonces, ya está. Estas personas son las que pueden dar esa sorpresa. Es que a lo mejor empieza la pelea y entra él a derribar a Chimo. Wow. O sea, no sabemos, ¿no?, por dónde puede salir.
1: Se
2: este
1: hace
2: hombre.
1: Un Rumble Johnson contra Cormier.
2: Exacto. Y bueno, pues esa locura psicológica, yo creo que le da ese poder de haber entrenado de una forma loca, de darnos algo que no nos esperamos.
0: Y yo la última voy a poner la calidad de entrenamientos de máximo nivel. Me está gustando mucho que está empezando a sacar su contenido también en YouTube, Hamzat Chimaev.
2: Están todos ahora, ¿eh? Ahora todos.
0: Le hemos visto hacer esos entrenamientos.
1: ¿Quién sabía, eh?
0: Le hemos visto también en el Countdown, en otro campo de entrenamiento. El combate con Duplessis lo preparó en Rusia, en un centro de alto rendimiento que se llama Yuk, que está en altitud, en el Cáucaso. Esto lo está haciendo todo en California, pero he visto el seguimiento de su campo de entrenamiento ha tenido como dos fases, ¿no? Uno en Big Bear Lake, que es también en altitud. Otro también en California. Hemos visto la calidad de sparrings con Brendan Allen, está con Arman Sarukian, Albert Duraev siguiendo todo de cerca, tuco tocos para el striking simplemente, porque evidentemente muy superior a Chimaev, pero quería intercambiar con el striking. Todos esos peleadores que han estado alrededor, el equipo de entrenamiento que tiene, el saber elegir esas sedes donde hacen el primero en altitud, luego otro campo de entrenamiento, creo que están buscando ahí ese máximo rendimiento y máxima adaptación a lo que es este combate. Me está gustando mucho el planteamiento de todo el campo de entrenamiento de este hombre.
1: Teniendo en cuenta cómo le vimos preparar ese combate totalmente hermético anterior con Dricus du Plessis y haciendo este otro en California, creo que hay una pequeña falta de respeto, no negativa, simplemente de este rival no es tan bueno como el anterior. Tengo la sensación de que opina eso. Y además, os voy a decir cuál creo que es la estrategia de Sean Strickland con todo esto que está pasando. Como decimos, hay un caldo de cultivo para que ocurra una desgracia. O sea, esto parece un inicio de lo que pasó con Conor McGregor y Khabib Nurmagomedov. Empieza a haber como temas de a ver quién trae armas, cosas así súper locas. Bueno, ya veremos cómo evoluciona la semana. Creo que lo que está intentando Sean Strickland, dentro de su parte que está poniendo a esto, es provocar que Hamzat Chimaev salga con la intención de ir a intercambiar, ir a hacerle daño, ir a te voy a mostrar a base de golpes que te gano en vez de que te voy a controlar. A mí me parece una estrategia muy burda, muy básica, lo de voy a intentar que esté nervioso y que salga por todas, pero es que Hamzat Chimaev, al igual que su compañero, pongan esa imagen en primer plano que estamos viendo ahora mismo, al igual que Arman Sarukian, son gente muy caliente. Son gente que igual dicen, pues te la voy a hacer
0: más arriba. Más que nervioso, Gonzalo, yo diría que salga con rabia.
1: Sí.
0: Porque nervioso no va a estar nunca,
1: él no
0: va con
1: nervioso.
0: Esa confianza. Pero que la rabia o el pique le haga cometer errores o...
1: Que su ímpetu le lleve al intercambio al principio.
2: Exacto.
1: Y creo que Sean Strickland, que para esto es perro viejo y le gusta este tipo de cosas, está intentando provocar eso. Está intentando provocar que Hamzat no quiera controlarle en el suelo y hacer la pelea a través del control.
2: Veremos esta semana, a ver, en las conferencias de prensa si se va caldeando más y a lo mejor consigue eso. A lo mejor consigue que Chimaev no le quiera entrar a derribar de inicio. Sería un éxito, ¿no?, para Strickland.
1: Sí, pero sería la posibilidad de que pasen cosas que inclinen la balanza a su favor. ¿Alguna anécdota de Hamzat Chimaev, Jorge?
0: Uf, es que tiene tantas. Primero que tiene ahí, ya tiene a su ahijado, que es Baysangur Zurkaev, que lo hemos visto, buen peleador, en las Contender Series, en todo este campo de entrenamiento. Nos llama la atención esa alianza que tiene con Arman Sarukian, no muy de... pero con un papel muy relevante Arman Sarukian en todo ese campo de entrenamiento. Pero yo me voy a quedar

0: ¿qué hablamos? De su relación con Kadyrov, pues ya está muy hablada, ¿no?
1: La que quieras. Es una anecdotita para nuestros seguidores.
0: Bueno, él en Suecia cuando llegó, habíais contado que llegó a dormir hasta en el gimnasio, estaba el hombre todavía, pues no sacaba mucho dinero. Sus trabajos eran de seguridad y trabajaba en una factoría avícola de estas, lleno de... Fíjate, metes al lobo... El lobo checheno ahí con todos los pollos, pues yo me imagino que más de uno desaparecería misteriosamente.
1: Se iba al gimnasio para hacer caldo, ¿no?
2: Este Dylan, Gonzalo, ¿qué contamos? ¿Qué contamos de este hombre? Es que todo, su infancia, su adolescencia ha sido una locura, violencia, él mismo diciendo que si no estuviera en las MMA que mataría a alguien, o sea... Una auténtica psicología de psicópata, ¿no?
1: Mira, pues voy a comentar yo dos que las grabamos hace mucho tiempo y las he resubido a mi cuenta de Instagram. Y es, en una, él coge, tiene un desencuentro con alguien, le arrebata la escopeta, le apunta y ve que hay un montón de testigos y dice, vale, no le voy a disparar. Años más tarde dice, qué pena que hubiese un montón de testigos porque me hubiese gustado matarle. Y es como, qué desubicado.
0: Sí.
1: Pero, o sea,
0: encima lo cuentas.
1: Lo cuentas, claro. Y en otra, llega a su casa un día, la relación con su padre era horrible, el padre abusaba de él, es lo que genera probablemente la personalidad psicopática de Sean Strickland, no dicho por mí, dicho por mucha gente, que él llega y se encuentra a su padre con una pistola apuntándose en la cabeza, como que el padre quiere que le vea que se va a suicidar delante de él. Y le dice, me voy a suicidar, y dice Sean Strickland, ¿sabes qué? Eres un alcohólico, eres un abusador... Tu mujer te pone los cuernos con su jefe, eres una mierda de persona, métete un tiro ya y déjame en paz. Wow, coger a tu padre y decirle eso. Uf. Claro, ¿cómo va a estar bien de la cabeza Strickland?
2: Yo me voy a ir por una anécdota más deportiva y es también psicopática, pero es lo que dicen de él de los sparrings, ¿no? Que hemos hablado de que Strickland hace mucho sparring constantemente, pero no me creo yo mucho que haga sparring respetuosos, ¿no? Y efectivamente todo el mundo que entrena con él, sobre todo años atrás, quizás ahora ya sea un poco más profesional, pero de años atrás en todos los gimnasios donde empezó en California se rumorea que empezó en el Team Alpha Male, que iba de vez en cuando también por allí, luego se cambió a Las Vegas, que realmente no respetaba absolutamente a nadie. Lo convertía en una pelea de, aunque te vea que me, o sea, aunque me pidas que baje el ritmo, te voy a ir a noquear, ¿no? Uh-huh. Y que realmente hacía daño a todo el mundo y creaba un clima muy malo en todos los sparring, ¿no? Eso es lo que se dice.
0: Pero luego tiene sus cositas, ¿no? A mí me tiene esa relación con Potán Pereira, ¿no? Que
1: como que sí, pues ya, ese, como no le puede hacer daño,
0: claro, sí, pero, se han hecho amigos. De, no hablamos poco, yo me meto con él y le digo cuatro chascarrillos y tal, y nos llevamos muy bien, se han hecho como muy amigos, ¿no?
2: Decir, sí, bueno, hasta le ha ayudado, se han ayudado en campamento de entrenamiento.
1: Bueno, ¿quién es vuestro favorito y a quién apoyáis?
2: Chimaev va a ganar 100% y quiero que gane Strickland.
1: ¿Sí?
2: Bueno. Pero sería curioso, sería como pues como la sorpresa que dio contra Adesanya, algo que contar, ¿no?
1: ¿Y en el otro lado?
0: Yo quiero que gane Chimaev porque creo que es bueno que surjan estrellas, que se vayan cimentando. Eso es bueno para la UFC, es bueno para el deporte. Y creo que va a ganar, no sé si lo... No creo que lo finalice, pero creo que con tiempo... Una pelea parecida a la de Duplessis. Creo que con control y con derribos se la lleva Chimaev.
1: Estamos todos en Chimaev, y de hecho en Winamax están tan en Chimaev que no te traigo la cuota normal. 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Hay que hablar de Carlos Prates y de Quilan Salkin. Catalogué la victoria de Carlos Prates como histórica. ¿Por qué? Porque primero es un combate que es claramente de evento numerado, no de evento de Fight Night. Es en el terreno de Jack de la Madalena. Jack de la Madalena es el excampeón del peso welter de la UFC. Jack de la Madalena pelea frente a su público y tiene el puesto número uno del ranking. Y en un combate en el que se le permite a Jack de la Madalena pelear todo el combate en donde él es bueno, recibe una paliza de Carlos Prates, increíble. ¿Que hay combates que se acaban en el primer asalto? Evidentemente, este no se acaba en el primer asalto. Pero Jack de la Madalena tiene dañada la base por el pateo. En los golpes rectos es acorralado completamente y cada directo que tiraba Carlos Prates daba miedo de caos. Menos mal que la guardia de Madalena es un escudo bastante bueno. Y lo que sé que vas a comentar, César, y por eso te paso, las rodillas sin hacer clinch.
2: Es que yo no sé si tenéis, o que nos dejen en comentarios, si tenéis el recuerdo de algún peleador que saque rodillas a la cabeza sin clinch, tanto, o sea, no sé cuántas conectó, 20, 15, sí. 20, haciendo daño en el timing correcto. Además,

0: arriesga muchísimo, ¿no? Sacar ese rodillazo desde la distancia a la cabeza, es decir, te quedas súper expuesto para un derribo, pero es que lo hacía como si fuera, no sé, un combate de Muay Thai en el que el otro mide medio metro, ¿sabes? Es decir, con una facilidad abismal. Y además, y pienso que fue una de las claves. Creo que algunos, viendo otra vez un poco los highlights del combate, creo que esas rodillas le hicieron mucho daño a Jack y le hicieron venirse abajo.
1: Eso es como si Gamrot se enfrenta en Armenia a Arman Sarukian, le gana en tres asaltos aplastándole al número uno, y dice, bueno, pues ya está, yo estoy aquí, me gusta, como decía él en la retransmisión, me gusta venir aquí, veo a mi hija, tal, sí, sí. Cual.
2: Estaba como de que había ido a ver a su hija y ya de paso hacía una pelea con ya la Madalena. A mí me llama la atención, y lo comentamos, primero hubo un momento en que, a ver, yo que de la Madalena es un tipo muy competitivo y le estaba haciendo frente, pero decíamos, da la impresión de que todo lo que tiene que hacer Jack de la Madalena le cuesta muchísimo esfuerzo, muchísimo trabajo, y lo mismo lo está haciendo Prates con el máximo de relax, de tirando las manos desde abajo como latigazos, el sacar las rodillas que dices que son impresionantes, como dices, César, pero es que encima parece que las hace sin esfuerzo, sí. Que es con una fluidez, con una armonía, parece un bailarín, un sí. Alguien de ballet, haciéndolo con una facilidad pasmosa. Luego, a la hora de sacar los golpes rectos que tiraban, eran latigazos. Y sobre todo, creo que un peleador que tiene esa actitud de un peleador relajado en el mejor de los sentidos, o sea, que es un boxeador que no va un peleador que no va contraído, que no está, sino que parece que lo está haciendo todo con una facilidad pasmosa, a mí me impresionó.
1: Desde luego que sí. Ahora el debate es sobre cuál es su siguiente combate. Si le ha dado suficiente para hacer el título, porque decíamos, todo el mundo asume que es Islam contra Ian Garry. De hecho, Carlos Prates en la entrevista dice, sí. Pelead vosotros y yo me enfrento al campeón. Pero decíamos, si no se ha anunciado, igual la UFC está esperando que Carlos Prates es más estrella que Ian Garry, que Michael Morales, y le hacemos la pelea. Parece que no, parece que la pelea es la que se está esperando. Se puede anunciar esta semana en el pay-per-view, por ejemplo, de Newark. Lo que ha dicho ya es, no me quiero pelear con Morales, estoy en el puesto número uno del ranking, puedo esperar a que estos peleen. Bueno, pues ahora mismo nos tocaría hablar del segundo peleador más importante de aquella noche, que es Quilan Salkill, pero se lo vamos a pasar directamente a nuestro hombre, el hombre que trae los entresaltos. Antes os recuerdo que el combate de Joel Álvarez contra Yaroslav Amosov de este fin de semana no es favorito. 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Y me gustaría conectar con Pedro y preguntarle por qué vamos a hablar de Quilan Salkill.
3: Chicos, bueno, me oís otra vez, como siempre digo, vamos a hablar de Quilan Salkill porque es la digievolución de Drew Dober.
1: Toma.
3: Y diréis, ¿cómo que la digievolución de Drew Dober? Pues bueno, voy a explicar poco a poco por qué. Para quien no viese la cartelera este fin de semana, Quilan Salkill pasó por encima de Benil Darius, un KO en el primer asalto, le finalizó. Ya son 4 finalizaciones por KO en el primer asalto que sufre Benil Darius en sus últimos 5 combates. Wow. Que es una muestra bastante importante de que está en caída libre, que ha sido un cambio generacional. ¿Y por qué se parece a Drew Dober? Primero vamos a hablar del meme que hay acerca de Drew Dober, que de hecho que nos lo vayan poniendo el vídeo al respecto, que dicen que Drew Dober contra los peleadores que no son negros pues acaba siendo sometido, acaba siendo finalizado, y sin embargo, cuando le toca a un peleador que es negro, es él el que noquea a su rival brutalmente.
1: De hecho, increíble la deriva que está tomando este programa.
2: Madre mía.
3: No.
0: Esta no me la esperaba yo, no la había vaticinado.
3: Ah, pues hay un meme, bueno, había un meme, de hecho.
1: Oye, o sea, le robáis el TikTok a un chico, ponéis el arroba, dejáis hasta el final tal, esto es increíble. Madre mía, qué poco se trabaja en Generación MMA.
3: Y luego el caso es que Drew Dober, la gente se puede pensar, bueno, se lo toma a risa, como le ha pasado a César, que le está riendo. Drew Dober, en su última pelea contra Michael Johnson, que de hecho, bueno, al final fue el mismo que suele ser en el meme. Lo que le dijo a Michael Johnson antes del combate es que le agradecía que no hubiese seguido echando leña al fuego porque sus sobrinos en el colegio les dicen que su tío es un destroza negros, que es decir, Drew Dober dijo
1: no. Ha intentado Pedro esquivar el término y lo ha hecho peor.
3: Ya macho, estoy siendo sección cancelable total, la gente va a empezar a odiar. El tema es que Quilan Salkill lo ha llevado al siguiente nivel, no se ha centrado en un grupo en común, en un colectivo, sino que como vemos en la siguiente foto que va a salir en pantalla, Quilan Salkill lo que ha hecho es jugar al Risk. Va conquistando en los últimos 5 combates que ha tenido, ha ganado a un chico indio, ha ganado a un musulmán de un territorio, de Israel, ha ganado a otro musulmán de otro territorio, ha ganado Ginger, que es como llaman a Mularki, que es jengibre. A este le han metido ahí también.
1: Al pelirrojo.
3: En el término, y luego por último ha ganado a Benil Darius.

0: El tema es que en la división del peso ligero todavía le quedan territorios por conquistar. Tenemos a Charles Oliveira, que es un brasileño cristiano. Tenemos a Benoît Saint-Denis, que es un legionario francés. Tenemos por ahí unos cuantos territorios todavía, pero Kylian Salkis puede ser que esté intentando hacer la de Carlomagno, yo creo, dentro de la división de peso ligero.
1: Vamos a llamar el conquistador.
2: Oye, el que le gustan las historias de las civilizaciones, allá hay gente muy interesante, porque Amosov es musulmán circasiano, que se fue a Israel,
1: Benedarius.
2: No, el
1: Narraja
2: el segundo. Yasmul, ¿cómo se llama, hombre?
1: Uf, vete a buscar el nombre.
2: Bueno, israelí circasiano, Benil Darius, asirio, cristiano asirio del norte de Irán. Eso, el Tigris, el Éufrates, todo eso está ahí metido en la carrera de este hombre.
1: Pues estas son las perlas de sabiduría, por eso le llamamos el maestro a Jorge Lera. Pedro, ¿algo más o cerramos?
0: No, decir eso, que bueno, ahora ya aparte de lo que es el meme y tal, como no lo habéis comentado, lo comento yo, creo que Kylian Salkis es un peleador muy a tener en cuenta, que creo que va a tener un futuro brillante, si no lo tiene ya, obviamente, ya es presente de la división de peso ligero. Sin embargo, el pobre Darius creo que ya está en su fase final, no se ha retirado, pero creo que le queda poquito, pero sí que quien no conoce a Kylian Salkis, creo que a través de sus últimas actuaciones, que no se haya visto el KO a Narak Haparas, que se lo vea, la brutal patada a la cabeza que consiguió, y en sus últimas actuaciones ha demostrado que no es flor de un día y que más allá de los memes que le puedan hacer al respecto, creo que su futuro es más brillante que el de Drew Dober, que va un poco en montaña rusa. En su
1: bueno,
0: caso...
1: pues con esa reflexión de Pedro y Pablo nos quedamos. Esto es Generación MMA cada madrugada en Radio Marca a partir de la 1:30 de la mañana en YouTube, todos los días a las 8 de la tarde. Hasta mañana, chao.

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0: saludos y muy buenas tardes. Sean bienvenidos lunes 4 de mayo de 2026 a Despierta San Francisco, como cada lunes de año, lunes de libreta, de notcast, de sonidos de la semana y de enganchón. Semana de Liga de Campeones, apoyando a los nuestros, al Rayo Vallecano y al Atlético de Madrid. El resto para el Rinchi. Así que suerte a los dos. Empezamos.
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2: Os quejáis de los árbitros cuando no ganáis. Quería ver a cualquiera de los que estamos hablando ahora aquí pitando un partido de primera división.
3: Ya, bueno,
2: que habláis de los árbitros con un desprecio cuando son los profesionales súper preparados. Y me parece que os lo tenéis que hacer mirar. Yo creo que a los árbitros hay que ayudarlos, que mediáticamente hay que acompañarlos.
4: Últimos 20 segundos en Getafe, John Cuezva.
5: Últimos 20 segundos de los 3 minutos que puso Pino Zamorano. Si me sale un hijo así, lo regalo y con la...
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0: Suerte, lo dicho, al Atleti y al Rayo. Miguel Gutiérrez, Libreta, ¿qué tal? Muy buenas.
1: ¿Qué tal, David? Buenas tardes a todos.
0: ¿Cómo estás?
1: Muy bien. Estuve en Vallecas el otro día, por cierto.
0: ¿Y qué tal?
1: Pues bien, me encontré allí a Villa y al Pelos y a Sergio también allí en el descanso.
0: ¿Te has subido a la ola del Rayo Vallecas?
1: No, me invitaron a última hora al partido.
0: ¿Al palco?
1: Entrada VIP. ¿Ah? No al palco, pero estuve con Martín Presa.
0: ¿Hay mucha diferencia entre entrada VIP y no VIP o no en Vallecas?
1: Bueno, hay una pequeña sala VIP que es para verla, la sala VIP. Si has visto las toallas que dan a los rivales, te puedes imaginar el nivel de la sala VIP de Vallecas. Pero sí, lo importante no era eso, lo importante era el partido, muy buena entrada. ¿Sí? Y primera parte durita, pero segunda algo mejor. Y a ver el Rayo, que no lo va a tener fácil en la vuelta, ¿eh?
0: ¿Al Atlético cómo lo ves? ¿Crees que pasan o no?
1: Yo te diría que me parece un partido muy difícil de pronosticar. Yo lo veo al 50%, David. Lo veía un poco más para el Arsenal después del partido de ida. Y fíjate que ahora juegan en su casa. Pero creo que futbolísticamente no hay tanta diferencia. Te diría que no hay gran diferencia. El Arsenal creo que ha llegado muy justo al final de la temporada por lo que estoy viendo. Yo no he seguido la Premier todo el año, pero
0: como yo,
1: no es un equipo que me haya impresionado lo que le he visto.
0: ¿El Notcast hoy de qué va?
1: De la otra semifinal.
0: Ajá.
1: El mejor partido de la historia se titula, que hay gente que lo defiende, que lo que vimos el otro día es el mayor.
0: Lo que dijeron del Barça-Inter, no digo yo que fuera mejor el Barça-Inter. Pero
1: también hay referencias en el caso del Barça-Inter.
0: Hay ciertas similitudes entre los dos partidos. Aquello era una vergüenza el Barcelona que había por ser y ahora les parece una maravilla.
1: Ahora, pues eso, el mejor partido de la historia. Dicho por alguno.
0: Pues nada, sonidos, Notcast, larguito.